Haré descansar. Qué maravillosa esta promesa que Dios nos hace de llevar nuestras cargas ante Él, y Él nos va a dar esa paz que no la podemos explicar realmente, que solamente podemos experimentarla si Él está en nuestro corazón. Así que les animo a que recuerden este versículo: vengan a mí todos los que están trabajados y cargados y yo les daré descanso. Y ahora sí, los invito a que en los próximos minutos acompañarlos para que podamos estar disfrutando juntos de la propuesta de hoy, una propuesta que estoy segura que va a alimentar nuestra alma, fortalecer nuestra fe y también nos va a recordar que nunca estamos solos. Aquí está Radio Transmundial también para hacerles compañía allí donde están. Así que les animo a que nos acompañen hasta el final y podamos escuchar y aprender juntos más de la Biblia. Ya vamos a comenzar con la palabra de Dios para hoy, luego seguiremos recorriendo junto a Misión 66, y hoy es miércoles, es días de hospital evangélico, la verdad en el tubo de ensayo y mucho más que tenemos hasta la medianoche, así que quédense con nosotros hasta el final.

Bienvenida, bienvenido a la Palabra de Dios para hoy. Un estudio de la Biblia donde aprendemos lecciones para el diario vivir. Estamos estudiando del Antiguo Testamento. Le invito a que juntos escuchemos el análisis del día de hoy. En nuestro estudio anterior, el pastor Smith estuvo compartiendo la importancia para nosotros como cristianos, de observar las motivaciones de nuestros corazones cuando obramos para Dios, cuando queremos poner las manos en el arado y avanzar en su obra. En esta ocasión, el pastor Smith estará observando la gloria de Israel en el reino y la obra y bendiciones que el sufriente siervo de Dios traerá en ese futuro tan esperado. Si usted tiene su Biblia cerca, ábrala con nosotros en Isaías, capítulo 59, cuando el pastor Chuck Smith comienza con la lección de hoy con la gloria de Israel en el reino prometido.

He aquí que no se ha acortado la mano de Jehová para salvar, ni se ha agravado su oído para oír. Qué alegría es estar con ustedes nuevamente, amigas y amigos de la Palabra de Dios para hoy. Aquí nos está planteando que si usted no está recibiendo respuesta a sus oraciones, realmente la culpa no es de Dios, porque el Señor declara enfáticamente: mi mano no se ha acortado para salvar. También agrega: pero vuestras iniquidades han hecho división entre vosotros y vuestro Dios, y vuestros pecados han hecho ocultar de vosotros su rostro para no oír. David decía: si en mi corazón hubiera yo mirado la iniquidad, el Señor no me habría escuchado, en el Salmo 66, versículo 18. ¿Por qué? Porque el pecado es que rompe nuestra relación con Dios. En ese punto la oración no tiene realmente totalmente sentido. De hecho, quizás sea peor orar en esa condición. La oración es engañosa porque a pesar de que uno sabe que está mal, que está haciendo mal, quizá queremos disimular diciendo: bueno, yo sé que no estoy viviendo como debería, pero aún así yo estoy orando. Espera un minuto. Sus oraciones son totalmente sin sentido. Usted está siendo engañado por ellas porque Dios dice, es Dios que dice que Él no oirá. Su pecado lo ha separado a usted de Dios. Así que el hecho de que usted aún ore no significa nada, porque usted ha permitido el pecado en su vida. Y de esa forma, usted está siendo engañado en su vida de oración, pensando: bueno, yo no soy tan malo, pero aún así sigo orando. Dios declara: porque vuestras manos están contaminadas de sangre y vuestros dedos de iniquidad. Vuestros labios pronuncian mentira, habla maldad vuestra lengua. Una de las formas de orar era muy a menudo levantando las manos hacia el cielo. Ahora, Dios dice: ustedes levantan sus manos a mí, pero están llenas de sangre, llenas de iniquidad. En ese sentido, la oración es un insulto para Dios. Si yo levanto las manos delante de Dios, llenas de sangre, llenas de iniquidad, eso es insultante para Dios. Dios no honrará eso. Dios no me oirá. Ahora, Dios dice: no hay quien clame por la justicia, ni quien juzgue por la verdad. Confían en vanidad, hablan vanidades, conciben maldades y dan a luz iniquidad. Incuban huevos de áspides y tejen telas de arañas. El que comiere de sus huevos morirá, y si los apretaren saldrán víboras. Sus telas no servirán para vestir, ni de sus obras serán cubiertos. Sus obras son obras de iniquidad, y obra de rapiña está en sus manos. Sus pies corren al mal, se apresuran para derramar la sangre inocente. Sus pensamientos, pensamientos de iniquidad. Destrucción y quebrantamiento hay en sus caminos. No conocieron camino de paz, ni hay justicia en sus caminos. Sus veredas son torcidas, cualquiera que por ellas fuere. Cualquiera que por ellas fuere, reitera allí, dice, no conocerá paz. Por esto se alejó de nosotros la justicia y no nos alcanzó la rectitud. Esperamos luz y aquí tinieblas. Resplandores y andamos en oscuridad. Palpamos la pared como ciegos y andamos a tientas como sin ojos. Tropezamos a mediodía como de noche. Estamos en lugares oscuros como muertos. Gruñimos como osos todos nosotros y gemimos lastimeramente como palomas. Esperamos justicia y no la hay. Salvación y se alejó de nosotros. Porque nuestras rebeliones se han multiplicado delante de ti y nuestros pecados han atestiguado contra nosotros. Porque con nosotros están nuestras iniquidades y conocemos nuestros pecados. El prevaricar y mentir contra Jehová y el apartarse de en pos de nuestro Dios, el hablar calumnia y rebelión, concebir y proferir de corazón palabras de mentira. Y el derecho se retiró
y la justicia se puso lejos porque la verdad tropezó en la plaza y la equidad no pudo venir. La verdad fue detenida y el que se apartó del mal fue puesto en prisión. Y lo vio Jehová y desagradó a sus ojos porque pereció el derecho. Estimado oyente, esa es la trágica condición del hombre y es expresada, por supuesto, de una forma extremadamente poética. Dios está considerando todo esto, viendo la avaricia del hombre, un hombre gobernado por su corazón sin que nadie realmente busque ser justo y honesto. Agrega el profeta, y vio que no había hombre y se maravilló que no hubiera quien se interpusiese. Nadie para clamar en contra. Las personas solamente permitían que esto continuara. Y lo salvó su brazo y le afirmó su misma justicia, pues de justicia se vistió como de una coraza, con yelmo de salvación en su cabeza. Tomó ropas de venganza por vestidura y se cubrió de cero como de manto, como para vindicación, como para retribuir con ira a sus enemigos y dar el pago a sus adversarios. El pago dará a los de la costa. En Hebreos, en el capítulo 10 del libro de Hebreos, capítulo 10, verso 31, se nos dice, horrenda cosa es caer en manos del Dios vivo. Nosotros conocemos al que ha dicho, mía es la venganza, yo pagaré, dice el Señor, como lo expresaba el apóstol Pablo a los romanos, en el capítulo 12 de su carta, versículo 19. Y Dios habla aquí de ese día de juicio. Y dice, y temerán desde el occidente el nombre de Jehová, y desde el nacimiento del sol su gloria, porque vendrá el enemigo como río, mas el Espíritu de Jehová levantará bandera contra él. Dios interviene y comienza a obrar. Y vendrá el Redentor a Sion, y a los que se volvieren de la iniquidad en Jacob, dice Jehová. Y este será mi pacto con ellos, dijo Jehová, el Espíritu mío que está sobre ti, y mis palabras que puse en tu boca no faltarán de tu boca, ni de la boca de tus hijos, ni de la boca de los hijos de tus hijos, dijo Jehová desde ahora y para siempre. ¿Por qué? Porque Dios, a pesar de todas las cosas, aún mostrará su misericordia, mostrará su gracia sobre esas personas. El apóstol Pablo, escribiendo su carta a los romanos, decía, ¿qué ha acontecido a Israel? Endurecimiento en parte, hasta que haya entrado la plenitud de los gentiles, y luego todo Israel será salvo, como está escrito, vendrá de Sion el libertador. Así que el apóstol Pablo está realmente haciendo una referencia a esta profecía de Isaías en particular, que habla de ese día glorioso cuando Jesús venga y establezca su reino. Y también hace referencia al pacto de Dios con su pueblo, un pacto que hará para siempre. Así la liberación de Sion, ese día glorioso del Señor, llegará. El apóstol Pablo dice que la separación trajo la salvación a los gentiles, es decir, Dios separó al pueblo de Israel, se apartó de él por un momento, para que fueran salvos los pueblos gentiles. ¿Qué piensa usted que será el hecho de que sean injertados nuevamente? Si la separación de Israel trajo esta gloria al mundo, ¿cuánto más gloria habrá cuando Dios restaure a su pueblo Israel, restaure su obra con ese pueblo? Realmente la gloria del Señor llenará toda la tierra. Ahora dice el profeta, levántate, resplandece, porque ha venido tu luz y la gloria de Jehová ha nacido sobre ti. He aquí que tinieblas cubrirán la tierra y oscuridad las naciones, mas sobre ti amanecerá Jehová y sobre ti será vista su gloria y andarán las naciones a tu luz y los reyes al resplandor de tu nacimiento. Alza tus ojos alrededor y mira. Todos estos se han juntado, vinieron a ti. Tus hijos vendrán de lejos y tus hijas serán llevadas en brazos. Entonces verás y resplandecerás. Se maravillará y ensanchará tu corazón porque se haya vuelto a ti la multitud del mar y las riquezas de las naciones hayan venido a ti.
así le invito a que usted pueda seguir leyendo este pasaje del capítulo 60 hasta el versículo 13, con esta profecía gloriosa de la venida del Mesías, la gloria que ha de venir a Israel cuando llegue el Mesías. Usted podrá entender la dificultad que ellos han tenido con Jesucristo, incluso sus propios discípulos, preguntándose cuándo sería que él habría de derrocar al gobierno romano. Sus propios discípulos se angustiaron cuando él les habló de su crucifixión. Cuando Jesús le dijo a Pedro, después que Pedro le decía, tú eres el Cristo, el Hijo del Dios viviente, Jesús le dijo, bendito eres Simón, porque carne ni sangre te lo han revelado, sino mi Padre que está en los cielos. Y yo te digo a ti que tú eres Pedro, es decir, la palabra Pedro es la palabra Petros en griego, que significa una piedra pequeña. Y sobre esta Petra, esta palabra en griego significa una roca, edificaré mi iglesia y las puertas del infierno no prevalecerán en contra de ella. Jesús comienza a hablarle a ellos como el Hijo del Hombre, y cómo es que él habría de ser rechazado por los hombres y sería dado en manos de pecadores para ser crucificado y muerto, y que al tercer día habría de resucitar. Cuando el Señor les dice eso, Pedro comenzó a reprocharle, diciéndole, Señor, que esto esté lejos de ti. Jesús le dijo a Pedro, quítate de delante de mí, Satanás, me eres tropiezo, porque no pones la mira en las cosas de Dios, sino en las de los hombres. Cuando Jesús comenzó a hablar de su rechazo, es decir, que habría de ser rechazado acerca de su muerte, Pedro no lo pudo soportar. Le dijo, Señor, no hables así, que esto esté lejos de ti. Es que los judíos tienen gran dificultad con este tema, porque aquí en el capítulo 53 de Isaías leemos que él sería despreciado y desechado entre los hombres, varón de dolores, experimentado en quebranto, y como escondimos de él el rostro, fue menospreciado y no lo estimamos. Ciertamente llevó él nuestras enfermedades y sufrió nuestros dolores. Nosotros le tuvimos por azotado, por herido de Dios y abatido, mas él herido fue por nuestras rebeliones, molido por nuestros pecados. El castigo de nuestra paz fue sobre él, y por su llaga fuimos nosotros curados. Todos nosotros nos descarriamos como ovejas, cada cual se apartó por su camino, mas Jehová cargó en él el pecado de todos nosotros. Y sí, estimado oyente, Jesús fue golpeado duramente. Estas profecías del Mesías y sus sufrimientos las entendemos cuando vemos a Jesús sufriendo lo que sufrió. Pero ahora leemos de la grandiosa gloria que ha de venir a Israel cuando Jesús regrese. Así que era natural que los judíos tuvieran dificultad intentando correlacionar tal posición opuesta a la que fue profetizada con el Mesías. La manera que ellos establecen estas posiciones opuestas y poder entender, así espiritualizar el sufrimiento del Mesías. No, ellos solamente aceptaban aquellas escrituras que hablaban de la gloria del reino del Mesías. No querían saber nada de los sufrimientos del Mesías. Ellos enfatizaban este aspecto y espiritualizaban los otros, los que hablaban de sufrimiento. El sufrimiento, la muerte, el rechazo, todo lo demás, eso lo espiritualizaban. Como resultado, ellos no pudieron reconocer en Jesús al Mesías cuando él vino, a pesar de que él estaba cumpliendo definitivamente las propias escrituras. Bien, nuevamente aquí en el capítulo 60 vemos ese glorioso reino del Mesías, la prominencia que Israel tendrá cuando los gentiles se unan a él, es decir, las naciones, la fortaleza de las naciones han de ser traídas a él. Habrá una reunión general de las personas de todo el mundo y la gloria que habrá sobre la nación de Israel es descripta. Esto es lo que los discípulos constantemente buscaban. Ahora, luego que Jesús resucitó, él dijo,
Ahora esperen en Jerusalén hasta que reciban la promesa del Padre, porque Juan los bautizó con agua. Pero ustedes serán bautizados con el Espíritu Santo no muchos días después de estos. Los discípulos dijeron, le hicieron una pregunta a Jesús, ¿es en este tiempo que traerás la gloria del reino? Jesús les dijo, no están ustedes saberlo. El día y la hora son señalados por el Padre. No estamos hablando de eso ahora, estamos hablando de otra cosa. Pero ustedes recibirán poder cuando el Espíritu Santo venga sobre ustedes y ustedes serán testigos de mí en Jerusalén, Judea, Samaria y hasta los confines de la tierra. Incluso ellos luego seguían tratando de buscar esta gloria del reino. Ellos argumentaban, cuando el Señor establezca el reino, yo seré más grande que tú. Se decían unos a otros, ellos disputaban quién habría de ser el mayor en el reino. Y el Señor dijo, ¿de qué están argumentando? De nada, Señor, de nada. Fue cuando el Señor les dijo, el que quiera ser el mayor debe servir a los demás. Él enseñó que el camino a la grandeza, estimado oyente, es el camino del servicio a los demás. El servicio, el humillarse uno mismo a la vista del Señor para que Él lo exalte cuando llegue el momento. Así que, concluyendo, era un problema con los discípulos porque usted tiene estos pasajes como el pasaje de Isaías capítulo 60 y tiene que entender que ellos, los judíos, esperaban al Mesías para que les trajera gloria, el reino, y cuando vieron a Jesús, que no hizo eso, sino que se sometió al sufrimiento de la cruz, ellos no pudieron entenderlo, no lo pudieron manejar. Muchos lo abandonaron y se fueron. ¿Por qué? Porque ellos esperaban que el reino fuera establecido inmediatamente. Ellos no sabían que Dios habría de utilizar ese periodo de tiempo para reunir de entre los gentiles un cuerpo de creyentes que habría de ser conocido como el cuerpo de Cristo, la novia de Cristo, la iglesia. Así que él habla de esta gloriosa reunión en Isaías capítulo 60, siendo abiertas las puertas y luego trayendo las fuerzas de los gentiles, porque la nación o el reino que no te sirviere perecerá, decía el profeta, y del todo será asolado, la gloria del Líbano vendrá a ti, cipreses, pinos y bosques juntamente para decorar el lugar de mi santuario, y yo honraré el lugar de mis pies. Y vendrán a ti humillados los hijos de los que te afligieron, y a las pisadas de tus pies se encorvarán todos los que te escarnecían, y te llamarán ciudad de Jehová, Sion del Santo de Israel. Sí, la gloria de Jerusalén en ese día. En vez de estar abandonada, decía el profeta, y aborrecida, tanto que nadie pasaba por ti, haré que seas una gloria eterna, el gozo de todos los siglos. Y mamarás la leche de las naciones, el pecho de los reyes mamarás, y conocerás que yo soy Jehová, el Salvador tuyo y Redentor tuyo, el Fuerte de Jacob. En vez de bronce traeré oro, y por hierro plata, y por madera bronce, y en lugar de piedras hierro, y pondré paz por tu tributo y justicia por tus opresores. O sí, estimado oyente, será grandioso ese día. Que hayan cobradores de impuestos que sean realmente justos, no como aquellos que eran ladrones. Nunca más se oirá en tu tierra violencia, destrucción ni quebrantamiento en tu territorio, sino que a tus muros llamarás salvación y a tus puertas alabanza. ¡Oh, qué tiempo glorioso! Ese lugar cuando la ciudad, los muros sean llamados salvación y las puertas llamadas alabanza. Y así entrar en sus puertas con gratitud, entrar a sus cortes con alabanza, allí donde las personas solo han de ir a adorar al Señor con gran celebración. ¡Qué momento glorioso! El sol nunca más te servirá de luz para el día, ni el resplandor de la luna te alumbrará, sino que Jehová te será por luz perpetua, y el Dios tuyo por tu gloria. No se pondrá jamás tu sol, ni menguará tu luna, porque Jehová te será por luz perpetua, y los días de tu luto serán acabados.
y tu pueblo, todos ellos serán justos. Para siempre heredarán la tierra, renuevos de mi plantío, obra de mis manos, para glorificarme. El pequeño vendrá a ser mil, el menor un pueblo fuerte. Yo, Jehová, a su tiempo haré que sea cumplido esto pronto. Así que el Señor, estimado oyente, declara a sus propósitos que Él habría de cumplir a su tiempo la restauración gloriosa de Dios, de la obra de Dios, en medio de Israel, en esa ciudad, en medio de esa nación. ¡Oh, qué día! Cuando venga el Mesías, cuando regrese otra vez. Esto es lo que el corazón de los judíos anhela el día de hoy. Es lo que el corazón de los cristianos también anhela este día. El día cuando la justicia de Dios cubra toda la tierra, como las aguas cubren el mar. El glorioso día del Señor, cuando miremos al mundo en el cual vivimos en este tiempo y donde vemos más y más la necesidad de la intervención gloriosa de nuestro Dios.

Aquí vemos que Israel será la rama de la plantación del Señor, la obra de sus manos, y que Él se glorificará en ella en ese día. Todo será bendecido en Israel, quienes son una parte del remanente que recibirán la herencia del reino milenial de Cristo.

0: Hoy el pastor Chuck Smith recibe esta carta. Estimado pastor Smith, hay dos integrantes de un grupo sectario que han estado viniendo a mi casa. En mi corazón yo estoy listo para defender al Señor, pero sé lo que ellos creen y sus tácticas. ¿Debería contestar a la puerta? ¿Está mal hablar con ellos?
1: Estimado oyente, mire, es una de esas cosas en la cual ellos están tan engañados. El apóstol Juan, cuando escribe su segunda carta, nos alerta acerca de que nosotros ni siquiera deberíamos invitarlos ni darles la bienvenida a aquellos que vienen trayendo otra doctrina que no es la que hemos aprendido de la palabra de Dios. ¿Por qué? Porque si uno los invita, les da la bienvenida, se vuelve partícipe con ellos de sus malos caminos. Así que yo aliento a las personas a que oren por ellos, pero que no busquen realmente entrometerse con ellos.
0: Muchas gracias, Pastor Smith, por ayudarnos a entender esta parte importante del relacionamiento de nuestra fe y comunicar el Evangelio a otras personas. En la próxima ocasión, el Pastor Smith estará mirando la profecía de la obra que el Mesías estará desarrollando cuando Él venga de nuevo a establecer su reino sobre la tierra. Así que haga planes para unirse a este equipo en La Palabra de Dios para Hoy.

0: hasta aquí el estudio de La Palabra de Dios para hoy. Seguiremos avanzando en el próximo episodio. Si quiere enviarnos su comentario de lo que ha escuchado el día de hoy, puede hacerlo a este número de celular por WhatsApp. Signo de más 598-91-610-610. Una vez más, audio, texto, por WhatsApp, como prefiera. Signo de más 598-91-610-610. Nos encantaría escuchar su opinión. 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
3: 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Otra vez por aquí, amigos. Es momento de comenzar una nueva misión. Y como siempre, al lado de buenos amigos, uno la pasa mucho mejor. ¿Cómo estás, David?
4: Hola, Kimberly. Qué gusto saludarte una vez más y acompañar a nuestros amigos de Misión 66 a través de un nuevo viaje aventurero. ¿Cómo estás, Johnny?
5: Muy bien, David. No quiero sonar reiterativo, pero siempre es muy grato reencontrarnos y saber que nuestros amigos de Misión 66 también están viajando junto a nosotros.
3: Es un privilegio acompañarte en esta travesía y prepárate, porque si el caminar en esta vida te está matando poco a poco, es porque no estás en el camino correcto. Sigue ahora nuestra Misión 66, que es la vía segura de vida y esperanza. La serie sobre los evangelios sigue explorando el libro de Juan y hoy nos vamos al capítulo 11 a descubrir una historia que mueve los cimientos incluso del mundo de los muertos. Nuestro tema será vida y muerte en la tierra de Israel. Viviendo en un mundo repleto de dramas y enfermedades, seguramente necesitamos aprender esa lección de Jesús. Toma nota.
5: Así es, mi querido oyente. Ya vienes con nosotros por la misión 66 y hemos estado descubriendo que en el Evangelio de Juan se presenta a Jesús como el Hijo de Dios. Es la comprobación de la divinidad de Jesús, de que tiene la misma naturaleza de Dios Padre, algo que claramente se puede notar por sus milagros, las famosas señales milagrosas que aparecen en Juan. Y aquí vamos a tener la séptima señal, que es la famosa historia de la resurrección de Lázaro. Por eso vemos muerte y vida en la tierra de Israel, conocida aquí como Palestina, mientras era una provincia romana en los tiempos del ministerio de Jesús. Así que el texto nos empieza a decir que había un hombre llamado Lázaro, que era de una pequeña ciudad o pueblo llamado Betania, que estaba bastante cerca de Jerusalén, y que sus hermanas eran Marta y María. Ocurre que Lázaro se puso enfermo. En esta situación, tal como relata la versión Reina Valera contemporánea, el texto bíblico nos revela que las hermanas de Lázaro pidieron que se le dijera a Jesús lo siguiente.
3: Señor, el que amas está enfermo.
5: Jesús tenía una relación muy cercana con aquella familia, lo cual muestra que el Hijo de Dios también tenía una dimensión de plena humanidad. Jesús tenía una amistad muy cercana con aquella familia. Así que Jesús, ya anunciando lo que Dios había definido que había de ocurrir en esa situación específica, afirma que esa enfermedad no iba a terminar en muerte, sino afirma que la enfermedad era para la gloria de Dios, para que el Hijo de Dios fuese glorificado a través de ella. Es muy importante observar, querido oyente, cómo las circunstancias negativas de nuestra vida muchas veces son grandes oportunidades para que la gloria de Dios se manifieste. Jesús amaba a Marta, a su hermana y a Lázaro. Aquí el versículo 5 refuerza la amistad que él tenía con la familia. Sin embargo, para nuestra sorpresa, cuando escucha la noticia de que Lázaro estaba enfermo, él se queda 2 días más en el lugar donde está. Jesús entonces dice a los discípulos que quiere volver a Judea. Los discípulos se quedan preocupados, pensando desde el punto de vista humano. Entonces le dijeron,
6: «Rabí, hace poco los judíos intentaron apedrearte. ¿Y de nuevo vas allá?»
5: Jesús entonces dice que él sabe lo que hace, pues está siendo conducido por Dios, y habla de manera metafórica en los versículos 9 y 10, diciendo,

0: Tomás, por ejemplo, se acerca y dice, «Vamos también nosotros, para que muramos con él». En otras palabras, Tomás dijo, «¿Cuál es la razón de que vayamos?». El texto no presenta la respuesta de Jesús, que se marcha hacia allá y sorprendentemente llega al lugar 4 días después de la muerte de Lázaro. Mi querido oyente, vemos la muerte presente en la vida de Lázaro aquí en la tierra de Israel. Lázaro había perdido la vida y Jesús llega a Betania, que está a solo 3 kilómetros de Jerusalén. Así que imagínate qué situación. Todos allí alrededor, ya que muchos de los judíos se habían acercado a Marta y a María para consolarlas por su hermano a causa de la situación, y en el contexto de la cultura judaico es algo más fuerte, más intenso. Ellos lloraban. Se contrataban mujeres para llorar con ganas a causa de aquellos que fallecían. Así que, puedes claramente imaginar el escenario que está ocurriendo aquí. Cuando Marta oyó que Jesús venía, salió a su encuentro, pero María se quedó en casa, dice el versículo 20. Así que María se acerca a Jesús con su corazón lleno de tristeza y le dice,
1: «Señor, si hubieras estado aquí, mi hermano no habría muerto, pero también sé ahora que todo lo que le pidas a Dios, Dios te lo concederá».
0: Jesús entonces va directo al punto y afirma, «Tu hermano resucitará». Marta escucha aquello, pero no espera, tal como ninguno de nosotros jamás esperaría, que la muerte pudiese ser traducida a vida. Así que ella contesta,
1: «Yo sé que resucitará en la resurrección en el día final».
0: Jesús entonces dice una de las frases más importantes, mi querido oyente, la cual necesitas saber y no la puedes olvidar. Él dice, «Yo soy la resurrección y la vida. El que cree en mí, aunque esté muerto, vivirá. Y todo aquel que vive y cree en mí, no morirá eternamente». Y prosigue preguntando, «¿Crees esto?». Jesús va a mostrar que Él es el Hijo de Dios, no solamente con su discurso, ni apenas con palabras bonitas, sino mostrando su poder sobre la muerte para demostrar que Él es el Señor de la vida. Así que, mostrándose como la resurrección y la vida, Él presenta su palabra contundente. Marta contesta temerosa,
1: «Sí, Señor, yo he creído que Tú eres el Cristo, el Hijo de Dios que has venido al mundo».
0: Ella afirma su fe, pero no toca en el asunto de la resurrección, lo cual trae aquí una gran dosis de suspenso a este texto bíblico tan especial. Entonces el texto nos dice,
2: «Dicho esto, Marta fue y llamó a María, su hermana, y en secreto le dijo,
1: «El Maestro está aquí y te llama». Cuando María oyó esto, se levantó rápidamente y fue a su encuentro.
0: El texto entonces nos dice que Jesús todavía no había entrado en la aldea, sino que estaba en el lugar donde Marta lo había encontrado, todavía acercándose a la localidad. Cuando los judíos que estaban en casa con María y la consolaban, vieron que ella se había levantado deprisa y había salido, la siguieron. Decían, «Va al sepulcro a llorar allí». Y cuando María llegó a donde estaba Jesús y lo vio, se arrojó a sus pies y le dijo,
1: «Señor, si hubieras estado aquí, mi hermano no habría muerto».
0: Es interesante que la fe de la familia es bastante clara en cuanto a que Jesús podía haber impedido la muerte. Él tenía el poder de sanar, pues ya lo habían visto varias veces, pero ahora la esperanza no es la misma. Ya ves, mi querido oyente, ¿cuál es el tamaño de tu fe? ¿Crees de verdad que Jesús tiene el poder más allá de esta vida, un poder que está más allá de la fuerza de la muerte? Esta es la gran verdad, la gran esperanza de la fe cristiana. Al ver a María llorando y a los judíos todos juntos, observa qué interesante el detalle del texto. La Biblia dice que Jesús, aun con todo su poder, se conmovió y se turbó en su espíritu. Jesús muestra su gran amor y compasión, y entonces Él pregunta en ese momento de tanto suspenso.
2: «¿Dónde lo pusieron?», preguntó. «Ven a verlo, Señor», le respondieron.
0: Y es en este momento en que encontramos el versículo más corto de la Biblia, pero su contenido revela mucho acerca del corazón de Jesús. En ese momento, el texto expresa todo lo que el Señor Jesús sintió en 2 palabras muy fuertes y profundas.
1: «Jesús lloró».
0: Eso está en el versículo 35. Es impresionante. En el momento de enseñar su gran poder sobre la muerte, su gran poder asociado a la resurrección, la sensibilidad y la humanidad de Jesús se destacan,

0: ¿Por qué se emociona con aquella circunstancia tan difícil para la familia? Los judíos incluso comentan, miren cuánto lo amaba. Entonces algunos empiezan a quejarse y dicen,
1: ¿y este que le abrió los ojos al ciego, no podría haber evitado que Lázaro muriera?
0: ¿Cuántas veces nos hacemos este tipo de pregunta? ¿Por qué Dios no lo impidió? ¿Por qué mi hijo, mi hija, mi padre, mi madre, mi amigo o mi esposa ha pasado por esa situación? Si Dios es bueno, ¿dónde estaba en un momento así? Mi querido oyente, eso estaba ocurriendo para que se manifestara el propósito mayor de Dios, la gloria de Dios. No te desesperes, comprende las cosas con los ojos espirituales. Entonces el texto, poniendo énfasis todavía en el profundo amor de Jesús, dice que él estaba profundamente conmovido y fue al sepulcro, donde había una cueva con una piedra puesta a la entrada, lo cual era común allí en la tierra de Israel cuando se sepultaba a las personas, cuando se sepultaba de verdad. Jesús entonces da una orden que resuena de modo impresionante. Él dice,
1: quiten la piedra.
0: Marta, asustada, dice,
2: Señor, ya huele mal, pues ha estado allí 4 días.
0: Jesús le contestó,
1: ¿no te he dicho que si crees, verás la gloria de Dios?
0: Así que el texto va creciendo en su suspenso y remueve nuestra expectativa. El versículo 41 dice que, entonces quitaron la piedra, y Jesús, levantando los ojos a lo alto, dijo,
1: yo sabía que siempre me escuchas, pero lo dije por causa de la multitud que está alrededor, para que crean que tú me has enviado. Y habiendo dicho esto, clamó a gran voz, Lázaro, ven fuera.
0: Mi querido oyente, imagínate en aquella circunstancia con un muerto de 4 días y un montón de gente alrededor llorando, unos con un mínimo de esperanza y otros llorando desconsoladamente. Quisiera haber estado en aquel momento para ver esa escena. El texto dice que el muerto salió con vendas en las manos y en los pies y el rostro cubierto con un sudario. Les dijo Jesús,
1: quítenle las vendas y déjenlo ir.
0: Mi querido amigo y amiga de este estudio bíblico de la palabra de Dios, Jesús es el Señor de la vida que vino para darte vida eterna. Veremos al final del capítulo que, a causa de ello, sorprendentemente aquellos opositores de Jesús, al revés de aceptar su palabra y creer, ellos recelaban que esa circunstancia los hiciera tener una pérdida política y económica. Así que se dispusieron a conspirar, preparándolo todo para matar al propio Señor de la vida. Así es, mi querido oyente. Entre la muerte y la vida en la tierra de Israel, Jesús mostró la verdadera resurrección. Así que ahora, la reflexión te toca a ti. La verdad es que es el tiempo de que también confíes en el Hijo de Dios. Hazlo hoy mismo.
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1: Vida y muerte en la tierra de Israel es el título de la misión de hoy. Ya desembarcamos en un momento muy importante. Creo que este espacio nos ayuda a profundizar en el significado del texto y también en la respuesta a nuestras propias dudas. ¿No es así, Kimberly?
2: Es vital, David, porque cuando uno escucha algo, es habitual que se despierten inquietudes. Y el texto de hoy, como dicen por ahí, tiene mucha tela para cortar.
1: Si esto fuera una cuestión de telas, querida Kimberly, creo que bien podría ponerme una tienda.
2: No lo dudo en absoluto. Comencemos entonces.
1: Johnny, vamos a comenzar con la siguiente pregunta. ¿Por qué en el versículo 4 Jesús afirma que la enfermedad de Lázaro no resultaría en muerte? Al fin y al cabo, Lázaro murió. Entonces, ¿qué? ¿Cómo queda la cosa?
0: Bueno, es interesante. Observando así a primera vista, incluso podríamos pensar que está ocurriendo una contradicción. Pero la palabra de Jesús se refiere al elemento final que vamos a verificar aquí en el capítulo 11. Lázaro murió, y murió de verdad, pero murió temporalmente. Incluso el texto de la traducción de la Reina Valera contemporánea dice que no terminará en muerte. La muerte iba a ocurrir, pero ella no sería el fin. De hecho, recordarás que una de las cosas más importantes que podemos descubrir es que la muerte de hecho no es el fin. No fue el fin en la vida de Lázaro. Jesús lo resucitó, pero un día todos estaremos de nuevo vivos ante Dios.
1: Ahora bien, todos aquí que estamos siguiendo este estudio, nos quedamos con ganas de hacer aquella pregunta inevitable. Jesús afirma que Lázaro está durmiendo. ¿Es que existe entonces un sueño del alma?
2: Qué bueno que preguntes eso, David. Es un tema muy profundo y yo tengo la misma pregunta. Hay mucha gente que se inclina a creer en una especie de sueño del alma.
0: Ya que los dos tienen la misma pregunta, trataremos de profundizar aquí. Hay algunas personas que, debido a ese tipo de lenguaje y debido a otros textos del Nuevo Testamento que aparecen en las epístolas de Pablo, es decir, en las cartas del apóstol Pablo, entienden que cuando morimos, entramos en un proceso como el que está dormido. Pero eso se le llama el sueño del alma. No se ve nada, y solamente en el día del juicio la persona se despierta y entonces va a estar ante la realidad de la eternidad. Es importante destacar que no podemos sacar una conclusión apresurada sobre esas cosas. Alguien incluso puede tener el derecho de pensar de esa forma. Sin embargo, no parece ser la conclusión más adecuada para el Nuevo Testamento en esta cuestión. ¿Por qué? Bueno, porque el texto bíblico nos da una idea de que este es un lenguaje figurado. Jesús no lo está diciendo literalmente. Tanto es así que él dice que Lázaro duerme y después dice, ha muerto, mostrando que la intención del uso de la palabra en un primer momento no fue literal. Por lo tanto, no aconsejamos que alguien piense que el uso del término dormir, al referirse a alguien que ha muerto, se entienda literalmente.
2: Creo que tiene mucho sentido y en lo personal me aclara bastante las ideas a la hora de hablar de esto con amigos o conocidos.
1: Claro, porque, de hecho, el texto dice que después de 4 días, él ya estaba más que muerto. ¿No es así? Ahora, Jesús tarda exactamente 4 días para ir al sepulcro de Lázaro. ¿Es que quería provocar fuertes emociones? ¿Por qué esos 4 días?
0: Bueno, como ves, es interesante que en nuestra vida ocurren algunas cosas y queremos exigir que Dios haga algo pronto. No entendemos que la demora es parte del proceso del plan de Dios. Aquí veremos que Jesús tenía un propósito. Él dijo claramente que eso iba a ocurrir para la gloria de Dios. Así que la tardanza de Jesús está relacionada con el plan y el propósito divino. Pero además, y esto es sumamente interesante, hay una cuestión muy importante que hay que entender aquí. Los antiguos judíos creían que cuando la persona se moría, su espíritu se quedaba allí hasta el tercer día. Después se marchaba y ya no había vuelta atrás. El hecho de que Lázaro hubiera estado 4 días en el sepulcro estaba bastante claro. Creo que cualquiera que tenga sentido común sabe bien que si una persona que muere y después se levanta tras 2 o 3 horas, diríamos, no es que haya muerto del todo, sino que fue algún ataque que tuvo. Pero después de 4 días nadie regresa. Y eso, tanto desde el punto de vista del sentido común y de la observación de las personas más sensatas, como también dentro del contexto judaico. Así que, debido a esto, todo el mundo estaba seguro de que, de hecho, la resurrección fue un milagro, que Lázaro no se había despertado de un problema que tuviera.
2: Cuando uno conoce detalles como este, el relato cobra un mayor sentido. Es evidente que todas esas personas ya no tenían esperanza de una resurrección.
1: Esto me pone a pensar, Johnny. ¿Esperaban Marta y María una resurrección? En el sentido de que hasta el velatorio podemos esperar. Después de eso, ¿es que estaban dudando de todo aquello?
0: Mira, es evidente que ellas están en un conflicto como nos ocurre a nosotros. Pasamos por esa situación. Tenemos fe en Dios, creemos, pero creemos dudando. Creemos, pero tenemos nuestros conflictos y miramos también los problemas. Ellas están diciendo todo el rato, sabemos que tú eres el Cristo. De hecho, Lo sabemos tanto que si estuvieras aquí, él ni se habría muerto. Mira, creemos bastante en ti. ¿Has hablado de resurrección? Pues claro, sabemos que en el último día la habrá. Pero en cuanto a la expectativa de que resucitará en aquel momento, queda bastante claro que Marta y María se sientan reticentes y no lo están esperando. Ellas piensan que Jesús está hablando de alguna realidad más adelante y no tienen esa expectativa. Por eso, el milagro tiene una fuerza extraordinaria para el que lee todo el texto.
2: Ahora bien, el final del capítulo 11 de Juan termina hablando de ese milagro que has mencionado. ¿Cómo es posible no creer en Jesús después de un milagro como ese?
0: Bueno, Kimberly, ahí es que entra una cuestión interesante. Mucha gente piensa que si pudiera haber un milagro, entonces creería. Pero la verdad es que no lo hará, porque la simple percepción y visión de un milagro no produce fe. La fe, dice la Biblia, viene del oír, oír la palabra de Dios. La palabra de Dios es la que produce fe en el corazón, la fe que salva y que cambia nuestra vida. Es interesante que cualquier milagro siempre estará sujeto a una interpretación diferente. Y si la disposición del corazón de la persona es negativa, aunque ella vea a un muerto resucitado, seguirá protegiendo sus propios pecados. No servirá de nada. Por increíble que parezca, esa es la gran verdad. Los milagros no convierten, sino solamente la palabra divina.
1: Más que interesante. Y para ti, que estás siguiendo este estudio, quédate atento. Aquí viene nuestra conclusión.
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0: Hoy en nuestra misión 66 hemos estado recorriendo el capítulo 11 de Juan. Así es, hemos hablado sobre la resurrección de Lázaro. Nuestro tema fue muerte y vida en la tierra de Israel. Mi querido oyente, en los días de hoy, con tanta mentalidad materialista, con tanto énfasis en el bienestar material, muchas personas piensan que la muerte es una realidad distante. Estiman a la muerte como algo que nunca llegará y para lo que siempre hay tiempo para pensar mañana. Sin embargo, cuando se enfrentan a la realidad de la muerte, creen que eso es el fin del mundo. La gran verdad es que la muerte nos espera, pero también debemos decir que la muerte no es el final de nuestra jornada. Tenemos una vida después de esta muerte, cuando vamos a encontrar a nuestro Dios y al Creador. Por eso debemos preguntarnos, ¿dónde está nuestra esperanza? ¿Cuál será nuestro destino eterno? Leyendo el capítulo 11 de Juan, tenemos la gran verdad de la cual nadie con sentido común espiritual duda, la verdad de que Jesús es la resurrección y la vida. Si aún no tienes seguridad acerca de tu vida eterna, hoy puede ser ese día en que te encuentres con Jesucristo. Si crees en Él y le confiesas como tu Señor, aunque todo termine para ti en esta tierra, un día estarás eternamente vivo por haber creído en Él. Ante la ineludible llegada de la muerte, hoy puedes tener la certeza de la ineludible llegada de la vida a través de Jesús. Acércate a Él y descubre la vida eterna que solo Él te puede dar.
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1: Mi cuñada me presentó una deliciosa novedad en mi desayuno habitual. Se trata de una especie de pancake, baja en grasa y con un sabor increíble. Me gustaron tanto que decidí comprar más. Fui a buscarlas en la sección de panadería del supermercado donde imaginaba que las encontraría, pero no estaban allí. Finalmente, me animé a hacer algo realmente original. Le pregunté a un empleado. Me dijo, están en la sección de lácteos. ¿Lácteos? Bueno, supongo que esas cosas deberían estar refrigeradas. Y ahí fue donde las encontré después de una larga búsqueda. Hoy quiero tener una palabra contigo acerca del tema compras espirituales. En búsqueda de algo que diera satisfacción a mi apetito, estaba comprando en la tienda correcta, pero no en el pasillo correcto. Es fácil cometer el mismo error cuando buscas algo espiritual, algo que satisfaga tu necesidad de encontrarle sentido a la vida. Hoy basta con ver algunos programas de entrevistas o echar un vistazo a los libros más vendidos para notar que cada vez más personas buscan respuestas en la espiritualidad. Parece que hemos llegado a la conclusión correcta de que las cosas terrenales no satisfacen el alma humana. Eclesiastés dice que Dios puso en la mente humana la noción de eternidad. Es verdad, las cosas materiales no llenan ese vacío interior. No pueden dar el significado ni la plenitud que solo podemos encontrar en algo más grande que nosotros. Tal vez tu propia búsqueda te haya llevado por distintos pasillos, tratando de encontrar la verdad, la paz o el propósito de tu vida. Hoy existen más opciones espirituales que nunca. Por eso es fácil confundirse, dejarse engañar y terminar perdido. En la palabra para hoy de la palabra de Dios, Jesucristo hace una declaración contundente acerca de dónde encontraremos aquello que anhela nuestro corazón. Se encuentra en Juan 14:6. Yo soy el camino, la verdad y la vida, contestó Jesús. Nadie llega al Padre sino por mí. Jesús afirmó que nuestra búsqueda espiritual termina cuando acudimos a Él y encontramos el camino que nos ha provisto para pertenecerle a Dios. Ese llegar al Padre significa encontrar una relación personal con aquel que nos creó y con quien estaremos por la eternidad. Básicamente, en la tienda espiritual existen tres posibilidades. La primera es la religión. Puedes intentar llenar el vacío espiritual mediante rituales, normas y creencias. La segunda son las experiencias espirituales como la meditación, la canalización, las artes ocultas o diversas corrientes de la nueva era. La tercera posibilidad es una relación de amor con nuestro Creador. Y el libro más distribuido por el mundo, la Biblia, deja claro que es esa relación la que realmente buscamos. De hecho, dice que fuimos creados por Él y para Él en Colosenses 1:16. En otras palabras, no podemos encontrar nuestro verdadero propósito hasta que le pertenezcamos a aquel para quien fuimos creados. La Biblia también señala que, en lugar de vivir para Dios, hemos vivido para nosotros mismos. Eso nos ha separado de nuestro Creador y nos ha llevado a buscar en la religión o en experiencias espirituales aquello que solo una relación con Dios puede proporcionar. Jesús vino a reparar esa ruptura causada por nuestro pecado. Por eso murió en la cruz. Por eso dijo que Él es el camino al Padre, porque es el único que pagó el precio para quitar lo que nos separa de Dios. Ni una religión, ni una experiencia espiritual pueden amarte. Lo que necesitamos es una relación con el Creador. Y esa relación comienza cuando te acercas a Jesús, el Hijo de Dios, y confías en Él para que te reconcilie con Dios. Ese puede ser el momento en el que le digas, Jesús, perdóname, Pongo toda mi esperanza hoy en ti y en lo que hiciste en la cruz para traerme a una relación de amor con mi Creador. Es el único lugar donde finalmente vas a encontrar lo que has estado buscando durante tanto tiempo.
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2: Qué buenas conversaciones que estamos teniendo con el capellán Walter Vega, representando a los amigos de la Mutualista Hospital Evangélico. La verdad, Walter, que muy lindas conversaciones, muy prácticas, para prestar atención, de pensar, ¿no?, con quiénes nos estamos vinculando, de quiénes nos estamos haciendo amigos, porque inevitablemente, a ver, vamos a tener contacto, Walter, con todo tipo de personas, sí. Y creo que esto es sano y necesario, porque tiene que ver con nuestra existencia aquí en este mundo, ¿no? Sin embargo, con quienes entablamos vínculos estrechos, de quienes recibimos consejo, con quienes compartimos lo más íntimo, bueno, allí quizás tenemos que prestar un poquito más de atención.
3: Sin duda.
2: No sé si estás de acuerdo.
3: 100%. Y justamente esto que tú estás retomando fue lo que hablábamos la semana pasada, ¿no? De que Dios puede usar a cualquier persona para darte un buen consejo. Uh-huh. Un buen consejo. Y lo mirábamos justamente reflexionando y pensando en ese buen consejo que le da Jetro a Moisés, ese uh-huh. gran hombre de Dios que no estaba haciendo las cosas de una manera correcta y que pudo ordenar su vida, salvar su familia y salvar una nación por aceptar el buen consejo de su suegro, que, como le decía, servía a otros dioses, uh-huh. ¿no? Uh-huh. A mí me pasaba lo siguiente, Alejandra.
2: Sí.
3: Volvimos al tema. Yo tenía un vecino que no iba a la iglesia. No venía. Pero este hombre, Dios siempre lo usaba para darme buenos consejos. Y yo me daba cuenta de que Dios lo usaba para darme buenos consejos. Y él me decía, Walter, mira, tú tienes este tipo de personas en la iglesia. ¿Por qué no aprovechas a esos que son profesores, maestros, directores, y organizas en tu iglesia? Mira, el barrio necesita, y los muchachos en el barrio necesitan que sean ayudados en sus estudios, vienen claro. de familias muy desestructuradas. ¿Por qué no usas esas personas para que puedan guiar a estos muchachos? Y la iglesia empieza a hacer un trabajo social productivo, ¿no? Y yo lo escuchaba y decía, qué buen consejo. Uh-huh. Y cada cierto tiempo se nota que él nos observaba mucho. Y cada vez que él venía a hablar conmigo, siempre, como dicen ahí, me pegaba en el ojo. Pero tenía que decir, qué buen consejo me está dando este hombre. Entonces, Alejandra, hay que recibir los consejos. Y como lo hemos dicho, ver si ese consejo me acerca a Dios, me acerca a la palabra. Y si te acerca a Dios y te acerca a la palabra, es un buen consejo. Uh-huh. No importa el que venga.
2: Uh-huh. Sí, sí,
3: no
2: sí.
3: No importa el que venga. Es fuerte lo que estamos diciendo.
2: Sí, sí, pero pidiéndole al Señor la sabiduría para saber darnos cuenta, ¿no?
3: Claro, uh-huh. claro. Y no cerrarnos, uh-huh. no cerrarnos. Como les contaba la historia de este hombre, que no, muy espiritual, pero digo, si hubiera sido Moisés estaría en el horno. Si vas a morir en el desierto y contigo todo él. Pero, Ale, la idea es seguir mirando este Salmo 101, que como hemos dicho es una oración de David pidiéndole ayuda a Dios para andar en el camino de la perfección, como todos nosotros queremos andar en ese camino de la integridad. Y decíamos que para andar en ese camino de la perfección y de la integridad hay cosas que nos corresponden a nosotros uh-huh. y hay otras que le corresponden a Dios. Y lo que hemos venido diciendo es que el rey David establece normas en su vida. Y qué importante, querido amigo oyente, es establecer normas en nuestra vida. ¿Para qué? Para que logremos los objetivos que tenemos, las metas que tenemos en la vida. Pero también en esto tan importante como es el querer agradar a Dios. Uh-huh. El vivir en ese camino de la perfección, en esa santidad que el Señor espera de cada uno de nosotros. Y si bien nosotros empezamos hablando sobre que David decía que él no se iba a asociar con los malvados, uh-huh. en el versículo 4, que fue el que empezamos a estudiar, nos salteamos el versículo 3 porque tú lo salteaste.
2: Perdón.
3: Empezaste con ese tema y lo seguimos y lo dejamos fluir y sí. Realmente creo que fue de gran bendición para tu vida, mi vida y para los oyentes. Pero la primera observancia que hace David en esas normas que él establece para andar en ese camino de la perfección, está en el versículo 3, donde él dice, no pondré delante de mis ojos cosa injusta. Pensa un momento en esta imagen, Alejandra. David era el rey. Él podía hacer lo que quisiera. Lo que quisiera.
2: Uh-huh. Sí, sí.
3: Pero como dice la palabra, y él lo tenía claro, ojo cuando no establecemos límites, porque no todo edifica uh-huh. y no todo me conviene. Uh-huh. Y él tenía claro que en la posición donde él está, tenía que ser muy cuidadoso.
2: Sí.
3: Porque fácilmente te puedes ir para un lado o te puedes ir para el otro.
2: Uh-huh.
3: A ver, pensando en voz alta, un gerente puede hacer muchas cosas bien o puede hacer muchas cosas que... mal.
2: Sí, sí.
3: Se puede ir hacia un lado o se puede... Y es ese hilito, ese camino tan fino, ¿no?, que tenemos que transitar y que tenemos que tener muchísimo, muchísimo cuidado. Entonces, él dijo lo siguiente, yo voy a evitar que estén cerca de mí personas que miren la maldad. Y como él no quería poner delante de sus ojos cosa injusta, entonces dijo, bueno, yo este tipo de personas no las quiero cerca de mí.
2: Uh-huh.
3: ¿Por qué? Porque me van a influenciar a hacer cosas que yo no quiero. Que yo no quiero. Y yo no quiero mirar la maldad. Yo no quiero irme por el camino de la avaricia, ¿no? Mal camino. Uh-huh. Entonces,
2: hablamos de esto cuando mencionabas el ejemplo del consejo que le da Yetro a Moisés.
3: El último consejo que le da de esas compañías, él le dice, y bueno, aleja de tu vida esas personas que amen la avaricia, ¿no?
2: Qué tema importante esto en el tiempo que estamos viviendo, ¿no? Cuando sí. Parece que andamos todos corriendo atrás del dinero, Walter.
3: Exactamente.
2: Dinero, de las posesiones, del lograr, del cumplir los sueños, y todo apuntando para el mismo lado, ¿no?
3: Y qué fácilmente te puedes desviar. Qué fácilmente, ¿no? Entonces, a mí me parece tan genial lo que hace David, porque esto él lo escribe. Y él lo escribe y dice, estas cosas yo las tengo que evitar para no perjudicar mi vida de integridad, mi vida de santidad, mi vida de perfección y llevar una vida que quiera agradar a Dios.
2: Uh-huh.
3: Y qué importante, querido amigo, es que tú también puedas hacer una lista de qué cosas debes evitar en tu vida.
2: Uh-huh.
3: Que te pueden llevar por el mal camino y que te alejarán de ese camino de la perfección, de la honestidad y de la santidad.
2: Uh-huh.
3: Hemos visto dos. Yo voy a evitar mirar a la maldad, y personas que tienen ese corazón hacia la maldad, hacia la avaricia, lo voy a alejar de mí, y cerca de mí van a estar aquellos que aman, que son fieles a Dios, que lo honran, que son temerosos de Él y que no miran la avaricia.
2: Uh-huh.
3: Lindos consejos que nos da la palabra de Dios.
2: Sí, sí, sí, que muchos nos llaman entonces a pensar y, bueno, a pararnos delante del Señor con completa honestidad, ¿eh?
3: Exacto.
2: Él nos conoce, no podemos ocultarle nada.
3: Exacto.
2: Pedirle también a Él que entonces nos ayude a detectar esas cosas que, bueno, tenemos que evitar, que nos hacen mal, que nos alejan de Él. El Señor nos ayude, entonces nos dé justamente la sabiduría, el discernimiento, nos permita ver estas cosas y bueno, y nos dé también esa fortaleza espiritual, ese dominio propio que se necesita para evitar esas cosas y bueno, buscar a Dios ante todo, buscar sus caminos que son preciosos y son lo mejor para nuestra vida, ¿no? Lo más agradable, su voluntad perfecta.
3: Me encantó esa palabra que utilizaste y la quiero resaltar para terminar. Ser honestos con Dios, sinceros con Dios, reconocer, vernos.
2: Él no lo necesita, Walter, porque no, él nos conoce.
3: Por supuesto.
2: Pero nosotros sí lo necesitamos.
3: Nosotros sí que lo necesitamos. Y como lo hemos venido hablando, todos estamos transitando y corriendo cada uno de manera personal la vida cristiana. ¿Cómo la queremos correr? Uh-huh. ¿De cualquier manera? No. Una oración de David poniendo en claro las cosas que él quería evitar en su vida para correr la vida cristiana en perfección, en honestidad, en santidad.
4: Antes de concluir este espacio, queremos recordarle a los oyentes que la capellanía del Hospital Evangélico está a sus órdenes por los siguientes medios de contacto. 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
5: Las personas inteligentes pueden ser estúpidas en maneras que las personas estúpidas no pueden llegar a igualar. ¿Pero por qué dice eso? Bueno, ciertos tipos de estupidez requieren cerebros superiores al promedio.
6: Bueno, ha logrado captar mi atención. Por favor, explíqueme lo que quiere decir con una afirmación tan extraña y dura como esta.
5: Esta es La Verdad en el Tubo de Ensayo, un programa que examina la naturaleza utilizando la lógica de la causa y el efecto, sugiriendo que la naturaleza es un efecto cuya causa es Dios. Así que subamos la temperatura, agreguemos luz y pensamiento analítico y dejemos que las burbujas de la verdad emerjan en nuestro recorrido por La Verdad en el Tubo de Ensayo.
6: El doctor Jay Badiseski es profesor asociado de gobierno y filosofía en la Universidad de Texas, en Austin. Durante un receso en una conferencia, el editor del programa, David Fisher, comenzó una entrevista preguntándole: doctor Badiseski, en una conferencia usted dijo que hay algunas formas de estupidez en que una persona debe ser muy inteligente y educada para cometerlas. ¿Qué quiso decir con eso?
5: Bueno, tenía mi propio caso en mente. En cierta fase de mi vida, le di la espalda a Dios y logré convencerme a mí mismo de un número de ciertas cosas extrañas. Yo no era solo un ateo, era un nihilista. No creía que hubiera una diferencia objetiva, racional, discernible entre lo bueno y lo malo, y entre lo correcto e incorrecto. En un nivel más profundo, sabía que había diferencia entre lo bueno y lo malo, pero me decía a mí mismo que no era así. Es muy difícil engañarse a uno mismo de manera tan profunda, pero cuando estamos altamente educados, tenemos recursos para engañarnos a nosotros mismos que no están al alcance de la persona común.
6: ¿Qué quiere decir cuando dice, cuando estamos altamente educados, tenemos recursos para engañarnos a nosotros mismos que no están al alcance de la persona común?
5: Cuando usted señala a una persona común que hay una contradicción en su pensamiento, esta persona generalmente dirá: oh, sí, veo lo que quieres decir, y aceptará la corrección. Pero aquellos de nosotros que hemos sido muy educados, nos hemos vuelto más astutos en aprender nuevas tretas, nuevas formas de construcción de autoengaños elaborados.
6: Eso suena como lo que dice la Biblia, que suprimen la verdad porque escogen ignorar los hechos relacionados a Dios.
5: Sí, pienso de esa manera. En el primer capítulo de Romanos, el apóstol Pablo se está quejando de la actitud de los paganos. Es muy interesante que él no se queja de que los paganos deberían saber de Dios, pero no lo hacen. Su queja es que ellos saben de Dios, pero se dicen a sí mismos que no saben, y dice que suprimen la verdad en injusticia. Supongo que esto significa que ellos suprimen su propio conocimiento de esta verdad por razones injustas.
7: ¿Y cuáles fueron algunos de los trucos intelectuales que usted utilizó para engañarse a sí mismo?
5: Uno de ellos era que las personas creían cosas diferentes acerca de lo bueno y lo malo alrededor del mundo. Es el argumento estándar sobre la proliferación de una diversidad moral en diferentes culturas. Pero esto realmente no resiste un examen riguroso. Es una opinión contraria a los hechos. Es cierto que hay un desacuerdo entre personas de diferentes culturas en cuanto a algunos de los detalles de la moral, pero ¿es siempre lícito el asesinato? ¿Qué pasa con el robo? ¿Hay algo malo con ello? ¿Y es bueno o malo deshonrar a los padres? ¿Y qué acerca del adulterio?
7: Eso suena muy parecido a los mandamientos en la Biblia. No matarás, no robarás o cometerás adulterio, y honra a tu padre y a tu madre.
5: Bueno, el difunto profesor de filosofía C.S. Lewis dice que la valentía es otra característica que se admira en toda cultura. Él señaló que usted podría ir a cualquier cultura en el mundo buscando una donde el coraje fuera considerado como un vicio en lugar de una virtud. Busque una cultura donde un hombre sea admirado por huir en batalla, o donde sea admirado por engañar a todos quienes han sido amables con él en su vida. Usted no encontrará una cultura así. En cuanto a principios básicos, las personas en las culturas de los más diversos tipos están en acuerdo con estas cosas.
7: El apóstol Pablo escribió en la Biblia acerca de las personas alrededor del mundo. Él dijo que incluso las personas que no tienen ley hacen por naturaleza lo que es de la ley. Estos, aunque no tengan ley, son ley para sí mismos, mostrando la obra de la ley escrita en sus corazones, dando testimonio su conciencia y acusándoles o defendiéndoles sus razonamientos.
5: Sí, la Biblia confirma y elabora los estándares que Dios puso en nuestras conciencias cuando creó a los primeros humanos.
7: Doctor Badiszewski, ¿qué lo hizo volverse ateo?
5: Y él contestó: solía decirme a mí mismo que tenía buenas razones intelectuales para no creer en Dios, pero esto no era realmente cierto. Se trataba de un truco de ilusión. Antes de abandonar la fe en Cristo, yo tenía buenas razones para creer así. Nunca habían sido refutadas. Lo único que había sucedido fue un cambio en el clima de mi mente. Ya no quería aceptar esas cosas y me convencí a mí mismo que tenía razones contra ellas. Pero de hecho, no lo hice.
7: Entonces, ¿cuál fue la verdadera razón?
5: Las verdaderas raíces yacen no en mi intelecto, sino en mi voluntad. Había muchas causas y motivos menores y un gran objetivo. Los motivos menores incluían, por ejemplo, el hecho que yo estaba, en ese punto de vista, bajo la influencia de una filosofía política que dice que el hombre debe salvarse a sí mismo. Y esta es una idea diferente al plan de redención de Dios. Así que la política se volvió como un sustituto de la religión para mí. Ante lo que yo doblaba mi rodilla, no era Dios. Y por eso Dios tenía que irse.
7: A veces las personas se vuelven ateas porque han hecho cosas malas. Ellos no quieren creer que un Dios que todo lo sabe y lo juzgará por esas acciones, por lo que intentan imaginarlo como alguien fuera de existencia.
5: Sí, otra razón por la que yo rechazaba a Dios era que había cometido ciertos pecados en mi vida. Es algo curioso acerca de cómo funcionamos los humanos. No solemos desconfiar de Dios y luego vamos a cometer nuevos pecados, sino que, más bien, nos enredamos en pecados de una u otra clase, y luego, no estando cómodos al estar cerca de Dios, comenzamos a buscar excusas para no creer en Él. Yo también estaba bajo el hechizo del filósofo del siglo XIX, Federico Nietzsche, que decía ese eslogan que Dios está muerto. Pero lo principal era que no quería que Dios fuera Dios. Yo quería ser Dios.
7: Alguien dijo que algunas personas no creen en Dios por la misma razón que un ladrón de bancos no quiere creer en la policía.
5: Sí, pienso que mi actitud era algo como eso. Los ateos dicen que esa creencia en Dios es una muleta, pero estoy convencido de que no es creer en Dios lo que es una muleta, sino no creer en Dios es una muleta. Él no quiere creer en Dios. Es muy inconveniente creer en Dios. Es una perspectiva aterradora, pues él no quiere el castigo de Dios, pero tampoco quiere que Dios sea misericordioso, porque significaría que su orgullo tiene que inclinarse.
7: Una idea que surgió en esta conferencia es el hecho de que el punto de vista de un cristiano impacta cada aspecto de la vida. Los cristianos a veces dan la impresión de que solamente hacer una oración es todo lo que necesitamos, y luego podemos vivir como si nada hubiera cambiado. ¿Cómo funciona esto en su disciplina de filosofía y en sus otras disciplinas universitarias?
5: Bueno, mi propia área de especialización es la teoría moral y política. Ahora soy especialista en la misma área donde solía negar que no había una ley moral, también llamada ley natural. Pablo se refiere a esto en el segundo capítulo de Romanos, donde dice que la ley de Dios está escrita en los corazones, incluso de aquellos que nunca han escuchado de la ley bíblica revelada. En otras palabras, hay una revelación de Dios en la Biblia, una revelación especial y única, pero hay algunas cosas que Dios ha revelado a cada ser humano aparte de la Biblia.
7: ¿Cómo? ¿Por medio de la conciencia?
5: La conciencia es parte de ello. También están esos tenues anhelos de Dios que están en la estructura de la naturaleza humana que no podemos evitar, no importa lo que hagamos. Está la evidencia de la creación misma que habla elocuentemente del Creador. Pero la conciencia es donde trabajo en particular. En esta área no estoy interesado en las maneras en que nos convencemos a nosotros mismos de que no sabemos lo que sabemos realmente. Estoy agradecido a Dios que me permitió ver lo que yo estaba haciendo. Me estaba autoengañando. Dios me ha perdonado por este pecado intelectual y me ha dado entendimiento en este asunto y de explorarlo como erudito.
7: Así que ser muy educado le dio al doctor Badiszewski recursos para el autoengaño que no están disponibles para personas comunes. Pero Dios le ayudó a ver a través de esa cortina de humo que estuvo generando para esconderse de la verdad. Continuaremos nuestra entrevista en el siguiente programa. Hasta entonces.

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1: Cuando éramos niños, nos gustaban los cuentos acerca de personajes que desaparecían. Ahora que somos grandecitos, todavía nos entusiasman las noticias de ovnis, que hacen toda clase de acrobacias fantásticas y luego se hacen humo. Por el otro lado, hay personas muy prácticas, muy sofisticadas, que no aceptan lo que no ven. Estos dicen que no hay Dios porque no lo han visto. Hasta un cosmonauta mencionó que en el espacio no había visto a Dios. Podemos preguntar, ¿por qué razón tiene que responder Dios a nuestros poderes visuales que solamente ven una pequeñísima parte de las ondas electromagnéticas de las cuales se compone la luz? ¿Por qué limitar a Dios a lo que nosotros vemos, cuando hay tanto que no vemos? ¿Nos hemos olvidado del espectro infrarrojo, del espectro ultravioleta, de los llamados rayos X? ¿Y qué de los rayos cósmicos? Si pudiéramos limitar a Dios, sencillamente no sería Dios, ¿no es lógico? La Biblia nos dice que Dios es luz. Jesús dijo, yo soy la luz del mundo. También dijo, yo, la luz, he venido al mundo. Estoy pensando en un pasaje en el Evangelio según Juan, capítulo 12, donde Jesús dijo esto, el que cree en mí, no cree en mí, sino en el que me envió, y el que me ve, ve al que me envió. A mi forma de ver, lo dijo bien claro. Dijo que Él, la luz del mundo, era la expresión perfecta y visible de Dios invisible. Dios, en otras palabras, se mostró visiblemente, tangiblemente, en la forma de Cristo Jesús. En esta porción de la Biblia, Él está pidiendo que pongamos nuestra fe en Él, ya que Él caminó como un perfecto ser humano en nuestro mundo, y a la vez, Dios mismo, en estuche humano. Él vino al mundo, como él mismo dijo, para que todo aquel que cree en mí no permanezca en tinieblas. Amigo, ese deseo le costó la vida por culpa de nuestra maldad. ¿Ha puesto usted su fe en él?
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0: Saludos a todos los oyentes de A Través de la Biblia. Soy el pastor Lemuel La Rosa, anfitrión de este programa, junto al equipo de Radio Transmundial Uruguay. Preparamos estos estudios para usted. Si usted ha estudiado la Biblia por algún tiempo, imagino que conoce un poquito a Moisés, a Abraham, a Elías y a Natán. Pero, ¿usted sabe quién es Meroz? Repito, ¿quién es Meroz? M-E-R-O-Z, Meroz. En el estudio de hoy conoceremos a Meroz. Estamos recorriendo las páginas del libro de Jueces del Antiguo Testamento y hoy entraremos en el capítulo 5 de Jueces a partir del verso 21 y hasta el capítulo 6, verso 15. Jueces 5:21 a 6:15. Las personas que conoceremos en este libro vivieron en una época muy complicada de la historia de Israel. Antes de abrir Jueces capítulo 5, quiero ofrecerle la posibilidad de que usted reciba en forma electrónica las notas y bosquejos preparadas por el Dr. J. Vernon McGee, creador de este programa. El Dr. McGee preparó unos libritos, en este caso para el libro de Jueces, que llamamos Notas y Bosquejos de Jueces. ¿Quiere recibirlos? Se

0: Antes de ingresar al estudio de esta jornada, vamos a orar. Padre Celestial, Padre Todopoderoso, inclinamos nuestro corazón ante ti y pedimos tu bendición para el estudio de hoy. Abre nuestra mente y corazón para que comprendamos tus verdades. Nos encomendamos a ti y lo hacemos en el nombre que es sobre todo nombre, en el nombre de Jesús. Amén.
1: Continuamos hoy nuestro estudio en el capítulo 5 de los jueces. Y vamos a comenzar leyendo los versículos 21 al 23 de este capítulo 5 de jueces, donde continúa el cántico de Débora y de Barak. Dice así: Los barrió el torrente de Cisón, el antiguo torrente, el torrente de Cisón. Marcha, oh alma mía, con poder. Entonces resonaron los cascos de los caballos por el galopar de sus valientes. Maldecid a Meroz, dijo el ángel de Jehová, maldecid severamente a sus moradores, porque no vinieron al socorro de Jehová contra los fuertes. El versículo 23 es un versículo extraño y francamente no sé quién es Meroz. Sin embargo, hay una cosa que sí sé con toda certeza y es que yo no querría ser Meroz ni habitante de la ciudad de Meroz. No vinieron al socorro del Señor y por tanto fueron maldecidos. Hay muchos hoy en día que no vienen al socorro del Señor. Eso es algo que debemos notar. Continuemos ahora con el versículo 24 de este capítulo 5 de Jueces. Bendita sea entre las mujeres Jael, mujer de Berseneo, sobre las mujeres bendita sea en la tienda. A pesar de su hecho tan brutal, Jael fue la heroína de su tiempo. Ahora Dios no aprueba tal hecho. Pero este era tiempo de guerra y de las consecuencias de la guerra. Por todos lados quedó el holocausto de la batalla, los cuerpos muertos y el fruto de la guerra. Las almas de los hombres se ennegrecieron y fueron marcadas con cicatrices. El follaje de la civilización fue quitado cual capa exterior. Enmarañado y nudoso, el tronco del barbarismo se revela. Lo que hizo Jael fue cosa terrible, pero tuvo que hacerse. Las mujeres han sido más finas que los hombres. Nunca sabemos por qué ellas lloran así como lloran, pero hay algo fino que ha desaparecido de la vida hoy en día, y creemos que se trata del sexo femenino. Usted habrá notado que las mujeres lloran en los funerales. Parece cosa natural, ¿verdad? Lloran en las bodas también. Quizás sepan demasiado, no sabemos, pero lloran bastante. Pero una cosa sí sabemos, y es que en este cántico se revela el corazón de una madre. Ella se acuerda de que Sísara, aunque fue enemigo, tenía una madre. Y aunque fue muerto así de esta manera brutal, alaba a Jael por lo que ella hizo. Pasemos ahora al versículo 28 y leamos hasta el versículo 30 de este capítulo 5 de Jueces. La madre de Sísara se asoma a la ventana y por entre las celosías a voces dice, ¿por qué tarda su carro en venir? ¿Por qué las ruedas de sus carros se detienen? Las más avisadas de sus damas le respondían, y aun ella se respondía a sí misma, ¿no han hallado botín y lo están repartiendo? A cada uno una doncella o dos. Las vestiduras de colores para Sísara, las vestiduras bordadas de colores, la ropa de color bordada de ambos lados, para los jefes de los que tomaron el botín. La madre de Sísara sabía en su corazón lo que había sucedido. Ella sabía que él había sido muerto. Había creído que volvería a casa, pero nunca llegó. Aún en este caso, el corazón de Débora se compadeció de esta mujer porque era madre. Al versículo 31, versículo final de este capítulo 5 de Jueces, dice, «Así perezcan todos tus enemigos, oh Jehová, mas los que te aman sean como el sol cuando sale en su fuerza». Y la tierra reposó 40 años. Ha habido madres en el pasado que han superado obstáculos en tiempos malos como los tiempos en que Débora vivía. Lea usted la historia de Agustín, por ejemplo. Él tenía una madre maravillosa. Se llamaba Mónica y oraba mucho por él. Agustín era un pervertido profesor de universidad. Por fin llegó a los pies de Jesucristo. Tenemos también a Susana Wesley, quien oraba por sus dos hijos. Es posible que usted haya oído hablar de ellos. Sus nombres son Juan y Carlos Wesley. Ahora no estamos hablando en cuanto a la adoración del sexo femenino ni de la maternidad, amigo oyente. Pero sí queremos decir que estamos alejándonos mucho del concepto de Dios tocante a esto. ¿Qué descripción hallamos aquí en este canto de Débora? Míralo con atención. Y así finalizamos nuestro estudio del capítulo 5 de los jueces.

0: Vamos ahora al capítulo 6. En este capítulo, los israelitas, a causa de su pecado, son oprimidos por Madián. Un ángel envía a Gedeón para librarlos. La ofrenda de Gedeón es consumida por el fuego. Gedeón destruye el altar de Baal y, por último, tenemos las señales de Gedeón. Gedeón es el siguiente juez. Es llamado a ser juez en el capítulo 6. Y el capítulo 7 cuenta cuán poderosamente Dios lo usó. Él es uno de los jueces más interesantes. Nos hallaríamos quizá entre muy pocos si dijéramos que fue el juez más sobresaliente de todos, porque Débora en realidad fue mucho más sobresaliente. En realidad, ninguno de los jueces fue prominente. Siempre había algo que les hizo extraños o raros, más bien que distinguidos. Sin embargo, todos los jueces tenían una cosa en común, y es que eran hombres insignificantes, los cuales se caracterizaban por su mediocridad. Eran hombres comunes y extraños. Cada uno fue insignificante, insuficiente e inadecuado. Cada uno de ellos tenía algún desliz en su vida. Cada uno de ellos tenía alguna falla notoria, y a veces esa falla fue el mismo motivo por el cual Dios los seleccionó y los usó. Permítanos ahora darle algunas de las circunstancias que acompañan a este incidente, con algunos hechos que creemos muy pertinentes. Por muchos años, los críticos descontaron la narración de los jueces. Dijeron que debido a que no hallaron en la historia secular estos eventos, realmente no habían ocurrido y que no había ninguna situación en el pasado a la cual correspondían. Pero todo eso ha cambiado ya a causa de la pala del arqueólogo y la obra erudita de hombres tales como Burney, Moulton, Breasted y Garstang. Estos eruditos conservadores y sobresalientes nos han dado las circunstancias que sirven de fondo para el libro de los jueces. Ahora sabemos que en este tiempo particular de la historia, Egipto era poco fuerte. Había sido un poder mundial, pero ahora era débil porque en este periodo los faraones que estaban en el poder eran hombres débiles. También había problemas y dificultades interiores, y a consecuencia de esto, esta nación perdió su dominio sobre sus colonias, y la colonia principal era Palestina, pues Israel estaba bajo el mando de Egipto. Las tribus nómadas al oriente y al sur del Mar Muerto empezaron a pasar los límites del territorio ajeno. Hicieron esto debido a la sequía en su tierra. La habían experimentado allí por muchos años. Por tanto, estas tribus nómadas del desierto comenzaron a invadir el territorio de Israel. Los madianitas y los amalecitas eran beduinos del desierto que entraron en la tierra prometida. La historia de Gedeón principia con eso. Leamos pues los primeros dos versículos de este capítulo 6 de Jueces. Los hijos de Israel hicieron lo malo ante los ojos de Jehová, y Jehová los entregó en mano de Madián por 7 años. Y la mano de Madián prevaleció contra Israel, y los hijos de Israel, por causa de los madianitas, se hicieron cuevas en los montes y cavernas y lugares fortificados. Los madianitas y los amalecitas andaban como una tribu nómada desorganizada. Eran los que hacían correrías en los sembrados y víveres de otros. Generalmente llevaban con ellos sus familias. El hecho es que llevaban con ellos todo lo que tenían, y acampaban mientras avanzaban. Es por eso que en este incidente no se nos da el número de ellos, porque no fue posible contarlos. Eran muy desorganizados. Pero por puro número, pues había tantos, abrumaron a los habitantes de la tierra prometida. Los hijos de Israel salían y vivían en cuevas y en cavernas. Hay abundante evidencia en la tierra de Israel hoy en día de que ellos vivían en cuevas, especialmente en este tiempo en particular. Es lo de siempre, amigo oyente. Israel pecó y el ciclo empieza a rodar otra vez. Dios había bendecido a los hijos de Israel bajo la dirección de Débora. Pero cuando pecaron, Dios los entregó en manos de Madián y ellos ahora claman por su liberación. Leamos ahora el versículo 5 de este capítulo 6 de Jueces. Porque subían ellos y sus ganados, y venían con sus tiendas en grande multitud como langostas. Ellos y sus camellos eran innumerables, así venían a la tierra para devastarla. Los madianitas subían contra los hijos de Israel, vinieron como una plaga de langostas al entrar ellos en la tierra prometida. Eran, como dice aquí, innumerables, y esa expresión significa que no habían sido contados. Era una compañía tan grande que ni el enemigo los podía contar. Los madianitas vieron que Israel tenía buenas siembras, y como a ellos les faltaba grano y víveres para ellos mismos y para sus animales, pues decidieron avanzar. La tribu de Manasés, de la cual Gedeón era miembro, ocupaba el llano en el cual estaba situado el valle de Esdraelón, lugar donde se librará la batalla de Armagedón a propósito. Aunque ocupaban aquel territorio cuando estos nómadas entraron en esa región, salieron a los montes. Entraron en las cavernas y en las cuevas. Les fue necesario hacer eso. Vieron que el enemigo tomaba las siembras que habían dejado atrás. Este es el período histórico en el cual la historia de Gedeón se ubica. Continuemos ahora con los versículos 7 hasta el 10 de este capítulo 6 de Jueces. Y cuando los hijos de Israel clamaron a Jehová a causa de los madianitas, Jehová envió a los hijos de Israel un varón profeta, el cual les dijo: Así ha dicho Jehová, Dios de Israel, yo os hice salir de Egipto y os saqué de la casa de servidumbre. Os libré de mano de los egipcios y de mano de todos los que os afligieron, a los cuales eché de delante de vosotros y os di su tierra. Y os dije: Yo soy Jehová vuestro Dios. No temáis a los dioses de los amorreos en cuya tierra habitáis, pero no habéis obedecido a mi voz. Aquí va Israel una vez más, lloriquean y se quejan, pero Dios es bondadoso y bueno con ellos. Un profeta vino y les explicó el por qué se hallaban en esa condición actual. Clamaron a Dios, y Dios por misericordia les levantó otro juez. Y tenemos entonces a Gedeón como sexto juez. Ahora aquí Dios hizo aparecer a Gedeón en una situación que realmente da pena. Se nos dice lo siguiente en el versículo 11, escuche usted. Y vino el ángel de Jehová y se sentó debajo de la encina que está en Ofra, la cual era de Joás Abieserita. Y su hijo Gedeón estaba sacudiendo el trigo en el agar para esconderlo de los madianitas. Gedeón no se nos presenta aquí como héroe ni hombre sobresaliente. ¿Sabe usted, amigo oyente, lo que estaba haciendo? Estaba sacudiendo el trigo en el agar. Ahora, el agar es la clave de todo esto. En aquel entonces, el agar siempre se colocaba al pie de la colina porque bajaban las uvas de la viña. Naturalmente, llevaban las uvas pesadas loma abajo, las traían al lugar más bajo. En contraste, la era siempre se colocaba en la parte superior de la colina más alta que había, para aprovechar el viento que arrebataba el tamo. Encontramos pues aquí a Gedeón sacudiendo el trigo al pie de la colina. Ahora ese sería el lugar a donde traer las uvas, pero no es el lugar a donde traer el trigo para sacudirlo. ¿Puede usted, amigo oyente, ver la frustración de este hombre? ¿Por qué no sube hasta la parte de arriba de la colina? Bueno, tiene miedo a los madianitas. No quiere que le vean sacudiendo el trigo. Y bien podemos imaginarnos su frustración. El aire no llega allá abajo y es cierto que allí no va a soplar ningún viento. Por tanto, echa al aire el trigo y ¿qué pasa? ¿Es acaso llevado por el viento el tamo? No, amigo oyente. Baja por su cuello y cae sobre su ropa y él se siente muy incómodo. Pero allí está, tratando lo mejor que puede de sacudir el trigo en un lugar así como ese. Y todo el tiempo se reprocha por ser cobarde, por tener miedo de subir a la parte de arriba de la colina. Creemos que miró cerro arriba anhelante y pensaba dentro de sí, ¿me atrevo a subir o no? Gedeón pasaba por una experiencia muy frustrante. Pero Dios iba a usar a este hombre, el cual a propósito era cobarde. Y veremos por qué Dios usó este tipo de hombre. Fue en ese tiempo cuando se le apareció el ángel de Jehová, el cual muchos de nosotros creemos no era otro que el Cristo preencarnado. Leamos entonces el versículo 12 de este capítulo 6 de Jueces. Y el ángel de Jehová se le apareció y le dijo: Jehová está contigo, varón esforzado y valiente. Ahora no me diga, amigo oyente, que no hay ningún humorismo en la Biblia. ¿No cree usted que parece humorístico llamar a Gedeón varón esforzado y valiente? Dios es un humorista maravilloso, amigo oyente. Claro que la Biblia es un libro serio. Habla de una raza que se halla en pecado y trata de la salvación de Dios para esa raza. Revela a un Dios santo y digno de ser exaltado. Pero Dios es humorista, amigo oyente, y si usted pierde eso en la Biblia, no la hallará tan interesante. Jesucristo es muy humorista, amigo oyente. Un día, por ejemplo, le dijo a los fariseos: «Guías ciegos, que coláis el mosquito y tragáis el camello». ¿Cómo le parece? Ahora, si usted no cree que eso es chistoso, la próxima vez que vea un camello, mírelo bien. Un camello, amigo oyente, tiene más bultos que un tren de carga. Hasta tiene cuernos. También tiene la nuez de la garganta más grande que haya. Tiene almohadillas en sus rodillas, grandes uñas, y algunos tienen una joroba, mientras otros tienen dos. Es decir que los camellos vienen de un cilindro y de dos cilindros. Por todas partes tienen protuberancias. Ahora, ¿puede usted imaginarse a estos líderes religiosos tratando de tragarse un camello? Dios de veras, amigo oyente, es muy humorista. Pues bien, una de las cosas más ocurrentes que el Señor pudo haber llamado a Gedeón fue varón esforzado y valiente. Era tan cobarde. Creemos que cuando Gedeón miró hacia arriba y lo oyó decir varón esforzado y valiente, Gedeón miró a su alrededor para ver si no había otro por allí, porque ese término ciertamente no era aplicable para él. Y luego se volvió al ángel y le dijo, ¿quién? ¿Yo? ¿Me llamas varón esforzado y valiente cuando estoy por aquí abajo en el lagar echando al aire el trigo, cuando debo de en realidad estar allá arriba, en la parte de arriba de la colina? Si yo fuera un hombre esforzado y valiente, es allí donde estaría, y no por aquí abajo. No soy nada más que un cobarde. El Señor quiere fortalecerlo, claro, pero el hecho es que fue un título algo humorístico el que el Señor le dio a este hombre. Bueno, Dios le ha llamado ahora a este oficio para librar a su pueblo y ha llamado a un hombre muy extraordinario. Ahora, este hombre sufre de un complejo de inferioridad. Leamos el versículo 13 de este capítulo 6 de Jueces. Y Gedeón le respondió, «Ah, Señor mío, si Jehová está con nosotros, ¿por qué nos ha sobrevenido todo esto? ¿Y dónde están todas sus maravillas que nuestros padres nos han contado diciendo, ¿no nos sacó Jehová de Egipto? Y ahora Jehová nos ha desamparado y nos ha entregado en mano de los madianitas». Ahora, el ángel de Jehová no dijo que Jehová estaba con Israel en este tiempo. Estaba con Gedeón, francamente, no estaba con Israel debido a su pecado. El ángel dijo, Jehová está contigo. Es el número singular, contigo, Gedeón. Pero Gedeón no puede creer que Dios estaría con él. Quiere saber dónde están todos aquellos milagros de los cuales sus padres le han hablado. Creía que el Señor había desamparado a Israel, pero se equivocó. El Señor, en verdad, no había abandonado a Israel. Israel había abandonado al Señor. Eso es lo que pasó. Este hombre, pues, se encuentra en mal estado mental y mal estado espiritual. En realidad, no sufría tan solo un complejo de inferioridad, sino que también era escéptico. Era cínico, era débil y era cobarde. Así es este hombre Gedeón. Qué mala impresión se da de él hoy en día cuando se le describe como un caballero vestido de una armadura lúcida, como Sir Lancelot o Sir Galahad. Pues no fue nada más que un Don Quijote embistiendo un molino de viento. Es el cobarde más grande que usted jamás haya conocido. Pero este es el hombre al cual Dios llama para usar. Ahora, el versículo 14 de este capítulo 6 de Jueces dice, y mirándole Jehová le dijo, ve con esta tu fuerza y salvarás a Israel de la mano de los madianitas. ¿No te envío yo? Este es el llamamiento y la comisión de Gedeón. Es una comisión de ánimo. Sin embargo, es interesante notar que aún aquí Gedeón no creyó a Dios. Fíjese usted en lo que Gedeón dice. Leamos el versículo 15 de este capítulo 6 de Jueces. Entonces le respondió, «Ah, Señor mío, ¿con qué salvaré yo a Israel? He aquí que mi familia es pobre en Manasés, y yo el menor en la casa de mi padre». Ahora, considere usted por un momento la posición que Gedeón ocupa en su propio pensar. Lo que dijo en realidad fue, «Ciertamente no me estás pidiendo que yo haga esto». En primer lugar, yo pertenezco a la nación de Israel, y estamos oprimidos por los madianitas. Ahora, era bastante malo ser oprimidos allá en Egipto, pero imagínese usted lo que sería ser oprimidos por estos nómadas del desierto, los madianitas. Y dice Gedeón, nos hallamos en servidumbre. Aquí estamos escondiéndonos y aquí estoy yo sacudiendo el trigo al pie de la colina. ¿Y tú vienes y me llamas a mí? Bueno, en primer lugar, la tribu de Manasés, uno de los hijos de José, no tiene importancia. Ningún hombre importante ha salido en esta tribu. La familia mía no se conoce bien, no somos personas distinguidas. Sucede que en la familia mía yo soy el menor. Te equivocaste mucho en llamarme a mí porque sucede que has llamado a la piedrecita más pequeña que hay en la playa. Este hombre Gedeón, amigo oyente, creía que él era el último de todos los hombres en Israel que podía ser usado por Dios. ¿Y sabe usted una cosa? Él tenía razón. Era el último hombre de todos los israelitas que Dios debía haber llamado. Nuestro problema hoy en día, amigo oyente, es que la mayoría de nosotros somos demasiado fuertes para que Dios nos use. La mayoría de nosotros somos demasiado capaces para ser usados por Dios. Notará usted que Dios solamente usa a los hombres débiles. Ese es el método de Dios. Y bien, amigo oyente, vamos a tener que detenernos aquí por hoy porque se nos ha agotado el tiempo. Continuaremos, Dios mediante, este estudio del libro de Jueces en nuestro siguiente programa. Será pues hasta entonces, Que Dios bendiga su vida en manera especial.
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Santiago, electricista de automóviles, sufrió hace 5 años una parálisis bilateral del diafragma y como resultado los músculos principales para respirar quedaron paralizados. El dictamen médico fue que en unos meses quedaría completamente inmovilizado y seguramente durante ese tiempo, un día, ya no despertaría. Tuve el privilegio de conocer a Santiago y escuchar su testimonio. Él iba en su silla de ruedas con el inhalador del oxígeno y era precioso ver la naturalidad con la que él hablaba, reflejando en su rostro el gozo y la paz que Jesucristo transmite. Santiago me compartió lo siguiente: recordé que soy hijo de Dios y tenía 2 posibilidades de afrontar mi situación, como hijo de Dios o por mí mismo. Mi decisión fue tomar a Dios de la mano. Creo que todo esto me sirve para llegar a personas que están pasando dificultades y decirles que no es el fin, que tenemos un Dios poderoso que llena nuestro corazón de esperanza. Él me da fuerzas y ahora sé lo que es dar gracias a Dios por cada nuevo día. Santiago tiene ahora 52 años. No está exento de las dificultades que afronta cada día, pero vive con la seguridad de que Dios tiene un propósito en su vida y puede compartir con mucha gente su testimonio de confianza y paz en el Señor. Gracias a Dios por ejemplos como el de Santiago, que nos animan a tener una esperanza viva en Jesucristo, aún en medio de la desesperanza humana. Dios es la única esperanza. Dios quiere llenarnos de esperanza. Meditación escrita por José Luis Briones, España.

0: Bienvenido al tiempo de estudio y reflexión de tu Instituto Bíblico. Prepárese, póngase cómodo y escuche atentamente esta clase que también le dejará un desafío para su vida personal. ¿Qué hay de diferente en usted? ¿Qué está haciendo que sea extra? Estamos estudiando el Sermón del Monte y entramos ya en el capítulo 6 del Evangelio de Mateo para estudiar las disciplinas y valores espirituales que nos dejó allí el Señor Jesús. Hoy continuamos tratando la disciplina de dar y el planteo es mirar hacia arriba para recibir gracia y marcar la diferencia.
1: Guardaos de hacer vuestra justicia delante de los hombres para ser vistos de ellos. De otra manera, no tendréis recompensa de vuestro Padre que está en los cielos. Cuando pues des limosna, no hagas tocar trompeta delante de ti, como hacen los hipócritas en las sinagogas y en las calles, para ser alabados por los hombres. De cierto os digo que ya tienen su recompensa. Mas tú, cuando des limosna, no sepa tu izquierda lo que hace tu derecha, para que sea tu limosna en secreto, y tu Padre que ve en lo secreto te recompensará en público. Esta es la porción bíblica que se encuentra en el Evangelio según San Mateo, capítulo 6, versículos del 1 al 4. Y proseguimos compartiendo con ustedes la magnífica enseñanza que hemos llamado el Sermón del Monte. Hemos llegado a otra parte de la enseñanza, y por esa razón se ha estimado que aquí comienza otro capítulo. Podemos decir que en el capítulo 5 la enseñanza de Jesús nos ha hecho mirar hacia adentro. Las bienaventuranzas nos dicen que miremos a lo profundo de nuestros corazones y veamos si Dios realmente está haciendo su milagro allí. Si el milagro del nuevo nacimiento no está ocurriendo realmente en nosotros, tampoco encontraremos las bellas actitudes que el Señor nos enseña en la primera parte del capítulo 5. Si hallamos estas actitudes en nuestros corazones, tal vez estén desmejoradas o en desarrollo. No las tenemos por completo y si las tuviéramos, seríamos entonces perfectos. Pero en cierto sentido, debemos hallar estas actitudes en nuestros corazones. Queremos que crezcan en nosotros. Así que las bienaventuranzas nos dicen que miremos hacia adentro. Pero el resto del capítulo 5 del Evangelio según San Mateo nos dice que miremos alrededor. ¿Cómo relacionamos estas bellas actitudes con el hermano, el adversario, con el que es malo, con el prójimo, con el enemigo? Esa es la esencia de la última parte de este capítulo. Debemos mirar alrededor. Después que el Señor nos dice cómo debemos relacionar estas bellas actitudes con los que nos rodean, quedamos listos para entrar en el capítulo 6. Jesús quiere que ahora miremos hacia arriba. Al fin del capítulo 5, Él hizo una pregunta muy importante. ¿Qué está haciendo usted que sea más de lo que hacen los demás? ¿Es usted diferente? ¿Es usted especial? ¿En su vida y sus relaciones con otras personas hay cosas que demandan gracia? ¿Qué gracia practica usted? Si solo ama a los que lo aman y saluda solo a los que lo saludan, ¿qué está haciendo de más? A lo mejor usted tiene una lista de personas a las cuales llama diariamente a causa de lo que hacen a favor de usted. Si solo practica juegos como las personas del mundo, no hay nada especial en usted. Si usted solo saluda a sus amigos, ¿qué gracia practica? Cuando alguien nos da, por ejemplo, una bofetada en la mejilla derecha, se necesita gracia para poner la otra. Se necesita gracia para responder a los que son malos o a los enemigos de la manera como Jesús dijo que debemos responderles. Cuando uno piensa en lo que significa esa enseñanza, pronto descubre que necesita gracia para practicarla. ¿De dónde viene esa gracia? Ya hemos mirado hacia adentro y alrededor y estamos preparados para contestar esta pregunta en el capítulo 6. Ahora tenemos que mirar hacia arriba. a menos que usted mire hacia arriba y reciba de Él, de Dios, la gracia para que se produzca internamente el milagro y para que se relacione de esta manera maravillosa, será imposible poner en práctica tales enseñanzas. Tenemos que mirar hacia arriba. En el capítulo 6, precisamente, tenemos esta mirada hacia arriba. La primera parte de este capítulo se refiere a las disciplinas espirituales que tienen que desarrollarse cuando miramos hacia arriba. En los primeros 4 versículos, Jesús nos habla acerca de la disciplina espiritual de dar, y luego dice, y cuando ores. Les voy a decir algo relacionado con la oración. Es decir, si ustedes quieren ver el milagro cuando miran hacia adentro y el milagro cuando miran alrededor, necesitan la gracia que se obtiene por medio de la oración. Así que en los primeros versículos del capítulo 6 se nos enseña lo relacionado con 3 disciplinas espirituales: la limosna, la oración y el ayuno. Todas se relacionan con nuestra mirada hacia arriba y vamos a estudiarlas una por una. Desde el versículo 19 del capítulo 6 hasta el fin, se nos presenta lo que pudiéramos llamar valores espirituales. Así que en el capítulo 6 encontramos las disciplinas y los valores espirituales. Se necesitan estas disciplinas para poder servir como soluciones y respuestas de Jesús. Ahora, debemos decir que las disciplinas espirituales no son suficientes. Algunas de las enseñanzas más importantes del Sermón del Monte las hallamos en la segunda mitad de este capítulo 6 del Evangelio de Mateo, donde encontramos las enseñanzas de Jesús con respecto a los valores espirituales. ¿Alguna vez ha descubierto usted los valores de Jesucristo? Él tuvo un conjunto de valores. Realmente, todos nosotros tenemos nuestro conjunto de valores. El gran desafío es el siguiente: ¿tenemos los valores de Cristo? ¿Valoramos nosotros lo que Él valora? La Biblia nos dice que confesemos a Jesucristo, y la pregunta es, ¿qué significa esto? Se nos dice que confesemos nuestros pecados y que confesemos a Cristo. El verbo confesar es una palabra compuesta en la lengua griega, en la cual fue escrito el Nuevo Testamento. Se compone de 2 vocablos que conjuntamente significan decir lo mismo, es decir, estar de acuerdo. Cuando uno confiesa los pecados, no solo está diciendo que lo siente, sino que está considerando el pecado que ha cometido y luego dice lo mismo que Dios dice con respecto al pecado. Esa es nuestra parte. Si la cumplimos, entonces tenemos la promesa de que Él será fiel a su palabra. Si confesamos nuestros pecados, Él es fiel y justo para perdonar nuestros pecados y limpiarnos de toda maldad. ¿Qué significa entonces confesar a Cristo? Bueno, así es como sabemos que la palabra confesar no significa sencillamente que sentimos tristeza por el pecado. No podemos sentir tristeza por Jesucristo, ¿verdad? Significa más bien hablar lo mismo que habla Jesús. Tal vez seguir a Jesús en toda la Escritura. Cada vez que Jesús declara un valor, entonces hablamos de lo mismo, es decir, estamos de acuerdo con Él. Valoramos lo que Él valora. Jesús, por ejemplo, le asigna gran valor al hombre interior, como ya hemos dicho. Los perdidos le asignan mayor valor al hombre exterior. Jesús le asigna un gran valor a lo espiritual. La mayoría de las personas le asignan un gran valor a lo material. Jesús le concede un tremendo valor al amor incondicional, según lo vimos al fin del capítulo 5. Ahora, ¿habla usted lo mismo que Él en ese aspecto? ¿Dice usted lo mismo que Él dice con respecto al amor? ¿Está de acuerdo en que debemos ser como Dios en cuanto al amor, que debemos practicar el amor incondicional? Debemos amar a la gente de acuerdo con lo que se nos indica en el capítulo 13 de la epístola de Primera de Corintios. cuando amamos al hermano, al adversario, al sexo opuesto, a nuestras respectivas esposas o nuestros respectivos maridos, o los que son malos o nuestros enemigos, entonces estamos hablando lo mismo que Jesús. Los valores de Jesús constituyen un tremendo fenómeno en la Escritura. Y lo desafío a usted, estudiante del Instituto Bíblico del Aire, para que eche una mirada a la segunda mitad del capítulo 6 del Evangelio según Mateo y descubra los valores de Jesús y reconozca que forman parte de nuestra mirada hacia arriba. Necesitamos mirar hacia arriba hasta que sepamos cuáles son los valores de Cristo. Luego, tenemos que hablar lo mismo, es decir, concordar con Dios y con Cristo. Volvemos a concordar el contexto o la estrategia de esta gran enseñanza. Recordemos que la multitud estaba al pie del monte con una multitud de problemas. Y toda esta enseñanza se dio a los que acudieron a él en la ladera del monte para que miraran hacia la multitud con todos sus problemas. Toda la enseñanza trata de indicarnos cómo, por la gracia de Dios, podemos ser parte de la solución para todos esos problemas y parte de la respuesta de Jesús. Cuando uno llega a la segunda parte del capítulo 6, la enseñanza se reduce a algo como lo que sigue. Una de las razones por las cuales esta gente tiene tantos problemas es el hecho de que no tienen los valores correctos, no tienen los valores de Dios y de Cristo. La manera de comunicar un valor consiste en bajar a donde está esta gente y demostrarlo. Esa fue la razón por la cual Jesús vivió 33 años en este mundo, para demostrar precisamente esos valores. No solo lo demostró un viernes por la tarde cuando murió en la cruz por los pecados de la humanidad. Él era la verdad. Él era la vida y aún lo es. Y eso lo demostró. El gran reto para nosotros es cómo vamos a implementar los valores de Cristo delante de la multitud, delante de la gente. En nuestro próximo estudio vamos a desarrollar esto en detalles y usted se dará cuenta que todo lo que Jesús enseña acerca de demostrar sus valores es contrario a la idea común del mundo y de la tradición religiosa.
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0: Estás en Radio Transmundial Uruguay. ¿Qué tal? ¿Cómo está? Bienvenido, bienvenido a una nueva edición de Cruzada junto al conferencista internacional Luis Palau. Soy Johnny Pérez, su anfitrión, y para mí es una gran alegría darle la cordial bienvenida a este punto de encuentro, de estudio de la Palabra de Dios.
1: Hoy con gran entusiasmo quiero seguir relatándole a usted la vida de este gran hombre del siglo XVIII que ha inspirado a millares de personas y que en estos días está llenando mi mente de grandes emociones y grandes y nuevas visiones. Yo espero que al analizar su vida usted y yo juntos en este programa, usted también sea desafiado por Dios en su alma para llegar a ser una gran persona y no una persona más. Venimos diciendo que Dios salvó a la Gran Bretaña del caos social y político en el siglo XVIII gracias a un tremendo avivamiento espiritual, y que Dios usó a dos grandes predicadores, Jorge Whitefield y Juan Wesley, para producir ese terremoto espiritual. Y lo que quiero decir indirectamente es que si vamos a salvar a nuestros países en el continente latinoamericano, va a tener que surgir un avivamiento espiritual similar. Todos reconocemos que nuestro continente necesita un cambio. Lo dicen los estadistas, lo dicen los periodistas, los sociólogos, bueno, hasta el hombre de la calle, porque reconocemos que hacen falta cambios. Pero los cambios que hacen falta son cambios espirituales. Es una transformación, un avivamiento espiritual. Eso es lo que no comprenden muchos de los que hacen declaraciones públicas. Pero Juan Wesley, este hombre culto y educado, pero lleno de pasión cristiana, fue usado por Dios para producir el más grande avivamiento que Inglaterra haya conocido. Decíamos ayer que a los 82 años de edad, cuando ya terminaba su vida, Wesley pudo decir que el número de los que fueron traídos a Dios por el Evangelio en el avivamiento había sido mayor que el de cualquier época similar después de la de los apóstoles. ¿Y quién puede negarlo? El plan que delineaba para sus labores cada año era muy sistemático. Era siempre guiado por el Espíritu Santo, sí, y cambiaba sus senderos si lo consideraba propio. No obstante, Juan Wesley salía en sus viajes misioneros, por así decirlo, a través de su propia nación, con objetivos bien marcados y con rutas detalladamente planeadas. Él ansiaba alcanzar a toda la nación, a todo el mundo si fuera posible, y estudiaba su plan ante Dios. Qué buen ejemplo para nosotros, ¿verdad? Los latinoamericanos. A veces nosotros tenemos la costumbre de hacer las cosas como venga nomás. Las hacemos desorganizadamente en base a emociones pasajeras. No así los grandes hombres de la historia, y no así Juan Wesley. Por eso comenzaron a llamarlo metodista, pobre. Le usaron ese nombre como un tilde, como un insulto, casi como una forma de burla. Al fin resultó un nombre muy honrado. Pero le llamaban metodista, ¿por qué? Porque tenía un plan bien marcado. Ahora, donde quiera que yo vea unos 1000 hombres que corren hacia el infierno, sea en Inglaterra, Irlanda o Francia, respondió a un crítico anónimo, más aún en Europa, Asia, África o América, yo los detendré si es que lo puedo hacer. Como ministro de Cristo les rogaré en su nombre que se vuelvan y se reconcilien con Dios. Sí, y luego en una nota de sarcasmo santificado para con su acusador, agregó Wesley, si yo no los frenara, si yo dejara que una sola alma cayera al pozo, cuando yo pudiera haberla salvado del eterno fuego, no creo que Dios aceptaría mi ruego en aquel día final si yo le dijera, es que Señor, el difunto no pertenecía a mi parroquia. Tantos viajes, tantas luchas que tuvo que sufrir Juan Wesley, tantos ataques y burlas y violencia física a manos de la chusma y también de personas distinguidas, ¿dieron resultado? ¿Valió la pena tanto sacrificio? ¿Permanecían firmes muchos de los que se convertían en sus campañas y reuniones masivas, donde asistían 5, 10, 20, hasta 30.000 personas para escucharlo? Juan Wesley respondía con un resonante sí, permanecen. Al concluir su vida, siendo ya de más de 80 años de edad, había tan solo en Inglaterra sin contar a Irlanda, Gales, América y otros países, 72 mil personas que firmemente y fielmente caminaban en la nueva vida en Cristo y eran miembros activos de una congregación local. ¿Qué le parece, amable oyente? La gente hoy en día se mofa y se burla, como lo ha hecho a través de la historia, de la prédica hecha a las masas. Pero Juan Wesley, uno de los pioneros en el evangelismo a las masas del día moderno, nos dice que él podía señalar 72.000 que permanecían y seguían fieles. Ahora, Wesley siempre viajaba acompañado de otros hermanos en la fe de Jesús. Así, él entrenaba y capacitaba y enseñaba a los centenares de predicadores que surgieron tras él. La mayoría eran jóvenes recién casados. Pocos eran ya mayores al comenzar su servicio bajo la tutela de Wesley. Y al igual que San Pablo y que al Señor Jesús, en sus 3 años de ministerio terrenal, trabajaban en conjunto, en equipo, como diríamos en nuestro día. Por ejemplo, en el libro de los Hechos de los Apóstoles, en el capítulo 9 y versículo 4, yo leo estas palabras. Dice así, Hechos 24, que le acompañaron a Pablo hasta Asia, Sópater de Berea, Aristarco y Segundo de Tesalónica, Gallo de Derbe y Timoteo. Y de Asia le acompañaban Tíquico y Trófimo. Y todos estos, habiéndose adelantado a Pablo y a Lucas, nos esperaron en Troas. Sí, Pablo viajaba la mayor parte de su vida con lo que nosotros llamaríamos un equipo, un conjunto. Igualmente el Señor Jesús. Lo primero que hizo el Señor Jesús antes de comenzar su labor terrenal fue buscar 12 hombres que le acompañaran. A esos 12 los llamó apóstoles, pero esos 12 eran el conjunto con quien él viajaba. En un lugar de los evangelios se nos dice que Jesús envió delante suyo a algunos de sus discípulos para prepararle el camino para su llegada. En otras palabras, trabajaban al unísono, en conjunto, en equipo. ¡Y qué tren agotador que llevaban! Wesley cubrió unos 400.000 kilómetros en su vida para proclamar las buenas nuevas y la mayor parte lo hizo a lomo de caballo. Predicó 40.000 sermones y escribió más de 200 libros. Y muchos de esos libros, amable oyente, los escribía al marchar sobre su caballo. Y muchas veces lo escribía sobre su caballo en plena lluvia. De veras que fue un hombre con una pasión que lo consumía por el bien de los demás. Sí, Juan Wesley fue un hombre que se sacrificó por el evangelio. Usted, amable oyente, y yo, me pregunto, ¿nos sacrificamos igualmente por la palabra de Dios? A veces me parece que somos tan tranquilos, tan cómodos en nuestro día moderno. Yo estoy tan acostumbrado a ciertas comodidades de la vida moderna que muchas veces un pequeño sacrificio parece muy grande. Pero cuando uno lee la vida de un hombre como Juan Wesley, que a lomo de caballo viajó 400.000 kilómetros, predicó 42.000 sermones, escribió 200 libros, y todo eso lo hacía en la forma más incómoda que uno pueda imaginar, porque Inglaterra en aquellos días no era un país moderno y cómodo, me hace pensar en aquel pasaje de Romanos capítulo 12, donde dice, ¿se acuerda usted? Os ruego por las misericordias de Dios que presentéis vuestros cuerpos en sacrificio vivo, santo, agradable a Dios, que es vuestro culto racional. Y no os conforméis a este siglo, sino transformaos por medio de la renovación de vuestro entendimiento, para que conozcáis cuál es la buena voluntad de Dios, agradable y perfecta. Y Jesús dijo, el que no toma su cruz y sigue en pos de mí, no puede ser mi discípulo. ¿Usted ha tomado su cruz, amable oyente? ¿Ha colocado su cuerpo, su vida, en sacrificio inteligente a Dios? ¿Está dispuesto al sacrificio por la causa de Cristo? Juan Wesley los tuvo a pesar de ser un hombre educado, culto y universitario. Y por eso Dios lo usó con gran poder y lo puede usar a usted y a mí si hacemos la misma entrega de cuerpo y alma a Jesús.
0: Ya estamos llegando al final de la presente edición y muy agradecidos por su amable sintonía. Recuerde que usted se puede comunicar con nosotros a través de nuestro número de WhatsApp. Es el 091-610-610. 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Le espero mañana para una nueva edición de Cruzada, junto a Luis Palau. 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
1: ¿Cómo están, amigos? Nosotros alegres de darles la bienvenida a un nuevo programa de estudios bíblicos. Hoy en el fin de la serie El séptuple descenso y ascenso de Jesús.
2: Si nos acompañaron en el programa anterior, recordarán que el ascenso de Jesús comienza con su regreso a la gloria con el Padre. Pero la ascensión no termina ahí.
1: Vamos a escuchar los siguientes peldaños de ascenso y glorificación de Jesús. En unos instantes comienza el estudio de hoy.
3: Queridos amigos, en el programa anterior vimos los siete pasos en el descenso y la humillación del Señor Jesús hasta llegar a la muerte y muerte de cruz. Pero vimos también que el descenso de Jesús no fue el final de la historia, pues leímos en Filipenses 2, versos 9 al 11, por lo cual Dios también le exaltó hasta lo sumo. Este fue el primer aspecto que miramos en su ascenso. Hoy veremos seis aspectos más. El segundo es que Jesús recibió un nombre que es sobre todo nombre. Hay muchos grandes nombres en este mundo. Todos quieren ser grandes, al punto de darse títulos a sí mismos. Ya podemos ver esta característica en la Torre de Babel. En aquel entonces dijeron, «Vamos, edifiquemos una ciudad y una torre cuya cúspide llegue al cielo y hagámonos un nombre, por si fuéremos esparcidos sobre la faz de toda la tierra». Este pensamiento tiene muchos adeptos en nuestros tiempos. Famosos son llamados estrellas o superestrellas. En el camino de la fama, la famosa avenida de Hollywood, pueden leerse en el suelo más de 2.700 nombres de famosos, cada uno dentro de una estrella. Aunque podríamos escribir miles de nombres de personas que se han vestido de pompa y gloria, la verdad es que cada uno de ellos terminó vistiendo un único atuendo, la mortaja. Sin embargo, de Jesucristo podemos decir que fue envuelto en un sudario, pero volverá triunfante y vestido de gloria. Apocalipsis 19:16 dice, «Y en su vestidura y en su muslo tiene escrito este nombre, Rey de Reyes y Señor de Señores». Mientras los grandes nombres de este mundo se van, Jesucristo viene. Solo su nombre es verdaderamente grande, superando por la eternidad todo lo que haya existido, exista o existirá. La persona y el nombre de Jesús es exaltado, sobre todo principado y autoridad y poder y señorío, y sobre todo nombre que se nombra, no solo en este siglo, sino también en el venidero. El nombre de Jesús no puede ser ignorado. No todos los caminos llevan a Roma, y menos aún existen muchos caminos al cielo. Solo Jesús es el camino. Nadie podrá llegar al Padre si no es por Él. Porque no hay otro nombre bajo el cielo dado a los hombres en que podamos ser salvos. En cuanto a su regreso triunfal, Apocalipsis 19:12 dice, «Y tenía un nombre escrito que ninguno conocía sino Él mismo». Jesús es único e incomparable. Él lo supera todo. Él es el Señor de señores y Rey de reyes. No hay un nombre con mayor poder. Él mismo, que es Señor de todos, es rico para con todos los que le invocan, porque todo aquel que invocare el nombre del Señor será salvo. En tercer lugar, en el nombre de Jesús se doblará toda rodilla. Filipenses 2:10. Nuestra sociedad está espiritualmente enferma. El orden de la creación ha sido trastocado. Lo bueno se está convirtiendo en malo. Sin embargo, tarde o temprano, todos se postrarán ante Él. Esto es lo que el Señor anunció a Poncio Pilato y a los fariseos que conspiraron contra Él. Desde ahora veréis al Hijo del Hombre sentado a la diestra del poder de Dios y viniendo en las nubes del cielo. Tanto ellos como todos los gobernantes del mundo, incluyendo los emperadores romanos, los grandes religiosos y los dictadores, Napoleón, Hitler, Stalin, se inclinarán y se rendirán ante él. El teólogo alemán Theo Lehmann escribió: "Lo escupieron en su momento y también hoy día muchos lo desprecian. Pero cuando llegue el día final y se repasará la historia, él vendrá en gloria y majestad y todos le verán y reconocerán que él es el Señor del mundo. A todos los demás señores, a los que has honrado o temido, ante los que te has doblegado y arrastrado, no volverás a verlos. Al único que volverás a encontrar después de tu muerte es a Jesús. A los dioses y a los ídolos, los de entonces y los de hoy, no los volverás a ver, pero te encontrarás con Jesús. Él está al final de la historia, incluso de la historia de tu vida. Es mucho mejor inclinarse de manera voluntaria ante Él y ser aceptado que ser obligado un día y rechazado. La declaración más terrible que una persona puede oír es que Jesús te diga: no te conozco. O como lo dice Lucas 13:27, os digo que no sé de dónde sois. Apartaos de mí, todos vosotros, hacedores de maldad. En cuarto lugar, vemos que todo lo creado se rendirá al Señor. Versículo 10. De los que están en los cielos y en la tierra y debajo de la tierra. Todo será puesto por estrado de sus pies, porque preciso es que Él reine hasta que haya puesto a todos sus enemigos por debajo de sus pies. En las infinidades de los mundos y potestades ya no habrá ni un rincón donde quede un atisbo de rebelión o resistencia. En quinto lugar, leemos que toda lengua confesará, versículo 11, todo escarnecedor, rebelde, ateo, hipócrita o quien sea que haya rechazado a Jesús, aquel día lo confesará. Nadie los obligará a hacerlo, sino esa será su respuesta cuando estén delante de su presencia. Una canción atribuida a Heinrich Heine, aunque no hay certeza de su autoría, lo expresa así: aplastada está la vieja lira, en la roca que se llama Cristo, la lira que fue movida a celebrar el mal por el espíritu maligno, la lira que sonaba alborotada, que cantó duda, burla y apostasía. Oh Señor, me arrodillo, perdona, perdóname mis canciones. En sexto lugar, leemos que confesarán que Jesucristo es el Señor. El apóstol Pedro dijo en su primer sermón luego del evento del Pentecostés: sepa pues ciertísimamente toda la casa

hombre que transforma una espada en una reja de arado con poderosos golpes de martillo. Este monumento fue inspirado en el pasaje de Isaías 2:4, que dice: "Y volverán sus espadas en rejas de arado y sus lanzas en hoces. No alzará espada nación contra nación, ni se adiestrarán más para la guerra". Esta escultura fue un regalo de la otrora y atea Unión Soviética. Y pregunto, ¿y cómo está el mundo ahora? La Biblia, sin embargo, dice que llegará el día en que todos los reyes se postrarán delante de él, todas las naciones le servirán, será su nombre para siempre, se perpetuará su nombre mientras dure el sol, benditas serán en él todas las naciones, lo llamarán bienaventurado. Salmo 72. Y por último, encontramos en el versículo 11 el séptimo aspecto de su ascenso, diciendo: "Para gloria de Dios Padre". Pablo cierra la sección sobre el séptuple descenso y ascenso del Señor con la palabra Padre. Dios quiere restablecer la relación que la humanidad ha perdido con Él. No solo quiere ser nuestro Dios, sino nuestro Padre, es decir, tener una profunda relación personal con nosotros. Jesús es quien nos introduce en esta relación. Jesús en todo glorificó al Padre. Él pudo decir en Juan 17: "Yo te he glorificado en la tierra, he acabado la obra que me diste que hiciese". Ahora el Padre es honrado a través del reconocimiento y la honra dada a su Hijo. El plan y programa de Dios para la redención del mundo se han cumplido por medio del Hijo. El texto que hemos estudiado termina con el Padre y comienza con una exhortación para cada uno de nosotros. Haya pues en vosotros este sentir que hubo también en Cristo Jesús. No se aferró al honor, se hizo siervo, se acercó a los perdidos, no pecó, pero tuvo misericordia de los pecadores.

0: el regreso a la gloria que tuvo al principio para sentarse a la diestra del Padre. Su nombre, Jesús, es para siempre sobre todo nombre, y toda rodilla se doblará y se rendirá delante de Él. Todo será puesto por debajo de sus pies.
1: Toda lengua confesará que Jesús es el Señor como una respuesta lógica al estar en su presencia en gloria y para gloria de Dios Padre.
0: Este Padre quiere recibirnos por medio de Jesús, quien descendió y ascendió y abrió un camino nuevo. Él es el camino, y en todo momento de su ministerio en la tierra mostró la voluntad de Dios en hacernos sus hijos. Ha recibido el perdón y encontrado el trayecto abierto a la salvación y gozo eterno. Que esta serie te haya alentado a hacerlo o a regocijarte en que el Señor ya pagó la entrada a la eternidad. Que Dios te bendiga.
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1: Saludos fraternos, viajeros de la medianoche. ¿Cómo están ustedes? ¿Cómo han vivido esta jornada que casi ya termina en pocos minutos más? Les recuerdo que Dios es nuestro amparo y fortaleza, nuestro pronto auxilio en las tribulaciones. Y eso no cambia, como el clima, por ejemplo, que cambia todos los días. Frío, a veces un poco de calor, y vienen días, esperemos, que nos vamos acercando a la primavera. Todo cambia, pero Dios no cambia. Él es amparo, fortaleza y auxilio siempre, y lo seguirá siendo. Y ahora, amiga y amigo, ¿qué le parece si nos encontramos con el tesoro bíblico de hoy? Lo elegí en el Salmo 55. Dice así: escucha, oh Dios, mi oración, no pases por alto mi súplica. Óyeme y respóndeme, porque mis angustias me perturban. Me aterran las amenazas del enemigo y la opresión de los impíos, pues me causan sufrimiento y en su enojo me insultan. Se me estremece el corazón dentro del pecho y me invade un pánico mortal. Temblando estoy de miedo, sobrecogido estoy de terror, como quisiera tener las alas de una paloma y volar hasta encontrar reposo. Me iría muy lejos de aquí, me quedaría a vivir en el desierto. ¿Qué palabras estas de el rey David? Estaba en un momento crítico de su vida, como alguna vez usted y yo hemos estado, pero él nos libra. Y si usted sigue la lectura del Salmo 55, se va a encontrar con un cambio de lenguaje también frente a esas situaciones difíciles de la vida. Y confiando en Dios, salimos adelante. Y adelante vamos con un tema musical.

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Seguimos viajando hacia la medianoche.

En nuestro comentario bíblico breve de hoy, voy a terminar con el tema de la grandeza en el reino de Dios, tomado este pensamiento de las palabras de Jesús que están en Marcos 10, 43 y 44, donde encuentro a Santiago y a Juan, quienes ambicionaban el honor, el poder y la seguridad, en tanto que Jesús estaba ofreciendo sacrificio, servicio, sufrimiento. En sus dramáticas palabras, entre ustedes no debe ser así, Jesús expresó que hay dos comunidades claramente distintas en el mundo, con dos sistemas de valores muy diferentes. El símbolo de una es el trono, el de la otra es la cruz. Bueno, hay que elegir. La grandeza en el reino de Dios está en el símbolo de la cruz y en lo que Jesús hizo por cada uno de nosotros. Piénselo.

Y ya vamos terminando nuestra jornada de hoy. Le invito para que repitamos todos juntos. En paz me acostaré y asimismo dormiré, porque solo tú, oh Dios, me haces vivir confiado. Buenas noches, que Dios le bendiga.

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Hola, hola, hola, hola, hola, país, hola Uruguay, hola al mundo. ¿Cómo les va? Bienvenidos, ¿eh? Bienvenidos a Radio País, bienvenidos a las 610 AM, bienvenidos a Rural, bienvenidos a Gustavo en la madrugada, 38 años marcando presencia en el clásico horario de la hora cero. Tres horas de comunicación, tres horas a pura radio, hasta las 3 de la mañana, gente de radio haciendo radio para ustedes, integrantes de la gran familia de Gustavo en la madrugada.

Bueno, qué partidazo, ¿eh? Salud a los hermanos argentinos, a nuestra querida Pocha Valenzuela, que va a estar en instantes con nosotros. Argentina lo dio vuelta y derrotó a Inglaterra 2-1 y es finalista de la Copa del Mundo. Bueno, como todo parecía perdido, Argentina regresó del mundo de los muertos una vez más para remontar 2-1 a Inglaterra ayer en Atlanta y clasificar a la final del Mundial 2026, en la que se citará con España el próximo domingo a las 4 de la tarde.

Bueno, estaremos en comunicación con nuestra querida Pocha Valenzuela, porque realmente el partido ayer fue emocionante. Un partido realmente que queda para el recuerdo, ¿eh? ¡Qué partido, señoras y señores! Para ponerse nervioso, para un infarto fue ayer, ¿eh? Pero fue realmente una lucha de dos equipos, Argentina e Inglaterra, donde dejaron todo en el campo de juego, ¿eh?

0: Bueno, como siempre, las vías de comunicación ya están habilitadas. 099-23-2664. 099-23-2664. 093-65-7522. Todas las provincias argentinas salieron a la calle a festejar el triunfo de Argentina e Inglaterra. Fue realmente un partidazo. ¿Lo vieron? Qué mundial este, para el recuerdo, para el recuerdo.
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0: Bueno, yo siempre digo que la radio... Saludamos a nuestro ingeniero de sonido, Walter Mario Pombo, que está en los estudios de Radio País, en la Avenida Suárez y Cisplatina, Como siempre, gracias por tu aporte, por tu apoyo, porque la verdad que es importante saber cómo estamos saliendo al aire, si estamos saliendo bien, si tenemos problemas técnicos. Bueno, él siempre busca una solución. Yo considero, les decía, que la radio, más allá del... Horacio, un segundito, por favor. Yo considero que la radio, más allá de ser información, más allá de ser entretenimiento, más allá de ser música, en nuestro caso, apoyo permanente al artista nacional, compartir un tiempo en la comunicación como hace 38 años, también la radio es tender manos y ayudar a quien realmente lo necesita. Eso lo aprendí cuando realizaba hace muchísimos años, y ustedes lo saben muy bien, el móvil de Monte Carlo a sus órdenes, recorriendo laboratorios, yendo a los cantegriles, llevando sillas de rueda, ayudando a tanta gente que me esperaba en la puerta de la radio en 18 de julio 1224 con recetas médicas. No puedo comprar este medicamento, Gustavo, ayúdame, por favor. Y allá, gracias a los laboratorios y gracias a Agencia Central, enviábamos a todo el país, porque era un programa muy escuchado y una obra maravillosa la que realizamos con la audiencia en esa época del programa de Monte Carlo a sus órdenes, con dos queridos colegas, amigos, maestros, como Lucy Arregui y Vicente Dumas Sottolari. Y yo considero realmente que la radio es eso. Más allá del entretenimiento, la radio es ayudar, tender puentes, hacer amigos, difundir hechos importantes, pero sobre todo ayudar a quienes realmente lo necesitan. Y ayer tuve una llamada telefónica muy importante. Digo importante porque la historia de Horacio Kiel es una historia para compartir, para comentar, no sé si para analizar, pero son de esas historias que nos llegan al corazón y si tenemos que tender una mano, con mucho gusto la hacemos. Horacio, buenas madrugadas, bienvenido al programa, ¿cómo estás?
2: Hola, ¿cómo estás, Gustavo? Muy bien, estaba terminando de cenar justo.
0: Bueno, Horacio, como quedamos, a esta hora te iba a llamar y quiero que tú le cuentes a la audiencia tu historia y de qué manera podemos colaborar contigo. Que lo hagas tranquilamente, detalladamente, para que todos tomemos conciencia de cuál es realmente tu situación, Horacio. Te escucho con atención.
2: Bueno, yo antes de, en el mes de junio, me interno, yo venía debilitándome sin una razón aparente, tenía un gran estado físico, estaba todo perfecto y de repente empecé a bajar de peso. Y bueno, empiezo a debilitarme y hasta que me ingresan el 24 de junio, estado crítico, a emergencias, ¿no? De médico uruguayo, ¿no? Y con un valor de glicemia que le daba cuando vinieron acá, yo no me acuerdo de nada, o sea, me acuerdo de recién despertar al día siguiente ahí, pero perdí el conocimiento. Y una glicemia de 971, que era algo que la máquina daba máximo, no lo podía ni medir, era algo que tendría que una persona posiblemente fallece, ¿no? Con esa cantidad de azúcar en sangre.
0: Claro.
2: Y entonces, bueno, me despierto en emergencia y nunca no me dijeron, me enteré hace poco, que bueno, en las primeras 48 horas mi corazón, bueno, podría haber tenido un infarto, podría no haberlo soportado, además había bajado 10 kilos ya antes, y estuve 3 días en emergencia, donde me trataron muy bien, en el lugar más bajo, vamos a decir, en lo que yo diría el abismo, lo más bajo, sin poder moverme de la cama, y yo pensando que yo soy tan activo, no hago tantas cosas, soy escritor, me gusta el deporte, el dibujo, jugar al ajedrez, si podía mantenerme ahí, pero bueno, la verdad es que no podía ni levantarme. Entonces, ahí tampoco tenía mucho para ver para afuera, entonces, bueno, fue una situación muy... muy interesante, donde empecé a aprender, ¿no? Cosas, veía por ejemplo en las computadoras que veía a través de la habitación donde no salí por 3 días, justo el salvapantallas era el árbol de la vida, que parecía como el sistema nervioso y mi problema es metabólico, o sea, mi problema es mi metabolismo que estaba fallando, no solo una enfermedad puntual.
0: ¿Qué edad tienes tú, Horacio?
2: 40.
0: 40 años, sí.
2: Sí. A partir de ahí, bueno, toda la estancia, ahí me dicen la gravedad de lo que me pasó, que mi glicemia tenía acidosis además, que incrementaba el peligro, y yo entré, me decían sin rostro, o sea, estaba directamente al borde de la muerte. Ya a los 2-3 días, después de 3 días, el 27 me dicen de subir. Como digo, después de toda esa experiencia en emergencia, sin poder levantarme de la cama por 3 días, comiendo sí por mí mismo, y bueno, cuando sé que voy a subir, era muy importante para mí seguir evolucionando, le digo al doctor, bueno, por favor, tengo que subir hoy, y me levanté y me bañé, y eso fue un logro impresionante en el estado que estaba. Me ayudaron muchísimo, ¿no? Y ahí empieza, cuando yo subo, recién en la madrugada del 28, ahí empieza la segunda parte de esta historia, ¿no?
0: Que, ¿madrugada del 28 de qué mes?
2: De junio.
0: De junio, bien.
2: Entonces ahí subo a la habitación 432 de la Torre España de Médico Uruguay. Ahí ya puedo caminar, puedo ver las ventanas, puedo ver un paisaje, y entonces tengo un compañero de habitación que excelente, que nos llevamos muy bien, que él estaba ya en ese momento más débil que yo estaba con 10 kilos de menos, no tenía fuerza en las piernas, estaba, bueno, mal, pero ya muchísimo mejor que en emergencia, que estaba casi muerto, o sea, llegué muerto prácticamente, él tiene muchas esperanzas de sobrevivir. Entonces como digo, un excelente compañero de cuarto, que eso es importante también, me atendieron perfecto y seguían enseñándome cómo darme las insulinas, yo seguía recuperándome y hasta ahí todavía, bueno, convaleciente. En un momento se me ocurre ir a la recepción ahí y mandar un mensaje escrito de lo que había podido hacer ese día a emergencia, diciéndoles gracias por salvarme la vida. Al otro día hago lo mismo, y el otro día hago lo mismo, pero hago un dibujito sobre la mesa de comer con una lapicera. Y en esas condiciones no me quedó tan perfecto, pero la hija de mi compañero de habitación, ¿no? Ve que lo hago y justo le ha traído cosas de dibujo y agarra un montón, un set completo, ¿tá? de hojas, las tengo acá todavía, hojas caballito, 4 lápices sin abrir, todo, y me dice, toma. Y yo digo, no, pero yo me voy en un par de días, no me des todo esto. Y me lo enchufa casi a la fuerza. Ese día, bueno, siguiendo con la historia, o sea, casi me obligó a tomar todo ese dibujo. Llevo, aprovechando que tengo una tomografía que me hizo una doctora, vos podés decirte, pero a mí no me cierra que vos bajes 10 kilos solo por la diabetes, hay algo más acá. Dice que yo sugiero una tomografía. Me hago la tomografía y paso le pido al camillero, quiero un favor especial, llévame a emergencia que me salvaron la vida, donde durante 3 días pidió un montón de cosas muy impresionantes que no voy a contar para no extender tanto la historia, muy muy buenas, donde la gente te cuida y pasan cosas buenas en lugares donde la gente piensa lo más oscuro y pasan cosas buenas. Entonces me dice, sí, te llevo. Dejo el dibujito diciendo gracias por salvarme la vida por tercera vez, porque yo estaba muy agradecido. Entonces subo, y la noticia que llega cuando mi madre llega a quedarse conmigo ese día es tuberculosis. Llega una persona y dice directamente, tenés tuberculosis, te vamos a aislar, te vamos a cambiar de lugar. Eso quiero adelantar, eso fue un error de la tomografía, de algo que vieron ahí. Ahora, sí había otra cosa que descubrieron después. Eso me pasa con el set de dibujo, ¿no? Con el set de dibujo, mi madre en shock, llorando, porque pensó que no tenía cura, la tuberculosis sí tiene cura hoy día. Pasamos al 211D de la Torre de Francia, dos horas después, obviamente conmocionados, obviamente en estado de shock, a la sala, a esa sala, pero ya en una sala donde además había una construcción enfrente, están arreglando, remodelando Médico Uruguayo, tenías un ruido de fondo constante, no tenías mucha vista de paisaje, eran paredes más bien, y que te digan que estás aislado además en un principio. Entonces yo tenía esa perspectiva, pero con la hoja de dibujo hice un dibujo. Hice el dibujo en esas condiciones con ese diagnóstico el 1 de julio. Ahí es donde realmente la historia empieza a mejorar increíblemente en el peor momento. Bueno, termino el dibujo y todo mi perspectiva era mi madre me acompañó con las protecciones adecuadas y yo eventualmente no podría salir de la habitación por una o dos semanas con la construcción enfrente y con la pared enfrente. Parece que no había nada que hacer. Bueno, realmente ya para el 2 de julio ya entra una licenciada que me salvó la vida, realmente muchas personas me salvaron la vida, y me dice, mira, sí, yo hablé con la junta directiva, hablé con la junta médica, y sí, con estas protecciones vos podés salir, con este tipo de tapabocas y tal. Y el primer momento que salgo, ¿no? Ya tenía un dibujo hecho y lo llevo conmigo. Afuera hay acá al lado paisajes muy lindos, puede ser una ventana hacia un lado y un ventanal hacia otro, y ya hay otra perspectiva de estar aislado a lo que era esto. Inclusive cuando estuve en la Torre de España también podía mirar para afuera y eso te cambia ya un poco. Pero pequeños detalles, ¿no? Cuando estás encerrado. Pero que a los 15 pasos, doy 15 pasos nada más, y una persona me dice, ver ese dibujo, y se fueron todos a ver los dibujos, personal del lugar, etcétera, de todo tipo de personal, de Mucam, de las limpiadoras y de enfermeras, todo el personal empezó a interesarse y ya me piden un dibujo y hacen una lista, y otra persona quería un mandala y esa persona quería un dibujo y me hacen una lista de encargos, ¿no? Entonces empiezo a ordenarme mientras estoy curándome y todo lo demás, rehabilitándome, y bueno, le hago el mandala que quedó como símbolo de la parte de limpieza, ¿no? Que me costó bastante, ¿no? en las condiciones donde estaba, donde no podía, me agachaba para agarrar un lápiz, donde ordené todo como un estudio de dibujo con lo que me dio esa persona, la compañera de la hija de mi compañera de cuarto. Entonces, bueno, hago esos dibujos, se los entrego y bueno, me dan algo de dinero que me sirve porque bueno, yo estaba en una situación económica también complicada. Claro. Entonces, bueno, hago esos dos, lo que suscita que todos, cuando tenía un dibujo, lo ponía en la mesita.
0: ¿Se interesa por tus dibujos, por tus trabajos?
2: Claro, y entonces viene la licenciada y mira el dibujo, y la licenciada misma me pide un regalo, un obsequio, para su nieta, ¿verdad?, que tenía un nombre que significaba flor del cielo, y yo que quería, ella había pedido un hada, le dijo, y yo, todos empezaban a interesarse, o sea, hasta posteriormente la médica internista, todo prácticamente el piso, empezaba a cambiar el humor en general de la sala porque era la expectativa de quién me iba a pedir, qué dibujo era el que iba a hacer ese día. Un día entra uno y ve un ratoncito que había dibujado y me dice, de la tizanería, de lo que llevan la comida, me dice, no, yo soy de la época del topollillo, y quedó ahí el topollillo en tizanería colgado como símbolo del piso 2AB de la Torre Francia, como digo, en tizanería quedó, y todos muy emocionados, todos contentos.
0: Horacio, tú sos dibujante profesional, ¿verdad?
2: Sí, se podría decir. Y también soy escritor.
0: Y escritor, pero ¿dónde estudiaste dibujo?
2: No, me enseñó cuando yo daba clases a personas con discapacidad en el año 2007. La presidenta de la institución era pintora, y yo le dije que me enseñe, y ella me enseñó todo, y después seguí por mi cuenta.
0: Tal cual. Horacio, en concreto, ¿qué es lo que estás necesitando?
2: Bueno, en definitiva, después cuando yo salgo, bueno, lo que te contaba, que pagué los restos de cuando me dan el alta. Bueno, quería contarte que al final me dicen que no tengo tuberculosis, ya aciertan con lo que tengo, me dan el antibiótico correcto y me recupero. Eso es importante.
0: O sea que fue un falso diagnóstico, no tenías tuberculosis, fue una equivocación.
2: No, claro. El 7 del 7, finalmente con una fibro, descubren que no. Entonces descubren lo que tengo, aciertan con el antibiótico, y los últimos antibióticos que me faltaban los tuve que pagar, y me quedaba exacto con lo que había dibujado ese día.
0: O sea que con los dibujos pudiste cubrir los gastos de la medicación. No tenías tuberculosis, pero ¿cuál es tu diagnóstico actual?
2: Una intolerancia, ¿cómo se dice? Bueno, el diabetes obviamente.
0: Y ¿diabetes de qué tipo? ¿De qué tipo de diabetes?
2: De tipo 1.
0: Tipo 1.
2: Uh-huh. ¿Y cómo es? Y después me trataron por una especie de bacteria genérica que no podían detectar bien. Entonces me empezaron a... Y por una infección urinaria. Y una bacteria que no lograban detectar. ¿Viste? Entonces me dieron medicamento para una bacteria, así algo genérico, algo así. Bien. No me daban tanta información para que yo no sufriera tanto. O sea, para que no supiera todo. A veces venía la médica internista, la doctora Rivero, y me decía, te estamos tratando por otras cositas, para que yo no me agobiara tanto con todo lo que pasó,
0: claro.
2: Por todo lo que
0: pasó. En concreto, con el producido de tus dibujos pudiste pagar, abonar, costear la parte de medicamentos. Ahora, tú ya no estás más internado, estás en tu casa. ¿Cuál es tu situación actual?
2: Bueno, mi situación actual es que por mi tiempo de internación y los gastos, quedé en una situación muy crítica, donde la verdad tengo muchas cosas que pagar, y pues si no me sin una ayuda, sin un empujón, no voy a poder ponerme al día.
0: ¿Tenés cuenta en Habitat? ¿Una cuenta para que la gente pueda colaborar?
2: Tengo, claro, justamente un colectivo que sí. Se llama, le puse Renacer, porque es la forma en que hoy pude contar, escribir mi historia, que le puse Renacer desde el abismo a la cima, Renacer se llama, que el número de cuenta es 147-191.
0: 147-191. Que ese es el número de cuenta en Habitat. Colectivo Renacer 147-191. Para que aquella persona que pueda colaborar con lo que pueda, porque todo suma, tú puedas seguir adelante. ¿No trabajas?
2: Yo actualmente no estoy trabajando. Estaba trabajando antes de la internación, estaba, entre otras cosas, daba clases de ajedrez, pero ahora todavía no he vuelto a hacerlo.
0: Claro. O sea, estás sin trabajo.
2: Sí, porque las revistas para las que escribo no me pagan.
0: Claro. Aún sabiendo de la situación por la cual estás atravesando, ¿no hay una posibilidad de que estas revistas en las que tú escribes te puedan pagar algo?
2: No, porque lo supieron. Yo se los conté mientras estaba internado. Se los conté. Una de ellas es de España, de ajedrez peón de rey, pero nunca fue bueno económicamente.
0: Bien. Aquellas personas que quieran colaborar con Horacio Kiel por esta historia que acaba de contar, hay una cuenta en Habitat, Colectivo Renacer 147-191. Con lo que puedan, porque con este dinero tú vas a poder adquirir medicación, ¿verdad?
2: Claro. O sea, por ejemplo...
0: Pagar los tickets.
2: Los especialistas, porque no estoy por Fonasa el lunes, por ejemplo, tengo a la doctora principal, 7:45, que ella viene en los últimos estudios para ver, por ejemplo, descartar que yo sea celíaco y otros estudios, por si tenía alguna otra cosa.
0: Lo que sí es... lo que podemos compartir con la audiencia de tu diagnóstico es que eres diabético tipo 1.
2: Intolerancia digestiva.
0: Intolerancia digestiva.
2: En principio.
0: Bien.
2: En principio, claro. Después, como digo, me trataron por otras cosas.
0: Bien, ahora tú no estás por el Fonasa. ¿Y cómo estás en la sociedad médica? ¿Lo pagás particular?
2: Claro.
0: O sea, que esto también te insume de cierto dinero, porque pagarla mensualmente y además los tickets de la medicación, ¿no?
2: Sí, cuando yo termine toda esta fase, porque tengo que mantener los mismos médicos que me atienden, podría cambiarme a ACE. Pero ahora mismo esos médicos ya son los especialistas que saben cómo conducirme.
0: Claro. Aunque de todas maneras de pasar a ACE, esa historia clínica tuya pasa a ACE para que en ACE puedan continuar con el tratamiento, ¿verdad?
2: No, sí, pero por ahora estos especialistas los seleccionaron, viste, como muy especialmente. Perdón.
0: Bien. Así que colectivo Renacer en Hábitat 147-191 para... Para ayudar a Horacio Kiel. Sí, te escucho.
2: Me faltó un detalle muy importante, que en un momento entra otra licenciada de la noche y como es le gustó mucho un dibujo, me pidió un dibujo que tuviera que ver con ella. Yo un girasol sonriendo y cuando entra pega un grito y era su flor favorita y lo tenía tatuado en la espalda. Al día siguiente me trae un montón de materiales más de dibujo.
0: Ah, qué bueno.
2: Y había otra enfermera que era fanática de dibujito y de una chica súper poderosa y le hice dos y también me trajo un montón de materiales. O sea que recibí todo lo mejor ahí para impulsarme para tener una vida nueva, una vida mejor, y no quiero desaprovechar esa segunda oportunidad.
0: Tal cual. ¿Con quién vives tú, Horacio?
2: Con mi madre, que me apoyó siempre.
0: ¿Tenés papá?
2: Mi padre falleció cuando yo era niño.
0: Así que tu núcleo familiar sos tú y tu mamá.
2: Sí.
0: ¿Tenés hermanas, hermanos? No.
2: No, tengo un medio hermano en Argentina, le conté, pero no tuve mucha respuesta.
0: Bárbaro. Bueno, te mandamos un gran abrazo y vamos a seguir promocionando el número de cuenta, el colectivo Renacer, 147-191 en Hábitat, para que todos podamos colaborar, para que pueda salir adelante, ¿sí? Estoy a tus órdenes, ¿eh?
2: Sí, lo que más aprendí fue el agradecimiento. Porque me
0: hay que ser agradecido en la vida. Hay que ser agradecido en la vida.
2: Muchas gracias por esto, Gustavo.
0: Un abrazo grande, querido, y a las órdenes, ¿eh? Gracias. Arriba ese ánimo, ¿eh? Arriba ese ánimo.
2: Chao, querido. Sí, tengo un poco de sueño, pero estoy bien.
0: Chao.

0: la pena. La vida vale la pena, señores, como digo siempre, la vida vale la pena. Bueno, para ayudar a Horacio, quien, vieron qué historia, ¿no? Qué historia de vida. Hay que darle fuerza, de energía, para que este hombre siga adelante, transitando el camino de la vida, y entre todos poder colaborar con este colectivo Renacer. Cuentan en Hábitat 147-191. Arriba ese ánimo, Horacio, ¿eh?
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3: Buenas madrugadas, Gustavo. Vamos a presentar a la señora Antonia, que tiene 66 años. Ella nos consulta por un dolor lumbar. Un dolor lumbar irradiado a la ingle, a la cara anterior del muslo y a su rodilla izquierda. Todo en la parte izquierda de su miembro inferior. Bien, frente a un cuadro de este tipo, un dolor lumbar irradiado a la ingle y a la cara anterior del muslo, pensamos primeramente que se trata de una afectación de la articulación coxofemoral. Fuimos, examinamos a la paciente y encontramos justamente una limitación de la articulación coxofemoral izquierda. Le pedimos una radiografía y confirmamos lo que habíamos pensado. Nuestra paciente tiene una coxartrosis izquierda, o sea, una artrosis de cadera. La artrosis es una enfermedad que se inicia en el cartílago articular. Posteriormente se ve afectado el hueso articular, el cual se deforma. El cartílago se va alterando hasta destruirse completamente. En las etapas avanzadas observamos lo que se llama un pinzamiento articular. Eso se ve en la radiografía y el pinzamiento es un signo de alteración del cartílago. Si el dolor no cede o las limitaciones que posee el paciente son muy importantes, es inevitable la prótesis de cadera. Buscamos que esto no ocurra con Antonia. Por suerte, Antonia, como nos va a contar, se encuentra muy bien. Antonia tiene un sufrimiento de un mes y medio aproximadamente. Tomó antiinflamatorios, vía oral, intramuscular, pero sin tener un alivio total. Ella nos consultó y nos va a decir cómo se encuentra ahora. Buenas madrugadas, Antonia.
4: Buenas madrugadas. En realidad yo llegué con mucho dolor hace un tiempo, no podía caminar, estaba doblada totalmente para el lado izquierdo, y por intermedio de una amiga y la radio también que escuché una madrugada, llegué hasta acá. Y vine con muchas expectativas, voy a ser sincera. Yo quería aliviarme de cualquier manera. Encontré un médico muy cálido, muy amoroso en el sentido de que me generó una cierta seguridad. Y bueno, salí de acá con la ilusión de que bueno, que iba a estar bien, que iba a estar mejor. Y al día siguiente, casualmente, cuando me levanto de la cama de mañana, apoyo y no siento absolutamente ningún dolor. Esto no es exageración, esto fue real. Y hasta el día de hoy, que volví por segunda vez, estoy muy bien, me manejo normalmente. Así que agradecida mucho al médico, a las vías que me hicieron llegar hasta acá, por intermedio de la radio, por intermedio de la gente que comenta y esto es de boca a boca y se va llevando el mensaje, y recomiendo que la gente que pase por esto que yo pasé, no se quede con que va a pasar, que acuda, porque doy mi testimonio de que fue realmente real y agradecida.
3: Bueno, Antonia, le agradezco su testimonio.
4: Yo agradezco totalmente haber llegado hasta acá.
3: Muchas gracias, Antonia. Bueno, lo que hicimos, digamos, en el tratamiento que hicimos en este caso fue acupuntura. Hicimos un tratamiento analgésico, cuyo efecto fue bastante rápido. Hicimos un tratamiento también buscando relajar los músculos de la cadera, ya que todo dolor lleva consigo una contractura muscular refleja. Y en este caso, esta contractura es una

0: 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Buenas madrugadas, Gustavo. 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
2: Tema de la semana. La presencia de un excelente artista nuestro, Marco Sena. El tema pertenece a Carlos Alberto Cabezudo y Arza y se llama Cuando Aprendí. Es el tema de la semana que queremos compartir con toda la gran familia de Gustavo en la madrugada, en apoyo permanente, como siempre, al artista nacional. Música, maestro.

Excelente es el tema de la semana, ¿eh? Excelente este tema de la semana, interpretado por Marco Sena. Me lo envió días pasados, yo lo comenté a ustedes y me encantó el tema. Y digo, bueno, mirá, si tú me autorizas, lo voy a tomar como tema de la semana porque vale la pena que la audiencia del programa lo pueda conocer. ¿Cuándo aprendí? Se llama el tema, de Carlos Alberto Cabezudo y Arza. Dirección artística, Jorge Araujo, y la voz de este excelente artista nuestro que es Marco Sena. Vamos a la columna de Juan Ramón Rodríguez Pupo. Bienvenido al programa, muy buenas madrugadas.

0: Buenas amigos, bueno, el saludo de siempre, el agradecimiento de siempre, el pedido que nos acompañen en nuestro lugar de YouTube, en la columna de RR Pupo, que se suscriban, que obtengan la membresía, que pongan me gusta, todas las actividades nos van a ayudar para la linda causa que entendemos que estamos siguiendo de ayudar a animales sin hogar. Bueno, un país con algunos malos síntomas como el que tenemos, ¿no? Un país que habla de la pobreza infantil y compra una estancia de 31 millones de dólares, justamente el dinero coincide con el dinero que están utilizando además para combatir, teóricamente con ello van a lograr el 25% de abatimiento de la pobreza infantil, y se compra una estancia para 6 productores, ¿no? A razón de 5 millones de dólares para cada productor. En fin, en 2 meses 80 asesinatos, es un poco mucho para la ex Suiza de América y hoy Suiza del Borro, con algún indicador aislado por allí previo a la rendición de cuentas que genera alguna expectativa positiva, como puede ser la del consumo interanual, que mejoró un 0,2%, que si bien es un freno al estancamiento, bueno, el estancamiento que se venía mostrando, es un número muy parcial y poco significativo, pero por lo menos le da para que alguien como O'Donnell pueda sentirse orgulloso con él mismo. Pero todos los demás indicadores, la verdad, que estamos viendo son espantosos. O sea, no están mostrando fortaleza del sistema, sino por el contrario, luces rojas y amarillas por todos lados. La calificadora de riesgo Moody nos está advirtiendo que la tendencia de la relación deuda pública versus PBI se va a incrementar en 6 puntos respecto del resultado final que tuvimos en el anterior gobierno. O sea, 6 puntos cuando termine este gobierno. En efecto, salimos de la administración Lacalle con una relación 60% entre deuda y PBI. Y ellos proyectan un 66% para 2029 si no se hacen cambios importantes desde Uruguay, que no pinta que se vayan a hacer. Bueno, he escuchado de boca de especialistas que si se llega a un 70% de esa relación en tu país, fíjense que 66% va a estar muy cerca de ese 70%, porque el país se vuelve inviable y manejable. Estas cosas a mí al menos me confirman la pobreza profesional del equipo de gobierno, porque toleramos a un O'Donnell porque es el menos impresentable de todos, pero ha demostrado que bueno, que por algo está donde está, ¿no? Nos ha surtido adversos a todos y sus estimaciones además terminaron siendo poco creíbles. Lo dramático de esta historia son las encuestas, por ejemplo, de los consumidores, operadores de mercado, respecto de sus expectativas para el año que viene. Allí las noticias son muy malas porque 2 de cada 3 te dicen que sienten que la economía va a estar mucho peor el año que viene. Entonces, cuando existe ese clima de pesimismo en actores clave de la economía, el mensaje es también claro y contundente. Habrá menos personas invirtiendo. Bueno, algo de eso ya se viene dando, porque si algo cayó en el Uruguay es la inversión privada. Y cuando te preguntes por las razones de este tipo de fenómenos, bueno, no hay que ir a buscar muy lejos de las cosas que uno ve alrededor de este gobierno. Este gobierno de Orsi ha mostrado que bueno, que dinamita el principio de seguridad jurídica, muchas cosas, ¿no? Cardama, el proyecto Neptuno, etcétera, etcétera. Y no ha hecho nada por contener o achicar el gasto público. El clima de negocios así, pues, se vuelve bastante poco propicio para inversores privados. Por suerte, algunas inversiones siguen llegando, por ejemplo, esto de los brasileros que vienen al Enjoy, 160 millones de dólares, no es poco, ¿no? Pero estoy seguro que hoy si vienen, solo vienen inversores que porque alguien les ha prometido algo, porque tienen la vaca atada. Esto es regímenes prebendarios, exoneraciones tributarias o lo que sea. Otro indicador que nada favorece al país es la caída de 3,5% en la producción industrial a fin de mayo del 2026. Y no hay que ser muy experto para encontrar explicación de estos números que ahora afecta también en menor medida, por ahora, ¿no?, al empleo industrial, que cayó 1,7%. Nos enteramos hoy que el impuesto Temu también afectó las compras en el Uruguay, porque cayeron un 50%. No tendría por ser del todo malo, pero habría que ver si eso dinamizó el comercio local o no, O lo único que hizo fue impedir que los uruguayos compremos más barato. El debate político además hoy está bastante empobrecido, ¿no? La coalición republicana en sentido correcto, sí, marcó la cancha de cara a la rendición de cuentas, pero le faltó claridad en el mensaje y solidez en los planteos, ¿no? Se fueron a febrero de Ojeda, bueno, puede ser medio gráfico, pero es pobrísimo. Creo que eso además le permitió al FA usar los micrófonos fáciles de la prensa más servil y funcional que tienen para salir a victimizarse. Y además es insólito que justamente sea el FA el que salga a llorar por el palo en la rueda, ¿no? Justo ellos. Porque además ellos hicieron exactamente lo mismo durante el gobierno de Lacalle y en medio de crisis muy importante que tuvo el país. A mí me pareció interesante el haber ahondado, creo que es lo que se debió hacer, en propuestas proactivas, como la que tiró el diputado Gerardo Sotelo, que le pidió al FA anular las obras programadas alrededor del Palacio Legislativo y destinar esos recursos a combatir la pobreza infantil. Una forma también de exponer ante la gente el doble discurso del FA y de paso desnudar la ambición gastadora de la faraona COSE, ¿no? Para mí va por ahí la estrategia, ¿no? Pero discutamos todo este tema de las transferencias de dinero hacia los hogares con niños pobres, pero discutámoslo todo, discutamos si esto arregla el problema o no, discutamos si no será un enorme verso que con 30 palos verdes reducimos en un 25% la pobreza infantil. Discutamos si el dinero llega o no llega a los niños, porque el propio director de transferencia del MIDES, dijo públicamente que no hay ninguna trazabilidad respecto del dinero que están volcando a personas mayores con la expectativa de que eso llegue íntegro a, por ahora, niños de 0 a 3 años. ¿Qué te está diciendo el hombre? Bueno, no sabemos si ese dinero llega a los gurises o se lo van a gastar los mayores en vino, en un celular o en porro. En fin. Y si te animás a plantear este tipo de cosas, como estoy haciendo ahora, bueno, te dicen, che, estás criminalizando a la pobreza, en fin. Porque son maestros en este tipo de victimización ajena. Porque todos sabemos que es una duda razonable y además porque hay un problema cultural atrás, que no es de fácil solución, digámoslo claro. En realidad, digámoslo más claro. Lo que están haciendo, al no tener trazabilidad, están yendo de manera oblicua hacia una renta universal básica, que era lo que querían desde la época de la pandemia. Una renta universal básica oblicua, disfrazada y utilizando a la niñez como excusa. Y estamos entrando además todos por el aro, porque no lo decimos claro. Esto es renta universal básica. Vamos para ahí. Discutamos si no habría que buscar sistemas de transferencias, en todo caso, si queremos el tema de los niños, bueno, más directa hacia los niños. Y discutamos quién se va a hacer cargo de esto el día que no alcance la plata. Porque a esto agregale que ahora vamos a legitimar nuevamente la jubilación de los 60 años. Va a tener un costo. Y no tenemos un estudio serio de impacto económico de lo que ello va a significar, dado que todo el cambio que votó a la ciudadanía en consulta popular, bueno, lo hizo para volver sostenible al sistema. A ver, amigos, queda claro que estamos en manos de unos irresponsables, ¿no? De gente que hace gárgaras cuando con la solidaridad, pero es una solidaridad falsa, hipócrita, ¿no? Un falso discurso pobrista, porque no se combate la pobreza esquilmando a la clase media. Es fácil ser solidario con dinero de otros, con dinero ajeno. Que toda tu sensibilidad se circunscriba a vivir mes a mes buscando cómo sacarle dinero a los que justamente sacan el país adelante. Pero luego los rascas un poco y te das cuenta que son campeones en la evasión de impuestos. Cuando tienen que pagar los impuestos propios, hacen mil piruetas para evadirlo. Sobran ejemplos de estos cuentistas que te piden a vos que pagues de todo y ellos evaden. Además, hay otros que te piden que ahorres en pesos y ellos lo hacen en dólares. Te piden mil sacrificios, pero no ves un solo proyecto para ponerse impuestos a ellos mismos por los altos sueldos que ganan. Una vez lo intentó en la calle, durante la pandemia, durante algunos meses, y algún gordo del PCNT con alto sueldo casi se vuelve loco por eso, se quería matar. Ni mamado vuelven a repetir esa experiencia. El otro día un reconocido tuitero mostró el currículum, por ejemplo, del diputado comunista Eduardo Diverio, diputado del FA. Tiene sexto de año cumplido. Esa es toda su formación. El tuitero decía: felicidades, Diverio, estás a 10 años de instrucción mínimo necesario para poder cumplir tu tarea parlamentaria con seriedad y profesionalismo en el mundo de hoy. Lo leí y le juro que hasta me sonó duro, pero ¿saben qué? Tiene razón el tuitero, es así. Esos tipos que además, en este caso todavía queda por ver algunas cosas que pasaron en el Fondo de Vivienda del Zunca, ¿no? Bueno, esos tipos ganan fortunas y tienen cero preparación para un cargo tan importante como es la de ser diputado. Eso, multiplicado por más ejemplos, te lleva a tener dirigentes políticos que empobrecen al país con su ignorancia. Eso sí que tendrían que pagar sobre impuestos. Es la peor de las castas, créanme. Y hablando del Zunca, bueno, tuve sentimientos encontrados esta semana porque por acá, por el este, donde yo vivo, entre las 8:15 y 8:30 de la mañana, se han venido oyendo una andanada de fuegos artificiales en cada mañana. Bueno, una inversión han hecho en cohetes de alto impacto auditivo. Yo le hice una estimación simple, ¿no? Estimo que deben haber gastado cerca de los $2,000. Y si no, y si siguen así, van a superar algo de esa cifra, ¿no? Pero no sé si en las fiestas que ha hecho el Hotel Enjoy todos estos años se ha hecho una inversión tan alta en fuegos artificiales. En fin. Y todo porque el Zunca está en renovación de convenio y haciendo fuerza por la reducción de paga de la jornada laboral. Entonces, el otro día presencié un mini piquete en la Rambla de la Brava, en las que unas 50 o 60 personas del Zunca marchaban al son de algunas protestas y con la música a alto volumen que surgía de un vehículo que iba acompañando a los manifestantes. Bueno, casi todos ellos seguramente habían dejado sus automóviles estacionados al lado de las obras, como siempre, como lo ve siempre. Está bien, y me gusta que sea así. Pero digo, me generó este piquete y esta marcha sentimientos ambiguos y encontrados, porque los obreros del Zunca iban marchando con la música de Sweet Child of Mine, de la banda Guns N' Roses. No sé si era por la cercanía con la noche de la nostalgia, porque ya está tan aburguesados están que han mejorado sus gustos musicales, pero la verdad que yo esperaba los Sucaraguas y el Ítem 69 de los Olivareños, y la verdad, muchachos del Zunca, me emocionaron. Es más, hasta por un rato me olvidé que allí falta aún mucha explicación respecto del dinero faltante que alguien en algún momento se afanó del Fondo de Vivienda. Amigos míos, hasta la semana que viene, y ya con un resultado del Mundial, y vamos a poder comentar alguna cosa de la final del Mundial.
1: Muchas gracias, doctor Juan Ramón Rodríguez Pupo, por esta columna. Y las personas que tengan interés en recibir la columna, la crónica de Juan Ramón Rodríguez Pupo, pueden comunicarse al 099-23-2664. 099-23-2664.

¡Vamos, vamos, Argentina! Bueno, soy uruguayo, orgullosamente uruguayo. Pero les cuento que ayer, Marcela es argentina, es tucumana, nos emocionamos porque el partido fue increíble. Argentina lo dio vuelta y derrotó a Inglaterra 2-1 y es finalista de la Copa del Mundo el domingo con España y finaliza este Mundial 2026. Bueno, la verdad, emocionadísimos todos, ¿eh?

Bueno, pero además, en ambos tantos participó su faro y referente, Lionel Messi. Tan emocionado ese muchacho que recorrió ese campo de juego saludando, agradeciendo, besando la tierra, mirando al cielo, llorando. Eran abrazos, eran besos, eran gracias. Bueno, Lionel Messi fue quien le dio el pase a Fernández, bueno, para que disparara y se entró después con su pierna supuestamente débil, la derecha, para que el toro hundiera el sueño inglés de disputar su primera final en 60 años. El capitán albiceleste igualará el domingo al ex lateral derecho Cafú, como los únicos jugadores en disputar tres finales de la mayor cita del fútbol. En el caso de Messi, la pérdida contra Alemania en Brasil 2014 y la ganada ante Francia en Qatar 2022. Inglaterra, que marcó con Anthony Gordon a los 55 minutos en su único tiro a puerta, se quedó nuevamente en la orilla y deberá consolarse con disputar el tercer lugar con la selección francesa el sábado en Miami. Bueno, y evidentemente de derrotar a España, Argentina se convertirá en el primer equipo en ganar dos mundiales consecutivos desde que el Brasil de Pelé conquistó los torneos de 1958 y 1962. Fue realmente muy emotivo, fue realmente muy peleado. Los muchachos dejaron todo en la cancha. Fue impresionante. El trabajo de equipo, eso es fundamental. Trabajo de equipo. Y ese final, la gente no se movía. La gente no se movía del estadio. Los jugadores tampoco. Hasta que los jugadores no se retiraron del campo de juego, la gente permanecía allí, besándose, a los abrazos, a los gritos. Fue una fiesta, esa misma fiesta que luego colmaron las distintas calles, los distintos barrios, las distintas provincias de la República Argentina, porque fue realmente una noche para el recuerdo, noche que aún continúa en Buenos Aires y en otras partes de la República Argentina. El pueblo salió a la calle para decir: vamos, vamos, Argentina.

0: Bueno, Pocha Valenzuela. Felicitaciones, Pochita.
1: Gracias, Gustavo. ¿Cómo estás? Buenas madrugadas para vos, para toda la audiencia. Y bueno, ¿qué decirte? Ustedes se emocionaron, nosotros también, porque fue muy, muy fuerte todo.
0: Muy fuerte.
1: Era un todo o nada este partido, porque acá jugaban muchos, muchos sentimientos. Un sentimiento no de rivalidad, porque es deporte, aunque sí también en parte porque querés ganar. Pero más allá de todo eso, había un, siempre con Inglaterra, hay una, algo muy, muy especial.
0: Claro, las Malvinas, las Malvinas.
1: En el 82 sufrimos las dolencias. Claro. De una guerra.
0: Tal cual.
1: Que fue, fue muy atroz, ¿no?
0: Tal cual. Muchos inocentes murieron en esa guerra tan injusta, tan inútil. Tan inútil esa guerra, tan inútil. Y yo le decía a Marcela, más allá del partido de fútbol, más allá del mundial, acá hay una connotación política muy grande.
1: Total.
0: El tema de las Malvinas, sí. Y el tema también de Maradona, las manos de Maradona, ¿te acuerdas?
1: Sí, bueno, aparte de eso te comento de que algo muy, muy fuerte fue también, porque desde Argentina se encomendaba que todos nuestra gente no provocara llevando una
0: bien
1: una
0: pancarta,
1: una, claro, o una bandera,
0: claro.
1: Malvinas,
0: no
1: o algo así. Los muchachos la llevaron
0: igual, al final la colocaron, al final.
1: Claro. Bueno, ahí ves vos, digamos, la fuerza que tenía esta parte, ¿no?
0: Exactamente.
1: Y bueno, ¿sabes qué? Lloraron ellos, lloramos nosotros, y toda la gente, porque veíamos tantas camisetas rojas en el escenario, porque, viste, estaba repleto, estaba lleno, gente que pagó hasta 14.000 pesos, dólares,
0: claro. Habían
1: 4.000, 5.000, 6.000, pero ¿sabés todo? Para verlo a
0: Lionel,
1: a Messi,
0: claro.
1: A Lionel.
0: Último mundial.
1: Exactamente. Y son tres mundiales seguidos, y es el único, y ya superó a todos los futbolistas que iban adelante con tanta cantidad de goles en mundiales. Bueno, Lío lo pasó y está superior total. Y bueno, imagínate todo lo que acontece a través de él y a través de todo. Esto es, nos están dando un ejemplo de vida. Nos están dando que son ejemplo, verdadero ejemplo, no solamente para el pueblo argentino, sino para el mundo entero, porque como se lo conoce Lío, en todas partes, yo nunca vi tanta gente llevando la camiseta argentina con distintos idiomas.
0: Exacto, imaginate. Exacto, exacto. Ahora, lo que realmente impactó fueron las imágenes de la televisión del sí. Obelisco, la calle Corrientes. Sí. Era un mundo de gente. Pedían, por favor, que acercaran más las imágenes para ver de cerca esas caras felices, contentas, y sobre todo...
1: Pero es imposible.
0: Pero además, mucha gente se desubica, no solamente con palabrotas, que son muy desagradables, sino también el hecho de haberse trepado a semáforos en Mar del Plata, que los tiraron abajo con temor a que se pudieran electrocutar. En el obelisco estaban, en los focos que iluminan el obelisco, estaban trepados en las columnas.
1: Bueno, y nuevamente en Córdoba también fueron el desmán, Gustavo.
0: No, puede
1: porque
0: ser.
1: Porque vos
0: no
1: sabés que el ministro de Seguridad hizo vallar toda la parte, digamos, vos sabés que Córdoba tiene un shopping muy bonito, que era una gran escuela, y que se hizo un shopping respetando la fachada de esa escuela, ¿no?
0: Claro.
1: Que es precioso el shopping del Patio Olmos.
0: Exacto.
1: Vos no sabés que... Bueno, llegaron como siempre la vez pasada, cuando fueron los desmanes, eran changuitos jóvenes, pibes jóvenes, que venían, hicieron desastre, rompieron vidrieras, desmantelaron joyerías, todo lo que pasaba a su paso. Esta vez no le dieron lugar porque todos los comerciantes trataron de cerrar a las 2 de la tarde, 14 horas, todas bajar persianas, ¿viste?, para que no haya tanto... Igualmente empezaron a tirar botellazos hacia la, como despotricando contra la policía.
2: No, no puede ser.
1: O sea,
2: ser,
1: fue
2: no
1: terrible.
2: No,
1: cuando termina, cuando hay familia con niños, que vos vas a disfrutar de ese momento y de abrazarte con gente a lo mejor que no conoces, pero justamente porque porque el argentinismo, ¿viste?, es así, el sentimiento es así.
2: Claro, claro.
1: Estos pibes eran 15, una barrita de 15, y hay 10 presos, te digo, que los han tomado ya, ¿viste? Bueno, pero es un problema muy serio. Que ¿y sabés por qué pasa esto, Gustavo? Te voy a decir. La famosa previa, que le llaman, ¿cuál es? La de reunirse, salen de trabajar, se van a reunir en una casa para ver el partido. Muy bien, comienzan a tomar, a beber.
2: Claro, el alcohol.
1: Beben, empiezan a cambiar, ¿viste? Una, toma esto otro, ¿viste? La mezcla. ¿Y quién te dice que por ahí también no le manden algún sobrecito?
2: También.
1: ¿Me entendés? Entonces,
2: ya que estamos.
1: Totalmente. Claro,
2: tal cual. Una pena. Lo que va a ser el domingo, porque aunque no ganen, ojalá que sí, para ser vicecampeones.
1: Ya están. El primero, segundo puesto están. ¿Ya está seguro?
2: Falta el tercero.
1: Exactamente. Bueno, el tercero lo mandan con el...
2: Con Francia.
1: Con Francia y con Inglaterra.
2: Exacto.
1: O sea que ellos están postulados para el tercer... Para el segundo y... Para el tercer y cuarto puesto, ¿no?
2: Claro.
1: El cuarto puesto ya no sé qué existiría. Van por el tercero. Y bueno, y España y Argentina, Argentina-España, van por el primero y segundo.
2: Vamos a ver cómo festeja el rey de España, ¿viste? Con qué alegría festejó en familia el rey de España con la familia, mirando el partido de fútbol, y bueno, se abrazaron, un ambiente muy íntimo, muy familiar, él, la señora, sí, las hijas, y bueno, veremos qué pasa el domingo, porque el domingo va a ser un día... de locura desde el comienzo hasta el final. El lunes no voy a ir a trabajar. El lunes muere toda Argentina porque la gente se va a acostar muy tarde. Estos festejos van a ser toda la noche.
1: Te cuento, Gustavo, van a estar, según están barajando, aparentemente, que el presidente va a dar asueto el día lunes,
2: sí,
1: porque después del partido no va a quedar nadie con ganas de nada, ¿me entendés? Porque va a ser festejo si se gana, y bueno, ya igualmente, viste, se va a festejar por lo que queda, porque prácticamente, viste, ya está.
2: Ahora, pucha, sí. El presidente de la República, Milei, tengo entendido, sí, que los quiere invitar a la Casa de Gobierno.
1: Y van a ir, esta vez van a ir.
2: Bueno, esta vez van a ir porque la otra vez no quisieron ir, para no politizar un poco. Pero creo que no está mal, mucha gente estaba en contra, no pueden ir, ¿cómo van a ir? No es conveniente que vayan, pero es el presidente de su propio país que los recibe para felicitarlos. No tiene nada que ver quizás con la anterior... invitación que le hizo el propio Milei al seleccionado argentino, ¿no?
1: Te voy a contar una anécdota. Cuando viene y pasa, creo que con un partido anterior a este, ¿no? Estaba difónico el presidente. De tanto gritar los goles. Estaba difónico. Este petizo estaba difónico total. Entonces el otro día tenía una reunión, no sé, era una reunión importante con gente, viste, extranjera. No podía hablar. Vos no sabés que le escribía para que le digan lo que quería expresar.
2: Claro.
1: No, fue tan gracioso. Bueno, no la pudieron posponer porque esta gente ya estaba, ¿me entendés?
2: Tal cual.
1: Así que fue todo una cosa realmente que quedó como anécdota.
2: Tal cual.
1: Bueno, esperemos que nos vaya bien. Te digo que las lágrimas... Yo te digo, como siempre, yo ya estoy en Calera, estoy en mi casa.
2: En Córdoba.
1: Y como siempre, yo no veo los partidos, pero cuando sentí unos ruiditos así, voy a ver, ¿viste? Voy a consultar como siempre hago, y qué pasó, Tácate, 1-0, Inglaterra. Digo, no puede ser, no. Agarré, bueno, me volé de ahí, agarré el rosario y empecé a rezar, ¿no? Y después empiezo a sentir un pibe que gritaba, ¡ah! ¿Qué es esto? Decían los perros que andaban de acá para allá. Era un desastre, no entendía nada. Entonces lo vuelvo a poner y dice, 1-1, ¡ay! Seguí rezando, ¿viste? Y al rato empezaron a gritar, nuevamente gol, ¡ay! Voy de nuevo.
0: Fue un sufrimiento, porque dio 9 minutos y seguía, impresionante. El partido seguía, pero ya se terminó el plazo. Por favor, corte el partido, finalice el partido, por favor, que se termine el partido. Y el partido seguía. No, fue una locura.
1: Vos no sabés que Bocha Urriet, que es el relator de Cadena 3 Córdoba, que a nivel nacional, porque es la radio federal, vos no sabés que venía y decía, por favor, 56, ya está, cumplieron los días, vamos, sigamos, ¿qué le pasa? ¿Por qué? Y así no tenía el último. Vos no sabés que empezaron cuando empezó a, cuando dijo, y ahora, viste, cuando largaron ya que había ganado, acá fue un hermoso espectáculo de fuegos de artificio, después de cohetes, de esas, viste, esos tipos así de luces de bengala, y después salir en moto, en auto, todos embanderados, tocando bocina por todos lados, y después se fueron a festejar. Pero era impresionante, hasta los bomberos, las ambulancias. No, yo digo, ¿qué pasó acá? Y bueno, estábamos todos enloquecidos, y bueno, el que iba en la ambulancia, me imagino que si le estaban colocando sangre, che.
0: No.
1: Volando la aguja al diablo, ¿viste?
0: Claro. No, tal cual. No, fue una fiesta. Ojalá que no pase nada, que todo sea con alegría, como tiene que ser, que eso es fundamental.
1: Tiene que ser.
0: ¿No?
1: Aparte una cosa, esta tarde moría por llamarla a Marcela.
0: Bueno, Marcela estaba muy emocionada, muy angustiada. Digo, le va a dar un infarto a esta mujer, porque yo salí a pasear con Rex. Yo me fui a pasear con Rex, no había nadie en la plaza. Y este suelto, sabes cómo es, ¿no? Libertad absoluta.
1: Mi amor.
0: Libertad, corría para acá, corría para allá. Digo, no, me voy de casa porque esta mujer le va a ganar algo.
1: ¿Y sabés por qué? Porque también lleva sangre argentina.
0: Exactamente.
1: ¿Ves? Por supuesto, la madre argentina, la madrina también.
0: Como decía la porota. Como decía la porota, el personaje. La porota, argentina. Bueno, y ahora te cuento, acá tengo información. Escuchame, acá tengo información. Según información a la que accedió este medio, que es Todo Noticia, una entrada categoría 1 ubicada en la sección 143, fila 29, para el domingo, $14,000 por persona.
1: Te dije, $14,000.
0: En tanto, los boletos categoría 2 en la sección 343, fila 3, cuestan $9,000 cada uno. Los valores son todavía más altos para quienes buscan una experiencia premium. Entre las opciones disponibles aparecen paquetes de hospitalidad que incluyen acceso a sectores exclusivos del estadio y servicios adicionales. Por ejemplo, el paquete Single Match más Toddy Lunch tiene un valor de $29,000 por persona, mientras que el Single Match Champion Club aparece en la página oficial de la FIFA entre $17,000 y $19,000, según la ubicación y la disponibilidad. Increíble lo que va a ser el domingo, la gran fiesta.
1: Es lo que hace Messi. Bueno, sabés que, pero aparte de eso, bueno, toda España, ¿no? Que están. Hay también, viste, una cosa muy interesante. Creo que el deporte unifica muchas cosas, pero también, viste, es una. Por ahí se siente como rival total, ¿no?
0: Claro.
1: Y cuando se juega acá fue, viste, a dejar la vida. En el campo, y bueno, pero gracias a Dios salió todo bien dentro de todo. Los muchachos son agradecidos, nosotros también, y desde acá mandamos toda la buena influencia para que les vaya bien.
0: Tal cual.
1: Agradecidos.
0: Nos comunicamos la próxima semana con el resultado final.
2: De todas maneras, sí, ya sí, son campeones.
1: Y que Gustavo.
2: Un abrazo grande, Pochita.
1: Otro para vos, mi amor, cariños a Marcela y a toda la gente y todos los argentinos que viven en Uruguay.
2: Un abrazo grandote. Gracias, amor, gracias. Chau, amor, chau.

0: Bueno, señores, 1:17 de la mañana. Pido disculpas a nuestro ingeniero de sonido que me estoy atrasando con la tanda de esta hora, pero vieron que este programa va movidito, como siempre, ¿eh? Ya vuelvo.
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3: Para todo el país, la 1 de la mañana, 20 minutos, 1 de la madrugada, 20 minutos. Yo siempre pido autorización cuando recibo algún tipo de mensaje, que es un mensaje muy personal, porque claro, trato de mantener de alguna manera mantener la privacidad de esa persona. Entonces, le pedí autorización a este oyente, porque claro, la radio tiene esto, ¿no? Que uno se entera muchas veces por la radio de un acontecimiento, hay veces no muy bueno, un acontecimiento triste, como un fallecimiento, y la persona no tiene ni idea de lo que ocurrió porque no tiene comunicación. No es porque está aislada, pero de alguna manera, como no hay forma de acercarse a alguien que realmente le queremos hacer llegar una noticia de estas características, de esta índole, ¿no? Y acá tengo un mensaje que, con la autorización de quien me lo envió, lo quiero compartir para que la persona que menciona y que está en la audiencia, supongo, como dice él, que está siempre en la sintonía de Radio País, se pueda enterar de esta triste noticia.
4: Gustavo, qué placer. Qué placer escuchar esa voz. ¿Qué te iba a decir? No, pasalo, sí. Walter Reiter, ¿viste? Yo un día estaba en la casa de él allá y él me comentó que te escuchaba todas las noches, a las 12 arrancaba y hasta que terminabas el programa. Y justamente falleció una tía, la hermana de mi madre, y él era muy apegado a la familia, pero ya era una persona grande, ¿viste? Y siempre andó alrededor de todos los familiares, al pie de la letra del que estaba enfermo. Y como esta tía se vino para Salinas hace mucho tiempo, yo estuve con él desde ahora un mes, pero ahora justamente falleció esta tía y por intermedio tuyo quería avisarle a él que había fallecido Susana Morelli.
3: Bien.
4: Era ese el agradecimiento que te quería dar, Gustavo.
3: Un abrazo grande. Esto me hace acordar, antiguamente, en campaña, ¿no? La radio era la fuente de información de lugareños, gente que obviamente no venía a la ciudad, estaban trabajando en campaña, las tareas rurales propias, y a través de la radio se comunicaba a determinada persona del nacimiento de alguien de la familia, o del fallecimiento, o del cumpleaños, o del resultado de los exámenes. Esto hace muchísimos años. Recuerdo que yo era un niño y estaba en Paysandú. Pero con el paso del tiempo, cuando yo comencé a trabajar en Montevideo, mi primera radio fue Radio Centenario. Les comenté, Germán Barbato, Exolimar, ahí entre 18 y Colonia, esa escalera larga, larga, de mármol. Ahí comencé a trabajar. Y ahí conocí a Julio César Armi, el actor de Los Humildes, que yo les he comentado en varias oportunidades cuando se hacía el radioteatro, ¿no? Pero tenía un espacio, a las 2 de la tarde, de 2 a 3, se emitía el radioteatro de Armi, y yo era locutor de turno, que ya no existe más. Locutor de turno era el locutor que tenía que estar para dar la hora, la temperatura, el estado del tiempo, algún avisito suelto. Era el locutor de turno. Y dar las noticias. Yo escuchaba Radio Monte Carlo, en aquellos grabadores de cinta, copiaba las noticias en aquellas máquinas de escribir, las Remington, y era locutor informativista, como digo siempre, en mi época no había escuela de locutores. Uno se hacía gracias a la enseñanza o la influencia de los grandes profesionales de la época. Entonces, Julio César Armi tenía un ciclo, un micro, que era el Noticiero Cariño. Y en ese Noticiero Cariño decíamos, por ejemplo, comunicamos a Juan Carlos de Tres Ombúes, que ya salió la encomienda por Onda y que llegará mañana con lo que había solicitado a la tía Emilia, por ejemplo, ¿no? Cosas así. O le comunicamos a Pedro de Solís de Mataojo, que nació María, todo muy bien, la madre está muy bien, estamos muy felices con el nacimiento de María, esperemos que muy pronto la puedas conocer. Todo eso se realizaba en ese Noticiero Cariño. Entonces, este señor ahora me trae ese recuerdo de que la radio tiene esa magia tan particular, tan especial, que es a través de la radio que mucha gente se entera, no solamente de noticias que ocurren a nivel nacional, internacional, sino también de hechos tan personales, tan particulares, y que yo siempre pido la debida autorización para poder pasar un mensaje como el que recién acabo de pasar. Y movidito, movidito el programa de hoy, ¿eh? Comenzamos con este muchacho, la verdad que maravillosa su vida. Gracias a la vida que me ha dado tanto, la vida vale la pena vivirla. Como digo siempre, cada amanecer es una nueva aventura, la aventura de vivir, de estar vivo. Y en este caso, todo lo que ha logrado este muchacho, que con sus dibujitos, estando internado, logró vender los dibujitos y con eso poder costearse la medicación, ¿verdad? Bueno, y ahora, claro, necesita, lo que él está diagnosticado es que tiene diabetes tipo 1, se descartó que tuviese tuberculosis, y ahora necesita dinero, porque está sin trabajar, y hay un colectivo en Hábitat, que es el 147-191, Colectivo Renacer, porque él mismo dice Horacio Kiel, con quien hablé hoy al comienzo del programa, que le puso así, Colectivo Renacer, él renació, volvió a la vida luego de que prácticamente lo de él, su diagnóstico era un diagnóstico nada bueno, pero estuvo rodeado, contenido por profesionales, por familiares. Él vive solo con su mamá y la verdad que si podemos ayudarlo a Horacio Kiel, hay una cuenta en Hábitat, Colectivo Renacer, 147-191, todo suma, 100 pesos, todo suma, para que él pueda tener su dinero para poder de esta manera tener la posibilidad de comprar la medicación. 16 grados la temperatura actual, 69 el porcentaje de humedad. Dice Gustavo, pasame la columna de Juan Ramón Rodríguez Pupo, excelente. Bueno, sí, con mucho gusto te paso, Estela, la columna de Juan Ramón Rodríguez Pupo, que también nos acompañó. El tema de la semana es un éxito, este tema de Marco Sena, este tema que realmente ha gustado muchísimo, que se llama Cuando Aprendí, de Carlos Alberto Cabezudo Yarza, y que también interpreta Marco Sena, un artista nuestro, que estuvo en la República Argentina con gran suceso y que la verdad que los dejó muy bien a los uruguayos. Luego la comunicación con mi querida corresponsal en La Calera, Córdoba, Pocha Valenzuela, del triunfo de Argentina ayer contra Inglaterra, que fue realmente muy emotivo por esa connotación hasta política, por el tema de las Malvinas, ¿no? Hola, ¿cómo estás? En Ciudad de Minas, La Valleja, en la UTU, en julio, han fallecido 7 personas. En el mes de julio, un policía se suicidó, entre otros jóvenes, muy triste. La salida mental está muy, la salud mental está muy complicada. La gente está triste y deprimida. Pablo de la Valleja. Bien, sí, tal cual. Me pasas un tema de Laura Rosa. Muy bien, estoy enamorada, pero él no lo sabe. Muy bien, te lo pasamos después. Gustavo, en la madrugada quisiera hacer una pregunta para su gran audiencia. ¿Cómo es que este gobierno es un desastre en todo sentido y ni qué hablar en la inseguridad que ya es insostenible? Y pregunto, ¿cómo es que llegan las elecciones y otra vez la mayoría de la gente vuelve a votar la izquierda? Yo no lo entiendo, pero quisiera que alguien me pudiera explicar esto. Gustavo, no van a ir a la Casa Rosada. No se olvide que el Chiqui Tapia es el presidente de la AFA y ya está decidido que no van a ir Juan de Atlántida. Bien, ¿qué más tengo por acá? Hola, tocayo, te escucho siempre, aunque no opine de algunos temas. Ojalá que lo de la selección argentina sea un ejemplo para los chicos de nunca bajar los brazos, aunque la mano venga brava, y creer en uno mismo para salir adelante. Abrazo grande, dice Gustavo Luis. Ah, Gustavo Luis de la República Argentina. Buenas madrugadas, yo no sé, yo no quiero que gane Argentina, son unos soberbios, y no me olvido que se alegraron cuando perdimos, nos decían provincianos y uruguayos, hijos de P, vamos a España. Ana, no, Ana, no podés tener ese resentimiento, Ana, no podés tener ese resentimiento, Ana, no, no podés, no, no, no podés. Que no puedes. Bueno, ¿qué más tengo por acá? Tengo que ir a la pausa de la 1 y 30. La desaprobación de Orsi. Bueno, ya esto sí, señores, esto sí es preocupante, es alarmante. Desaprobación de Orsi alcanzó su máximo valor desde marzo, según encuesta de equipos. Esto tiene fecha de 15 de julio, ¿eh? Fecha de ayer tiene esto. Según el estudio, el 27% aprueba la gestión, mientras que la brecha se profundizó y mostró un rechazo por el 53% de los uruguayos. ¿Qué dice esta información? Que la desaprobación a la gestión del presidente de la República, Yamandú Orsi, alcanzó la desaprobación el 53% en el día de ayer, según una encuesta publicada por equipos consultores. En comparación a mediciones previas, es el valor más alto alcanzado desde marzo. La medición, realizada entre fines de junio y los primeros días de julio, registró un 27% de aprobación, cifra que se mantuvo estable con respecto al relevamiento anterior. Sin embargo, la evaluación negativa aumentó 5 puntos porcentuales, por lo que su saldo neto pasó de menos 21 a menos 27. De acuerdo con equipos consultores, durante el mes de abril, la desaprobación de Orsi aumentó principalmente por un cambio de opinión entre los votantes del Frente Amplio, cambio de opinión entre los propios votantes Frente Amplistas, y este último relevamiento mostró lo contrario. En ese sentido, la evaluación entre los oficialistas mostró una leve mejoría, mientras que entre otros votantes de la oposición, el rechazo subió a más del 80%. Otro aspecto a destacar es que, a nivel territorial, las opiniones fueron más críticas en Montevideo que en el interior. Un hecho atípico para un mandatario frenteamplista cuya base de votantes se concentra con mayor fuerza en la capital de la República. En la comparación histórica, equipos consultores señaló que la mayoría de los presidentes llegaron a su segundo año de gobierno con un saldo negativo de evaluación. Las excepciones fueron Tabaré Vázquez en el 2006... José Mujica en el 2011, Luis Lacalle Pou en el 2021, el saldo actual de Orsi es inferior al que registraban Jorge Valle en el 2001 y Tabaré Vázquez en el 2016, similar al de Julio María Sanguinetti en 1996 y mejor que el de Luis Alberto Lacalle Herrera en 1991. La encuesta fue realizada entre el 23 de junio y el 8 de julio, mediante entrevistas presenciales a 705 personas residentes en localidades de 2.000 habitantes o más. El estudio tiene un margen de error de más menos 3.7% y un nivel de confianza del 95%. Pero esto es alarmante, señores, ¿eh? Esto es realmente alarmante, la desaprobación de nuestro presidente Orsi, que alcanzó su máximo valor desde marzo, según la encuesta de equipos, y según el estudio, el 27% nada más aprueba la gestión, mientras que la brecha se profundizó y mostró un rechazo por el 53% de los uruguayos. Un tema realmente preocupante. ¿Qué va a pasar? ¿Renunciará? ¿Seguirá como presidente de la República? ¿Llegará al final de su mandato? Bueno, temas que realmente veremos en el transcurso del tiempo. ¿Vamos a la pausita? Adelante.
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3: Para todo el país, 1:36, 1:36. La temperatura actual 15 grados. Se pronostica cielo cubierto con precipitaciones y tormentas aisladas para esta jornada y también para mañana viernes. Nuboso, cubierto, con precipitaciones. La mínima temperatura prevista para hoy 13, la máxima 22. Ahora tenemos 15 grados de temperatura, 69 el porcentaje de humedad. Y para mañana viernes, mínima 15, máxima 25 grados. Tanto para hoy como para mañana viernes, reitero, se pronostican tormentas aisladas y precipitaciones, dice Inumet. Fernando, bienvenido al programa. Muy buenas madrugadas. ¿Cómo va?
4: Muchas gracias, Hugo. ¿Cómo andan?
3: Bien, bien, bien. Todo bárbaro. Fantástico. ¿Y tú cómo estás?
4: Mirá, tomé coraje para salir de la cama porque ahorita menos frío que esto. Lo que pasa es que yo me acuesto, ¿viste? Tipo 11:30, 12. Me despierto más o menos 1:30, por ahí, cuando el programa está.
3: Claro.
4: Y ayer creo que fue, me desperté, pa, estaban hablando, no me acuerdo de qué, y digo, no me da para levantarme hasta el auto, porque tenía que venir al garaje y encerrarme en el auto. Y mandé un mensaje escrito que ni me acuerdo de qué era. Ah, sí, me acuerdo. Era por el muchacho este que mató al padre de 15 puñaladas.
3: Ese, bueno, lo pasábamos por el tema de la justicia.
4: Sí, incomprensible, incomprensible.
3: En comparación con la persona que según que bajo los efectos de sus estupefacientes
4: sin antecedentes,
3: pero bajo los efectos de los estupefacientes amenazó de muerte al ministro del Interior, Carlos Negro. Se descubrió todo, pero acá vemos cómo mide la justicia dos actos diferentes, pero dos actos que de alguna manera tienen mucho que ver en contenido, ¿no?
4: Exacto. Además, yo aprovecharía, ya que estamos en tanto para cuidar la figura del ministro y tenemos gente peligrosísima que amenaza por el 911.

0: ¿La donó la camioneta o no la donó?
1: Y viste que no se habló más del tema. No se habló más del tema, aunque de todas maneras, una donación sin sentido, porque los niños no van a ir en semejante camioneta, te imaginas en el medio rural o donde sea. No.
0: Pero perdón, Gustavo, yo te mandé a vos ayer, a última hora, o hoy a primera, ya ni me acuerdo si fue antes de las 12 o no, una foto, una camioneta de Orsi, que es ABI 2030, en la chapa del Mundial del 2030, en la puerta yendo para la Casa de Gobierno. Foto sacada el día de ayer, o sea, del 15 de julio.
1: Sí, acá tengo.
0: ¿Y qué hace la camioneta ahí, si no fue donada?
1: Matrícula AB12030, es la camioneta de Orsi. Dice, qué raro, ANEP circulando enfrente de Presidencia un 15 de julio a las 11 de la mañana. ¿Qué niño están llevando? Se pregunta. Sí. ¿Qué camioneta, no? Por Dios.
0: Pensé que esa camioneta ya no estaba en poder de Orsi, no tenía nada que hacer allí.
1: Claro, tal cual. ¿Qué estaba haciendo allí la camioneta?
0: Sin embargo, estaba ahí con la misma matrícula, con todo. De repente nos dicen que faltaba una firmita de Orsi para que se completara el trámite y aprovecharon a recabar la firma de la propia camioneta, no sé.
1: Ahora no también salió Pacha Sánchez a hablar de que, bueno, el tema de que no haya pagado el impuesto de primaria no es culpa de Orsi, es de la secretaria. ¿Por qué no se le hizo acordar a la secretaria?
0: Son expertos en echarle
1: culpa. No, brutal. No. Siempre están buscando el lado positivo de la situación para salir del lazo, ¿no?
0: Es el Frente Amplio. Si algo sale bien, es mérito mío. Si algo sale mal, es siempre culpa del otro.
1: El otro, lógico. ¿Por qué la secretaria no le hizo acuerdo que tenía que pagar? Él está por otra cosa. No está para nimiedades, cosas chiquitas.
0: Exacto.
1: Entonces la culpa es de la secretaria. Toma vos.
0: Bueno, volviendo a la encuesta.
1: Sí, no, esto es bravo.
0: Lo curioso de la encuesta es que tiene, del anterior que había hecho equipos, una leve mejora, pese a tener números negativos, que provienen de que la gente del Frente Amplio evaluó mejor a Orsi que lo que lo había hecho la vez anterior. O sea, lo único que uno puede deducir es que las explicaciones de Orsi sobre la camioneta a los Frente Amplistas los convencieron. Porque no hay otra, porque cuando se desglosa la encuesta, tanto la oposición, peor todavía los números de aprobación de Orsi, en cambio, del lado del Frente Amplio mejoró un poco la aprobación, lo que le permitió en general mejorar un poquito el saldo, un poquito, no mucho, ¿no? De la encuesta anterior, o sea, por los números del Frente Amplio.
1: Claro.
0: Entonces uno tiene que pensar, capaz que no se dieron cuenta de lo que está pasando, no se enteraron, o son todos más o menos del mismo esquema mental y en su misma condición.
1: Ahora, también equipos dicen que durante el mes de abril la desaprobación de Orsi aumentó principalmente por un cambio de opinión entre los votantes del Frente Amplio.
0: Claro, porque fue cuando andaba todo el, no sé si fue por ahí que anduvo el portaaviones y todas esas cosas. ¿Te acordás?
1: Claro.
0: Y no habían cambios de izquierda como ellos querían.
1: ¿Por qué fue de visita al portaaviones? No tenía que haber ido. Después empezó con el tema de la camioneta, después los impuestos.
0: Por eso te digo.
1: Todo mal.
0: En abril estaba lo del portaaviones, lo de Bukele, que había dicho, lo de había elogiado
1: también,
0: ¿está? Entonces, para el Frente Amplista promedio es peor que vaya un portaaviones norteamericano donde fue invitado, que hable, elogie un poco, tampoco mucho, a Bukele, a que cabecee $25,000 y se tire de cabeza si se lo oferta, ¿viste? A que se pague como parte de pago de esa camioneta nueva, una camioneta que donaron para la campaña electoral del Frente Amplio.
1: Sí.
0: Es un criterio muy disímil el de los frentistas promedio al que tenemos ahora.

0: resto de los uruguayos, me parece a mí.
1: Todo el tema de la rifa que no salió, todo mal. Estás hablando de una figura que es la figura principal, lo hayas votado, no es el presidente de la República, que tiene que dar su ejemplo. Está mal rodeado, está mal asesorado, le soltaron la mano. La propia senadora del Partido Nacional, Graciela Bianchi, dice que él no se deja ayudar.
0: Bueno, yo no sé tanto, no hay tanta intimidad como así que no se deja ayudar.
1: No, lo dijo ella, que no se deja ayudar.
0: A veces no es que no te dejas ayudar, sino que no tenés la personalidad que permita que lo ayuden.
1: Claro, bueno, pero así quedás. Si no aceptas una sugerencia, una ayuda para hacer las cosas bien, quedás hablando pronto y mal pegado ante la opinión pública, lo que hace que se desvanezca tu imagen como presidente de la República.
0: A propósito de sugerencias, ¿tuviste la pregunta que le hicieron a Orsi ayer?
1: No vi el informativo.
0: Salió en todos lados. Le preguntaron si era cierto que hablaba con el presidente de la calle Pou. Y dijo que sí, que hablaba, que mismo ayer había hablado con él, anteayer mejor dicho, y que hablaba también con el presidente Sanguinetti, y que hablaba con la señora Topolansky, y antes lo hacía con Mujica cuando estaba vivo. Y entonces el periodista preguntó, el periodista que es de León, del Canal 12, es un buen periodista, no puedo decir que patea por un lado para el otro. Pero estoy seguro que esta pregunta se le hicieron llegar a oídos de León, el notero de Canal 12, y de León se la hizo. Si era cierto que el presidente en la calle Pou le había aconsejado con lo de la camioneta que se borrara un poco del panorama y se fuera en Chorena a pasar unos días, ¿por qué era lo que él hacía cuando tenía ese tipo de problemas? Y acá me saco el sombrero y tengo que ser... la verdad que nobleza obliga, viste cómo es. Orsi fue un tipo leal y dijo las cosas como son. Dijo, primero, al presidente de la calle Pou no se le ocurriría nunca darme un consejo y menos de ese tipo. Yo no aceptaría de ninguna manera y no divulgo las conversaciones privadas, porque esas son conversaciones privadas. Entonces, yo me atrevo a sospechar que el canario de León, que le, el canario le dicen a de León, al periodista, no sé si el pato o quién, y le dijo, a Orsi lo llamó la calle y le dijo que se escondiera por unos días cuando lo de la camioneta se fuera a Panchorena, porque era lo que hacía él cuando las bombas quemaban. Y el canario de León cayó en la trampa y hizo la pregunta. Esa es mi deducción.
1: Acá lo que tengo de Montevideo Portal dice que el presidente Yamandú Orsi dio detalles de su vínculo con Luis Lacalle Pou, con quien mantiene llamadas telefónicas de forma fluida, y negó que el expresidente le haya aconsejado que bajara su exposición mediática durante la polémica por el descuento de su camioneta a días de asumir el gobierno. En rueda de prensa consignada por Telemundo, el mandatario dijo que habla muy seguido con los expresidentes Lacalle Pou y Julio María Sanguinetti, con quien mantuvo una reunión esta semana. Sobre Luis Alberto Lacalle Herrera, Orsi dijo que tiene una buena conversación, pero que no tiene un diálogo tan fluido. Al referirse a Lacalle Pou, el presidente dijo que sus conversaciones son bastante frecuentes, por suerte, porque el Uruguay es así. De una conversación privada, yo suelo no transmitir los contenidos, salvo que si sea necesario, señaló. De todos modos, dijo que los expresidentes dialogan sobre cuestiones que son de más larga puntería. Orsi fue consultado sobre el presunto consejo de Lacalle Pou. Si eso fuera así, sería inaceptable. ¿Cómo me voy a alejar de la conversación pública cuando tengo la responsabilidad que tengo? El primer mandatario dijo que, conociendo al presidente Lacalle, no se le ocurre que lo plantee. Podemos conversar de cosas de la vida. Yo no voy a decir lo que hablo en una conversación privada. No lo hago ni lo haré, salvo que sea un acuerdo de transmitir una noticia o decir algo. Por supuesto, no tengo la cabeza tan cuadrada para no escuchar propuestas, dijo Yamandú Orsi. Orsi también fue consultado sobre las cifras de los homicidios en el país, que calificó de terrible. así, hizo alusión al quíntuple asesinato del monarca, donde murieron un adolescente de 14 años, dos jóvenes de 18, uno de 28, una mujer de 32. Son inaceptables los niveles de violencia de nuestra sociedad. Tiene, cómo se resuelven o aparentemente se resuelven las cosas, fundamentalmente en la ambición de ocupar territorios y negocios, de eso se trata. Pero es injustificable, es muy doloroso. Fueron las declaraciones que hizo el presidente y que tengo como fuente de información Montevideo Portal.
0: Por eso digo, no les obliga, Orsi no refrendó la pregunta, porque además la pregunta contenía explícitamente que se retirara,
1: claro,
0: que se le había aconsejado que se retirara a Anchorena.
1: Exacto.
0: Cosa que además nosotros lo vimos y conocemos a esta altura de la calle, que lo que no hace y nunca hizo ni hará es rajar de los problemas.
1: Siempre los enfrentó y contestó a todos los periodistas, siempre respondió todo.
0: En todo, hasta en atrevimientos
1: de la vida privada,
0: hasta con falta de respeto por parte de algunos militantes periodistas. Entonces ese consejo, justamente ese, no se le iba a dar nunca a la calle.
1: Por supuesto.
0: Le tiraron una cáscara de banana al canario de León, le tiraron una cáscara de banana y la cáscara de banana la pisó e hizo otra pregunta, y por eso digo, nobleza obliga, porque Orsi me parece que dijo la verdad. Gran hijo, una gran siguiente, el que le tiró la cáscara de banana al periodista, que hasta ahora se debe estar lamentando por la pregunta que hice.
1: ¿Y qué te parece?
0: Y lo otro, hablando ya, el delirio de los blindados que van a entrar a los lugares complicados, ya entró en un paroxismo increíble, ¿no? Porque el último dato que tenemos ahora es que van a blindar unas camionetas Jet Tour.
1: No.
0: Sí, yo lo escuché ayer de mañana. No. Van a blindar unas camionetas Jet Tour para la policía. Esas Jet Tour que vemos en la casa por todos lados, porque son unas camionetas chinas muy, muy buenas.
1: ¿Pero qué costo tiene blindar una camioneta de ese tipo?
0: Y no sé.
1: Pero esto es plata.
0: Claro, porque además uno piensa, le agregan unas chapas y ya está.
1: No, el blindado tiene otro tipo de proceso.
0: Pero primero tenés que comprar una camioneta que tenga un motor que pueda tener la potencia suficiente para mover una camioneta blindada que lleva por lo menos el doble de su peso original.
1: Exactamente.
0: La transmisión tiene que aguantar todo eso.
1: Y si pones un policía medio obeso adentro, más todavía.
0: Bueno, ahora no, eso no lo ponemos. Y no, hay que reforzar todo el tema de amortiguación y etcétera.
1: ¿Pero
0: etcétera?
1: ¿Qué te parece?
0: O sea, es como comprar dos camionetas.
1: No.
0: Y las van a mandar ahí, porque ya a esta altura no se sabe si van los Cobra, los Mamba, los Urubú, o no sé qué otro bicho del Mato Grosso brasilero, ¿viste? Blindado. Porque se dieron cuenta que hicieron una estupidez. Y no es que el Frente Amplio, porque dicen, comunicamos mal. No, señores, no comunican mal, improvisan mal. Ese es el tema. Improvisan mal, y lo que se improvisa mal se comunica peor. Porque vos podés improvisar, está bien que improvises cuando tenés talento, pero cuando tenés cero de talento y sapiencia y entender el tema, no podés improvisar, tenés que planificar. Tenés que planificar, y no planificaron nada. Fueron a la uruguaya, lo atamos con alambre, a la que te criaste. Y bueno, si no podemos con esto, hacemos este otro. Después nos preguntamos por qué nos va como nos va en el fútbol, ¿verdad? Y bueno, es parte de la idiosincrasia uruguaya, pero en el Frente Amplio se ha exacerbado hasta límites inimaginables. La verdad que es increíble. Nadie sabe. Mañana capaz que de repente quien te dice le largan los fititos, que son los que pueden pasar por los pasajes, ¿viste? Que hay ahí en el cerro.
1: Claro, porque en esos pasajes tan estrechos, ¿cómo te vas a meter? Acá tengo una información, incorporación de camionetas blindadas para la policía. De forma complementaria a los vehículos militares, el Ministerio del Interior ha avanzado en la adquisición y blindaje de camionetas tradicionales para un uso más urbano y versátil. La adquisición se trata de 5 camionetas del tipo SUV modelo Jetour 70 T2 que están siendo blindadas en Uruguay. ¿Cuál es el objetivo? Estas unidades están pensadas para proteger a los efectivos y también para la custodia de autoridades o fiscales en zonas de riesgo. Estamos hablando de 5 camionetas del tipo SUV modelo Jetour T2 que están siendo blindadas en Uruguay. Es otro gasto más.
0: Sí, mamá, no sé qué tan expertos en blindaje somos acá en el Uruguay.
1: Eso te quiere decir, pero ¿se puede blindar una camioneta o ya vienen blindadas del exterior?
0: Bueno, no, yo supongo que hay lugares específicos donde se blindan y no sé si hay fábricas, porque los vehículos que son hechos de fábrica en línea de montaje, para blindar una camioneta tienen que hacerla aparte de la línea de montaje.
1: Especialmente, mira acá lo que me manda Gaby Prieto, dice, depende del nivel de blindaje, el vehículo y la empresa que lo realice. Como referencia, para una camioneta policial tipo Toyota Hilux, Ford Ranger o similar, blindaje nivel 3A protege contra la mayoría de las armas cortas entre 20.000 y $35.000. Blindaje nivel 3, protección frente a algunos fusiles, entre $40.000 y $70.000. Blindaje nivel 4, resiste munición perforante de fusil, según especificaciones, puede superar los $80.000 a $120.000, dependiendo del vehículo y el equipamiento. En el caso de patrulleros policiales, además del blindaje de la carrocería y los cristales, muchas veces se agregan refuerzos en puertas, techo, piso, neumáticos tipo run flat, suspensión reforzada y otros equipos, lo que incrementa el costo. Estamos hablando de muchos miles de dólares.
0: Bueno, por Gary Prieto, que es un tipo conocedor, tiene los precios más alcoholizados. Yo, por lo que puse entonces, el blindaje que yo te dije, calculé, era el más baratieri de todo, ¿viste? El equivalente a lo que sale una camioneta.
1: $25.000. ¿Cuánto? Sí. ¿Cuánto dijiste?
0: Esa camioneta Jetour, depende el motor, depende el modelo, anda entre $25,000 y $40,000.
1: Bueno, acá tenés $20,000 y $35,000.
0: Ahí está. Es tan ridículo que dentro de poco, por eso te digo, van a plantear para los pasajes del cerro, que son muy angostos, hacer fititos acorazados, ¿viste?
1: ¿Te imaginas un fitito con el motor atrás, los fititos, que son divinos los fititos, que marcaron toda una época? Lucia Reina, locutora, tiene un fitito. Ah, no sabés lo que era ese fitito, lo cargaba siempre, el fitito nunca lo abandonaba. Eran sí, increíbles los fititos.
0: Cuando recalentaba había que levantarle atrás la parrilla.
1: Ah, sí. Poner un palo, tal cual. Otros tapaban con nylon cuando llovía, ¿no? Que no se mojara el motor.
0: Yo le hice a un fitito andar por la interbañaria como a 120. Creo que no lo fundí de casualidad.
1: ¡Epa! ¿120? ¿120?
0: No sé cuánto, pero iba muy rápido. Era prestado, tuvimos un accidente doméstico, diríamos, con mi señor. Íbamos a pasar un domingo con mi mujer, que era en aquel momento mi novia, y dos amigas de ella, al Pinar, al pasar el día a la playa.
1: Sí.
0: Y paramos en un súper para comprar cosas, y una amiga de mi mujer, muy rompecocos, de esas que te devuelven todo lo que le prestás, agarra 100 pesos, se lo da a mi mujer dice, ¡jame, joder!, se lo devolvió. Y esta se bajó, y cuando se bajó, se lo tiró a mi mujer y cayó en el riel del asiento, ¿viste? El asiento se volcaba para adelante.
1: Sí.
0: Mi mujer se lo fue a agarrar del riel para tirárselo de vuelta a la otra y le cae el asiento arriba del dedo.
1: ¡Uy, uy, uy!
0: Le rebanó el dedo anular de la mano izquierda, le rebanó parte de la yema y toda la uña. Se acabó el picnic todo. Las amigas de mi mujer se afanaron, porque fue afanado por velocidad, una bolsa de hielo del súper, y nos vinimos de allá hasta el larguero que existía en el hospital.
1: ¡Uy, qué mal momento! Les arruinó la jornada. Claro.
0: Pero a la semana nos casábamos.
1: Además.
0: Sí. Y bueno, y una cirujana plástica maravillosa le puso el dedo y dice, lo mejor que hicieron fue afanarse la bolsa de desayuno. Sí, sí, le puso el dedo con la uña, que hasta hoy lo tiene.
1: ¿Y era el dedo del anillo, el anillo de casamiento o no?
0: Claro, y en el video del casamiento yo le voy a poner, le pido la mano para poner el dedo del anillo. Cuando hacía morisqueta, como diciendo, no, ¿no te das cuenta que en ese no, en el otro? Al final quedó como una anécdota graciosa, pero en su momento fue como una guillotina.
1: ¿Pero qué te parece? ¿Pero qué te
0: parece? Del fitito. Así que se abre como que mira los fititos. De repente tienen suerte ahí en el Cerro Norte.
1: En una de esas,
0: ¿no? No, vamos a ir bajando rápido.
1: Y hay fititos. ¿Vos sabés que acá en Parque de Plata he visto fititos? Divinos, ¿eh? Impecables,
0: sí,
1: ¿eh? Impecables. Bien arregladitos.
0: Hay como gente fanática que lo cultiva. Claro. Que son como el club del fitito. Que lo cultivan. Bueno, y termino con esto, porque si no, va a ser muy largo. En el tema del fútbol, que perdone mi amiga Pocha, hay dos selecciones por las que nunca jamás voy a hinchar y quiero que gane siempre el rival. Una es Brasil, porque viví 37 años permanente en la frontera brasilera, y antes sí venía, pero permanente 37 años, y sé lo que son los brasileros. Que Dios me perdone, no, generalizar es malo, pero
1: no todos.
0: Los que he conocido al menos te palmean el hombro mientras te van clavando la puñalada. Muy fallutos. Muy fallutos. Y del lado argentino, la verdad es que lamentablemente un gran país pecan justo por pecadores, porque los provincianos son iguales a nosotros. Tanto son iguales a nosotros que a nosotros. Los porteños el otro día perdimos y nos gritaban, son una provincia, con desprecio, ¿no? Que Uruguay era una provincia. Y es eso, el desprecio porteño de toda la vida nos hizo creer que siempre pierde Argentina, y sin embargo la Argentina es gente muy macanuda, muy buena. Tengo un íntimo amigo que trabaja en la Embajada de Uruguay, ya hace 30 años vino a Argentina.
1: ¡Canepa!
0: Mujer argentina.
1: ¡Canepa! ¡Canepa!
0: No, lo conoce a Canepa, este es empleado fijo. Canepa se va a ir ahora entre poco.
1: Está en el ojo de la tormenta, está en el ojo de la tormenta, Canepa,
0: Por eso. Pero digo, yo cualquiera que juegue contra Argentina o Brasil, lamento por los provincianos argentinos, ya digo que somos, con ellos sí somos coterráneos. Siempre quiero que gane, que jueguen contra ellos.
1: ¿Pero quién fue de los políticos que estuvo en Argentina diciendo que Uruguay era una provincia argentina? ¿Quién fue el político? ¿Te acuerdas tú?
0: No, la que dijo fue la Cristina, que Artigas quería ser argentino, no lo dejamos, carajo.
1: Sí, no lo dejamos, pero ¿alguien lo dijo de acá de Uruguay? ¿Quién fue?
0: Qué buena pregunta.
1: Que fue un político que fue a Argentina hablando, elogiando a los argentinos, dice, porque Uruguay es una provincia argentina.
0: Bueno, si lo dijo por tamaño, tiene razón.
1: Sí, sí, bueno, pero... ¿El tamaño importa, Chivo, no importa? La misma pregunta que le hizo a Simone Fogel y se enojó. Dice, no me podés preguntar eso. ¿El tamaño importa o no importa?
0: Le preguntaron al negro de WhatsApp, no sé si se puede decir negro.
1: No.
0: Y dijo, a mí me hizo famoso. para él no importó.
1: Te mando un abrazo.
0: Buena madrugada.
1: Chao, buena madrugada. Chao, chao.
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La pasadora Mariela Acevedo nos hizo esta canción hace unos años atrás, Gustavo en la madrugada. Y mi profundo agradecimiento a toda esa gente que se tomó el tiempo y el trabajo de componer canciones para este programa, para lo que implica este programa, que como es de conocimiento público, hace 38 años que estamos marcando presencia en el clásico horario de la hora cero. Como mi querido Ramoncito Rivadavia, que conjuntamente con Fanny Fontana compusieron un tango hablando de Gustavo en la madrugada.

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0: Esté donde esté, Ramoncito Rivadavia, muchas gracias. Muchas gracias por esta canción. Gustavo Una Madrugada y a Fanny Fontana, su compañera también, ¿eh? Bueno, que tengo por acá muchos mensajes, ¿eh? Muchos mensajes que están llegando a esta hora de la madrugada. ¿Qué tengo por acá?
1: No puedo dejar de felicitarte por la pasadora, la canción que te hizo. Estoy escuchando el tango. Pero qué belleza. La verdad que te lo mereces. Porque te esperamos todas las noches para escucharte. Un abrazo, sos una compañía preciosa. Un abrazo, mi querido.
0: Gracias, Betty. Gracias, Betty, oyente. Ah, Betty, claro. Es la oyente que vive frente a la iglesia de Punta Carretas. Yo tengo todo aquí agendado. Gustavo, ¿tú viste ayer al intendente? Va a poner la contribución todos los meses. Lo que pagamos 3 meses lo lleva a pagar 12 meses. Salió en 5. Voy a ver si lo puedo enviar. Envíamelo y lo compartimos con la audiencia, ¿sí? Porque en definitiva, como digo siempre, al programa lo hacen ustedes. Cuéntale a la señora que hincha por España el mensaje que te envié el 26 de junio antes del último partido de Uruguay. No sé cuál es el 26 de junio. Uruguay, aguante Uruguay esta noche. Tengo el 26 de junio. Bien. ¿Qué más tengo para acá? Mensajes al 099-232664. Pasame, por favor, el número de cuenta para ayudar a este muchacho para la compra de medicamentos. Horacio Kiel se llama. Y la cuenta en Hábitat, colectivo Renacer, número 147-191. 147-191, lo que puedan, ¿eh? Todo suma. Bueno, el Observador publica una información que tiene que ver con Pluna. Caso Pluna y la búsqueda de los 7 documentos que no aparecen. Esto es información publicada por El Observador, que dice que van a pedir a Presidencia que busque en empresa de almacenaje. La empresa que custodia la documentación de Pluna informó que tiene 152 cajas pero desconoce el contenido. Defensores plantearon ocultamiento y jueza dijo que si se comprueba, se investigará. Esto está fechado el 13 de este mes del 2026. Y acá aparece la foto de trabajadores de la aerolínea Pluna que están borrando el logo de los aviones Bombardier que fueron comprados en el sistema de leasing, que serán devueltos al banco en Canadá 2012. Y acá dice que no es el alcance del servicio que se pautó con el gobierno que estemos involucrados en la gestión documental del archivo. Simplemente hacemos la administración de las cajas con documentación desconociendo el contenido, declaró en audiencia judicial el gerente operativo de Estoraje, Salvador Sicariello. La empresa en la que el Estado guarda las cajas de Pluna luego del concurso de la aerolínea de bandera que cerró en el 2012. Yo pude viajar por Pluna. Iba a Paysandú en Pluna, mi viejo, primera vez que subí un avión. Primera vez que subí un avión de los de Tamu, fue para Paysandú. Parece que lo veo, el aeropuerto viejo era, el aeropuerto viejo. Allá iba donde los santos, paso militar por la losa. En esa época, ¿se acuerdan que el aeropuerto internacional de Carrasco tenía esa confitería preciosa? Que también fui invitado muchas veces a presentar algún show y a transmitirlo por el programa. Y desde esa confitería uno podía ver cuando llegaban los aviones y cuando despegaban los aviones. Era maravilloso ver que llegaban los familiares, que se iban los familiares, en fin, siempre desde la cafetería del aeropuerto. Bueno, ¿qué pasa acá con el tiempo? Bueno, yo les comenté que hoy, mañana, jueves y viernes, lluvias tormentas, y bueno, el meteorólogo advierte también por inundaciones y desastres en dos ciudades. Atención a esta información, que el experto precisó que las lluvias tendrán aparejadas diferentes efectos como granizo, como viento y varias tormentas. La información dice que desde finales de la semana pasada varios expertos anuncian que llegarán las primeras consecuencias de El Niño en su fase muy fuerte, la que es catalogada como histórica, producto de que se prevén, según lo que dice el meteorólogo, un acumulado extremo de lluvias para la región. Uruguay no quedará exento de este primer impacto del fenómeno y todos los modelos coinciden que a partir de hoy el tiempo comenzará a desmejorar paulatinamente hasta cubrir todo el territorio nacional. Ayer fue un día bárbaro, precioso, día de sol, la gente estaba de manga corta. Yo no soy de desabrigarme, porque trato de cuidarme, me salió un verso, desabrigarme, cuidarme, protegerme, pero una tarde preciosa de sol, eso sí, cae la tarde y ya cambia el tiempo, ¿no? Salimos con Rex, creo que a las 6 de la tarde, 7 fue la última salida que hicimos con Rex, y ya estaba fresquito. Bueno, sin embargo, dado que las tormentas, vendavales y vientos afectarán al sur de Brasil, hay departamentos en los que lloverá más que el resto del país. En este sentido, el meteorólogo Mario Videgán explicó a Montevideo Portal, que es nuestra fuente de información, que de acuerdo con el modelo europeo, Rivera y Artigas será donde más llueva. Rivera y Artigas. Las ciudades capitales serían las más afectadas, dijo Videgain, y precisó que las lluvias llegarán a 200 milímetros en pocas horas. Esto se dará entre mañana viernes y el sábado, los días señalados como los más intensos en materia de precipitaciones. Este primer impacto del Niño tendrá como principal efecto la lluvia, por lo que Videgain anticipó que es de esperar inundaciones. Atención con el río Cuarén por las inundaciones en zonas bajas de la ciudad de Artigas, por ejemplo, dijo Videgain. Las lluvias tendrán además aparejadas tormentas y vendavales que se sumarán a granizo y ráfagas de viento. Bueno, así que hay que cuidarse, señores, estos cambios de temperatura, el tiempo, impresionante cómo cambia. Ayer un día precioso, pero realmente veremos qué ocurre a partir de hoy y a partir de mañana, porque también se habla de frío, también se habla de calor, habló Nubes Cisneros también, con respecto al tema del tiempo, y lo que dijo Cisneros es que se pronostican días pesados, días húmedos, lo que causará una suba en las temperaturas en algunas zonas del territorio nacional. Lo que dijo Cisneros es que, bueno, esto, llegan a partir de hoy las lluvias por el suroeste y litoral del territorio nacional, y además acompañadas de algunas tormentas en la zona norte, y sin embargo la situación tomará un giro mañana, según el pronóstico va a quedar pesado, va a quedar húmedo mañana viernes, prácticamente que las lluvias se van a dar en la mañana y más que nada en lo que es la zona costera. Eso va a provocar que las temperaturas asciendan en forma rápida. Y agregó que el sábado en la tarde comienza a mejorar por la zona sur y suroeste, y la zona norte es la que va a permanecer más afectada. El tiempo también, veremos qué pasa el domingo también, ¿no? El domingo que, bueno, mucha gente se va a quedar en la casa o sale, mucha gente sale para ver el partido, ¿no? En algún local donde haya un plasma grande. Bueno, ¿qué está pasando? ¿Qué está pasando en la política? Bueno, como decimos aquí en el programa, siga el baile, ¿eh?

0: pasó con Blanca Rodríguez? ¿Qué pasó con la senadora Blanca Rodríguez? Esta llega tarde y no entiende. ¿Qué pasa con los micrófonos que quedan abiertos? Este es otro gran problema de micrófonos que quedan abiertos en el Parlamento. Esta llega tarde y donde realmente hay que tener muchísimo cuidado, porque al quedar abiertos se escucha perfectamente lo que no debería escucharse. Bueno, ¿qué pasó con la senadora Blanca Rodríguez del Partido Nacional, del Frente Amplio, debí decir? Esta llega tarde y no entiende el comentario de Blanca Rodríguez con micrófono abierto. La senadora del Frente Amplio hizo alusión a otra legisladora en la sesión de ayer en la Cámara de Senadores. La senadora del Frente Amplio, Blanca Rodríguez, protagonizó un momento que no pasó desapercibido ayer en el Senado al realizar un comentario sobre otra legisladora mientras tenía el micrófono abierto. Durante la sesión de la Cámara Alta, la Frente Amplista expresó: esta llega tarde y no entiende lo que está pasando. En las imágenes de la transmisión del Senado se observa que en este momento la senadora Betiana Díaz acaba de ingresar al recinto y saluda a otros legisladores antes de tomar asiento.
1: Bueno, esta llega tarde y no entiende lo que está pasando. Esta llega tarde y no entiende lo que está pasando.
0: Esta llega tarde y no entiende lo que está pasando. Bueno, se refiere a la senadora Betiana Díaz, que llegaba en ese momento, saludaba a todos allí.
1: ¿Usted guardar secreto en todos los casos en que sea ordenado por la Cámara o por la Asamblea General?
2: Sí, prometo.
1: ¿Queda usted investida en el cargo de senadora?
0: Bueno, acá me envía el material de Blanca Rodríguez cuando estaba en la Cámara Alta, dirigiendo la Cámara Alta, ¿no? Bueno, pero sí, lo que pasó fue eso, esto de Blanca. Esta siempre llega tarde y no entiende lo que pasó, refiriéndose precisamente a Betiana Díaz.
1: Esta llega tarde y no entiende lo que está pasando.
0: Bueno, el micrófono está abierto. Cuando el micrófono está... Nos pasa a nosotros también, ¿eh? No es una crítica. Pero siempre que el micrófono queda abierto hay que tener muchísimas precaución de lo que uno va a decir. Yo les cuento que hace muchos años había un locutor muy famoso, gran profesional, y leía los informativos. En aquella época se leía el diario. Yo no estaba en esa época, pero ¿qué ocurrió? Tenemos una luz roja que dice al aire. No, es una luz que está oculta en un artefacto de acrílico, en aquella época, color rojo con letras blancas, que dice al aire. Es cuando uno tiene la señal que se está en el aire. ¿Y qué ocurrió? El operador de aquella época, los operadores de aquella época, siempre hacían un gesto, un ademán, con la mano derecha o la mano izquierda, diciéndoles adelante, o con las dos manos. La perilla de salida al aire, toda tuya, desde allí. Y este hombre dice: ¿pero qué te pasa? Dijo una palabrota ahí. Me estás tomando el pelo, che. Entonces el otro le decía: ¿Qué estás haciendo? Y otra vez de vuelta. Se había quemado la luz. Se había quemado la luz de al aire. Y este pensaba que le estaba tomando el pelo. No, no, no. Se había quemado la lamparita del letrero que dice al aire. Bueno, y todo salió, obviamente. Esas frases nada académicas salieron al aire, pero realmente porque ocurrió eso. El micrófono estaba abierto, estaba habilitado para salir al aire, pero lo que nos indica a los locutores, a la gente de radio, que estamos en el aire, es cuando se enciende. Por eso yo siempre digo que se enciende la luz roja y comienza la magia de la radio, ¿no? Y bueno, se había quemado la bombita. Bueno, y acá no se quemó nada, simplemente se olvidaron de mover la perilla para apagar el micrófono. Cosas que pasan, cosas que pasan. 2:30 a.m, ahora sí, muy puntual, con el corte de esta hora.
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Bueno, mandamos un saludo muy afectuoso a alguien que está cumpliendo años en la República Argentina. Es Pedro Nicolás Godoy Tello. Es sobrino de Pocha Valenzuela, nuestra cronista en la República Argentina, en La Calera, Córdoba. Bueno, Pedro Nicolás Godoy Tello, que tengas un muy feliz día, porque además hace 45 días que fuiste papá, papá de Evangelina, que es una beba preciosísima. Bueno, a través de este programa, Gustavo en la Madrugada, te saludan tus papis, Juana y Pedro, te saluda tu hermano Gonzalo, te saluda tu cuñada Joana, y te saluda tu futuro sobrino Jerónimo, que nace en el mes de noviembre, ¿eh? Te manda cariños también Lucila y su hijita Evangelina, son todos de La Rioja, pero además, un beso grande, grande, grande, de tu tía Pocha Valenzuela desde La Calera, Córdoba, Argentina, que los ama. Así que, aprovechando este medio magnífico de comunicación que es la radio, y como tenemos una audiencia maravillosa en la República Argentina, esta batucada es para vos, deseándote un muy feliz cumpleaños y a seguir acumulando juventudes.

Para todo el país, 2 de la mañana, 35 minutos, 2 de la madrugada, 35 minutos, 099-232664, 099-232664, 093-657-522. Me dice Fernando, yo iba por Pluna desde muy chico a Bichadero, en Rivera. Después del golpe en el 74, en TAMU Transporte Aéreo Militar Uruguayo. Sí, bárbaro. Era maravilloso. Yo iba en TAMU a Paysandú, por supuesto. Iba en TAMU a Paysandú. Éramos 15 personas, todo chiquito. Mi padre llegó a viajar en avión, cosa que no lo logró mi mamá, pero mi papá sí, viajó. Ah, no sabés dónde Los Santos se iba, pasó militar. Rumba en avión. ¿Cuántos recuerdos? Bueno, ¿qué más tengo por acá? Bueno, complicado el barrio Santa Catalina, Muy complicado Santa Catalina. Entraron a su casa a robarle, intentó detenerlos y fue herido de bala. El protagonista es un joven, 17 años, quien fue ingresado en el Hospital del Cerro luego de ser baleado en la pierna. ¿Qué ocurrió? Un adolescente de 17 años fue herido de bala en una pierna en la tarde de ayer en el barrio Santa Catalina. ¿Qué pasó? Dos delincuentes ingresaron a una vivienda en este barrio donde se hallaba la víctima. Ahí le dispararon y le hurtaron su moto. El joven intentó detener el robo y fue en ese momento cuando uno de los malhechores le disparó. En consecuencia, lo trasladaron al Hospital del Cerro, donde recibe asistencia médica. Mientras tanto, los autores de la rapiña se dieron a la fuga con la moto del adolescente. Lo están buscando, como ocurre siempre, lo están buscando. En fin, la inseguridad es impresionante, señores, La inseguridad es impresionante. Yo no sé, todos los días tenemos noticias de este tenor, que nos parece mentira, cómo está cambiando todo, y todo para mal, Todo para mal. No es que uno sea pesimista, pero la verdad, es terrible lo que pasa con el tema de la inseguridad. Y otro hecho ocurrió en Maldonado. Entraron a su casa, no se llevaron nada, pero ¿qué hicieron? Mataron el perro a golpes. ¿Por qué hacen esto? ¿Qué culpa tiene el animal? El hecho tuvo lugar en Maldonado. El vecino comentó que la zona es una boca de lobo, por lo que teme que la situación se vuelva a repetir. El vecino de Maldonado, precisamente al norte de la capital, denunció que ingresaron a su casa mientras él no estaba. El hombre lamentó que los delincuentes entraran a una caballeriza y revolvieran las pertenencias. Eso fue lo que ocurrió. Entran por la caballeriza, revuelven las pertenencias. Sin embargo, manifestó que los malhechores no se llevaron nada, porque se ve que nada les interesaba. Pero sí, por maldad, por HDP, mataron a un perro a golpes, a su perro a golpes, y lo dejaron tirado. Lamentablemente se han olvidado de esa zona, indicó este señor, con el tema de la seguridad del predio, donde además falta iluminación. Es una boca de lobo, comentó y explicó que al estar en una zona alejada de la ciudad, la respuesta policial no siempre es rápida. Como decimos nosotros, todos los barrios, a cualquier hora, y sobre todo en todo el país, no es solamente en Montevideo, y acá tenemos miedo en Parque del Plata, Estamos con miedo porque muchas veces aparece gente con caras medias sospechosas, pero lo que sí tenemos los vecinos de acá del lugar es que nos whatsappiamos. Mirá lo que digo, nos mandamos whatsapp. Entonces hay una persona, lo conoces, hay mucha gente, por ejemplo, que está vendiendo palillos de ropa, o venden también repasadores o trapos de piso.

0: acá en la calle 6. Hola, soy la madre de Horacio Kiel. Él ya se durmió. Ah, mirá la mamá. Quería enviarte alguno de los dibujos que hizo en el hospital. Gracias por todo lo que hiciste por él hoy. Bendiciones. Ay, mirá qué lindos dibujos. Ay, qué bueno. Mirá qué lindos dibujos. Qué lindo que dibuja. En la foto está con Yanela, personal del hospital, que le encargó el retrato del bebé y hoy fue a llevárselo, es su nieto. Qué lindo que dibuja este muchacho. Qué lindo lo que hace. Muy bonito, Muy bonito. Bueno, muchas gracias. Bueno, sí, con mucho gusto le decimos a la mamá de Horacio Kiel, que estamos a las órdenes, en lo que necesite. Como digo siempre, aprovechando este medio magnífico de comunicación, que es la radio, ayudar a gente que realmente lo necesita, y en el caso, por lo que contó, la historia de vida de este muchacho, lo que contó y que realmente merece ser ayudado. Ahora uno se pregunta, ¿por qué el Estado, por qué el gobierno no los ayuda? Tendría que haber un fondo común para que de alguna manera personas como él tengan la posibilidad de ser ayudados. No, cada uno piensa en su chacrita, agua para su molino. Hay tantos uruguayos que lo están pasando mal. Qué lindo que existiera un fondo que los pudiera ayudar. Él, por ejemplo, con lo que los trabajitos que hace, los dibujitos, dibujos maravillosos, digo dibujitos no peyorativamente, los dibujos son realmente obras de arte, lo que hace. Hay arte, hay talento en este muchacho. Bueno, con eso lo vende y de alguna manera todo lo hace para poder, de alguna forma, comprar la medicación, además de la medicación, los tickets de la sociedad médica, pensando, obviamente, que va a tratar de poder cubrir gastos, ¿no? Que eso es lo bueno, cubrir gastos. 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Así que bueno, si entre todos les podemos dar una mano, bienvenido sea. Los uruguayos somos muy de ayudar a la gente, muy solidarios, y eso es muy bueno, eso nos caracteriza a los uruguayos como personas, ¿no?
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Los Sanduceros Iracundos, tú con él. Qué hermoso tema este. Bueno, hay un señor, un oyente del programa, es electricista, y me dice, ¿me pasas el tema de Laura Rosa? Estoy enamorada, pero él no lo sabe. Gracias y un abrazo. Bueno, Pablo Díaz, ¿no? Pablo Díaz, le mando un beso grande a Laura Rosa, que sé que me está escuchando, y aquí está el tema. Estoy enamorada, dice Laura Rosa, y él no sabe. Y dice así. Y de su autoría, ¿eh?

0: Bueno, con este tema complacemos a Pablo Díaz, que es electricista y que me decía que le gustaría conocer a Laura Rosa. ¿De dónde es Laura Rosa? Laura Rosa tiene una larga historia como artista en las fonoplateas de Radio Carve, una mujer muy interesante, un físico espectacular. Y bueno, ahora con el paso de los años, ella vive ahí en el Prado y le gusta componer canciones, todas canciones de su autoría, y luego lo que hace Laura Rosa es grabarlas y me las envía para que yo la comparta con todos ustedes. Es su pasatiempo, su vida es la música, porque además toda la vida estuvo involucrada con la música, ¿no? Bueno, estamos en las 2 de la mañana, 51 minutos, 2 de la madrugada, 51 minutos, me están pidiendo la columna de Juan Ramón Rodríguez Pupo. Ángel, con mucho gusto te envío la columna. Las personas que tengan interés en esta columna, 099-232664, 099-232664. Si Gustavo, hablas muy rápido, puede ser que hable rápido, ¿no? Bueno, 099-232664, ¿correcto? O 093-65-7522. Le mando un beso grande a Elda Moreira. ¿No estará escuchando Elda Moreira? Sé que Elda Moreira está con Radio Nueva. ¿Nos estará escuchando Elda Moreira? Le mando un beso grande a Elda Moreira, y también a Sara Escoto de la Ciudad de las Piedras. Ah, me dice Pablo Díaz, canta precioso. Hablando de Roma, ¿quién se asoma? Elda Moreira, ¿cómo te va, Elda? ¿Cómo estás, amor?
1: He disfrutado tanto, tanto, pero no puedo visitar con una mano sola.
0: Pero claro, yo no quería molestarte, yo capaz que estás descansando. ¿Ya te llegó la radio de regalo?
1: Sí, sí, la estoy disfrutando, pero no me puedo comunicar porque tengo una sola mano para disfrutar.
0: ¿Y cómo te sientes de salud? ¿Cómo está eso? ¿Cuándo regresás a Montevideo para el control como corresponde?
1: Y ahora el domingo ya tengo que ir a hacerme placas, a verme los cirujanos y a ver qué es lo que van a hacer conmigo. Dice que tengo para 7 meses viajar.
0: Pero qué locura.
1: Es un desastre lo que me pasa.
0: Pero
1: a mí,
0: qué
1: mi
0: cosa.
1: Amor. Y yo ahora me he reído tanto, tanto, tanto de Fernando contigo. todos me llaman, todos.
0: Bueno, la gente sabe que estaba muy preocupada, estaba la audiencia preguntando por tu salud.
1: Yo quiero estar con ustedes, mi amor. Por ya eso lo sé. Me vine para acá. Y desgraciadamente el brazo no me responde hasta
0: pero
1: que no vaya a ver qué es lo que va a pasar con mi brazo.
0: Pero qué cosa increíble, una caída tan tonta, ¿no?
1: Sí, pero si vos viera la herida que tengo, te morís.
0: Porque te sacaron un hueso de la
1: cadera. Sí. El de la cadera que me pusieron el huesito, ese todavía sangra. Tengo que ponerme, viste que tengo que ponerme agua y jabón.
0: Claro.
1: Y mucho alcohol.
0: Claro.
1: Yo no puedo contactarme con ustedes.
0: Claro. Te entendemos, mi amor, te entendemos.
1: Decile, si hablas con Fernando, decile que estoy tan feliz de ese chico que dibuja, pobrecito.
0: Ah, viste, Horacio, viste qué lindo que dibuja.
1: Lo único de cine que dibujo yo son los calzones, pura M. Sí, me cago como gallina dormida porque no puedo tomar nada, es un desastre.
0: Eso dice Fernando, dice, se cagó como pollo dormido. ¿Se cagan parados los pollos dormidos? ¿Es cierto?
1: Sí, por favor te pido que le digas a Fernando. Yo estoy deseando ir ahora el que me tienen que llevar el lunes, tengo que estar allá.
0: Sí.
1: Así que no sé lo que ir a hacer de mí.
0: ¿El lunes tienes que estar en Montevideo?
1: El lunes tengo que ir a la clínica.
0: ¿En Montevideo?
1: A ver el cirujano y a sacarme placas, a ver qué va a pasar, porque no tengo fuerza en el brazo todavía yo.
0: Pero mirá tú.
1: Yo la estoy pasando muy triste, muy amarga.
0: Pero tenés quien te cuide, tenés quien te cuide, quien esté a tu lado ahí acompañándote.
1: Y tengo vecina, de repente viene, de repente no viene, de repente estoy sola, pero están todos apurados que vea uno del BPS y es puro lío, porque claro, vienen y te atienden y después que este y que el otro y que aquello mandan más ellos que uno. Hacen lo que ellos quieren.
0: Claro, tal cual.
1: Sí.
0: Bueno, cuídate.
1: Dile a Fernando, por favor, que tengo muchos cuentos para él.
0: Bueno, bárbaro. Te mando un beso grandote. Te mando un beso grandote, Pocha Valenzuela, que está en...
1: Ay, dale besitos a mi querida Pocha y a todas.
0: Bárbaro. Se te quiere y mucho, y se te recuerda y mucho. Te mando un beso grandote para ti, ¿eh? Que se me termina el programa. Sí.
1: Por eso me quise venir a mi rancho, porque quiero estar con mi gente, que es la única que me hace feliz.
0: Ya lo creo que sí. Beso grandote, amor. Nos comunicamos luego.
1: Chao,
0: bye, bye.
1: Mi vida,
0: chao, chao, amor. Chao. Gracias por estar, ¿eh? Hay que resistir, no hay otra. Hay que resistir.

0: Hay que resistir, es la vida misma, señores. Bueno, vivamos el aquí y el ahora, porque el ayer ya pasó. Forma parte de nuestra historia, lo único que no podemos cambiar. Y el mañana se verá. ¿Quién está en línea? Buenas madrugadas.
1: Hola, hola, buenas, buenas, ¿cómo andás?
0: Bien, bien, bien, se me termina el programa.
1: Escuchame, te habla Carlos de Bolívar.
0: Carlos de Bolívar, ¿cómo te va, Carlos?
1: Muy bien, muy, muy bien. No, cuando me nombraste a Rodríguez Pupo, yo a Rodríguez Pupo puedo nombrar en qué programa, ¿lo escucho?
0: Sí.
1: Lo escucho con Pinato en la mañana, ¿viste?
0: Claro, él está en otras radios. Señores, buena jornada para todos y hasta mañana. Chau, chau.
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Versus el viento. 10 años al aire. Con el sombrero. ¿Qué tal, amigos? ¿Cómo están? Muy buenas madrugadas para todos que deben andar por ahí. Algunos medio ya durmiéndose, otros a lo mejor recién se despiertan, otros están desvelados, no sé, trabajando, yo qué sé, ¿qué andarán? Che, escriban, que te damos siempre el teléfono, escriban y cuenten dónde están. Voy escuchando en el camión, o soy enfermero o enfermera en tal mutualista o hospital y escucho desde mi guardia, o estoy en el campo, me levanté temprano para... Bueno, ya vieron que para ordeñar, no sé si se sigue levantando la gente temprano para ordeñar, porque ahora está todo medio con máquinas, así, me parece que no, está todo más robotizado. Bueno, la cuestión es que estamos empezando un nuevo programa, vamos a tener algún encuentro en el estudio hoy con algún músico. Ayer estuvimos escuchando, ¿a quién fue? No me acuerdo, ya ni me acuerdo a quién escuchamos. Ah, sí, Los Palmeras, nada más y nada menos, a pura cumbia. Estuvimos también escuchando a Julia Pérez y hoy nuevamente vamos a estar con Las Gotas de Rocío. Tendremos para compartir también seguramente Lo que se nos canta de Silvia Layana, y Hugo Piris llega como siempre para finalizar el programa con alguna reflexión, alguna entrevista, alguna cosa. Últimamente nos ha venido hablando de los padres con esto del Día del Padre, así que bueno, si les parece empezamos, vamos a hacerlo con música en este momento.

0: Bueno, y ahí veníamos escuchando a Los Pericos, pero hoy los músicos invitados en el encuentro en el estudio son otros, porque quien llega es Pablo Lescano y Damas Gratis. Pablo Lescano nació el 8 de diciembre de 1977, hermano de Anaí Martínez en San Isidro, provincia de Buenos Aires. Es hijo de Luis Lescano y Norma Gómez. Tiene una hermana Romina y un hermano menor Matías, apodado Junior, que murió a los 17 años. Fue criado en el barrio La Esperanza de San Fernando. Con ayuda de su padre, a los 12 años se compró un teclado que terminó de pagar en cuotas mientras trabajaba en una almohadonería. Tocaba con un amigo del barrio, a quien su madre le había comprado un pequeño teclado y un acordeón. Durante la escuela secundaria tomó algunas clases de piano y de solfeo. A los 12 años integró su primer grupo de cumbia, Sueño de Amar, cuyo líder era el vocalista de Amar Azul, Miguel Danival. En ese grupo conoció a Ariel Fernández, a quien luego convocaría para ser la voz del conjunto Amar y Yo. En 1995 participa como compositor y arreglista de teclados en Capricho de Luna, para la cual compuso sus dos primeros temas, La Boquilluda y Amiga. Al año siguiente lo convocan para ser tecladista de Amar Azul. En 1999 creó uno de los primeros grupos de cumbia villera, Flor de Piedra, aunque no participó de dicha agrupación. Quien sí lo hizo fue su hermana, que lo acompañaría posteriormente en Damas Gratis. En febrero del 2000, debido a un accidente de moto, Lescano quedó postrado 8 meses. En ese tiempo dejó de ser tecladista de Amar Azul y comenzó a componer letras del primer disco de Damas Gratis, para Los Pibes, algunas de las cuales fueron cortes que sobraron del álbum debut del grupo Flor de Piedra. Tras varios cambios de formación y ausencia de un cantante principal, Lescano decidió ser la voz líder de Damas Gratis. Lescano ha trabajado con cantantes y grupos de rock como Fidel Nadal, Los Fabulosos Cadillac, Brian y la Superliga, Dancing Mood y Andrés Calamaro, y quien también participó en el séptimo disco de estudios de Damas Gratis, Esquivando el Éxito. Además, ha incursionado en el cine. En el 2002 compuso canciones para El Bonaerense y en el 2009 realizó un cameo en Todo Terreno, la película protagonizada por el grupo de rock Capanga. Lescano incorpora nuevos sonidos en su estilo, como el teclado principal protagonista y el uso de sintetizadores, por lo que su manera de hacer cumbia se diferenció del resto de los países. Tiempo después, su música se hizo más psicodélica y surge así una nueva tendencia en América Latina, donde muchos artistas convierten cumbia villera en cumbia psicodélica. En el 2025, Pablo fue reconocido por un premio Conex por su trayectoria como músico tropical en una década en la Argentina.
1: Creció en un rancho entre humo, cumbias y borrachos. Creó la banda de sonido marginal de la gran ciudad. Le canta a los pibes del barrio sus historias de vagos, dealers, policías y ladrones. Es el rey en la tierra de nadie. Es el 10 de la cumbia. Hoy, encuentro en el estudio con Pablo Lescano y Damas Gratis.

0: Buenas.
1: Buenas.
0: ¿Cómo andamos?
1: Tranqui. Permiso. Estoy de guión.
2: No. Nunca se sabe para nada.
1: Buenas. ¿Puedo pasar?
3: Adelante, por favor.
1: Permiso.
3: Pablo Lescano.
4: Gracias, Lalo.
3: Y damas gratis.
1: ¿Todo bien? Joya, 10 puntos. Portugués, querido.
3: ¿Se conocen?
1: Sí.
5: De vista.
1: Hemos tomado vino juntos. Hemos tomado vino juntos.
3: ¿Y las damas por qué siempre gratis?
1: Fue un eslogan por una cuestión de... De que en los boliches decían todos los boliches, viste, caballero 5 pesos, damas gratis.
3: Damas gratis.
1: Era en el tipo.
3: Y es el, la era, convocatoria.
1: Claro, y decíamos, bueno, si no tocamos, aunque sean los carteles, vamos a figurar. Era eso, ¿no? En la gira salía.
3: ¿Y empezaste profesionalmente como productor o como músico?
1: Como músico.
3: Como músico.
1: Sí.
3: Pero también producías al comienzo.
1: No, no, al comienzo tocaba en grupos de barrio, como, bueno, no sé. La mayoría yo creo que arrancan así, ¿entendés? No es que primero producís y después te haces músico. No, era músico de tocar en cabaret, cumpleaños, por la coca y la empanada, por la ficha.
3: Por la ficha.
1: Por la ficha.
3: ¿Y con los fierros cómo te llevas?
1: Bien, más o menos bien, sí. Me gusta esta.
3: Me gusta. Esta es de las de antes.
1: Sí, no, esta es la verdadera. Sí. Y me gusta este, che.
6: No, sí, eso es genial.
1: Prestanos $300 para comprar una cinta de 15 minutos para hacer esta grabación.
3: ¿15 minutos?
1: $300.
6: Se vuelan, pero...
1: Sí.
3: Claro. Y hace dos o tres tomas y es una cinta.
1: Sí, ya está. Sí.
3: De todas maneras, para vos, digo hoy, la técnica de todos los días es una computadora, ¿no?
1: Sí, me gusta eso, ¿eh?
3: Sí,
1: lo que pasa
3: es
1: que a veces no está entre las
3: posibilidades. Cuando estás trabajando todo el día, uno está con la...
1: Y hoy por hoy está todo muy digitalizado, ¿no? Es más fácil, ahí está. ¿Está el Pro Tool abierto?
3: Ah,
1: sí. No sé, con el Pro Tools. El Pro Tools, te agarrar, vas ahí a donde se corrió y si lo tenés que acomodar, lo acomodás. Crees un poquito más de delay, ya lo programás y en una parte se sube y se baja. Él te va a decir, si no te dice el portugués. Sí.
3: En la cinta ya no se puede correr.
6: No.
1: No, ahí hay que tocar. Pero igual sale, ¿eh?
3: Sí,
1: sale,
3: sí, sí, claro que sí.
1: Creo que tiene más gracia y todo.
3: Es un placer que hayas aceptado nuestra invitación. Dale. Así que los vamos a ver tocar, trabajar, probar, no, ensayar y los vamos a divertir un rato y también vamos a charlar, Pablo.
1: Dale, dale, no hay problema. Bien, dale.
3: Es un placer.
1: Bueno.
3: Muchísimas gracias por decir que sí a este encuentro en el estudio.
1: Dale.
3: Vamos a conocer a los muchachos.
1: Dale.
3: Que te están esperando.
1: Music.
3: Buenas.
1: Son medios tímidos,
3: ¿eh?
1: Sí. Tímido. Carlitos en el timbal, Hugo en el bajo.
3: Hola, ¿qué tal?
1: César, la Romy.
3: Romina, ¿qué tal? ¿Cómo estás?
7: Todo bien. Un gusto.
1: Edgar en la guitarra y Dani de la Cruz allá rezagado del otro lado en la trompeta.
3: Lo tienen atrás de unas paredes.
1: Sí.
3: Para que no penetre la trompeta.
1: Sí, para que no acople. Sí.
3: Bueno, vamos a ver cómo suena.
1: Dale, dale,
3: vamos,
1: no problema.
3: Vamos cómodos y arrancamos.
1: ¿Tocamos unos temitas?
3: Dale, a ver cómo suena todo.
1: Dale, vamos a probar unos temas.
8: Pablito, ¿querés probar la voz también?
9: Dale, 1, 2, 3, probando, sí, sonido.
8: Pero con la base, ¿eh?
9: Vamos, dale.

0: Ahí está.
1: Dale.
2: Cortito y al paso, Lalo.
3: Pablito Lesca.
1: ¿Qué haces, Lalo?
3: ¿De qué barrio sos?
1: San Fernando.
3: San Fernando. Sí. Ahí naciste, ahí te criaste.
1: Carupa.
3: Carupa. ¿Y cómo era la...? ¿Había una banda de sonido en tu infancia? ¿Había una música que sonaba? ¿Cómo era?
1: No, sí había una cultura musical. Por parte de mis tíos, era escuchar música tropical. Y mi viejo no era muy adapto a la música. Y mi abuelo, chamamé, en guaraní.
3: ¿Venían de Corrientes? De Corrientes.
1: Corrientes o Formosa, bien, no sé. Pero hablaba guaraní.
3: ¿De la cultura guaraní?
1: Sí, no sé, la cuestión que se despertaba, no sé, todos los días a las 6 de la mañana, 6:30 se afeitaba y a las 7 ya estaba desayunando. Tenía una vida muy ordenada, mi abuelo.
3: ¿Y vos te acordás de tu abuelo escuchando chamamé?
1: Sí. Y de escuchar radios en guaraní a esa hora de la mañana.
3: Pero fue por tus tíos maternos que te, de alguna manera te volcaste a la cumbia.
1: Sí, los hermanos de mi vieja.
3: De tu mamá. Ellos eran cumbancheros.
1: Sí. Y mi viejo no escuchaba, nunca lo escuché nada. Lo escuché una vez escuchar Demi Russo.
3: Ah, por una cosa más balada romántica.
1: Sí, no sé, una cosa rara era que escuchaba.
3: ¿Y de pibe arrancaste con la música? Porque ya en el cole me parece que ya tocabas un poco, ¿no?
1: Sí, tenía facilidad para los instrumentos, así, no sé. Y tenía un vecinito que tenía un acordeón. Y después la madre le compró un piano. Y el pibe no le gustaba. Entonces yo iba todos los días a visitarlo. Es como hoy el pibe que tiene la Play y todos van a la casa. Entonces, sí. En ese tiempo sí. No, era que tenía el piano y todos los días.
3: En mi tiempo
1: igual éramos amigos y yo tocaba todo el día ahí en la casa.
3: En mi tiempo era la casa que había tele.
1: Ay, bueno, ¿viste?
3: Empezaba, ¿eh? Sí.
1: Sí, así. Y bueno, y ahí empecé.
3: Y en alguna letra creo que decís que te criaste dentro de un rancho entre humo, cumbias y borrachos.
1: Sí.
3: ¿Es literal o es también
1: no,
3: como...?
1: No, es literalmente. Por mis tíos, de lunes a viernes ellos son trabajadores, son pintores, pasan, ¿entendés? Cuando pasan de trabajar y te terminan así, hola Lalo, y siguen caminando, ¿entendés? Hola Lalo, buenas tardes, y sigue. A la mañana, hola, buen día.
3: Lunes a viernes, laburo.
1: Y el sábado son el doctor Shekin. Así literal. Papi, llegué, yo, el capo de la villa. Así. Entonces me acuerdo cosas de muy chico, ¿entendés? De estar con ellos ahí, ¿entendés? Y escuchar música de fondo, asado, ¿entendés? Con mis tíos.
3: ¿Y sabés de dónde viene o de dónde vendrá esta relación entre la cumbia y la villa? Porque originalmente la cumbia era la cumbia tropical, ¿no? La cumbia que venía de Colombia, que...
1: Sí, los guaguancó, sí. El cuarteto imperial...
3: Claro, ese tipo de cumbia. Sí.
1: Nunca me quise ni quiero aceptar el papel ese de sociólogo y de estudiar cómo es, por qué, y claro... No,
3: crecí con esto...
1: Crecí escuchando cumbia. Si soy músico, ¿qué música voy a tocar? ¿Entendés? ¿Rock? No, toco cumbia. Es más, cuando era chico, esta la cuento siempre, pero habían salido los Break Machines. No sé si te acordás. Eran tres negros que
3: y eran con la ropa, época del break dance.
1: Claro. Que se paraban de cabeza y giraban y eso. Y como yo era muy atlético cuando era pibe, no ahora, cuando era pibe. Y bueno, yo sabía pararme de cabeza, ¿viste? Dar vuelta a carnero y todo eso, ¿no? Hacía tumba carnero. Y me puso a bailar eso. Y mis tíos se ofendieron.
3: Claro.
1: Se ofendieron.
3: Porque es una música extraña, exótica.
1: Sí, ¿entendés?
3: ¿Y tus primeros instrumentos, cuáles fueron?
1: Empecé con un órgano, un Kawai, era la marca. Y me acuerdo que cuando tenía 12 años, nos íbamos de viaje egresado, yo qué sé, con el colegio, y bueno, suspendimos el viaje egresado, y con eso pagamos la primera cuota del teclado.
3: Dijiste que voy a tocar rock, y sin embargo usás un teclado que es como un poco un ícono del rock, ¿no? Del Moog Liberation, el K-Guitar que...
1: Sí.
3: que lo tenés por ahí, tráelo, tráelo, así lo de paso charlamos de... Porque tiene una...
1: ¿Está conectado?
3: Sí.
1: Ah, claro. Sí, no sé.
3: Hay un, hay una especie de humorada seguramente en ese teclado
1: con el dibujo.
3: Con el dibujo.
1: Y mira, en sí esto, este instrumento es un disparador MIDI Roland, la marca.
3: O sea, un disparador de sonidos.
1: Disparador MIDI.
3: MIDI.
1: Sí.
3: O sea, dispara sonidos que están almacenados en otro lado.
1: Exactamente, en el que está allá abajo, ¿ves? Ahí, ajá. Ahí abajo. Este es. El gatillo está en el Do.
3: ¿Quién lo pintó?
1: Un amigo que es de Loma de Zamora. Y me pintó los teclados. Me dice, vamos a pintar los teclados. Y las teclas, y bueno, toca de memoria. ¿Cuáles son las negras?
3: Ah, claro, no, están. Sí.
1: Sí.
3: Bueno, ya no hace falta hasta no, el final del partido.
1: A esta altura ya no.
3: ¿Y no tocas el otro? ¿Ya no tocas un teclado de pie convencional?
1: Cuando grabo.
3: ¿Cuando grabas? Sí.
1: Cuando grabo, sí.
3: ¿Este es solo para los shows?
1: No, para los shows. Y sonidos característicos que ya están seteados en este teclado. Serían los sonidos del grupo, ¿no? De Damas Gratis, los grabo con este disparador. Y tiene su guerra este, ¿eh? Sí, no, ya acá lo estamos con cinta antes de venir.
3: Cierto que no... Está descontinuado este...
1: No se fabrica más.
3: No se
1: yo
3: fabrica
1: no,
3: más.
1: No puedo creerlo. Es decir, si yo pudiera hablar con Roland, le diría, por favor, síganlo fabricando, es el mejor teclado.
3: O hace cinco más.
1: No, hicieron modelos nuevos, pero son más complicados, ¿entendés? Este para cambiar un sonido, yo lo único que hago, aprieto un botón y ya cambié el sonido, ¿entendés?
3: Sí.
1: O lo cambié de acá, ¿entendés? No sé, estaba haciendo el punteo, o este punteo, mirá. Y ya cambié de sonido, ¿entendés? Con un
3: golpe de una tecla.
1: Claro. El nuevo, el X7, tenés que apretar dos teclas y enter.
3: Ah, bueno.
1: Arranca del 11, del sonido 11. Entonces, ¿qué hay que hacer? 1, 1, enter.
3: No es lo mismo.
1: ¿Cómo hago? Ah, vamos a hacer el punteo, ¿eh? Enter. No se puede, ¿entendés?
3: No, no, no.
1: En cambio, con este es mucho más rápido. Y ya lo seteás, tiene para setear volumen. El after, el shifter, este, ¿no? El P-Shift.
3: ¿Y cómo fue tu formación? ¿Aprendiste solo? ¿Fuiste a un profesor? ¿Con un amigo? ¿Cómo le entraste?
1: No, solo.
3: Autodidacta.
1: Sí.
3: De ir probando.
1: Sí. No. Los chamamés, polka.

0: ¿Y tocas mucho? Es decir, durante el día sos de agarrar, cuando no estás, digamos, laburando, no estás ni ensayando ni grabando, sos de agarrar en tu casa.
1: En mi casa tengo un teclado que tiene ya parlantes, así, ¿entendés? Eso es como, así, porque esto es un quilombo armar todo esto, ¿entendés?
0: Tenés que armar todo el equipo, sí, claro. Sí.
1: En cambio, después tengo otro que lo enchufo nomás y ya tiene el sonido. O queda enchufado, prendido de por vida. Hasta que se quema el transformador, compramos otro y sigue prendido.
0: Pablo, fuiste productor de Flor de Piedra.
1: Primer grupo de cumbia villera.
0: El primer grupo de cumbia villera. O sea, llamado el primero, pero bueno, también hubo en ese momento y una canción, la del
1: botón.
0: La del botón. ¿Fue una cosa que te surgió espontáneamente, como una cosa más? ¿Sabías que estaba cambiando algo? ¿Había una necesidad de meterse con esos temas?
1: No. Con el tema de la composición, lo de componer, y eso era... yo toda mi vida escuché música tropical, ¿no? Cumbia a morir. Pero también... se escuchaban otras cosas en esos tiempos. Yo me acuerdo que era pibe y escuchar 2 minutos. Pasa el tiempo, seguís con la cerveza, a lo lejos se ve una patrulla, alguien grita, allá viene la ayuda, y todos esos temas así. Que está bien, yo escuchaba cumbia, pero sin embargo ellos los escuchaba.
0: Que era punk, digamos, sí, punk, un punk argentino, sí, muy sí. Contestatario.
1: Y bueno, y por eso iba a bailar, y todas las canciones que cuando iba a bailar eran... Y tu boquita perfumada, tu bello cuerpo de mujer, y al sentirte tan amada...
0: Todas ¿pasabas por el amor o por la picaresca, digamos? Eran las dos,
1: ahí,
0: las dos
1: sí, variantes, ¿no? No había canciones que relatara o que cantara lo que se veía en el barrio, ¿entendés? Entonces ahí decidí hacer temas así.
0: ¿Y la etiqueta cumbia villera, quién se lo pone?
1: Un productor... un sello de disco, un sello discográfico. ¿Entendés? Esto es cumbia villera, para que cause impacto. No, nosotros buscamos cumbia. Pero el tipo pillo le puse ese título y...
0: Y fue un boom.
1: Sí,
0: fue, el boom. Fue un boom. Tal vez...
1: Ahí escuché...
0: Marketineramente
1: sí,
0: hizo...
1: Él lo hizo así, sí.
0: Y sirvió para que todo el mundo prestara atención a una cosa, porque la cumbia se venía
1: y después
0: escuchando.
1: Escuché un sociólogo que me en la tele, en el tiempo del revuelo, que dijo sobre este tema, ¿entendés? De no lo puedo creer, vos ya no sos el vago, ya no sos el atorrante, al que los pibes lo llamaban el picante, ahora te llaman botón. Eso dijo que era... porque todo lo que genera autoridad, nosotros siendo jóvenes le tenemos repudio o bronca, ¿entendés?
0: Bueno, es la rebeldía de la juventud es normal.
1: Claro, ¿entendés? Pero hacia a la policía, o cuando vas al colegio, hacia la directora, o cuando estás en la adolescencia, a tus papás, ¿entendés?
0: Hacia el orden.
1: Sí, hacia el orden.
0: Y sí.
1: Dice, por eso yo creo que pega tanto, hablaba el tipo todo así, espiripitofláuticamente. Y eso me quedó. Bueno, este tema que vamos a tocar fue el primer tema de cumbia villera, se llamaba Sos un botón, algo así. Fue grabado por Flor de Piedra, el tema es mío, después en este último disco lo grabamos de vuelta con Damas Gratis y dice... No.

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0: pero muy buenas madrugadas. ¿Cómo has estado? Bueno, nuevamente trajimos una reflexión de esas que circulan por la red. Y la de hoy, la verdad, que es sustanciosa, muy buena y creo que te va a gustar. Hay personas que no necesitan hacer ruido para dejar una huella profunda. Tienen un don silencioso, el de transformar vidas simplemente con su presencia. No sanan con discursos ni con consejos elaborados, sanan con una mirada que abraza, con una presencia que sostiene, con un silencio que contiene. Te escuchan con el alma, sin prisa, sin juicio, y a veces logran decir con palabras lo que tú solo habías sentido en lo más hondo de tu corazón. Son paz en medio del caos, compañía incluso en la distancia, refugio en los días grises, luz cuando todo oscurece. Son vínculos que no buscan protagonismo, pero iluminan. No se imponen, pero se quedan para siempre en el alma. No brillan por fuera, pero despiertan luz por dentro. Si tienes a alguien así en tu vida, cuídalo. Abrázalo con gratitud, aunque sea con el pensamiento. Y si tú eres esa presencia serena para alguien, gracias por existir. El mundo necesita más almas que abracen sin brazos, escuchen sin palabras y amen sin condiciones. Hoy, haz una pausa, piensa quién ha sido esa presencia transformadora en tu vida y si puedes, díselo. A veces, un gracias por estar también sana. Hasta aquí la gotita de rocío que trajimos para hoy. Espero te haya gustado, la hayas disfrutado. Y continuamos con versos al viento. Pero como siempre te digo, no te olvides de sonreír y elige siempre la vida.
1: Mi madre fue la bandera, una mujer campesina, lavaba ropas ajenas de las estancias vecinas. Bien temprano iba al arroyo y en una tabla lavaba en las aguas cristalinas que por el cauce pasaba. Y al irse de aquel lugar, tras que la ropa enjuagaba, la esperaba la cocina donde ella cocinaba. Luego de una merecida siesta, ya que ella madrugaba, ni bien descansaba un rato, a la quinta ya rumbeaba. Le gustaba un matecito, que con mi padre tomaba, comentando algunas cosas en el paraje pasaba. Cuando no era el arroyo, la asada la reclamaba. Ahora para hacer un pan casero, que en mi casa nos faltaba. Me parece que la veo cuando por el patio andaba con una escoba de chilca que ella misma fabricaba, o juntando un palo de leña por si el tiempo amenazaba activarlo en el galpón donde ella lo guardaba. Era así mi mamá santa, la que el trabajo enfrentó y con amor y cariño muchos hijos ella crió. Y a poco se fue apagando como se apaga una llama, y así emprendió un largo viaje lejos para siempre mi mamá.
2: Estamos con Rubén Patagonia, quien nos recibe en su casa y nos cuenta y nos canta esta canción que ilustra parte de la cultura tehuelche mapuche en un ritmo folclórico característico de la región patagónica. Cuando nace el loncomeo.
3: Cuando nace el loncomeo. Esto un poco también viene a colación con respecto al amor que tienen los músicos cuando hacen, cuando nace la zamba, cuando nace la chacarera, cuando nace el chamamé. Bueno, cuando nace el loncomeo. Y el loncomeo es un ritmo dentro de los ritmos de la canción patagónica que poco a poco se va forjando. El loncomeo es básicamente un movimiento, un momento dentro del baile cuando uno quiere imitar, o cuando los bailarines mapuches quieren imitar a los animales del entorno, puede ser el luan, el guanaco, el luan purrún, el baile del guanaco, cheque purrún, el baile del cheque, del mal llamado avestruz, el ñandú, el cahuel purrún, ¿por qué? Porque todos loncotean, ¿no? Loncomeo, el movimiento de cabeza,
4: el cuello,
3: imitando, pero entra otra cosa muy importante, es el ritmo del cultrún, del tambor mapuche ceremonial, que es el ritmo así. Eso es el loncomeo. Indudablemente, y después hay otros ritmos.
4: ¿Y el cultrún es?
3: Es la caja. Cultrún.
4: Eso,
3: muy bien. Vamos, así como nos enseñan correctamente y como tiene que ser a pronunciar en inglés. Vos pronunciaste bien el habla mapuche. Muy bien, el cultrún.
4: Cultrún. Es como una especie de caja.
3: Caja de una de un solo parche, en forma de una panera o en forma cónica también, realizada con madera de un árbol de los bosques que hay en la Patagonia, ¿no? Puede ser lenga, laurel, no, mucha madera. Ese es el cultrún y ese es el ritmo. Tum, tum, tum, tum, tum, tum. Eso. Indudablemente
4: a ver, vamos, ya que estamos.

0: Qué lindo, muy
1: Bueno, qué
0: hermosa
1: hermoso.
0: la
1: Gracias,
0: danza, la
1: gracias,
0: danza.
1: gracias por estar acá.
0: ¿Qué es tayú? Tayú del viento en los alambres. ¿Qué es
1: Claro,
0: Ñuquemapu de mis padres? Tayú.
1: Tayil es el canto sagrado de las abuelas, de las abuelas sabias, ¿no? Las que algunos dicen, no, esas viejas curanderas, no. Ellas están conectadas con el cosmos, con todo el universo, ¿no? Por eso, Tayil, ¿cómo es que dice?
0: Tayul del viento en los alambres,
1: Claro.
0: Ñuquemapu de mis padres.
1: Tayil del viento, porque aunque esté, hayan puesto alambre, hayan alambrado toda la Patagonia, el Tayil sagrado del mapuche, de las abuelas, está prendido ahí, como un símbolo de que no se la van a llevar de arriba.
0: Claro.
1: No, claro, es una necesidad. Esto antes éramos libres acá. Acá no había alambre. Ñuquemapu de mis padres, madre tierra de mis padres, que duermen esperando que salga el sol, que vengan las cosas buenas, que se solucionen todos los problemas.

0: Digno, para vivir.
1: Para vivir dignamente, ¿eh? Y eso nada más, para hacer su rogativa, para cuidar a los abuelos, para honrar la madre tierra, pidiendo permiso, para cuidar el río, para cuidar la montaña, para observar el vuelo de un ñanco, de un aguilucho pecho blanco. Esas cosas acá en la ciudad no lo vemos nosotros. Entonces, qué bueno que hizo Lunchi para mantener eso.
0: Qué bueno escuchar a los autores contar el motivo que los llevó a escribir las canciones. El mensaje llega más fuerte y no se olvida. Gracias, Rubén.

Uno, usted sabe, si sabe, me avisa, así me enseña y tomo algunas clases. Me encantaría. Bueno, vamos a ir ahora a lo que tiene que ver. ¿Se acuerdan que les había presentado a Bárbara de Regil? Yo les había contado que había un personaje que era Rosario Tijeras, que hay una serie en televisión. Voy a ver si les busco algo más de Rosario Tijeras para aquellos que no la han visto. Y si les genera curiosidad, bueno, vayan a Netflix si tienen o alguna cosa así y busquen información sobre esta serie. Si quieren, la ven. Y si no quieren, no la ven. Pero bueno, Rosario Tijeras, yo ya les conté que era una serie de televisión y demás. Tiene diferentes temporadas. Lo que yo le voy a contar es de la versión mexicana, porque también Rosario Tijeras se hizo una versión colombiana que creo que es la original, digamos, ¿no? Y bueno, en las últimas temporadas que se estrenaron en Netflix, que son las cuatro y las cinco, especialmente la temporada 5, la última. Este personaje Rosario tiene un montón de historias según la temporada, digamos, pero en esta última, ella es una mujer que se reencontró con la hija después de la hija grande, que se había tenido que separar porque Rosario es una criminal que está siendo perseguida, digamos, y bueno, estuvo en la cárcel, la hija estuvo en la cárcel con ella. Hay diferentes situaciones, se reencuentran, ella la busca cuando es adolescente. Cuando se quiere ir con la hija, un grupo armado la secuestra, digamos, la entrena y la vuelve en contra de su madre, y la chica es parte de una pandilla criminal. Entonces, lo que vamos a escuchar ahora es el detrás de escena de una parte, ¿no? A mí me encantan los detrás de escena porque te cuentan todos esos truquitos que suceden en el cine, ¿no? Como qué es lo que hacen y demás. Bueno, esto es Bárbara de Regil, la actriz, la Rosario Tijeras, digamos, contando cómo en ese episodio que matan a alguien de la pandilla, a una líder de la pandilla que se llama Dulce, y la mata esta hija de Rosario Tijeras, que se volvió una criminal malísima contra la madre y contra todo el mundo, ¿no? Así que, bueno, si tienen curiosidad, busquen la serie, pero vamos a escuchar ahora el detrás de escena que me parece súper divertido.

0: ¿Cómo están? Soy Bárbara de Regil. Bienvenidos a un día más en este bonito blog. ¿Lo llevamos blog? ¿Lo llevamos historia? ¿Nuestro pequeño mundo? Bueno, hoy voy a Dulce, y es una escena que he pensado mucho porque realmente está descrita que la mataba como de lejos y muy fría, y Rosario no es así. Entonces decidí hacerlo mucho más lindo, y como Rosario es un ser humano que piensa con el corazón, la voy a hacer así. Bueno, estas alturas de cámaras, supongo que ya vieron la escena o la van a ver. Si no la han visto, pero no ven esto, pero véanlo y después ven lo otro. Bueno, bienvenidos, vamos a estar.
1: Hola, soy Luis Curiel e interpreto a Pelao. Del clima, ¿no? Es algo que no podemos controlar, entre la neblina y luego pues yo, por ejemplo, en shorts, ¿no? Y las compañeras también con playeras muy delgadas. Entonces, eso, las condiciones climáticas, que ya empieza a llover, la distancia, que no hay señal. Entonces, pues bueno, tiene que haber mucha coordinación entre todos para que salga muy bien.

0: ¡Gracias, God! ¡Gracias, Diosito! ¡Mi virgencita Rosario nunca me falla! ¡Qué bueno que estás viva! ¡Es que escuché tu mazo, pensé que no alcanzaba a llegar, ¿verdad?
1: No alcanzaste, güey.
2: Ah, pregunta. ¿Y de aquí cómo me paso allá, Dani?
3: Yo voy a ser para adelante.

0: ¿A partir?
1: ¿Para qué chingado?
2: El niño me dice que si le puedo subir a tu micro.
1: Les presento a la persona que más me toca en el set. Preséntate.
2: Hola, mucho gusto, me llamo Uriel.
1: ¿Y a qué te dedicas?
2: Soy microfonista personal de Barba de Regil.
1: ¿Desde hace cuánto tiempo nos conocemos, Uriel?
2: Tendrá que como unos 5 o 6 años.
1: Somos muy amigos. Yo permito que todo el tiempo me esté toqueteando. Además de Fer, él es el segundo. Es que miren, el audio va aquí en medio. Entonces, él tiene que meter sus manos entre mis carlotas. Jamás me voy a caer. ¿Qué me preguntaste? ¡Mira las vacas! ¡Mira! ¿Viste, Fabri? Oh, y amo los animales. Oigan, esto no lo saben ustedes, pero cuando ustedes ven una locación así de que bosque, shalala, shalala, no saben que dentro de eso hay una locación con frío, así de que la nariz llena de mojito, ya saben, del frío. Lejos, no tengo señal. Cuando venimos aquí no hay señal, entonces no puedo hablar con nadie. Nos llueve. Ahorita se cayó Emilio, que es alguien de producción. Mira, Chango, saluda a Chango. No se llama Chango, pero yo le digo Chango, no sé por qué, desde hace muchos años. Chango, ¿hace cuántos años nos conocemos?
3: Desde hace muchos años, desde parientes.
1: Sí, ya tiene bastante. Bueno, entonces dentro de... Cuando ustedes ven así la locación, cuando ustedes ven una escena de noche, no saben que detrás de esa noche hay mucho frío y hay desvelos y estamos cansados. Y a veces ven una escena de noche y son las 3 de la mañana en realidad y estamos grabando a las 4 de la mañana. O por ejemplo hoy que está lleno de piedras, que ya saben, ¿no? Estas locaciones que... Bueno, a mí me gustan, la verdad. No me desagrada grabar así, porque además esto le da como sabor a las series, ¿no? Es diferente esto que grabar una novela, que de repente es como todo en un foro. Foro y todo es ficticio y yo no puedo entrar bien en actuación ahí. Esto es maravilloso. En fin, bueno, aquí les voy a presentar el Base Camp. Esto se llama Base Camp y es donde están todos los campers, maquillaje, vestuario, iluminación. Todos estamos aquí parados. Todos los días buscamos como pequeños espacios para pararnos y aquí es como nuestra casa. Y sí, así le llamamos los actores y toda producción, porque aquí vivimos durante 4 meses, 5 meses todos los días. Algunos actores poquito tiempo porque tienen pocas escenas, pero otros actores todos los días, todo el día, y producción. Entonces aquí armamos nuestra casa. Y bueno, bienvenidos al Base Camp. Los amo, los quiero y me encanta compartir todo esto con ustedes. Chao, bellas, adiós.
4: Acción.
5: Luis, gracias, yo siento, thank you. Pensé que no te alcanzaba a ver, es que escuché el plomazo, me preocupé muchísimo.
6: Cabrón.
5: Pero qué bueno que estás aquí, pensé que no iba a...
6: Te calla, respeta, se está muriendo, cabrón.

0: Daniela Valdés y mi personaje es Dulce.
1: Bueno, yo creo que en esta locación lo que más difícil fue el clima, que está muy frío, pero a mí me funcionó que haga frío porque como me acaban de disparar, funciona que mi cuerpo esté temblando, me esté desangrando. Entonces realmente, no, yo no le vi mucha dificultad a esta locación para mi personaje y lo que yo tuve que hacer hoy. En mi carrera, chistosamente, la mayoría de las veces muero. Y es muy cagado porque mi mamá cuando me quedé este proyecto, un proyecto pasado, le digo, ay, voy a hacer esto, ¿qué crees? Voy a hacer Rosario. Ay, qué padre, ojalá no te maten. Y yo, ay, sí, también. Sí, o sea, no, he vivido varias muertes en personaje, no es la primera. En temas de, como, del set, es que la verdad todas las locaciones han sido muy interesantes. Al principio estuvimos grabando mucho en Casa Nueva Sangre y fue bien padre porque estábamos ahí todos encerrados. Era como la casa de Big Brother. Pero luego, cuando nos tocó en la casa del Ajusco, es increíble, o sea, hay un laberinto. Pero yo creo que mi locación favorita fue cuando fuimos a Nopaltepec a filmar en la hacienda del Sagrado, porque no sé, estuvo padre saber que estoy fuera de la ciudad. No tenía la presión de querer llegar a mi casa. Es como que vivo en el set, ahí voy a dormir, voy a ir al hotel. Y también la convivencia que tuve con mis compañeros fue increíble. Entonces yo creo que esa fue mi locación favorita.

ahorita el frío que está haciendo y que nos empezó a llover y que la neblina está cañona, entonces eso hace que tengamos más frío y no podemos andar con este chamarrón. Creo que es lo complicado, los ruidos, también hay mucho ruido, mucha moto que a veces cortan escenas, y estas escenas que hacemos aquí son muy importantes, que uno tiene que estar conectado y te sacan los ruidos externos. Yo creo que todas las locaciones en las que grabamos en la calle son complicadas, por ruidos, por personas, que hay muchas cosas externas sucediendo y no se siente como que lo cerrado de un set. Hasta este punto lo que más me ha gustado es que ya grabamos capítulos ya grabamos escenas del capítulo 40, donde Rubí ya se empieza a poner un poco por allá, y eso lo disfruté. Siento que es mi alter ego. Van a esperar mucha acción, muchísima más acción, mucho más drama. Creo que se van a identificar mucho más con varios personajes. La van a disfrutar mucho.

0: me mide mis pasos, pues Rosario no va, porque tengo que Rosario ande midiendo su sueño. Pásaselo a Fabri. Miren, les voy a presentar cómo me presentan él.
1: Te muestro.
2: El arma lleva una Solid Block. Esta no tiene desfogue, es un arma completamente tofuneada.
1: Que te asegures cuando le dispares, pues no se la pegues completamente. Es Solid Block como la de ayer de Ram, no se la pegues completamente. Por aquí cerca puede ser.
0: ¿Sí?
1: Y acuérdate del casquillo que bota.
0: Sí.
1: No, para que no estés ni así, ni así, sino hacia donde.
0: El casquillo sale por acá, ¿no?
1: Sí, a la derecha.
0: Ok, estas cosas hay que tener cuidado porque la vez pasada me quemé, pero fue mi culpa. Porque yo usé dos UCIs. Entonces miren cómo me presenta. Ajá.
1: ¿Sería arma caliente?
0: Arma caliente. Cuando te dan un arma así, ¿se dice?
1: ¿Arma caliente o arma cargada?
0: Caliente. Me gusta más caliente.

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0: Bueno, ¿qué les pareció cuando les pasé el detrás de cámaras de Rosario Tijeras? No sé, ¿vieron la serie o no la vieron? Está por ahí en Netflix, es interesante. No sé si le gustan a ustedes este tipo de series, pero bueno, mucha gente se debe enganchar porque vieron que Netflix pone una estadística y es una de las series que en este último tiempo, lo que salieron las últimas temporadas, se ha visto más. Vamos ahora, seguimos con Bárbara de Regil. Les quiero hacer alguna referencia sobre esta actriz que hace Rosario Tijeras. De Regil nació un 5 de junio de 1987 en la Ciudad de México. Comenzó a participar en televisión en el año 2009 en el reality mexicano New Generation Telehit, en donde se buscaba a la nueva productora del canal de videos musicales. 2 años después de participar en el reality, hizo un debut en la telenovela del 2011, Bajo el Alma, en donde también obtuvo su primer protagonismo junto al actor chileno Matías Noboa. Esa telenovela fue de donde De Regil obtuvo su primera oportunidad profesional. De Regil ha sido mundialmente conocida por su papel de María del Rosario López Ramos en la telenovela mexicana Rosario Tijeras, transmitida en Azteca 13 y también en Azteca 7. La telenovela contiene 5 temporadas. La primera temporada fue estrenada el 31 de octubre del 2016 y finalizada el 30 de enero del 2017. En la temporada, Bárbara compartió su protagonismo junto al actor José María de Tavira, como también en la segunda temporada estrenada el 27 de agosto del 2018 en Azteca 7. La tercera y última temporada fue última por un tiempo, como ya bien decía ahí, ahora ya son 5, ¿no? Pero bueno, la tercera temporada fue estrenada el 25 de agosto del 2019 y se finalizó el 14 de diciembre del mismo año. En la tercera temporada, De Regil compartió su protagonismo con el actor colombiano Sebastián Martínez. Bueno, después la cuarta temporada fue estrenada el 18 de junio del 2025 en la plataforma Netflix y la quinta temporada fue estrenada en julio del 2026, ahora no más. Compartió el protagónico con Samantha Acuña, que interpreta a Rubí, adolescente, o sea, su hija, que ya es adolescente, esta que les conté que se transforma en malvada. Como ahora vamos a escuchar una nota de un programa de televisión que le hicieron a Bárbara de Regil junto al actor Sebastián Martínez, este colombiano con el que comparte protagonismo, les cuento algo de él. Sus padres se mudaron a Bogotá, bueno, ¿quién es? Sebastián Martínez nació en Medellín un 7 de enero del 1981 y es un actor colombiano. Ahí va. Sus padres se mudaron a Bogotá en busca de oportunidades laborales cuando Sebastián tenía 5 años. A los 9 años fue llevado por sus padres a una audición en la que fue seleccionado para participar en la telenovela Padres e Hijos. También estudió en la compañía musical de Missy y en la Academia Charlotte de Bogotá. Posteriormente participó en producciones como Ángel de la Guarda, Mi Dulce Compañía, Juegos Prohibidos, Mujeres, Hospital Central, Sin Retorno y El Penúltimo Beso. Su trabajo en Juegos Prohibidos le valió un premio a Mejor Papel Protagónico. También fue elegido como actor revelación de los premios TV y novelas. Obtuvo el primer puesto en una versión de Bailando por un Sueño y participó en la obra Cabaret. Entre sus trabajos posteriores se encuentran las series de Netflix Pálpito, lanzada en el 2022, y Accidente, estrenada en el 2024. Presentados los dos, entonces, actriz y actor de esta serie Rosario Tijeras, vamos a ver esta, parece que son muy amigos, así que les hacen una entrevista, por lo que vi, ubicada más o menos después que había salido la tercera temporada, donde cuentan acerca de su relación como actores y amigos también.
1: Está Bárbara del Regil, Sebastián Martínez, vamos contigo a ver y la entrevista.
2: Oigan, estoy feliz porque en el comedor tenemos ya a Bárbara de Regil, Sebastián Martínez. ¡Bienvenidos, chicos! Muchachos, qué felicidad, me imagino, temporada 3 de Rosario Tijeras.
1: Sí, muy contentos después de tanto...
2: Trabajo duro.
1: Llorar, tanto pensar, tanto sentarnos a platicar el texto, sentarnos muchas a platicar horas. La escena. ¡Por fin lo van a tener ¡vamos! En sus casas!
2: Oye, a partir del domingo a las 9 de la noche van 3 capítulos seguidos.
3: Sí, impresionante.
1: Sí, 3 capítulos. Domingo, 9 de la noche, 3 capítulos. 1, 2 y 3.
3: O sea, y luego de lunes a jueves a las 10:30.
2: Pero el lunes ya sería el capítulo 4. Que la gente no crea que son los mismos del domingo.
3: No, adelanto el lunes, no.
2: No.
1: Exacto.
2: Perfecto. Oigan, ¿y ustedes cómo? Sé que en la temporada 2 tuvieron sus queveres.
3: ¿No? Queveresotes, claro.
2: Son sus queveresotes.
1: Claro, sí.
2: Que, bueno, ustedes se llevan muy bien en la vida real. Son muy buenos amigos.
1: Yo te lo voy a decir. Sebastián, o sea, lo que más, una de las cosas, mira que Rosario, siento que es mi Rosario. pero una de las cosas que más voy a extrañar de hacer Rosario Tijeras es estar con Sara.
3: No, yo también.
2: Qué bonito momento.
1: No sabes lo que se ha convertido en mi amigo, pero lo más padre es que hicimos una relación. Su esposa, él, Fer y yo. Ay, bien padre.
3: Sí, pasamos.
1: Hasta Acapulco.
3: Sí, Acapulco.
2: Oye, y eso no está difícil de repente. Bueno, tuvieron sus queveres. Sé que como actor las escenas como de cama o de cachondeo son como complejas.
3: Uy, son fastidiosas.
2: ¿El director les pone la escena como la coreografía en esos momentos? ¿O ustedes dicen, vamos hasta aquí,
1: mira,
2: hasta acá,
1: para mí, allá? Para mí no hay cosa más difícil en la vida que hacer una escena de sexo. Me cuesta mucho trabajo, no me gusta. Entonces, gracias a Dios, me encuentro con actores que me entienden. Y los directores también me entienden. Y tratamos de hacer lo que se pueda dentro de nada. Siempre short puesto.
2: Claro, con o mucho sea, respeto. Eso claro. Es bien importante que entre amigos, entre sí. compañeros se cuiden.
1: No, y eso ¿no? es lo padre, que él es como él es mi amigo y me entiende y sabe que me cuesta. Ahí nos coacheamos.
3: Nos ayuda, que hagamos esto, nos escondemos aquí. Team.
2: Ajá, porque sí. Uno los ve a cuatro y dice, estos se están matando.
1: Ah, no, claro.
3: Ah, no, porque la carita la ponemos.
2: Claro,
3: que la carita la ponemos.
1: La intención está así como en esa escena, que es lo de menos, que lo importante realmente de Rosario son las escenas fuertes, las escenas intensas de la
2: hija. Tiene mucha acción. No, hay muchas escenas de acción. Pero, ¿se lastimaron alguna vez?
3: Uy, llegábamos llenos de morados al otro día.
2: ¿Sí?
1: No,
3: siempre era. Era lo de
1: todo ahí. Morado aquí.
3: Sí, sí, era lo.
1: Sí, pero porque nosotros nos gusta hacerlo y ensayarlo y darle, entonces sí.
2: O sea, no usan dobles para nada.
1: Siempre hay dobles para los planos abiertos o para cuando ya está muy arriesgado. A mí me piden, esto no lo puedes hacer tú. Y yo, no, que sí.
3: Y lo marcan con ellos. Bárbara. O sea, a través de ellos nos muestran la coreografía, nosotros empezamos a aprenderla y ya lo hacemos.
2: Sí. ¿Cuál fue la escena más difícil que les tocó hacer en Rosario como exigencia, como actor, no?
1: No te puedo decir una porque son muchísimas escenas. O sea, y en el primer capítulo yo me tuve que levantar un helicóptero y arriba del helicóptero me tuve que abrir la puerta y sacar el cuerpo. Y eso para mí fue casi imposible. Cuando subimos al helicóptero, Sebas me decía, vas, Bárbara. Y yo, no puedo. Y él, vas, no sé qué, si puedes. Y yo, no, me daba un miedo porque yo veía para abajo y yo no veía el helipuerto. Yo veía la calle a 20 pisos para abajo. Entonces, saber que tenía que abrir y pararme en el estribo y que el helicóptero se mueva, uff.
3: Porque es lo que dice Bárbara, uno se le, del helicóptero se levanta unos metros, pero uno es de abajo y dice, pero está bajito.
2: Claro, no.
3: Bárbara, uno se asoma y Bárbara veía 10 pisos.
2: No, y aparte el viento, no, no, sí, te
3: y el helicóptero no, y se movía.
1: No. Pero me decían, bueno, si quieres que lo haga la doble. Y el director llegó y me dijo, ¿quieres que lo haga la doble? Y nos quedamos viendo y yo, es el primer capítulo, ¿verdad? Y dice, sí, y yo... Lo hago yo.
2: Venga.
1: Y Fer estaba ahí, Fer, ok, amor, tranquila. Y yo, no te preocupes, ok, todo bien. Pero sí, me ha dado pánico.
2: Qué importante es el apoyo de tu pareja, de las parejas.
1: Sí, Fer es
2: en cualquier proyecto que uno haga, ¿no? Siempre te veo a través de redes con él, con tu marido, sí. Con tu hija, sí, es muy familiar.
3: Sí. Son muchas horas que estás lejos de tu familia. Si no tienes a tu familia ahí adentro, la cosa se vuelve muy difícil. No, o sea, 12 horas, 13 horas con traslado, 14 horas.
2: Oye, tú hiciste los dos Rosarios, Rosario Tijeras en Colombia, que ahí solo se hizo un capítulo, y Rosario Tijeras México, que ya llevamos tres, debido al gran éxito.
1: Sí, sí, sí.
2: ¿Qué diferencia ves?
3: No, diferencia simplemente la manera como se cuenta, la Rosario es muy diferente, sí, Bárbara le dio un giro muy chévere, muy suyo, muy de ustedes como cultura, muy que creo que entra muy bien en los hogares, en la familia, porque es un tema muy pesado, es un tema difícil, la sicaria en la versión, digamos, colombiana, pues tenía un tema, la Rosario era muy sexual, esa era su gran arma. El arma de que Bárbara utilizó fueron otras, fue como la conexión con la Virgen, fue como el amor, como los buenos sentimientos, la ética, entonces estuvo chévere.
2: Perfecto, y ahora en esta tercera temporada, tú quieres como portarte mejor, debido quieres ser como un buen ejemplo para tu hija,
1: no,
2: pero...
1: Mira, en la primera y la segunda temporada, Rosario no le importa morirse, se arriesga, se sube, se baja, se tira. En la tercera temporada, Rosario lo único que no quiere es morirse, porque tiene una hija.
2: Claro.
1: Entonces, imagínate que está Rosario en la cárcel y le secuestran a la niña. Y está en la cárcel. Y el amor de su vida es el ángel. Y en eso, pues, se tiene que unir a la policía para atrapar al ángel, pero lo ama con todo su ser. Entonces, el conflicto
2: de vida contradicción impresionante.
1: El conflicto es horrible.
3: Un hogar totalmente distanciado.
1: El conflicto es horrible porque lo ve y lo quiere besar y le quiere pegar. Y entonces es algo que...
3: ¿Es su papá o no es su papá? Pero no quiere que sea, pero sí quiere que sea.
1: Sí, sí, sí, sí.
3: Y él, no me quiere.
2: Sí, lo vamos no a saber dejan. Si es su papá o no es su papá.
1: Ah, claro.
3: Vamos pero a saber. Que vamos a saber eso lo saben en los tres primeros del domingo.
1: No, los tres primeros capítulos son...
2: O sea, no se sabe todo. Perfecto. No se lo pueden perder. Acuérdense de ver Rosario Tijeras, tercera temporada.

0: si ustedes me lo permiten.
1: Estimada Sandra, ¿cómo estás? Amigos de Orzas al Viento, buenas madrugadas. Una vez más, visitando por aquí por la radio, intentando ser compañía. Contento con los dos programas anteriores que tuvimos, me pareció que fue un buen aporte. Y hoy, Sandra, si tú me lo permites, voy a repetir el tema del padre, ¿no? Para mí es un concepto muy importante, y no solamente concepto, sino vivencias muy importantes, por lo que tiene que ver con lo que fuera en vida mi padre, ya fallecido hace unos cuantos años atrás. Pero eso me ha dado mucha sensibilidad frente a otras experiencias que encuentro a diario por donde voy. Como por ejemplo uno de nuestros oyentes, llamado Carlos García, una persona que, bueno, por diferentes circunstancias está despierto en las madrugadas y bueno, como que es una obligación a la hora de Versos al Viento, ponernos en sintonía con el programa. Y bueno, después cuando nos vemos, ambos participamos de una comunidad allí en la zona de Barros Blancos, él creo que es de Montevideo. Entonces comentamos, él me comenta del programa que tenemos hinchas con micrófono con Lautaro, y me acuerdo cuando puse la serie de tango, de Agustín Magaldi, creo que era que a él le gustaba muchísimo, y Antonio Tormo también, y bueno, está al tanto de todo lo que sucede en Versos al Viento. Y en varias veces, como yo sé que él es cantante, le he pedido algunas de sus interpretaciones para pasarlas aquí en Versos al Viento, y de hecho las hemos pasado, ¿no? Y el otro día, bueno, hace unas semanas atrás, le pregunté, bueno, si tiene algo me lo manda, ¿no? Y me mandó una vinculada, una canción que él escribió para su padre. Y bueno, en su momento no supe cómo manejar la situación, y después me di cuenta que me la había mandado porque en julio fue el día del padre, y bueno, caramba, y lo vi la semana pasada, el domingo, y le pedí una reseña de su padre, y muy interesante, pero muy interesante lo que él cuenta, ¿no? Dice que nació un 3 de enero de 1916. Miren, serían 110 años. Exacto, sí, 110 años se estaría cumpliendo ahora. En los pagos de Capilla del Sauce, en Florida. Él también es de Capilla del Sauce, y bueno, siempre surge la posibilidad de estar conversando. Y me acuerdo que en el programa que teníamos los sábados, que poníamos canciones vinculadas a territorios, a ciudades, a poblaciones del Uruguay, él me mandó el himno de la Capilla del Sauce y lo emitimos aquí en la radio en Versos al Viento. El nombre del padre de Carlos García es Juan Florencio García Skull. Interesante el apellido. Dice, padre de 9 hijos, con Amanda Espinosa, supo enfrentar la vida y dar lo más que pudo por sus hijos. 9 hijos, caramba. Padre y abuelo amoroso, igual que Carlos, ¿eh? Por lo menos eso dicen los familiares, ¿no? Capaz de mantenerse bien recordado por quienes le han conocido. Y vaya que sí, porque fíjense, si hace 110 años que nació y todavía estamos hablando de él, tiene que haber sido una persona muy especial, de esas dignas de recordar y de contarles a otros cómo fue la vida y la obra de este hombre. Vean lo que dice acá Carlos, dice respecto a su padre, cantor de serenata, y en horas de trabajo, cantor. Enfrentaba duras horas de campesino, siempre con un canto alegre, y apaciguaba el cansancio de su día. Mojón principal hasta sus últimos días. Y dice don Carlos, para terminar, vaya pues este humilde y sentido recuerdo para mi padre. Solamente las palabras son muy emotivas y capaces de darnos una descripción de una persona noble, de una persona buena, de una persona trabajadora, de una persona que colaboró en la formación de 9 hijos directamente, y vaya a saber de cuántos nietos también. Pero me gustaría junto a ustedes escuchar el canto que Carlos García le regaló a la vida, evocando la figura de su padre. Escuchamos.

0: Bueno, tremendo final musical y qué preciosa la canción de Carlos García. Carlos García, además, que es quien participa de la introducción en Versos al Viento. Las primeras palabras que tenemos ahí, la primera música, tiene que ver con él. Van a reconocer su voz. Bueno, nos vamos. Mañana, si Dios quiere, estaremos nuevamente junto a ustedes aquí en Radio Rural. Que pasen muy bien. Hasta mañana.
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4: Buenos días, audiencia. Como siempre les digo, mi saludo especial a la familia Tambera, pero también a todas las familias de la producción agropecuaria que nos siguen en esta mañanita de Rural. El epílogo de la noche, esperando el amanecer, con una temperatura baja, por cierto, está haciendo frío, pero no tanto como en los días anteriores, y aguardando para comprobar en la realidad la intensidad de los fenómenos climáticos que nos han venido pronosticando para estos días, muy especialmente para el norte del país. Los departamentos de la frontera con Brasil, zona para la cual se ha pronosticado, como sabemos, vientos intensos y lluvias muy abundantes para hoy y mañana. De todas formas, pongámosle un manto de, no sé si de duda, pero por lo menos de cierta incertidumbre hasta comprobar en la realidad si esos fenómenos finalmente tienen la intensidad que se ha pronosticado. Lluvias esperadas para el resto del territorio también necesarias y una suerte de paréntesis en el frío tan intenso que nos ha caracterizado por lo menos en los últimos dos meses, un invierno que arrancó tempranito, ¿verdad? Y que se ha mantenido parejo, regular, con bajas temperaturas, con pocas horas de sol, lo cual indudablemente ha intensificado la sensación térmica. Bien, somos una pausa brevísima y ya vamos a recibir a nuestros invitados de hoy.
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4: Qué alegría tener con nosotros a Eric Rolando, expresidente de la Confederación Granjera, referente para el sector de la granja. Eric, en primer lugar, me alegra que ande muy bien de salud y poder tenerlo hoy aquí en la audición. Bienvenido.
5: Bueno, muchas gracias, Daniel. Y bueno, como siempre, agradeciéndola a la salud, ¿no? A todos los referentes de la salud, en este caso.
4: Ajá.
5: Uno es beneficiario de FONASA, que es una cosa muy buena, y gracias a eso puedo tener una cadera nueva ahora, ¿no?
4: Muy bien.
5: Sería muy difícil usar los pulmones, ¿no?
6: Bien. Eric, falta agua. La gente nos comenta que está necesitada de una, más que una regadita, ¿no? Alguna lluvia interesante. ¿Qué cosa, no? Quizá no estaba en nuestros planes en junio estar con estas necesidades.
5: Sí, a ver, hay que poner las barbas en remojo porque estamos hablando de ya 5 años de sequía, ¿no? Uh-huh. Porque acá podemos, el que no está en el tema puede visualizar que llueve, vienen lluvias, pero son pequeñas lluvias, no vienen las lluvias de 100, 200 milímetros o una semana lloviendo como había antes, que uh-huh. Eso lo que hacía era reponer todas las fuentes de agua, tanto superficiales como subterráneas, que las subterráneas están 5 metros por debajo del nivel, y bueno, las superficiales se ven a simple vista que todavía no han juntado nada de agua, pero uh-huh. ni un milímetro, ¿no? Creo que todo al revés, ha bajado uh-huh. con lo poco que ha llovido, dio para la evapotranspiración que hay ahora, uh-huh. ¿no? Lo que hace que, si bien los pronósticos niños dicen que va a venir un periodo de lluvia excesiva, todos sabemos que según la zona, ¿no? Porque hay lugares que el niño es lo contrario, es sequía. Y más de una vez nos ha pasado esperar la lluvia y terminamos con seca, ¿no? Y bueno, ahí estamos en el limbo nuevamente.
6: Uh-huh. En estas circunstancias, la herramienta del riego nos viene siempre como algo a desarrollar todavía en el sector granjero, es bastante incipiente.
5: Sí, sí, es increíble. No solo en el sector granjero, ¿no? Estamos hablando de la agua para la salud, para la población, ¿no? Uh-huh. No quiero entrar en temas que pueden ser de disputas políticas, pero vemos que los proyectos que hay, que se suspendieron o que se están por hacer nuevos, hablo de Arasatí y de Casupá, no son... Uh-huh. No es la solución, ¿no? Hemos uh-huh. propuesto otro a más alto nivel y, uh-huh. y no nos han escuchado, entonces uno entra a dudar de todo un poco, ¿no? Entonces, en un país donde cuando llueve se termina yendo el agua al río de la Plata o al río Uruguay, uh-huh. bueno, al río de la Plata, y después tenemos periodos de seca. Uh-huh. Cuando ya los romanos traían de a 500 kilómetros el agua, ¿no?
6: Sí, sí.
5: Igual
6: sí.
5: De 500 kilómetros. Es increíble, ¿no? Uh-huh. Sí, parece hasta ridículo que estamos uh-huh. estar en estas situaciones donde cualquier productor que tenga conocimiento de usar el agua, porque todos en su medida somos... no diría profesionales porque no tenemos título, pero sabemos lo que hacer con el agua y que nos damos cuenta de cuáles serían las soluciones
6: y no lo hacemos. Algo,
5: uh-huh. a más alto nivel legislativo y de todos los partidos, ¿no? Uh-huh. Acá han pasado todos los gobiernos de todos uh-huh. los colores uh-huh. y ninguno le pone uh-huh. la impronta que debería tener el agua. Uh-huh. Es increíble, es increíble. Cuando agua uh-huh. es oro que cae, como decían los viejos, ¿no? Uh-huh. Cuando llovía, cuando dependíamos la lluvia, dice, está lloviendo oro. Bueno, sigue uh-huh. lloviendo oro en este mundo porque falta agua, uh-huh. no dejamos ir, ¿no? Uh-huh. Y las soluciones están, lo que pasa es que no sé qué intereses hay que no se hace lo que se debe, ¿no?
6: Lo que han hecho otros pueblos, ¿no? Lugares donde el agua es realmente muy escasa, lo que han logrado, ¿no? Y nosotros que tenemos el recurso en abundancia, Bueno,
5: sí.
6: Es lo que usted acaba de decir.
5: Acaban, no, pero tanto China como los países árabes están sembrando en los desiertos, ¿no?
6: Sí.
5: En Perú mismo están produciendo en desierto, en arena, y todo eso es porque tienen agua. Y acá podríamos desarrollarlo perfectamente y ser competitivo en el mundo, como, bueno, casualmente esta situación que me trae ahora de la salud, bueno, aquí tenemos diferenciales que nos pueden hacer ser pioneros en el mundo en formas de producción, en lo que se llama toda la huella social, ¿no?
6: Uh-huh.
5: O sea, ni hablar lo que es la huella del agua, la huella de carbono, ¿no? Pero y sabemos que hay mercados que pagan. Y además sería una producción tan pequeña la huella ante el mundo de granjera que se colocaría en cualquier mercado, ¿no? De élite. Porque además hemos desarrollado las tecnologías, ¿no? Porque hoy podemos decir que tenemos las herramientas para producir de las mejores formas, cuidando el medio ambiente, ¿no? Y cuidando a nuestros trabajadores, y a la sociedad en su conjunto.
6: Es cierto. Eric, buena reflexión. Algo que también nos están diciendo muchos productores, muchos oyentes, es el gran tema de la rentabilidad. Los números no cierran en muchos establecimientos granjeros, sobre todo los pequeños productores, aunque algunos no tan pequeños. ¿Y qué piensa usted de esta situación? Sabemos que es multifactorial, que hay distintas variables que afectan y que determinan en definitiva esta situación, pero ¿qué se puede hacer al respecto?
5: Y bueno, ahí hay una situación problemática que estamos todos viviendo, como decíamos recién, hemos desarrollado la tecnología, aunque hemos perdido productores, el área que se está plantando es la misma, se está produciendo mucho más de lo que se consume, o eso hace que haya caída de precio, y ahí es donde el productor baja la rentabilidad, ¿no? No puede hacer frente a sus gastos. Y lo que pasa es que se están delgando. Por suerte tenemos el fondo de la granja y las gremiales plantean en la junta continuamente de prórrogas de los vencimientos, ¿no? Entonces lo que hace es que estemos en una situación que todavía no entramos en cese de pago, ¿no? Si no, ya habría muchos productores que estarían en cese de pago, y lo que está pasando con la sociedad en su conjunto. Entonces, si le está pasando al sector y le está pasando a la sociedad, es un tema de costo país. Bueno, y no vemos aquí nuevamente, no vemos desde el sector público, tanto el legislativo como ejecutivo, que se trabaje en la disminución del costo país. Aquí hay dos Uruguay. El Uruguay que trabaja y el Uruguay que vive de los que trabajan, ¿no? Y ojo, yo no estoy hablando, hay muy buenos funcionarios públicos, pero estamos con la tasa de porcentaje de empleados públicos y de legisladores más grandes del mundo, ¿no? Ahora salieron unos informes que tenemos más legisladores que por cada millón de habitantes que yo qué sé, que todo el mundo, no hay nadie que tenga más que nosotros. Bueno, y eso es, me podrán decir, no es mucho, pero eso es una cadena, ¿no? Cuando realmente podríamos, si bajamos el costo del país, estar toda esa masa salarial que estamos bancando entre todos, estarían y la parte productiva, ¿no? De la industrialización, la producción de distintos rubros hacia la exportación, ¿no? Más con un país respetado políticamente como es el Uruguay,
6: sí,
5: por su continuidad democrática, bueno, hasta puede atraer inversores, y lo que está pasando ahora es exactamente lo contrario, se están yendo inversores, ¿no?
6: O sea, si no
5: hay señales que marquen un cambio en este sentido, vamos a seguir cayendo, ¿no?
6: Es poco atractivo, sí, para el inversor, ¿no?
5: Sí, sí, es bastante complicada la situación, ¿no? Es el sapo en el agua caliente, ¿no?
6: Sí.
5: Nos vamos, y a poquito llegamos a esta situación y nadie lo solucionó, al revés. Porque, a ver, esto hay que decirlo, los que no, únicos que no sufren lo que está pasando en el país es el sector político, cada vez está en sus mejores sueldos.
6: Sí.
5: Y sí, la verdad que da hasta gracia, ¿no? Porque tanto hablamos las discusiones que tenemos con la parte sindical de que queremos que el sueldo sea regulado por productividad, una de las variables. Bueno, el sector político tendría que ser exactamente igual. Que sea por productividad. Si al país le va bien, que el político gane. Si al país le va mal, bueno, un país con el déficit fiscal que está, no puede ser que no. El sector político no se ha afectado en nada, al revés.
6: Está mejor. Es cierto. Bien, Eric, me alegra mucho que esté muy bien y que nos haya acompañado hoy. Por supuesto, valoro mucho este diálogo. Y bueno, le digo hasta uno de estos días.
5: Bueno, muchas gracias, Daniel. Y como siempre, a las órdenes. Y ahora prender el tractor ya que está seco. Vamos a ver si movemos un poco de tierra para preparar. No sabemos lo que vamos a plantar, pero la tierra va a estar pronto.
6: Muy bien, un gran abrazo, Eric.
5: Bueno, gracias, Daniel.
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6: Tenemos el gusto de recibir al presidente de la Sociedad Apícola de la SAU, Jimmy Fiorelli. ¿Cómo estás, Jimmy? ¿Cómo vas sobrellevando esta gélida semana?
7: Daniel, como siempre, un gusto estar contigo, con tu audiencia. Sí, hemos tenido unas semanitas de muchas heladas, por lo menos se han registrado en todo el país. Es muy muy general la situación del frío y estaba un poco pronosticado y se viene dando, ¿no?
6: Exactamente. Seguramente tenemos novedades y comentarios para compartir con la familia apícola, ¿verdad? ¿Por qué tema podemos comenzar?
7: Y bueno, Daniel, siempre hay varios temas, siempre siguen dando diferentes situaciones en todo el país. También podemos hablar del cierre de la temporada, ahora que está más tranquilo, el sector apícola, en el sentido de que bueno, pero ya levantó la miel, ya hizo su negocio, vendió, y bueno, tenemos la suerte que terminando la temporada empezó a subir muy suavemente el precio de exportación, y bueno, ha habido una demanda lo suficiente, podríamos decir que es suficientemente buena, y eso llevó a que el precio se incrementara. Estamos cerrando, creo que por encima de los $2 en todos los lugares del país, que es lo que están pagando en este momento los exportadores. Se habla de un 2.10, 2.15, 2.20, hasta 2.25, en algún caso alguna miel un poco más, y bueno, eso le da un poco de respiro al sector después de tantos años con bajo precio, ¿no? Porque veníamos 3 años consecutivos de precios por debajo de los costos de producción, que era una preocupación que estaba instalada, que no veíamos una salida a corto plazo, y bueno, gracias a Dios se viene dando ahora de que que ha cambiado un poco el panorama.
6: Exacto, tenemos una zafra indudablemente mejor a las inmediatas anteriores.
8: Sí, vos sabes, Daniel, que en cuanto a eso, ese tema es un tema delicado, decirlo en sentido general, porque no nos olvidemos que esta última zafra, 2025-2026, ¿no? Porque nosotros arrancamos en septiembre y, bueno, sabemos bien que terminan ya en abril, mayo, el cierre de colmenas. Entonces, arrancamos una temporada medianamente bien, con muchas colzas en el país. Después sufrimos fines de octubre, ya noviembre, diciembre y parte de enero, con una mortandad importante de colmenas que no se había registrado en la historia del país. Lamentable situación en muchos departamentos, con una afectación importante de 30, 40, 50% y en algunos casos hasta el 100%. Algunos piticultores llegaron a perder sus colmenas.
6: Sí.
8: Entonces, cuando decimos que es un cierre positivo, es positivo para algunos sectores, algunas regiones del país, y no tanto para otros, ¿no?
6: Ajá.
8: O sea, sí es bueno el precio final de cierre de temporada, pero hay una diferencia tremenda entre algunas zonas y otras, ¿no?
6: No, comprendo, no podemos generalizar.
8: Exacto.
6: Bien. Un tema que te quería proponer es lo relacionado con FILAPI.
8: Sí, se viene trabajando muy bien. Este congreso se va a dar en Mar del Plata, Argentina, que arrancaría el 30 de agosto. Hasta el 6 de septiembre, que dicho sea paso, se viene trabajando mucho por las autoridades de FILAPI y sobre todo por SADA, quien organiza la Sociedad Apícola Argentina. Y bueno, hay mucho trabajo, se viene realizando ya hace un par de meses para tener un muy buen congreso, la cual va a tener una concurrencia muy importante de varios países de América y también de algunos países del mundo que van a estar presentes. Y está cerca, lo tenemos acá cerca. Generalmente ya Argentina nos tiene acostumbrado a hacer unos congresos de primera línea. Y eso lleva a que vaya a haber mucha presencia de apicultores de Uruguay. Ya hay alguna cantidad importante de apicultores que confirman su asistencia y va a haber jornadas de diferentes tipos, hay concursos, va a estar muy bueno, en el sentido que nos puede dejar una enseñanza importante de tecnología y de cosas nuevas que se vienen aplicando a nivel mundial, que eso siempre enriquece, ¿no? Y el sector lo necesita, ¿no?
6: Sin duda, la cercanía va a propiciar, digamos, una presencia de apicultores nuestros, ¿verdad?, en un número más importante. Y se lleva algún tema, tengo entendido que tenemos un delegado allí, ¿no?, en la FILAPI.
8: Sí, en realidad la Sociedad Apícola Uruguaya, por primera vez en la historia, ¿no?, nosotros tenemos la secretaría, actualmente yo soy el secretario de FILAPI.
6: Claro.
8: Tenemos a Tarsi Luna, de Perú, el presidente, y la secretaría la tiene Sociedad Apícola Uruguaya, en la cual actualmente soy yo el delegado por Uruguay.
6: Ajá.
8: Y estamos trabajando bastante en varios puntos. Se está conformando, ya se está terminando con el curso de capacitación de líderes de América, la cual nosotros tenemos, como todos los países, tuvimos que poner o delegar para esos cursos personas que veíamos jóvenes que quisieran hacerlo al curso. Esto es un curso que es caro, pero a los estudiantes les sale gratis. Son clases por Zoom, y más allá de eso también se vienen varios concursos llevado adelante por diferentes consejos, ¿no? No nos olvidemos que FILAPI tiene 7 consejos.
6: Uh-huh.
8: En la cual en todos los consejos Sociedad Apícola tiene 2 delegados por cada consejo, ¿no?
6: Uh-huh.
8: El consejo comercial, el legal, el gremial, uh-huh, de las mujeres, de los jóvenes, bueno, uh-huh, el científico, por supuesto, que que también estamos muy bien representados, que tenemos Haciendo en Barniz y Estela Santos.
6: Sí.
8: Y así todos los consejos están representados por la Sociedad Apícola, que también se vienen teniendo reuniones mensualmente y haciendo propuestas y planteamientos que van todo en línea de progresar y de unir América en el sentido de proyectarnos a que todos estén con buena información y por lo menos que estén al tanto del funcionamiento y también el problema que no solamente lo tiene Uruguay, que es el proceso regeneracional de jóvenes en el sector apícola, sino que eso se da en América y bueno, se está trabajando mucho eso con el tema de los jóvenes, uh-huh. Es importante.
6: Exacto. ¿Hay algún tema en particular en el marco de FILAPI que a nosotros nos importe más a nivel de la sociedad y de la apicultura nacional?
8: Sí, en realidad nosotros hemos ido trabajando mucho con el tema de escuelas, escuelas públicas, privadas, buscando un poco de concientización en la sociedad de la importancia de la abeja, el respeto hacia el agente polinizador más importante del mundo, el animal más importante del mundo, el consumo de los productos de la colmena, que no lo vemos como una cultura que tenga en los países de América, le pasa lo mismo a Argentina y otros países también, el consumo no es que debería de tener nuestra población, y bueno, estamos trabajando en eso. Y bueno, hay algunas charlas, va a haber algunas presentaciones, algunas publicaciones de libros y algunos trabajos que se vienen realizando en diferentes partes de América. Ya son más de 70 proyectos que están que se van a plantear en base al consumo de la miel y al respeto hacia la abeja, ¿no?
6: Comprendo. Muy bien. Jimmy, ¿qué otro tema grande tenemos? Hubo una comunicación de las aguas hace alguna semana, ¿no? Muy enjundiosa.
8: No te entendí, Daniel, la consulta.
6: Sí, un comunicado de la Sociedad Apícola que tocó varios temas hace algunas semanas, ¿estoy en lo cierto?
8: Sí, ha habido algunos comunicados que hemos estado sacando últimamente. De algunas preocupaciones que viene teniendo el sector, y bueno, pero digo, acá me gustaría hablar de un tema que es el tema al momento que estamos viendo y que nos están trayendo los socios, y no socios, sino que apicultores de nuestro país, un problema que estamos teniendo con el tema de las plantas de extracción de miel, que se viene prolongando en el tiempo, que no se ha podido solucionar, y es un problema que nosotros lo vemos muy serio, muy complicado, con algunas exigencias de la parte de DILAVE, quienes inspeccionan las plantas, que vienen pidiendo algunas algunos cambios dentro de las plantas que no vemos el motivo de esos cambios, que sea recurrente y que también a la vez sea legal.
6: Sí.
8: Es la parte que nos está preocupando más.
6: A ver, explícame un poquito. ¿Dónde radica la preocupación?
8: La preocupación pasa porque los apicultores nos llaman diciendo, estuvo la gente de DILAVE inspeccionando la sala, nos piden que achiquemos la capacidad de la fosa a 300 kilos o menos kilos de miel. Hay plantas que tienen capacidad para 1.000, 2.000, 3.000 kilos, 4.000 kilos en la fosa, para después, a medida que van sacando miel, pasan a silo o directamente pasan a los tanques. No existe en Uruguay ninguna normativa que diga que las fosas deben tener 300 kilos o menos.
6: Ajá.
8: Y los inspectores están exigiendo eso a los propietarios de las salas de extracción, y no es legal. O sea, lo hemos planteado en el ministerio en alguna oportunidad, ya hace dos años venimos con este tema, se han incluso cooperativas se han expresado diciendo que han perjudicado, no le han habilitado la sala, cooperativas, por ejemplo, importantes, que tienen más de 65 o 70 apicultores, que no le han permitido desarrollar sus tareas y extraer la miel porque no les autorizan la sala, y eso está fuera de la ley. O sea, no eso es volver a volver para atrás, retroceder en el tiempo, sí. Y perjudica directamente al apicultor y a todos los apicultores del país. Tenemos el caso de apicultores que tienen que le mandaron a achicar, o sea, reformar las salas, si no se las habilitaban. Tenemos el caso de apicultores que tuvieron que dejar su sala porque tuvieron que ir a pagar a otros lugares para poder sacar su miel, y es lo que están haciendo, lamentablemente, estos funcionarios es ilegal. Ajá. Y tenemos que decirlo y denunciarlo públicamente porque es ilegal.
6: Ajá.
8: No deberían de exigir algo que no está previsto en ningún decreto, ni ley, ni normativa, y tampoco es una exigencia del mercado exterior donde nosotros estamos vendiendo. Porque si la Comunidad Europea o Estados Unidos, que son los mayores proveedores de nuestra miel, tuvieran alguna exigencia, sería diferente.
4: Bien, por aquí nos quedamos por un Uruguay productivo. Nos reencontramos con la audiencia de Rural esta misma tarde, como siempre, puntualmente a las 16:30 en todo Granja. Pasen ustedes una linda jornada.
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13: Buen día, bienvenidos. Un gusto recibirlos en esta mañana. Mañana de 16 de julio que estamos comenzando. 5 de la mañana, 29 minutos. Un comienzo... Bueno, con más temperatura, ¿no? Que era un poco lo que se preveía. Estamos con casi 18 grados por aquí por la capital, en la zona del Prado. En el centro del país casi 15 grados, Mercedes tiene 18 grados, 13 grados tiene Melo. A esta hora, en 13 grados, tiene casi 14, tiene el aeropuerto de Rivera, está despejado. Aquí está cubierto el cielo. Eso sí, en Rocha 15 grados también. Bueno, eso es un poco las temperaturas altas, como se ha venido anunciando, y bueno, con la posibilidad de la aparición de las precipitaciones en estas horas, ¿no? Veremos cómo evoluciona el clima, pero sí es cierto que los anuncios hablan de por lo menos 4 días muy inestables, 4 o 5 días bastante, bastante inestables. Veremos qué deja esa inestabilidad. Nos vamos a la información, ¿le parece? Repasemos un poco lo que es búsqueda de hoy. Los jueves sale búsqueda en algunos títulos en esta mañana, que dice búsqueda. El ministro Done abogó por más libertad económica y criticó a empresarios que se refugian en el Estado. El jerarca consideró increíble la cantidad de personas del área privada que van a su despacho para pedirle algo específico para su sector, dice la crónica en este sentido. Alentando a una actitud más positiva a competir, el ministro de Economía, Gabriel Odone, cuestionó a los empresarios que pretenden del gobierno medidas a favor de sus sectores de actividad y consideró que el funcionamiento de la economía, el Estado, tratado de jugar un papel menos relevante del que tiene. El planteo fue hecho por el jefe del equipo económico al disertar ayer miércoles en un evento de la Cámara de Comercio de la Ciudad de la Costa ante algunos decenas de empresarios y otros asistentes. Tenemos que pensar en Uruguay, que es el estado que el estado juega un papel importante, pero en un país un poco más ordenado económicamente como es respecto a hace 20 años, tiene que jugar un papel menos relevante de lo que ocurre siempre, dijo O'Donnell. ¿Qué más dice en este caso Búsqueda en esta mañana? Algunos otros temas. El Vergara plantea a la mesa política del Frente que la militancia se involucre más en la gestión de Montevideo. El intendente quiere que la fuerza política tenga una mayor apropiación de la agenda de su administración. El concepto de narcoterrorismo gana terreno en la región mientras Uruguay evita incorporarlo a su estrategia. La embajada de Estados Unidos dice que mantiene una sólida cooperación con el gobierno de Orsi en la lucha contra los grupos criminales y destaca que la captura de Merced es el resultado de una renovada énfasis de Estados Unidos en la alianza y el combate al crimen organizado. El gobierno consultó al ministro de Regulación argentino al elaborar un proyecto de competitividad. El ministro de Economía destacó la colaboración de asesores internacionales del BID, del exministro chileno Nicolás Grau, de Federico Sturzenegger, un importante funcionario de la administración de Javier Milei. La elaboración del proyecto de ley de competitividad y reducción del costo de vida, presentada hace pocas semanas al Parlamento, fue proceso largo y en parte colaborativo que involucró a varias secretarías de Estado y recogió aportes de la academia y de la organización empresarial. Además, el Ministerio de Economía se asesoró con dos economistas del exterior, un ex jerarca chileno y un actual funcionario de la administración argentina de Javier Milei. El PIT-CNT apunta a obtener la personería jurídica, lo que implica analizar cambios en su estatuto que tiene 60 años. Un grupo de trabajo político técnico elabora una propuesta que deberá ser tratada en el próximo Congreso. La conformación de la dirección es uno de los puntos que requerirá cambios, dice la crónica, en referencia a que la Unidad Sindical del Uruguay es un ejemplo a nivel internacional. Esto es algo de lo que el PIT-CNT suele hacer gala, intenta promover una en una región donde existen varias centrales sindicales por cada país. Sin embargo, esta fortaleza convive con una fragilidad jurídica. En algunos sentidos, esta organización absolutamente consolidada en el sistema político y social formalmente no existe. Comentarle algún otro tema. Impuestos y ricos. La DGI planea unificar la gestión del segmento de personas con altos patrimonios. La decisión es dejar de tratar el impuesto de primaria como una islita y hacer una gestión específica de los distintos tributos que recaen sobre las personas con más riqueza, señala el director general de rentas. Al inicio de la actual administración, el impuesto a primaria se metió en la agenda pública por el caso del director de la OPP. Sus deudas por la casa del balneario de Solís, sobre ese tributo volvió a hablarse la semana pasada, una vez con el presidente de la República como moroso por unas propiedades de su titularidad y una vivienda familiar con mejoras no regularizadas ante catastro. El trabajo se planifica tratando de unificar lo que es los criterios. ¿Qué más dice? En este caso salió las páginas de Agro. Cambian fondo de industrias lecheras para fortalecer competitividad ante acuerdo Mercosur-Unión Europea. El Poder Ejecutivo planteó modificar el fondo de reconversión de las industrias lecheras creada por la ley 20.112 de 2023 en cuanto a los beneficiarios que sean empresarios beneficiarios, que sean empresas categorizadas como micros, pequeñas y medianas empresas y que presenten proyectos de adecuación en tecnología, sostenibilidad o estándares sanitarios específicamente orientados a fortalecer su competitividad frente a la implementación del acuerdo de la asociación entre el Mercosur y la Unión Europea. Este cambio está incluido en el proyecto de ley de competitividad a estudio del Poder Legislativo y que está dirigido al renglón de industrias lecheras que hace varios años enfrentan dificultades para mantenerse en actividad. No se visualizan cambios positivos para el sector en Uruguay por su mayor acceso a la Unión Europea, según un estudio del INALE, dice la información también. ¿Qué otros títulos? Alur busca posicionarse como una plataforma para el desarrollo de la bioeconomía, según su presidente. La actual gestión del Coles del Uruguay, Alur, se basa en tres ejes estratégicos: mejorar la eficiencia, el rol económico y social y la visión de futuro, que posiciona a la empresa como plataforma de desarrollo de la bioeconomía nacional, además de dos prioridades transversales: poner a las personas en el centro de todas las decisiones e incorporar la sostenibilidad como un criterio permanente de gestión, detalló en una entrevista el presidente de Alur, Marcelo Sadres. El jerarca también informa que una alternativa que se está analizando es aprovechar la capacidad instalada de las plantas para vender el servicio industrial, con la posibilidad de importar determinados aceites, procesarlos en Uruguay y transformarlos en biodiesel para tercero, dice, entre otras cosas. Nos vamos en esta mañana, compartimos en este caso algunos títulos de lo que es ámbito financiero. Más producción de leche pero menos ventas, la paradoja de Conaprole entre la falta de la demanda global, el desplome de la demanda asiática y las caídas sucesivas en las subastas de Fonterra redujeron las colocaciones de la cooperativa a la mitad. Conaprole transita un ejercicio de producción histórica con una remisión de leche que mes a mes supera en dos dígitos a la del anterior. Según su informó uno de los directores, Daniel Laborde, el ejercicio actual cerrará con una recepción estimada de 1.720 millones de litros, unos 200 millones de litros más que los 1.500 recibidos en el ejercicio anterior. Esa diferencia se traduce en el bolsillo del productor, unos 80 millones de dólares adicionales del ingreso. El ejercicio pasado fue bueno y este también va a ser muy bueno para los productores. El precio pago al productor se mantiene en un rango de 16 pesos a 17 por litro, similar en pesos al 3 o 4 años atrás, pero la facturación total resulta superior gracias al volumen, dice la información. A diferencia de años anteriores, el diagnóstico de la cooperativa uruguaya coincide con lo que muestran los datos internacionales. La plataforma de Fonterra funciona como referencia mundial del comercio, encadenó varias subastas consecutivas a la baja desde mediados de marzo, acumulando una caída del 12%. En la primera licitación de julio, el promedio de la canasta láctea cerró un 4% menos, dice la información. Fonterra ya redujo sus previsiones de precio de la leche para la temporada 2026-2027 ante una demanda internacional más débil, un ajuste que distintos analistas del sector atribuyen a una combinación de oferta global con producción en niveles históricos altos en Estados Unidos, la Unión Europea y Oceanía, y una demanda asiática, en particular China, que dejó de traccionar el mercado como años anteriores. Comentarle algún otro título también. O'Donnell llamó al sector privado a asumir un rol más activo para acelerar el crecimiento y defendió la prioridad presupuestal para lo que es la infancia. Sánchez defendió las transferencias en efectivo para familias pobres y el Partido Nacional salió al cruce. El jerarca sostuvo que la unificación de los programas permite a unas 50.000 familias cubrir gastos como alquiler o transporte. El secretario de Presidencia defendió la unificación de los programas de transferencia monetaria para hogares vulnerables con niños incluidos en el proyecto rendición de cuentas. Aseguró que la medida busca flexibilizar unas 50.000 familias para afrontar distintos gastos. Las declaraciones de Sánchez generan una rápida respuesta del Partido Nacional, cuyos dirigentes cuestionan tanto el diagnóstico como el diseño de la iniciativa. Uruguay piensa en una nueva estrategias para posicionar su carne en Estados Unidos. El INAC prepara una estrategia para diferenciar el producto uruguayo y posicionarse entre sus consumidores de carne certificada. Comenzó a delinear una estrategia para fortalecer el posicionamiento durante 2025, que fue su principal destino, y busca que el 2026 sea de la misma forma. Dice la información, el Brou refinancia deudas por 4 años y elevará hasta 20% el crédito para la próxima zafra arrocera. La medida alcanza a productores clientes del banco y busca aliviar el impacto de la caída de los precios internacionales del arroz. Anunció el Banco República medidas para respaldar el sector arrocero, que incluye reperfilamiento de deuda a 4 años y un aumento de hasta el 20% en las líneas de crédito para la zafra 2026-2027. El presidente del Brou explicó que la institución mantiene un diálogo permanente con la ACA y recordó que semanas atrás ambas partes analizaron la situación que enfrenta el sector En ese marco señaló que ante esta realidad estuvimos reanalizando diferentes posibilidades y el banco hizo posteriormente un estudio técnico de la situación. Como resultado de ese análisis, el banco resolvió reperfilar a 4 años toda la deuda de mediano y largo plazo de los productores arroceros, clientes del Brau que se encuentran vencidas o con vencimiento previsto para el 30 de junio. Calificó García la decisión como una gran solución que se empleó en momentos históricos e informó que quienes deseen acceder a la refinanciación deberán presentarse en cualquier sucursal de la institución antes del 31 de julio, donde se valorará cada situación en particular. Hacemos una pausa y después de la pausa le comento algún otro título.

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1: Le comento qué dice La Nación esta mañana. Obviamente, el 95% de las tapas de los diarios argentinos están dedicados al triunfo argentino, son argentinos. La selección, dice La Nación, volvió a tocar el corazón de un país, eliminó a Inglaterra en un duelo histórico y sueña con otro título. En un partido electrizante, jugó, luchó por millones y se regaló un triunfo para toda la vida. Ahora espera España para coronar un mundial inolvidable. El partido del siglo, Messi, el capitán del corazón valiente, dio el pase a Enzo Fernández y el centro para el gol del triunfo. La selección jugó su mejor partido del Mundial y se llevó un resultado inolvidable frente a Inglaterra. De Diego a Leo, la historia que se escribe con la 10 en la espalda. Y bueno, hace todo tipo de artículos que tienen que ver con esta victoria, con los festejos, con lo que dicen los propios jugadores. Bueno, la verdad que lógico, el 100%, el 95% de la tapa de La Nación hoy y del resto de los diarios argentinos dedicado al triunfo de ayer. ¿Qué dice la portada de la CNN? Según fuentes, el Pentágono no ha realizado la revisión de la inteligencia estándar sobre el ataque a la escuela en Irán, no se ha ordenado ningún análisis de inteligencia que pudo explicar el error fatal que dejó un número importante de niños fallecidos, que se alega que erró de objetivo. El bombardeo que tenía la información errada. Hablando de que una investigación sobre el ataque estadounidense que alcanzó una escuela en Irán ha permanecido estancado durante meses en manos de un mando militar, mientras que los líderes se han demorado en ordenar una revisión de inteligencia crítica y rutinaria, según dice la crónica. Bueno, lo cierto es que los niños fallecidos son importantes, obviamente, y que no hay un análisis de qué realmente sucedió. Rusia ataca a Ucrania mientras el líder británico saliente Keir Starmer se dirige a Kiev. Rusia se enfrenta a una crisis similar a la del estrecho Hormuz, mientras Ucrania fuerza el cierre de una vía marítima clave, dice otro de los títulos. El Irán lanza nuevos ataques mientras Estados Unidos bombardea objetivos iraníes por quinto día consecutivo. Algunos de los títulos de la portada de la CNN que dice en este caso la agencia Reuters en esta mañana en referencia al Irán y los ataques y sobre todo que

está pasando con sus vecinos en estas horas. Irán afirma haber atacado bases de Kuwait y Jordania tras una nueva oleada de ataques estadounidenses. Las hostilidades se intensificaron cuando Estados Unidos atacó Irán dos veces en un solo día, teniendo como objetivo varias ciudades, mientras que Teherán amenaza con cerrar más rutas del transporte de energía y afirmó estar en una guerra existencial. Irán advierte que el estrecho Hormuz es una línea roja y resistirá hasta el final. ¿Qué más dice Reuters en esta mañana? Otros títulos. La guerra de Irán deja las aerolíneas europeas exhaustas por la crisis, listas para una reestructuración. Algunas otras informaciones. Argentina, en un último momento decisivo, derrotó a Inglaterra y se clasificó para la final del Mundial contra España. Los argentinos Enzo Fernández y Lautaro Martínez, de Cerrouter, marcaron goles en los últimos minutos para conseguir una victoria 2-1 sobre Inglaterra. Sin goles, pero Messi, el hombre del equipo, aparece para ayudar a Argentina sobre el final. Bueno, habla del Mundial. ¿Qué más dice? Estados Unidos lanza una ronda de aranceles con un impuesto del 25% sobre la mayoría de las importaciones brasileñas. Esto es de hace un rato. Dice la información que Estados Unidos impondrá un arancel del 25% a la mayoría de las importaciones procedentes de Brasil a partir del 22 de julio, según informó el miércoles la Oficina de Representantes Comerciales de Estados Unidos, en el que se trata la primera medida adoptada en el marco de la nueva estrategia arancelaria del gobierno de Trump, que podría afectar a decenas de países. El nuevo programa, puesto en marcha después de que el Tribunal Supremo de Estados Unidos desmantelara la pieza central del sistema arancelario de Trump a principios de este año, se basa en investigación sobre prácticas comerciales desleales en virtud del artículo 301 de la Ley del Comercio Americano. El boletín informa sobre lo que es, bueno, la Oficina de Representantes Comerciales ha abierto cerca de 80 investigaciones comerciales y podría imponer una nueva ola de aranceles a decenas de países, entre ellas China, la Unión Europea, India, Japón, Corea del Sur y México. El anuncio del miércoles se produce tras una propuesta del gobierno de Trump en junio para imponer 25% a muchas importaciones procedentes de Brasil, después de considerar que sus prácticas eran desleales en una serie de cuestiones que iban desde el comercio digital hasta la deforestación ilegal. Las extensas negociaciones mantenidas con Brasil durante el último año no han resuelto estos problemas. Seguimos abiertos a continuar las negociaciones con Brasil para lograr cambios necesarios para solucionar los problemas identificados en esta investigación, dice la carne. Los aranceles se aplican a miles de importaciones brasileñas, entre ellas azúcar, maquinaria agrícola, prendas de vestir, maquinaria eléctrica, papel, acero. Hablando de lo que son algunos productos, están fuera de esa lista las excepciones: carne de res, café, tierras raras, productos energéticos, aeronaves y piezas de aeronaves. Algunos de los títulos de Reuters en esta mañana, también en referencia a algún otro título. El Parlamento ucraniano elegirá un nuevo gobierno en medio de la polémica por el jefe de la defensa. Los legisladores ucranianos votarán sobre un nuevo gobierno de guerra en medio de protestas populares por la destitución del ministro de defensa reformista. El humo de los incendios forestales canadienses asfixia Toronto y amenaza ciudades estadounidenses. La calidad del aire en Toronto se situó como la peor entre las principales ciudades del mundo, ya que el humo de los incendios forestales del noroeste de Ontario ennegreció los cielos y provocó advertencias sanitarias y llamamiento a los residentes para que limiten las actividades al aire libre, dado que las temperaturas se mantienen elevadas. Una pausa y le cuento algo más de nuestra prensa.

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1: Le comento algunos títulos de la diaria. El gobierno defiende el gasto sin restricciones de las asignaciones y oposición cuestiona la pérdida de la trazabilidad del dinero. Desde la frontera cuestionan la posibilidad del cobro del dinero en efectivo. El director de transferencias del MIDES reconoció que puede pasar que las personas puedan usar ese dinero del otro lado de la frontera. ¿Qué más dice? Estación Central, vertiente artista hizo propuesta para revitalizar el predio y reactivar el tren de pasajeros. Alejandro Sánchez anunció que se revertirá la resolución de la caja de profesionales sobre los timbres en la salud. Desaprobación de la gestión de Orsi es del 57% y mayor en Montevideo, según una encuesta de Equipos, dice la información también. El gobierno lanzó la alerta Amber en Uruguay, el sistema para la búsqueda temprana de niños, niñas y adolescentes. Comentarle también, Lula le sacó 8 puntos de ventaja a Flavio Bolsonaro en la última encuesta de intención de votos para las elecciones de octubre. La guerra está desatada en Medio Oriente, donde persisten las ofensivas sobre Irán y los ataques de Teherán a países de la región. Dice también que más agrega, si no es por épica no vale, Argentina se lo dio vuelta a Inglaterra y está en la final. ¿Qué dice el Telégrafo en esta mañana? Intendencia de Río Negro analiza denunciar irregularidades en libretas en San Javier. La Intendencia de Río Negro analiza presentar una denuncia penal por las irregularidades detectadas en la expedición de licencia de conducir en la Oficina de Tránsito de San Javier. El intendente Guillermo Lebrato, sí, confirmó que solicitó a la unidad jurídica notarial un informe para determinar si los hechos comprobados durante el sumario administrativo podrían configurar algún delito. La investigación iniciada en 2024 detectó formularios incompletos, ausencia de constancia de charlas de obligatorias y expedientes sin registro del acompañante requerido. También se contrataron renovación a mayores de 75 años sin examen práctico, casos en que los interesados habían incurrido únicamente a tomarse la foto. El sumario concluyó que existe un apartamiento intencional y reiterado del procedimiento legal. El Ejecutivo solicitó la destitución del funcionario involucrado, pero la Junta no aprobó la medida. Durante el periodo investigado, los permisos otorgados de San Javier aumentaron cerca del 200% y una parte importante de las solicitudes procedían de otros departamentos, siendo Paysandú el principal. El alcalde de San Javier, Washington Laco, atribuyó el incremento al hackeo que sufrió el sistema informático de la Intendencia de Paysandú y a diferencia de las exigencias entre departamentos, pero el Lebrato descartó esa explicación. El sumario acredita incumplimientos tanto en primeros expedientes como en renovación. Por otra parte, desde la Dirección de Tránsito de Paysandú anunció que comenzará a regir los permisos obtenidos por residentes sanduceros en otras intendencias. ¿Qué más dice? Argentina dio un paso más hacia la gloria y disputará otra final del mundo. Comenzaron las obras de lo que es la escuela del Servicio Internacional de Salud, Escuela Hospital del Litoral. Comenzaron las refacciones de techos de pintura e iluminación del Servicio Internacional de Salud Mental del Hospital Escuela del Litoral. Es un área que tenía un deterioro edilicio y ameritaba dar prioridad. El plan continuará con el traslado y la ampliación del laboratorio. En paralelo, hace destacó que el hospital realizó más de 1000 tomografías en menos de 3 meses con su nuevo equipo. El SAME 105, inaugurado en julio, ya resuelve llamados con 7 equipos las 24 horas, dice también. ¿Qué más agrega en este caso el Telégrafo? Remeros brilló en la Open Medio Fondo. El club Remeros de Paysandú volvió a ser protagonista a nivel nacional tras su destacada participación en el Open Medio Fondo por las infantiles A y B de la Divisional B disputado en Colonia, dice la información también. ¿Qué otros títulos? Nos vamos a San José ahora. Vecinos combatieron incendio en Bocas del Cufré antes que llegaran los bomberos. El fuego se desató sobre las 20 horas de este miércoles. Lo cierto es que los vecinos volvieron a reclamar que existan un destacamento en Esilda. Por ahora De todas formas, no habrá destacamento en el incendio registrado este miércoles por la noche en el balneario Bocas del Cufré, que llegó a poner en riesgo algunas viviendas de la zona. Volvió a abrir el debate sobre la necesidad de contar con un destacamento de bomberos en Esilda. La intervención inicial de los vecinos fue clave para contener el avance del fuego hasta la llegada de los bomberos, que posteriormente trabajaron en el control y extinción del mismo. Según informó el municipio de Esilda, no se registraron viviendas afectadas. Ante la situación, varios vecinos plantearon nuevamente la posibilidad de que Esilda, que cuenta con categoría de ciudad desde hace algunos años, pueda disponer de un destacamento propio de bomberos, dice la información. ¿Qué más agrega? La Intendencia de San José prevé invertir 1.257 millones de pesos tras promulgarse el presupuesto para este 2026. El presupuesto quinquenal proyecta recursos por 3.553 millones e incorpora límites al gasto y al endeudamiento. Además, el plan prevé un incremento extraordinario de 20.000 pesos en los sueldos básicos de los funcionarios desde enero de 2027. La Intendencia promulgó el presupuesto quinquenal para el periodo 2026-2030, que proyecta para su primer ejercicio 1.257 millones destinados a inversiones y establece nuevas disposiciones salariales, laborales y fiscales, dice la información. Con los portales, volvemos mañana.
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0: Buen día.
1: ¿Cómo andan? ¿Bien? Nosotros, especial, a Dios gracias. Buen día, Polonio.
2: Buen día, ¿cómo anda, Jaume?
1: Ando bien. Usted no anda muy bien, anda con mucha tos.
2: Sí, me traicionó la picazón.
1: ¿La picazón?
2: Y bueno, estamos con 16, 17 grados, ¿no? Y mañana vamos a tener más grados todavía. Me cambia la temperatura, o vamos por un lado o vamos por el otro.
1: Que sí, se siente, ¿no?
2: Sí, seguro.
1: El cuerpo no se acomoda estas variaciones.
2: O vamos a estar con frío o vamos a estar con calor, pero no me mareé.
1: La verdad que lo estoy medio complicado. Bueno, qué partido ayer, ¿eh? Ah, mira, otra vez. Me imagino que los argentinos.
2: Y bueno, es lógico, ¿no? Cualquier equipo en esa situación... y los argentinos, que son un poco más expresivos, mucho más.
1: Me gustó cómo usted lo definió. Expresivos.
2: Expresivos, la verdad que sí. Pero cualquier equipo en su situación estaría. Y más en esta parte del mundo donde somos de sangre caliente. Entonces...
1: No, lo que no logró superarse fue Inglaterra. Se apichangó y no pudo, ¿eh?
2: Esa, sí, se apichangó, tal cual.
1: No,
2: le cedió campo, pelota, creatividad, los esperó, una cosa rara.
1: Porque al mismo tiempo Argentina estaba al borde del suicidio, ¿no?
2: Y bueno, uno suponía que cualquier ataque inglés podía generar un segundo gol inglés, ¿no?
1: Pero no lograron agarrar una pelota.
2: No tenían como la intención tampoco de...
1: La vez que se escapó uno, el VAR lo agarró.
2: Seguro.
1: Se ve que era esa. Pero los muchachos no...
2: Pero rara la estrategia más de un equipo europeo, ¿no? Pero está.
1: No, pero se apichangaron, se abatataron.
2: Sí, sí.
1: La diferencia de los cuadros. Uno que se siente, tiene la endurance de haber sido campeón, ¿no entiendes? Y el otro no se tiene tanta fe, es un problema de fe personal.
2: Pero creo que es eso, ¿no? En los equipos a veces que juegan muy bien, como son los europeos, y nadie puede decir que los equipos europeos en general no jueguen bien, los equipos sudamericanos tienen ese plus de que juegan otras cosas además del fútbol, ¿no? Porque uno lo veía al principio del partido, las pechadas y las miradas, que son ese plus que tiene el jugador sudamericano a la hora de jugar, y es por eso, porque en realidad obviamente que somos distintos, pero es esa sangre caliente que juegan otras cosas además del fútbol, cuando juegan al fútbol y cuando juegan en la selección. Y la verdad que creo que, no sé si los impresionó o qué, pero indudablemente tiene un plus, obviamente, más allá de todo lo que son las características de este equipo argentino en particular, con una muestra de carácter muy muy fuerte, ¿no? Pero sí creo que juegan otras cosas cuando juegan al fútbol los sudamericanos, y cuando defienden la selección, y cuando la defienden contra los europeos, me da la sensación que mucho más, ¿no? Porque por lo general suelen ser... yo escuchaba algunos comentarios de los británicos, ¿no? Previo y no le daban para adelante, o sea, más bien los ninguneaban. Entonces, eso es combustible para los sudamericanos, no hay otra forma, ¿no? Nos ha pasado a nosotros también, hace mucho capaz, pero esas formas de...
1: No tanto. Tampoco sé, ya te que acá, y a mí me gusta, son del gozo al pozo. De fenómenos a monstruos, ¿no? Es cierto. Yo ya pocas veces, yo bromo, ¿no? Pero llega a su último partido, que podía salir primero o quedar eliminado. Es increíble.
2: Sí, seguro.
1: Por ahí. Con una, y termina jugando con una selección que tiene serias posibilidades de ser campeón del mundo.
2: Y bueno, sí, sí, sí.
1: Es increíble, ¿no? Pero es así. Por eso cuando uno emite determinado tipo de juicios en todo, pero en este caso en particular, uno veía el partido y decía, no, merece ganar Argentina.
2: Es que por la actitud, en el segundo tiempo...
1: No lo agarraba.
2: No, por eso. Pero raro, la verdad que para un equipo europeo, raro el planteo. no salió nunca a jugarle. En el primer tiempo fue más lo que se pecharon, se patearon, se discutieron que otra cosa. Y en el segundo, después lo único que hicieron fue el gol y después le cedieron todo, ¿no? Hace vos.
1: A ver qué pasa. Bueno, el que se enojó fue Dore. Me da sensación, ¿no?
2: Bueno, le contó, me parece, un poco lo que sucede en una oficina. Que él dice, bueno, él recibe una cantidad de gente pidiendo favores. En resumen, sí.
1: Lo dijo así. Vienen acá y quieren que yo los favorezca. Eso se enoja. Eso, que me disculpe,
2: ¿sí? No, bueno, pero es eso, ¿no?
1: Después existe una declaración, porque es producto de una declaración que sucede después.
2: Estuvo ayer en una actividad ahí en Ciudad de la Costa, sí, si bien dijo.
1: Una privada que después, en declaraciones públicas, habla del gobierno y de la poca orientación y el problema de impuestos, en fin. Y al mismo tiempo, en otras declaraciones, le pide a la privada que tengan mayor participación. O sea, le piden que no le pidan favores, pero al mismo tiempo lo responsabiliza de que ellos tienen que empujar más. Es una dicotomía ahí que no se entiende muy bien, que indudablemente grafica un momento muy especial que está viviendo el país, ¿no? Nadie, la famosa culpa que no la quiere tener nadie.
2: Pero además, en un hombre que a ver, si debe ser de los referentes del gobierno que dentro de todo más confianza genera, ¿no? Un hombre que no viene del ámbito público, que es su primera carrera pública, por decirlo, su primera participación, que seguramente debe estar bastante sorprendido de la cantidad de veces que golpean la puerta en el Ministerio de Economía. Me parece que pasa por ahí, ¿no?
1: Yo lo que le digo es una verdad. Aparte de donde trabaja o trabajaba Odone, es claro que obedece a determinado tiempo, determinada orientación política.
2: Ah, no, ni que hablar, está ahí porque...
1: Yo creo que él se ve actualmente con todas las limitaciones que puedo tener una persona como yo que hace ese tipo de análisis, en medio de un tiroteo en el cual le tiran de los dos lados. Del lado de él, diciéndole que no cumple con los supuestamente compromisos que tuvieron, que este debería ser mucho mayor. Y por otro lado, la gente dice, mira, no tiene más de la piolita y si no nos apoyás, imposible que nosotros tengamos participación. Y él está en el medio. Y bueno, a veces pierde los estribos. Me da la sensación.
2: Sí, sí.
1: El equilibrio llega hasta determinado punto. Y después veremos. Cuando el Ministerio de Economía siempre ha sido el fiel que ha elegido el Frente Amplio para inclinar la balanza de esa gente que en definitiva consigue los votos. ¿Quién soy yo? Pero en fin, allí está las declaraciones de Dodone y del pedido que se tiene. Lo otro llama mucho más la atención, mucho más de barricada, las declaraciones de Vergara, ¿no? Pidiéndole a la militancia que tenga una participación, que defienda más a la intendencia, es lo que le pide.
2: Sí.
1: Ya se dice increíble, ¿no?
2: Pidió mayor compromiso de la dirigencia y la militancia para defender los logros de la administración departamental.
1: ¿Los logros?
2: Bueno,
1: no verá eso, ¿no?
2: Bueno, Jaume, usted porque este, como vecino no los ve, pero capaz que él los ve.
1: Bueno, está. Pero se ve que la militancia tampoco lo ve. Si tiene que llamarlo, el muchacho, defiéndame. Necesito un poco de bombo y platillo. ¿O no? Yo interpreto eso.
2: Sí, sí, que a ver.
1: Nunca vi una cosa de eso, llamar la militancia.
2: Puse un contenedor ahí, nadie dice que yo puse un contenedor ahí. Miren todo lo que hice, puse un contenedor. Nadie me defiende, estoy solo. Falta que diga que está solo. Estoy solo yo.
1: La verdad que llamará. Aparte, dos días antes, el diario El País había salido que tenía muy buena nota.
2: No lo vi eso, no lo vi.
1: Sí, la verdad que hay una serie de contradicciones ahí que entiendo. Bueno, supuestamente hay una, de medio de las noticias dice que la ley de competitividad que está en la Argentina y los asesores que tienen, que supuestamente lo querrán copiar, ¿o no?
2: ¿Cómo lo venció?
1: La ley de competitividad.
2: Ah, le pidieron, sí, colaboración al ex ministro chileno Nicolás Grau y a Federico Sturzenegger. Bueno. Que es un funcionario actual del gobierno argentino, ¿no? Que sacó el hacha y hizo recortes de todo tipo.
1: ¿Y dónde lo están pidiendo, para acá?
2: No. El gobierno consultó al ministro de Desregulación argentino. En el tema, vio que hay un proyecto de competitividad que ahora está en el Parlamento, la discusión de la ley de competitividad y reducción del costo de vida. Bueno, para trabajar en esa ley se habló con estos referentes, tanto el chileno como el argentino.
1: Bueno, ¿y le van a decir dónde tiene que cortar?
2: No, ya está. O sea, ya se le está hablando que ya se pidió la colaboración para hacer esa ley.
1: Ah, ya la aplicaron, la verdad.
2: Seguro, la colaboración ya estuvo.
1: Ah, los consejos, no se vio mucho.
2: No, pero si la ley de competitividad está en discusión en el Parlamento.
1: Ah, está. Bueno, el PIT-CNT se ha decidido a tener una personería jurídica.
2: Sí.
1: ¿Qué le parece? Bueno, en buena hora, a ver si tienen. Y bueno, después dice, no se pone mucho de acuerdo, volvemos al tema de impuestos a los ricos, ¿no?
2: Sí.
1: Hay un nuevo empuje en ese sentido.
2: Sí, no, la nota habría que leerla toda. Dice impuestos y ricos, la DGI plantea unificar las gestiones del segmento de personas con altos patrimonios. La decisión es dejar de tratar el impuesto de primaria como una islita y hacer una gestión específica de los distintos tributos que recaen sobre las personas con más riquezas.
1: En fin, ¿qué quiere que le diga? Indudablemente la que está en una situación, bueno, con la prole menos mercado, tiene mucha producción, y normalmente hay una situación que no es de las mejores actualmente para el sector lechero, más que nada por la situación a nivel mundial que se enfrenta, ¿no? Pero con la prole es una empresa que tiene buenos y malos momentos, no es el de los mejores que tenemos actualmente.
2: Pero no es lo mejor por un tema de los mercados internacionales, porque la alta producción, ¿no? Creo que por ahí pasa, ¿no? Cuando la semana pasada conversábamos con el presidente del gremio de Rodríguez, ahí de la gremial de Rodríguez, y que ahora se me fue el nombre, él decía, bueno, nos quedamos esperando una reliquidación, pero que está claro que ya el directorio les planteó que la situación del segundo semestre no es, a nivel internacional, no es de las mejores, ¿no? Entonces, creo que pasa.
1: Concierne a Conaprole, que pasa eso. Después hay también una reconversión de las industrias lecheras, esas que han tenido problemas, y indudablemente hay alguna iniciativa, ¿no? Para tratar de volverlas a poner en funcionamiento, por lo menos lo que yo entendí, que usted me comentó.
2: Segundo, sí, cambios en el fondo de la industria lechera para fortalecer la competitividad ante el acuerdo del Mercosur y Unión Europea, que es uno de los sectores que más se ha quejado de este acuerdo, ¿no? Que no ve pocos beneficios en el acuerdo.
1: Bueno, veremos. Alur, qué tema, Alur, ¿no? Alur no da pie en bola. Y supuestamente quieren que ofrecer las plantas para refinar para el exterior.
2: Sí, analiza brindar servicios a terceros y desarrollar aceites certificados para combustibles sostenibles de aviación.
1: Bueno, el tema está ahí. No, Alur, no, actualmente no. Ganancias pocas, yo le diría que son de esas cosas que nacieron mal y no tienen buen fin, o por lo menos le cuesta agarrar marcha. Veremos qué pasa.
2: Sí, que en realidad tiene un alto costo para su funcionamiento, ¿no? Le cuesta al país mucha plata para que funcione realmente.
1: En fin, por allí va el tema. El precio de la leche está a 16 pesos y que ya se defiende por el volumen. Los productores, esa es la, la fórmula que han encontrado, lo cual es, me parece, de las más sanas. Pero también está toda la problemática que eso significa para poder funcionar, esperemos. Pero la industria lechera siempre tiene, es lo suficientemente madura y ha demostrado su capacidad para zafar de momentos complicados, y esto lo ha dado más, por lo menos en los últimos tiempos, que decidió ponerse los pantalones largos y indudablemente jugar igual que le corresponde. Esto es un papel realmente importante. En otro orden de cosas, que me dijo usted, todo lo relacionado con la carne y las supuestas nuevas estrategias que tendría nuestro país para operar con Estados Unidos, frente a actualmente Estados Unidos, Canadá y México son nuestros principales clientes. Aquí, a la inversa de la leche, nosotros bajamos nuestra producción de carne y aumentamos el precio. En un momento que podíamos aprobar, no podemos. No estamos jugados al precio, pero no al volumen, porque estamos exportando menos que antes. Esa es la verdad de la milanesa. Esperemos poder revertir ese tema.
2: Y bueno, esperemos que este segundo semestre tenga una mejor oferta, veremos.
1: Pero también es cierto, yo le dije ayer, yo no querría pensar si en este momento no tuviésemos los corrales, ¿no?
2: Ah, bueno, no. Por algo se tuvieron, por algo aparecieron.
1: Bueno, pero...
2: Es un poco lo que genera una producción que necesita otro tipo de alternativas, y bueno, aparece y funciona.
1: Sí, pero yo diría que hubo que apretarse el acelerador mucho más. Lo que supuestamente al principio teníamos.
2: Bueno, pero lo bueno que tuvimos la capacidad de tenerla, de que estaba la herramienta y la estamos usando. Es parte de.
1: Sí, señor. Bueno, parte de sería que nosotros también estemos preparados también para responder de otra manera. Pero déjelo por ahí. No ahonde más. Porque para que dice, los que agarraron el toro por las astas, supuestamente es el Banco República, con relación al sector lechero, en el cual supuestamente, lo que yo entendía, habría una refinanciación para todos aquellos...
2: Sector arrocero.
1: Dije yo.
2: Lechero.
1: Bueno, me equivoqué entonces. Todos aquellos que operen con la República y le dan un plan a 4 años. Lo que habrá que preguntarle, ellos dicen, por lo menos declaraciones del presidente del Banco de República, que está en permanente contacto con las asociaciones cultivadoras de arroz. Lo que no sé si esto debe ser una herramienta más de lo que ellos pretenden, ¿no? En determinado momento dijeron que ellos no querían un fondo arrocero, sino que fuera optativo. Acá lo que está abarcando es aquellos que operan con el Banco República. Bueno, Banco República habla por él, ¿no?
2: Sí, obvio.
1: Toma medidas que... a las cuales él está involucrado. Los otros habrá que ver cómo lo pueden solucionar. Después yo me llevó a las internacionales y me dijo, Argentina todo es fútbol, como lo que usted vea,
2: sí.
1: Que lo disfruten como realmente se lo merecen. Y en el... bueno, hay un tema que no me vale ni hablarlo, supuestamente... son esas cosas de la guerra que uno no quiere ni pensarla, ¿no? Supuestamente una escuela que fue bombardeada. No, Rusia ataca a Ucrania, como si fuese poco, y además creo que Ucrania está en época de elecciones, tiene que elegir un nuevo parlamento.
2: Sí, una cosa así, algo sí.
1: Nuevo merengue impresionante, ¿no? Pero en fin, por allí van las dos guerras, que en un momento dado pensábamos que había tenido una tranquilidad y que en las últimas horas se ha acelerado, no al revés, en lugar de bajar el acelerador lo aumentaron los muchachos. En fin, ahí está la el tema. La vertiente artiguista está, quiere tomar participación o acelerar todo lo relacionado con la estación central de trenes.
2: ¿Tiene algún proyecto ahí?
1: Un proyecto en el cual pretende también que los trenes de pasajeros vuelvan a operar en la misma. Yo digo, hagan algo, muchachos, porque la verdad que eso es muy feo verlo como está, y una estación que es para tenerla muy linda y para sacarle provecho de diferente manera. Así que quien ya recuerde en su apogeo se acordará. ¿Usted no se acuerda de eso?
2: No, no.
1: Nunca supo eso.
2: Soy muy joven.
1: Eso para los viejos como yo. En otro orden de cosas, ¿qué me contó usted? Bueno, sí, me contó, porque usted me lleva por un lado y para el otro.
2: Le conté de la el telégrafo que habla de la posibilidad de que la intendencia de Río Negro haga una denuncia penal por las libretas expedidas de forma no muy claras.
1: Qué barbaridad, en San Javier.
2: En San Javier.
1: Dicen que era porque lo de San Javier, dicen que lo que pasa es que tenían trancado las computadoras y venían todo por acá. ¿O no?
2: Sí, sí.
1: En otro, tanto el tema ese, incendio en el Cufré.
2: En el Cufré, en Bocas del Cufré.
1: Un pedido de yo que tomó esto, me acuerdo de Carlitos Díaz y todo el trabajo que hicieron para lograr una repartición de bomberos.
2: Sí, sí.
1: Y ellos ahora están pidiendo que, de acuerdo a cómo están las circunstancias, que en el sitio de Apolía tendría que haber un cuartelillo para atender no solamente a Isilda, sino también que se podría extender a Boca de Cufre, que es un balneario que últimamente viene que está temeroso San Tropez, creo, por el crecimiento de Boca de Cufre, que anda muy bien. Y por allí están las principales noticias, por lo menos que yo apunté por
2: ahí. No, está perfecto, por ahí.
1: ¿O falta alguna?
2: No, está perfecto, señor Jaume. Si a usted le parece, vamos empezando esta edición del diario de este jueves.
1: Comencemos, señora.

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2: Para una cosa, tengo una noticia distinta.
3: Dígame.
2: Distinta. Ayer tuve reunión con la juventud agraria, de cosas. Y resulta, miren ustedes lo que son las cosas, y resulta que los vitivinicultores,
3: sí,
2: por diferentes motivos, se ha dado la condicionante que la raza Suffolk de ovinos, dentro de sus preferencias, no come las hojas de la parra.
3: Mira,
2: no
3: le gusta, ¿no?
2: No está dentro de sus apetitos en el menú. Entonces que hay una demanda fuerte de Suffolk justamente para las viñas.
3: Mire.
2: Que los animales trabajan, la podan bien abajo, evitan de esa manera el uso de bueno, primero todo, de agroquímicos para usar, y eso ha repercutido en el valor de los Suffolk. ¿Qué le parece?
3: Tremendo.
2: Suffolk han triplicado su valor en los últimos tiempos. Y el motivo es por su menú de alimentación, que no incluye las hojas de pan. Mire, así que las hojas de la vid.
3: Sí, no le gusta.
2: No le gusta. Entonces se ha encontrado un nuevo uso para los mismos. Es distinto, ¿no?
3: Sin duda.
2: Bueno, ahora sí, ¿qué pasa con el tiempo?
3: Bueno, le digo qué pasa con el tiempo. Para hoy estamos con 17 grados 6 décimas aquí en la capital, misma temperatura en Paysandú, 13 grados a esta hora en Melo, 13 grados 6 décimas en Rivera, está claro el cielo, 15 grados en Rocha, en Durazno 15 grados 6 décimas. El pronóstico para estos próximos 3 días: Artigas, Alto, Paysandú, cubierto, desmejorando con precipitaciones y tormentas; hacia la tarde, cubierto, precipitaciones, tormentas, mejoras temporarias, mínima 16, máxima 25. Viernes estará cubierto, precipitaciones, tormentas, ventoso; cubierto con precipitaciones en la tarde, ventoso también en la tarde, mínima 16, máxima 29 grados. Sábado, nuboso, cubierto, precipitaciones, tormentas, mejoras temporarias; hacia la tarde, nuboso, cubierto, precipitaciones, tormentas, mejoras temporarias, mínima 15, máxima 26 grados. En lo que refiere a lo que es, en este caso, en Rivera, Tacuarembó, Cerro Largo, hoy cubierto, desmejorando, precipitaciones, tormentas; hacia la tarde, cubierto, precipitaciones, tormentas, mejoras temporarias, mínima 13, máxima 24. Viernes estará cubierto, precipitaciones, tormentas, ventoso; hacia la tarde, cubierto, precipitaciones, tormentas, ventoso en la tarde, mínima 16, máxima 28. Sábado, cubierto, precipitaciones, tormentas, mejoras temporarias hacia la tarde, mínima 14, máxima 24 grados. En lo que refiere a la zona este del país, para hoy cubierto, desmejorando, precipitaciones, tormentas, neblinas, bancos de niebla; hacia la tarde, cubierto, precipitaciones, tormentas, mejoras temporarias, también neblinas. Los vientos estarán soplando arriba de 60 kilómetros la hora, rachas fuertes asociadas a esa tormenta, mínima 11, máxima 22. Mañana viernes, cubierto, precipitaciones, tormentas, ventoso; hacia la tarde, cubierto, precipitaciones, tormentas, ventoso en la tarde, mínima 14, máxima 26. Y el sábado estará cubierto, precipitaciones, tormentas, mejoras temporarias; hacia la tarde, cubierto, tormentas, mejoras temporarias también, mínima 15, máxima 22. En lo que refiere a la zona centro-sur, para hoy cubierto, desmejorando, precipitaciones, tormentas, igual hacia la tarde, mejoras temporarias, mínima 13, máxima 22. Viernes, cubierto, precipitaciones, ventoso, que se mantiene así durante toda la jornada, mínima 14, máxima 25. Y el sábado estará cubierto, precipitaciones, tormentas, mejoras temporarias, precipitaciones con tormentas igual en la tarde, mínima 13, máxima 21. En lo que refiere a Colonia, Soriano, Río Negro, hoy desmejorando, precipitaciones, tormentas, que se mantiene así durante toda la jornada, mínima 15, máxima 21. Mañana viernes, cubierto, tormentas, ventoso, tormentas con precipitaciones, mejoras temporarias, mínima 15, máxima 25. El sábado, cubierto, precipitaciones, tormentas, mejoras temporarias, que se mantienen durante toda la jornada, mínima 14, máxima 22. Y por último, zona metropolitana, nuboso, cubierto, cubierto con precipitaciones, probables tormentas, mejoras temporarias, mínima 16, máxima 22. Mañana viernes, cubierto, precipitaciones, tormentas aisladas, mejoras temporarias, hacia la tarde precipitaciones y tormentas, mínima 15, máxima 25. Y el viernes y el sábado, perdón, estará cubierto, precipitaciones, tormentas, mejoras temporarias, que se mantiene así durante toda la jornada, mínima 12, máxima 20 grados.
2: Le complemento esta información diciéndole que la familia Castells, viejos cultores, de esta raza, se han visto sorprendidos por la demanda. El cuento se complementa, es decir, alguien le había comprado unos animales y la semana, las dos semanas volvieron a comprar porque querían más. Y dice, ¿cuánto no vale entre veces más ahora? ¿Cómo era? Entonces, al final llegó un precio, pero normalmente la demanda había sido tan fuerte que movió la plaza. ¿Qué le parece?
3: Tremendo.
2: Bueno, sigamos.
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2: Hablando de ovejas, convoquemos a Pancho. Buen día.
8: Buen día, Horacio, Estela, el equipo, la audiencia. ¿Cómo andan ustedes por ahí?
2: ¿Cómo anda, mi amigo?
8: Todo bien acá, comenzando la jornada en Paysandú. Bueno, todavía impresionado por lo que fue la victoria ayer de Argentina con Inglaterra. Pero bueno, acá un día nublado. La verdad que bastante caluroso, entre comillas, o pesado. Hay pronóstico de algún desmejoramiento, nada dramático, al menos para esta región. No hay gran cantidad de lluvias que se anuncia, pero sí la temperatura bastante por encima de jornadas anteriores. Hoy en torno a los 20 grados la temperatura en el día, y hay algún pronóstico más de lluvia, sobre todo para mañana y pasado, pero bueno, mucha humedad y calor para lo que es la época. Esto obviamente que seguramente genera algún tipo de contratiempo en los trabajos de las máquinas de esquila, que la verdad que vienen operando a buen ritmo y cumpliendo con el calendario que tienen predeterminado y con los productores. Tal como hemos comentado, seguramente las lluvias que ocurran en distintas zonas del país en estos días van a generar algún tipo de contratiempo, pero en general ese tema viene bien. Los productores con cierta urgencia de tener pronto sus lotes de lana o de contar con la información objetiva. Es bastante habitual, igual, de todas maneras, que en esta zona norte, en sistemas más laneros, se realicen dos esquilas: por un lado la esquila preparto y por otro lado, sobre los meses de septiembre, octubre, agosto, septiembre, octubre, las esquilas de categorías solteras, es decir, los corderos del año anterior, bueno, los carneros, capones en caso que existan, pero bueno, también hay algunos otros casos de productores que realizan una única esquila y bueno, como hemos comentado, toda esta recuperación que ha habido del mercado lanero y las referencias del mercado lanero australiano en las últimas semanas no han sido del todo capitalizadas por los productores locales, porque muchos ya habían comercializado sus lotes. Entonces, bueno, está un poco la urgencia por tener la lana de este año y también ya habíamos hablado que ha habido alguna iniciativa, algún negocio en el lomo. Ahora en el mes de agosto se va a venir en Artigas, el 7 de agosto, el lanzamiento de la zafra, que bueno, es un evento habitual año a año que pone sobre la mesa temas de interés respecto al rubro y bueno, este es un año donde hay mucho mejor ánimo. Recientemente han trascendido las referencias del volumen de las exportaciones del rubro vino entre enero y junio, donde bueno, ha habido un incremento muy importante respecto al mismo periodo en 2025, un incremento del 40%, pasando de 115 millones de dólares entre enero y junio del 2025 a 161 millones de dólares entre enero y junio de este año 2026, con un incremento muy importante en lo que es el rubro lana y su producto, que pasa de 83 millones a 120, y también un incremento en el aporte de la carne ovina, pasando de 32 millones a 41, o sea que bueno, hay expectativa para que este año pueda ser eventualmente un año récord, por lo menos en los registros más recientes de exportaciones del rubro vino, que en los últimos 5 años, si uno considera 2021 a 2025, el aporte de ingreso de divisas del rubro al país ha estado en 253 millones de dólares promedio, con un 63% de lana y 37% de carne, más un aporte relativamente menor de lo que pueden ser ovinos en pie, pieles ovinas o quesos de oveja. Creo que esto a nivel país es análogo a lo que decimos siempre a nivel del predio, a nivel del establecimiento, que hablamos que el rubro hace un gran aporte en relación al valor del activo. Eso siempre lo decimos a nivel de cada establecimiento, es decir, el productor tiene inmovilizado patrimonio en ovinos, que es un monto bastante menor respecto a otras especies. O sea, es bastante más fácil el desembolso que uno tiene que hacer para adquirir una unidad ganadera ovina, es mucho menor, por ejemplo, la del vacuno, y el beneficio económico que uno obtiene en relación a ese valor del activo es una proporción muy importante, y lo podemos ver incluso a nivel país. O sea, con algo menos de 5 millones de ovinos a la declaración jurada del año pasado, el rubro viene aportando 250 millones de dólares en los últimos 5 años, o sea que podríamos tirar un número que con un stock promedio de 5 millones se obtienen 250 millones de dólares de exportación. O sea que cada ovino en stock genera un ingreso de 50 dólares por exportaciones, y si hiciéramos ese aporte de exportación a nivel país en relación al valor de cada ovino en el stock, queda un poco también documentada esa rentabilidad de la que siempre hablamos, y son números que que no dejan de ser groseros, pero que siempre de alguna manera se tratan de poner arriba de la mesa a la hora de reivindicar a nivel público o de políticas públicas el rol del rubro vino en estas circunstancias actuales de mucha competencia con otros rubros, además de del rol social que otras veces hemos comentado. También en el repaso de actividades que se vienen, ahora la semana que viene se va a desarrollar el primer congreso mundial de la raza Hampshire Down en Argentina, que bueno, va a tener el jueves 23 de julio, jueves que viene, un espacio para una presentación de Uruguay, que como no va a estar el amigo Gabriel García Pintos, y bueno, seguramente va a haber varios representantes de la Sociedad de Criadores de Hampshire presentes en este evento, con personas de Argentina, Paraguay, Colombia, bueno, Reino Unido, Irlanda, Inglaterra, un evento importante también para esta raza en particular, que sabemos que es una de las alternativas en cuanto a razas carniceras en el país más populares y que ha tenido un crecimiento importante en el último tiempo, y es la primera raza ovina con registros en ARU, o sea, una raza muy muy de una dilatada trayectoria en el país, así que va a estar bueno también esa actividad a la que seguramente concurran varios uruguayos. Y para cerrar, estamos asistiendo en estos momentos, ya venimos comentando, y en parte estos valores que veíamos de las exportaciones dan cuenta de eso, de los precios que tenemos actualmente en carne ovina, con el cordero firme arriba de los $6 a la carne, la oveja también arriba de $5 a la carne, la recuperación que ha habido en el mercado lanero, que si bien ha tenido oscilaciones, hoy está entre $13 y $14 con los impulsos y correcciones propios del mercado. En cuanto a carne ovina, estamos asistiendo a un incremento de la faena semana tras semana, lo cual es coherente con la aparición de animales que son esquilados y se vierten al mercado, ya sea corderos, ovejas o machos solteros. Y si bien siempre hablamos del espacio de mejora que hay respecto a la cadena de carne ovina, de la transparencia, de las señales, del tema de la tipificación, etcétera, creo que hoy en las circunstancias actuales queda claro que en estos meses es donde suele haber y donde hay en el promedio de los años mayor colocación

0: un ingreso con la factura y todo de 48.300 dólares, o sea, estamos hablando de casi 140, 150 dólares por animal embarcado. Creo que, bueno, son cosas totalmente, un registro sobresaliente y absolutamente impensado. Y si bien a veces comentábamos del tipo de cordero, del espacio de mejora que hay para temas de conformación, de tipificación, yo creo que también podemos tener otra lectura, otra interpretación, que es, bueno, hoy por hoy, los corderos que provienen de la mayoría de los sistemas de producción del Uruguay, en la medida que estén bien terminados y que alcancen el peso requerido, y para el productor es siempre de interés maximizar el peso de venta, esos corderos acceden a excelentes valores, se colocan en los mercados a los que vende Uruguay y no tienen ningún impedimento para lograr valores destacados y bueno, creo que eso es no deja de ser una buena noticia. Siempre se habla y se comenta del espacio que hay para mejorar en cuanto a la calidad y el tipo de cordero, el drama de la heterogeneidad de canales, etcétera, que es un problema capaz más a nivel país, pero el productor lo que ve a la interna de su establecimiento es que en la medida que logre un producto que cumpla con las especificaciones, que tenga un peso en pie entre 34 o 50 kilos, que tenga un buen nivel de terminación, no hay mayor drama y eso todas las razas presentes en el país son tienen la posibilidad de generar ese tipo de producto, así que la faena pasó de 4.600 cabezas en la semana anterior ahora a 7.000 y bueno, coherente o lógico pensar que sigan aumentando los niveles de faena. Veremos si estos valores se sostienen, pero creo que a nivel general del rubro mundialmente hoy la menor oferta a nivel estructural que hay en los principales productos, carne ovina y lana, son los que están traccionando estos buenos valores que quizá eventualmente se traduzcan en un ligero aumento o mantenimiento del stock en la declaración jurada que se está desarrollando en estos momentos. Era eso lo que quería comentar, Horacio.
1: Yo te hago un par de por lo menos desde algún punto más para agregarte. En primer lugar, creo que la lana, es claro que el giro que ha tenido, el Uruguay ha afinado, y uno ve dos cosas, que el afine que hay en la lana, y al mismo tiempo, antiguas cabañas de nuestro país ofrecen actualmente en la época de carneros opciones en diferentes razas. Ya es algo común observar. Segundo, de acuerdo a las calidades, de la misma manera que uno dice que no se paga todas las lanas iguales, que tienen diferente micronaje, de la misma manera tendrá que ser con la carne. No todos los animales serán, de acuerdo a la tipificación de la carne, valdrán lo mismo de acuerdo a su propia calidad. Y hay algo que tampoco nos podemos negar, más en un mundo que cada vez, de acuerdo a lo que se pide, es más exigente en ese tipo de cosas. Y tercero, ya nos está pasando, y lo comentabas en la intervención anterior, ya frente a pedidos concretos del exterior, nosotros tenemos que decir que no tenemos. O sea, un ómnibus que perdimos, que indudablemente frente a un momento muy particular que estamos viviendo, nos estamos quedando sin las posibilidades de detallar. Que indirectamente nos está pasando igual en el vacuno. Fíjate vos, que en un momento de mucha demanda de carne, nosotros estamos bajando el volumen de carne exportada. Por lo tanto, vendemos más caro pero menos carne. O sea, las cosas no esperan y por lo tanto, cuando uno no se prepara, es complicado poder atender esos mercados que cada vez son más exigentes. Y eso no nos podemos olvidar, principalmente cuando las decisiones hay que tomarlas con bastante anticipación. Y la otra cosa que te iba a preguntar, ayer me enteraba que la raza Suffolk no come la soja de la parra, y por lo tanto están siendo demandados por los viticultores para que actúen como

0: mantengan el pasto bajo en las vides. No sé si sabías eso.
1: No, lo escuché recién que lo comentaron, no lo tenía en el radar. Bueno, hace un par de días hubo una actividad acá en la EMAC con la unidad de producción de bovina y había varios criadores de la raza Suffolk y sé que ahora en el comienzo del mes de julio tuvieron su gira, pero no lo tenía presente. Ahí hay un enorme espacio de crecimiento de utilización de los ovinos en complementariedad con, bueno, en montes frutales o viñedos. Bueno, ahí ha habido desarrollo de máscaras y otras tecnologías que se han comentado acá en el diario y bueno, sobre todo en Canelones, en toda esa zona del país de zonas no tradicionales, es uno de las ventanas que se le abre al rubro, que ya se le ha abierto, y en distintas actividades también de giras. El año pasado recuerdo la gira Hampshire Down, también realizó una actividad en Los Cerrillos, en una empresa grande desde el punto de vista de producción de fruta de hoja caduca, y la oveja tenía un rol importante, así que otro dato de que hace a la complementariedad con otros rubros, no lo tenía.
0: Que no es menor. Bueno, ahora sí, ¿algo más de ahí?
1: Era eso, un abrazo y buena jornada, vamos a ver qué pasa con la final, que tan picante los hermanos argentinos.
0: Y se siente el ruido del otro lado, ¿no?
1: Sí, hay gente argentina también acá en la vuelta y la verdad que uno a veces, en mi caso ayer me encontré gritando los goles de Argentina, así que bueno, vamos a ver.
0: Te mando un abrazo y suerte.
1: Abrazo.
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0: Dejemos a Francisco Pancho Ramos allá por Paysandú, vengámonos más al sur. Por allí está Gustavo Clavijo, buen día.
1: ¿Qué tal? Gracias, buen día. Un saludo a usted, a toda la audiencia, a todo el equipo ahí en la radio. Bueno, tenemos una mañana húmeda, con un veranillo y, bueno, esperando el agua que por fin llegue. Bueno, le paso los datos de faena de la semana que cerró el 11 del 7. Se faenaron en total 680.971 cabezas, de los cuales 671.739 fueron pollos parrilleros y gallinas livianas 9.232. Tildeo, Sociedad Anónima, fue la que faenó 26,1%, fue la que en primer lugar. Avícola Frontini, Sociedad Anónima, 24,9. Granja Tres Arroyos, 23,7. Gornet, 9,3. Frinaur, 8,4. Granja Avícola del Campo, 3,7. Pixal, Sociedad Anónima, 2,8. Y el Vasquito Limitada, 1,2%. Bueno, tengo a nivel local todo tranquilo. A nivel internacional, tengo una buena y una mala. No sé cuál quiere primero.
0: Bueno, elijan. Deme la mala primero.
1: Bueno, la mala. Bueno, seguimos. Granja Tres Arroyos en Argentina está haciendo noticia por estos días. Una empresa que faenaba 700.000 pollos diarios. Hoy, bueno, está en una situación de por dos semanas no va a faenar. Y llegó a un acuerdo con la plantilla de empleados y en los frigoríficos y no va a faenar. Tiene escasez de pollo y tiene 5.176 cheques emitidos sin fondo y una deuda en este concepto en el orden de está en pesos argentinos 89.259 millones de pesos. Es una información del profesional y que fue levantada por todoelcampo.com. Sigue la parada programada, ocurre con el contexto de pago de salarios en cuota, una medida que Granja Tres Arroyos implementó en su planta a partir de la delicada situación económica. Es una situación que lamentable, pero va generando noticias no muy buenas para esa empresa.
0: Gustavo, ¿ella sola faenaba lo que faena el Uruguay?
1: Ella sola faenaba lo que faenaba, cuando no marchaba normalmente, faenaba 700.000 pollos por día. Que esa cantidad en Uruguay no se faena en una semana, pero estaban en el entorno de esas 700.000 cabezas de pollo que se faena en Uruguay por semana. En Argentina lo faenaba, ella tenía una participación del 20%, siempre cuando hablamos en otra época, en tiempos de normalidad, faenaba el 20% de toda la producción. Era una de las empresas de las pioneras y de las principales de producción. Hoy hace un parate de dos semanas. Acá le leo en contexto, acordó con empleados y sindicatos del sector imponer un parate de dos semanas a las instalaciones, que antes prioridad de AVEC, la compañía opera en la ciudad de Córdoba, Río Cuarto, que es un parate importante, siendo que bueno que se faenaban toda esa cantidad de animales por día, ¿no? O sea, ahí demuestra que no hay producción detrás.
0: Perfecto. ¿Qué más tenés? Vamos a la buena, por favor.
1: Bueno, vamos a la buena. Bueno, esta es una noticia que la colgó el sitio Avícola y que la levantó también todoelcampo.com, en 60 años se cuatriplicó la producción de carne, impulsó por la agricultura. Y le quiero pasar acá un dato que no es menor. Estamos hablando del año 1961, esta es la información que lo publicó también la FAO, y es una tendencia global que redefine el sector. En 60 años el mundo cuatriplicó su consumo de carne. La FAO acaba de publicar un balance mundial de 6 décadas, 1961-2022. En este dato contundente, a nivel global, el suministro de carne pasó de 71 millones a 361 millones de toneladas, y el promedio mundial, el pollo creció 5 veces, pasó de 3 kilos a 17 en esas 6 décadas, el cerdo pasó de 12 kilos a 24, y la carne de res, que es la carne de vacuna, pasó de 20 y se mantuvo estable, incluso bajó un kilo. Y lo más importante, creo que también que es bueno destacarlo, el desperdicio de alimentos es un tercio, sigue siendo un desafío, golpeando con más fuerza las cadenas de frío más frágiles. Así que, y en Sudáfrica, por ejemplo, es un país que durante estas 6 décadas, durante los 60 años, ha reflejado un nivel estancado en cuanto al consumo. Uh-huh. Así que, por acá, Horacio, sería todo por esta semana.
0: Bueno, qué sé, una buena y una mala, ¿no?
1: Es importante. Una buena y una mala.
0: Empresa argentina que probablemente no anda en su mejor momento y que tiene ramificaciones acá en nuestro país. Y el otro dato que no es menor, el aumento de consumo de carne en sus diferentes calidades, entre aviar, de cerdo y la vacuna.
1: Exacto. La vacuna es la que he demostrado un estancamiento. Sí, es el pollo, por ejemplo, que creció 5 veces, y el cerdo que multiplicó. O sea, es un estudio de 60 años que es importante tenerlo en cuenta, ¿no? Porque el futuro creo que va a ir por ahí.
0: Abrazo para vos, Gustavo.
1: Gracias, igualmente, un saludo a todos y buena semana.
0: Suerte.
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5: De alguna manera, este dato que maneja Gustavo lo confirma lo que nos había adelantado el lunes Silvio Bayocco, cuando desde la Argentina nos contaba que el consumo de carne aviar en la República Argentina por primera vez había superado al consumo de carne vacuna. En el fondo es lo que pasa en el mundo. El mayor consumo del mundo es de carne aviar y segundo la de cerdo. De alguna manera nos vamos pareciendo al mismo. Ahora sí, vayámonos a los titulares de todo el campo.
6: Repasemos la información que ya está publicada en esta mañana, 7 de la mañana, 4 minutos, remate de lote 21, 98% colocación y suba destacada en los novillos jóvenes. Hablando de lo que fue la actividad de lote, hoy continúa la oferta, lo puede seguir también a través de todo el campo. El miércoles se realizó esta primera jornada con un 98% de colocación, con la única excepción de los terrenos livianos que experimentaron un ajuste del 2,2 en referencia al ternero hasta 140 kilos, al bulto promedió $630, al kilo 4,56, variación respecto al remate anterior, un 2%, un ajuste hacia abajo. El ternero de 141 kilos a 180 kilos, el promedio fue 4,26, al bulto $698, subió un 3%. El ternero de 180 kilos no tuvo variación, al bulto cotizó 855, promedio 398. Terneros generales, el promedio 414, al bulto $779. Enteros de un año, valor único de $910. El novillito de 1 a 2, el promedio fue 360, al bulto $898. Tuvo una suba de un 11%. El novillo de 2 a 3, el promedio fue 304, al bulto $1,229. Tuvo un ajuste hacia arriba del 3,4%. El novillo, había un par de lotes de novillos de 3 años, al bulto $1,445, al kilo $2,92. En lo que es la vaca de invernada, promedio $2,33, al bulto $903, casi no tuvo variación. La ternera y el ternero, el promedio fue $4,10, al bulto $657. Hablando del lote, el lote continúa hoy con toda la escalera de vientres. ¿Qué más dice todo el campo? Repasamos algunos datos de que nos decía ayer Guadalupe Tiscornia. Anticipó precipitaciones abundantes en el norte y noreste, las lluvias se aproximan, bueno, haciendo referencia un poco a lo que es el trimestre julio, agosto, septiembre. El IRI, Instituto de Clima y Sociedad de la Universidad de Columbia, tiene bastante incertidumbre sobre las lluvias, todavía no actualizó para el trimestre agosto, septiembre, octubre, que lo hará en los próximos días. INUMET y la universidad sí actualizaron para este trimestre, muestran mucha incertidumbre para gran parte del país, pero también una zona que es la frontera con Brasil que tendría mayor posibilidad de lluvias por arriba de lo normal. A nivel local están viendo que esas zonas tendrían precipitaciones por arriba en el trimestre próximo. En temperaturas hay mayor posibilidad de que las medias estén por encima de lo normal, lo que refleja una consolidación de los pronósticos. Se espera la actualización del IRIS para los próximos días en referencia El 15 de julio, a partir de las últimas horas, hay un aumento de las temperaturas mínimas en todo el país y para hoy se espera que en algunas zonas haya un índice de enfriamiento, lo que implica algunos riesgos para lo que es, bueno, los corderos y sobre todo si viene temporal, tener en cuenta los pronósticos mirando los corderitos recién nacidos. El Portland, un tema que Uruguay debería debatir sin ataduras ni dogmas, dice la información. El Centro de Estudios de la Realidad Económica y Social de Ceres apuntó al fondo del problema del Estado, las estructuras que se mantienen a costos altísimos, que la ciudadanía no siente que paga, pero que en realidad lo hace, destinada a varios millones de dólares. ANCAP, con la producción de Portland, es un ejemplo claro de esta situación y no es el único. Tiene sentido seguir destinando recursos a actividades industriales y deficitarias y no imprescindibles cuando existe la necesidad de recursos en áreas prioritarias, se preguntó Ceres en un breve pero contundente hilo sobre un área del Estado que lo único que suma son pérdidas que pagamos todos a través de recursos que podrían tener otros destinos más útiles y beneficios para el país. Cada año la producción de Portland ANCAP causa pérdidas millonarias. En 2025 fueron 31 millones de dólares. Desde el año 2020 a la actualidad, el total acumulado son 840 millones de dólares. La única forma de que esa área deficitaria se mantenga es por formar parte del Estado, un Estado gordo y de pocos reflejos, además de estar apañado por un sindicato envalentonado y político de todos los partidos que por una razón u otra, en unos casos ideológico, y otros por temor o falta de iniciativa no quieren o no se atreven a tomar la decisión correcta, que es cerrarlo y evitar pérdidas de dinero que podrían utilizarse donde realmente se necesitan. Bueno, hay todo un informe que es en base a un informe que hizo Ceres, está publicado en todo el campo en esta mañana. Una pausa y le cuento algún otro título.
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6: Repasemos las más titulares que salen publicados. Habla de lo que es, en este caso, el financiamiento del apoyo del Borgo para el sector arrocero, con refinanciación de deudas y más crédito para la próxima zafra. El Banco República aprobó un conjunto de medidas de apoyo para el sector arrocero que incluye reperfilamiento de obligaciones vencidas o a vencer, así como un incremento hasta el 20% de las líneas de crédito. El presidente del BROU, Álvaro García, sostuvo que el organismo mantiene un diálogo permanente con ACA. En ese marco se realizó una reunión hace unas semanas para analizar las dificultades que enfrenta el sector por los precios internacionales del arroz y actualmente hoy deprimidos. Ante esa realidad, estuvimos analizando diferentes posibilidades y el banco hizo posteriormente el estudio técnico de la situación. Bueno, está un poco el detalle y las posibilidades para el sector arroyero. ¿Qué más dice en esta mañana de la estancia al mundo, la confianza detrás de la carne uruguaya? El Ministerio de Ganadería publicó en su página web institucional una nota en la que explica que cada embarque de ganado hacia un frigorífico activa un sistema de certificación y controles sanitarios que comienzan en el establecimiento mucho antes de la faena. Veterinarios acreditados y del servicio oficial verifican la salud de los animales, el cumplimiento de los tiempos de espera, de que medicamentos y trazabilidad electrónica. Todo queda registrado en una plataforma digital que permite auditorías nacionales e internacionales que aseguran que la carne uruguaya cumpla con las exigencias de mercado como Estados Unidos, la Unión Europea o China. La directora de Sanidad Animal, Sandra Acosta, subrayó que la certificación es una responsabilidad compartida entre productores y veterinarios y que cada acción en el campo repercute directamente en la calidad del producto final, hablando del camino que recorre el embarque antes de llegar al frigorífico. Argentina, Tres Arroyos, crisis financiera con impacto laboral y productivo. Granja Tres Arroyos, principal avícola en Argentina, enfrenta una situación crítica, acuerdo a lo que revela la prensa, según lo que revela la prensa local. Al respecto se destaca, parada temporal en Río Cuarto, la empresa acordó con empresa y sindicato, empleados y sindicato, frenar la planta cordobesa por 2 semanas para recomponer el stock de pollos. Los salarios no están atrasados, pero se pagan fraccionados según un cronograma, reflejando la delicada situación financiera. cheques sin fondo acumula 5.176 cheques rechazados con una deuda alrededor de los 89.259 millones de pesos argentinos. Crisis estructural, la caída se atribuye a un sobredimensión en tiempos de Mauricio Macri, brote de gripe aviar, pérdida de mercado, suba de costos internos y competencia de importaciones baratas. La paralización de la planta como la China en Entre Ríos afecta directamente a cientos de trabajadores y redujo la faena significativamente, mientras se negocia con acreedores una deuda cercana a los 350 millones de dólares, dice la información. JBS elimina el objetivo de emisiones netas cero en 2040 porque los desafíos de ejecución son enormes. El mayor productor mundial de carne vacuna y aves de corral de origen brasileño ya no tendrá como objetivo alcanzar emisiones netas cero de gas de efecto invernadero en toda su cadena de suministro y operaciones globales para el 2040. El gigante cárnico anunció el corte en su último informe de sostenibilidad lanzado este mes. La estrategia actualizada de sostenibilidad de la empresa tampoco incluye objetivos de reducción para las emisiones de alcance 3, que abarca todas las emisiones. En su lugar, la empresa se centrará ahora en reducir las emisiones de alcance 1 o directamente representar el 3% de la huella de carbono total de la empresa. La empresa tiene como objetivo a corto plazo reducir las emisiones y en un 30% sus operaciones principales para el 2030, con el objetivo de a largo plazo reducir dicha emisión. La empresa considera que las emisiones operativas directas son aquellas generadas por el consumo de energía y combustible, refrigerantes o residuos en sus instalaciones a nivel mundial. Algunos de los títulos en referencia de todo el campo en esta mañana.
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5: Siendo las 7:20 de la mañana, es un buen momento para irnos hasta la Santísima Trinidad y recibir al señor Horacio Ollenar. Buen día.
16: Buenos días, el gusto de reencontrarnos por aquí. El saludo para usted, para Estela, para el equipo, para la audiencia. Bueno, con cielo encapotado, esperando precipitaciones por acá, por Trinidad, por lo menos, eso aparenta.
5: Y parece que van a ser abundantes.
16: Parece que sí. Por acá, con la ambigüedad de que tenemos el Raíz Jura de la Constitución en su Copa de Oro con 50 años y mucha fiesta por parte de la Hípica de Flores, pero bueno, el sector productivo también esperando agua, se nota que hay falta por acá.
5: Bueno, se imagina lo que va a ser ese raíz, ¿no?
16: Se viene posicionando lindo, por lo menos en lo que tiene que ver con toda la actividad social y demás, una propuesta bastante amplia, la de la hípica, con dos bailes, el viernes a la noche uno, el sábado a la noche otro, también con espectáculos artísticos y demás que van a ser realizados en el predio de allí del hipódromo Ituzaingó. Y bueno, el raíz en sí, que tendrá inicio 7:15 de la mañana el día domingo, además de pruebas cortas, el raíz Totón Castaín Debate, entre otros, que se estarán realizando a lo largo del fin de semana en las pistas del hipódromo Ituzaingó, un evento que por acá por Flores tiene muy buena imagen, muy buena cercanía con la sociedad, así que se viene ese evento como parte deportiva y artística también el fin de semana.
6: ¿Con quién son los bailes? Buen día,
16: ¿cómo le va a Estela? Ella, si él le gustó, va a venir.
6: Es la parte que usted va a cubrir, así que no se haga con nosotros, hace años que nos conocemos.
16: Espere, que yo no tenía pensado, pero si me ponen el compromiso porque le va a interesar la información, yo me doy una vueltita. La penúltima, me parece que me contaron que era la penúltima el viernes.
6: Sí, me contaron.
16: Y la misma cuadra y herederos el día sábado.
6: Mira, así que la penúltima el viernes y la misma cuadra el sábado.
16: Por lo que me dijeron.
6: Por lo que le dijeron, a usted le contaron.
16: Sí, le informa toda información que uno va recabando para compartir, porque yo sabía que usted iba a preguntar.
6: Qué bárbaro, qué fantástico.
5: La pena, mami, ¿no está?
6: ¿Quién?
16: No, usted sabe que hace tiempo ya había tenido agenda completa y no iba a estar.
5: Arranque por algún lugar serio.
16: Bueno, ahora sí, algo más serio. Hace algunas horas estuve con Cipriano Iriar, les mandaba la nota el otro día de lo que pasó por allí por Andresito. Me contaba que, bueno, los animales que habían quedado con mordeduras de perro, para quien no está muy al tanto, comentarles que la semana pasada cerraba con la novedad de que en la zona de Andresito nuevamente surgieron ataques de perros. Según lo que nos decía Cipriano en la oportunidad, tres perros grandes por lo menos fueron los que se vieron, a él le mordieron y le lastimaron, que al final terminaron muriendo también 7-8 lanares, ovejas a punto de parir, todas Texel, también algún carnero y al vecino, otras 7, 8 más, vecino que son los sucesores de Álvaro Illar, de su hermano, Álvaro Illar, que falleció hace un tiempo atrás y fue muy muy sonada la noticia. Bueno, también sufrieron pérdidas, así que siguen sucediendo hechos de lamentar en ese sentido por allí, por la zona de Andresito. Comentarles que un poco en virtud de esto y de la resonancia que tuvo este último caso, se tiene previsto para la próxima semana la reunión de la Comisión Honoraria Asesora de Seguridad Rural, que un poco gestiona la Brigada Departamental de Seguridad Rural allá en Andresito. Me contaban también, no está como oficializado, que la gente de INBA tiene pensado ir y chipear por allí, por Andresito, los perros, y un poco ordenar eso. También, en esto de las charlas que uno va teniendo con gente de un lado y del otro, bueno, me hablaban de que se viene trabajando un relevamiento en el poblado, allí en la zona más inmediata al poblado. Bueno, 150 perros más o menos hay. El tema que me puse a bichar los datos del último censo, hay 256 personas y 116 viviendas o casas habitación. Entonces, que se muestra un poco lo que refleja la presencia de canes allí en la vuelta, algunos de ellos con cuidado y con demás, están en los hogares, pero un número importante, ¿no? Y sobre todo algunos que no están al resguardo, o por lo menos no están controlados con esta tenencia responsable de la que tanto se habla. Así que seguramente hay que empezar a accionar por allí. Uno no tiene por qué decir lo que tiene que hacer la autoridad, pero para hacer algo, porque el problema está, la situación se sigue registrando y sigue preocupando, por lo menos lo que tiene que ver con pérdidas y demás en el sector productivo, que es lo que más duele, el hecho de gente que viene trabajando desde hace mucho tiempo y no tiene para dónde mover la producción. Es allí donde está, le tocó estarse en cercanía, reconocen que la convivencia con esa cercanía, con el centro poblado y demás, tiene sus pros y sus contras, pero bueno, esto como que ya está un poco desmedido en el tema de lo que está pasando, pérdidas importantes, como les decía recién, así que un poco por ahí para actualizar el tema, para comentarles qué se viene haciendo, y además también cuando baje la espuma, que las reuniones y todo esto se sigan sucediendo para ver si se puede lograr dar una solución definitiva, o por lo menos que se mantenga en el tiempo. Bueno, primero eso, para no dejar pasar.
5: Gallo.
16: Según, sí, diga.
5: Gallo, yo sé que usted me va a decir lo que tienen que hacer. Lo que sí le podemos decir, lo que no debe pasar.
16: Y por lo menos lo que no debería, ¿verdad? Porque no está bueno. Bueno, ni para un lado ni para el otro, las cosas no están buenas que sean tan cerradas, pero bueno, por lo menos en el camino del medio, que se pueda producir, que esta gente que viene trabajando, además tiene muchísimas ganas, ¿no? Me consta de toda esa familia Illar, incluso los sucesores de Álvaro continúan con el proyecto, si tienen pensado seguir con el OIN y todo eso, pero desestimula, lo decía Cipriano mismo en la nota que les mandaba el otro día. Él tiene muchas ganas, pero las nuevas generaciones ya miran con otros ojos, y ¿quién le va a decir ponele un poquito más de fuerza? Nadie. No, uno escucha y hasta se pone en el lugar y no sé si no tiras la toalla antes, pero bueno, la idea es que todo fluya como para que la gente pueda seguir produciendo, que es lo que hace y lo que le gusta hacer.
5: Uh-huh.
16: En otro orden, les decía, bueno,
5: que no debe pasar de perros irresponsables.
16: Totalmente. Sería darle esa solución, en primera instancia darle esa solución para ver si se puede medio encauzar la cuestión. En otro orden, comentarles que bueno, les voy a compartir una nota que tuvimos hace unos días con Pablo Irazábal, director de la Oficina de Promoción y Desarrollo de Flores. Llegaron a Trinidad, llegó a la huerta comunitaria los plantines de frutilla. Hace un tiempo atrás les comentaba que por allí se habían montado dos estructuras para tener en uno frutilla con sistema hidropónico, en el otro flores de corte. Como se viene avanzando con eso, nos cuenta el propio Pablo Irazábal sobre las últimas novedades.
5: A ver.
17: Estábamos a la espera, por eso nos habíamos demorado un poquito, a la espera que las plantas entraran al Uruguay. Son plantas de origen chilena. Y bueno, entraron a lo que era la empresa, bueno, que iba a proveer estas plantas de frutilla. Se coordinó y bueno, en el día de ayer se comenzó a plantar, se va a seguir en el día de hoy para poder terminar la plantación y bueno, culminando la etapa de lo que era toda la el armado de las instalaciones y el material que se necesita, ya dando cierre y bueno, y comenzando con la etapa de producción en lo que es frutilla hidropónica.
18: ¿Cuánta gente está vinculada?
17: Bueno, en este proyecto se adjudicó el invernáculo a un grupo de 7 personas. Ahí lo que quiero destacar es que, bueno, cuando nosotros asumimos, y bueno, esto es un dato, ya que venimos redondeando el año de gestión, la huerta comunitaria contaba con unas 30 familias trabajando. Hoy hemos duplicado eso, hoy estamos arriba de las 55 familias acá en el predio trabajando, puntualmente en el invernáculo de frutillas son 7 personas y en el invernáculo de flores de corte son 10 personas.
18: El invernáculo de flores de corte aún no comienza el procedimiento o el proceso de contar con las plantas.
17: El invernáculo de flores comenzamos esta semana con toda la parte de lo que era el armado del semillero y las camas para empezar la implementación de instalar lo que son esquejes y posteriormente empezar a hacer los almácigos. La semana que viene, el día martes, va a estar concurriendo el ingeniero de origen japonés, que es el que lleva adelante las capacitaciones y empezar también darle forma a ese proyecto que también el grupo de personas que está adjudicada están muy ansiosas de poder empezar a primero aprender, que creo que eso es parte de lo que es el proyecto. Acá se va a hacer capacitaciones tanto en un cultivo como en el otro y por supuesto también todo lo que es la parte productiva y educativa de dichos proyectos.
19: ¿Qué tipo de flores van a predominar?
17: Bueno, acá lo que nosotros entendíamos que ahora a priori había que hacer era empezar con plantines ornamentales para poder empezar a comercializar en el corto plazo, y a largo plazo el ingeniero está planteando de los tipos de flores más comunes, y ahí pues se pueden hablar de claveles, clavelines, claveles chinos. Él es el que va a ir introduciendo, trayendo las semillas y los esquejes para empezar a hacer la producción acá en el predio.
18: Volviendo a la frutilla, ¿qué particularidad tiene este producto chileno?
17: Bueno, la particularidad que tiene, que como son descendencias, estas son plantas que son híbridas, que son líneas de producción, eso es lo que favorece al arraigo en los climas como el que tenemos acá en nuestro país, y después a grandes porcentajes en lo que tiene que ver con producción en rendimientos por hectárea.
18: ¿Y cuántas plantas vinieron? Las expectativas de empezar a contar con frutilla fruto, ¿cuáles son?
17: Bueno, vinieron un total de 1.500 plantas. La idea es que los primeros meses de la primavera las plantas ya van a empezar a producir y después lo van a hacer interrumpidamente durante 24 meses, que es lo que se estipula poder cambiar nuevamente lo que es la planta y reponer tanto la planta como el grupo de personas adjudicatarias.
18: Se está montando todo lo que tiene que ver con el manejo de agua también.
17: Sí, por supuesto. Ahí lo que hicimos fue instalar un tanque australiano para lo que es el depósito de reservorio de agua para todo lo que es el espacio de la huerta, ya que se ha ido incrementando la producción y también hemos duplicado el predio, poder tener ese tanque que se está instalando, tiene una capacidad de más de 50.000 litros, en el cual, seguimos todavía trabajando con un tanque de depósito de 2.000, y la proyección a futuro es justamente tener ese depósito con ese reservorio para no tener problemas en las épocas de verano con falta de agua.
19: Pablo, hablabas de un número importante de huertistas, instituciones, ¿siguen continúan trabajando?
17: Sí, las instituciones venimos trabajando muy bien, dicho sea de paso, venimos colaborando con lo que es nylon y madera en todo lo que tiene que ver con las escuelas, tanto rurales como urbanas, a solicitud de las inspectoras y las directoras de cada centro. Entendemos que es un camino a recorrer con mucha proyección. Vienen muchas instituciones, tanto educativas como, te podría decir, también de fuera del departamento, porque digo, han venido grupos de UTEC, han venido grupos de escolares de otros departamentos, y bueno, y hemos tenido también visitas en lo que va de este tiempo de otras intendencias, de otras oficinas de desarrollo, porque quieren repicar este tipo de cosas en otros departamentos. Digo, hoy la huerta comunitaria de acá de nuestra ciudad es referente a nivel país, así que bueno, eso es algo que hay que destacar y que la población también lo tiene que saber.
16: Por ahí la charla con Pablo Irazábal entonces.
5: ¿Algo más de ahí?
16: Bueno, les paso rapidito lo que son los resultados de la feria de ayer, evento 118 del escritorio Jorge Altamiranda Espinosa en la Sociedad de Fomento de Flores, ovejas gordas pesadas entre 93 y 100 dólares, las ovejas más livianas de 85 a 88, los borregos gordos de 75 a 82, los borregos gordos Caramora, $110 se pagaron. Los corderos gordos anduvieron entre 65 y 75. Las vacas de industria, 685 y 740. Las vacas gordas, 1055 y 1240. La vaca preñada, Hereford y Angus, 1055 y $1,220. Las vaquillonas Red Angus y Cruza Angus para hacer 2 años se pagaron los $680. El ganado de cría con terneros mixtos Angus y Red Angus, $670. Las terneras Angus y Red Angus chicas, $400. Novillos Red Angus de 2 años de muy buen estado, $960. Los novillos Red Angus más chicos, $707. Los terneros Hereford Cruza Normando se pagaron entre 550 y 580. Terneros Holando haciendo el año, 463. Terneros Holando, $360. El ganado lechero que se vendía, las vaquillonas preñadas, entre 590 y $775 la pieza. Las vaquillonas Kiwi próximas, prácticamente largando el ternero, $1,740. Vaquillonas Holando a parir en primavera, entre 960 y 1,155. Vaquillonas Holando de año, de buen cuerpo, $695. O precios de la pasada jornada, precios del evento de ayer, 118 en la Sociedad de Fomento de Flores del escritorio Jorge Altamiranda Espinosa, que tiene previsto para el viernes 14 de agosto su próxima actividad.
5: ¿Nos queda algo?
16: Por aquí, ¿cuánto teníamos? El agradecimiento, comenzamos a trabajar para la próxima semana.
5: Abrazo para vos.
16: Saludos para ahí.
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6: Seguimos adelante en esta mañana, nos vamos a conversar con el ingeniero Álvaro Simeone, porque en un mes más o menos se viene una jornada muy especial. Siempre son especiales las jornadas de la UPIC, pero esta tiene, me imagino que para Álvaro, un sabor distinto y él lo contará. Álvaro, buen día.
28: Buen día, Estela, muchas gracias por el llamado.
6: Bueno, Álvaro, ¿tiene un sabor especial esta jornada 27 para ti y imagino para el equipo, pero fundamentalmente para ti?
28: Sí, Estela, bueno, muchísimas gracias por haber tenido la gentileza de llamar. Sí, tiene un sabor especial, primero por los temas, que como tú decís, se va a hacer una especie de lo que llamamos el balance de la tecnología generada en LUPIC. Entonces, aparte de presentar datos nuevos, como siempre, hacemos un balance de la tecnología que genera en LUPIC en estos casi 30 años. Y en ese contexto sería como la última jornada en la cual yo voy a estar como organizador directo. Ciertamente voy a estar participando, pero sería como la última actividad, digamos, como organizador de la jornada. Así que tiene un gusto especial desde el punto de vista personal y para todo el equipo también, que acepta nuevos desafíos.
6: Uh-huh. De aquella primera jornada hoy, ¿cuánto ha cambiado y cuánto ha impactado las jornadas de la UPIC en la ganadería? Si lo que hoy hay y lo que trasciende la jornada de la UPIC es lo que se plantearon hace unos cuantos años para atrás.
28: Y la respuesta es que ha cambiado, ha cambiado mucho, pero no ha cambiado el enfoque del UPIC, que siempre fue trabajar a un nivel de resolución en las investigaciones, de generar un dato y ver su correlato económico a un nivel de empresa ganadera. Eso no cambió. Sí ha cambiado el contexto significativo, digamos, por decirte un ejemplo, en aquel momento que nosotros trabajamos con sorgo y con maíz, hoy a nivel productivo prácticamente existe muy poco sorgo y ha derivado todo hacia el maíz como suplemento energético fundamental. Y después, en relación a tu pregunta de cuánto ha impactado, a mí me encantaría tener, así como hacen los partidos políticos, que contratan una empresa consultora para que haga una encuesta para ver el impacto de nuestras tecnologías sobre los sistemas de producción. La respuesta es no lo sé, pero ahí sí hay algunos datos objetivos. Bueno, el 30% de los novillos hoy se terminan de corral. No es exclusivamente por LUPIC, pero sí, cuando llegaron las relaciones de precio para que eso se pueda hacer, la información estaba. Desde cómo usar las fuentes de fibra, cómo usar fuentes alternativas de fibra larga, qué diferente tienen las diferentes fuentes de proteína. Toda es adaptada a nuestras condiciones, el encierre de terneros. Entonces, existen unos datos objetivos de que sí, la utilización de los alimentos concentrados ha jugado un rol muy importante en Uruguay, datos objetivos sobre el tema de la terminación de los novillos, y después, datos subjetivos, uno va por la ruta 26 y veo comedero autoconsumo por todos lados, o por la 30, uno ve una suplementación en Masoller, por ejemplo, no sé. Yo creo que muy modestamente,

0: total, es realmente impresionante. Y yo creo que ahí la suplementación y el corral han jugado un rol muy importante. Y de vuelta, modestamente la UPICA ha contribuido a generar información sobre eso.
1: En el caso del corral, que hoy bueno estamos con un nivel de presencia corralera muy importante en lo que es la faena, y obviamente explicado por el precio de la carne, por lo que tenemos a nivel productivo, ¿era un poco lo que se visualizaba o es mejor de lo que tenemos en cuanto a la realidad del corral hoy?
0: Yo creo que es hay un amplísimo, amplísimo margen por recorrer, ¿no? Pero naturalmente, ante tu pregunta, ¿es mejor? La respuesta es sí. Cuando se empezó en la década del 90 con los corrales, las dietas tenían 70% de ensilaje de planta entera y 30% de concentrado o de grano, llamémosle, es el término más correcto, que es concentrado, 30% de concentrado, era como una especie como de suplementación. Y naturalmente que se decía que la carne iba a tener olor a chancho en los primeros corrales, ¿no? que cuando se fundó la UPCINA, de la mano del doctor Álvaro Ferrés, con Gramón, Sicilia, productores emblemáticos. Hoy existen, de repente se da con una, y las eficiencias de conversión eran 14, 13 a 1, es una cosa. Y hoy, sin embargo, las eficiencias de conversión han mejorado significativamente, y los datos nuestros estadísticos que hemos procesado de varios corrales, más concretamente de un corral muy grande, es que estamos hablando de 8.5, 8 a 1. Entonces, ha mejorado. Por supuesto, en otros países del mundo, la eficiencia de conversión con el mismo tipo de animal o más pesados es mejor, ¿no? Pero pero hay un amplio margen por recorrer. Ahora te pregunto, ¿se mejoró mucho? La respuesta es sí. La respuesta es sí.
1: Señor Jaume, ¿anda por ahí?
2: Buen día.
0: Horacio, ¿cómo estás? Qué gusto escucharte.
2: Es mutuo. Yo haría una serie de precisiones, ahora si tú estás de acuerdo. Primero de todo, se acepta tu modestia, en primer lugar, porque las jornadas de APIC siempre fueron muy grandes. Eso en primer lugar, o sea, y se repitieron año a año, que es decir, que el éxito lo marcó desde que apareció. Segundo, lo que podemos analizar es el papel protagónico y cómo las cosas, supongamos el sector productor demoró en reaccionar. Yo decía ayer qué pasaría hoy si no teníamos los corrales en un país que hoy está exportando menos que el año pasado. Eso significa, se acepta ese dato que tú das de la OPIPA, el crecimiento, pero no todavía que se ha dado en los márgenes de exportación, que todavía eso no se refirió. Y también habría que analizarlo de que los corrales entraron a amortiguar o a aplanar precios. Cuando digo aplanar precios, he sido menos altos en la venta de los ganados, porque se empezaron, muy poco los ganados que entran a corral no salen con un precio prefijado. Por lo tanto, eso le trajo un catalizador a lo que tiene que ver con los números y las posibilidades de planear la producción, por lo menos desde mi punto de vista. Y creo que todavía no ha tenido una repercusión que a todo un Uruguay forrajero que no ha explotado, que es el que le falta de alguna manera reaccionar frente a estos brutales cambios que se han reflejado. No sé si compartí mi razonamiento.
0: La respuesta sí, comparto, y el enfoque inclusive de la UPIC durante, me refiero, comparto estas últimas consideraciones en relación al enfoque ganadero uruguayo, y te agradezco tus palabras en relación al protagonismo de la UPIC, pero lo que nosotros en el enfoque de la UPIC, un aspecto que destacamos mucho y que hacemos un esfuerzo por razonar, es tratar de trabajar con lo que nosotros llamamos, de lo que investigamos, las certezas tecnológicas. O sea, ¿cuáles son las tecnologías que tú decís, va a pasar esto y efectivamente desde el punto de vista productivo pasa? O sea,

0: los animales van a ganar tanto, van a consumir tanto y la performance va a ser tanto. Y en algunas son certezas tecnológicas. En otras, la respuesta no. Y nosotros pasamos una zaranda todos los años y el mensaje que damos ante, que agradecemos esas 1000 personas que vienen a la jornada de LUPIC, es en relación a las certezas tecnológicas, por decir un enfoque que no está vinculado al corral. Suplementando un ternero sobre campo natural, ¿sabés que no le errás? Que no le errás. Desde los primeros trabajos de Graciela Quintanz, que fueron muy buenos, que nosotros le dimos un premio a Graciela por eso, hasta los autoconsumos con diferentes fuentes de energía y proteína que trabajamos nosotros, ¿sabés que es muy difícil errarle el bizcochazo en términos de cuánto gana un ternero, cuánto gasté y cuánta plata gané? Porque efectivamente la conversión es 4-1 y aunque la ración valiera $400 la tonelada, que por supuesto que no lo vale, pero aunque valiera 400, el costo de producción de un kilo de ternero es $1.60 para un ternero que vale $4. Entonces es muy difícil errarle. O en una suplementación de terneros sobre praderas, o en una suplementación de novillos, o en un ajuste de carga para comerme todo el pasto de primavera, pasar de producir 300 kilos a 500 kilos sobre praderas, 500 kilos de peso vivo por hectárea, me refiero. El resultado, desde la época del Giprocar, allá de que trabajábamos con los productores del litoral, es muy difícil que el resultado sea negativo. O sea, hay muchos elementos para tener expectativa de buenos resultados. Entonces, son certezas tecnológicas. Inclusive, Horacio, Estela, cuando uno está escribiendo, y vos te das cuenta, cuando estás escribiendo decís, la metodología fue esta, hicimos esto y el resultado fue esto. Ahora, cuando estás escribiendo decís, sí, pero podría haber sido que sí, que empezás a buscarle la vuelta. Y eso porque en realidad no es una certeza tecnológica en sí. Y nosotros lo que año a año, muy modestamente, y no lo digo por falsa modestia, lo digo en serio, realmente son certezas tecnológicas. Entonces,
1: ¿me permitís una interrupción?
0: Y solamente te digo, Estela, creo que no estaba en esa época, pero cuando empezamos a trabajar con grano entero de maíz, estimulados por el profesor Juan Carlos Elizalde, que viene especialmente a dar una charla en la jornada de LUPIC sobre la experiencia de la ganadería argentina, me decía, vos no des bola, vos estudiá esto. Y nosotros seguimos ese consejo. Vos estudiás la utilización de suplementos, porque había un debate. Hoy se ha diluido con los corales, pero en aquel momento no era fácil. Y vos estudiás esto. Y nosotros con Virginia, con mi esposa, que también es profesora de la facultad, dijimos, vamos a hacerle caso a este tipo. Y efectivamente ha dado resultado ese enfoque, ¿no? Perdón que te interrumpí.
1: No, yo lo único agregado que le haría es el siguiente. En un sector donde había pocas certezas, porque yo no me puedo olvidar, uno siempre recurre a cosas, punto de referencia, ¿no? ¿Por qué nació? ¿Vos te acuerdas del operativo Conserva?
0: A ver, refrescame un poco. ¿El operativo Conserva?
1: En un momento que venía muy complicado el clima y que los animales iban a morir todos y que no había nada para salvarlo, se decidió faenar. Faenar y conservar.
0: Ah, claro. Y entonces, como se faenaba flaco, era conserva, está perfecto.
1: No, se faenaba todo para evitar que hubiese muerto, porque este país probó todo. Y entonces sí. Aparece, entonces, a mí eso me hace acordar, que dice, bueno, aparecen, los corrales ni se hablaba, porque suplementar en ganadería era casi, era la futurología ilógica.
0: Sí, el trabajo que yo doy en clase de Diego Rizzo, investigador de INEA, seguramente todos los referente importante, era del 91. Y yo hice Paysandú en el 88 y no se daba suplementación. En el 89 fui a Yungal a ver la primera charla de un argentino que era sobre... En el 89. Y en el 91 estaban la síntesis de trabajo de Rizzo, Civil, o sea, una serie de investigadores que trabajaron en esa área que nosotros pues retomamos. O sea, fue entonces, En esta jornada de UPIC, como decíamos, va a ser como un balance tecnológico y vamos a discutir todo esto en clave de ponencia. Vamos a ponerlo con datos estadísticos. Todo esto que estamos discutiendo con ustedes lo vamos a discutir en una charla. Y después va a haber un bloque específico, sí, de alimentación a corral, donde va a venir Elizalde. Y en este fin, ¿no? En este cierre de ciclo, como decís justo, uno de los expositores va a ser mi hijo, que va a hablar sobre que está en Estados Unidos y viene especialmente para la charla para ver un poco, hacer una especie de actualización sobre el estado actual de los corrales y la tecnología del corral en Estados Unidos. A su vez, como Juan Carlos la va a hacer sobre los corrales en Argentina. Y yo modestamente voy a hacer algo en relación a la parte de Uruguay. Entonces, va a ser una jornada especial y estamos muy entusiasmados, por supuesto.
1: No lo dudo. Yo te completo mi razonamiento. En el último taller que hacen los veterinarios ahí con relación al número de pueblos tactos, demostraron que aquellos productores que aplican tecnología, ¿verdad? Esa tecnología de orden y demuestran que se apartan de el clima. El clima puede venir mal y ellos continuar mejorando por la sencilla razón de aplicar bien determinado tipo de normas, mientras que no los que aplican nada directamente se derrumban.
0: Para seguir con la línea de análisis de la cría que tú comentaste recién en relación al taller, que también fue la creadora de ese taller que después se continuó, Graciela Quintanz. A veces se discute sobre algunos aspectos, como decís tú, la independencia no la independencia, sino la menor dependencia, porque la dependencia siempre existe el clima.
1: Aplicar el margen de riesgo, llamémosle.
0: La aplicación estructural de un destete precoz no significa que todos los años haya que hacerse, que fue nuestro caballito de batalla como investigación, el destete precoz. No significa que haya que hacerse destete precoz todos los años, pero estructuralmente analizar la necesidad de hacerlo a través de la condición corporal de la vaca o el diagnóstico de actividad ovárica y tomar la decisión. Entonces, el destete precoz, que sabés que no le errás, que si una vaca flaca, que está en una condición corporal 3, le haces un destete precoz, la llevas de 45, 50% de preñez a 94, 90% de preñez, porque le sacaste el ternero cuando el ternero tenía los 2 meses de edad, y ahí se viene cómo hacer ese destete precoz. Eso es lo que dice, bueno, si este año tengo una proporción muy grande de vacas flacas, el destete precoz me permite. Y la cuenta física y económica es positiva. Entonces, a eso me refiero a las tecnologías como certezas. Ahora, otras alternativas tecnológicas que sí, que a veces sí, que a veces no, que son discutibles. Entonces, a eso. Y en el caso de hiciste un trabajo, no es una cuenta mía, de Gorga y Mila, que a veces nos parece que no, pero seguimos contando el número de terneros del dicose anualmente en relación al número de vacas entoradas en año anterior, no el mismo año, para calcular exactamente el procreo, y no ha mejorado significativamente. Es más, está estable en los últimos 25 años, 30 años. Entonces, quiere decir que hay potencial para mejorar y no ha mejorado. Cada uno es lo que quiere, no hay ningún tipo de problema. Pero en cuanto a las tecnologías, sí, el análisis crítico de qué es efectivamente una certeza y qué es una incertidumbre, que a veces da y a veces no da, y qué es lo que siempre da. Entonces, tanto desde el punto de vista físico como económico. Ahora, lo que no cambia es la necesidad de tener el coeficiente técnico, el número. O sea, la conversión de un ternero suplementado sobre campo natural es 4-1. La suplementación de un ternero de destete precoz encerrado en un corral es 4-1. La eficiencia y gana 1 kilo. La eficiencia de conversión de un ovillo en un corral gana 1,4 kilos y la eficiencia es 8-1. O sea, esos coeficientes técnicos son los que nos permiten tener predicción desde el punto de vista de alguien, algo que antes era considerado como una especie como de misterio, y ahora en muchas cosas es una certeza tecnológica. Después hay que ver los precios como acompañan, pero si no tenemos el coeficiente técnico, no podemos hacer la cuenta de los precios. Ese es el círculo virtuoso, dato, precio.
1: Yo lo voy a decir, porque si no, aparte de los veterinarios se van a enojar conmigo, pero pero es una marca que por tercer año consecutivo las preñes se mantienen por encima del 80, lo que marca claramente el aumento de la producción de terneros. Pero te da para el análisis entre técnicos que son ustedes y yo que recibo los datos, pero todo eso está demostrado y yo creo, no me imagino hoy que podíamos estar teniendo la faena que tenemos si no estuvieran operativos los corrales, y los corrales probablemente marcaron un antes y un después en la ganadería uruguaya, a mí no me cabe ninguna duda, pero en fin, dependerá del razonamiento de cada uno.
2: Álvaro, en la jornada nos vamos a encontrar con bueno, primero van a hacer un balance de estos 27 años que vos decías, das un paso al costado a nivel oficial, imagino que te vamos a encontrar trabajando en otros aspectos de la producción o muy cercanos a esta jornada. ¿Cómo parte de facultad das un paso al costado por un tema, imagino que de que hay los tiempos pasan para todos también? No es otra la explicación.
0: Claro. Hay varias explicaciones que van desde los aspectos individuales, personales, hasta los aspectos académicos, técnicos. Entre ellos, que hay un equipo que se logró consolidar muy, muy, muy bueno. Y después, lo que a veces, de repente te dejas 1000 personas que sí que van a la jornada, a veces no se ve, pero atrás de un cuadrito, cuando pones un cuadrito y tal tratamiento, dos significativo, no, de repente hay 120 días de un experimento con 10 estudiantes, después hay 100 días de acondicionamiento de muestra, de análisis, eso le pasa a todos, no solamente en Lupic. Y todos los años desde que se fundó Lupic, hace casi 30 años, 27 exactamente, que las jornadas, hay siempre un dato nuevo. Entonces, y eso es desgastante y es un compromiso para los chiquilines que vienen atrás, que son unos cráneos, la chiquilina, como le decimos nosotros, Estefanía Pancini, Victoria Burgel y Natalia Zabalbeitia, vienen con todo. Entonces, y bueno, imagínate, Natalia, que por ejemplo tuvo su hijo ayer y iba con el padre Reyza Valverde a la jornada de Lupica, la primera, cuando tenía 16 años, 15 años. Entonces, es como, en fin, se juntan un montón de cosas, pero sí la constancia de tener el método y el enfoque científico para ver las certezas tecnológicas y dársela a los productores, a los empresarios, que son en definitiva los destinatarios de nosotros como profesores e investigadores de un instituto público, tenemos la obligación de hacerlo, y lo hacemos con mucho gusto.
2: ¿Con qué jornada se van a encontrar, además del balance ese de los 27 años, con qué tema sobre la mesa en esta jornada?
0: Y bueno, ahí la ficha técnica de la jornada, que se llama la hora del balance tecnológico, es qué hay de nuevo para el 2026 y qué se ha hecho en Lupic durante estos 30 años. Entonces, hay un bloque, que es el primer bloque, que es todo de alimentación a corral, que va a ser en la mañana, que va a haber tres ponencias, una que la va a dar el profesor Juan Carlos Elizalde, de Argentina, otro Pedro Simeone, que viene especialmente de Estados Unidos para eso, y después yo voy a hacer una síntesis también de la experiencia de Lupic. Después va a haber, eso es la alimentación a corral, y después, ¿qué hay de nuevo? Entonces, ahí hay datos duros, experimentales, nuevos, que lo presentan los propios estudiantes, las investigadoras jóvenes, que donde hay la utilización de grano de arroz con cáscara en autoconsumo, en pastoreo, datos cómo se usa la harina de camelina, tanto en terneros como en novillos, el uso de aditivos, ese es un bloque de dato duro, o sea, introducción, materiales y métodos, resultados, discusión y perspectiva de tal tecnología. Y por último, yo voy a dar una charla sobre, no lo nuevo, sino lo nuevo sumado a lo que hemos hecho estos 30 años, qué balance tecnológico se hace. Bueno, después de estos 30 años hago una zaranda, zarandeo todos los datos, digo, ¿con qué me quedo como elemento fundamental y qué perspectiva de desarrollo hay a futuro, ¿no?
2: Muy bien, y seguramente a cuenta además estaremos hablando en unos días para afinar un poco, pero indudablemente bárbaro. El día Álvaro, de la jornada
0: no lo dijimos, tenés razón. Jueves 20 de agosto en el Salón Egeo en Paysandú, a las 8:30 de la mañana y está terminando a las 5 de la tarde. Mm. Es el que dura todo el día, exactamente. Sí, jueves 20 de agosto.
1: Lo que es seguro que tu futuro, por ahora, no es ir a La Plata a alimentar la paloma.
0: Por supuesto que no, aparte digamos, el público no lo tiene por qué saber, pero desde el punto de vista de la actividad como profesor tenés lo que se ve, que la investigación y la extensión, los datos, y después toda una actividad docente que nos ha costado mucho llegar a tener un curso de bovino de carne con ciertas características, 6 cursos de quinto, 2 cursos de posgrado, todo eso sigue, ¿no? Eso hay que atajarlo de alguna manera, pero eso se verá más adelante.
1: Atajen, atajadores.
2: Ingeniero Álvaro Simeone, gracias por los minutos, como siempre, con el diario.
0: Estela, Horacio, muchísimas gracias, y nos hablamos más adelante, y me encantaría verlos el día de la jornada.
2: Abrazo, Álvaro.
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2: Ocho de la mañana, 9 minutos. Ayer se desarrolló la primera jornada de lote 21, unos 7.500 vacunos en total, pero ayer colocaron el 98% de la oferta en la categoría machos, en su mayoría. Alberto Gallinal, buen día.
12: Buen día, Estela. Buen día, Horacio. Buen día, Onofre, audiencia. ¿Cómo le va?
2: ¿Anda bien?
12: Viene bien, por suerte, esperando el agua.
2: Bueno, el agua jugó antes de llegar,
12: ¿o no? Esperando pegar el estirón, pero ya lo pegué.
2: Ya no hay espacio. El agua, la posible predicción de que va a llover, ¿jugó ayer en el mercado? ¿O el mercado se maneja solo hoy?
12: Yo creo que sí, y creo que hubiese pegado un poco más si hubiese llovido. Uh-huh. Pero creo que sin lugar a duda la gente está esperando esa agua. Todos estamos esperando esa agua. Los verdeos se están quedando, los campos se están quedando, las praderas están quedadas, y eso lógicamente es un cinchón de la cola en cualquier sistema productivo. Creo que el anuncio del agua y el agua cerca empezó a dinamizar un poco el sobre todo a mover un poco los compradores, y sobre todo la época del año, ¿no? Había categorías como la vaca de invernada, estaba bastante más quedada en cuanto a demanda. Bueno, creo que ayer hubo una demanda bastante sostenida en esa categoría, con valores razonables, con valores que no fueron muy distintos a los que veníamos viendo en escenarios normales, tanto en la vaca como en el novillo como en el ternero, ¿no? Pequeñas subas, creo que todas las categorías marcaron pequeñas subas de un 1, un 2, 3%, 4%, con excepción del novillito de 1 a 2, que marcó una suba de un 11%, y un promedio de $3.60, pero bueno, ahí hay que tener en cuenta que hay un cambio de categoría y hay mucho novillito liviano, ¿no? Entonces, o es ternero pesado o es novillito liviano, bueno, mucha gente lo puso como el novillo de una dos con 14, 15 meses, y ese bicho liviano, lógicamente, al kilo, cifra un poco más. Si lo vemos al bulto, no muy distinto a lo que venía haciendo remates anteriores, pero un remate muy bueno, muy dinámico, muy ágil, con mucha puja sobre todo y mucho interés en las categorías livianas básicamente. Y bueno, y hoy un segundo día, Estela, donde vamos a rematar a partir de las 9 de la mañana desde Vía Diseño, por supuesto que por todas las plataformas como acostumbramos, comenzando con la ternera hembra, vaquillona 1-2, más de 2, todos los son vientres, pieza aquí, y finalizamos con 1.300 lanares.
2: Uh-huh. Aquellos que están dedicados al corral, ¿participaron en lo que fue la operativa?
12: Y bueno, yo creo que sí. Uh-huh. Creo que hoy en día, y en estos momentos del año, creo que todos participan. Algún corral siempre compra, por supuesto, la aportación de ganado en pie siempre está atenta y siempre tira o intenta comprar algún lote. Yo te diría que la gran mayoría fueron para productores, o por lo menos en el caso nuestro particular, para productores y para invernadores locales.
2: Uh-huh. Como decíamos, hoy a partir de las 9 de la mañana, con toda la escalera de hembras, una hembra y una ternera que bueno, que viene ganando muchísimo terreno, que se parecen hasta los precios mucho en el ternero, cosa que tuvimos épocas donde se las rifaban las terneras. Eso cambió drásticamente.
12: Sí, cambió drásticamente, como decís tú, y está realmente muy muy muy dinámico todo lo que es el sobre todo el animal liviano, ¿verdad? Uh-huh. Pero la ternera en general también, hay que tener presente de que mucha gente recría esa ternera, la lleva a vaquilloncita y va con destino abasto, mucha con destino a cuota, pero mucha con destino abasto. El abasto hoy es una parte importante en la cadena cárnica, junto con lo que es la vaca o el novillo, pero el abasto es importante y creo que eso lo vemos día a día. Y la vaquilloncita, tanto la ternera como la vaquilloncita son dos hoy puntas y pilares que están muy buscados.
2: Muy bien, desde vía diseño, como siempre, 9 de la mañana, y por las plataformas que tienen para ver el remate y comercializar y comprar y vender.
12: Exactamente, terminamos con la segunda jornada de 7.500 vacunos, lote 21, todos los equipos desde vía diseño. A partir de las 9 de la mañana comenzamos con la ternera hembra, vaquillona 1 a 2, más de 2, vientres, pieza de cría, y finalizamos con lo que son los lanares.
2: Uh-huh. ¿El próximo remate en agosto?
12: El próximo remate es en agosto, exactamente. 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Es importante, estamos en un momento lindo, puerta de la primavera, ahí cerquita, agua de por medio, creo que la gente hoy puede hacer uso de esa herramienta que está muy buena.
2: Tito Gallinal, gracias por los minutos.
12: Abrazo grande.
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2: 8 de la mañana, 18 minutos, nos vamos a conversar con Alberto Estolobas, presidente de la Sociedad de Creadores de Braford, ya que, bueno, tienen alguna actividad que estaba prevista para estos días, pero que un poco producto de estos anuncios de mal clima se trasladó un poco más adelante. Alberto, buen día.
3: Buenos días a la audiencia. Agradezco la oportunidad de difundir la actividad.
2: Cuéntenos, van a tener una actividad sobre fin de mes, que decíamos, bueno, estaba previsto. Exacto. Un poco más temprano, pero estos días de lluvia. ¿Usted anda por el norte?
3: Sí, estoy en el norte, estoy en Catalán, a 20 kilómetros hacia el este de Artigas.
2: ¿Cómo amanece, Alberto?
3: Bien, vino un chaparrón a la clara del día y ahora está inestable. Y mucho más cálido que estos días. Bueno, en base a estos pronósticos que ya veíamos hace casi 10 días que había inestabilidad, y para hacer la jornada con tranquilidad, la teníamos para el viernes 17 en la Magdalena, en Salto. Resolvimos transferirla para el día 28. La actividad es de un día solo, que comenzaríamos a las 8:30 de la mañana en Burucuyá, que es una de las estancias de la empresa La Magdalena, viendo los ganados generales. Luego haríamos el mediodía en La Magdalena, luego de una pequeña introducción vamos a mostrar el concurso de novillos que estamos haciendo a corral, para demostrar la eficiencia de conversión que tiene el Braford con respecto al corral. Y bueno, en síntesis sería eso, pero lo importante es demostrar la particularidad que tiene el Braford con respecto a la adaptabilidad, la resistencia. También vamos a hablar la resistencia a los ectoparásitos en un momento tan complejo con la garrapata, y la eficiencia de conversión de carne que tiene el sintético por el vigor híbrido. Es en la ruta 31 en Valentín, donde está la entrada a la estancia a Burucuyá. Ahí seguiremos la actividad.
2: Este concurso de novillos que organizó la Braford con las cabañas, con empresas, ¿cuándo finaliza?
3: Bueno, después de hacer la demostración, ahora que comenzó esto en la Expo Activa, que hicimos la presentación de los terneros que iban a entrar a corral. Se hizo una evaluación morfológica, y fueron a corral a La Magdalena. Estaba previsto que el día 28 se faenaba, ahora va a demorar unos días más. Se va a hacer el Frisbee con Minerva, y se va a hacer después toda la caracterización de la carne, los rendimientos, la conversión, la eficiencia de conversión, y se va a publicar todo eso.
2: ¿Cuántos productores participando, Alberto?
3: Son siete productores con ganado general que están participando en esta prueba.
2: Eso se va a mostrar en la Magdalena.
3: En la Magdalena, en la tarde, vamos a verlo en los corrales. Pero en la mañana se va a ver los ganados de campo, el comportamiento de los ganados ahora en el invierno, la rusticidad, el peleche temprano, la adaptabilidad a las condiciones del basalto. Yo creo que es muy interesante desde el punto de vista productivo que nos acompañen. Están todos invitados. Y bueno, los esperamos.
2: Uh-huh. ¿Cómo están los campos del norte, Alberto?
3: En realidad venimos después de la seca con unos años muy buenos. Durante la seca nos faltó campo. Uh-huh. Hoy nos falta boca para comer todo el forraje que se ha hecho, ¿no? Estamos con las cargas normales, pero que se recuperaron las cargas que después la seca ha bajado por la carga, hemos recuperado la carga, pero los campos están muy bien. Uh-huh. A diferencia del sur, que ha llovido en forma más irregular.
2: Uh-huh. Una pregunta que me imagino que se la hacen mucho, como en particular, ¿cómo maneja el tema garrapata?
3: Y bueno, cada productor ha manejado en forma distinta. La garrapata es un problema en el norte y se está volviendo un problema en todo el país. Nosotros premunizamos todos los terneros. Uh-huh. Usamos distintos productos, apostamos en un momento a la prueba del Pasteur con la vacuna. En realidad, lamentablemente no hemos tenido los resultados que se esperaba, que a nivel de laboratorio al campo no se ha obtenido, pero también tenemos la ventaja que el Braford es mucho más resistente a la presencia. Uh-huh. A la carga parasitaria y a la resistencia a los hemoparásitos. Y bueno, estamos conviviendo con la garrapata, pero con bajas cargas. Lo que nunca se veía, ver garrapata a esta altura del año, se ha vuelto una cosa frecuente acá. Uh-huh. El problema que también es que muchos productores no han tomado conciencia de cómo manejar los productos, los han quemado. Hay que ser muy cauteloso en eso y cómo manejarlos y ir diversificando para no hacer resistencia. Y bueno, no es solamente el hecho de un productor, sino de todo el grupo para mantener la zona controlada, ¿no?
2: Uh-huh. Señor Jaume, ¿tiene alguna pregunta para Alberto Estoloba?
4: Primero todo, saludarlo.
3: Buenos días, ¿qué tal? ¿Cómo estás?
4: Bien, ¿y tú? Otro que sé también que tienen, está muy difundida la raza en Brasil, por lo tanto capaz que sí. Mucho productor del otro lado debe venir a la jornada, ¿no?
3: Espero que sí, los hemos invitado. En realidad hemos notado de que con todo este tema de la resistencia a la garrapata, en los últimos años ha crecido enormemente la raza. Ahora vine anteayer de Paraguay, que estuve también en Roque Alonso y estuve en el Chaco. Tienen grandes problemas también en toda la región con garrapatas. Estuve en el remate de Pilagá en Corrientes y la raza está creciendo enormemente. Bueno, en Brasil lo evidente es que los criadores de Hereford hicieron Hereford Braford, es decir, las cabañas de Hereford hicieron el Braford. Por el problema de la resistencia al medio, ¿no? El cambio climático, todo. Pero hay un crecimiento enorme, tanto en Brasil como en la Argentina, como en Paraguay, que estamos en constante contacto. Vemos que año a año hay nuevos productores que se están integrando, ¿no?
2: Uh-huh. Alberto, ¿hay campos en el norte que no se pueden usar por el tema de garrapata? ¿Están así?
3: Lamentablemente hay después de estos campos que han entregado de estas conexiones. Uh-huh. Que han sido liberados, hay gente que tiene temores de repoblarlos y hay varios campos que sé que no se han la gente, ante el temor de pagar una renta y tener pérdidas. Uh-huh. Por la garrapata, campos que estaban bastante descuidados, en ese sentido, no se han poblado. Uh-huh. Es una situación lamentable.
2: Muy bien, repitamos el día de la jornada, Alberto.
3: El día 28 a las 8:30 de la mañana, en la ruta 31, en la estancia Burjuyá, ahí en Valentín, los esperamos para empezar la jornada.
2: ¿Hay que avisar que uno quiere ir a la jornada? ¿Hay que ir nomás? ¿Cómo está la operativa,
3: sí,
2: armada?
3: Bueno, sí, si es posible, contactarse con la secretaria, uh-huh, con Melissa, y si no, si vienen, serán bienvenidos, los esperamos igual. No es imprescindible, solamente para manejarnos con la cantidad de gente, pero si vienen, bienvenidos sea.
2: Perfecto.
3: Y vamos a partir un almuerzo al mediodía y una buena charla en cuanto a calidad de carne y la parte sanitaria también, pero corta, no aburrida, rápido, y después haber ganados y... Lo importante es poner a tierra la situación.
2: Alberto Estolobas, presidente de la Sede de Creadores de Brafor, gracias por los minutos.
3: Gracias a ustedes por la difusión.
2: Buena jornada.
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4: Dejemos a Estolobas allá por Catalán, organizando su jornada de Brafor, que seguramente será por demás concurrida. Nosotros nos venimos al sur, aquí que la gente de Camín anda con ganas de hacer hablar los martillos. Gastón, buen día, ¿cómo te va?
6: Buen día, Horacio, buen día, audiencia, Estela. 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
4: Hora de arranque.
6: 3 de la tarde, arrancamos en punto para terminar, bueno, como siempre, con la puesta de sol. Hoy seguramente no la veamos, pero por ahí, en el atardecer, terminar, que son todos lotes sin detalle y nos permite perfectamente el horario.
4: Abrazo y suerte para vos, Gastón.
6: Abrazo y gracias.
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2: Señor Jaume, ¿anda por ahí?
4: Sí, señora.
2: Bueno, hoy Justino Zavala me decía que cuando usted hablaba del operativo Conserva, que capaz que Simeone no era ni nacido.
4: No. No.
2: ¿De qué año estamos hablando? Porque usted no le puso año.
4: No, sí.
2: ¿De qué año? Estamos en el 26. No. ¿El operativo Conserva fue en...?
4: No me acuerdo.
2: Ah, no se acuerda.
4: Pero...
2: ¿En la década del 80? ¿Del... Ah, no, sí. del 70?
4: No, del 80 sería.
2: ¿Del...?
4: Un 80 por ahí, creo. Pero fue famoso.
2: ¿Cuando estaba el régimen...?
4: Creo que estaban los muchachos.
2: Estaban los muchachos, y bueno, el 75, por ahí.
4: No, más para adelante.
2: Más para adelante.
4: Era un año, una falta de agua brutal, y los bichos se morían, uh-huh. Y había que hacer algo. Y se inventó ese sistema. Uh-huh. Los memoriosos que estarán por ahí se acordarán. Pero, gracias a Dios, son cosas que... Bueno, ahora hay otros recursos, otras cosas. Gracias a... Nos sentimos viejos con el hombre que hizo.
2: Con Justino. Dice que dice cómo sería, dice que yo era joven, dice Justino.
4: Pero se acuerda.
2: No, que se acuerda, sí.
4: Seguro. En este país se ha inventado todo.
2: Absolutamente todo.
4: Todo. Había contrabando. Si pasabas, venías con carne del interior, te la hacían tirar en Santa Lucía. Ya sacaban. ¿Te acordás, Justino?
2: ¡Justino! ¡Tremendo!
4: ¡Tremendo!
2: Ahí en el cruce.
4: ¿En el puente?
2: En el puente de La Paz.
4: Sí, el puente de La Paz, acá de Santa Lucía, yendo para la Ruta 1. Ahí te venías del interior y si venías con carne, te la sacaban. No podías entrar con carne a Montevideo.
2: Qué barro.
4: Y la historia de las carnicerías en el arroyo Carrasco.
2: Sí, la historia de las carnicerías la escuché. Ese sí, la historia de las carnicerías ahí estaba llena. Del otro lado, ¿no?
4: Están ahí todavía.
2: Sí, sí, que quedan las reliquias de la...
4: Que bueno. Y ahí iba, Montevideo entero iba a comprar carne ahí.
2: Qué bárbaro.
4: Todo, en este país se inventó todo.
2: Me dice acá un oyente, dice, el operativo Conserva fue entre 1981 y 82.
4: Ahí está.
2: Dice, fue un negocio estatal muy cuestionado en el que Uruguay compraba ganado para producir carne en conserva, carne cornebif, destinada a la exportación. La operación terminó generando pérdidas millonarias para el Estado y luego fue denunciado como uno de los principales, bueno, negocios de ese periodo.
4: Triple A, bueno.
2: Bueno, si hay algún otro gente que también me aporta por ahí. 70 y pico, dice algún otro. Bueno, ¿qué va a ser? Cosa parte de la ganadería. En algún momento fue parte del sector ganadero también. Otros tiempos, ¿no?
4: Bueno, eso, que yo digo, ¿qué hubiera pasado hoy? Uh-huh. Si no tuviésemos los corrales.
2: Y bueno, no sé, porque los corredores aparecieron, que no podemos hablar de algo.
4: Claro, ¿sí? Que no, es claro que no habría ganado preparado, ¿no?
2: Bueno, sí, pero no pasó. Por algo la herramienta, por algo la investigación. Pero y seguro, Horacio, si no, siempre estamos mirando no, el medio, el medio vaso vacío.
4: Sí, bueno, este...
2: ¿Y sí?
4: Es que aprendimos a racionar...
2: Y bueno, era un poco lo que decía Simeone.
4: Producto de la gran seca.
2: Y bueno.
4: Después de la gran seca, hubo ahí aprendimos a racionar y empezaron los hoteles para terneros, ¿te acordás de esa parte?
2: Sí, esa parte me acuerdo.
4: Bueno, también gateabas tú.
2: Sí, seguro.
4: El único que cumple años soy yo, creo.
2: ¿Y cuándo era el operativo ternero?
4: El operativo ternero hace como...
2: Estamos en el 26, ¿eh?
4: 20 años para atrás, bueno, más o menos.
2: Y bueno, tenía 20 años. Soy muy joven, Jaume, lo que pasa es que la edad no pasa para mí.
4: Bueno, ¿qué dicen los diarios?
2: Bueno, ¿qué dice el diario El País de esta mañana? Habla del triunfo de los vecinos acá. De acá, estos muchachos que están con... Están muy entonados ellos.
4: Están engarantados como fregantes de bichico.
2: ¿Sabe lo que es? Ya de por sí ellos son... no les cuesta, les sale muy bien. Y bueno,
4: por ser honesto, ganaron muy bien.
2: No, a ver, la verdad que los partidos como les han salido, tenemos cierta envidia, porque nosotros solíamos ganar con esas características. Pero bueno, ya llegará, ya volveremos. Argentina pasó por arriba a Inglaterra, dice, hablando de lo que fue el partido de ayer, que le terminó ganando 2-1, y además lo termina ganando 2-1, lo termina ganando casi en el final. Bueno, habla del partido, hablan de la remontada argentina. ¿Qué más dice? Rendición de cuentas, el frente espera que interceda la calle, dice. Hablando de que...
4: Llaman a la calle, ¿verdad?
2: El gobierno espera que la calle pueda intervenir en el debate y convenza a la coalición de votar la ley.
4: Ahora, si la calle llega a hablar en contra, lo crucifican.
2: Sí, seguro. Parte de la política. Parte de la política, expectativa del oficialismo por el discurso del 9 de agosto del expresidente. Está todos expectantes de lo que haga el presidente. El expresidente, perdón.
4: No sé, será, por algo será.
2: Y bueno. El hombre, si algo dicen las encuestas, es que se fue con muy buena aprobación, ¿no? Y se fue y desapareció.
4: Expectativa despierta, después veremos.
2: Sí, después veremos si cumple con las expectativas, con nuestras expectativas. Y las expectativas del gobierno. ¿Cuánta gente esperando el discurso del 9 de agosto?
4: ¿Sabía que lo rezongó o dónde lo rezongó?
2: ¿A quién?
4: Y a los empresarios.
2: No, pero ¿qué tiene que ver eso con la calle Pou?
4: Me viene acá.
2: Pero me entrevera los temas. Si yo no hablé de eso, usted habla de lo que quiere. Eso está clarísimo. Alguien me dijo, ¿cómo me habla de lo que quiere? Y bueno, el programa de él, que te diga. Jaume habla de lo que quiere cuando quiere. Si tenés alguna objeción, vas y hablas con Jaume. Perfecto. Bueno, ¿nadie lo llamó? Bueno. Alerta Amber para los menores en marcha. Se activará en caso de desaparición y cuando existan indicios de que la vida del menor está en peligro. ¿Qué más dice? Bueno, muere una niña de 11 años por meningococo. Es el sexto fallecimiento. Obviamente que hay alarma en las autoridades y también en los padres por este tema. Algún otro título, desaprobación de la gestión de Orsi sube al 53%, la aprobación según equipos está en el 26%. Inumet y Metsul y meteorólogos advierten por lluvias y tormentas hasta son 144 horas de inestabilidad, dicen.
4: 144 horas,
2: son como 6 días de inestabilidad. 24.
4: Ya estamos en plena inestabilidad.
2: Como 6.
4: Y teníamos 4 grados ayer y hoy tenemos 18.
2: Sí, y vamos a llegar a 25, Jaume. Y mañana 29. En el norte, mañana 29.
4: Bueno, estamos en veranillo San Juan.
2: Atrasadísimo, vino San Juan.
4: Bueno, Algún nombre hay que ponerle.
2: Sí, seguro. A alguien hay que echarle la culpa, como siempre. Algún nombre le tenemos que poner a la situación.
4: Bueno.
2: ¿Qué más dice el diario El País? Dice que vio que estamos para las encuestas. El 53% de los uruguayos considera la seguridad como la principal preocupación.
4: Bueno.
2: Hablando de las encuestas.
4: Cosa que no es ningún descubrimiento.
2: No, no. Eso está clarísimo. ¿Qué más dice?
4: Y eso y que, un país, que somos un país caro, tanto va a cobrar.
2: Sí, eso es cierto. Y que jugamos muy bien al fútbol también.
4: Eso es seguro.
2: Eso de siempre. De enemigo a colaborador, desde la caída de Maduro, Diosdado Cabello trabaja con el gobierno de Trump. Y bueno, es cuestión de dar con el precio. Esto es cuestión de dar con el precio.
4: Gracias.
2: Trabajo para vos, trabajo para el que... Para el que sea.
4: Don Dinero.
2: Exacto. Todos tenemos un precio en esta vida.
4: No, pero hay algunos que están en oferta.
2: Sí, bueno, algunos se mueven según la cifra. Bueno, por ahí los títulos del país. Por ahí, señor Home, le dejo por ahí los títulos del país. No, dice, cesión de un parador por 20 años fue irregular. Tribunal de Cuentas ratifica decisión contra proceso de la Intendencia sobre un local en Parque Rodó. Y habla de eso.
4: Bueno.
2: Y bueno, y nada. Y lo bueno que no... Digo, más allá de que está bien que estamos en el Mundial, pero los clubes... el fútbol uruguayo desapareció de las primeras planas del país. De todas las primeras planas, en realidad, ¿no?
4: Bueno, qué va a ser.
2: Nunca tuvieron tanta tranquilidad Baba, en este caso, y Aguirre para entrenar, ¿no? Porque nadie se ocupa de ellos y gozan de una tranquilidad que, bueno, que ahora seguramente termina el Mundial, se les termina.

0: Bueno, ¿qué más tiene?
1: Más nada, una pausa, le cuento algo al observador y todavía tenemos que ir hasta Tacuarembó.
0: Bueno, vamos.
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1: Le comento muy rápidamente títulos del diario El Observador. Dice, con la relocalización de la planta definida, el gobierno prepara acuerdo para anunciar la inversión de HIF Global en Paysandú. El presidente Orsi pretende estar en Paysandú junto al CEO de la compañía chilena para bajar el martillo al proyecto de hidrógeno verde. El negocio implicará un acuerdo de inversión entre la empresa y el Estado uruguayo.
0: Primero la mudamos porque no podían mirar la lontananza los entrerrianos. ¿Te acuerdas?
1: Sí, un frente ahí que encendió el municipio de Colón y...
0: Entorpecía la visibilidad del otro lado del río.
1: Bueno, ahora...
0: Ahora para la farm interna y ahí apareció UTE y quería cobrar mucho por usar la red.
1: Exacto.
0: Entonces ahí se ve que Orsi le dijo, si bajamos la cuota, pues sí. La van a hacer.
1: Y es que sí.
0: Vamos a ver. Ahora estamos en el vamos a ver.
1: No, estamos para bajar el martillo. El precio de la energía ya se pusieron de acuerdo.
0: Sí.
1: Sí. Serían. Bueno, todo puede pasar en este país.
0: El resto de la flota se va a enojar.
1: ¿Quién?
0: Y hay muchos que pagan.
1: ¿A que pagar una energía más cara, dice usted?
0: Sí, seguro, deben pagar.
1: Y bueno, los lecheros dicen que le está para salir el tema del descuento retroactivo al 1 de enero.
0: Bueno.
1: Le está para salir, no le salió todavía.
0: Bueno,
1: han tenido que golpear varias puertas, ¿no? O muchas puertas.
0: Y no sé si lo han recibido, ahora se ve que...
1: No sé si lo recibieron, pero sí... algunos no están de acuerdo que ellos tengan el descuento, pero sí me decían que está para salir el descuento del 15% me parece que es, en la factura para los lecheros, pero... Y que sería retroactivo.
0: A los arroceros dijeron que van a hacer la vía ferrocarril hasta Vergara.
1: Bueno, pero no tiene que ver con UTE. Tampoco entreveremos los temas.
0: Son promesas.
1: Ah, usted dice que son muchas las promesas.
0: Son como amores de estudiantes.
1: Bueno, una más le cuento. El futuro de la estación central, el sector del frente propone reactivar los trenes hasta Florida y Minas, traslado de la terminal de Río Branco y un museo y un edificio. Que la terminal Río Branco vaya... a instalarse también en la estación central.
0: Bueno, está bien.
1: Y que se reactive con museos, con edificios, sería fantástico un proyecto de esas características, ¿no?
0: Póngale.
1: No creo que le lleven el tema de... No sé, bueno. No creo que le lleve el tema de los trenes a Florida y ni a Mina, porque ahí las empresas de ómnibus se van a oponer.
0: Bueno, sigamos.
1: Bueno, no sigamos, Jaume. Le dejo por acá y usted va a recibir al señor Miguel Aldávez de Tacuarembó.
0: Perfecto.
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0: Buenos días, Horacio. ¿Qué tal? ¿Cómo te va? ¿Cómo ha pasado? ¿Andas bien?
1: Ando especial. ¿Y usted?
0: Bien, bien. Acá estamos en Tacuarembó, cielo nublado, luego de dos días de sol, cielo nublado esperando la lluvia. 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Bueno, ¿qué quieres saber de Tacuarembó?
1: Lo que tenga.
0: Bueno.
1: ¿El frigorífico se arregló?
0: Bueno, el frigorífico Tacuarembó es bien concreto, mire. No le voy a hacer ningún cuento. Ayer. Ayer salía de licencia el segundo turno. El segundo turno es el turno que se dice de los jóvenes, que trabaja por la tarde, ¿no? Y el primer turno sale la semana que viene, el 23. Acá me dice Gastón el 23. O sea que desde hoy ya la faena baja a 400, 500, 600 redes. Estaba en conflicto, bueno, estábamos faenando 900, 900 y algo, ahora baja a 500, 600 veces, ¿está? Y después de el jueves que viene, ahí sí no hay actividad, entra en licencia, ¿está?
1: Bueno. El turno...
0: ¿Eh?
1: Cuando entra el turno viejo, baja la productividad.
0: No. El tema... Sí, cuando entra, sí, sí. Pero ahora lo que pasa, primero entró de licencia ya ayer, el segundo turno, que es el turno del joven.
1: Ellos faenaban 600.
0: La faena anda en 900.
1: Bueno, está.
0: No sé si me entendió. Quedaba medio entreverado ahí. Pero la cuestión que al salir de licencia el segundo turno, que es de los jóvenes, baja la faena a 400, 500, 600. Ahora después sale el primer turno y para la actividad. El tema y el conflicto estaba por, tengo entendido, por el tema de los beneficios que se pagaban por la faena de los ganados a corral, como usted sabe. Los ganados a corral tienen otro tipo de grasa, otro tipo de estructura de la carne, que hace que, evidentemente, el trabajo sea distinto que al ganado de campo. ¿Está?
1: Bueno, si es distinto, yo nunca faené, pero si ellos dicen que es así, será así.
0: Exactamente. No, yo le voy a decir más. En un tiempo, yo tengo conocido en el Banco de Seguro y había incrementado en forma proporcional, en forma importante, los problemas de tendones, ¿vio? Por cortar con el cuchillo, no sé qué. Bueno, pero dejemos ese tema, ya está aclarado, ya. Bueno, hay se hacen negocios de haciendas. Acá tengo 100 vacas gordas de pradera, de 480 kilos en planta, a 5.30, 45 días para el pago. 80 novillos de 550 kilos en planta, a 5.60, 45 días para el pago. Pero hay más, mire que hay más. No lo tengo confirmado porque hay que esperar el embarque, pero unos novillos de 600 kilos, hay más de esta plata, unos cuantos centavos más. Se ve que la demanda es importante. Lo que no hay mucho vaquillo, nada para el abasto, ¿no? El precio de ese guarizo subió como nunca. Usted sabe que la carne de equina le sacaron el arancel con el acuerdo con la Unión Europea. Creo que tenía un 15%. Quedó sin arancel. Los principales mercados son Italia y Bélgica, si no me falla la memoria. Y ahora está, según INAC, en junio cerró a 60 pesos con 60, o sea, $1.50, $1.51 por ahí, para que tenga una referencia. Se ha notado, por ejemplo, en la feria que ha subido el precio de los caballos. No, de los 5.000 aquellos que vinieron de sin cédula. Bueno, el tema de los perros, sigue el tema de los perros. El otro día un productor vendió su majada, aquí en la zona de Batovía, 20 kilómetros al sur de Tacuarembó, por, ya no podía más con los perros, un hombre veterano y está. Y en zona de Zapará también matan los perros matan ovejas, no sé cuál es el derecho de uno, cuál es el derecho de otro, pero la cuestión que está. Pues se puede hablar, pero no se va a llegar a nada. En lana se vendió un lote, un buen lote de lana Corridel de 25,9 micras. Atención, $4.30. El kilogramo de vellón, 0,80 los productos. Un lote de aquí, de Tacuarembó. ¿Está? Bueno, se vendió un campo de 500 hectáreas. Un campo limpio, sin poblaciones, en costa del Río Negro, influencia Paso de los Toros, con EA 56 a $2.800, contadiño. La compró un uruguayo. Y se vendió de la misma sucesión otro campo de unas 3.400 hectáreas a $2.800 también la hectárea. Este es pago fraccionado. El tema soja, hemos hablado con productores de Tacuarembó, de acá de la zona norte, 2.400, 2.600 kilos por hectárea, en otros lugares por supuesto que sabemos que mucho menos, pero todos los agricultores complicados con el tema de los costos. Estuvo la ministra de Transporte, Echeverri, hablando con el intendente interino de Tacuarembó, José Omar Menéndez, Lucía Echeverri, hablando sobre las obras que se están realizando, recorrieron algunas obras en rutas nacionales 5, 26 y 31. También se habló sobre la famosa ruta 59 y también sobre las rutas 6 y 26 allá por la zona de Caraguatá. Su amigo y mi amigo Beltrán Aguirre escribió un libro, usted sabe, ¿no?
1: No me diga.
0: ¿Lo sabía?
1: No.
0: Bueno, él, y capaz que usted lo llama, o él lo va a llamar. El 25 de julio, a las 15 horas, presenta el libro Centro Cultural de Paso de los Toros. Bueno, historia de un hombre de campo. ¿Qué le parece?
1: Bueno, Beltrán Aguirre. Bueno, me ofrecieron un ejemplar.
0: Bueno, ¿cómo no? Porque usted me manda la plata por...
1: Bueno, que la ponga Gastón.
0: Porque el Gastón paga. Bueno. Y para terminar, le digo que la exposición ganadera de Tacuarembó va a ser del 9 al 11 de octubre, 2026. Y para terminar, una jornada que estaba prevista para hoy, de AUGAP, ahí en las Tres Marías, no aquella de allá, sino esta de acá, de Luis Donazar, en Cortina, quedó postergada por mal tiempo para fecha a convenir. Creo que por ahí anda la noticia de acá de Tacuarembó, y tal, no me queda más nada, ¿ves?
1: No, queda, sí,
0: queda. Ah, sí, el dicho de Panicucho.
1: Exactamente.
0: Cuando te insulten o te griten, contestale con la sonrisa de tu cultura, educado el Parangucho. Creo que cae bien ante tanta discusión, tanto disparate, tanto insulto, desde el tránsito hasta las cámaras.
1: Todo.
0: Digo yo. Ha sido un gusto, Horacio, conversar contigo desde acá de la ciudad de Tacuarembó, el pago más grande de La Paz. 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Saludos de Miguel Andrés y de Gastón, desde acá, de Jara Tierra hasta Tacuarembó. Que tengan buena jornada. Chao, que pase bien.
1: Gracias. Abrazo para ellos también. Y con esto le vamos poniendo punto final al Diario Rural del día de hoy, Apolonio.
2: Vamos cerrando por acá, 8 de la mañana, 59 minutos.
1: Porque por ahora
2: empezamos
1: a volver.
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0: Hola país, muy buenos días, un gustazo reencontrarnos en esta jornada. Los estamos saludando desde el centro de la República, ubicados en Paso de los Toros, en la segunda jornada del lanzamiento de materiales de maíz y de girasol que se está cumpliendo en este punto del Uruguay, en lo que es el centro isabelino, otrora un puntal ganadero. Hoy también el entorno de Paso de los Toros y la región combina la ganadería con la agricultura. Recién Miguel Ángel Aldave destacaba valores muy elevados en rendimientos en kilos por hectárea para la soja que se dieron justamente en el departamento de Tacuarembó. Así que vamos arrancando, tenemos una jornada con muchas nubes en este momento en el centro del país y le damos la bienvenida además a Romina Cuyungián. Muy buenos días a Romina, un placer estar compartiendo con ustedes el arranque de esta mañana, ya pasaditos de la mitad del mes.
1: Hola Leo, te saludo a la distancia de punta a punta del país hoy, encontrándonos a través de la radio entre nosotros y a todos los oyentes desde distintos puntos, distintas localidades de Uruguay que se suman a la propuesta, ya prendidos a la radio desde tempranito. Un gusto reencontrarnos y te cuento que por aquí también una mañana muy nubosa la de hoy y bueno, donde se esperan ya las lluvias que estarán llegando en el correr del día.
0: Sí, tal cual, incluso seguramente en el mediodía ya arranque por aquí, por el centro norte del país, la precipitación que se ha venido anunciando por parte del INUMET, que está en las alertas incluso, tanto en los teléfonos celulares como el propio portal de la Dirección de Meteorología, con precipitaciones que para esta región pueden estar ubicadas entre 80 y 120 milímetros en el acumulado de tres días. Y para lo que es otros puntos de la República, el resto del país, entre los 60 y 80 milímetros, pero eso naturalmente conjuntando los tres días de precipitación, así que estaremos atentos a los reportes. Mientras tanto, tenemos la hazaña de Argentina, o por lo menos el excelente desempeño mundialista de ayer frente a Inglaterra, ya definidos los dos nombres protagonistas del final de la Copa del Mundo, tema que será motivo de comentarios con periodistas, especialistas y la visión de Juan Carlos Elsa más adelante, por supuesto.
1: Felicitaciones a Argentina por este triunfo, por clasificar como finalista para el Mundial el próximo domingo frente a España. Entonces, tremendo partido el de ayer, bien ganado para Argentina contra Inglaterra, y los vamos invitando a sumarse a este encuentro a través de nuestro celular, con sus mensajes, con sus puntos de vista. Ya les dejamos el número 091-088-610. Vamos recibiendo con gusto sus mensajes y naturalmente, por lo pronto, aquellos oyentes que siempre escriben desde temprano, hoy están opinando acerca del partido de ayer de Argentina con Inglaterra. Acá tenemos distintas opiniones y las felicitaciones para Argentina, que nos escriben desde acá que se merece ganar el Mundial, dice una oyente a través del celular.
0: Sí, tal cual, coincido. Veremos qué van diciendo también nuestros compañeros, tanto Juan Carlos Elsa, está Onofre Laborde en los controles técnicos, Gastón en la puesta en el aire, los equipos jóvenes de la planta emisora, Marcelo Montes de Oca, descanso por las doradas arenas de Bahía en Brasil. Así que con este panorama vamos a ir arrancando y ya le vamos a ir dando además la bienvenida a Americando en este primer contacto de la mañana, porque vamos avanzando en esta jornada de jueves donde esperamos las lluvias.
2: Buen día, buen día, buen jueves, buen maracanazo. Qué tema este del fútbol, es muy apasionante, ¿no? Y esta semana y lo que va a ser el sábado y el domingo, a mí me apasiona mucho el tema que hablábamos el otro día, cómo los medios pueden instalar un tema, porque el tema del fútbol no es el único que esté instalado en el mundo, porque en tal caso todo lo que está pasando en Medio Oriente y en otras zonas del mundo, para la humanidad, digamos, es mucho más trascendente, es mucho más importante y trascendente. Sin embargo, de alguna manera, la fuerza del mensaje, el manejo de los medios, de las redes y todo esto, cómo se imponen en determinados temas. A mí hay cosas que me enojan también, ¿no? Esta performance que están haciendo este grupo de casi 30 gurises uruguayos que están en este Festival Mundial de Turquía, Festival Mundial de Folclore, que en este caso se hace en Turquía, pero se hace en distintas sedes del mundo, a través de organizaciones internacionales, que conjuntan 30, 40 países compitiendo con su folclore. Y esta es una delegación maravillosa uruguaya que va ganando premio tras premio. Y si no es Radio Rural y Americando y alguna cosa más, es decir, cuesta llamarlos o hacer un buen informe en la tele o la distinta. Y para nosotros es un hecho fundamental. Es un hecho absolutamente fundamental. Porque es una representación uruguaya que no nos cuesta un mango, porque acá el Estado no pone un solo peso, ni el Ministerio de Cultura, ni los avisos oficiales, nadie ha puesto un solo peso. Los muchachos se bancan sus pasajes, ¿correcto? Y luego allá se verá cómo les va. Allá se verá cómo les va. Y arman compañías de danza y de canto magníficas, con esta gente de tierra adentro, un ballet folclórico maravilloso, Piero y Horacio, Catherine Bernes, los músicos acompañantes, y actúan en para 3, 4, 5, 6 mil personas en otros idiomas, con otras culturas, con otras tradiciones, e impactan. Y queda ahí. Y queda ahí. Bueno, si uno está convencido de lo que está haciendo, porque ese es el otro tema. Si uno está convencido de lo que está haciendo, y dale para adelante. Y dale para adelante. Señores, jueves 16 de julio decíamos el maracanazo. Y lo vinculábamos, la gesta de Maracaná. Maracaná fue una gesta. Maracaná fue una gesta. Hoy es el cumpleaños de Maracaná o del maracanazo. Tan es así que yo no sé hoy por hoy, pero en Brasil, cuando se iba muy, en una situación muy jorobada, una situación, se hablaba del maracanazo. Nosotros en el próximo bloque de Americano, tal vez en los próximos dos bloques, hablemos de esto, no desde el punto de vista deportivo, pero sí hemos leído y releído la historia y algo de anécdotas. Anécdotas y contarle a los muchachos cosas que pasaron, sobre todo a los muchachos, porque los más grandes, los más viejos sabemos de esto. No, yo era chico todavía, yo tenía en el 50 tenía 4 años, no tengo ni idea, recuerdos no, pero hoy es el día también del nacimiento de Carmelo de Arsadum y la muerte de Damiani, de José del pintor José Pedro Damiani, increíblemente, ¿no? Porque un día como hoy, en 1888, nacía Carmelo de Arsadum, estupendo pintor uruguayo, y también hoy es el día de la muerte, en 2017, de Damiani. Pero es además el nacimiento hoy de un día de un hombre fundamental de la cultura uruguaya. En 1898 nacía don Justino Zavala Muniz, que tanto tiene que ver con la EMAD, de la Escuela Municipal de Arte Dramático, con el SODRE. Don Justino Zavala Muniz. Lo vamos a recordar, pero bueno, ya que hablamos de Maracaná y esto, elegimos tres temas que tienen que ver con esto. Uno de ellos es el que compuso y canta Jorge Drexler, Uruguay no más.

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0: Como decía Romina más temprano, estamos comunicados de punta a punta del país en el caso de esta cobertura que estamos realizando aquí en el Hotel Midland, lanzamiento de la zafra de cultivos de maíz y girasol, donde se proyecta un crecimiento de área. Enseguida conversamos con los representantes de la empresa anidera aquí en Paso de los Toros. Esta información de último momento porque el gobierno del presidente Donald Trump ordenó la imposición de un nuevo arancel del 25% sobre la mayor parte de los productos brasileños importados desde este país con fecha de aplicación a partir del 22 de julio. El Ejecutivo se basa en investigaciones sobre prácticas comerciales desleales en virtud de la Ley de Comercio norteamericana y posibles acciones contra productos estadounidenses por parte de Brasil. Washington esgrime como detonante de esta decisión la falta de buena fe del presidente Lula para negociar con Estados Unidos.
1: Tras el partido de Argentina-Inglaterra, con victoria para Argentina, el jugador Giovanni Lo Celso desplegó una bandera con la leyenda «Las Malvinas son argentinas». Los jugadores se acercaron y desplegaron la bandera para seguir festejando. Esta es la imagen del cierre del partido que está circulando desde ayer. Ahora Argentina jugará la final contra España el próximo domingo.
0: Ya venimos con este asunto, hay otros temas locales también. La desaprobación de la gestión de Orsi subió a 53% y la aprobación quedó en 26%. A fines del mes pasado, la opinión de los uruguayos sobre el desempeño del presidente mostró un balance claramente negativo según equipos consultores. Uno de cada cuatro aprueba su trabajo y algo más de la mitad de la población lo desaprueba.
1: En otros temas, el ministro de Desarrollo Social, Gonzalo Sivila, cuestionó que la oposición pretenda un control milimétrico de las prestaciones previstas en la rendición de cuentas. El secretario de Estado dijo que es un debate que viene de lejos. Cada vez que se habla de estos temas, se discute sobre ese asunto.
2: Saben que, por ejemplo, la tarjeta Uruguay Social, si bien existe una red de comercios solidarios en los que se gasta, ese control milimétrico que se pretende del gasto no lo garantiza, no lo establece. Hay muchas personas que reciben algún tipo de subsidio o apoyo del Estado en Uruguay y no se discuten los mismos términos, entonces allí también hay un sesgo ideológico, digamos. Y respecto al tema de las condicionalidades, que es otro tema que se discute, el proyecto prevé una solución mixta, digamos, un 80 de condicionalidad y un 20 de condicionalidad. Se están unificando transferencias que son incondicionadas, como la TUS, por ejemplo, con incondicionadas, o sea que esto explica un poco ese movimiento.
0: Y a propósito del debate sobre la rendición de cuentas, a partir de las 10 vamos a estar abordando el asunto con el análisis de Graciano Pascale, porque está la consideración de lo que implica partidas de dinero en efectivo y la derivación del gasto con otros fines, todo lo cual ha generado diferentes cruces y puntos de vista en torno a lo contenido en el mensaje de la rendición de cuentas. El presidente de la República se refirió al respaldo a sus ministros sobre rumores de renuncias. Si llevara a cabo todas las renuncias que me han solicitado, me quedaría sin gabinete, dijo el primer mandatario en respuesta a esto que veníamos comentando más temprano.
3: A llevar a cabo todas las renuncias que me han pedido, me quedo sin gabinete, ¿no? Tienen todo mi respaldo. El ministro Negro, por supuesto, y cada vez más. Porque lo veo trabajar y como con todo el equipo.
4: ¿Lo convence cómo está trabajando?
3: Por supuesto, por supuesto.
5: Presidente.
3: Por supuesto que también sentís que te quedas corto en todas las políticas públicas que tenés. Es parte de la cuestión. Lo bueno es saber que se está en el momento y se está en el lugar de trabajo que se le asignó y se tiene mucho respeto por el personal profesional que tiene. Y ahí, de nuevo, mi saludo y mi reconocimiento a la Policía Nacional por lo que hace.
1: Sigue la rueda de prensa de Orsi, donde también se refirió a la conversación telefónica que mantuvo días atrás con el expresidente Luis Lacalle Pou. Aseguró que mantienen un diálogo frecuente con los exmandatarios, aunque evitó revelar el contenido de esos intercambios.
3: Fue muy seguido. con los expresidentes, fundamentalmente con Julio María Sanguinetti y con Luis Lacalle Pou. Cuando me encuentro con Luis, con Luis Alberto Lacalle Herrera, tenemos una buena conversación, pero no tengo ese diálogo tan fluido. Con el presidente Lacalle estuve antes de ayer también hablando. Son conversaciones bastante frecuentes, por suerte, porque el Uruguay es así, y que, por supuesto, de una conversación privada yo suelo no transmitir los contenidos, ¿no? Salvo que sí sea necesario que transmitamos un contenido.
0: En el ámbito parlamentario, la Asamblea General designó a Daniel Radío como comisionado parlamentario para el sistema carcelario con 98 votos en 101. Radío fue distinguido para el cargo. Se desempeñaba anteriormente como director del Instituto Nacional de Inclusión Social Adolescente, INISA.
1: El Ministerio del Interior presentó ayer miércoles la alerta Amber, un sistema que permite comunicar en forma inmediata y eficiente la ausencia de niños y adolescentes con el fin de localizarlos en el menor tiempo posible y proteger su vida e integridad física, psíquica y moral. Hoy en día más de 45 países tienen esta alerta, que en Uruguay se activará con la desaparición de un menor de edad que pueda presumirse que haya existido un acto delictivo o violento que lo ponga en peligro.
0: Bueno, les recordamos que está en marcha la actividad del lote 21, el segundo día de ventas, el jueves 16 de julio, sobre en el entorno de 7.500 vacunos que forman parte de las dos jornadas de actividad del consorcio. Se destaca la avidez del mercado para el campo, lo que refiere a la demanda que se registra en esta actividad del consorcio que tiene desarrollo desde Día Diseño. Los promedios que se estuvieron registrando en lo que refiere a la primera jornada de ventas afirman una recuperación de los valores del entorno del 3% en la categoría de terneros. Los promedios en este plano destacaron valores en el eje de $4.26 para los livianos en la venta realizada por parte del lote 21 en la primera jornada pasada. El promedio general de la categoría fue de $4.14 por kilo. Nidera Semillas, en conjunto con su distribuidor local Agrocentro, está realizando aquí en Paso de los Toros el lanzamiento de su campaña de cultivos de verano. Se trata de un renovado portafolio de híbridos de maíz y girasol diseñados para dar estabilidad y potencial de rendimiento en los suelos, dijo Andrés Nogueira, representante de Nidera en Uruguay.
4: En nuestros productos es la estabilidad, siempre acompañada de rendimiento. Y ya el año pasado lanzamos el 7765, este año estamos redoblando la apuesta con ese híbrido, es el híbrido que se va a llevar todas las cocardas, no tengo ningún tipo de duda, porque ya lo viene demostrando, no solo acá en Uruguay, sino también en Argentina. Es un híbrido que lo posicionamos para toda la fecha de siembra y para todos los ambientes donde realmente muestra estabilidad y potencial en ambientes de alta. También tenemos un lanzamiento que es el 7925, que tiene la gran particularidad que es un híbrido templado, está bueno aclararlo, y que tiene excelente comportamiento espiroplasma, eso que la marca estaba buscando desde cuando fue el problema de la chicharrita. Y también nos ha acompañado a esos dos materiales, 7624 Viptra 3L, es un híbrido Clearfield.
1: En el marco del lanzamiento de nuevos materiales agrícolas, la firma PGG Rhizome Seeds presentó su estrategia para la campaña de verano. El lanzamiento realizado allí en Paso de los Toros, ¿verdad? Se destacó al maíz como una herramienta clave que se integra de manera orgánica entre las pasturas para elevar los techos productivos de los sistemas de carne y leche. Escuchamos a José García, gerente de la firma.
5: El maíz las tecnologías que desarrolla y que plantea Nidera hoy en día interaccionan y bueno, impactan mucho en los sistemas pastoriles también, no solamente en confinamiento, sino también en los sistemas donde se suplementa sobre pasturas Hoy vemos también en las zonas ganaderas cómo también se definen encierros temporarios para algunas categorías en la recría también. O sea que, bueno, vemos con optimismo que, bueno, que año a año, no solamente desde el punto de vista de la empresa nuestra, sino que de todas las empresas, los productores tienen más ofertas o más alternativas para acá. Pensamos que el área de verano en su conjunto va a crecer y el maíz va a ser uno de los drivers más importantes ahí. Y bueno, otra vez, yo creo que no solamente el maíz, sino que todo el sistema, las pasturas también vienen colaborando en el sentido de acompañar la intensificación, acompañarla no solamente desde el punto de vista de la producción de materia seca, de valor nutritivo, sino que las pasturas también acompañan mucho al lado de la sostenibilidad de los sistemas. O sea que pensamos que desde el punto de vista de Raizen Agrocentro encontramos buenas propuestas.
0: Bueno, amigos, les recuerdo, porque nos quedaba pendiente, ampliar los detalles del primer día de remate del lote 21. Ya se está en la segunda jornada de actividad. Mencionábamos los terneros en general, $4.14. Los terneros enteros de un año, $3.30. Novillos de 1 a 2, $3.60. Hicieron en total $900, prácticamente, 897. Subieron 11%. Los novillos de 2 a 3, $3.04. $1.228, con una suba del 3,4%, y los novillos de más de 3 años, $2.92, para irse a casi $1.500. Las vacas de invernada, 2,33, hicieron $900, se mantuvieron, y las terneras, 4,05. Estos son los precios entonces del primer día de lote 21. Continúa a esta hora ya con su segunda jornada, con 1.300 ovinos en el arranque de la actividad. Tenemos alerta meteorológica por aquí, por el centro del país, donde estamos ubicados a esta hora en Paso de los Toros. El INUMET está informando que se va a actualizar a las 11 horas, pero que hay un frente cálido que comienza a afectar el país, generando tormentas fuertes, y se destaca que en la zona se podrán registrar lluvias abundantes en cortos periodos, con ocasional caída de granizo, actividad eléctrica y rachas de viento fuertes.
1: Y van sonando las primeras canciones de la mañana, más allá de lo que escuchábamos también de la propuesta de Americando, hoy con Jorge Drexler. Ahora musicaliza Onofre la propuesta de hoy. Onofre, buen día. Contanos un poquito de qué va la música que trajiste para esta mañana. ¿Cómo estás?
6: Buen día, Romina, Leonardo y audiencia. Estamos escuchando este momento a Perlas Gauchas, un dúo de hermanos argentinos del norte de dicho país, que sigue un poco el camino del chaqueño. Y vamos a tener cumbia, rock y alguna otra sorpresa.
1: Para todos los gustos. Buenísimo la variedad musical en la mañana de hoy.

0: Bien, enseguida les contamos también qué comentarios vienen desde la audiencia, pero una información que está procesándose en este momento que complementa algo que recién decíamos. El gobierno británico informó hace minutos que espera que la FIFA abra una investigación después de que futbolistas de la selección argentina desplegaron una pancarta reivindicando la soberanía sobre Islas Malvinas, situadas en el Atlántico Sur, tras derrotar a Inglaterra en la semifinal del Mundial. Durante una entrevista con BBC, el ministro británico de Ciencia e Innovación, Peter Cale, afirmó que el gesto de los futbolistas fue totalmente inapropiado y subrayó que la política debe mantenerse al margen del fútbol. Se espera que la FIFA lleve a cabo una investigación exhaustiva que recordó uno de los principios fundamentales de la Copa del Mundo es que la política está separada del fútbol.
1: Nuestro celular 091088610, se va armando la picada para el domingo, para ver la final del mundo. Hay muchos oyentes que nos están escribiendo a través del WhatsApp solicitando la información para participar de este sorteo. Me quedé pensando porque dije la final del mundo, no, es la final del Mundial de Fútbol. El mundo sigue. Tenemos este sorteo. Sí, tenemos este sorteo en las redes. Y decía que hay muchos que nos piden acá la información para participar. Nosotros a través del celular les enviamos el link, el enlace, para que directamente entren y participen del sorteo. Además, mensajes que nos escriben: buen día, la verdad, Argentina se merece ganar el Mundial. Ayer fue increíble, nunca bajaron los brazos, felicitaciones. Nos llegan fotos también acá a través del celular, donde se ve el cielo nublado de hoy. Buenos días, gente linda, nublado y calorcito por San Pedro Colonia. Nos envían allí una imagen, saludos para los dos, que se los ve trabajando en la mañana. Buenos días, ¿cómo están, gente de esta mañana? Yo acá trabajando y prendido a Rural, escuchando el programa. Saludos de Sebastián. Buenos días, soy María. Sinceramente, yo no quería que ganara Argentina, pero igual lo celebramos. Saludos para todos. Buenísimo, muchas gracias. Y 091-088-610 es nuestro celular.
0: Bueno, tenemos diferentes visiones sobre el fenómeno de lluvias intensas que se está manejando en estas últimas horas. Esta mañana en el informativo Sarandí, el meteorólogo Guillermo Ramis se manifestó en abierta disidencia con sus colegas locales y regionales respecto a los fenómenos previstos para los próximos días. Por ejemplo, ayer el INUMET emitió un aviso especial entre jueves y lunes en el cual se advierte por tormentas fuertes en varios puntos del país y precipitaciones de hasta 120 milímetros. Por otro lado, los brasileños de Metsul señalaron el cruce de dos chorros atmosféricos en el sur de Brasil y el norte de Uruguay. Pero Ramis entiende que no va a haber nada excepcional en los próximos días. Llevó tranquilidad y consideró que en la jornada de hoy jueves y en Montevideo se producirán las lluvias de las 14 a las 21 horas aproximadamente, mientras que en el interior del país empezaría más temprano, incluso en el transcurso de la mañana.
1: Buen día, gente de esta mañana y oyentes, dice Miguel de San José. Y antes de ir a la tanda, podemos escuchar a un oyente que nos manda audio, que está por allí, a ver quién es. Buen día.
2: Hola, buen día. Sí, se ve nublado, sí, está fierazo aquí en Sarandí Grande. Bueno, esa picada me viene muy bien, debe ser buenaza la picada de Otonelo esa. Estoy escuchando el programa, sí. Qué bueno. La expresión de esa chiquilina que habla, qué bueno. Bueno, ya espero que me gane la picada esa.
1: Muchas gracias. Ahí te estamos enviando la información para participar por la picada a través de las redes de Radio Rural.
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6: Bueno, junto al equipo de desarrollo inmobiliario de IXOU, con 16 propuestas en distintos puntos de la capital del país, abrimos este espacio para ver algunos de los temas destacados en el plano económico. El gobierno de Estados Unidos ha ordenado un nuevo arancel del 25% sobre la mayor parte de los productos brasileños importados desde este país, con fecha de aplicación a partir del 22 de julio. Es la conclusión de una investigación que acusaba a Brasil de competencia desleal. La administración de Lula ve un carácter político y anunció que pondrá en marcha la ley de reciprocidad para aplicar la misma medida a los productores estadounidenses. Este nuevo golpe arancelario, ya esperado, promete ser un elemento central en la campaña de las elecciones brasileñas, que en octubre enfrentará a Lula con Flávio Bolsonaro, hijo del expresidente Jair Bolsonaro. Venimos al plano local, el dólar subió en Uruguay, lo está haciendo con esta tendencia muy moderada, 2,91% en lo que va del año. El billete verde tiene una negociación media de 40 pesos con 17. Y esta es la tendencia, entonces decíamos ayer, que hacia fin de año se da un poquito más por arriba la media para el cierre el 31 de diciembre próximo. ¿Qué pasa con el petróleo? Los valores del crudo bajan hoy jueves, mientras operadores sopesan la escalada de tensiones entre Estados Unidos e Irán y los riesgos para el suministro petrolero. Los futuros del Brent siguen en el entorno de 84, casi 85 dólares el barril. Y celebran el trigo y el maíz la llegada de urea y particularmente los valores, que no obstante el conflicto se han ajustado a la baja, más allá de alguna recuperación que tuvieron posteriormente, se ubican en el entorno de los 580 dólares, aproximadamente en el Río de la Plata, precios de referencia. Se destaca el arribo de barcos con diferente origen para diversificar el suministro ante las tensiones que vuelven a darse en la zona del Estrecho de Hormuz. Ayer conversábamos aquí en Paso de los Toros con productores, técnicos, empresarios, el gran desafío de la campaña agrícola de verano y el papel clave que está jugando un nutriente como la urea en este contexto.
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8: Tiene que ver con el partido de Argentina-Inglaterra en la pasada jornada. Hubo festejos hasta bien entrada la noche, la madrugada incluso, y particularmente la expectativa que crece con vistas a la final entre España y Argentina el próximo domingo. Cierra esta larga Copa del Mundo y parece que hay grandes chances que vuelva a darse la posibilidad del triunfo de Argentina. Vamos a conocer entonces gran parte de esta fiesta, de esta celebración con ribetes muy particulares.
7: Así es, porque ya nos estamos poniendo en comunicación con Argentina, con Alejandra Salazar, directora técnica, docente y referente del fútbol femenino argentino, integrante de la Comisión del Fútbol Femenino de la Asociación de Técnicos de Fútbol Argentino y además vinculada a Uruguay. Fue una de las ponentes del primer curso Género, Deporte y Políticas Públicas impulsado por la Fundación Celeste. Te saludamos, Alejandra, buenos días y felicitaciones. ¿Cómo estás? ¿Qué tal?
9: Acá, imagínense, increíblemente felices. Lo de ayer realmente ha sido un antes y un después para nosotros, más allá de

0: Contanos qué fue lo que tuviste oportunidad de ver.
1: Sí, yo estoy en Buenos Aires y es increíble. Minutos antes del partido es increíble el tránsito, cada uno tratando de llegar a casa. En el momento del partido, la ciudad prácticamente vacía, porque inclusive en lo que es Buenos Aires se interrumpieron los transportes públicos. Y al finalizar el partido, todas las esquinas colmadas de gente, banderas celestes y blancas, bengalas, bueno, las camisetas, todo el, no sé, la ciudad, como una gran hermandad, abrazos, llantos, y fue inmediato. Se empezaron a escuchar apenas terminó el partido, los bocinazos, fuegos artificiales, y enseguida la calle se colmó de gente, cuadras y cuadras en los puntos referentes de la ciudad, en la puerta de la casa donde vivía Diego Armando Maradona. Fue uno de los puntos de concentración, obviamente el obelisco siempre, que miles y miles de personas llegaron allí. Después, en lo que es en zona norte, en oeste, sur, en las ciudades del país como Mar del Plata, Córdoba, Bariloche, Neuquén, Salta, o sea, todas colmadas de gente festejando este triunfo y con este desahogo que tanto necesita, ¿no? Esta nación por los momentos difíciles que está pasando. Entonces fue como una gran fiesta. Y bueno, así estamos esperando ahora que llegue el domingo, una final más contra una excelente selección como es la de España, y con las ganas, como siempre digo, ¿no? Y muchos piensan, como yo aquí, esperamos que las selecciones sudamericanas pudieran avanzar un poco más. Teníamos mucha confianza en la selección uruguaya con el maestro Bielsa, en Brasil con Ancelotti. Paraguay hizo una excelente actuación, lo mismo que la épica de Ecuador con Becasese. Y bueno, siempre el fútbol sudamericano queremos que esté en lo más alto, ¿no? Porque bueno, aquí sabemos que en general es diferente que en Europa. En Europa las ligas son como más importantes, entonces poder disfrutar del buen fútbol sudamericano creo que nos tiene que enorgullecer a todos, ¿no? Es un lindo momento para poder estar hermanados todos los países. Hoy llegó a Argentina, pero yo lo pensaría igual si hubiesen llegado a la final tanto Uruguay como Paraguay como Brasil o Ecuador. Ay, por ahí hablo un poco mucho, ¿no? Creo que es el entusiasmo.
2: Alejandra, Leonardo, Boya te saluda, mucho gusto, buen día, ¿cómo estás?
1: Buen día, Leonardo. Muy bien.
2: Bueno, felicitaciones, que sigan los
1: Gracias.
2: éxitos y preguntarte fundamentalmente por la historia del fútbol argentino, esto que se está haciendo habitual, ir a las finales del mundo.
1: Sí, en los últimos años, con la llegada de Lionel Scaloni al frente de la selección, el equipo ha tenido un cambio. Yo, además de directora técnica, primero soy psicóloga, ¿no? Y como tal, y creo que esto es algo que de todos modos igual es evidente para cualquier persona que lo observe, el cambio de mentalidad, ¿no? Que ha puesto en cada uno de los jugadores del grupo, y esto de verlos pelear cada pelota, de no bajar los brazos, de no darse por vencidos, o sea, hasta el último segundo, seguir disputando cada pelota, creo que es lo que necesitábamos. Y bueno, y también la posibilidad de contar con deportistas, como la mayoría de las selecciones que se desempeñan habitualmente en las grandes ligas, ¿no? Entonces eso ayuda también, pero creo que este entrenador, Lionel Scaloni, lo que ha logrado es justamente armar un equipo donde el equipo está por encima de cada una de las individualidades, no se los observa al ser reemplazados los jugadores ni protestar ni salir de mal humor, alientan a los que ingresan desde el comienzo y cuando son reemplazados

0: pasados también ahí, como se observa ese espíritu fuerte de equipo, esa unión, y creo que además de la excelencia, ¿no?, futbolística de cada uno de los jugadores, es un poco la clave, ¿no?, de este método Scaloni, como le dicen.
1: Bueno, Alejandra, las felicitaciones a toda Argentina por este triunfo. Ahora, de cara a lo que va a ser la final del próximo domingo, antes de cerrar esta nota de color, este pantallazo que queríamos traer aquí a la mañana de
0: Gracias.
1: Rural en Montevideo, consultarte por tu trabajo como entrenadora, en formación de entrenadores, en temas de género y deporte. ¿Qué avances se observan hoy en este sentido en comparación con años anteriores?
0: Yo, como te decía hace un instante, digamos, además de entrenadora, soy psicóloga y trabajo fundamentalmente como psicóloga en escuelas de directores técnicos del fútbol argentino, al frente de diferentes materias, capacitándolos, y hay muchos avances. Bueno, como comentabas hace un rato, también fui una de las ponentes del curso que mencionaste, que estuvo a cargo de la Fundación Mujeres Celeste. Y bueno, y acá en Argentina también trabajamos mucho en ese aspecto, y con respecto al fútbol femenino, han habido avances muy importantes en la última década, y hay mucho por hacer, por supuesto, también, pero desde lugares específicos adecuados, desde la idoneidad de los profesionales al frente de los equipos, del exigir que sean profesionales recibidos quienes estén al frente de tanto equipos femeninos como juveniles, como equipos infantiles, también y capacitando dentro de las escuelas las materias, por lo menos de psicología y neurociencias, son dadas con perspectiva de género. Entonces, eso ayuda también a ir avanzando en estos temas. Hay mucho por hacer, pero lo importante es que se está haciendo. Así que bueno, trabajando en eso.
1: Alejandra Salazar, muchas gracias por acompañarnos desde Buenos Aires, Argentina, en esta mañana. Que tengas una linda jornada.
0: Muchas gracias a ustedes, un abrazo para toda el pueblo uruguayo que tanto quiero. Tengo mucha familia allá, así que bueno, con mucho cariño dando esta nota, y gracias por el interés en convocarme.
1: Arriba, mucha suerte.

0: Bien, bien, vamos volviendo, cerrando esta nota con la argentinidad al palo, el tema que suena, y enseguida retomamos con la música de Onofre que nos ha brindado en la mañana de hoy. Ya adelantó distintos géneros musicales, estarán pasando por la mañana de Rural. Son las 9:54 minutos. Momento de Lopecito, entonces, porque tenemos por delante un nuevo encuentro con Americando de Colección, el clásico, en las mañanas de Radio Rural.
1: Bueno, y decíamos, estimado gente de la mañana de Radio Rural, que en estos tramos Americando hoy queríamos tener algún tipo de recuerdo con lo que fue la gesta del 50, porque fue una maravilla lo de Maracaná. Y estaba leyendo un artículo de Infobae, la épica historia del negro jefe. El negro jefe era Jacinto Obdulio Varela. Los de palo, la celeste y las miles de palomas que no salieron de sus jaulas. David volvió a vencer a Goliat, pero en Brasil, y hace largo tiempo. El 16 de julio de 1950, el Maracanazo, el día más triste del 5 veces campeón del mundo. Nunca hubo, nunca habrá un partido igual, dice este informe, ni desde que los mayas o los incas pateaban calaveras que parecían pelotas de fútbol, o al revés. Hay más cosas entre el cielo y la tierra en las que sospecha nuestra pobre imaginación, hasta que ese juego sea librado en el gran clásico, robots versus mutantes. Nunca hubo, nunca habrá un hombre igual, ni en Uruguay ni en el entero planeta. Cargaba con más nombres que vintenes o centavos en sus bolsillos. Obdulio Jacinto Muñoz Varela, montevideano del barrio La Teja, achicó su nombre a Obdulio Varela, homenaje a su madre, Juana Negra, la bandera y olvido de un padre ausente sin avisos. Y por cosa de afecto o azar, o vaya a saber por qué, sus amigos le decían Jacinto. A los 8 años, descalzo en las 4 estaciones, pisando escarcha o adoquines hirvientes, vendía diarios en las esquinas o en la puerta de algún hotel copetudo. Y como uruguayo, sin discutibles ni sospechosos genes, jugaba la pelota, puesto centro half, según la lengua de Shakespeare, y centro ja, según el gordo o el flaco del tablón. Oficio más o menos seguro para aumentar los pesos ganados por Juana encorvada en la tabla de lavar. Albañil. Nacido en el 17, a los 29 se casó para toda la vida con Catalina Keppel, húngara, que según la leyenda, ella, su mujer, le enseñó a leer y a escribir con las letras de Gardel, porque Obdulio apenas llegó a tercer grado en la escuela y a salto de mata, ausente crónico. ¿Cómo cumplir con el cuaderno y la pizarra cuando además hay que vender diarios, parar bolos en una cancha, lustrar zapatos, cuidar coches, repartir pan? Como centrojás, hizo los palotes en durísima intermedia uruguaya, el limbo de la globa, como llamaba a la pelota Diego Lucero, uruguayo, orfebre y mítico escriba de Clarín en la Argentina, que tanto se lucía como crítico de arte como contaba un partido de fútbol en Lufardo de alto vuelo. En esa intermedia de canchas pobretonas y patadas como guadañas, de matar o morir para saltar a la primera, empezaron a llamarlo el negro jefe, un Napoleón, un nacido para mandar, un carácter. Le bastaba una mirada para inyectar obediencia, y esas batallas. Y por fin, allá por el 37, se enfundó en la camiseta blanca y negra a rayas verticales de Wanderers. Empezaba otra historia. Mientras tanto, a 1.832 kilómetros en línea recta entre Montevideo y Río de Janeiro, en 1950, y bajo los brazos abiertos del Cristo Redentor, Brasil ponía la última pieza del puzzle más grande del mundo, el colosal Estadio Maracaná. Más que un estadio a escala humana, un cráter por el que Arne Schönhausen, según la novela Jules Verne, pudo llegar hasta el centro de la Tierra. Y terminado a tambor batiente para inaugurarlo en el Mundial de 1950 para Brasil y su fútbol. Primer día de la creación, según la Biblia, el Génesis, el Señor hizo los cielos y la tierra. Para los brasileros era Maracaná. En Montevideo, entre tanto, la orden del día era la resignación. Los dirigentes, los tambores mayores de la Asociación del Fútbol Uruguayo, reunidos por obligación y adustos como jueces medievales, barruntaron una catástrofe que les rogaron a los jugadores. Muchachos, muchachos, ya han cumplido. Jueguen con guante blanco y traten de no comerse más de 4 goles. Y llegó el día en que los 4 jinetes del apocalipsis debían, inexorables, despedazar a esa armada Brancaleón uruguaya capitaneada por Obdulio Varela, por el negro jefe. Sin sospecharlo, no sabía, se acercaba ese instante que justifica toda una vida, como han dicho Borges y otros augures. Fecha tallada en el bronce o en el mármol, 16 de julio de 1950, la final, Uruguay versus Brasil, David contra Goliat, una vez más en el decurso de la historia. En las tribunas rugen 200.000 armas verdes y amarillas como demonios o caníbales. Todavía en el túnel, la pandilla uruguaya temblaba, se sentían condenados a muerte. Y entonces, sereno, el negro jefe les habló como a discípulos de una secta que han perdido la fe. No piensen en toda esa gente, no miren para arriba. El partido se juega abajo. Los de afuera son de palo. En el campo seremos 11 contra 11. El partido se gana con los huevos en la punta de los botines. Y sigue una larga crónica de Infobae en la Argentina sobre esa hazaña de los uruguayos que hoy recordamos. Y hubo cosas increíbles porque estaba preparada la banda para al final tocar una marcha gloriosa al pueblo brasileño y no le habían dado la música del himno uruguayo. Por tanto, la banda cuando terminó el partido no sabía qué tocar y no tocó nada. Pero como casi no hubo ceremonia final porque todo estaba dispuesto para darle la copa, el mismísimo Jules Rimet se le iba a dar a los brasileros, tenía un discurso en su bolsillito interno del saco en portugués. No tenía nada en castellano. Por tanto, no tuvo que decir nada. Nada. Y lo ve a Obdulio Varela en un costado de la cancha, llorando entre abrazos, con un silencio absoluto de 200.000 almas en silencio. Y va Jules Rimet y le entrega en mano propia a Obdulio Varela la copa de Maracaná. No tenía nada para decir, solo entregar la copa. Canario Luna, negro jefe.

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6: Pasaron ya 7 minutos de las 10 de la mañana. Se va dando la llegada de esta condición de inestabilidad que los meteorólogos han venido anunciando. Y también por aquí, por el centro del país, donde estamos instalados en Paso de los Toros, se abre el debate sobre la rendición de cuentas, diferentes posiciones y lecturas en torno a sus contenidos, también la búsqueda de los votos para la aprobación, el diálogo que el presidente de la República mantuvo en las últimas horas con el expresidente en la calle Pou, y el debate en torno a los contenidos de la propuesta. Vamos a recibir a Graciano Pascale, especialista en el área, que nos acompaña durante los lunes y los jueves en esta mañana. Graciano, ¿cómo va todo? Y particularmente, la rendición de cuentas, una llave presupuestal para el próximo periodo.
7: Así es, Leo, ¿cómo estás? Bueno, como tú decías, aquí también tenemos ese tiempo que me está augurando, te diría yo, algunos momentos de tormenta, el cielo está cubierto, la temperatura está un poco más elevada que lo normal aquí, a esta altura del año, así que también compartimos el mismo clima en lo atmosférico y también en lo político, te diría, porque como tú señalabas, esta rendición de cuentas abre un nuevo capítulo en el debate político, una rendición de cuentas que, a diferencia de lo que pasaba en el periodo anterior del presidente Lacalle Pou, que era básicamente de artículo único, ¿no? En definitiva, la rendición de cuentas es eso, o sea, se aprueba en el primer año de gobierno el presupuesto para todo el periodo, el presupuesto que, como, bueno, como pasa en todas las familias, ¿no? El presupuesto de ingresos y de gastos. Entonces, cuando comienza el año, cuando comienza el periodo de gobierno, el Poder Ejecutivo en funciones dice, bueno, nuestros planes son estos, vamos a gastar esto en tal cosa, esto en tal otra, y los recursos los vamos a conseguir de tal manera, que obviamente la mayor parte son impuestos o redistribución de recursos. En los últimos años se agregó la novedad, o en el periodo anterior, en los últimos gobiernos del Frente Amplio, se agregó la novedad de que se incorporaban nuevas disposiciones a la rendición de cuentas. No solamente se ajustaban los números, se rendía cuentas, como dice el nombre, ¿no?, de lo que había sucedido en el primer año, sino que se incorporaban elementos nuevos. Es lo que ocurre en esta ocasión. Hay un énfasis puesto en lo que habitualmente se ha dado en llamar la pobreza infantil, que si uno, digamos, hila fino, en realidad estamos hablando de hogares pobres, ¿no? Porque, digamos, tampoco hay riqueza infantil. Entonces, estamos hablando de hogares pobres, que son los que van a ser privilegiados en este tramo de, en el último, digamos, en los próximos años, en función de lo que está previsto allí. Y el tema polémico no es tanto la ayuda en sí a los hogares más necesitados, porque eso, digamos, contempla uno de los, digamos, objetivos o deberes del Estado, es decir, tratar de ayudar a los que están un poco más desfavorecidos en la carrera, ¿no?
6: Y cómo procesar esa ayuda.
7: Claro, cómo procesarla, que en este, además esta ayuda viene, exactamente, cómo procesarla y cómo, digamos, que quede establecida para el futuro, que este es el tema central, te diría yo, Leo. Es decir, desde el año 1945, creo, existe la famosa asignación familiar, que era un complemento que se le daba a las personas que tenían un hogar constituido, como decía la expresión también. Cuando tenían hijos se le daba un suplemento, digamos, el Estado le suministraba una cantidad de dinero X por cada hijo, que, bueno, en este momento se aumenta, se lleva a 10.000 pesos, pero con la particularidad de que se establece un límite de edad de los que van a ser favorecidos, que son los 3 años de edad. Pero este límite, obviamente, la cantidad de niños que van a ser alcanzados, o de familias con niños, mejor dicho, que van a ser alcanzados, va a aumentar en los próximos años, porque obviamente se van a incorporar nuevos niños al registro civil, a la familia van a tener nuevos hijos, y se va a aumentar la cantidad. Y esto genera un incentivo que los economistas llaman un incentivo perverso. ¿En qué sentido? En el sentido de que, en la medida en que hay ciertos hogares que, en condiciones de pobreza, van a recibir esta ayuda en función de la cantidad de hijos que tengan, se generan dos efectos que ya están estudiados, porque esto no es un invento uruguayo, en muchos países existe, y una vez que se introduce un beneficio de esta naturaleza, es muy difícil, casi te diría imposible, de derogarlo. Yo estaba leyendo en los últimos días experiencias en Irlanda, en Polonia, estamos hablando de países europeos, países incluso desarrollados, donde se incorporó este beneficio y quedó establecido. En Irlanda además pasa una cosa muy muy graciosa. Estaba leyendo un artículo en estos días sobre una de las consecuencias que tiene, que puede parecer menor, pero es significativa. En Irlanda también se le entrega ese dinero a las jefas de familia, y se entrega los días martes, el primer martes de cada mes. Y el primer martes de cada mes, las peluquerías en Irlanda, las peluquerías femeninas, aumentan la cantidad de clientes. Porque, entre otros gastos, la gente, las amas de casa, digamos, que reciben ese dinero extra, bueno, van una vez por mes a la peluquería. Lo cual no está mal, digamos, ¿no? Pero quiero decir que genera un efecto que no es solamente que todo ese dinero, como se dice, va para los niños, para comprarle la leche o el pan. Va para el consumo del hogar. Y o sea que hay, como digamos, una, no voy a decir que se tuerce, porque en definitiva el hogar se tiene que mantener, pero es uno de los efectos. Y el otro, que es mucho más complicado, es que desalienta el trabajo formal. O sea, muchos de los apoyos que se daban en el pasado también y que se mantienen a través del Mides, desalientan la formalización del trabajo. O sea, todos sabemos que las personas que, digamos, están poco calificadas para digamos el mundo laboral y que realizan las tareas más simples, que son las menos las peor remuneradas, obviamente, porque no aportan mucho valor al trabajo, esas personas, hay un punto en el que ingresar al mercado formal de trabajo con los descuentos que va a recibir y con las obligaciones que ello conlleva, llega un punto en el que se neutraliza con la cantidad de dinero que reciben esos hogares simplemente por pertenecer a determinado estrato del socioeconómico. Entonces ahí se genera el otro efecto perverso, y es que desalienta la formalización del trabajo. Es un tema muy complicado, porque una vez que se introduce este beneficio, es casi imposible derogarlo. O sea, se agrega, se incorpora, digamos, se cristaliza en el gasto público un nuevo factor que después todos los gobiernos que vienen después tienen que financiarlo. Y la manera que tienen los gobiernos de financiar sus gastos, bueno, ya lo sabemos cuáles son. Básicamente son tres, ¿no? Impuestos, préstamos o emisión de moneda. Esto último genera inflación, o sea que por un lado se emite dinero, por otro lado pierde valor el dinero, o sea que en definitiva no hay, digamos que el efecto es casi de suma cero. Los impuestos desalientan a quienes producen, y los préstamos es una carga para las generaciones futuras, entre ellos para las generaciones que hoy son beneficiadas, claro, por esas transferencias. De modo que es un tema complicado. No se agota solamente, Leo, en ese debate que se ha instalado, sobre todo en redes, sobre, bueno, cómo se va a gastar esta plata, si se van a tomar bebidas refrescantes, si van a, yo qué sé, a la boca de droga.
6: ¿Quién me asegura que ese dinero va para la pobreza infantil? Sería la pregunta.
7: Bueno, ahí está. En definitiva, van para hogares pobres, y después en los hogares ese dinero se administra, en fin, como se administra en cualquier caso. Los niños no deciden, en ninguna familia, Leo, los niños deciden los gastos. O sea, una vez que ingresa el dinero, son los jefes de familia, la madre, el padre, los dos juntos, o cada uno por separado, los que definen ese destino. Este es un tema que se va a instalar en el debate, quizás por la parte menos, digamos, menos importante, porque en definitiva lo otro sí es lo permanente. Los incentivos perversos que se generan en la economía, que desalientan el trabajo formal, y ese elemento que se incorpora como un nuevo factor en el gasto público y que sigue agrandando la presión sobre los sectores productivos.
6: No sabemos más, Graciano, sí, porque aquí tenemos el foco también en el voto cabildo, que es determinante, el del diputado de Cabildo Abierto, para definir esta rendición de cuentas.
7: Sí, son dos votos, el del diputado Perrone y la diputada Pérez Bonavita, que fueron los dos únicos legisladores electos en la última elección de Cabildo Abierto. Esto ha generado también un debate en filas en el ambiente político. Se da por descontado, yo creo que el general Manini, que si bien no ocupa ningún cargo, es el líder del partido, ya ha dicho que está dispuesto a votar en general en la rendición de cuentas, algo que justamente el resto de los partidos de la oposición han dicho que no van a hacer, esto ya lo han confirmado, y es una señal interesante, porque es la primera vez que en un tema donde pueden haber, y seguramente las hay, distintas posiciones, bueno, los partidos de la coalición republicana, o lo que se llama coalición republicana, que formalmente no está todavía, digamos, institucionalizado como tal, van a votar en contra. Esto es un dato nuevo, y además con miras al futuro genera algunas interrogantes. No sé si tuviste en las últimas horas, la firma Equipos Consultores difundió, como lo hace regularmente por Canal 10, por el noticiero de Canal 10 subrayado, la última encuesta de opinión pública sobre la aprobación al presidente Orsi, a la gestión del presidente, y ahí se muestra un escenario bastante, digamos, consolidado en cuanto a una desaprobación que duplica, un poquito más inclusive, duplica la aprobación que recibe el presidente. Es un escenario complicado para el gobierno y plantea desafíos también para la oposición, porque bueno, todos los partidos políticos tienen un piso electoral, o como se dice en la jerga, un núcleo duro de votantes. Lo tienen todos los partidos, ¿eh? Algunos lo tienen más grande, ese núcleo duro, y otros lo tienen más chico. El Frente Amplio, seguramente, partido consolidado ya en el país de más de medio siglo, tiene un electorado digamos, ese núcleo duro, ese electorado que vota el partido por la divisa, por la tradición, porque toda su familia lo hizo, porque se siente identificado ideológicamente, en fin, por un montón de razones, hay gente que vota siempre al mismo partido, hay gente que siempre vota al mismo partido. Sucede con el Frente Amplio, sucede con el Partido Colorado, sucede con el Partido Nacional. No sucede tanto con los partidos chicos o con los partidos nuevos, porque son partidos más bien circunstanciales, como podría ser el caso de Cabildo Abierto, que una elección saca 3 senadores y la otra elección saca 2 diputados nada más. Eso no, esos desbalances en los partidos históricos no son tan abruptos. Pero todos los partidos, repito el concepto, tienen ese electorado propio, cautivo, núcleo duro que lo acompaña siempre. En el Partido Nacional, en el peor momento en la historia reciente, creo que llegó al 22%, si la memoria, no estoy citando de memoria, en la elección del año en 94, si no recuerdo mal. Entonces, o en la elección, perdón, del 99, si no recuerdo mal. Entonces allí hablaríamos de un núcleo duro en el Partido Nacional del 22%, un techo electoral en la mejor votación llegó a 35 cuando fue la primera elección, la primera candidatura del doctor Larrañaga, pero eso había coincidido con una caída muy abrupta del Partido Colorado. O sea que podríamos estimar que el Partido Nacional en su peor momento vota 22%, en su mejor momento vota 31, 32, por allí, digamos. El Frente Amplio tiene un núcleo duro que lo va a acompañar siempre. Yo creo que va a estar entre el 25 y el 30%. Este de 25 da la impresión de que sea el piso, si es que uno traslada la aprobación de la gestión del presidente, se lo traslada a la votación al partido de gobierno. Podríamos decir que ese es el piso, a partir de ahí, no larga de cero el Frente Amplio, sino que larga de 25%. Y el resto de los partidos habrá que ver. El Partido Colorado ha oscilado después de la caída abrupta del año 2004, ha oscilado entre un 9 y un 13%, más o menos, si la memoria no me falla, quizás un poquito más, pero ha oscilado por allí, pongamos 15, digamos, para en el mejor momento. Allí es donde se va a dilucidar todo esto. ¿Qué va a hacer el electorado que no tiene un partido definido siempre, sino que oscila entre un lado y el otro? Allí seguramente el balance de la gestión de gobierno va a ser un factor decisivo, si es que el gobierno merece una nueva oportunidad o no. Ese electorado, digamos, en definitiva, termina votando, más que por un partido, termina votando a favor o en contra del gobierno, en definitiva, ¿no? Uno podría decir que todas las elecciones son a favor o en contra del gobierno, pero en este caso yo creo que sería mucho más claro ese concepto. Y en la medida en que el voto opositor, el electorado opositor, sea de una magnitud importante, como puede ser esto que están mostrando las encuestas hoy, si se mantiene, allí hay, hablando de incentivos, que hablamos hoy de la rendición de cuentas, ahí el incentivo en la oposición no es hacia la formación de un lema común. ¿Por qué? Porque en un lema común sale más beneficiado el socio de ese lema, de ese partido que tiene más votos. Por un tema de aritmética electoral, no es un tema complejo para explicarlo en pocos minutos, pero se aprovecha, digamos, de los restos de los otros partidos el partido que saca mayor cantidad de votos dentro del lema. En cambio, si cada uno va por su lado, hay una proporción exacta entre el porcentaje de votos que saca, yendo cada uno por su lado, con las bancas que ocupan en el Parlamento. Números redondos: si un partido saca 10% de votos, tiene 10 bancas de diputados; si un partido saca 3%, tiene 3 bancas de diputados y una banca de senador. Entonces, en la medida en que el electorado se agranda, el incentivo para que cada uno vaya por su lado es mayor. ¿Por qué? Y porque va a obtener más bancas. Y en la medida que obtiene más bancas, en la eventualidad de la formación de un gobierno, de coalición, bueno, tiene más chances de incidir con más fuerza, de imponer su punto de vista, puntos en el programa, cargos en el gobierno, etcétera, lo que pasa siempre. Entonces, este es un punto muy interesante. Me parece que yo lo dejaría por aquí, Leo, porque todavía no tenemos más elementos de juicio. Se aguarda para el mes de las próximas semanas un discurso del expresidente Lacalle, en ocasión de una festividad partidaria. Sí, vamos a ver
8: que lo que decía Orsi hace un rato, de que habla permanentemente con los expresidentes Sanguinetti y Lacalle Pou, cual instaura un clima de diálogo auspicioso.
7: Por un lado, afloja tensiones, te diría yo, más que hablar de clima de diálogo, porque cuando uno ve en el Parlamento y cuando uno ve la actitud de los legisladores del gobierno con relación a la oposición, no diría que hay un clima muy amistoso de diálogo, pero sí afloja tensiones. Yo creo que si en la jefatura del Estado está el presidente Orsi, que tiene diálogo con los líderes de la oposición, eso habla de un país que, bueno, puede administrar sus diferencias internas. Pero da la impresión de que hay más de una línea en el gobierno. Por un lado, esto que tú decías del presidente Orsi hablando de diálogo con los expresidentes, y por otro lado, las campañas que siempre hay, sobre todo en las redes, cargando las tintas sobre tal o cual hecho del gobierno anterior, que digamos un poco como que neutraliza ese otro concepto. Pero bueno, bienvenido sea que el gobierno, el país mantenga un clima de diálogo civilizado en un momento en el que yo creo que la opinión pública está esperando, digamos, soluciones de fondo a algunos temas como el de la seguridad, por ejemplo. Todos los días mueren 3, 4, 5 personas en hechos de violencia, de criminal en Montevideo, algunas veces en el interior también, y eso genera una gran preocupación. No sé hasta qué punto se está viendo reflejada en ese diálogo que tú decías, aunque me parece que sí se está reflejando ya en estas encuestas que estábamos comentando, Leo.
8: Bueno, Graciano Pascale, gracias por el análisis, por el enfoque. Nos reencontramos la semana que viene. Un abrazo.
7: Un abrazo.
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0: Y aquí seguimos porque avanza el reloj, avanza la mañana, todavía muchos temas para comentar. En un ratito nos vamos también a conversar de primera mano con Juan Carlos Yelsa sobre cómo se está viviendo desde el lugar de los hechos, desde el lugar del Mundial en Estados Unidos, cómo se está viviendo la jornada ahora que ya sabemos cuáles son los dos equipos que van rumbo a la final del domingo. Pero ahora, Juan Carlos López.
1: Bueno, y dejamos para el último encuentro de esta mañana, para nosotros una fecha absolutamente vital de la cultura nacional. Yo no sé cómo se le festejará, no sé si hoy en Melo hay y hacen cosas especiales, no sé la comedia nacional que hace hoy, porque hoy nace Justino Zavala Muniz. ¿Dónde? En Bañado de Medina, en Cerro Largo, 16 de julio de 1898. 16 de julio de 1898. Este muchacho que estudió en Melo, hizo la escuela, el liceo, en Melo, fue brillante. Entonces van a bancar lo que se venga a Montevideo a seguir estudiando. Los papás eran españoles, vascos, José Alberto Zavala y Eugenia Segundina Muniz, hija de Justino Muniz. Reitero, estará en Melo y ya organizando con Emilio Oribe, Juan Ibarburú y Casiano Monegal grupos de jóvenes intelectuales. En 1917 se viene a estudiar a Montevideo y ya en el 21 tiene 24 años y publica Crónicas de Muniz. Después pasan unos meses, lo llama José Valle Ordóñez y lo invita a trabajar en el diario El Día. De ahí en más, él va a militar en el Partido Colorado, va a ser diputado, va a integrar la Cámara de Representantes, en fin. Y va a formar con Julio César Grauer, Baltasar Brum, Arturo Lezama, una agrupación política colorada muy importante, vallista, que era la agrupación Vallista Avanzar, también conocida como Avanzar. En 1930 va a publicar Crónica de la Reja. En 1930 va a ser director artístico de dos películas que tienen que ver con la fundación de nosotros como país. Después va a ser diputado. Después vendrá La Cruz de los Caminos. Terra lo pondrá preso. Va a ser preso, procesado en el 34. En el 35 va a estar en la Revolución de Quebracho, allá en Cerro Largo. Se va a desterrar a Brasil, va a vivir en Valle, ahí va a escribir La Revolución de Enero, Apuntes para una Crónica. Pero después de todo esto, y reitero, ya por el 30, por allí, para adelante, en el 42, junto con Alfeo Brum, César Mayo Gutiérrez y otros, van a presentar un proyecto de reforma agraria. Y ese proyecto realmente, ¿en qué termina? En la creación del Instituto Nacional de Colonización. Eso es en 1942. Luego, en la Intendencia Municipal de Montevideo, se va a crear la Comisión de Teatros Municipales. La crea él, la Comisión de Teatros Municipales, y él crea realmente la Comedia Nacional y la Escuela Municipal de Arte Dramático. Las crea Zavala Muniz. Junto con Ángel Curoto y Margarita Xirgu, según Antonio Larreta, dice, durante 4 o 5 años la Xirgu pasó a formar con Zavala Muniz y Curoto una suerte de trinidad del poder en la conducción de la Comedia Nacional. O sea, estamos hablando de ese hombre, de ese Zavala Muniz. Va a fundar, reitero, la Comedia Nacional, pero también, de alguna manera, tiene mucho que ver el archivo de la Comedia Nacional. Él dice que había ahí un camarín, el camarín número 8, en el Solís, donde él daba verdadera cátedra, donde iban directores, artistas, intelectuales a escucharlo. En 1948 va a estar persiguiendo el Sodre, va a ir a la UNESCO, que tiene lugar en París, a una reunión, y va a decir que la Conferencia Mundial de la Educación en Ginebra, después se tenía que hacer aquí en Uruguay, va a ser ministro de Instrucción Pública y Previsión Social. Cuando él estaba allí, se crea el escalafón docente para la enseñanza primaria y la Universidad del Trabajo, la campaña nacional contra el alfabetismo, la ley orgánica de la Universidad del Trabajo, la semana del estudiante, la semana criolla en Montevideo, la crea Justino Zavala Muniz. Es decir, es tan impresionante la obra que hizo este hombre, que yo digo, ¿cómo en una vida podés hacer tanto? Lo sepultaron con honores de jefe de Estado, una de las salas del Teatro Solís lleva su nombre. Pero me imagino que hoy, no sé qué harán en Cerro Largo, pero hoy debería de ser un día en Cerro Largo de tirar la casa por la ventana, porque es de allí, es de Bañados de Medina, un hombre de la altísima cultura nacional, Justino Zavala Muniz, que además fue presidente de la UNESCO entre 1954 y 1956. Bueno, en fin, y miembro del Consejo Nacional de Gobierno. Y ministro de Instrucción Pública, y sigue, y sigue, y sigue. Señores, ¿qué elegimos de música para este último bloque? Un tema que nos pareció realmente estupendo, que lo reescuchamos el otro día y dijimos, vamos a compartirlo con la gente de la mañana de Radio Rural. Bueno, qué dos, ¿no? León Gieco y Gustavo Santaolalla, La Amistad.

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6: Saludamos a Juan Carlos Yelsa en esta mañana con mucho gusto desde Estados Unidos, Juan Carlos. Y ya vamos entrando en las últimas jornadas donde te saludamos desde Estados Unidos. ¿Cómo estás? ¿Cómo se vivió el partido de ayer y todo lo que sigue?
7: ¿Qué tal? ¿Cómo te va? ¿Cómo andan? Euforia lógica de los argentinos. Ustedes han visto, han tenido, seguramente hacer el programa de ayer de modo mundial, cuando mandamos mucho de acá, de Estados Unidos, con gente de Argentina festejando, y las repercusiones que ahí mismo en Montevideo se han tenido, en Punta Arenas se han tenido, nosotros que a través de ustedes nos ponemos en contacto cada mañana con el interior del país, en cada lado del país, yo creo que hay un profundo reconocimiento de la gente, ya no hablo del argentino, hablo en el mundo entero. Y creo que por idiosincrasia, por manera, por forma de ser, y dejando de lado Sudamérica o el país vecino, o las costumbres similares que tenemos, me parece, porque además hay una rivalidad importante en el fútbol, me parece que va ganando emotivamente lo que Argentina demuestra en cancha. Esa rebeldía, ese no querer perder, esa postura de equipo grande, esa determinación, esa decisión para ir a buscar los partidos, ese levantarse frente a la adversidad. Yo creo que esto es un símbolo que habitualmente también tienen los equipos uruguayos. Esto no es una carrera por el elogio a Argentina, quién pone más, quién puso más en el Mundial, quién en otras etapas ponía más, ¿no? Son equipos que se identifican con eso, que además tiene que tener otra base, ¿no? La base del juego, que es muy irregular en esta Argentina, que es menos que la de Qatar. cualquiera que mire un partido de fútbol de Argentina se da cuenta que el volumen futbolístico no es el mismo, pero te contagia desde el otro, y ha conseguido, yo decía ayer, una simbiosis tan grande con la gente, que yo creo que ya el Mundial lo cumplió. Van dos a la final que cumplieron un papel preponderante. España pues tenía que demostrar todo lo que viene haciendo, 37 partidos con un invicto a cuesta, no ha perdido en el Mundial, ganó la serie, salvó obstáculos, ha recibido pocos goles, se despachó en un camino difícil, venciendo, entre otros, fíjate vos, a Portugal, a Bélgica y a Francia, ¿no? O sea, se despachó contra los mejores equipos que le podía tocar a nivel europeo. Y por si fuera poco, le ganó a Uruguay en la llave y en la serie, porque que Uruguay haya jugado mal no quiere decir que eso sea problema o no lo haya sabido aprovechar España. Y del otro lado, Argentina, que se llenó de problemas por esa irregularidad que te digo, contra rivales más sencillos, el camino de Argentina ha sido más sencillo, pero que ayer se encuentra en la semifinal desgastado, perdiendo por 1-0, sin encontrar la pelota, sin encontrarle la vuelta al partido, y lo termina dando vuelta. Evidentemente hay un también hay que decirlo, del análisis frío, es una responsabilidad muy grande del técnico inglés. No hay comentarista, exfutbolista, cadenas internacionales, lo que mire que no destaque todo primero lo que significa Argentina, y después no te diga que el técnico, cuando hace el gol, tira el equipo atrás, pone defensa, no tiene una pelota, no hace una triangulación, no llega más hasta que Argentina se lo da vuelta. Cuando vino el gol, para mí tardío, del empate, ya lo merecía. Casi todos los que estábamos pensaba que se iba a dar el desenlace que terminó dándose, y esta Argentina que va por su cuarto título mundial, ¿no?
6: ¿Qué implica

0: demasiado. Es levantarte rápido cuando te están pegando. Pasa la vida, pasa si perdés un trabajo, pasa si no te aceptan un proyecto, pasa en un estado de salud, pasa en lo que vos quieras, en el día a día, cuando arrancás un pésimo día o cuando ves que la mano viene mal y las cosas no te salen. Eso trasladalo al fútbol. En el fútbol, el que te está castigando es el rival, el que te está castigando es el resultado, no podés encontrarlo desde el trámite. Y tenés que tener dos cosas que tiene esta Argentina: jugadores de jerarquía para lograrlo, y jugadores que tienen el empuje como equipo, que tampoco es que lo soluciones individualmente, como equipo, para, ya sea con los que están jugando o ya sea en el plan recambio que arme el técnico, puedan estar cambiando el panorama. No es fácil, por eso cuando se da se destaca. No es fácil cuando se le da prácticamente en todos los partidos. Argentina hubo un par nomás que no se le complicaron. Después tuvo dificultades, le tocó una serie accesible, fácil, la sorteó, pero después cuando empezaron en el ida y vuelta, acordate de Egipto, yo creo que ahí hay errores arbitrales que perjudican a Egipto, o por lo menos que han puesto ese manto de polémica en el partido, pero hubo una reacción de Argentina sobre final, lo pasó con Suiza, y estuvo cerca de pasarle contra Cabo Verde, donde la pasó muy mal, donde tuvo que ir a largue, y donde, si bien Argentina era más, tuvo que lucharla parejo desde atrás. Yo creo que lo que se da en cancha es eso, la rebeldía y el contagio de la gente es eso, ¿no? Yo hablaba con los hinchas argentinos, y desde la emoción, lo que más destacaban es que se sienten identificados, muy identificados, y gratitud por lo que el equipo hace en cancha, ¿no?
1: Seguramente durante este fin de semana muchos más españoles y argentinos estarán llegando a Estados Unidos para lo que va a ser la final del próximo domingo.
0: Sí, sobre todo el trasiego. Yo creo que argentinos van a venir, sí, asegurando de antemano este paquete con entrada, y por lo que he hablado, no lo que he visto, pero lo que he hablado desde ayer, eso empieza a suceder. En el caso de españoles sucede lo mismo, pero sobre todo el gran trasiego, ¿no? Gente que de otras ciudades, y ya los que estaban en Atlanta esperando el partido y fueron a Atlanta, van a la final, ya con eso solo tenés segura mucha participación. Y después otros que van a estar sacando entrada de boletos que son cada vez más caros para Nueva York, para el que no lo tiene asegurado, y van a ir a alentar a Argentina. Lo mismo ocurre desde la otra llave, ¿no? Desde Dallas con la gente española, después también del triunfo muy importante que tuvo frente a la selección francesa. Dos estilos, y para lo que le gusta, yo sé que ahora se comenta mucho porque por redes se llegan datos, pero segunda final que se da toda en castellano, sí. La única que se había dado en ese mismo idioma había sido la del 30 entre uruguayos y argentinos en Montevideo, y posibilidades de la séptima final que va a jugar la selección argentina, que se pone por detrás de Alemania en cuanto a finales jugadas. Tiene de las seis, tres ganadas, tres perdidas. Las perdidas, dos contra Alemania, una con Uruguay. Las ganadas, la del 78 contra Holanda, la del 86 contra Alemania. La del 2022, bastante más reciente, que ganó por penales frente a la selección francesa. España va por su segundo título, ganó solo, en la única final que jugó. Estábamos preparando un material para fanáticos que sale antes de la final, en este caso, en televisión, y repasando un poco también lo que fue aquel gol de Iniesta en Sudáfrica cuando le ganó Holanda. La única final que jugó por un tanto contra cero. Linda final, y bueno, llegar al desenlace. Mientras el día anterior en Miami hay un precioso partido, pero claro, con la broma.

0: bronca de que no llegaste y vas por el tercer puesto, que es el de Francia con Inglaterra.
1: Vamos siguiendo entonces el material de fanáticos durante la tarde y durante los próximos días. Muchas gracias, JC, por este contacto. Mañana la seguimos. ¿Cuánto sale una entrada si alguien la quiere comprar ahora para la final del Mundial, sabes?
0: Y no te digo cuánto sale porque están prácticamente agotadas, te la tienes que estar vendiendo.
1: Ah, reventa.
0: O sea, tenés que tratar de aprovechar el francés o el inglés que las tenía y que se va a ir a Miami a ver el partido del tercer puesto. Y te puedo asegurar que si para el partido de ayer y para el partido de Dallas te las ofrecían entre $3,000 y $4,000, pensá en bastante más. Acá en Estados Unidos eso es común. Yo el otro día estuve visitando gente, amiga que trabaja en Telemundo, que hace las transmisiones con periodistas de todos lados y jugadores de fútbol, exjugadores de fútbol en la cadena durante todo el día, y ellos me decían, por ejemplo, de los precios que tenés habitualmente acá en un partido de NBA. Cuando yo llegué, creo que te dije algo, ya estamos hablando de hace más de 40 días, lo primero que llegamos fue a Miami, me acuerdo, que estábamos hablando y estaban las finales del básquetbol, se definía lo que ganó el equipo de Nueva York. Y el costo de la entrada para esa final era llegaba a $35,000. Los precios no lo pone la gente de Estados Unidos, los precios los ha puesto la FIFA, pero en este caso, al precio de la FIFA tenés que decirle tenés que ver quién por internet te la vende para asegurarla y traerla, qué paquete puede haber comprado, que eso se da la agencia o algunos grupos para venderlo, y ahí podés tener algún precio y todavía tener la chance, si no, de reventa de entrada. Cuando vos vas a esta clase de partido, pasó en los dos de la semifinal, pasó en alguno más importante, o va a pasar sobre todo en el partido, alguno de tercer y cuarto puesto, pero sobre todo en la final de Nueva York, vas llegando al estadio y tenés carteles de gente que dice, quiero una entrada. Al revés, quiero, ¿quién tiene una entrada? O algunos que dicen, vendo una entrada. Y ahí es una negociación de reventa, como la vieja querida reventa que se hacía, no digo que esté bien, pero que se hacía previo a los clásicos, los partidos de Copa Libertadores de América, que te hacían en los alrededores del estadio ya hace muchos años antes que aparecieran las redes de venta masiva y la venta a través de las plataformas.
1: Bien, bueno, Juan Carlos, buena jornada. Nos hablamos mañana, que anden todos muy bien. Saludos.
0: Te vi con ganas, ¿querés alguna?
1: No, se me fueron las ganas, automáticamente. Vos sí, Leo.
2: Yo sí.
0: Dale, saludos para los dos.
2: Abrazo. Salimos mañana para Estados Unidos, entonces.
1: Bueno, los tiempos dan, así que estamos con chance todavía.
2: Y el lunes hacemos el programa post final desde el cierre del Mundial. Lo que está cerrando es el programa de hoy.
1: Sí, ya nos vamos con la música que seleccionó Onofre para hoy, así que un saludo para todos.
2: Muchas nubes, sin lluvias en Paso de los Toros. Buena jornada.

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0: Muy buenos días, 11 horas con un minuto de este comienzo de segunda quincena de julio, jueves 16 de julio, cielo cubierto, nos debe estar ya lloviendo en algún lugar de Uruguay, viene bien si nos van contando lo que va pasando en su zona, en Montevideo cielo cubierto y bueno, una tanda de lluvias que está llegando a Uruguay. Vamos a tomar hoy una mirada sobre el sector cárnico, sobre el conflicto que hay en el puerto, que está en una tensa tregua. Ayer la gente de la Federación Rural estuvo con el ministro de Trabajo tratando de, bueno, manifestar la preocupación del sector productivo por esta situación. Bueno, la vamos a tomar aquí en Tiempo de Cambio, entre otros temas. Ya venimos con los titulares de hoy.
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0: Vamos a estar enseguida en diálogo con el gerente de MBRF, lo que antes conocíamos como Marfrig para Uruguay. El doctor Marcelo Seco ya está en línea. Vamos a estar, bueno, actualizando cómo se ve desde su posición el panorama de mercados y la situación interna. ¿Cuánto preocupa este conflicto que está en un momento de tregua negociadora que ha generado mucha preocupación en todo el sector exportador? Enseguida vamos a estar con él. Luego vamos a estar hablando de la estrategia quesera de Uruguay, de una empresa que busca realzar el origen uruguayo en sus quesos y salir a exportar. Esto en el marco de lo que consideramos un cambio fundamental, los acuerdos de libre comercio que han surgido con Unión Europea, con el EFTA, esos países del norte europeo, que, bueno, muchos ven como una amenaza, pero que tal vez también se pueden ver como una oportunidad. El diálogo va a ser con el gerente comercial de Granja Naturalia, Alejandro de la Toure. Ayer nos quedó pendiente el diálogo con la gente de Hampshire Down, con el presidente de la Sociedad de Criadores de Hampshire Down, Washington Pereira. Se viene el primer Congreso Mundial de la raza de los también conocidos como Caramora, Cara Negra. Bueno, esto va a suceder en el marco de la Expo Palermo, que se viene en Argentina también, la semana próxima. Y vamos a estar, bueno, siguiendo ese remate del lote 21 que trajo movimientos importantes que ayer nos comentaba Virriel, en el sentido de una presencia muy fuerte de la exportación en pie, que hizo saltar el precio de los novillitos, por ejemplo. Bueno, hoy vamos a estar en diálogo con Santiago Esteves, de Rodeos, del equipo de Rodeos Negocios Rurales. Mientras sigue la guerra, sigue la firmeza en el mercado de granos y seguimos mirando, como siempre, el clima con el mayor detalle posible, porque, bueno, empiezan las señales del niño a acercarse. Esto y otras, unas cuantas cosas más, la verdad, tenemos para esta edición de Tiempo de Cambio.
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0: Llevamos ya, podríamos decir, dos semanas de incertidumbre respecto a las exportaciones de Uruguay por una situación de conflicto en el puerto de Montevideo, en particular con la empresa que maneja la mayoría del tránsito en el puerto de Montevideo, Catenati. Bueno, ¿cuál es el impacto que está teniendo esto sobre las exportaciones de Uruguay, en particular sobre las exportaciones de carne? Es uno de los temas por los cuales hemos convocado a Marcelo Seco hoy en Tiempo de Cambio. Marcelo, buen día, ¿qué tal?
2: Buen día, Eduardo, buen día a la audiencia, todo bien.
0: Bueno, estamos en una tregua en el conflicto y siguen las negociaciones. ¿Qué es lo que ha pasado con la exportación de carne? ¿En qué medida este conflicto ha alterado el ritmo natural de salida de contenedores con carne uruguaya?
2: Mira, todavía obviamente ha sido un conflicto no como el del año pasado, llamémosle así. Ha sido, obviamente, hemos perdido barcos, hemos perdido algunos atraques, digamos, líneas que directamente omitieron Montevideo, eso cambia un poco la frecuencia, todavía no ha tenido la gravedad que tuvo el año pasado, ¿no? De tener mercadería en puerto o directamente tener que atrasar más de 15, 20 días una salida de un contenedor, principalmente lo que es carne enfriada, ¿no? Y no llegar a fechas, tiempos, cupos, todas esas cosas que tú sabes. O sea que estamos absolutamente en alerta por esta situación, dado que en todo lo que es tránsito de mercadería enfriada es muy sensible el tiempo y el cumplimiento, además del producto en sí. Y no queremos, o por lo menos queremos tratar de evitar que nos pase lo que pasó el año pasado, que mucha mercadería directamente o no salió, se reprocesó, y alguna de ellas que salió se tuvo que renegociar porque no aplicó dentro del cupo, y bueno, específicamente lo que es Europa, sabemos lo que eso significa en materia de costo, ¿no?
0: Bien. ¿Y qué es lo que saben ustedes a esta hora de en qué está la negociación? ¿Cuán cerca se puede estar de un acuerdo que devuelva la tranquilidad?
2: No, mira, lo venimos monitoreando vía, tanto en ADIFU como en CIF, esta situación. No tenemos formalmente ninguna, ni formal ni informalmente, ninguna noticia de avance del ámbito del Ministerio, y ni tampoco por la empresa. Sabemos que es un tema de alta prioridad, lo es para nosotros, pero lo es para el país, por lo tanto es prioridad dentro de la agenda de trabajo, pero lamentablemente todavía, por lo menos, no vemos muchas buenas señales de poder resolver esto integralmente, ¿no? Más allá del matiz de las posiciones o todo lo que ha sido público, ¿no? Me parece que esto hay que resolverlo de estructuralmente, porque no nos podemos dar el lujo de poder tener el puerto trancado como lo que esto implica, ¿no?
0: Y estructuralmente es un acuerdo de largo plazo, supongo.
2: Me imagino que sí, me imagino que como todos los acuerdos habrá un espacio de negociación y después habrá cumplimiento. En el Uruguay básicamente le hemos perdido un poco la costumbre de esas cláusulas de paz de lo que es prevención de conflictos, y muchas veces los conflictos son más repentinos. Esperemos que esto se resuelva, digamos. Obviamente habrá las instancias necesarias entre las partes de negociación, pero por sobre todas las cosas, ya que se está en un ámbito tripartito y públicamente tripartito, y escapa un poco, digo, el efecto es tan relevante, tanto en la Expo como en la importación, el efecto es tan relevante para el país que esperemos que esto tenga un marco de solución estructural, más allá de seguir teniendo, como es lógico tener, los espacios de negociación que haya que tener periódicamente. Pero no podemos estar todos los años, digamos, en ninguna orden de actividad, ¿no? Todos los años en revisión de temas tan relevantes como son procesos de trabajo, como en este caso del puerto, como nos puede pasar en cualquier actividad.
0: Y ahí, bueno, el comunicado de la Federación Rural habla de 30 jornadas perdidas el año pasado, 25 perdidas este año. Tú decías, no es tan grave como el del año pasado, pero si uno mira esas cifras, no es tan distinto tampoco.
2: No, ahí depende cómo te agarren esas jornadas y cómo te agarren las líneas. Te diría que obviamente trabar el puerto ha sido paros intermitentes, no me acuerdo el término bien cómo ha sido, pero en la medida que uno puede ingresar el contenedor a terminal, por más que haya una detención de actividades, si está ingresado y luego no pierde la ventana de carga, porque los buques atracan en un espacio muy corto de tiempo, obviamente si uno le emboca, entre comillas, a eso, la detención de actividades a veces es menos perjudicial, en el caso para nosotros, pero puede ser para otro rubro. Todos los rubros actuamos distintos, obviamente en lo que es contenedores es el ingreso a puerto y luego la ventana de carga, pero te diría que el trasfondo más relevante de esto es que ya veníamos con un problema de conectividad en materia de líneas que venía siendo solucionado a través de la naviera por alguna opción vía líneas relevantes que no bajaban hasta el Río de la Plata o incluso omitían Montevideo, eso es vía feeders o digamos barcos más pequeños, para ser más claro, se venía intentando solucionar en una situación de un puerto en esta con este nivel de alerta, directamente las líneas no pierden tiempo, o sea, directamente lo omiten. Entonces no tenemos, claro, ni el volumen ni la seguridad de carga para ser, tentador a una línea de poder venir hasta Río de la Plata, además de todos los otros temas, los temas estructurales del puerto que están a resolverse ya hace algunos años, ¿no?
0: Y ahí, por lo menos hay una ampliación en curso del puerto. ¿Cuáles son los problemas estructurales? ¿Son de calado o de estructura de muelles?
2: Mira, no soy especialista, pero en agenda hay varias cosas. Hay un tema de costo de operativa portuaria de terminal en relación a los costos de la región. Todos recordaremos que incluso se ha trabajado a nivel legislativo en ver de qué forma poder, en cierta forma, ordenar la competitividad de nuestro puerto con otros de la región, incluso con la promover un ente testigo, no regulador, pero sí testigo. Se ha trabajado mucho en esa línea. A su vez, todos sabemos que en esta terminal la ANP es socia de esta terminal, entonces con más razón públicamente hay una participación del Estado en esta terminal, y bueno, de qué forma poder darle, si eso genera alguna garantía o no, o para qué está. Entonces, uno es un costo operativo netamente, y lo otro es obviamente en ese costo operativo y en la oportunidad de captar mejor línea está el tema del calado, que era el acuerdo pendiente, que se ha logrado, bueno, ahora hay que ejecutarlo con todos los otros temas que hay dentro de la actividad portuaria, del tema del dragado, etcétera, que no, uh-huh, obviamente no son mi especialidad, pero en el fondo cuando uno consulta desde el punto de vista logístico, marítimo, dónde están nuestras restricciones y lo compara, ¿no?, los que tenemos operaciones en la región con otros puertos de la región, vemos que no tenemos muchos deberes pendientes para poder ser competitivos, más allá del desafío que tiene el puerto de Montevideo de poder aumentar su volumen de carga, básicamente con productos de Uruguay y la región. Entonces, son tantos los deberes pendientes y vemos que no hay una, por lo menos yo percibo que no hay un avance en uh-huh, año a año o gobierno a gobierno de los temas de agenda que son que en la conectividad portuaria se nos va la vida, ¿no? Por lo menos al sector exportador, ¿no?
0: Esta predominancia tan fuerte que tiene Catern Nati en el conjunto es parte del problema. ¿No hay una excesiva concentración de la actividad en una sola empresa?
2: Mira, no me animo a catalogarlo, pero sin duda que sí, obviamente hay una disparidad entre las concesiones de las dos terminales, que es parte de algo que el Uruguay tiene pendiente, por lo menos lo he visto públicamente, tiene pendiente un resolver, ¿no?, de lo que es las dos terminales que tienen condiciones distintas de operación, que en el fondo no olvidemos que quien decide la terminal es la línea naviera, por lo tanto esa conexión, digamos así, o esa oportunidad de tener terminales competitivas en un puerto de mayor escala y mayor volumen es parte de lo que te mejora el atractivo a las líneas, y las líneas son las condiciones y las líneas son las que marcan un poco el costo logístico del Uruguay para poder estar al mundo, ¿no?
0: Bien. ¿Cómo estás viendo el mercado? Tenemos $6,000 de precio de exportación y eso lo ves que sigue por varios meses por delante como un escenario posible. ¿El productor puede planificar tranquilamente con los precios actuales lo que viene por delante?
2: Me encantaría en el mundo de hoy poder pensar que todos podemos, tanto productores como nosotros, planificar tranquilamente. Yo creo que hay que planificar, sí, no tan tranquilamente, ¿no? Hay dos o tres cosas que, en el fondo, están permitiendo sostener esta apreciación que hemos tenido de la tonelada exportada, ¿no? Obviamente, hoy hay un Estados Unidos más débil, con una gran influencia de oferta de carne de Brasil, por más que la necesita, pero obviamente la restricción en China por el tema de la cuota ha volcado un volumen de exportación de Estados Unidos que obviamente el importador intenta capturar esa oferta con un menor precio. Y eso es lo que ha debilitado, digamos, el precio de Estados Unidos, que para nosotros es un mercado estructural. De la misma forma, no hemos tenido, por lo menos todavía, un efecto de la restricción de las ventas tanto de Australia como de Brasil a China. O sea, era de esperar, por lo menos semanas más, semanas menos, de que eso pudiera en cierta forma presionar el mercado. Sabemos que hay un gran volumen de agua en el agua todavía navegando y por llegar a China. Creo que hay una estrategia muy previsible de los importadores de poder tener mucha mercadería flotando, y la ventana de poder reiniciar las operaciones para el cupo nuevo, si nada cambia, estaría más sobre septiembre, llamémosle así. Por lo tanto, se achica mucho el tiempo en el cual podríamos esperar una fortaleza en los precios de China que hagan que nos mejore o que nos sostenga el precio medio de exportación. Entonces, en resumen, yo creo que es un muy buen precio. Está siendo un desafío en estas semanas que estamos operando muy duro sostenerlo. Incluso hemos visto, viste que el vaivén de los precios es 6 más menos 10%, ¿no? Hay semanas que pasa de 6, hay semanas que se recuesta más al 5.
0: Entonces, eso uno supone siempre que es que envío de más carne de corral o menos, pero ¿qué otros componentes hay en esa oscilación?
2: No, es netamente mix de destinos y de productos. Hay semanas que se carga más una cosa y semanas que se carga más, digamos, o congelado u otro tipo de productos, digamos, con hueso, etcétera, que baja el precio promedio. Pero digo, lo importante es, la tendencia es buena, sí. No veo escenario de una mayor apreciación. Sí veo puntualmente que no pudimos captar algunas, digamos, desafíos que el mundo planteó a raíz de las restricciones en mejor precio. Entonces, y que la debilidad del mercado de Estados Unidos no sé hasta dónde dura, entre otras cosas porque en Estados Unidos se habla de revisar nuevamente el tema de tarifas extras para algunos orígenes, ¿no? Entonces, todo eso, ¿qué es lo que te da? Te da un poquito de incertidumbre, pero yo soy optimista de poder mantener una situación medianamente estable de la que veníamos teniendo en este invierno, inicios del invierno, trabajando mucho con, obviamente tenemos poco volumen, que eso es otro de los desafíos que tenemos, de materia prima disponible, trabajando mucho en lo que son negocios especiales y que nos puedan diferenciar, y muy atentos a lo que estos desequilibrios desde el punto de vista arancelario, tarifas, extra tarifas, el cupo Argentina que se agota rápidamente, etcétera, no de qué forma van impactando en la reacción del consumidor. Pero en mercados tan globales, tan grandes como es China, demora eso en efectuarse. Entonces, yo sería, la foto de hoy me encantaría poder congelarla para adelante, no veo que tengamos más elementos para poder sostener si es que esto, cuando normalicen los flujos de Brasil y de Australia nuevamente con China y con Estados Unidos, si no, me asusta un poquito ver cuál es el equilibrio que marca China en términos del precio medio por tonelada, que son los dos mercados que hoy, conjuntamente con Europa como un tercer mercado, están formando este mix de ventas, ¿no? Entonces, es una muy buena foto, no pensaría en mejores cosas. Sí pensaría que podemos incluso transitar, principalmente en el mes de agosto, algún mes de debilidad, ¿no?
0: Bien, Y ya que mencionas Europa, ahí hay una foto que tiene ese componente nuevo que da el acuerdo de libre comercio, que ya a comienzos del año que viene da otro escalón de aumento de cupo. ¿Cómo es el funcionamiento en este momento en el que todavía no están asignados los cupos por país? ¿Se está capitalizando el acuerdo de libre comercio o todavía no cambia demasiado?
2: Mira, estamos justo trabajando en esto con Cancillería, con el INAC en forma muy coordinada y con el Ministerio de Economía en cuanto a cómo está funcionando eso. A nivel comercial, que es lo importante, algunos clientes reconocen esa ventaja y se logra negociar esa diferencia de arancel para la emisión de los certificados de cupo. Lo que no sabemos todavía, o por lo menos no tenemos tan claro, es de qué forma Europa, Bruselas, está distribuyendo la cuota. O sea, el certificado que va de aquí, los dos certificados que van de aquí, el de cupo y el de origen, se tienen que machear o juntar con el certificado de cuota que tiene el importador allá. Entonces, en función de cómo se distribuye la licencia en Europa, lo va a poder capitalizar en más o mejor medida, tanto de aquí, de carne de Brasil, de Argentina, básicamente que somos los tres países que estamos emitiendo certificados de cuota. Paraguay todavía, por lo que sabemos públicamente, no. Entonces, el desafío de la asignación de lo que es la distribución Mercosur, sin duda que es muy relevante, te diría que es el foco de esto, y a su vez conocer de qué forma está haciendo Bruselas la distribución de las nuevas licencias en si hubo un cambio o no, que no lo tenemos claro todavía. Tenemos sí la versión de algunos importadores. Entonces, es un año son unos meses de absoluta transición. Esperemos trabajar duro en el poder llegar a un acuerdo aquí en Mercosur para tener, a partir de septiembre, eso un poco más planificado y ahí sí poder trabajar, que cada plataforma o cada país trabaje con sus cupos, ¿no?
0: ¿Y cómo ves la oferta aquí? Porque, bueno, tenemos nuevos cupos, pero seguimos con faenas bastante acotadas. ¿Va apareciendo más ganado, más novillo joven de corral, seguramente, en la estadística de INAC, los novillos dientes de leche subiendo y empezando a subir los de 2 a 4 dientes? Ustedes trabajan con proyecciones anuales de faena, supongo. ¿Esperan una faena que vaya creciendo gradualmente en lo que queda del año?
2: Yo estimo, mira, dos cosas. Una, obviamente, esto que estamos esperando ahora, que son la lluvia, ojalá que lo más ordenada posible, es importante. O sea, es importante, como digo, que verá el invierno, empezar a orejear una buena primavera con una buena relación de insumo-producto, con una urea un poquito más atractiva, a pesar de que se ha trancado un poquito nuevamente, y que ver pasto, ¿no? En julio es muy difícil ver pasto, pero ver producción de pasto y por lo tanto pensar en una buena primavera. Pero la realidad es que es un año de proyección de faena acotado, menor que el año pasado. Entonces, por más que le pongamos a la dinámica que pone el corral, la dinámica de área mejorada y de más producción de pasto, no veo todavía para lo que es el invierno, pensando hasta septiembre, que podamos, digamos, capitalizar una mejora en los volúmenes de años anteriores. Sí, mucha dependencia de lo que es corral y negocios asociados, y luego sí pensar en que si el clima y este niño famoso nos permite tener a todos una buena primavera para poder preñar bastante bacán, eso implica que nosotros vamos a tener una oferta abundante de pasto y de ganado como para poder recomponer un poco el magro volumen de actividad que venimos teniendo. Pero sabemos que es un año de poco volumen. Entonces, si en función de la faena que venimos, y no veo todavía ni en julio ni en agosto mucha oportunidad de mejorar, diría que la apuesta está para el último trimestre de poder, de qué forma capitalizar un mejor volumen de faena para llegar a esos 2 millones y poquito, ¿no? 2 millones 100, si Dios quiere, si el tiempo nos ayuda, ¿no?
0: ¿Y en el mediano plazo cómo se ve? Porque la exportación en pie parece cada vez más firme. Ayer, de hecho, fue muy protagonista en las ventas que hubo por pantalla y parece, por más que suba el precio, en lo interno no parece para nada bajar el volumen que se exporta en pie.
2: Mira, nosotros, digo, por lo menos la actividad faena obviamente es muy sensible a la exportación en pie, pero también es muy sensible a cuánto se acelere la producción, diría que más todavía. Entonces, con un número de nacimientos como se viene consolidando, vamos a ratificarlo en la declaración jurada, con ciclos más cortos, con la actitud que se hizo, sí se nota a nivel de la dinámica, a nivel de lo que es la cría y la recría más acelerada, con la incorporación de más variedad de negocios de corral, sin restricción de cupo, todo eso que permita acelerar los ciclos, podemos pensar que si no crece la exportación en pie frente a años anteriores, podemos ir capitalizando crecimiento del nivel de actividad a partir del año próximo, del 27 y del 28, ¿no? Pero hay que verlo, porque la realidad indica también que como tú bien decís, hay momentos que la exportación en pie se plantea con dinámicas muy similares, cuál es su grado de crecimiento y de qué forma la producción reacciona a este nivel de precios, que con clima, con una relación grano-carne buena, con insumo-producto buena, permita hacer crecer la producción y obviamente crecer la oferta de faena. Es un tema todavía a resolverse, ¿no? Entre clima y relaciones de precio, y después obviamente ver un poquito cómo se estructura, no tanto puntualmente en el remate, porque a veces estos remates son cosas muy puntuales o para terminar un cupo, para terminar algunos pedidos que se muestran públicas, que se expresa más públicamente, ¿no? Diría que el Uruguay tiene un desafío enorme, está creciendo porque se ve otra dinámica, pero bueno, son procesos lentos que para estructurar un animal de faena vemos que no es de un año para otro y lo vemos y lo de alguna forma yo creo que el aumento de la faena de corral viene, el aumento de la faena de corral y aislándolo de lo que es la faena de dentición incompleta viene mostrando que hay una mayor cantidad de producto a faena y a su vez mayores kilos, es la otra forma de crecer, ¿no? Los pesos a faena, claro, Vienen siendo atractivos, ¿no? Más atractivos.
0: Bien, para terminar, ustedes retomaron la actividad en el frigorífico de Colonia, ahí en la zona de Tarariras, una negociación sindical exitosa, supongo que fue esa.
2: Yo creo que sí, pudimos las dos partes poder acordar un nuevo plan de un nuevo escenario de trabajo, de condiciones de trabajo que era necesario en esa unidad. Así que gracias a Dios estamos, desde la semana pasada estamos trabajando con absoluta normalidad, con todos los ajustes del reinicio pendiente y si Dios quiere, pensando en poder continuar la actividad en forma fluida e ir viendo a su vez las licencias que nos quedan pendientes de otorgar para que sean en el momento de menor oferta y menor demanda de trabajo, llamémosle así, de punto, claro, de oferta de ganado y de negocio, ¿no?
0: Bien, panorama, podríamos decir, de oferta creciente y si se da una oferta creciente y un precio estable, es un panorama interesante.
2: Por lo menos dan ganas de trabajar. Tenemos que solucionar algunos cuellos de botella más allá del desafío de los costos que los tenemos todos desde el punto de vista operativo y a su vez ir monitoreando. Te diría que la agenda global de mercado es la que está hiper intensa, ¿no? En materia de posibles.
0: Bueno, y, al respecto pues, llega acá una pregunta que es totalmente pertinente, que yo me estaba olvidando de hacer, que es que qué impacto le ves a la posibilidad de que Brasil quede fuera de la Unión Europea a partir de septiembre. ¿Cómo te parece que cambia el mercado si se concreta esa restricción?
2: Mira, sinceramente, yo creo que el peso que tiene Brasil en el mercado de proteínas de Europa es tan relevante que me imagino que las dos partes van a hacer todo lo posible para trabajar intensamente para que de acá al 3 de septiembre esto se solucione. De alguna forma lo se va a solucionar. Si eso no ocurriese, sin duda, pero no solo a nivel de carne, ¿no? Sin duda es un impacto para la... Te diría que mi modesta opinión es un impacto más para los para el, la oferta disponible de proteína dentro de Europa que para Brasil, porque Brasil tiene, a su vez, maneja una agenda muy diversa, muy creciente, con un alto nivel de exposición, con algunas restricciones, obviamente, por la escala que tiene y por la presencia que tiene como país, pero te diría que en materia de Europa, Europa como carne, Europa trabaja... Brasil trabaja un segmento mucho más de congelado, esencialmente, y eso no, sinceramente, no veo que sea, por lo menos, tan reflejo tan inmediato para nosotros. No veo que podamos nosotros pensar en, o nosotros digo, el resto de los países de la región, en capitalizar una oportunidad por ese lado. Reitero, es un tema tan relevante, tan grande, tan peligroso desde el punto de vista de las normativas y los ajustes de normativas, que a mi entender, que se está trabajando, técnicamente se va a trabajar intensamente para poder resolverlo lo antes posible, porque sería un problema para las dos partes, ¿no? Para las dos partes, pero reitero, no veo que el resto de los países de la región o el mundo pueda tener una oportunidad. Si eso realmente acontece a partir del 3 de septiembre.
0: En estos días, un sitio que se llama pecuaria.com.br publicó que el gobierno brasileño plantea prohibir la monensina y los productores están en contra. ¿Cuánto complica funcionar sin monensina en Brasil? ¿O cómo ves esa propuesta del gobierno brasileño de decir, bueno, prohíbo la monensina, déjenme exportar, pero los propios productores brasileños diciendo, bueno, esto no sube los costos, esto no puede ser? Es una polémica interesante.
2: Sin duda, yo creo que si otras geografías lo hemos podido hacer, me parece que no va a ser una restricción para Brasil. Creo que es más una discusión más mediática interna en Brasil que el problema que eso genera en sí. Por eso, reitero, no me parece que sea algo que no se pueda resolver tanto internamente en Brasil como del punto de vista de una negociación internacional. Reitero, para el peso que tiene la oferta de las proteínas de Brasil a Europa. Y también lo otro que sí sabemos es que Europa vive, en función de este acuerdo, una sensibilidad especial. Entonces, tiene y vamos a estar revisando en todos los aspectos que refieren a los adjuntos a lo que es el comercio, va a estar revisando y va a estar muy sensible a lo que es normativa. Por lo tanto, yo creo que es un punto de atención que todos tenemos que tener para estar muy muy alertas y ir cumpliendo los procesos que tenemos que cumplir.
0: Marcelo Seco, como siempre, un gustazo tenerte en Tiempo de Cambio y bueno, actualizar el panorama del sector cárnico. Muchísimas gracias.
2: Por favor, un gustazo. Un abrazo.
0: Igualmente.
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0: Y uno se ve tentado a decir que lo principal en este día es la victoria épica de Argentina ayer contra Inglaterra por 2-1, otro partido, 40 años después, otro partido que va a quedar en la mejor historia de los mundiales, pero que tiene connotaciones también políticas por todo el tema de Islas Malvinas que está allí en el medio, pero bueno, sobre todo creo que el fútbol tiene eso de generar partidos que quedan inolvidables en la historia, repitiendo el score de 40 años atrás, parece propio de un guión de película, que después de aquel 2-1 en el que Maradona hizo aquellos dos goles también tan inolvidables, bueno, sea ahora Argentina liderada por otro genio como Messi, la que gana un 2-1 contra Inglaterra, que realmente va a quedar en la mejor historia. Pero bueno, vayamos a los mercados, que están transitando un momento en lo que tiene que ver con los granos, muy especial. La combinación de clima y de guerra sigue fortaleciendo, segunda semana consecutiva de un avance fuerte en el precio de los granos, en esta semana con el protagonismo para el trigo. Los que tienen trigo y cebada, bueno, están seguramente viendo precios mejores de los que planificaron. Bueno, hoy un día de estabilidad, pero ayer, sobre todo en la tarde, siguieron en su carrera de suba, de modo que seguimos con precios muy interesantes en toda la línea, porque aunque la colza no sube tanto respecto a ayer, y hoy en realidad está bajando levemente, igual sostiene cotizaciones sumamente importantes. Hay además del clima que está generando mucho riesgo y de la guerra que está complicando la salida del grano de Rusia, también la fuerte demanda por biocombustibles, podríamos decir es un indirecto de la guerra, pero lo cierto es que hubo novedades importantes en cuanto a la molienda de soja en Estados Unidos, muy muy fuerte, y bueno, todo suma para un panorama de granos mucho mejor del que podríamos esperar unas semanas atrás, por ejemplo, cuando parecía que la guerra terminaba y que por lo tanto los aceites aflojaban, y donde además veíamos un muy buen desarrollo de los cultivos en Estados Unidos, que ahora tienen una cuota de incertidumbre por las altas temperaturas en Estados Unidos. Hoy, bueno, es un día más bien estable en las cotizaciones, pero que se sostienen arriba de los niveles que tenían ayer a esta hora por la suba que continuaron llevando en la tarde de ayer. De modo que el trigo posición diciembre, que ayer estaba en 249,50 y se va a 255,40, o a esta hora está ese precio, bien interesante para cerrar algunos kilos de cebada. La soja julio, que ayer estaba en 436, está hoy en 441. El maíz, que ayer en la primera posición estaba en 174, se va a 176, pero el maíz del año que viene está en 194, acercándose a los $200. Y la colza, posición marzo, que ayer estaba en 621, hoy está en 624, y la referencia para Carinata está en 599. Si sigue un poco más, podría ser una referencia de $600. Súper interesante, verdaderamente. También el arroz en Brasil sigue en esa recuperación que ya desde la semana pasada le decimos que está cobrando.

0: como acostumbrando a la guerra y que el precio del petróleo no subía tanto, recordemos que estuvo arriba, estuvo a 110, ahora está en 85, 86, acostumbrándose en el sentido de encontrar rutas alternativas para llegar a destino que no sea pasar por el estrecho de Hormuz. Pero ayer Irán amenazó con también golpear otras vías alternativas de salida del petróleo de la región. Hasta ahora se ha concentrado en Irán atacar a las bases militares que Estados Unidos tiene prácticamente en todos los países de esa región. Ha atacado Kuwait, Bahrein, Jordania, tratando de disminuir y generar un costo en los países que tienen bases de Estados Unidos. Acá en Uruguay también hay novedades importantes porque el Banco República anunció paquetes de refinanciación para los productores arroceros que tienen que enfrentar una preparación de tierras con dos zafras seguidas de bajo precio. Finalmente va a haber un reperfilamiento de deudas a 4 años y un aumento de hasta 20% en las líneas de crédito para la zafra que está empezando. Así que, bueno, veremos qué pasa con el área arrocera de la próxima siembra, con un precio que es muy bajo, pero que está subiendo y que el niño, con las alteraciones que genera en las zonas arroceras, no solamente aquí, sino también en Asia, puede generar un rebote fuerte de precios, pero es una carrera de suspenso, porque hay que largarse a sembrar con precios muy bajos, esperando que esa recuperación llegue. Es una carrera, en cierta manera, inversa a la que tienen los cultivos de invierno, a los cereales de invierno que tienen, o a los cultivos de invierno en general, que tienen un muy buen precio en este momento y tienen la amenaza del clima de ver si pueden terminar el ciclo normalmente en este marco de un niño inéditamente fuerte que está aproximándose sobre territorio uruguayo. Pero bueno, más vale enfrentar eso con precios altos que con precios bajos y en este momento el precio del arroz parece estar despegando, parece, pero va sumando una segunda semana de subas bastante consistentes, por lo menos en el mercado brasileño se nota un cambio claro de escenario, notoriamente a favor. Así que, bueno, segunda semana de suba fuerte de los granos, diríamos que es lo principal de esta jornada que consolida la suba fuerte de precios que se dio ayer.
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7: Bueno, que como ustedes saben, es de marcada estabilidad en la cotización del dólar en Uruguay, un poquito arriba de 40. Da la impresión que nada lo mueve de allí. Ayer subió levemente, cerró entre 40,18 y 40,20, una suba del 0,06%, que lleva la suba del dólar en este mes a un 0,15%. Bueno, dólar e inflación pasan a ir bastante parejos, da la impresión. Hoy viene subiendo también levemente, de esos 40,20 a 40,25. Como, bueno, ayer decíamos, en Argentina prácticamente feriado por el partido del Mundial, y hoy imagino que demora en retomarse la actividad luego de festejos que persistieron por largas horas tras esa victoria tan particular que tuvieron contra Inglaterra. De modo que no hay mucha actividad, sigue allí un poquito arriba de 400 puntos el riesgo país y un poquito arriba de 1.500 puntos o en 1.500 pesos la cotización del dólar en Argentina. Mientras tanto, un panorama también estable en Brasil, con la cotización del dólar ubicada muy cerca de 5 reales con 10. No hay grandes variaciones. 5.09, un poquito abajo de 5.10, pero da la impresión que se ha estabilizado por ahí. Un arranque también sin grandes movimientos en la Bolsa de Valores de Estados Unidos, donde tal vez una noticia que ha tenido cierto destaque es que la empresa de viajes espaciales de Elon Musk, SpaceX, ha venido bajando luego de que salió a cotizar y está cotizando por primera vez por debajo del precio inicial con el que salió. Cuando salió a la venta subió muy fuertemente, pero ha ido perdiendo fuerza. Así que bueno, hay dudas respecto a este proyecto de Elon Musk, como hay dudas también respecto a Tesla. Hay dudas, pero Elon Musk sigue siendo, no sé si es la persona más rica del mundo o la segunda, pero más allá de las dudas que se expresan, no parece estar pasando por un mal momento, digamos. Así que, bueno, un panorama de mucha estabilidad cambiaria, el que tenemos, y da la impresión que el dólar va a terminar el año allí en 40, entre los 40 y los 41. Por ahora no se ve ningún movimiento significativo allí. ¿Dónde se ven movimientos significativos y fuertes? Es en el panorama meteorológico, con el que venimos enseguida.
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7: Empezaron las lluvias, por ejemplo, en Paysandú van unos 20 milímetros. Vamos a tener un periodo ahora lluvioso que va a tener su día de más precipitaciones probablemente el sábado. El 18 de julio, que desde hace tiempo les venimos diciendo es una fecha un tanto clave. Hasta las 7 de la mañana no se han dado lluvias, pero bueno, a partir de esa hora ya empezaron, como es habitual, arrancando por la zona oeste. Vamos a tener, bueno, un nivel de precipitaciones que, como ya hemos comentado, es mayor cuanto más cerca de la frontera con Brasil, así que, bueno, veranillo y después un periodo de lluvias, no en todo Paysandú van 20, acá hay un productor que dice que no se han dado esas 20, pero en otro de los grupos del programa me dijeron 20, se ve que no arrancó todavía, por lo menos. Creo que este mensaje viene de la zona de Quebracho y allí se ve que no arrancó la lluvia, pero bueno, vamos a tener precipitaciones aproximadamente por una semana pueden ser peligrosas en la zona fronteriza con Brasil. No son peligrosas y son muy oportunas en el resto del territorio, donde van a sumar unos, por ejemplo, en el oeste probablemente van a sumar unos 50 milímetros, pero muy repartidos. Las lluvias se van a concentrar en el día sábado, como decíamos, van a persistir hasta el lunes, pero del lunes al jueves va a estar muy nuboso y algunas lluvias pequeñas van a estar sucediendo. En el oeste no hay ningún riesgo, me da la impresión, para los cultivos de invierno, va a ser una lluvia normal. El riesgo sí lo veo por la poca luminosidad que se sigue acumulando semana tras semana, muy poco sol, mucha nubosidad, y eso va a seguir así hasta el final de julio. Vamos a tener mucha nubosidad, pero en la zona oeste y centro vamos a tener estas lluvias que van a ser algo hoy de noche, un poco más mañana y sobre todo el sábado, pero hasta domingo, lunes vamos a seguir con precipitaciones. En la zona fronteriza con Brasil, que es donde está el epicentro de este episodio de lluvias, donde van a darse las máximas, allí sí vamos a tener lluvias un poco más importantes y persistentes que arrancan también hoy de noche, algo mañana, pero sobre todo en el fin de semana y el lunes van a tener lluvias importantes que vuelven en el caso de la zona este sobre jueves 23 y viernes 24 para sumar unos 100 milímetros en los próximos 10 días. En ese gradiente de 100 milímetros en la zona fronteriza con Brasil y 50 en las zonas más alejadas nos movemos, pero por ahora, y yo les diría que lo que voy mirando de agosto y septiembre tampoco es que viene el diluvio. Por ahora tenemos, podríamos decir, una circunstancia normal que va haciendo la transición entre un periodo seco a un periodo lluvioso, pero que da la impresión que julio y agosto van a tener lluvias normales. Nos han escrito de Canelones que estaba faltando mucha agua, va a venir también allí el agua. Viernes, sábado, del domingo va a estar más bien nublado, sin lluvia, el lunes vuelven las lluvias y aparecen de nuevo jueves 23, viernes 24. La preocupación por la sequía debe terminar en este fin de semana. La preocupación por la poca luminosidad debe persistir hasta el final de este mes. Mientras, bueno, en el mundo siguen tras las olas de calor los incendios masivos. Toronto, en Canadá, está con la peor calidad de aire en el mundo por los incendios que se han dado en las zonas circundantes boscosas. Todo el oeste de Canadá y el oeste de Estados Unidos tienen alto riesgo de incendios, y en este momento los incendios más fuertes se están dando en Canadá, luego de incendios importantes también en Europa en días pasados, que estuvieron incluso en las afueras de París, como una consecuencia de estas olas de calor. Por ahora, bueno, tenemos condiciones templadas aquí en Montevideo y creo que en todo el país, que eso, bueno, va a ir también terminando una vez que pase esta tanda de lluvias. Las temperaturas van a bajar nuevamente. Domingo 19, lunes 20, volvemos al frío, con un panorama de volver a las temperaturas propias del mes de julio hasta fin de mes.
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7: Vamos a hablar del sector quesero, un sector que en el marco del acuerdo con la Unión Europea enfrenta algunas restricciones. No se le puede llamar parmesano a un queso que no se haya hecho en la zona de Parma, en Italia. No se le puede llamar Roquefort a un queso que no sea francés. Pero bueno, hay una empresa quesera de Uruguay que hemos visto en sus redes, ha lanzado un queso Uruguay. Creamos un queso que no existía, dice este posteo que vemos en Instagram, que dice, el queso Uruguay no imita a ninguno, nace de nuestra tierra, de nuestras pasturas y del ganado que crece en Colonia, tomando la herencia quesera europea para transformarla en un queso con identidad propia. Leche pasteurizada de pastoreo extensivo, masa dura granulada y un sabor láctico fresco y equilibrado. Bueno, nos interesaba conocer más sobre esto, de queso marca Uruguay, pero además, bueno, como sobre cómo se ve este proceso de libre comercio con la Unión Europea, que muchos ven tiene un riesgo importante para el sector lechero uruguayo. Para hablar de estos temas, es un gustazo recibir a Alejandro de la Tour, gerente comercial de Granja Natural y a la empresa que ha lanzado esta marca de queso Uruguay. Alejandro, bienvenido, un gusto tenerte por ahí.
1: Muchas gracias, Eduardo, el gusto es mío estar una vez más en contacto contigo y con Radio Rural. Y bueno, realmente adaptando nuestra cabeza a los nuevos desafíos, no los del futuro, sino los del presente, ¿verdad?
7: Ahí yo veo un cierto paralelismo con los vinos. Cuando se aprobó el Mercosur, había mucho temor de que los vinos argentinos y chilenos arrasaran con la vitivinicultura uruguaya. Ahora, imagino que hay un poco de preocupación en el mismo sentido, cómo competir con empresas que tienen cientos de años, con marcas que están establecidas mundialmente. Imagino que tú crees que esa competencia es posible.
1: Sí, es posible y es una competencia con la cual ya estamos conviviendo. Y no solamente amenazas que llegan desde la Unión Europea por lo que será la progresiva baja de aranceles, sino también amenazas comerciales, ¿no? En cuanto a la región, porque como sabemos, Uruguay tiene serios problemas de competitividad con los cuales estamos conviviendo de hace años y los cuales también son reflejo de situaciones que se han dado a nivel de industrias lácteas en nuestro país, dando como resultado el cierre de muchas industrias en los últimos años. Entonces, tenemos una capa de desafíos a los cuales estamos enfrentándonos todos los días y esto es un nuevo nivel de desafíos que afecta, por un lado, el aspecto de competitividad y por otro lado también lo que tiene que ver con indicaciones geográficas.
7: Bien, y en términos de denominaciones geográficas, me llama la atención que un queso se pueda llamar Uruguay. Uruguay no es una marca que otra empresa que será o que no se podría monopolizar por parte de una empresa. ¿Se puede registrar la marca queso Uruguay?
1: Se puede registrar, de hecho está registrada por parte de Naturalia. No hay inconvenientes en ese sentido. Y de última también, si te fijas, hay varios ejemplos de mercadería de otros tipos que tienen su marca como Uruguay. No quiero hacer referencia a nada en particular, pero hay otros productos que tienen cuya marca es Uruguay.
7: Uh-huh. Bien. ¿Y qué características tiene el queso Uruguay? ¿A qué se parece? Me sale preguntar como consumidor.
1: Ahí está. Si vas a qué se parece, grosso modo, bueno, muy similar a un parmesano o un esgrins. Lo que nosotros tomamos, y esto es un proceso que lo venimos madurando desde la segunda mitad del año 2024, es frente a lo que son las negociaciones entre Mercosur y Unión Europea y teniendo en cuenta la fuerza con que se está defendiendo la indicación geográfica de quesos de Europa y la base sobre la cual se defiende, que es el orgullo por lo que se hace localmente, y el concepto de que es muy difícil replicar un queso X hecho en una zona determinada de Europa, que las características de pastura, de suelo, de clima, de procesos de elaboración y de maduración son únicos de esa región. Con ese mismo orgullo, nosotros decimos, bueno, el queso que elabora Granja Naturalia en Uruguay tiene exactamente las mismas características en cuanto a lo que podemos defender, y es que la pastura de Colonia es única, el clima también lo es, y nuestros procesos de elaboración y maduración también son únicos, ni mejores ni peores, pero sí son únicos. Entonces, ese mismo orgullo con el cual se defienden indicaciones geográficas en Europa, lo aplicamos nosotros, hacemos exactamente lo mismo, y empezamos a trabajar en la elaboración con una metodología bien específica nuestra, a partir del año, de principios del año 2025.
7: Bien, y supongo que un objetivo es con esa marca salir a la exportación. ¿Dónde ves las oportunidades de los quesos uruguayos fuera de fronteras?
1: Es uno de los objetivos principales de la creación de esta marca. De hecho, la semana que viene estamos viajando con Enrique Gaucher a Brasil, a San Pablo, para trabajar sobre este punto específico. Enrique Gaucher es el director de Granja Naturalia, y vamos a estar trabajando con algunos clientes ya establecidos de Naturalia en Brasil, y vamos también a sondear algunas otras perspectivas comerciales, justamente para decir, bueno, esto es único, es nuestro, es uruguayo, y queremos posicionarlo con la mayor fuerza posible en los supermercados de Brasil, como lo hemos venido haciendo desde hace tiempo ya con el queso parmesano desde 2019.
7: ¿Y Brasil es un mercado para quesos más seguro que para leche en polvo, que viste que frecuentemente aparecen en las noticias proyectos de ley que buscan trancar la leche en polvo, cuestionamientos al ingreso del producto desde Uruguay y desde Argentina a Brasil? ¿En materia de quesos no está esa preocupación?
1: La preocupación siempre está, y como te decía, convivimos con parámetros de competitividad un tanto desiguales respecto a, por ejemplo, la oferta de quesos de masa dura, granulada, que llegan desde Argentina. Independientemente de eso, nosotros entendemos que es necesario hacer un trabajo comercial para que al final del camino sea el consumidor final el que elija nuestros quesos, lo cual no siempre pasa en el caso de leche en polvo, donde son volúmenes más significativos y en el 90% de los casos que estoy hablando de un tema que no conozco demasiado, que es la comercialización de leche en polvo, pero sí un poco en base a la idea que tengo, la mayor parte de lo que es leche en polvo va a industria. Entonces la industria puede llegar a cambiarlo sin que el consumidor final note una incidencia demasiado significativa en su producto final.
7: Bien. ¿Es posible soñar con exportar a Europa?
1: De repente la entreveré demasiado, pero en definitiva...
7: No, pero en definitiva el queso es más fácilmente diferenciable y va a un consumidor final que lo aprecia, mientras buena parte de la leche en polvo va a una industria que lo usa como un ingrediente. Entiendo, ese era el concepto.
1: Ese era el concepto. Respecto a la pregunta que me hiciste recién, Eduardo, de si se puede exportar a Europa, si se puede, sería maravilloso. La realidad es que, sinceramente, y esto es una opinión muy personal, no le vemos demasiadas perspectivas. En la medida de que las diferencias competitivas que tiene Uruguay, las dificultades de competitividad en cuanto al precio, se magnifican en el caso de Europa, donde los agricultores reciben, no sé si llaman subvenciones, porque en realidad ellos no lo llaman de esa forma, y de repente llamado así tiene alguna implicancia legal, pero la realidad es que gran parte de su costeo o de sus costos se facilita en función de apoyos que la comunidad económica europea genera sobre los agricultores. Y estamos hablando de mucha plata, y estamos hablando de que hay estimaciones que indican que de repente hasta un 20% de los costos de producción de un queso en Europa pueden llegar a ser absorbidos o pueden llegar a ser bajados, digamos, en base a esos PAC, a esos aportes que hace la Comunidad Económica Europea directo a los agricultores.
7: Bien, de modo que América Latina es como el objetivo casi excluyente para un crecimiento exportador de los quesos de Uruguay.
1: Fundamentalmente sí, América Latina. Si bien nosotros, que somos una empresa que vende productos de nicho, estamos prestando atención a otros mercados también y no los descartamos, si bien desde el punto de vista logístico a veces puede llegar a complicar, pero no descartamos opciones que tengan que ver, por ejemplo, con mercados que son muy emergentes en esta materia, como algunos de sudeste asiático, donde aparte se están logrando buenos acuerdos parciales.
7: Bien. ¿Esto es algo que involucra solamente a tu empresa o hay manera de asociar pequeñas y medianas empresas queseras para una salida en conjunto que permita de alguna manera sostener al conjunto del sector quesero exportando?
1: Hay mucha cercanía entre distintas empresas del sector y en sí los problemas son bastante similares. Lo importante acá, o sea, la problemática es bastante similar para todas, bastante común para todas, como por ejemplo la posibilidad, no sé, pongamos una hipótesis de llegar al mercado de sudeste asiático, va a ser muy complicado con volúmenes chicos facilitar la logística, de repente un grado de asociatividad entre empresas que tengan la misma aspiración puede ser razonable y en definitiva el hecho es agrandado la torta para que hayan más porciones para repartir entre todos. Yo te comentaba la otra vez en una conversación que tuvimos hace un tiempo, que no me acuerdo si era al aire o fuera del aire, que en el año 2025, si mal no recuerdo, Países Bajos exportó quesos del segmento donde está Naturalia, por ejemplo, a 163 destinos. Y en ese mismo periodo Uruguay había exportado solamente a 15 destinos. Entonces, lo que hay por delante es un desafío gigante en cuanto a seguir captando nuevos mercados para este tipo de mercadería. Y si bien no apuntar en lo inmediato a decir vamos a hacer lo mismo que Países Bajos, que exporta a 163 destinos, donde nosotros logremos viabilizar exportaciones a 30, estamos hablando del doble de lo que estábamos el año pasado.
7: Claro. Bueno, ahí seguramente tenemos mucho por aprender de Países Bajos, o lo que antes se llamaba Holanda. Por ejemplo, en Ámsterdam hay un gran museo del queso donde uno, como visitante, puede probar una variedad enorme de quesos, pero bueno, es también posicionamiento de marca. Que bueno, en Montevideo no tenemos un museo del queso o en ninguna ciudad que yo sepa de Uruguay hay un museo del queso. Quería cerrar preguntándote si en los supermercados ya hay queso marca Uruguay. ¿Es algo que vamos a empezar a ver en las góndolas?
1: Sí, de hecho hace un mes y medio aproximadamente se presentó en un supermercado en especial, en el Salón del Vino de esa cadena de supermercados, y bueno, ahí está hasta principios del año que viene en exclusividad en disco y de botellano.
7: Bien, acá preguntan si el acuerdo Mercosur-Unión Europea te puede complicar la exportación a Brasil por la competencia con los quesos europeos.
1: Sí te puede complicar la exportación de productos que tengan protección de indicación geográfica. Por ejemplo, nosotros si quisiésemos exportar parmesano, ya no lo podríamos estar haciendo en los próximos meses. Entonces, a ver, empresas que entran dentro de la tipificación de usuarios previos, o sea, que estaban vendiendo queso parmesano a Brasil desde antes de 2012, esos pueden seguir exportando. Lo mismo para otras denominaciones que están protegidas en el Acuerdo Mercosur-Unión Europea, pero por ejemplo, si nosotros quisiésemos exportar queso Colonia o queso Uruguay, no tenemos ninguna dificultad.
7: ¿Y tenés dificultad en términos de competencia? ¿Prevés que puede bajar el precio en Brasil por la entrada de quesos europeos?
1: En lo inmediato no, porque el arancel para quesos europeos hacia el Mercosur, si mal no recuerdo, está en el orden del 18%, y lo acordado es una baja gradual que sería a lo largo de 10 años, o sea que bajaría un 10% cada año hasta llegar a eliminar ese 18%. Entonces, si comparás ese, por ejemplo, el 1.8% que se va a eliminar de aranceles el año que viene y lo pones en contraposición con el quizá 20% que representa la baja que tienen ellos de costos por las subvenciones que da la Comunidad Económica Europea a los agricultores, realmente termina siendo un número bastante poco significativo. No sé si se entiende el concepto.
7: Sí, o sea, sí. El problema no es tanto por precio, sino por la denominación de lo que se exporta, que ya hay un montón de marcas o de nombres que llevaban que ya no pueden seguir yendo con ese nombre.
1: Y segundo, por los problemas de competitividad preexistentes.
7: Alejandro de la Tour, gerente comercial de Granja Naturalia, como siempre, muchísimas gracias, un placer.
1: El placer es mío, Gustavo. Eduardo, un abrazo grande.
7: Otro para ti.
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7: Momento de hablar de los ovinos de carne que tienen, bueno, esos precios de exportación consolidados en los $7,000 que están como los laneros también empezando a pensar cómo crecer, y que en el caso de Hampshire Down va a tener su primer congreso mundial acá nomás en Argentina la semana que viene. Uno imagina, bueno, a los argentinos entusiasmados por todos lados, con el fútbol, con el agro, con la carne. Bueno, para enterarnos más, es un gran gusto recibir al presidente de la Sociedad de Hampshire Down de Uruguay, Washington Pereira. Bienvenido, un gusto tenerlo en Tiempo de Cambio.
15: Bueno, muy buenos días, un placer estar con ustedes y compartir un poco lo que nos espera la semana que viene.
7: Buenísimo, se van para Palermo, podríamos decir. Tal vez antes de ir a eso, contar en qué está la Hampshire aquí en Uruguay. Imagino que bueno, con un entusiasmo importante por lo que son los precios de la carne ovina, pero yendo más al detalle, ¿qué son los temas cuáles son los temas que tienen en agenda?
15: Bueno, como tú lo venías comentando, desde el año pasado, estamos viviendo el sueño del pibe, ¿no? Con unos precios que la verdad que un tiempo atrás no decían y era algo de ensueño. Todo eso creo que nos ha motivado a los productores en general, ¿no? A un poco la retención de vientres para aumentar y de repente si tenés alguna oveja vieja, bueno, no la mandamos a la industria, la retenemos, le sacamos alguna cría más porque justifica los precios que están viviendo, esa decisión, ¿verdad? Tanto, bueno, la carne como un poco, como tú comentabas también, el tema de la lana que se ha movido que después de un par de años trancada la cosa. Y bueno, entonces la ovinocultura en general creo que estamos viviendo un momento que hay que aprovecharlo. Y bueno, esperemos gozar de esto por mucho tiempo.
7: Buenísimo. Bueno, ¿cómo esperan que sea este? ¿Es el primer Congreso Mundial de Hampshire?
15: Sí, esto ya lo se venía trabajando desde un par de años. Tuvimos, con Wilson Barbosa, el presidente de la Sociedad de Brasil, hablando con Laborde, presidente de la Sociedad de Argentina. Y bueno, el año pasado Argentina tuvo la oportunidad, el año anterior Argentina tuvo la oportunidad de invitar a jurados ingleses a hacer la jura en Palermo. Ahí se establecieron contactos que se logró que el año pasado se realizara un curso de jurados internacionales que se hizo también en Argentina, dictado por jurados de Inglaterra y de Escocia. En ese curso se continuaron, digamos, afinando los detalles, viste que esto hay que establecer muchas relaciones y contactos, y bueno, se logró lo que se venía hablando desde hace un tiempo y se concretó en este congreso, que bueno, dura 4 días, y bueno, tiene participación de varios países, ¿no? De América del Sur y Europa.
7: Y después de Palermo viene el Prado. Supongo que habrá expectativa por seguir viendo esa tendencia de cada vez más presencias de razas carniceras de ovinos en la Expo.
15: Sí, mira, para cerrar, hablar un poquito más del tema, digamos, del Congreso, te comento que bueno, el día martes da inicio, ahí van a exponer, aparte la parte de sanidad, de toda la parte de los controles que se hacen sobre el escape ovino y demás, van a hacer exposiciones de Colombia y de Paraguay. El día miércoles se hace la jura de todas las hembras en Palermo, salvo el gran campeonato. El día jueves se va a exponer, aparte de Argentina, Uruguay, Brasil, Escocia, Inglaterra. O sea, cada país va a dar un pantallazo de la situación de la cría de la raza en su país con las distintas características que cada uno maneja, ¿verdad?
7: Perfecto,
15: Se hace la jura de los machos y finaliza con los grandes campeones, tanto machos como hembras, y el cierre del congreso.
7: Perfecto. Vayamos a lo que se pueda decir rápidamente sobre la Expo Prado, si es que...
15: Sí, bueno, en el Prado entramos como en el primer turno, tenemos 90 animales inscriptos, la jura va a ser el día lunes, El jurado es un jurado argentino que va a ser también jurado en Palermo, o sea que termina de jurar Palermo y a los pocos días se traslada para acá para ser jurado acá, que es Eduardo Cardoso, Edgardo Cardoso, que hace más de 40 años que presenta animales en Palermo, o sea que con una amplia experiencia en la jura.
7: Bueno. Bueno, si te parece, más cerca del Expo Prado nos volvemos a comunicar para actualizar lo que dejé Palermo y la realidad de la raza. Washington Pereira, presidente de la Sociedad de Criadores de Hampshire Down, muchísimas gracias.
15: Muchísimas gracias a ustedes y bueno, los esperamos en otra oportunidad para hablar sobre el tema del Prado y demás.
7: Buenísimo, buenísimo.

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10: Nos vamos a seguir lo que está pasando en la segunda jornada de remates del lote 21. El contacto es con Santiago Esteves, del equipo de Rodeos Negocios Rurales. Santiago, ¿qué tal? Buen día.
11: Buen día, Eduardo. El gusto, como siempre, estar en tu programa.
10: Bueno, ayer muy firme todo, en particular los novillitos de 1 a 2 años, llamó la atención la suba que tuvieron. ¿Cómo viste lo que sucedió ayer y cómo ves lo que viene transcurriendo en el día de hoy?
11: Bueno, muy bien, la verdad que muy conformes en general con la consignación, primero que nada, de la oferta a lo que es el momento, 7.500 vacunos. La verdad que es una cantidad importante para la época del año. Y bueno, como tú bien decías el día de ayer, prácticamente colocación total, 98,1% de ventas. Algunas categorías sí llamaron la atención, pero realmente el mercado está fluido, sólido.

0: gente llamando, mucha gente pujando por los ganados. El ternero general hizo un promedio de 4.14. Los novillos que tú mencionabas hicieron 3.60. Los novillos 2 a 3, también por nombrarte algún valor, 3.04, uh-huh. Más nada 2.33. Eso fue el día de ayer, la verdad, muy, muy satisfechos. Y hoy comenzamos de igual manera, prácticamente que se viene vendiendo todo, algún lotecito, como siempre, queda algo para atrás. Pero realmente muy conforme, sólido, pujante. En este momento estamos con la escalera de ganados preñados, se viene vendiendo de muy buena manera. Así que totalmente contentos con el remate como viene transcurriendo.
1: Los ganados preñados también vienen levantando, ¿no?
0: Sí, al momento llevamos un promedio de $1,330. Muy buenos ganados, ¿no? Realmente bien presentados, prolijos, animales pesados. La verdad que conforme y, bueno, acorde los valores también a los ganados y el momento en general de la ganadería, ¿verdad?
1: Buenísimo. ¿Cómo sigue la actividad en la tarde?
0: Y bueno, hoy estamos con los preñados, como te mencionaba, tenemos vientres centorados, y liquidamos hoy con una oferta importante también para el momento, de 1.300 lanares, y ahí liquidamos el segundo jornada de actividad del remate 251.
1: Buenísimo. Bueno, imagino que también el veranillo y el pronóstico de lluvias también está ayudando. Por allí, bueno, todas buenas noticias. Santiago Esteves, del equipo de negocios rurales, de Rodeos Negocios Rurales, muchísimas gracias.
0: Bueno, muchas gracias a ti, Eduardo. Un saludo para toda la audiencia.
1: Buen final de jornada.
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1: Un panorama. Bueno, bien interesante el de la ganadería, con un escaloncito más de precios, me parece, esta semana. Por lo menos los 5.60, que eran la referencia de los mejores novillos, se ha corrido a un 5.70, con ese componente de una aceleración en la demanda por ganado en pie. Y bueno, y un quiebre en este invierno tan frío que hemos tenido, que en combinación con las lluvias permite suponer un repunte del desempeño de los verdeos, como para que la industria también tenga mejor oferta en el mediano plazo. El mercado sigue completamente firme. No hay mucho más que agregar que la perspectiva que hay tanto para carne vacuna como para carne ovina sigue siendo muy buena. Se consolidan los $6,000 de precio de exportación de carne vacuna, se consolidan los $7,000 como precio de exportación de carne ovina, y una faena muy estabilizada en el eje de 45, repuntó un poquito la última semana a 46,000 vacunos, pero que le va a costar, me parece, ir mucho más allá de esas referencias, pensando que en el último trimestre del año allí sí empieza a mejorar la oferta de ganado. Empiezan a irse los efectos de la sequía de 2023 que todavía están afectando.
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1: Con Cotizaciones que se mantienen muy firmes en el mercado de granos, que marcan a la soja consolidada en 412 como una referencia para lo que queda disponible de la zafra pasada, que empieza a tener 410 para la soja 2027. Interesante ya tener referencias arriba de 400, más allá de que las primas se supone que van a ir mejorando. Mejora el trigo también, se puede cerrar a 220, trigo 2026-2027. Ayer había 215, pero bueno, el salto que se dio en Chicago parece consolidar el 220. La colza arriba de 550-553 y la cebada arriba de 250-254. Precios, la verdad es que me parece que podemos decir que son estimulantes como para, bueno, ir transitando esta zafra. La canola 592, la carinata 513. Bueno, referencias bien interesantes, esta mezcla de niño con guerra, con auge de los biocombustibles, está haciendo un buen panorama para esta zafra. Y entiendo, esta agua va a venir muy bien porque no es excesiva, sobre todo en la zona oeste, y va a seguir transitando con riesgo de hongos, me da la impresión, por la poca luminosidad, pero por ahora parece ir todo de buena manera para los cultivos de invierno. Así nos vamos nosotros, llega Identidad Rural, que tengan ustedes la mejor de las tardes.
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4: Mis amigos, ¿cómo están? ¿Qué dicen? ¿Cómo han pasado? Qué lindo reencontrarnos, ¿eh? Y qué lindo poder compartir con ustedes este mediodía informativo. Mediodía informativo que queremos arrancar felicitando a Argentina por el triunfo de ayer. Sin duda, un campañón, un partidazo, la verdad, orgulloso de que Argentina nos pueda representar como sudamericanos en la final de la Copa del Mundo. Segundo, e importantísimo, se suspendió la actividad de AUGAP por el tema climático, así que vamos a tener nuevas fechas, ya lo vamos a ver. Y tercero, e importantísimo también, en el sector agropecuario, hoy comenzó Palermo, así que bueno, empieza la movida de las exposiciones, ya empezó Roque Mariano Alonso, ya estamos con Palermo, se ve en Estadio después, y después el Prado, con todo. Ya preparándonos, así que todo esto con Gastón Neves, que está en la producción. Onofre Laborde en los controles, y Federico Ríos, que en un rato ya está con nosotros. Arrancamos en este mediodía, si les parece.
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4: Vamos a estar hablando en un ratito nada más con don Raúl Echeverría y con la gente de Lote 21. Vamos a ver si podemos hablar con el presidente, con Santiago Gaudí. También hoy nos toca hablar con Rodrigo Granja, director de exposiciones de la Asociación Rural del Uruguay, Este lunes se cerró la inscripción, ya tenemos los números de los animales que van a estar participando, ya tenemos el detalle, lo vamos a estar compartiendo con ustedes en un ratito nada más. Y mañana Milton Franco tiene remate, mañana Milton Franco tiene remate y mañana tiene también del otro lado del país Celedón Medisa. Así que de todo esto vamos a estar conversando en un ratito nada más.
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4: Y bueno, ahora que estamos llegando al fin de semana y que el clima ya empezó a desmejorar, de hecho, hoy ya estuvieron cayendo algunas gotas y un vientito de agua que hay, don Raúl ya nos venía diciendo en estos días, con los informes que nos manda, que poco a poco iba a ir desmejorando en el norte y acá en el sur. Ahora, se habla de ciclón, se habla de mucho viento, se habla de lluvias fuertes, se habla de capaz que 80, 100 milímetros, lo cual vendría excelentemente bien, el agua, el viento obviamente que no. Pero vamos a ver qué nos dice o qué nos reconfirma don Raúl Echeverría, a quien le doy las buenas tardes. ¿Cómo anda, mi amigo? ¿Qué dice?
5: ¿Qué tal, amigos? Gusto en reencontrarnos en este jueves 16 de julio. Bueno, día en el que, como habíamos estado anunciando, se inicia un periodo de inestabilidad a nivel de toda la región, por lo menos hasta el hasta el miércoles 22 de la semana que viene. Se trata de un periodo de circulación ciclónica, quizás el primero que podemos vincular directamente con el fenómeno del Niño, ya instalado en las aguas del Pacífico, ¿verdad? Tenemos una masa de aire cálida, húmeda, un frente cálido que comienza a afectar la región con temperaturas inusualmente elevadas. Hoy amanecimos con una temperatura de casi 17 grados, la temperatura de verano, temperaturas que van a mantenerse en ascenso, por lo menos hasta mañana. Mañana se esperan 24, 25 grados en el sur, entre 28 y 29 grados en el norte, vean ustedes, ¿no? Temperaturas absolutamente fuera de época, producto precisamente de la llegada de esta masa de aire cálida, húmeda, proveniente directamente del Océano Pacífico. Bueno, este frente cálido va a estar induciendo la formación de tormentas, algunas puntualmente intensas, especialmente al norte y al noreste del país, donde se esperan los acumulados de lluvia más grandes, ¿no? Para los departamentos limítrofes con Brasil, se esperan para el periodo ya mencionado, ¿verdad?, desde hoy y hasta el día miércoles 22, acumulados entre 120 y 150 milímetros. Del lado brasileño, los volúmenes pueden ser inclusive superiores a los 250, 300 milímetros. Dato no menor, si tenemos presente que mucha de esa agua puede caer en la cuenca alta del río Uruguay y terminar con el paso de los días afectando las ciudades portuarias del litoral oeste de nuestro país, ¿verdad? Salto, Paysandú. Así que bueno, tener en cuenta que lo que pueda estar lloviendo en Río Grande del Sur va a terminar de alguna manera repercutiendo también en nuestro territorio. El agua es muy bienvenida, aquí en nuestra zona hace falta, lo hemos estado mencionando constantemente, que venimos con un atraso hídrico importante, esperamos volúmenes entre 40 y 60 milímetros acumulados para nuestra zona, con un pico importante de agua que se podría dar entre el domingo de tardecita y el lunes de mañana. Allí es donde se van a dar los acumulados más interesantes. En el centro y norte del país, todo el fin de semana, sábado, domingo y lunes, estarían marcados por lluvias importantes. Aquí, en la jornada de hoy, como decimos, mucha inestabilidad, no se descarta alguna actividad eléctrica, pero muy poca agua se espera para hoy. Algún chaparrón mañana, sí, mañana viernes, sobre todo a la mañana, puede haber algún chaparrón importante, lo mismo el sábado, pero como decimos, el empuje de agua más importante se espera entre el domingo de tarde y el lunes de mañana en nuestra zona. En otras zonas del país, centro y norte, ya desde mañana viernes comienzan a darse lluvias importantes. Asociados a las lluvias, nunca descartamos la caída de granizo, de las tormentas y rachas de viento fuerte. Vamos a tener hoy y mañana viento norte, eso es lo que está explicando también lo elevado de las temperaturas a las que hacíamos mención. Ya a partir del sábado comienzan a bajar, a ponerse más en línea con lo que en la época que estamos. Directamente ya el domingo la temperatura no va a superar los 14 grados de máxima. Y así se mantendrá, diríamos, con estos valores hasta promediar la semana. Pasado este evento, van a retornar los fríos intensos, las heladas. Recuperamos el invierno puro y duro. Así que bueno, el agua es muy bienvenida, esperemos que solamente tengamos agua. Ese acumulado entre 40 y 60 milímetros también va a venir muy bien, va a ayudar muchísimo a ir paliando la situación. Bueno, por ahora eso es todo, veremos el lunes cuando nos reencontremos finalmente cómo va la suma del agua caída. Les mando un abrazo para todos.
4: Bueno, don Raúl, esperemos que sea lluvia, nada más, ¿verdad? Y que venga todo bien, que el agua está haciendo falta, y mucha, Es impresionante, el otro día hablábamos con productores y con alambradores, y nos decían que abajo está durísima la tierra, que está bravo, que está seco, que es una losa. Y estamos en invierno, ojo. Bueno, de hecho, no hay cañadas, no hay nada. No hay cañada llena, no hay desbordes, no ha llovido. Acá en el sur no ha llovido. Así que ojalá que tengamos suerte. Don Raúl, le mando un abrazo. Gracias por acompañarnos. Nos vamos a una pausa, ¿les parece? Ya venimos.
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4: Las monedas, les cuento, 39 pesos a la compra, 41,40 a la venta. El interbancario, 40,177. El euro, 43,83, 48,65. El argentino, 0,02,020. El real, 6,95,865. La unidad indexada, 6,61. La unidad reajustable, 1,922,68. El dólar oficial en Argentina, 1,495. El petróleo, al alza, 85,11. El Brent, 86,25 el West Texas.
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3: Y vámonos hasta lote 21, porque hoy queríamos arrancar con lote 21 en esta segunda jornada, remate especial de dos días, en un momento donde, claro, todos los consorcios han bajado de dos ventas mensuales a una, clásico, porque la reposición se amaina, porque viene la declaración jurada y la gente no mueve mucho ganado ahora, ¿verdad? Y eso hizo que la oferta se fuera clásico, que bajaba. Pero el lote 21 pasó al revés, aumentó, y eso está bueno. Y la verdad que una oferta de dos días bien voluminosa. Ayer, según hablamos con Nelson Martínez Beña al mediodía, con Marcelo Cravea de noche, la verdad, espectacular. Queríamos con el presidente, con Santiago Gaudín, bueno, hacer el balance y ver hasta hoy al mediodía cómo veníamos. Así que bienvenido, Santiago, ¿cómo estás?
4: ¿Qué tal, Vasco? Bueno, un placer. La verdad que hace varios días que no conversamos y siempre es un placer compartir contigo y, bueno, por supuesto, con la gran audiencia de Rural.
3: Sin duda, la expectativa de lluvia que hay para este fin de semana acompaña al sector, ¿no? Y acompaña lo que es Lote 21.
4: Yo creo que sí, Vasco. Digo, evidentemente que todo lo que es la industria, la referencia de la industria marca un fin de carrera, pero yo creo que la lluvia en este aspecto de la reposición por ahí es lo que cambia el ánimo y lo que es, ayuda a tomar decisiones más rápido. Y creo que en este caso que la lluvia viene dentro de todo pronosticada para todo el país y ya se empezó, estamos ahora en Montevideo, ya se empezó a cambiar un poco el clima, así que bueno, Dios quiere, vamos a recibir. Y creo que mucha gente acompañó con esa premisa del clima, digo, acompañó los precios, acompañó las ventas, y bueno, la verdad que como veníamos conversando ahora fuera de micrófono, se jugó un mundial ayer y creo que el Lote 21 lo ganó. Lo ganó creo que por goleada en cuanto a colocación y en cuanto a precio, porque la verdad que, digo, todas las categorías en suba y colocación por encima del 98, digo, creo que ese 2% que queda, digo, obedece un poco a lo que pasa siempre, que ha pasado siempre, que es por ahí una pretensión muy alta de la parte vendedora, que no se convalida con el mercado, que bueno, queda para atrás y se vende rápidamente, porque lo que ha quedado son dos segundos y si no arrancan la consulta entre escritorios, arrancan los que no quedaron con el precio, a ver si lo pueden cerrar. O sea que en ese sentido creo que muy buen resultado ayer y creo que hoy también, ¿no? Bajo de la misma manera comenzamos y bueno, ya estamos. Jornada parcial de remate, pero viene todo muy bien.
3: Perfecto. Dame un poquito de promedios. ¿Qué pasó ayer?
4: Perfecto. Ayer en todo lo que fue los terneros, que pasamos 1.800 terneros más o menos, Vasco, por la pantalla, se vendieron a un promedio de 4.14, con 4.55, 56 de promedio para los livianitos y bueno, 3-4 dólares para los pesados con un final de 4.14. Todo lo que fue los novillos, que bueno, por supuesto, la mayoría fue novillos de 1 a 2 y 2 a 3, algunos hicieron 900 dólares y 1.200 y poco al bulto, y al kilo fue 3.60, si no me equivoco, lo de 1 a 2 y me falla la memoria para el 2 a 3, pero bueno, fue un valor en suba, creo que fue entre 3.20 y 3.25 que se hizo para el 2 a 3, si no fue un poquito más, ya te digo, bueno, no los tengo adelante, pero muy buena ocasión y precios al alza en los dos. Y lo que fue la vaca de invernar, ya tendiendo por ahí a la estabilidad, hicimos un promedio de 2.33, si no me equivoco, también con suba. Y eso creo que tiene una doble partida, ¿verdad, Bajo? Porque, digo, si bien como nosotros consideramos el precio al kilo Y el precio al bulto, si uno mira y analiza columna a columna, ¿verdad?, o referencia a referencia, la suba fue en las dos referencias. Y eso también creo que hace un poco, y haciendo pie, mejor dicho, de lo que hablamos recién del clima, obedece al clima, pero también al frigorífico, ¿verdad?, claro, de la industria, y a la referencia del lunes, como ya estamos acostumbrados, que marca un poco cómo viene la referencia al mercado, y flechita para arriba en industria, digo, prácticamente que, si no es un hecho, anda muy cerquita, de que el negocio corto va a subir, la reposición más larga, ¿verdad?, la invernada debería tender a subir, que creo que fue lo que pasó ayer. Claro. O sea que en definitiva con eso y con la lluvia en puerta, me parece que fue un combo bastante atractivo para que los compradores premiaran a todo lo que salió a venta ayer.
3: Santiago, y hay que tener en cuenta que estamos a un tiro lazo de la primavera, ¿no?
4: Exactamente.
3: Estamos a 30 días de que cambie la temperatura y que cambien los verdeos.
4: Exactamente, yo creo que ahí un poco la decisión en este rubro pasa por sensaciones, y creo que salimos de un verano-otoño larguísimo, muy bueno por supuesto para muchas zonas del país, y de un momento al otro aparecieron dos fríos y mucha gente se asustó, pero no hay que perder de vista, como tú decís, Vasco, que ya estamos ahí de la primavera, y si bien hay algún verdeo que por ahí está queriendo salir, queriendo echar cabeza, yo creo que con esta lluvia, digo, se va a encaminar todo lo que ya está sembrado y con todos los trabajitos hechos, y si no viene eso, ya estamos en la primavera para defender los kilos, o sea que en ese sentido me parece que estamos muy bien encaminados para la fecha que estamos, ¿verdad?
3: Exactamente.
4: Estamos sí, a mitad de junio para adelante.
3: ¿Cómo fue el tema hoy con los vientres?
4: Y bueno, con los vientres bajos, las terneras, que comenzamos con las terneras, que bueno, fueron 620 terneras que salimos a ofrecer como consorcio. Comentario aparte, digo, un tercio de lo que salió ayer en cuanto al macho, ¿verdad? Al sí, oficial homólogo, el macho, digo, o sea que en definitiva yo creo que un poco lo que merece el comentario ahí para hacer, ¿verdad?, sería que un poco por la poca oferta y por la señal que están dando en todos lados de que hay que seguir produciendo ternero, creo que se valorizó un poco más por ese lado, y no tanto por ahí, que a veces se encuentran muchos lotes de calidad, había lotes de todo tipo y todo se pagó muy bien, que creo que es lo importante, que nadie queda mal vendido, ¿verdad?, en este momento, que salga a vender cría, y de la misma manera la vaquillona que tendió a la estabilidad, la ternera hizo 405, la vaquillona hizo 333, si no me equivoco, y bueno, la pieza cría hizo en el eje los $700 también con algo de suba. Y ahora estamos en lo peñado, que si bien más lejos Vasco, se vienen vendiendo $1,450 un par de lotes peñados, o sea que, para nombrarte un lote que está pasando en este momento por pantalla.
3: Claro, exacto.
4: Digo, la verdad que muy muy buena oferta de peñado, pero muy buenos valores. Digo, 1,350 vientres preñados teníamos para vender, y bueno, creo que la verdad que no viene quedando nada para atrás.
3: Perfecto. ¿Próxima fecha del lote 21?
4: Próxima fecha del lote 21, 12 y 13 de agosto, tenemos una única cita en ese mes también, bueno, estos meses que son de oferta un poco más menguada, pero en definitiva, bueno, ya con la cabeza puesta que van a ser dos jornadas, porque lo fijamos para el 12, pero bueno, probablemente tengamos dos días si Dios quiere, así que, digo, ya pensando en liquidar esto y ya con la cabeza puesta para agosto.
3: Perfecto. Santiago Gaudín, como siempre, un gusto, te mando un abrazo y nos estamos reencontrando.
4: Un placer, Vasco, como siempre, y bueno, el agradecido soy yo, que seas uno de los encargados de mostrar lo que hacemos, que tanto nos gusta, así que bueno, te mando un abrazo, y siempre a las órdenes por acá.
3: Un saludo a la familia, que pases lindo.
4: Igualmente, chao, chao, gracias.
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10: Por eso es que ahora he venido y triste, muy triste estoy.
3: Bueno, y arrancamos la etapa final. Es increíble. Estábamos hablando, sin duda, es increíble cómo pasa el tiempo. Pensar que hoy ya arranca Palermo, que ya, bueno, hay una delegación de criadores uruguayos de las distintas razas que se presentan, pero ni que tal vez que el fuerte de la visita a Palermo de cabañeros uruguayos va a ser sobre el medio de la semana que viene. Que ojalá que podamos ir casi todos, como todos los años, ¿no? Porque es una de las exposiciones lindas. Eso por un lado. Ya empezó Palermo. ¿Y esto qué quiere decir? Que el Prado ya lo tenemos encima. Ya estamos a un tiro de lazo. Ya estamos jugando los descuentos. Ya cerraron las inscripciones y ya se dio una postergación de una semana hasta el 13. Y el lunes 13 cerró todo. Ahora ya tenemos números oficiales con toda seguridad. Ahora ya empezamos con la cuenta regresiva. Y me imagino que el equipo de exposiciones de la Asociación Rural del Uruguay, bueno, nos va a agasajar con un Expo Prado maravilloso, como nos tienen acostumbrados. Pero vamos a ver qué pasa este año en las pistas. ¿Qué animales hay? Tengo al director de exposiciones, Rodrigo Granja. Gracias por atenderme, Rodrigo. ¿Cómo te va?
11: Vasco, buen día, ¿cómo andás?
3: Bien.
11: Un gusto estar contigo con la audiencia.
3: Esperando el agua.
11: Esperando el agua, si Dios quiere, muy esperada esta agua, muy esperada, muy necesaria, que sea sin relajo, porque hay
3: algún anuncio ahí.
11: De distinto índole, pero bueno, mientras sea un agua abundante, digamos, y que bueno, que ayude a llenar los perfiles, que la verdad es un cascarón bastante duro arriba, y bueno, va a ser muy importante, yo creo, para todo lo que es verdeo, avena, en fin, todo eso que está en general con ureas aplicadas, todo, pero la verdad que no está expresando su potencial por todo el problema del déficit hídrico, ¿verdad?
3: Exactamente. Rodrigo, yo sé que la Asociación Rural del Uruguay cuenta con herramientas que ayudan muchísimo a lo que es la implantación del Rey Gras para la pista, pero este año fue un año especial. Más allá de lo que hay todos los años, tuvimos la Semana Criolla, pero tuvimos la FIC muy acá, muy sobre la fecha, con muchísimos caballos, con mucho movimiento de tierra, y sin duda de ahí, te pregunto porque no he ido, la verdad no lo he visto, de ahí vino la acomodación del piso, ¿verdad?, del ruedo, después la siembra, y después, bueno, la fertilización y el riego. ¿Llegamos a tiempo? ¿Está pronto? ¿Está nacido? ¿Cómo está el ruedo?
11: No, Vasco, el ruedo está espectacular, la verdad que está espectacular. Ahí hay que agradecerle a Seba y a todo el equipo de la Rural, del predio, digamos, porque la verdad que el ruedo está espectacular, está con un verde increíble, obviamente está regado. Bueno, no, igualmente en ninguna pastura es lo mismo río.
3: Exacto.
11: Una lluvia le va a venir bien, pero está muy bueno, muy muy denso, la verdad que en ese sentido no va a haber excusas para que el ruedo luzca de la mejor forma este año.
3: Bueno, eso ya nos deja tranquilos, ¿no?
11: No, el verde gramado está asegurado este año, ya está pronto.
3: Bueno, buenísimo. Contame, ¿cómo cerramos las inscripciones?
11: Bueno, las inscripciones bien, 1582 fue el cierre al 13 en la noche, digamos, al lunes 13 en la noche, cuando culminó el pedido de prórroga, 95 animales más que en el 2025, hubo un crecimiento de 95 animales. Después, bueno, la distribución entre las especies mayores es bastante similar. Hay un crecimiento importante en lo que es la inscripción de razas terminales o carniceras en el urovino. Hay una muestra importante de lo que son todas esas razas para cruzas terminales y las denominadas razas carniceras, digamos. Ahí hay una muestra muy importante. Después en vacunos, obviamente, las razas mayoritarias son las que tienen el gran porcentaje de las inscripciones, una muestra muy muy grande de Angus, y de Hereford, por supuesto, en sus dos variedades, digamos, en el Polo y en el Hereford.
12: ¿Vuelve Angus a ser la raza mayoritaria?
11: Vuelve Angus a ser la raza mayoritaria.
12: En bovinos, ¿no?
11: En bovinos, sí, 332 Angus inscriptos.
12: Qué bueno.
11: La verdad que una muestra muy, muy importante de Angus, sí.
12: Después viene Hereford y después las razas.
11: Después Hereford, después Solando, y bueno, seguida por Bradford, que tiene una muestra importante, Brangus, que tiene una muestra importante, y bueno, después evidentemente las razas con menos inscripción, pero igual están casi todas las razas con participación en la rueda del Prado.
12: Bueno.
11: En lo que es ovino, como te decía, y sí, ahí las razas, te estaba comentando, las razas terminales tienen una diferencia grande con lo que es, casi que triplican la inscripción de lo que son las razas laneras, ¿verdad?
12: Claro.
11: Ahí va muy de la mano eso con lo que es yo creo que más allá, digamos, de la, obviamente no son las razas mayoritarias en cuanto a lo que es el stock de ovino del país, pero sí, bueno, hay una demanda muy grande por todo lo que son animales para cruzas terminales, justamente en esas majadas que son las que están en las zonas, digamos, donde hay ovejas desde el punto de vista extensivo. Y también yo creo que hace tiempo se viene dando esta tónica en el Prado por un tema de la dificultad, digamos, llámese, de lo que es la preparación de un animal de lana, que lleva un año entero, prepararlo para la rueda del Prado, por el tema del cuidado del agua, en fin, el tema del vellón, esto y lo otro, comparado a las razas carniceras, que bueno, que la preparación, digamos, no la preparación en cuanto a la terminación del animal, tienen que ir todos en buen estado, evidentemente, me refiero a lo que es la preparación o el cuidado para presentar, ¿verdad?
12: Perfecto.
11: Pueden dejar mucho mucho más tiempo libres, en fin, y bueno, eso hace que sea más sencilla su presentación.
12: Impresionante la presencia del Texel, del Harspidau y del Dorper, ¿no? ¿Cómo creció el Dorper?
11: El Dorper ha crecido impresionante, después también hay una muestra, obviamente, de las dos que mencionabas, hay una muestra importante de France. Y cabe recordar que en ovinos, que siempre tenemos dos turnos de jura justamente por capacidad del galpón y de las pistas, este año estamos pasando justamente al segundo turno lo que es Ile-de-France y Dorper, justamente porque, bueno, no dan realmente los bretes que teníamos en los galpones ovinos si fueran todas las carnicas en el primer turno, como es lo lógico o lo que está estipulado, digamos.
12: Claro.
11: Entonces están pasando al segundo turno a jurarse los días jueves y viernes, están pasando justamente Dorper y Ile-de-France.
12: Bueno, ¿qué pasa con los equinos?
11: Bueno, los equinos, tenemos una inscripción, obviamente, la raza criolla es la mayoritaria, una inscripción de 146 equinos, muy parecida al año pasado en este sentido, muy parecida al año pasado.
12: ¿También en dos etapas?
11: También en dos etapas, sí, criollos y cuarto de milla son las que juran en el segundo turno y todo el resto jura en el primer turno. O sea, también para bueno, por un tema de comodidad, de disposición de pistas, en fin, y de coincidencia con justamente la jura de las principales razas bovinas que llevan mucho espacio en el ruedo, ¿verdad?
12: ¿Vuelve el Shetland Pony?
11: Vuelve el Shetland Pony, hay dos Shetland Pony inscritos, una alegría, la verdad, que vuelva.
12: Después de tantos años, qué lindo.
11: Después de tantos años, porque es una raza vistosa, muy disfrutada, digamos, por los niños, en fin, bueno, por un tema, evidentemente, del tamaño del animal o del porte del animal, pero bueno, vuelven, sí, así que bueno, muy contento por ese lado también.
12: Bueno, después los suinos vuelven y hay remate también de todo esto.
11: Sí, correcto, tenemos 23 suinos inscriptos y tenemos 5 caprinos también inscriptos, así que bueno, en cuanto a lo que es las especies mayores, por supuesto que esa sería la inscripción, contando suinos y esos 1582 animales que me refería, obviamente, especies mayores.
12: Claro, ahí nos estaría faltando los conejos y las aves, que esos serían otros 1000 más o menos.
11: Ah, sí, son 1000 y pico de esos. Y después también, digamos, en lo que es presencia de animales en el Prado, si consideramos todos los animales que vienen a pruebas y las tropillas para el acto de clausura, todos pasamos largo los 3000 y pico de animales, ¿no?
12: Claro, claro.
11: Pero me refiero con los 1582 a la inscripción de especies mayores.
12: Oye, Rodrigo, el departamento comercial está ya cumplido y está, como quien dice, todo ya encaminado para eso, ¿no?
11: Por supuesto, el Prado está 100% vendido, se está cerrando algún tema de último momento, alguna consulta de último momento, como siempre nosotros decimos, ¿no? aquellos que quieran participar dejen de consultar por el hecho de que, bueno, que algo siempre en algún lugar se puede hacer un poco espacio quizás, pero no, el Prado está 100% colmado y 100% vendido. Todo lo que es pabellones, tanto de maquinaria, bueno, la presencia de embajadas, que vamos a contar nuevamente con Reino Unido, España e Italia, y bueno, y después por supuesto todas las representaciones, las intendencias del interior, que también están presentes, así que bueno, en ese sentido está todo colmado.
12: Contame algo, dentro de las actividades previstas, el ciclo de charlas, la participación de artistas, la confirmación o no de presencia de autoridades nacionales, ¿cómo está encaminado todo esto? Creo que confirmaciones todavía no hay, ¿no?
11: No, confirmaciones evidentemente por tema de agenda de autoridades nacionales, ¿no? Por supuesto que la ronda política, llámese de alguna manera, de lo que es la Rural del Prado, yo calculo que no va a haber grandes diferencias en cuanto a lo que es la presencia del sector político. Yo creo que es una instancia tanto esperada por el sector, por nosotros, para dialogar con el sector, pero también por el sector político, porque a ver, es un ámbito muy ameno para dar distintos intercambios, distintas posiciones en temas, en fin, siempre es un hito, digamos, la concurrencia o la rueda de ministros y autoridades del Ejecutivo a la Rural. Después, te quería mencionar también, estamos terminando, digamos, lo que es la parte de edilicia, que es un tema importante. Este año va a estar, estamos culminando la obra de los galpones históricos, ¿verdad? Hemos terminado, como que dice, terminamos, estamos a pocos días de finalizar esto que lleva aproximadamente, llevamos cerca de 6 años de ejecución de lo que son estas obras, desde que se toma la decisión de empezar a refraccionar esos galpones a ahora que los estamos culminando. El día 17 de agosto, que es el lanzamiento de la conferencia de lanzamiento de la Rural del Prado, digamos, vamos a hacer en conjunto, en horario de la tardecita, digamos, a las 19 horas, va a ser el acto de inauguración de esos galpones, o sea, son las dos actividades en paralelo este año. Creemos que es un hecho muy importante haber culminado esto, como te decía, es una política...
12: Con un sacrificio mental y económico tremendo, ¿no?
11: Muy grande, Vasco, yo estoy muy muy agradecido a todo el equipo de exposiciones, a todo el equipo del Prado, en fin, a las empresas, digamos, involucradas en la parte de obra. La verdad que sí, ha sido una obra, digamos, grande, ha sido una obra con una inversión muy grande también. Y bueno, y lo que te decía, que habla un poco de la política institucional a largo plazo, que es lo importante, es la forma de actuar de ARU. La decisión de refraccionar esos galpones o de ir por la refracción de esos galpones a costo de ARU se toma en la presidencia del ingeniero Capurro. Y bueno, después pasan 3 presidentes durante toda la ejecución, ¿verdad? El doctor Valdés, el ingeniero Patricio Huertabarría y ahora Rafael Ferber, que aparte fue mi antecesor como director de exposiciones. Y bueno, así que y también por supuesto muy agradecido a esta junta directiva por el apoyo en el sentido de ir para adelante en todo esto, que es muy importante.
12: Totalmente. Obviamente ahora con los 3 galpones prontos, el espectro de actividades de la Asociación Rural del Uruguay va a tener un cambio con toda seguridad, ¿no?
11: Esperamos que sí, es a lo que apostamos, o sea, son galpones muy cómodos para digamos, actividades de gran porte en cuanto a lo que es la cantidad o la concurrencia de gente, ¿verdad? Son galpones que bueno, son de 1.800 metros cuadrados cada galpón, son muy grandes, así que bueno, la idea un poco es eso, sí, es también diversificar el espectro de actividades que se hacen en los galpones, y aparte durante todo el año, ¿verdad? No solo que sean durante la Rural del Prado, sino que durante todo el año tengamos distintas actividades.
12: Rodrigo, referente a la parte de espectáculos, ¿qué se está hablando? ¿Qué más o menos ya hay confirmado?
11: No, bueno, la grilla de Plaza Prado todavía no está cerrada, pero bueno, el Plaza Prado Santander, sí, eso es el punto alto para el Prado 24 horas, como digo yo. En el Prado tal vez estamos los que nos cruzamos, los que entramos de mañana y los que salen a la misma hora que uno llega, en otro se van.
12: Que no hace muchos años hemos estado en los dos horarios también, ¿no?
11: Sí. Y hay gente que hace las dos.
12: No, pero el de los que hacíamos a veces sí.
11: Exactamente. Pero la grilla, a ver, todavía no está, pero sí, obviamente va a haber puntos altos en lo que son los shows, los espectáculos, están los clásicos dentro de Plaza Prada, así que bueno. El Plaza Prado Santander está asegurado, estamos con toda esa parte, digamos, ahora cerrando justamente los contratos con artistas y todo eso.
12: Rodrigo, quedan muchas cosas por hablar de acá para adelante, así que bueno, poco a poco vamos a ir desmenuzando lo que va a ser esta nueva edición del Prado. Como dije al comienzo, empezó la seguidilla, ¿verdad? Se viene Palermo, después se viene lo que es este Paraguay, vamos a tener Estello y cerramos este Mercosur con el Prado, con la fiesta más grande en el ruedo o en la pista de césped natural más grande de América, si Dios quiere. Te mando un abrazo, muchas gracias.
13: Un abrazo, Vasco, es así como decís, un abrazo y muchísimas gracias a todos.
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12: Y qué bueno que lo agarramos antes que se venga el agua, Milton Franco. Que estamos todos deseando, estamos todos de cogote duro mirando para arriba. A ver, ¿para qué lado va a empezar a llover hoy? Hoy de mañana cayeron un par de chaparroncitos de nada, ¿no? Obviamente, no mojó nada, pero qué bien que vendría el agua ahí. Y qué bien que vendría para la feria de mañana que lloviera, sin duda. Así que bueno, vamos a hablar de la oferta. Cazupá, como decimos siempre, mañana está de fiesta con el martillo de Milton Franco. ¿Qué dice mi amigo? ¿Me escucha bien? ¿Anda en la ruta?
18: Vasco, ando en la ruta, te escucho perfecto. Yo creo que siempre bienvenida el agua. Creo que con agua de más puede organizarse el ser humano trabajando. Creo que sin agua la vida no florece y sabemos que termina siendo esa cadena destructiva que termina en los bolsillitos de los más humildes. Causándole estragos, ¿verdad?
12: Exacto.
18: Ojalá y no sea locura, como siempre, vamos a estar al pie del cañón hasta por lo menos hasta la mañana, a ver si viene o no viene esa agua, a ver si los camiones pueden entrar a cargar o pueden, es imposible, pero nos vamos a jugar entero a que así será.
12: Perfecto.
18: Te comento que estamos con 300 y algún vacuno, 320, 330 por ahí, en todas las categorías, lotes medianitos y chicos, un muy lindo ganado preñado, Aberdeen Angus, con un toro Red Angus puro de pedigree, campeón de ternote, campeón de la Herpomina, son unas 12, 15 vacas y vaquillonas. Después, en todas las categorías, como siempre, nuestra feria de paisanos los tiene acostumbrados. Son 320, estamos con, en el eje de 50 lanares, nada más que 50 lanares en una zona que naturalmente es lindera a grandes zonas ovejeras.
12: La verdad que sí.
18: Llama poderosamente la atención. No nos olvidemos que siempre tuvimos inscripciones de arriba de 300. Después tenemos una caballada extraordinaria donde hay que es de angloárabes, árabes, una yegua criolla pura, adulta, adulta, nada menos que de Daniel Mosso, preñada por un caballo pedigrí, comprado para competir en esa, en esas riendas internacionales en las que él compite. Después tenemos en el eje de 30 cerdos, y en el eje de 20 llego a ISO, los caballos son alrededor de 20. Después tenemos vaquillonas ligeras, lotes de terneros, terneras, en todas las categorías, como acostumbramos a nuestra feria. Así que desde ya lo esperamos, mañana, local Cazupá. Bueno, como siempre, Vasco, al trabajo y adelante, ¿verdad?
12: ¿Cómo no? Como debe ser, ¿a qué hora vas a arrancar?
18: Y voy a tratar de arrancar moviendo el martillo a eso de 1:30, por ahí a 2, en cuanto estén los camiones, cuando estemos con la tranquilidad que no queda ningún camionero enganchado para sacarlo de tiro. Esperemos que no haya ningún tipo de destrozo, si lo que tiene que venir es agua, bienvenida de siempre, así nos veamos en la obligación de un doble gasto y tener que suspenderla. Pero por ahora, al frente y adelante.
12: Perfecto. Milton, ¿se transmite como siempre por YouTube o no? Por Facebook, ¿no?
18: No, se transmite por Clic Rural. ¿Qué? Clic Rural desde siempre. Facebook, Milton Franco Rematadores, sí. Instagram. Y desde el Sur TV, el canal de Darwin, que también está en todas las canaleras cables del país.
12: Le mandamos un saludo grande a Darwin, que estuvimos con él en el remate de pantalla que tuvieron el Consorcio del Este. Te mando un abrazo.
18: Que vaya bien, y bueno, los espero mañana en Cazupá, Vasco. Muchas gracias, como siempre, a tu micrófono.
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12: Bueno, yo quería tener una charlita con Don Otto Fernández por varias cosas. Primero, bueno, para hablar un poquito del mercado del gordo en el norte del país, a ver si cómo está la cosa. Segundo, anda por Paraguay porque arrancó la exposición, ¿verdad?, de Mariano Aldo. Así que vamos a hablar un poquito de eso. Y tercero, felicitarlo porque es abuelo nuevo. Así que otra más. Así que sí, los Fernández siguen. Y es un placer, sin duda. Don Otto, ¿cómo anda? ¿Qué dice?
21: Buen día, Vasco, pero muy bien la introducción. mejor el cierre familiar, ¿viste?
12: La verdad que sí,
21: Vinimos a conocer a Justina acá por Asunción, que es la segunda hija de Mauro, que está por acá ya hace 11, 12 años. Y bueno, acompañarlo, la exposición, están organizando para el fin de semana también un remate acá con un escritorio que, si bien él está asistiendo y rematando, participa en este caso en sociedad con el remate, un remate interesante a invernada, y vinimos a darle fuerza, apoyo y a ver un poco las cosas por acá, que siempre es novedad.
12: Exactamente.
21: Bueno, acá, es una transformación permanente.
12: Cabe destacar, como bien decía usted, Otto, que Mauro ya hace unos cuantos años que está instalado dentro del predio de la exposición con su escritorio y que maneja mucho de lo que es remate de pantalla, ¿verdad?
21: Exacto, él está, no tengo los nombres precisamente de las empresas, pero él hace, digamos, es rematador de dos o tres escritorios, en uno que están aquí en un crecimiento bastante interesante ya de algunos meses para acá, se nota la actividad en distintas zonas. Y bueno, ahora precisamente van a hacer una feria virtual acá en la Expo Mariano Roque Alonso, y va a ser el sábado, y en eso anda. Hoy le he tocado salir a certificar, y acá las salidas no son cortas.
12: No, son como ahí, ¿no? 100, como acá, digo.
21: 600, 800, sí, son larguitas, ¿no? Así que nosotros cuando venimos, por lo menos contratamos un vuelo y sale más rápido.
12: Otto, ¿qué estás sabiendo del mercado del gordo? ¿Cómo lo está viendo?
21: Bueno, de lo que sabemos, las últimas operaciones que hicimos en el norte, en Artigas, negocios puntuales de 5.30, digo bien, no estoy mareado con la cifra, 5.30 la vaca, hasta sí. 5.35, hoy se concretó algo por Paysandú, y después el novillo ya pasando los 60, creo que el mercado está para arrancarse, para moverse, hay interés, si llueve me parece que le vamos a tener otro perfil, otra visión del mercado, y ya prácticamente el invierno, si bien ha sido frío, no ha sido corto, nosotros recién al final estamos empezando a sentir un poco porque había mucho pasto, creo que le ha caído muy bien el invierno, creo que le ha caído muy bien las heladas particularmente, y ahora bueno, con una previsión importante de agua.

0: semanas, te diría meses, con muy poco sol, mucha niebla, mucho nublado, y bueno, indudablemente que si estas aguas vienen, va a cambiar y va a dar otra expectativa, y el productor incluso que venía flaqueando para terminar lo ganado va a hacer el aguante.
1: Perfecto. Para el sector ovino, ¿cómo la ve?
0: Muy firme las ferias, por lo menos las que tuvimos, y hablando con algunos colegas de Tacuarembó, los lanares, una demanda imponente, la verdad que ha sido una influencia interesante el mercado por la lana, pero también por la carne, la falta de gordo. Veo a la gente con otro entusiasmo, siempre con la complejidad de los temas que no son menores, el tema de chancho, de higiato, demás, y la carestía, ni que hablar, pero con ganas de producir y de sacar cordero y cada vez más mejorando la elaboración de la lana, ¿no? Cada vez más vemos el proceso de cosecha de lana con muy buen nivel técnico y eso ha mejorado el manejo para las barracas, pero bueno, ahora por lo menos se ve reflejado en los precios.
1: Perfecto. ¿Qué ha visto de la exposición de Mariano Roque Alonso?
0: Mira, Vasco, yo vengo llegando, llegamos anoche, disfrutando un poco el triunfo en la radio de nuestros vecinos, que si mal o bien son sudamericanos y los únicos que nos van representando. Pero ahora en la mañana no veo un volumen de gente importante. Estuve escuchando algún remate anoche por internet. Y creo que bueno, el nivel siempre acá viene creciendo, siempre hay entusiasmo, hay mucha inversión en maquinaria y el primer golpe de vista que te digo de lo que vi mucho stand, mucha maquinaria que pienso se va a refrendar en el éxito de la comercialización.
1: Otto, y estos, sí. Estos $5 que están manejando el precio del novillo, en ese entorno, en Paraguay, ¿a los productores les conforma? ¿Los tiene un poco alegres? Porque ellos andaban con algún temita de eso, ¿no?
0: Sí, yo pienso que el mercado acá se va a firmar. Hay, lógicamente, preocupación. Están un poco abajo nuestro, pero también la necesidad y la demanda internacional es la misma. Yo creo que el que produzca carne y produzca es como en Paraguay, que es relativamente más barato. Lo que sí preocupa y preocupa mucho ahora acá, está pesando, es la devaluación del dólar, ¿no?
1: Sí.
0: De 8.000 por dólar a 6.000 es mucha la diferencia, un 25%, y indudablemente que afecta al momento de exportar la carne.
1: En palabras del presidente de la Rural de Paraguay, Daniel Prieto, la eficiencia y el tipo de cambio ajusta como los dos grandes desafíos del sector ganadero, ¿no? Como los dos problemas más importantes que hay.
0: Totalmente, yo te diría que el tipo de cambio hoy es una incidencia muy compleja acá, porque venían con un ritmo de venta interesante y un resultado económico a nivel de pesos de guaraníes importante al momento de haber ganado, que ahora está afectando indudablemente el costo productivo.
1: Bueno.
0: Es lo que Paraguay casualmente no lo tenía.
1: Exactamente. Otto, la semana que viene, no sé si va a andar por ahí, sino capaz que podemos tener una charla con Mauro, que sería interesante tener la visión del punto de vista de él como consignatario, como martillero y como hombre de negocios que está en el sector en Paraguay. Así que le agradezco mucho, lo vuelvo a felicitar por la nueva nieta y nos estamos reencontrando.
0: Muchas gracias, Vasco, un abrazo, un respeto y saludo a tu buena audiencia, y sin duda con Mauro van a hacer una linda nota y te pondrá bien al día del momento y del mercado que pasó aquí por Asunción.
1: Un abrazo
0: grande, mucha suerte.
1: Que pase lindo, que disfrute.
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4: Los granos, sube la soja, 439,63 el Chicago, el maíz 174,80 y el trigo 250. Precios de Chicago de la mañana de hoy.
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4: Mis amigos, les paso los promedios de la feria de Cortina del escritorio Ernesto Esteves en la jornada de ayer, donde los vacunos hicieron para los toros de industria $945 de promedio. La manufactura y conserva $361,66. La vaca gorda $1,107,30. La vaca de invernada $768,92. La vaquillona preñada $1,050, único precio. Las piezas de cría también único precio $395. Las vaquillonas de 1 a 2 hicieron $696,66. Las terneras $464,60. Los novillos de más de 3 hicieron $1,110. Los novillos de 2 a 3 $970,80. Los novillos de 1 a 2 $721,66 y los terneros $572,46. El promedio general para los vacunos con ventas del 100%, $743,33. En los lanares las ovejas hicieron $90 de promedio, los carneros de descarte 88 y los corderos 73. El promedio de los lanares fue de $78,55. Y en los yeguarizos los números fueron para las yeguas $555, para los caballos $725 y para los potros $412. El promedio de los yeguarizos hizo $643.25. Mis amigos, ya llegamos al final. Un gusto de haber compartido con ustedes, como siempre. No se vayan de Rural, como siempre, ya llega desde la Cruz del Sur y toda la información agropecuaria, donde nosotros nos vamos a volver a reencontrar 19:30, como todos los días en Agroprecios. Pasen lindo, y nos reencontramos. Muchas gracias.
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Mis queridos amigos, el canto de los hacheros, el canto legendario de los hacheros, me está introduciendo en una nueva tarde de comunicación. Aquí en Rural estamos arrancando desde la Cruz del Sur. Como me gusta decirles, de vez en cuando estoy abriendo esta ventanita de la comunicación a la cultura uruguaya, esa ventanita de la música, de las tradiciones, de los libros, de todas aquellas cosas que, juntas ellas, terminan siendo lo que somos como país desde el punto de vista de la cultura, de las tradiciones y de las cosas más queridas, en definitiva, por todos nosotros. Una tarde que está con temperatura un poquito más alta que ayer, pero ojo, tenemos una alerta color amarillo de la cual ya me ocupo y que va en principio hasta las 4 de la tarde. Digo en principio porque esto tiene pinta de que va a seguir cuajando en tormentas. Yo sé de que en algunos lugares del país llueve. Me contó más temprano, a mediodía de hoy sería. Miguel Cotto me decía que allá en Sarandí de allí era torrencial como llovía. 20 grados, 4 décimas en Montevideo, viento nor-noreste a 15 kilómetros a la hora y la presión bajó. Ahí hay un dato que hay que tenerlo en cuenta. Se vino a 1005.6 hectopascales. Ya estamos hablando de 8 puntos por debajo de lo normal. Eso puede ser indicador de temporal. Vamos a ver. 59% la humedad. 15 kilómetros la visibilidad. Artigas, casi 24 grados. 24 en Salto. 22 en Paysandú. 23 en Colonia. 24 en Rivera. 17 en Durazno. Ahí estaban las precipitaciones. Medio que focalizadas ahí, ¿eh? Donde se juntan Durazno con Flores. De Andresito, de Baigorria, toda esa vuelta, zona de los lagos, ahí es donde estarían las lluvias, las únicas, pero no quiere decir de que no se vayan sumando más pagos, porque está fiero realmente. 13 grados 7 décimas en Santa Teresa Rocha, 16,6 en La Valleja, y hay 18 grados en Florida. La Antártida tiene 9 grados, una décima bajo cero. Amaneció 7:50, el atardecer será hoy 17:53. Para esta noche, 15 grados de mínima, ni siquiera mucho frío o nada de frío, va a ser 25 para mañana con precipitaciones, el sábado también, precipitaciones, refresca algo, 12 la mínima, 20 la máxima, el domingo 12 la mínima, 14 la máxima, con lluvias, lunes 11 de mínima, 15 de máxima con lluvias, martes 9 de mínima, 13 de máxima, y el miércoles 22, 9 de mínima, 13 grados la máxima. Eso lo que tenemos hasta ahora, más una alerta por tormentas fuertes que fue emitido por meteorología a las 14 horas. Cuando arrancaba la Cruz del Sur, aparecía esta alerta, que va hasta las 4 en principio, frente cálido, afecta al país, generando tormentas, algunas puntualmente fuertes. En zonas de tormenta se pueden registrar lluvias abundantes en cortos periodos, algún granizo, alguna actividad eléctrica, rachas de viento fuertes. ¿Y qué abarca? Bueno, vayan llevando. En Canelones, Míguez, Montes y Tala, ahí el noreste. Cerro Largo, Arachaña, Arbolito, Arévalo, Bañado de Medina, Cerro de las Cuentas, Esperanza, Fraile Muerto, Quebracho, Ramón Trigo, Toledo, Tres Islas y Tupán Baé. En el departamento de Durazno, que está casi todo, abarca Aguas Buenas, Blanquillo, Carlos Reiles, Carmen, Centenario, La Paloma, Las Palmas, Ombúes de Oribe, Pueblo de Álvarez, Roseli Ríos, San Jorge y Sarandí del G. Florida, abarca Alejandro Gallinal, Capilla del Sauce, Casupá, Cerro Chato, Chamizo, Fray Marcos, Nico Pérez, Reboledo y San Gabriel. Todo el departamento de La Valleja, todo el departamento de Maldonado, en Paysandú, Merinos y Tambores. Todo el departamento de Rocha, Salto, Pueblo Quintana. Solamente ahí, Tacuarembó, Achar, Ancina, Arerunguá, Balneario y Porá, Caraguatá, Cerro Chato, Clara, Cuchilla de Peralta, Curtina, La Hilera, La Pedrera, Las Toscas, Paso Bonilla, Paso de los Toros, Piedra Sola, Pueblo de Arriba, Pueblo del Barro, Punta de Carretera, Rincón del Bonete,
San Gregorio de Polanco, Sauce de Batoví, Tacuarembó y Tambores. 33 abarca. Cerro Chato, Elegido de 33, Charqueada, Isla Patrulla, María Albina, Mendizábal, Santa Clara de Olimar, 33, Valentines, Vergara y Villa Sara. Hay toda una gran porción del territorio de la zona centro, de la zona este, de la zona noreste, que está abarcado por esta tormenta. Hasta las 4, vamos a ver después qué dice meteorología. Siempre pasa lo mismo, ¿eh? No quiere decir que no se pueda cambiar estando corriendo, ¿eh? Perfectamente que la puede cambiar. Así que vamos a estar muy atentos a lo que pasa en el correr de la tarde. Bajó de vuelta la presión, actualiza en este momento de meteorología 14,4. Así que viene en picada, ¿eh? Y a ver las lluvias. Y solamente ahí en esa vuelta. No, en 33 también hay ahora alguna lluvia. Y hay alguna lluvia en Rocha. En Rocha Capital, por sobre todas las cosas. A ver qué pasó en las últimas 24 horas. Los pluviómetros. A ver, ¿cantaron algo o no cantaron nada? Está muy lento esto. Bueno, mientras tanto le voy... No, acá está, ahí abrió. Lluvias registradas donde prácticamente que nada, ¿no? Una décima en Tacuarembó, trazas de lluvia en Maldonado. Es lo mismo que decir nada. Ya mañana va a ser otra historia, como dice el caminante. Bueno, hoy es jueves, va a venir mi buen amigo, el historiador duraznense Óscar Padrón Fabre, a traernos el sexto capítulo sobre Carlos Reyles Padre. Impresionante lo que está contando Padrón de ese personaje, como tantos tuvo el Uruguay. Fueron hombres que, más que hombres, fueron horcones del medio, ¿no? Que aguantaron ese país en desarrollo, con todas las contras que tenía, que fueron innovadores, hombres que se animaron a ir en punta. Porque en aquel entonces querer intensificar la producción de carne, de lana, de leche, haciendo cruzamientos, trayendo genética nueva, era como una cosa de loco. Hoy nadie se imagina el campo sin esas herramientas. Pero para aquel entonces era para pioneros. Y Carlos Reyles Padre, sin duda que fue uno de ellos. Así que de él va a estar hablando Padrón a las 4 de la tarde. Y tengo algunas otras cosas para compartir con ustedes. Algunas lindas y otras no tanto, ¿eh? Porque ha fallecido el profesor Jesús Perdomo, ya me ocupo. ¿Qué dice para esta vuelta? Yo sigo mirando lo mismo. Ya por razones obvias he mirado más que nunca los pronósticos. Y tengo para Matasiete hoy casi nada. Un milímetro y medio. Mañana sí, puede ser un día de más agüita. Ya para las 10 de la mañana, por ahí, estaría arrancando. Y hasta las 3 de la tarde, más o menos, podemos esperar unos 13 milímetros en Matasiete. El día sábado tendríamos algo más de agua, pero ya después de las 3 de la tarde. Un poquito más, un 5 o 6 más. Y el domingo sin lluvias. O sea que mañana viernes 13 milímetros, hoy un milímetro y medio, 5 o 6 milímetros el sábado. 20, 21, juntaremos como mucho. Y el domingo un día de sol. Sí, qué increíble, ¿no? Yo soy cristiano, ustedes saben. Y Dios... es el que decide, para mí. Y bueno, un día de sol para mí significa de que el domingo vamos a poder hacer todas las cosas que teníamos programadas sin problema. Y el lunes, vean ustedes, o sea, para ir para media mañana puede haber un milímetro más, y después se verá. Después refresca, por lo que veo, ¿no? Yo estoy armando una gira, de la cual les hablo más tarde también, que me va a llevar otra vez al departamento de Tacuarembó, si Dios quiere. Pero estábamos un poco dependiendo de armarla o no armarla con Carlitos Martínez y la gente de Uruguay por dentro, por lo que eventualmente pasara con los planes míos para este fin de semana. Pero parece que no hay ningún tipo de alteración. Como lo dije a la pasada, lo refrendo, ha fallecido en Castillos hoy de mañana el profesor Jesús Perdomo. Jesús Perdomo, un historiador de mi flor, un erudito. A mí me dio siempre placer hablar con el profe. Aún la última entrevista que le hice, que se la hicimos con Pedro Lombardi, yo estaba mirando los archivos hoy, Pedro fue el que me avisó hoy, 2024. Fuimos hasta su casa, esa casa hermosa que tenía Jesús, esa casa antigua, en Castillos,
Y por supuesto que él mismo, en esa entrevista antes, nos dijo, mire que yo estoy muy olvidadizo, pero qué olvidadizo si era una cosa fenomenal. Ese día estuvimos hablando de castillos, del Camino del Indio, que para él siempre fue Camino del Indio, pero con las últimas cambios en las denominaciones, y era Camino de los Indios. Hablamos de Aguas Dulces. Y ahí nos decía Jesús de que en definitiva Aguas Dulces había sido toda la vida la toponimia el agua dulce. En fin, estuvimos hablando de castillos, de los palmares de Tiburcio, yo qué sé. Una nota que conservamos, obviamente, ¿no? Una nota larga. Y me acuerdo que yo esa vez me olvidé en la casa de don Jesús un foco de iluminación que me lo mandaron después. Así que me quedó esa entrevista en la cual él volvió a decir públicamente de que él había llegado un día a Castillos porque él era nacido en Nueva Helvecia. No mucha gente sabe que Jesús era nacido en Nueva Helvecia. Claro, era un castillense más, un rocense más. No hablaba como coloniense, hablaba como castillense, ya ha pasado la vida ahí. Y la contribución que le hizo históricamente a Rocha con sus libros, con sus clases, con sus cosas, con sus recuerdos, es increíble, ¿no? Así que lo vamos a extrañar mucho, una muy buena persona, más allá de que era un excelente profesor, un excelente historiador, alguien con quien daba gusto hablar. Así que lo vamos a extrañar mucho al profe y que haya paz en su tumba. Y nosotros vamos a poner de pie la Cruz del Sur, como lo hacemos tarde a tarde, con Federico Ríos en la producción, en la puesta al aire, con Vinos Faisán, un buen amigo en su mesa, con la retransmisión de la buena gente de FM de allá de Santa Clara de Olimar, la 95.7, con Sinfonía FM, que ya está tomando esta transmisión, ya está poniéndola al aire, y con Carlos Gardel, el cantor uruguayo más famoso de todos los tiempos.

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1: Bueno, estábamos con un tango que se llama, tango, vals canción en realidad, no es tango, es vals canción, ahí bastante especial, ¿no? Que se llama Amor Pagano, con eso habíamos arrancado la tarde. Lleva la firma de Luis Rubinstein, un hombre nacido en Buenos Aires, cuando despuntaba el siglo pasado, 1908, poeta, periodista, hijo de judíos, pero nacido en Argentina, judíos que se tuvieron que venir de la vieja Ucrania, que en aquel entonces estaba bajo el dominio imperial ruso, huyendo justamente del antisemitismo, y cuando la guerra ruso-japonesa ganaba en intensidad. Venían con tres hijas, tuvieron siete hijos más, pobre, zapatero, el padre de Rubinstein, y salían a vender, dicen, lo que les daba el padre para vender, pintura para los zapatos, algunos cordones, y andaban ahí en los boliches, ¿no? Él y el hermano, y ya ahí se empezó a arrimar al ambiente tanguero. Dicen que cantaba algún tango igual, y medio se entreveraba. Y los parroquianos le compraban, o si no le compraban, le daban la platita, porque de esa plata dependía la familia para comer al día siguiente. Eran muy pobres. Era tartamudo, inclusive quiso superar aquello para poder cantar con Juan D'Arienzo, pero después abandonó. Un buscavidas que después terminó llegando a la fama, evidentemente. El primer tango que escribe Rubinstein fue Cadenas, que grabó la negra Mercedes Simone, en el año 1933. Y la música es de un hombre que también no es demasiado conocido, Nacio Herb Brown. En realidad un hombre que era nacido en Estados Unidos, nació y murió en Estados Unidos, compositor de canciones populares, bandas sonoras de películas, en fin, obviamente que viene el relacionamiento con Gardel, cuando Gardel estaba trabajando justamente en sus películas, en su gira, en la época de más fama de Gardel. Bueno, ese es el autor de la música de este tango, que tango no, genéricamente uno dice tango, vals canción, que se llama Amor Pagano, con lo que estábamos arrancando, bueno, precisamente la tarde de la Cruz del Sur. Estoy en 2:20, tengo unas cuantas cosas más para contarles, pero lo voy a hacer después porque ahora, hoy me interesa mucho dar una vuelta por el mensajero, porque seguramente que la actualización del tiempo va a venir mucho más rápido por los oyentes que por meteorología. No es despectivo lo que digo, es lógico, porque las actualizaciones de meteorología vienen cada una hora. Y los oyentes están allí. Entonces, en un lugar donde no llovía a las 2 de la tarde, si para 2:20 llueve, ahí yo me voy a enterar mucho antes por los oyentes que seguramente que por los servicios de meteorología. Buenas tardes.
2: Buenas tardes, Jorge, Federico, audiencia de la Cruz del Sur. Bueno, acá por Sarandí del día, mediodía comenzó a llover, primeramente fuerte tormenta eléctrica. Hasta el momento 33 milímetros de lluvias caídas, hasta este momento.
1: Linda agua.
2: Y aflojó un poco, por suerte, la tormenta eléctrica. Bueno, pero continúa inestable este tiempo. Viene como aclarando desde el suroeste. Un saludo grande para toda la audiencia de parte de Miguel Cotto Sarandí de allí.
1: Ahí está lo que yo le decía, ¿no? Bueno, fueron 33 milímetros, pero caídos en un lapso corto. O sea que fue una lluvia muy intensa. Y tormenta eléctrica sé que hubo porque yo tengo algunos datos de algunos lugares donde o se cortó la corriente un ratito, o parpadeó. ¿Cómo estás? Te envío esto para que lo biches en algún momento, fuera del programa, de la visita que nos hizo Lorelei Beltrán y las referencias a Juana de Ibarburu. Siempre recuerdo cuando pudimos compartir contigo y tu señora una linda jornada recorriendo las canteras hace unos años. Te esperamos cuando gustes. Bueno, ¿por qué no? Sí, esas canteras han mejorado mucho. Está hablando de las canteras y del pueblo 110, de Nueva Carrara, ahí al lado de Pan de Azúcar. Que la intendencia y la gente la quieren volver cosa turística. Y está muy bien, está muy bien. Buenas tardes.
3: Hola, Jorge, ¿cómo estamos? ¿Todo bien? Bueno, espero que sí, que ande todo bien ahí, la audiencia, todo bien. Un fuerte abrazo. Nicolás de Carlos acá te habla desde la ciudad de Florida. hoy un poco que le aflojé al taller acá, taller de chapa y pintura, que siempre te estoy hablando, mandando mensajes y esas cosas, pero a veces más escucho que otra cosa. Bueno, hoy estamos con el compañero de la patrona acá y le aflojamos un poco al taller. Estamos preparando un poco acá el cumple, che, para recibir unas visitas, luego una pariente, unas cosas ahí. Bueno, te mando un fuerte abrazo. Si Dios quiere, el domingo nos estamos viendo ahí. Te conozco hace mucho tiempo por la radio, ¿no? Sos una familia más en la radio, porque te escuchamos hace mucho tiempo atrás. Pero el domingo, si Dios quiere, voy a andar por el Mata 7 y te voy a saludar. Por acá Nicolás de Carlos de Florida, voy a ir con la patrona, por ahí por el Mata 7. Jorge, un fuerte abrazo, como siempre escuchándote acá, con Carlos Gardel.
1: Bueno, muchas gracias, ¿no? Y los espero, sí. Ya pasaba, ya le estoy confirmando, ¿no? Como sospechaba yo ayer, no hay lluvias para el domingo, o sea que el remate que está anunciándose lo vamos a hacer. Y los que quieran ir, yo mañana voy a andar temprano, allí con las porteras abiertas, para que el que quiera bichar vaya, biche, pregunte, tomaremos algo más. Y el que no quiera que vaya, de visita, nomás, encantado. Para mí va a ser un placer, tanto mañana como el sábado. Y el domingo tempranito, bueno, vamos a tratar de que los martillos trabajen temprano, cosa de terminar a una hora normal. Porque está la final después, ¿no? Yo ya seguramente no la voy a ver, pero va a ser una final linda, ¿eh? Finalmente ayer Argentina le ganó con autoridad a los ingleses, que meterse atrás me hizo acordar tanto al fútbol uruguayo. Hacer un gol y después de defenderlo, más suicida que... Pero bueno, está, se lo ganaron en buena ley los hermanos argentinos, así que entre argentinos y españoles va a estar la cosa el domingo. Alguien que me está mandando la noticia del fallecimiento de Jesús Perdomo, la voz de los mediodías de Esteña. Tenía su programa de radio, claro. Pablo Ceballos, de ahí de Castillo, el que me mandó la información. Yo sé que Pedrito se enteró temprano porque Pedro y su familia tienen un grado parentesco con Perdomo y su familia. Y bueno, hoy temprano ya Pedro sabía de que... Yo sé que estaba muy grande, como dicen los argentinos, ¿no? Muchos años encima. Pero bueno, es una pérdida. Lo vamos a extrañar mucho al profe. En sus libros vamos a seguir encontrando la sabiduría. Yo no tenga ninguna duda, ¿no? Porque mire que Perdomo investigó cosas, ¿eh? Hoy desde casa haciendo canteros para ver qué planto, caluroso, bien, feo por estos lados, dice Carlitos, que me está escribiendo desde Salto. Y bueno, voy con uno más y enseguida algo de música, y después les voy a contar algunas cosas de el buen amigo Raúl Iturria, con quien estuve hablando antes de ayer.
4: Buenas tardes, Jorge Landi. Bueno, desde acá de Trinidad, Miriam, para comentarles, buenas tardes también a la audiencia, a Federico, etcétera. Como siempre, excelentes programas. Bueno, amaneció semi nublado, pero ya está todo cubierto. Supuestamente comentaban que a las 14 comenzarían las lluvias, pero tal vez un poquito más en la tarde, no lo sé. Nos enteraremos por ti ahora. Bueno, el viento del norte, por supuesto. Y ojalá que no vengan estragos, ojalá que venga lluvia porque se necesita muchísimo. Pero ojalá que no haya ninguna cosa fea. Esperemos que nos mantengamos no con fe. Bueno, Landi, gracias por siempre, como decimos, gracias por los programas extraordinarios, y te deseamos también exitazo en el remate, comentando con nuestra familia Brábamos. Ojalá que tenga mucho éxito, Landi. De corazón te lo decimos. Te seguimos por siempre, por supuesto, en el programa Desde la Cruz del Sur, y siempre apoyándote, Landi. A veces se hace un poco difícil, pero siempre estamos, por lo menos que no podamos a veces dejar algún mensaje, te estamos escuchando. Muchas gracias por todo, Landi, y especialmente buen saludo para la audiencia y para todos ahí. Un abrazo y que todo sea pasible. Esperemos, roguemos a Dios. Abrazos.
1: Sí, mientras no venga viento, ninguno en granizo, ninguna cosa de esa, va a mandar bien. ¿Por qué no? Sí, quédense tranquilos de que sí. Bueno, vamos a escuchar, para cerrar la media hora, al Pato Silva cantar una preciosa canción, Pato Silva, que es rochense, pero que está radicado en San Carlos hace una vida, ¿no? Dije rochense, minuano, perdón. Y allá está, y allá le gustó para quedarse y se quedó nomás. Así que él va a cerrar la media hora con esto que se llama Paisano de mi Tierra, y enseguida de que el Pato Silva cante, vamos a estar tomándonos un faisán, y después que tomemos el faisán, algunas otras cuestiones en la tarde de la Cruz del Sur.
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9: Voy a buscar, perdón, un artículo que encontré los otros días y que ahora que estamos con el Mercosur, la Unión Europea y una cosa y la otra, me volvió a hacer pensar en las cosas que Europa viene haciendo en los últimos tiempos, en los últimos años, que se queja de cosas, pone aranceles, pone barreras no arancelarias, pone, yo qué sé, siempre problemas por todo, pero no aplica aquel viejo dicho que, o lo aplica bien, haz lo que yo digo, pero no lo que yo hago. ¿Cuánto hace que ustedes escuchan hablar de la ganadería con Bill Gates a la cabeza? Que, claro, Bill Gates es un flor de vivo, ¿no? Él está con lo que esa proteína que parece carne, pero lejos está de serlo. Que gracias a Dios el mundo le va diciendo que no, y algunos países como Italia ya lisa y llanamente la prohibieron, ¿no? Pero ¿cuánto hace que escuchan eso ustedes? Y que los gases de la vaca, y que esto, y que la carne es mala, y que unos dramas. Ahora, Europa está haciendo todo lo contrario. Entonces, ¿cómo es la cosa? Yo creo que al fin y al cabo nos están tratando como nos trataron allá de 1492. Como indios, ¿no? Como viene con los espejitos de colores. Y se haga esto, haga aquello, pero ellos hacen lo contrario. ¿Por qué digo esto? Porque cambió el relato de Bruselas. Bruselas es la capital, por llamarlo de alguna forma, de la Unión Europea, ¿no? La ganadería ahora para ellos dejó de ser un problema y pasa a ser un sector estratégico. Bueno, mirá vos, lo mismo que decimos acá desde que nacimos como país. La Comisión Europea ha presentado la primera estrategia ganadera de la historia de la Unión Europea, un documento que va mucho más allá de anunciar futuras medidas para el sector. Su principal trascendencia radica en el cambio de enfoque político. Bruselas deja atrás un discurso centrado casi exclusivamente en los retos ambientales para reconocer a la ganadería como una actividad estratégica para garantizar la seguridad alimentaria, fortalecer el medio rural y reforzar la autonomía europea. Pero mirá vos, ahora resulta que somos unos iluminados los de acá. ¿Eh? Es increíble, yo cuando leía esto no podía creer realmente, porque si no se estarán mintiendo permanentemente, ¿no? El cambio no es menor, es grande, porque durante los últimos años, especialmente desde la puesta en marcha del Pacto Verde Europeo y de la estrategia de la granja a la mesa, buena parte del debate de la Unión Europea giró alrededor del impacto ambiental de la producción ganadera. Las emisiones, el bienestar animal, la reducción de antibióticos, la huella climática. Como decía Frati, hay que dormir con la vaca al final. Esto lo dijo hace como 10 años, 15 años. Pero ahora parece que todo eso se fue al tacho. La nueva estrategia no renuncia, dicen, a esos objetivos, pero modifica claramente el orden de las prioridades. La Comisión Europea coloca ahora en primer plano conceptos como la seguridad alimentaria, la soberanía alimentaria europea, la autonomía estratégica, la rentabilidad de las explotaciones, la resiliencia frente a las crisis y el mantenimiento del tejido económico y social de las zonas rurales. En otras palabras, la ganadería deja de analizarse únicamente desde la óptica de los retos ambientales para ser considerada una actividad imprescindible para la estabilidad económica y territorial de la Unión Europea. No es casual que la Comisión recuerde el peso económico del sector. La ganadería aporta cerca del 40% del valor añadido agrícola de la Unión Europea. Genera un volumen de negocio anual cercano a los 400.000 millones de euros y sostiene alrededor de 7 millones de empleos repartidos entre 4 millones de explotaciones. Son cifras, ¿no? Y son cifras que justifican el mensaje que Bruselas quiere trasladar. O sea, proteger la ganadería significa también proteger la capacidad de Europa para producir alimentos y mantener vivo su medio rural. Pero yo me quedo pensando, ¿y se dieron cuenta ahora recién? No son los reyes de los vivos los europeos. Porque ellos se suben al púlpito y pontifican enseguida. Ustedes me han escuchado muchas veces decir a mí que Alemania, por ejemplo, y glifosato no, Europa, y glifosato, pero lo fabrican ellos y nos lo venden a nosotros. Y después cuando le vamos a querer vender miel a Alemania, dicen, no, tiene mucho glifosato, y si me lo vendés vos. ¿O no es así? Entonces ahora resulta ser de que todo aquello que se dijo no es, y no pasaba esto. Nadie, no tenían un solo economista de los europeos que se hubiera dado cuenta de esa cantidad de empleos, del volumen de negocios. ¿No se dieron cuenta nunca? Yo creo que no se dieron cuenta. Le hicieron de gusto. Algunos otros intereses tiene que haber. Pues si no, le vamos a mandar de acá tres o cuatro pensadores, que ni siquiera hace falta que sean ingenieros ni nada, ¿no? Cualquier canario allá de la séptima durazno le da clase a cualquiera de estos, si piensan así, ¿no? Pero en fin, parece entonces que el cambio es ya irreversible. La primera prioridad pasa a ser reforzar la resiliencia del sector frente a crisis sanitarias, crisis climáticas y económicas mediante nuevos instrumentos de gestión del riesgo y estudio de sistemas europeos de seguros y de reaseguros. Inclusive vienen con medidas ahora destinadas a facilitar las inversiones, impulsar la innovación, defender una mayor reciprocidad en los intercambios comerciales para evitar que los productores europeos compitan con importaciones sujetas a requisitos menos exigentes. Lo cual es verso también. Porque eso de que son menos exigentes, mentira, no se lo creen ni ellos. Porque puede ser que nuestras leyes, o las argentinas, o las brasileñas, sean menos exigentes que las europeas. Puede ser, si las llevo, no sé, ¿eh? Pero puede ser. Partamos de la base que puede ser. Pero ellos, si no tienen determinadas cosas, no compran. La última palabra es de ellos. Es que esto es verso también. Porque no es que diga, Ah, sí, los americanos producen más barato, porque son más light, ¿Eh? No, mentira. Porque ellos tienen la sartén por el mango, no te compran y punto. También resulta significativo el tratamiento del bienestar animal frente a las expectativas generadas en los últimos años sobre una profunda reforma legislativa. La comisión opta ahora por un planteamiento más gradual. Las futuras revisiones se limitarán inicialmente a gallinas ponedoras, pollos de engorde y porcino, y estarán acompañadas de respaldo científico, periodos transitorios y apoyo financiero para facilitar la adaptación de las explotaciones. Lo cual es otro verso de los europeos, que no se lo creen ni ellos. Pues nosotros, yo con el tercero, cuarto del Liceo Sarandí allí, me da para darme cuenta de que son unos mentirosos los europeos. Son bienestar animal. Vayan y pregúntenle a los franceses cómo hacen el paté foie de gras. Y ya está, ya basta. No haga más verso. Entonces ahora parece ser como se dieron cuenta del macanazo, empezaron a echar para atrás, la marcha atrás, despacito, y ahora ya, acelerando cada vez más. La estrategia incorpora además otras iniciativas que refuerzan esa visión de apoyo al sector. Un plan para recuperar la actividad ganadera en las regiones amenazadas por el abandono, una hoja de ruta para favorecer los mataderos móviles y de pequeña capacidad, un mayor reconocimiento a la calidad de las producciones europeas mediante el etiquetado de origen y un plan de acción sobre proteínas para reducir la dependencia exterior de materias primas destinadas a la alimentación animal. ¿Eh? ¿O hay tan ustedes, no? No hace falta que yo explique mucho, ya se dan cuenta. Bruselas parece asumir que en un contexto marcado por las tensiones geopolíticas, el cambio climático, las enfermedades emergentes, la volatilidad de los mercados, en fin, la producción ganadera no puede abordarse únicamente desde la regulación ambiental. O sea que se dieron cuenta de que la maganearon. Entonces, como es muy difícil que un burócrata diga, me equivoqué, porque no lo hacen nunca eso, entonces empiezan a buscarle la vuelta, no hay que buscar otros puntos de vista, en fin, no es solamente la regulación ambiental, ahora está también la seguridad alimentaria. De la seguridad alimentaria hablaba mi buen amigo, que lo saludo, el Remo Di Leonardi, hace 20 años, ahí en Juanicó, se hablaba de la seguridad alimentaria. Entonces llévelo a Remo para allá, para la Unión Europea, que le va a dar una clase de cómo es la cosa entonces, ¿no? Me asombra, sinceramente. Pero también les digo, ¿no? Traje este artículo porque me parece interesante, pero no llego a darme cuenta, mi neurona no llega a darse cuenta de por qué el cambio. Pues todo muy lindo que se dieron cuenta, pero algo se traen. Y bueno, y nosotros mientras tanto tenemos que ver hasta dónde le seguimos el tren, ¿no? Cuando empieza con esa bobada, ¿no? De que esto que ha hecho que vacune el loco, como vuelvo al chiste, ¿o no? Que lo dijo medio, en broma, medio en serio, al final va a haber que dormir con la vaca. Dijo Frati, lo dijo en un prado de hace 20 años, por lo menos, ¿eh? Cuando se empezaba a hablar del bienestar animal y los europeos, poco menos que teníamos que darle besos en la boca a la vaca si no nos compraban el churrasco. O sea que no estamos tan locos de este lado del mundo. ¿Qué quiere que le diga? Señores, voy a hacer la pausa. Voy a tomar un faisán. Y pegadito, Federico, si vos querés, vamos a escuchar la Santa Federación por Eustaquio. Y después, en tal caso, ya sigo con la gente. Bueno, hay mucha gente. Y estos temas, además, son lindos para que ustedes opinen, ¿no? Porque de acá para adelante vamos a tener que no depender tanto de las trompetas que toca Europa y tratar de armar música nosotros. La pausa, el faisán y canta Eustaquio enseguida.
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0: Eustaquio Sosa, sin duda, ¿no? La Santa Federación, Eustaquio Sosa, en la tarde de la Cruz del Sur, cuando faltan 9 minutos para que sean las 3, a las 3 viene Padrón Fabre. Hola Jorge, la Unión Europea está en una decadencia total, China le está dando una paliza, están cerrando fábricas de autos, no pueden competir con China, por eso están aflojando de a poco. Y yo creo que tienen un combo, sí, en contra, ¿eh? Yo no soy analista ni cosa que se le parezca, pero ahora después, más adelante en la tarde, después de las 3:30, les voy a traer otro punto de vista que también involucra a los europeos y que tiene que ver con la soja. O sea, como que todos los discursos de los europeos, que uno decía, esto tiene que saber pila, y resulta que eran menos sustanciosos que chupar un clavo, ¿no? Es la verdad. Con la soja también han tenido que meter la marcha atrás, pero urgente. Ya después le voy a contar por qué. Buenas tardes.
1: José Landi, equipo, Federico, toda la gente del lugar, un gran saludo. Bueno, como todos lados acá en el país, calculo, medio raro, por el grano, entre calor y nublado y lluvia, alguna lluviecita que cae, pero no gran cosa, hay un chaparroncito loco ahí y se termina. Bueno, me he alejado de los mensajes, pero siempre escuchando cuando se puede, por trabajo, por cuestiones de, a veces del mundial también, pero siempre escuchando, siempre escuchando. Bueno, un saludo para todos, Juan Electricista Durazno.
0: Bueno, muchas gracias, 8 minutos para que sean las 3 de la tarde, la tarde con alertas, ojo, ténganlo presente porque voy cambiando eso, yo le voy a seguir la pista. ¿Qué dice Arturo Ola de la Piedra del Toro? Eso, dice, de Europa y sus mentiras, es para sacarse el poquito frío que hace para calentarse. Sí, a mí no me caen gracia tampoco estas cosas, porque eso de que vos digas una cosa y después, al poco tiempo, según el sol vaya calentando, ya cambiás. No, hay que morir con la de uno. Hay que morir con la de uno siempre. Yo siempre me tengo un profundo respeto por la gente que no me importa lo que sea. Porque el ser humano, para los que somos libres, tiene derecho a pensar lo que quiera. Una cosa dañina, ¿no? Porque digo, hay cosas y cosas. Lo que está dentro de la ley y dentro de lo ético y dentro de lo que un ser humano es, tiene derecho. ¿Por qué no? Ahora, tiene que ser siempre así. Yo no tengo, nunca tuve el respeto a ninguno, ni me cae en gracia a la gente. Por ejemplo, en la política uruguaya, ¿cuántos casos hay de que se cambian de partido como quien cambia de camiseta, por no decir de calzón, como diría mi madre? Y no me parece que uno pueda ser uno del partido amarillo, pasado mañana del partido azul, y dentro de 3-4 semanas, según caliente el sol, del partido marrón. No, tenés que morir con la tuya. Y los europeos lo que demuestran...

0: extranjeros, ¿qué? ¿Cuál es la lectura que uno hace de estas cosas? O no estaban muy seguros, o le llevaron al apunte a gente que le hizo hacer macanas. ¿Cuál fue? Y entonces, ¿qué? ¿Por qué no piden perdón ahora al mundo? A Europa, a América, perdón. Decirles, ¿saben una cosa? Les estamos jorobando la paciencia hace no sé cuántos años, que el bienestar animal, que esto, que aquello, que la hostia bendita, pero resulta que los que tenían razón eran ustedes. Lo menos que pueden hacer. Obviamente que yo sé que no lo van a hacer. Buenas tardes.
1: Buenas tardes, Jorge, acá estamos carneando un conejito. Va a ser estofado hoy con un compañero que viene ahora de noche. Tranquilo. Queda otro. Se viene el agua acá, pero cuando la otra está truenando, de rato hace un pedazo rotito, viene un golpe de agua, fueron dos minutos y ya está. Está lleno, ¿eh? Bueno, que tenga buena tarde. Un saludo para el flaco Figueredo, ¿eh? Capaz el domingo, si todo sale lleno, no vamos a andar por ahí por remate.
0: Este, lindo para un conejo, ¿eh? No sé cómo lo van a preparar, a mí me gusta mucho la carne de conejo. Ah, sí. Una carne espectacular, que además no tiene colesterol. Jorge, hoy 76 años de campeones del mundo en Maracaná. No he escuchado un solo medio hacer referencia. No, no sé, yo en los diarios no vi nada. Que yo leo los diarios, ustedes saben, temprano no vi nada. Este, pero sí, hoy es 16 de julio. El último, la última vez que Uruguay salió campeón del mundo. Y sospecho de que va a tener que pasar mucha agua abajo del puente, ¿no? Pero sí, la gesta de Obdulio Varela, eran otros hombres, más hombres los nuestros, no se conocía coca ni morfina, los muchachos de antes no usaban gomina, ¿se acuerdan del tango? ¿Eh? Bueno, gloria para los de Maracaná, que según algunos analistas, esa gesta que fue gloriosa terminó marcándonos negativamente para muchas cosas a los uruguayos. Mucha suerte en el remate, a mí me gusta de los remates, que te encontrás con muchos conocidos, y sí, es una forma de socializar. Yo como me agarraba en Sarandí y decía algún remate, eso iba también. No iba a comprar nada, me iba a dar una vuelta. Como vos decís, para encontrarse con algún conocido, por lo menos.
2: Buenas tardes, mi amigo Jorge Federico, los oyentes, ¿cómo estamos? ¿Cómo está el tiempo? Pero bueno, acá está todo tormentoso para todo alrededor, pero no ha llovido nada. Pero estás, ojalá vengas agüita, tranquila, que hace falta, como siempre digo. Y buenazo, buenazo. Bueno, Jorge, estoy escuchando que el remate se va a hacer. Está, buenazo, buenazo. Vamos a andar por ahí, vamos a conocer a mucha gente ahí que no los conocemos. Bueno, estás contigo, los conocemos, así que está. Sí, va a ser un gusto ahí, capaz que va ahí mi compañera también, para ahí, así que ya la conocé. Y así que vamos a andar por ahí. Y bueno, y contento ahí porque Argentina está en la final, y después de ahí, a mirar a Argentina, que ojalá, soy hincha de ellos, que salga campeón. Vamos a ver. Ayer se mandó un partidazo, jugó y metió, como se dice, puso lo que pone la gallina, que eso acá la poníamos y ahora se ha perdido. Pero está, vamos arriba. El país vecino, y hay que echar para adelante. Hay gente que no los quiere, pero está, yo no los quiero a todos, porque para mí son todos errores, tenemos en todos lados. Si acá vemos la mentira de los otros, así que no podemos decir que los argentinos son malos. Así que un abrazo bien gigante y andaremos por aquí. Y bueno, y vamos a ver, que sea agua sola, porque está dando mucho que para interior, para ahí, para norte, y eso da mucha relajo y eso y acá, pero que sea agua sola, que bienvenida sea. Mando un abrazo gigante para ir para mi compañera Elcita, que está trabajando y bien, y bueno, y te dio también un gran saludo, que yo estuve hablando con Freddy Cazulo, te mando muchos saludos, Jorge, para vos. Me dijo que te diera salud, estuve hablando con él un rato, vuelta a vuelta lo llamo. Ya se fue para la casa, como te puse ayer, que no salió, pero ya está en las casas, así que está, me alegro muchísimo, Broly, va a salir todo bien. Y la fiesta va a salir impecable, amigo Serial. Un abrazo gigante, Jorge, para vos y para todos los oyentes, el Pato Costa de Pando.
0: Bueno, perfecto. Mañana va a estar Germán Curbelo con ustedes, y el lunes también, por razones obvias. Yo ya les había dicho, voy a atenderlos personalmente mañana y pasado. Y el lunes el post, para tratar de... Bueno, ustedes se imaginan que después de una cosa de esa, ahí va a ser una casa, yo qué sé, qué. No es tan fácil ni tan sencillo. Así que, mañana viernes y el lunes, Germán Curbelo y Federico Ríos están con la Cruz del Sur, y yo me voy a reencontrar con ustedes el martes que viene, si Dios quiere. Voy a la pausa, tomamos un buen faisán, y enseguidita viene Padrón Fabre.
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0: Seguimos, amigos, en la tarde de Rural, compartiendo desde la Cruz del Sur, y hoy lo vamos a recibir con muchísimo gusto al historiador duraznense Óscar Padrón Fabre. Qué placer, Óscar, ¿cómo te va? Buenas tardes.
12: ¿Cómo estás, Jorge? Un saludo afectuoso a la audiencia y la alegría de este reencuentro para seguir viajando un poco por esos campos de Reyles 150, 180 años atrás.
0: Perfecto. La semana pasada nos dejaste con la boca abierta, con los cercos de piedra, con los alambrados. A ver con qué nos sorprendés esta semana.
12: Bueno, justamente habíamos hablado la pasada semana de que la construcción de cercos de piedra primero y luego de esos alambrados y de esas distancias gigantescas de cercos y de alambrados tenían como uno de sus objetivos colaborar, ayudar al mestizaje de los ganados para la construcción de potreros que permitieran esos potreros hacer la selección de los diferentes grados de mestizaje y de edades de los ganados. En su momento hablamos del ovino y hoy la idea era hablar de los vacunos. El ganado que crió Reyles y que fue característico de sus campos fue el ganado Durham o Durham, que generalmente se lo conoce también como Shorto, que significa cuernos cortos.
0: Claro.
12: Hoy se lo conoce generalmente, creo, más como Shorton, pero antiguamente eran más conocidos como ganado Durham. Bueno, el Durham es un ganado que toma el nombre de un condado de las Islas Británicas, al noreste de Inglaterra, y ahí fue donde los ingleses, a partir de razas muy antiguas que existían en las Islas Británicas, desarrollaron este ganado excepcional. Y primero, lo mismo que pasó con los alambrados, los primeros ganados Durham llegaron a la Argentina, y también el alambrado llegó a la Argentina. Pero a veces algunos de esos intentos de los pioneros de la década de 1820, 1830, por la situación de guerra que se vivía, no prosperaron demasiado. Bueno, Reyles adquirió sus primeros ganados Durham allá por el año 1859-1860, o sea, no mucho después de la Guerra Grande. Aumenta el mérito de Reyles de todo esto que hizo pensar que toda esta obra de progreso la hacía después que el país había salido de una guerra tremenda. Y cuando los enfrentamientos entre las divisas blancas y coloradas todavía seguían. Fíjate, Jorge, que para un hacendado, una revolución, un levantamiento armado, siempre era una situación terrible porque venían las tropas de un bando o de otro bando y le mataban los ganados, le arreaban los ganados y no importaba que fuera un ganado que había salido miles y miles de pesos, como eran estos reproductores ingleses que llegaban gracias a los barcos a vapor. Evidentemente que la navegación a vapor favoreció mucho la traída de estos reproductores ingleses, pero todo ese esfuerzo económico y de trabajo en plena época de revoluciones podía ser destruido de un momento para el otro. Bueno, Reyles no se acobardó. Fue un hombre que logró ser respetado por blancos y colorados, fue un hombre en ese sentido muy estimado, y él se va a dedicar a la cría de ganado Durham. Más o menos por la misma época, Shum va a importar el Hereford, que finalmente fue la raza que más se impuso en el Uruguay, ¿verdad? El ganado Hereford, pero el ganado Durham todavía existe en el Uruguay y hay una asociación de criadores de ganado Durham que sé que trabaja, por las noticias que tengo, que trabaja muy bien. Bueno, el hijo de Reyles, el escritor, un día escribió una página muy linda de homenaje al padre, y ahí en esa página él explicaba cómo seleccionaba Reyles cuando llegaban esos reproductores, cómo los observaba y cómo se fijó un tipo de ganado mestizo que él quería mantener. Y dice entonces, voy a leer un pedacito muy breve, se propuso mi padre criar animales cerca de tierra, de osamenta fina. Por experiencia sabía que a mucho cuerno, poca grasa. Esto lo podrá decir algún experimentado productor, si es así, a mucho cuerno, poca grasa, y de cuerpo cilíndrico y macizo. Ni un solo día dejó de tener presente su propósito. Antes de admitir una vaca en rodeo tipo, la miraba y la remiraba durante una hora, desechando a muchas, aunque hermosas, por no sé qué imperfecciones que él únicamente veía. Este pasaje me parece interesante, Jorge, porque no hace mucho escuché a un gremialista de la industria frigorífica que manifestó que prácticamente las vacas se criaban en el campo casi gracias a la naturaleza, nada más, y que el hombre no pone nada. Y me parece que eso es una gran ignorancia de lo que ha sido el trabajo de más de 170 años de lograr los excepcionales ganados que hoy tiene el Uruguay en distintas razas, raza Hereford, Durham, Angus, y que han ganado campeonatos mundiales. Yo creo que este pequeño pasaje de su hijo Reyles nos dice solamente un pequeño aspecto de todos los detalles que tienen que cuidarse para una tarea de selección de ganados. Bueno, Reyles trabajó varios años en silencio. Prácticamente nadie sabía, o muy poca gente sabía, que él estaba trayendo reproductores Durham de Gran Bretaña y que estaba cruzando los rodeos de vacas criollas con los Durham. Hasta que un buen día, ya capaz que 14, 15 años después, empezaron a aparecer en la tablada los primeros ganados mestizos de Reyles. Y causaron asombro el tamaño que tenían ese ganado mestizo de Reyles, causó asombro y se llegaron a pagar 80 y 90 pesos por animal, cuando el precio que se pagaba por entonces por una cabeza era de 23 y 24 pesos. O sea, que superaba prácticamente en 3 o casi 4 veces el precio por la calidad excepcional del ganado. Y ahí comienza a nacer la fama de los Durham de Reyles. Los Durham de Reyles, que fueron famosos en su época. Yo en algún otro programa te he dicho que llegué a hablar con descendientes de gente que trabajó con Reyles, y alguno de ellos me dijo que él llegó a ver algunos de esos ganados y que realmente eran de un tamaño impresionante, que nunca más volvió a ver esos ganados que existían de los Durham que había en el Paraíso y en la Carolina de Reyles. Dice también la tradición que los troperos que llevaban los ganados de Reyles a la tablada o a los saladeros que había en Brasil, porque también se arreaba ganado para Brasil, se sentían muy orgullosos de entrar con esos ganados que llamaban poderosamente la atención. Una cosa también interesante es que el

0: el mestizaje de lo ganado no estuvo exento de polémicas. Y había productores muy importantes en el Uruguay, que decían que no era bueno mestizar ganado con reproductores europeos. Y, por ejemplo, don Félix Busareo, que fue un destacado productor rural, decía que lo que había que hacer era seleccionar el ganado criollo, y que el ganado criollo bien seleccionado y con todos los cuidados necesarios podía llegar, según su opinión, a tener las mismas características que los mestizos de ganado importante. Y ahí aparece Reyles polemizando en la revista de la Asociación Rural y en algunos otros escritos, diciendo que no, que por mayores virtudes que tuviera el vacuno criollo, nunca, según su opinión, iba a poder llegar a tener las cualidades de carne que tenía este ganado mestizo. O sea que esta obra de Reyles, por supuesto que estos reproductores de Reyles y este ganado mestizo de Reyles, después empezó a vender y a difundir por todo el Uruguay. Y ahí se fue mestizando, o sea, los Durham de Reyles, los Hereford de June y de otros productores fueron mestizando absolutamente todo el rodeo nacional. Y para cerrar con un pequeño detalle también, este programa de hoy, se calcula que las yerras en los campos de Reyles eran más o menos las yerras para marcar unos 18.000 a 20.000 terneros cada año.
1: 18.000.
0: De 18 a 20 mil terneros por año. Todo lo de Reyles es en una escala exponencial, Jorge, que realmente nos asombra. Sería asombroso hoy, nos asombra que eso se hiciera más de un siglo y medio atrás.
1: Atrás, claro. Tal cual. Es correctísimo lo que decís. Hoy asombraría. Calcular ese tiempo.
0: Exactamente. Realmente, y bueno, vamos a ver, además, lo vamos a ver en otros programas, que esta forma de producir de Reyles fue una verdadera escuela, porque mucha gente que trabajó con él, vamos a hablar de alguno después, mucha gente que trabajó con él luego arrendaron campos o compraron campos desde Florida hasta Rivera y Artigas. Se fueron extendiendo estos productores y todos tenían esta cabeza modernizadora, progresista, de la cual Reyles había marcado un rumbo claro de modernización de la ganadería.
1: La seguimos la semana que viene, ¿te parece, Oscar?
0: Perfecto, Jorge, cómo no. Va a ser un gusto volver a encontrarnos, si Dios quiere.

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1: Bueno, 3:20, una tarde donde la temperatura se mantiene en 20 grados, 20 y poquita cosa, donde las precipitaciones ahí andan para allá y para acá. En algunos lugares del país hay sol. En el litoral, por ejemplo, hay sol. En Rocha llueve, en Maldonado, Punta del Este llueve. La presión 1.305 también baja, más baja todavía de lo que estaba a las 2 de la tarde. Viento del noreste a 17 kilómetros a la hora. Mis amigos, va a cantar Manolo Capela, Serra Lena, una canción de homenaje al maestro Lena. Y enseguidita tengo algunas otras cuestiones para contarles.

0: Estaba Manolo Capela en la tarde de La Cruz del Sur. Eso se llama La Serralena, 3:24. Hay mucha gente, créamelo, en el 099-42-6020. A ver.
1: Buenas tardes, Jorge. Aquí le mando una foto de cómo luce hoy el Estadio Centenario y la Tribuna Olímpica ahí, la Torre Olímpica con la bandera en alto, recordando la épica gestión que hicieron aquellos muchachos hace 76 años. Las cosas han cambiado mucho. Los mundiales no son como antes. Mucho comercio. Pero hay que honrar y reconocer a ese momento. 76 años hoy. Así luce hoy la Torre Olímpica con la bandera. Saludos, Beatriz.
0: Buenas tardes, Jorge. Hace años que te dije que la soja en los países supuestamente desarrollados o del primer mundo no siembran, no crían de la forma que piden a los indios, que somos nosotros para ellos. Pero creo que los indios estamos abriendo los ojos. Buen programa, dice el Nano. Y bueno, las cosas en definitiva se van poniendo en su lugar, aparentemente, ¿no? Dice que hoy de mañana Juan Carlos López hizo mención a la fecha de Maracaná. Sí, pues yo creo que se refería más que nada a los mal llamados grandes medios del Uruguay. Yo nunca me afilié a esas teorías de los grandes medios, Nunca. Los que me conocen lo saben, los que me siguen hace años lo saben. Yo no creo en esos clichés que tiene el Uruguay, ni en esas farándulas, ni en esa fama, no creo en esas cosas. Pero que Lopecito lo haga no me extraña, y Lopecito es un maestro en ese sentido. Buenas tardes.
2: Buenas tardes, Jorge, buenas tardes. Bueno, buenas tardes a toda la audiencia. Se están poniendo fiero acá por lado San Jacinto. Se ve que lo ha anunciado, se va a dar nomás. Está medio de calor, está pesadito. Va a caer agua, abierto, que se precisa. Ay, que llueve rico. Y... bueno, un abrazo grande y lo estamos viendo en el remate, si Dios quiere, ahí. Aquí todo San Jacinto.
0: Bueno, a todos muchas gracias. Yo voy a irme a la pausa a tomar un faisán, pero les quiero contar que estuve charlando antenoche con mi amigo, mi viejo amigo, el doctor Raúl Iturria. El ciclo que yo les había anunciado, ¿se acuerdan del año pasado que les dije que el doctor Iturria iba a estar? Y después se empezó a postergar por un montón de cosas que empezaron a pasar, nada grave, pero bueno, tanto de un lado como del otro, lo fueron estirando. Y ahora ya les vamos a poner fecha. Si Dios quiere, el 27... ahora de julio, que va a cumplirse, el tiempo vuela, ¿no?, el primer mes de la desaparición física del ingeniero Raúl Nin, el doctor Raúl Iturria va a participar especialmente de La Cruz del Sur. Se quisieron mucho. Yo sé, yo se lo dije el otro día a Raúl, le digo, mirá, el burrito te quería mucho. Le digo, no sé si vos lo sabías, le digo, pero está bueno que yo te lo diga también. Porque él me lo dijo mucho, él siempre me habló muy bien de vos. Y el burro era una persona muy especial. Y pucha si lo habrá conocido el doctor Iturria. Y claro que se llegaron a querer y a respetar mucho. Aún en las diferencias que tuvieron muchas, porque no se crean que eran siempre las cosas miel y dulce entre ellos. No, pero sé que se respetaron y se quisieron mucho. Y fue un golpe grande para Raúl la muerte del ingeniero. Así que el 27, si Dios quiere, Raúl Iturria va a participar de La Cruz del Sur y ya eso va a servir como el punto de partida para las participaciones periódicas que va a empezar a hacer. Hasta nombre tenía, ¿se acuerdan que yo les había contado? Cuentos de Fogón. Bueno, va a empezar por la zona ya de Sarandí de allí, de Capilla de Farruco, de donde es él. Y agarrará para Sarandí de allí, y agarrará para Durazno, y bueno, él verá. Porque es un libro abierto, ¿no, Raúl? Hombre que ha andado mucho, que conoce mucho, que ha investigado mucho, que ha escrito libros, que conoció a los grandes. Me nombraba el otro día Amalia de la Vega. Yo le decía, vos sabés que yo no la llegué a conocer personalmente a Amalia. Y me decía Raúl, yo sí, dice, ¿cómo cantaba? Y bueno, me entró a contar. Y yo creo que esas cosas nos van a enriquecer a todos. Estos hombres que han vivido mucho, que han conocido a los más grandes. Bueno, Raúl la conoció a Amalia, Osiris. Raúl Iturria es el inventor del Festival de Durazno. Mal que a alguno le pueda pesar. Pero es así, sí los habrá conocido, y aquellas aquellos mediodías que había cuando el festival corría en Villa del Carmen, en aquel tiempo del Carmen, en la bodega de los Faroó. Eran como un festival aparte. Los que llegaron ahí, yo no, alguna vez. Y yo alguna cosa tengo. El propio Raúl Iturria transcribe en uno de sus libros un verso que Abel Soria dijo sobre sobre mi tapera del doctor Regules, que le dijo ahí en un asado. Y menos mal que Raúl es memorioso y lo escribió y lo puso en uno de sus libros. Si no, se lo hubiera llevado el viento también. En fin, me alegró mucho saber de él que está bien y que bueno, y que ahora ya, si Dios quiere, son pocos días los que nos separan de la vuelta del doctor Iturria a la Cruz del Sur para seguir sumando voces de la cultura del Uruguay a este programa que es eso. ¿Qué pretende ser eso, por lo menos? Un rescatador de las mejores tradiciones culturales del país. Tomamos un faisán y seguimos enseguida.
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0: 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Bueno, yo le había dicho más temprano, o les comenté, conversamos más temprano del tema del bienestar animal, de la ganadería, que Europa entró a echar para atrás. Pero también entró a echar para atrás con la soja. Claro, Hay un viejo dicho que dice que el susto despertó al mamado. Y acá viene algo medio parecido, porque yo creo que se le puso el viento en la puerta del rancho a Europa y a esta altura de las cosas van a tener que empezar a desandar algunos caminos. ¿Qué pasa? Así como analizó la ganadería, también está analizando la agricultura, la Unión Europea. Y ahora parece que quiere reducir la dependencia de las importaciones de proteína vegetal. Pero ni el INDA ni baila bien, no es fácil para los europeos. O sea, Europa quiere que se produzca allí más soja, más guisantes, más habas, más legumbres. Y eso está en el plan de acción sobre proteínas, con el que Bruselas aspira a reducir la dependencia exterior de materias primas destinado tanto a la alimentación animal como a la humana. Y la cosa parece sencilla. Si Europa importa demasiada soja de Brasil, de Argentina o de Estados Unidos, basta con cultivarla. Sin embargo, no es fácil, no es raspar y comer. Es bastante más complicado que lo que parece. En primer lugar, hay cuestiones de clima, de costos, de productividad. Los veranos de Brasil no son como los europeos. La soja precisa periodos cálidos largos, muchas horas de sol, mucha agua. Y en el caso de España, eso obligaría, por ejemplo, a ir al riego. Precisamente, ir al recurso más caro y más escaso. ¿Eh? Y en España ya saben que es mucho más negocio salirle al maíz que a la soja. Es mucho más productivo. Así que ya la descartan en España. Por eso no es casualidad que los grandes productores mundiales de soja sean Brasil, Estados Unidos y Argentina, donde hay enormes superficies agrícolas con condiciones mucho más favorables. Esos tres países que nombré, no sé si usted lo sabía, Brasil, Argentina y Estados Unidos, tienen el 80% de la producción mundial de soja, son los reyes. Pero el clima no es tampoco el único obstáculo. Acá los europeos están dando la cabeza contra la pared otra vez con algo que ellos mismos, el monstruo que ellos crearon, que fueron los transgénicos, ahora resulta que se los quiere comer a los europeos también. Miren por qué. Las variedades modificadas genéticamente se diseñaron sobre todo para resistir determinados herbicidas o para protegerse de unas plagas. ¿Esto qué hace? Bueno, esto permite, en definitiva, simplificar, ¿verdad? Simplificar la gestión de los cultivos, permite reducir pérdidas y también abaratar costos. Por eso, la mayor parte de la soja que se siembra en el mundo es transgénica. Pero los europeos, que siempre quieren ser más realistas que el rey, la normativa de ellos es mucho más restrictiva. Aunque hay algún proceso para poder hacerlo, ellos se hacen la misma trampa que hace Uruguay con la carne de cerdo. Porque Europa no autoriza los cultivos de soja transgénica en Europa, sin embargo, importa soja transgénica de donde venga. Tan como acá. La carne de cerdo, acá no se pueden dar antibióticos, pero traemos de Brasil que sí da antibióticos. Entonces, en resumen, Europa produce soja en menos cantidad porque es menos competitiva, el clima limita el cultivo y la demanda de proteína para alimentar el ganado supera con creces lo que puede producir el continente. Aún así, Bruselas aspira a reducir la dependencia exterior, impulsando un cultivo que tendrá que competir con las grandes potencias mundiales, pese a contar con explotaciones más pequeñas, mayores restricciones regulatorias y unos costos de producción mucho más elevados. Un desafío que, ¿sabe dónde termina esto? Y termina donde terminó siempre las cosas en Europa. Seguramente en subsidios. O sea que el dinero público es el que le va a sacar las castañas del fuego a Europa. Van a seguir mintiéndose frente a un espejo. Esa es la realidad. Porque no pueden. Por más que quieren, ahora no pueden. Aquello de los transgénicos que ellos mismos se pararon encima del púlpito y dijeron, no, ¿por qué esto? Y dijeron barbaridades. Ahora resulta ser de que no hay problema con eso. Al punto tal de que siguen importando soja transgénica de cualquier país, mientras que ellos tratan de no usarla, porque miren que hay maneras, si productores se presentan ante las respectivas autoridades, le pedirán que haga esto, que haga aquello, que traiga este papel, pero a la larga lo pueden llegar a autorizar. En definitiva, lo mismo que la ganadería, acá van quedando las cosas muy claras de que se fue mucho más allá de lo que se debió haber ido por parte de los europeos en temas como la ganadería, como escuchábamos hoy, o con la agricultura, como en el caso de la soja, que la precisan nada más, ¿no? Precisan como el pan, porque su propia ganadería, su crianza de aves, de cerdos, de la ganadería, de vacuna también, necesita de los alimentos, de la proteína que produce el mundo. Así están las cosas, señor. Vamos a ir con algo más de las opiniones de la gente, si les parece bien. Sí, señor. Pero antes que eso, va a cantar Roberto Darwin. Mire qué lindo esto que se llama El que avisa no es traidor. Pablo Estramín lo grabó, ¿se acuerdan? A su estilo, a su manera. Pero esta es la versión original. Roberto Darwin.

0: Roberto Darwin, señores, en la tarde de la Cruz del Sur, eso se llama el que avisa, no es traidor. La gente de la Cruz del Sur, que dice, conocí a una... Ah, pregunta, Raúl Iturria fue intendente. Sí, claro. No me acuerdo cuántos periodos, pero fue, no sé, fue como cuatro periodos intendente de Durán. Conocí a un psiquiatra en Montevideo de apellido Iturria en el 98. Aclaro, fui por un test... porque tenía que viajar en una misión oficial, y se pone la carita de reyes. Y capaz que era medio pariente. ¿Por qué no? No sé, capaz que sí. Y tuve un personaje, sin ninguno. Fue ministro del Interior también, en su tiempo.
1: Jorge, Ignacio Rusi por acá. La verdad que todos los ciclos, desde la Cruz del Sur, desde que me conozco, son impactos positivos para la cultura, pero... No dejo de asombrarme por el impacto del profesor Oscar Padrón, porque el aporte que él hace, pero el aporte que vos haces difundiéndolo, no tiene forma de cuantificarse. Muchas gracias.
0: Bueno, Marelo, aclaro que dije interior y fue de defensa, ¿no? Sobre el pucho la escupida. Raúl fue ministro de defensa en su momento. Lo de Padrón Fabre es para enmarcar, es otra que referente, porque es uno de los principales historiadores que tiene el Uruguay. Yo alguna vez lo dije, que aceptara formar parte de la Cruz del Sur, ya es, para mí es un placer, es un honor. Y nos está haciendo conocer cosas que, no tengo duda, ni yo ni la mayoría de ustedes habían oído hablar jamás de ese Carlos Reiles. Una localidad de Durazno se llama así por él, pero capaz que no habíamos escuchado nunca una biografía de repente tan completa. Y por lo que me dijo el otro día Padrón, tiene como para 3-4 envíos más, una vida tan rica, de tanto aporte al Uruguay, fantástico realmente.
2: Ahora que nombras a Raúl Iturria, Abel Soria lo nombra en uno de sus versos, en ese disco que seguramente vos lo tenés, Tanga que me hiciste mal. Ese disco creo que fue esos temas fueron ganadores de un certamen, ¿no? Puede ser. Ah, no lo tengo ahora a mano para chequear eso, pero como es. Hay un verso de Abel Soria que se llama Durazno, o Festival de Durazno, que dice: Durazno, lindo pago para visitar con guitarra y amanecer con la barra sumando versos y trago. Y por ahí lo nombra a Iturria, el que hizo, ¿no? Que llevó adelante el Festival de Durazno. Buenísimo. Y qué bueno haber podido estar, ¿no? Haber estado cerca de todos esos grandes, ¿no? Abel, Amalia, Osiris, bueno, toda esa gente, ¿no? Para mí son referentes, peso pesado, Anselmo Grau, bueno, Julio Gallego y tantos otros por ahí. Buenísimo, entonces. Un abrazo, Carlos Tafuri del Pinar.
0: Bueno, más todos los argentinos, no te olvides, Carlito. De Jaime Torres para abajo, a todos. Bueno, ya voy al corte, Federico, no se ponga nervioso. Hay otro verso, ese que él dice, sí, yo lo conozco, pero hay otro que yo también conozco, pero se me perdió en los discos que se inutilizaron, que se llama Las Tolderías del G, no lo puedo encontrar. Es un disco vinilo, si alguno lo tiene, se agradece el envío, porque es fantástico. Las Tolderías del G, un disco Orfeo, me acuerdo, Ensalada, en el cual Abel Soria grabó eso, que, no sé, se perdió. Se me perdió y, por lo que he pispeado, es un material muy difícil de conseguir. Tomamos un faisán, ¿le parece?
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0: Santiago, el electricista. Ah, yo sabés que no me gusta, pero me toca también cada tanto. Y cada vez que me toca, oh, no te voy a decir que voy con ganas, porque no voy con nada de ganas. Pero es parte de, como decís vos.
1: Hola Jorge, acá rendida a tu hermoso programa. Te voy a hacer un pedido que no, probablemente lo vas a creer ilógico, pero es para los que estamos lejos y no tenemos la oportunidad ni de conocer dónde viviste, porque yo recuerdo toda tu temporada cuando te ibas a vivir a ese lugar, todo lo que comentaba en aquella época, aquellos años. Que grabaras todo el entorno de tu casa y si fuera posible lo que vas a rematar y lo pasaras en un programa de los tuyos. Sería muy lindo poder conocer dónde has vivido todos estos años que te he seguido. María Rosa de Dolores.
2: Entendí, acá está lloviendo en Cerro Chato, acá está Cerro Chato, también llueve cantidad, está lloviendo de tormenta eléctrica. Saludos, William.
0: Alguien dice, perdón, buenas tardes, feliz por los argentinos, no me gusta nada lo que se muestra en las redes hablando mal, y las redes tienen eso, se vuelven cloaca, a veces no. Esta está pronta para los embutidos, dice Pedro de Paraje Echeverría. Vos, me da lástima verla, che, a la chancha. Pero está, es parte de la vida, ¿qué va a ser? Sí, hay que esperar que venga un poco más el frío, ¿no? Semana que viene, dicen que refresca. Saludos, ¿quién son? El viento del este, agua como peste. 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
3: Buenas tardes, Jorge, ¿qué tal? Bueno, aquí caminando un poco, para mover un poco las piernas, ya que estuve mucho tiempo quieto por una enfermedad. Pero más de 2 o 3 cuadras no me dejan hacer las piernas porque ya como me empiezan a doler. Y bueno, hice un parate acá, al costado del camino y estoy mandando este audio. Después volveré para las casas. Acá en el oeste de Montevideo, la zona rural, un viento seco se levantó ahora, pero de agua nada. Por ahora no, ni una gota. Que no vendría mal, ¿no? Porque hace falta. La verdad que hace falta. Pero bueno, esperemos que venga agua nomás y no haga ningún relajo. Bueno, un saludo para todos. Buenas tardes. Acá Sergio de Punta Pinillo.
0: Sergio, gracias. Le regalo antes de irme esta canción que no quiero que se me quede afuera de la selección de hoy. Oración profana ante Nacha. Esto es del profesor Aníbal Alves, artiguense, el que canta Juan José de Melo con el grupo vocal Tiempo. Esto es prácticamente esas canciones que no se las escucha nunca, pero que vale la pena escucharlas porque son bellezas realmente. Oración profana ante Nacha.
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0: eso lo escribió Aníbal Alves justamente cuando nace su hija, Nacha, su nieta, perdón, Nacha, y ahí cuando era una bebé, escribe esto que se llama Oración Profana ante Nacha, que ha interpretado Juan José de Melo con el grupo Vocal Tiempo. Ya les dije, mañana y el lunes están a cargo de la Cruz del Sur Germán Curbelo y Federico. Ya está, yo mañana voy a andar en la vuelta de Mata 7, el que quiera ir a visitarnos que vaya, y el que quiera ir el domingo vamos a estar también todo el domingo por allá. Vamos a arrancar en cuestión del remate temprano, a las 10 de la mañana en punto, y vamos a tratar de no estirarlo demasiado, ¿no? Ya les dije, la muchachada de la escuela allí de Rancherío de Ponce van a estar con una cantinita allí, con alguna cosita para comer el que quiera, o para tomar, o agua caliente, o un café, o algún choripán. Así que vamos a tratar de atenderlos como debemos. Y eso, nada más. Me voy, porque viene el deporte, y prometo vuelta el martes, en vivo, y veremos después qué pasa con esa gira que ya estoy armando para toda aquella parte de Tacuarembó. Miren, tengo en lista Cerro Chato, Clara, Achar, Montevideo Chico, La Hilera, Turupí, Rincón de los Muchachos, La Rosada, Paso de los Novillos. Tengo que armarlo. Eso lo tengo ahí. Ahora tengo que llevarlo a la realidad. ¿Cuánto queda de acá a acá? ¿Por dónde se va de acá a acá? ¿Cuál es el orden para darle? Porque digo, tampoco salía lo loco. Tengan cuidado, estén atentos, hasta las 4 hay alerta color amarillo, vamos a ver si cambia. Gracias a Federico Ríos por la producción, por la puesta al aire, a ustedes por estar. Al estar, agrandan y dignifican la rueda de la Cruz del Sur, que terminen de la mejor manera la jornada. Vuelvo el martes a las 2 en punto, para juntos, como siempre, desandar los caminos de la tarde desde la Cruz del Sur. Hasta el martes que viene, si Dios quiere.
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1: Diario Deportivo Olé, Argentina finalista, la manija de Dios, tituló Olé, locura total por la selección, perdía y se le fue encima a Inglaterra, lo acorraló, lo asustó, le ganó 2-1 con goles de Enzo y Lautaro. El gráfico en su primera página, no llores por mí, Inglaterra, una etapa histórica para un momento histórico, gracias por esta alegría, selección.
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1: Diario AS de España titula finalísima. Argentina siempre tiene una vida extra. Enésima remontada de coraje para citarse a la final con España en Nueva York. Diario Marca, también de España. La final más bonita del mundo. El campeón del mundo, Argentina, versus el campeón de Europa, España. Locura total, Argentina se visita con España para la final histórica en Nueva York.
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1: Sábado y domingo, el sábado partido consuelo, podríamos decir, 18 horas Francia, Inglaterra, el domingo mano a mano y por la ficha final de la Copa del Mundo, 4 de la tarde, España, Argentina. Para recordar, hoy es 16 de julio, un 16 de julio de 1950, Uruguay se consagraba campeón de la Copa del Mundo en Brasil tras derrotar a Brasil por 2-1. Goles de Schiaffino a los 66 y Gigia a los 79 para dar vuelta al resultado. Maracanazo, así se conoce esa gran página de historia del fútbol mundial y fútbol uruguayo. Pasaron muchos años, pero vale la pena recordarlo. 16 de julio del 26, 16 de julio de 1950.
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1: Nacional, finalmente Gonzalo Carneiro de común acuerdo rescinde contrato con el tricolor y se va. Mañana es el último plazo para que los tricolores presenten la lista de buena fe para jugar Copa Sudamericana. Peñarol, Jonathan Rodríguez estaría en condiciones de tomar minutos el fin de semana, mientras que Nahuel Herrera continúa con la recuperación, ya hizo algunos minutos de fútbol.
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1: Es hoy, con 4 partidos comienza la fecha 10 de la Liga de Ascenso. Colón enfrenta a Urupán, Albatro se mide con Montevideo, La Reborges recibe a Lagomar y Marne juega frente a Sayago. Es mañana, 21:40, el líder Trouville enfrenta a uno de los segundos, Estocolmo. Recordamos que Estocolmo está un punto debajo de Trouville, al igual que Tabaré y Olimpia.
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10: Me gusta el asado, a veces más jugoso, seguramente a punto,
3: Me gusta el queso provolone, como dulce de leche. Somos parecidos. Ya sé, se quieren apoderar de Gardel, no han podido con la comparsita. Hablan de su grandeza y a veces fanfarronean. Les gusta la provoleta y piden radicheta. Hablan de Palermo, pero están ahí, al alcance de la mano. Vivimos con el mismo idioma, tenemos las mismas dificultades. Las cosas que surgen allá repercuten acá, y cuando nos tienen que dar una mano, hay muchos que han hecho carrera y pico en Argentina. Esa Argentina que crece desde lo futbolístico, desde los años 70 hasta ahora. Esa Argentina que representa en cancha a su pueblo. Esa Argentina que te gana por el contenido y te lleva a la emoción. Esta Argentina que contagia a los propios, pero que gana el respeto de todos. Por el juego es menos que el 2022, pero por la convicción, por la necesidad de pelear, por la batalla que da, contagia. Por la entrega, contagia. Por la voluntad, por no dar pelota por perdida, por no dar partido por perdido, por estar en circunstancias extremas, por estar al límite y salir a flote. No siempre se logra, y no sé si lo lograrán al final. Y el camino fue más fácil en cuanto a los rivales, más tortuoso porque el equipo en el rendimiento no tuvo continuidad. Y entonces se le complicaron partidos, pero lo sacó a flote. Esta Argentina merece respeto. Esta Argentina contagia, y si a usted no le gusta cuando le dicen alguna cosa, acuérdese de todo. De las novelas que se miran, las obras de teatro que vienen, la música que usted escucha, la que escuchaban los de antes, la del 70, la actual, los artistas, las cosas comunes. Hay rivalidad, claro que la hay, y ojalá siga existiendo. Hay rivalidad desde los años 20, desde que comenzó el fútbol. Creo que nosotros buscamos más esa rivalidad que la que ellos entienden que tienen con Brasil, porque Brasil ha sido el gran ganador desde el 50 y pico en adelante, y Uruguay se ha ido quedando. Esta Argentina nos ha contagiado. Me veo representado en el fútbol, me veo contagiado por lo que hace. Repito, dejando todas las otras cosas comunes de lado, la cercanía geográfica, la representación del continente, dejando también de lado la rivalidad y hasta algunas cosas que pueden molestar, entre comillas, que tienen por su forma de ser, sobre todo cuando están en alza, sobre todo cuando el argentino se agranda. Contagia, entusiasma, merece respeto, merece elogio, porque esta Argentina es la fiel representación de lo que uno quiere ver cuando en cancha hay un equipo que no se entrega hasta último momento y que pelea como pelea esta Argentina en la adversidad.
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11: Corner que va tomando Messi, impresionante Pickford, la pelota de vuelta para Montiel, Montiel para Messi, entra al área, busca el hueco, arroja la pelota para Enzo Fernández, tiró, ¡gol! Colgalo, Enzo Fernández, colgalo. Messi se puso toda la carga emotiva, toda la carga técnica, todo el armado de la jugada en sus hombros. Logró colocar la pelota Messi, de Messi para Enzo Fernández. Acomodó el disparo, no le pegó de primera, lo acomodó y dejó sin asunto a Pickford. Figura excepcional en la segunda parte, empató Argentina, faltan 5 minutos, hay alargue por ahora en Atlanta. Este a McAllister tiró, pegó en el palo, sí, pegó en el palo izquierdo, le dice que no a McAllister, es una tromba, Messi corre, corre, trepa, trepa, se viene Messi, levanta el segundo palo, ahí está, ¡gol! ¡Gol! ¡Argentino! ¡Colgalo, Lautaro, colgalo! ¡Pero vayan a buscar a Messi! ¡Vayan a buscar al arquitecto, al hombre en

0: México al hombre fuera de serie, veterano, pisando los 40, con la calidad de lo más alto, con jugadas antológicas, con pase de cirujano, con envío de relojero, impresionante Lautaro Martínez, señalado, iluminado Lautaro Martínez, para goles importantes, lo de Messi, realmente increíble.
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2: Lionel Scaloni, DT de Argentina.
3: Aquellos que no juegan, aquellos que apoyan desde afuera, que tienen que entrenar cuando los demás descansan. Y los que entraron desde el banco creo que hoy han sido fundamentales. Al final, el fútbol, la vida es un poco esto, dar todo hasta el final y irte a tu casa sabiendo que has dado el máximo. Y estos chicos hoy han demostrado que es lo que han hecho y lo que llevan adentro. Bueno, esto de la ayuda va a seguir existiendo. A mí no me molesta. Hoy con el VAR es muy difícil que te ayuden, es muy difícil. Tiene que ser demasiado evidente para que... Muy difícil. Nosotros sabíamos que no había ayuda, sabíamos que... Pero bueno, sacando eso y hablando del partido, yo creo que este equipo cuando mejor juega es cuando está en dificultad, sinceramente. Y cuando estamos en dificultad y el rival duda un poquito, ahí vemos sangre y vamos hasta donde sea. Creo que es eso la sensación que me da, la sensación que me dio de ellos también. Y nada, después los cambios, es lo que yo decía el otro día, cuando te das cuenta que hay una aspiradora en el arco y que te llama al gol, ¿viste? Te chupa la pelota, bueno. Pero pegó en el palo, salió afuera, y si no entraba, ¿qué hacíamos? Perdíamos 1-0 con 7 situaciones de gol, ¿qué haces? Contento igual, porque el equipo ha demostrado que ha luchado hasta el final, y para mí eso es fundamental. Nos hubiéramos ido triste a casa, pero sabiendo que habíamos dejado todo y que habíamos hecho el partido que tocaba. Pero sí, coincido que fue a partir del gol de ellos una demostración de un poco de todo lo que resume de lo que queremos para el fútbol nosotros. El fútbol no es solo... La táctica, la estrategia de jugar lindo, el fútbol es todo lo que se resumió en esos 40 minutos. Y cuando hicimos el 2-1 había que atrincherarse y también lo hicimos. Al final es una demostración de todo lo que nos enseña de lo que es el fútbol cuando sos chiquito.
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2: Lionel Messi.
7: Es una locura lo que viene consiguiendo este grupo, es increíble, son 5 finales seguidas, es una final del mundo otra vez, seguida, venimos de ser campeón del mundo, de ser los mejores durante los últimos 4 años, y hoy ponernos entre los 2 mejores otra vez, duela a quien le duela y digan lo que digan. Este grupo demuestra que dentro de la cancha nadie le regala nada y que compite y que va a buscar los partidos con mucho amor propio, con juego, porque hoy hicimos un grandísimo partido metiéndolo a Inglaterra en un arco cuando estábamos con el resultado abajo. Así que nada, feliz, disfrutando de todo esto y orgulloso y feliz de poder darle una alegría más a todo el pueblo argentino.
8: Bueno, la verdad que vamos a enfrentar a un rival de muchísima jerarquía, un rival que no pierde hace 37 partidos, un rival que tiene grandísimos jugadores, así que ahora toca descansar, toca recuperar la mayor energía posible para preparar la final de la mejor manera, y toca disfrutar también, porque lo que estamos logrando es muy difícil, llegar a una final después de 3 años y medio, siendo los últimos campeones no es menos, así que disfrutar al máximo todo esto. Sensaciones que son difíciles de explicar, sensaciones de felicidad, de orgullo por todo lo que dije anteriormente, por el sacrificio que uno hace, por lo difícil que es llegar a una nueva final, por lo difícil que es mantener el nivel siempre, mantener la gana de competir, la gana de seguir adelante, sacar resultados adversos, porque al final veníamos de 3 partidos difíciles donde se nos había puesto complicado y al final el equipo siempre sacaba algo más de adentro. Hoy una vez más, con el resultado en contra, logramos darle vuelta en el tiempo de descuento y eso habla muy bien de este grupo, de este equipo que nunca...

0: se conforma, quiere ir más, quiere ir por más, y al final eso es lo que vale. Así que ahora queda descansar y disfrutar lo que viene.
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9: Argentina nuevamente finalista del Mundial. Tras la victoria ayer ante Inglaterra por 2-1, se clasificó a su séptima final. Argentina, que sigue invicto en semifinales. Ayer jugó la sexta y ganó la sexta consecutiva para pasar a jugar la séptima final, donde ganó 3 y donde perdió 3. La corona la va a defender con 14 victorias consecutivas. La última vez que Argentina perdió fue en la última fecha de la eliminatoria frente a Ecuador, el pasado 9 de septiembre de 2025, 1-0. De ahí en más, amistosos y Copa del Mundo, 14 victorias consecutivas para Argentina, que ayer, ante la selección inglesa, consiguió la victoria número 54 en mundiales, en 95 presencias, y en esta edición de 2026, pleno, 7-7, para llegar a la gran final el domingo con España a las 4 de la tarde.
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13: Tras la eliminación de la selección inglesa, los distintos diarios del país se manifestaron sobre la agónica derrota ante Argentina. El diario The Sun, con un Harry Kane en la portada que se lleva las manos a la cara, tituló Wonder Bowl, un juego de palabras con Wonderwall, la canción de la banda de rock Oasis, entonada por jugadores e hinchada al final de los encuentros a lo largo de esta Copa del Mundo, y la palabra bowl, que refiere a llorar desconsoladamente. Y con imágenes desoladoras del 10 Jude Bellingham y el portero Jordan Pickford, subtitula It's 60 years of hurt as brave lions sunk by late Archie goals. 60 años de dolor, los valientes leones se hunden ante goles argentinos en los minutos finales. En el Daily Mail se repite la imagen de la estrella inglesa Harry Kane, desolado en primer plano, sentenció The night our dream finally died, la noche en la que finalmente murió nuestro sueño, y subtitula Agony across the country as Harry Kane lions dumped out by you know who. Angustia en todo el país, los leones de Harry Kane eliminados por ya saben quién. En un claro paralelismo entre el villano de Harry Potter y el 10 argentino. El Daily Mirror, con una imagen de Jude Bellingham lamentándose de cuclillas, expresó como shattered, roto, England unable to hold on to lead as dream ends in tears. Inglaterra no logra mantener la ventaja y el sueño termina en lágrimas. Y en el Daily Express, con Harry Kane recostado del dolor en su portada, titula Agony as our wait goes on, angustia mientras nuestra espera continúa, y subtitula Despair after England dreams of repeating 1966 victory are shattered in loss to Argentina. Desolación después de que los sueños de Inglaterra de repetir la victoria del 66 sean rotos en la derrota ante Argentina. Las declaraciones de los diarios más importantes del país ante la dura eliminación de la selección de los Tres Leones.
8: 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Dulce o salado.
6: en Miami, momento de tercer y cuarto puesto. En Miami se jugará la partida del consuelo, la búsqueda de estar en el podio, la de ganar un lugar y un reconocimiento. Un duelo de estilos, pero acá sí que pesa mucho más lo anímico, ¿no? Cómo queda Inglaterra después de ir ganando y perder, cómo queda revolcada ante los españoles, la escuadra que hasta ahí había hecho mejor las cosas, este equipo francés. Cómo quedan las individualidades, el desgaste que veo de Kane en lo físico, cómo queda Mbappé, que va a buscar a nivel propio, individual, la posibilidad de ser tercero y de ser goleador de campeonato. Siempre hay, aún en los tercer y cuarto puestos, cosas en juego. Lo vivió Uruguay en el 70 contra Alemania, lo vive la selección uruguaya en Sudáfrica cuando también contra Alemania tuvo que jugar un partidazo que terminó ganando Alemania 3-2. Bueno, no era lo que quería, no era la ambición, no era lo que buscaba. Son de esos terceros puestos que se logran y después quedan en la estadística y que después se reconocen con el tiempo. Lo reconoce el jugador mismo, lo reconoce el aficionado y es un valor agregado que se le da. Tercer puesto es lo que espera en Miami. Nueva York nos espera con la gran final. Esa final de la que tanto hablamos y que mañana seguiremos hablando con repercusiones, con notas, con estadísticas, con lo que deja para venir en las últimas horas que estamos acá en el Mundial, lo que se va a vivir en New Jersey entre Argentina y España.
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6: Qué final que nos espera, la final iberoamericana, qué final que nos espera, la final en castellano, qué final que nos espera, las de dos equipos que se respetan, qué final que nos espera, la que choca por primera vez en una final de un campeonato del mundo a los vigentes campeones continentales. Qué final que nos espera por lo que ya les dije en el editorial de Argentina y qué final que nos espera por el juego que tiene España, que también lo comentamos aquí mismo. Porque es un equipo que piensa, que maneja la pelota, que te quita el ritmo, que te lleva a su juego y si no que lo diga Francia, que te puede atacar con velocidad, que se desdobla rápido, que capaz no tiene la gran figura, depende de algunas cosas que haga Yamal, pero aparece Oyarzabal, aparece Olmo, juega bien Rodri, suben los laterales, Porro el otro día haciendo goles, los zagueros van bien arriba, tiene una buena defensa. Qué final, ¿no?, que nos espera. La de Nueva York, con todo lo que puede ofrecer España, con todo lo que puede dar Argentina, con todos los coletazos de lo que fueron partidos que no tuvieron alargue, pero tuvieron esa sensación emocional que queda, con todos los coletazos físicos, con alguna lesión, con toda la especulación, una batalla táctica por excelencia. Un partido que iba a tener fecha pactada en fecha FIFA antes del campeonato del mundo y que iba a ser el último gran partido de preparación de los dos y que iba a ser la integración de esta Copa Europa-América entre los campeones. No se hizo, se postergó, se suspendió y el destino y los protagonistas, los jugadores y los técnicos, la forma de jugar y de encarar el Mundial, el camino que hicieron, llevan a que Europa y América choquen en la gran final del campeonato del mundo. ¿Qué final nos espera?
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16: Nacional se arma para enfrentar mañana por la tardecita al equipo de Montevideo Wanderers en el Gran Parque Central para este partido. Jorge Bava no podrá contar con el futbolista Agustín Rogel, quien llegó a su quinta tarjeta amarilla y estará ausente en este partido. Lo bueno para Bava son los retornos tanto del futbolista Tomás Viera como Nicolás Lodeiro. Ambos habían sido expulsados y estaban suspendidos la fecha pasada, pero llegan a poder estar ante el conjunto bohemio. Lo seguro es que Viera sea el lateral izquierdo tricolor, en la saga Calvo estará junto a Sebastián Coates y en el lateral derecho se mantendrá Emiliano Ancheta. En ofensiva seguramente haya modificaciones. El técnico Jorge Bava tiene en mente la posibilidad de que Maximiliano Silvera acompañe a Maxi Gómez en la ofensiva.
11: Puesta a punto Carbonera.
16: Diego Aguirre y las complicaciones para poder armar el 11 para enfrentar el sábado a Boston River en el estadio campeón del siglo. Eric Remedy continúa suspendido. Además, Maximiliano Olivera desgarrado, se pierde este partido y seguramente el resto del intermedio. Diego Laxalt está recuperándose un desgarro, no llegará para el próximo sábado. También es baja por el golpe recibido en el partido pasado Jesús Trindade. Ante esto, arma el puzzle el entrenador Diego Aguirre, que en estos momentos está entrenando y seguramente ya de cara a lo que va a ser el sábado, en esta tarde, en este entrenamiento, para la oncena que va a enfrentar al conjunto de Boston River. Con respecto a las incorporaciones, lo más avanzado es la posible llegada de Thiago Espinoza, con quien se sigue negociando la chance del préstamo para el conjunto Mirasol. Además, se buscará algún otro hombre de ofensiva.
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17: Ya hablamos del fútbol uruguayo y su mercado de pases, ahora hablemos del mercado de pases de los uruguayos en el extranjero. Al otro lado del charco, cuatro uruguayos que juegan en grandes de Argentina: Alfonso Espino en Racing, Giovanni González y Mauro Aramarri en River, y Leandro Lozano, que deja al bicho de la Paternal, Argentino Junior, para reforzar al Ceneice, Boca Juniors. Nos quedamos en el fútbol argentino porque Gastón Martirena, a pesar de que Nacional quiere contar con sus servicios, quien está más cercano a llevarse el jugador es el Gremio de Porto Alegre. Ahora sí, viajemos a el viejo continente porque Álvaro el Coquito Rodríguez es el uruguayo que hasta el momento ha movido más dinero en este mercado, 25 millones de euros. Paga el Bournemouth de Inglaterra al Elche para hacerse los servicios del delantero uruguayo. Nos quedamos en la Premier porque el Hull City está interesado en los servicios de Facundo Pelistri, el extremo que no está teniendo su mejor actualidad en el Panathinaikos, puede regresar a la mejor liga del mundo. Nos quedamos en Inglaterra porque el que está peleando entre los grandes es Maxi Araujo, el uruguayo de gran mundial. Suena para dos, o Manchester United o Chelsea. Ambos dos están dispuestos a derogar una cifra en torno a los 60 millones por el uruguayo que juega en el Sporting de Lisboa. Otro que tiene posibilidades de recalar nuevamente en la Premier League es Darwin Núñez, la pantera que interesa en Liverpool, no como figura principal del equipo, sino para ser un jugador de rol. Todo lo contrario es el Fenerbahçe de Turquía, que también quiere los servicios del artiguense, pero en este caso para hacer un proyecto con él como una de las figuras principales del equipo turco. Lo que sí es casi un hecho, que sea Fenerbahçe, Liverpool o cualquier otro club europeo, el futuro de Darwin Núñez no va a ser de la mano del Al Hilal. Las dos partes no están del todo conforme. Darwin Núñez con la dirigencia del conjunto árabe, el conjunto árabe con el rendimiento de Darwin Núñez, por lo cual el jugador uruguayo va a salir en este mercado de pases. Y el último que parece ser que se queda en el fútbol español, Federico Viñas, el delantero que viene de marcar 9 goles en el Real Oviedo, a pesar de que su equipo haya descendido, tiene muchas posibilidades de quedarse en la Liga Española, ya tiene sondeos de clubes de ese país.
18: Muy bien, tiempo de irle poniendo punto final a Fanáticos. Hace días que estoy por comentarles, tenemos un reloj acá, que mañana vamos a sacar una foto, hágame acuerdo si lo vamos a mostrar a la audiencia que nos está escuchando.
12: Pero ya no es reloj suizo, ¿no?
18: No, parece el reloj de una cancha de básquetbol. Tiene un montón de numeritos, obviamente hora, minuto, segundo, pero es idéntico. Tiene la bocina en la cancha de básquetbol por ahí, me la consigue para mañana, así cuando a la gente que nos escucha le contamos cómo es el reloj, y a los que nos ven por Cardinal TV y a los que nos siguen a través de nuestro canal de YouTube, van a tener el reloj. El viejo, un reloj común y corriente de agujas, muy viejo, más viejo que nosotros, pero el otro es sumamente moderno. Yo no sé, en el Antel Arena, ¿están todos los relojes o se llevaron alguno? Porque este está muy bueno, este está muy bueno. Bueno, le ponemos punto final a Fanáticos con Juan Carlos Celsa. Mañana nos volvemos a encontrar directamente desde la Copa del Mundo, recta final, para lo que va a ser más que nada el partido final entre España y la selección argentina y, por supuesto, el partido consuelo entre Francia e Inglaterra. 4 de la tarde con Fede Ríos, con Gaby Moraes, con Fede Cerdeña, con toda la banda, somos un montón, con Thiago Escudero, con Matías Vallejo, con No Pasa Nada Gorda, le iba a decir, Pipo Zapata, Pipo. En definitiva, todo el equipo, con Tomás Velázquez, con Javier Rodríguez. Mañana será tiempo de fechas pasadas aquí en Fanáticos. Como siempre le decimos, mañana a las 4 de la tarde por Radio Rural, Fanáticos Radio, el fútbol con voz propia, porque ustedes y nosotros, ya lo sabe, está más que convencido y así lo sabemos, ustedes y nosotros somos fanáticos.
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22: Buenas tardes, familia granjera, familia tambera. Mi saludo a todas las familias de la producción agropecuaria que nos siguen en la tardecita de Rural. Con anuncios inquietantes en materia de meteorología para las próximas horas y mañana viernes también, esperemos que no se consumen. Ya vamos al encuentro de Miguel Teperino.
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22: La alegría de siempre, recibimos a Miguel Teperino. ¿Cómo estás, Miguel? ¿Cómo has pasado?
24: ¿Qué tal, Daniel? Muy bien, por suerte. Con el gusto, como siempre decimos, jueves a jueves estar en tu programa. En una tarde inestable, Daniel, acá por los pagos de la ruta 42, próximos entre mitad, de alguna manera, entre Sarandí Grande y, bueno, ya alejado, próximos a la localidad de Sarandí Grande, en Florida.
22: Estupendo. Sí, conforme a los pronósticos, se van a venir unas lluvias abundantes, ¿no? Sobre todo en la zona norte del país, pero también en el resto del territorio.
24: Sí, sí, sí, Daniel, los pronósticos son bastante coincidentes y creo que los hechos lo están demostrando de esa manera, en que va a llover. Esperemos sea en un régimen más o menos controlado y tranquilo y no se den uh-huh. algunos anuncios sensacionalistas que se leen por ahí de rato.
22: Sí, claro.
24: Agua, uh-huh. sí, sí, agua creo que hace falta para todos los sectores de la producción, me animo a decir. La lechería no está exenta, por supuesto. Venimos hasta ahora en un invierno relativamente bueno, severo en cuanto a heladas y demás. Creo que con el tema barros, cañería, secciones podales y su incidencia en el manejo general y en la litis, nos ha dado una tregua, porque es un invierno en ese sentido. Este es un invierno seco, y vamos al punto. Sí. Pero bueno, tal vez esa esa condición desde hasta ahora se revierta. Esperemos que sea forma gradual, no venga con ningún desajuste demasiado severo en cuanto a lo que trae repercusiones fuertes, ¿no?
0: Esperemos que sea así. Y Miguel, ¿qué panorama venís encontrando en los tambos? Bueno, conforme a este comentario que hemos realizado, tenemos un invierno con poco barro.
24: Exacto, ha sido un invierno con poco barro y con buenos niveles de producción. Se está sacando bien, ¿no? Digo, hay buena leche en este momento. Si bien, como digo, han habido heladas fuertes y demás, y han retrasado algo de los cultivos y demás, y han impactado, por supuesto, en los verdes, pero todavía se viene produciendo a buen ritmo, ¿verdad? La ausencia de barro es un factor determinante, ¿verdad? Más en la lechería que nosotros transitamos, que es una leche muy intensiva en cuanto al manejo pastoril, ¿no? Y a todo lo que es el manejo en general, por lo que sin duda que creo que es lo de mayor relevancia. En el manejo tiene un impacto inmediato y radical, y bueno, y en ese sentido creo que productivamente viene siendo un invierno bueno. A nivel sanitario lo mismo, por lo antes dicho. Y bueno, y en ese sentido vamos transitándolo, como quien dice, ya estamos despuntando julio, ¿no? Sí, ya nos estamos arrimando a agosto, y bueno, no queda tanto. Hay anuncios de una primavera que estaría en precipitaciones primavera y primeros tercios del verano por encima del régimen. Lo veremos, esperemos, veamos. Y bueno, y en eso hay que estarse preparando, ¿no? En todo sentido, ahora capaz que no sé qué tanto habría para hacer, pero más bien en caminería y demás, y bueno, obviamente si viene un periodo de precipitaciones copiosas tan prolongado, hay que abrir un poco el paraguas, ¿no?
0: Exactamente. Y en este escenario, Miguel, ¿qué consejo técnico podemos compartir?
24: Bueno, Daniel, a ver, como dijimos, ¿no? Los establecimientos están con niveles de producción buenos y con mucha leche en general. Los tambos que yo trabajo particularmente y los de acá de la Vuelta de Florida, lo hablábamos, ¿verdad? Ediciones anteriores, tienen un gran dilema, que es que tienen que ordeñar más vacas con mucha producción y maximizar los tiempos de ordeñe. Podemos hablar muchísimo, podemos sentarnos a hablar una tarde y no concluir el tema, porque es algo verdaderamente muy complejo, ¿verdad? Y que tiene muchísimas aristas. Lo que ocurre dentro de la sala de ordeñe es una de ellas, y a su vez con múltiples aristas también ese tema en sí mismo. Ahora, un tema fundamental y clave en esto, y también va, digo, a ver, es lo que hablamos, y volvemos al punto que hablamos siempre, ¿no? Observar la salud anatómica y funcional del pezón de la vaca. En esto nosotros tenemos que jugamos la vida, y no me canso, tambo a tambo que voy, de verlo, repetirlo, comprobarlo, y cualquier desajuste tiene un impacto directo en las células somáticas, en la incidencia de casos de mastitis, en el confort animal, en la velocidad de ordeñe individual, velocidad de ordeñe de todo el tambo. En ese sentido debemos atentos a los factores de forma dinámica. ¿A qué voy con esto? Si durante muchos años, a ver, vamos a hacer un ejemplo que sea bastante grueso, ¿no? Pero como ejemplo va a servir. Tal vez tengamos una máquina con una configuración X, un pulsado, punto de corte, retirada, etcétera, y funciona muy bien, y funciona así, y así la tenemos hace muchísimo tiempo, pero el progreso genético y demás, y la sustitución y el ingreso de animales jóvenes en el tambo, a veces nos llevan a revisar, por ejemplo, la pezonera que estamos usando, un tema clave. Porque obviamente al renovar, a ver, traemos sangre joven, traemos un aporte genético y fenético de algún tipo, y muchas veces con incidencia en ubre alta, y generalmente, a ver, el ganado joven tiene la glándula aún no desarrollada, las categorías vaquillonas, y ya algunas vacas jóvenes también lo empezamos a ver cada vez más, sobre todo en la genética canadiense, norteamericana. Y empezamos a tener pezones cada vez más finos, es decir, y eso es un problema para la ordeña. Los productores que me están escuchando se lo imaginan en el momento. Y tenemos esos animales, ¿verdad?, que les cuesta mucho ordeñarse y todo lo demás. ¿A qué voy con esto? La elección de la pezonera es clave, y con ella la configuración del pulsado. Debemos estar atentos, debemos medir los pezones de las vacas, debemos estar atentos y saber que la pezonera que estamos usando es la que mejor se ajusta al tamaño promedio de los pezones. Y es un tema difícil, porque no es lo mismo, como siempre digo yo en el caso es lo absurdo, ordeñar una vaca cruza normando con una planta hecha, con una vaquillona, con una jersey. Cada una va a tener un diámetro de pezón bastante diferente en estos ejemplos que yo acabo de dar. Y la pezonera que tenemos elegida en el tambo es una, porque no vamos a tener colectores diferentes a lo largo de la sala.
0: Claro.
24: Entonces, elegir la que mejor performe en términos generales nos lleva al punto que siempre hacemos los viernes, analizar mucho dato, recopilar dato, analizarlo y contrastar.
0: Ajá.
24: Y esto es dinámico. Es la pezonera que usábamos hace 5, 6 años, 10, cuando instalamos la máquina, andaba muy bien, pero hoy no se ajusta tanto al ganado que tenemos o al que nos está entrando.
0: Comprendo,
24: Por producción, por forma de pezón, por largo, X. Hay programas informáticos en los cuales uno mide una porción representativa de los pezones del tambo, de las vacas, por supuesto. Si es un tambo grande, le ingresa a un programa y automáticamente le tira, obviamente, los algoritmos y demás, la mediana, la moda, la desviación estándar de los tamaños del pezón. Y sobre eso se elige la pezonera. Es un tema clave absolutamente. Uh-huh. Y con repercusiones altísimas. No olvidemos una cosa. Todo lo que hablamos siempre, configuración de retirada, pulsado, vacío, etcétera.
0: Sí.
24: Toda la configuración de la máquina, la electrónica que tenga, la tecnología que querramos, va a ser transmitida a la vaca a través de la pezonera. Es el único punto de contacto.
0: Ajá.
24: En términos informáticos, la pezonera es la interfase. Máquina, vaca, ordeñe, vaca. A través de la pezonera pasa todo, por bien o por mal.
0: Ajá.
24: Y es responsable del masaje, de la vacío en la cámara anular, por el cual el correcto flujo de leche, no estrangular el pezón, no hacer sobreascensos, deslizamientos, caídas, etcétera. Muy importante. Y a veces, por el hecho de ser de goma, más o menos pareciera que todo anda más o menos igual. Yo siempre tengo ese ejemplo y no, no anda todo igual.
0: Entiendo, el punto clave, ¿no?
24: Sin duda.
0: Y hay que estar atento a eso, ¿no? Tenerlo bajo vigilancia.
24: Y tener datos. Porque a veces el ojo, a ver, si ordeñamos 300, 400 vacas, yo qué sé si te puedo estar bien con un detalle. Podemos ver algo grueso, algún pezón que queda morado, vaca que patea en el colector, anillos marcados, no vamos a dar cuenta. Pero de ahí a saber cómo performa, está bien, el tanque nos va a hablar y nos va a decir mucha cosa, eso es verdad. Y si eso anda bien, generalmente tendemos a pensar que todo anda bien, pero el dato, tenerlo, nunca está de más, y es la variable que tenemos para tomar decisiones. Lo otro es percepción y estado de ánimo.
0: Ajá, es subjetivo.
24: Totalmente.
0: Muy bien, Miguel. Como siempre te digo, te aguardo el próximo jueves, junto a la audiencia y junto a la familia también.
24: Bueno, bien, siempre es un gusto estar en tu programa. Esperemos que estos comentarios sean de utilidad y siempre estamos a la orden.
0: No te quepa la menor duda. Un fuerte abrazo.
24: Otro por ahí.
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2: Elinia y Cercán presentan el próximo martes alternativas forrajeras para producir mejor y en menos tiempo. Esta es una jornada para el martes 21, martes de la semana que viene, en la rural de Florida, que incluye experiencias con remolacha forrajera, pasturas megatérmicas y nabo forrajero, con el lanzamiento de la primera megatérmica uruguaya. Valle Verde Cercán Semillas organiza entonces esta jornada de campo y de salón en las instalaciones de la rural de Florida. Va a empezar a las 9:30 de la mañana y va a ser foco en la estrategia forrajera como herramienta para diversificar la base forrajera con especies templadas. Arranca la actividad en el campo con una recorrida, viendo vacas y vaquillonas en pastoreo de remolacha forrajera Brigadier tras los hilos de la rural de Florida, evaluando cuestiones de manejo, costo de alimentación, de producción, etcétera. Y a media mañana se pasa a la actividad de salón. Una de las instancias principales de la actividad, la presentación que va a hacer el ingeniero Félix Gutiérrez de INIA, va a referir Gutiérrez a 2 décadas de investigación en pasturas megatérmicas y se va a realizar el lanzamiento de la cetaria INIA Esbelta, la primera megatérmica de origen uruguayo. en la misma mañana al ingeniero Mateo Algorta, de Cercán Semillas, también con amplia experiencia con Megamix, producción de nabo forrajero Greenland, y la mezcla Mix Sudán para producción de carne y de leche. La jornada finaliza con una mesa redonda con productores y asesores que comparten experiencias con estas especies en distintas condiciones del país, desde campos en el sur, también al norte del Río Negro, hasta zonas de Capinanón y Campo de Sierras, es decir, amplio espectro. Y bueno, y toda la actividad finalizará con una ronda de preguntas. Obviamente tiene la jornada el apoyo de los locatarios, la Rural de Florida, y también de la Sociedad de Productores de Leche de Florida.
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0: Está con nosotros el ingeniero Andrés Berruti. La audiencia seguramente lo espera con enorme interés, como siempre. Andrés, bienvenido a nuestro columnista en materia de dendrología. Siempre tan aguardado por la audiencia. Andrés, ¿cómo has pasado?
3: Todo bien, Daniel, todo bien, por suerte. Acá estamos lloviendo, no mucho, pero está lloviendo.
0: Sí, así ha sido pronosticado y estimo que en los próximos, por lo menos 2 días, vamos a tener lluvias abundantes. Y Andrés, ¿alguna sugerencia? ¿Qué tema traes hoy?
3: Sí, hoy vamos a hablar de un gran árbol nativo poco conocido, frutal. Frutal. Ajá.
0: Frutal.
3: Exactamente.
0: A ver, contame.
3: El uva jai.
0: Ajá.
3: Es un árbol frutal y aparte un gran árbol. Cuando digo un gran árbol, es un árbol frutal, o sea que tiene un tronco derecho y un follaje amplio. Ajá. Y es típico del monte ribereño del río Uruguay.
0: Ajá.
3: Es muy, muy, muy florífero, o sea que es un árbol muy destacado para la apicultura. Cuando está en flor se distingue de lejos, ¿no?
0: Ajá.
3: Flores blancas que le dan un encanto especial. Y después da un fruto grande, por decir algo, el doble o el triple que el fruto de la pitanga, ¿no? Un fruto amarillo, brillante, que cuando hay árboles que dan muchísima cantidad, y bueno, comestible, en guaraní, huajay quiere decir fruta ácida, pero este tiene es dulce, en el momento justo es dulce. Yo tengo un árbol acá en el vivero que da mucho, y tengo unos amigos que siempre me piden que les avise cuando esté madura la fruta, porque les encanta venir a comer frutos de huajay.
0: Ajá, ¿y es realmente ácida como el nombre en guaraní lo indica?
3: Es verdad, es un poco ácida, sí. Y a mí me gusta solo en un momento especial, porque después enseguida como que se pasa y queda demasiado madura. Ajá. Y cuando está inmadura sí es difícil de comer.
0: Entiendo.
3: Pero es bastante famoso en la gastronomía. Se usa para hacer mermeladas y dulces.
0: Ajá.
3: Mermeladas que acompañan a carnes, por ejemplo.
0: Andrés, vamos a lo taxonómico. Uajay es el nombre común, digamos.
3: Claro.
0: Pero botánico,
3: el nombre científico,
0: ¿cómo lo ubicamos?
3: El nombre científico, el que yo más manejo es el antiguo, digamos, que es Exaclamis edulis.
0: Exactamente.
3: Todo lo que lleva el nombre específico edulis remite a dulce, ¿no? Al sabor dulce.
0: Mirá.
3: Ahora ha cambiado y está en el mismo género botánico que la pitanga. Se llama Eugenia mirciantes en este momento.
0: Ajá.
3: Ha cambiado incluso de género. Pero ya te digo, es un árbol muy fácil de reproducir, da muchísima fruta y muchísima semilla. Tiene una semilla grande, cada fruto tiene una especie de carozo que se siembra y germina sin dificultad.
0: Entiendo, la familia Eugenia es amplísima, ¿no?
3: Claro, muy bien. Qué grande, Danielito. Es de la familia Mirtácea, que es la familia que tiene más especies leñosas en el país, tanto árboles como arbustos. Exacto. El guabillú, el guayabo del país, el guayabo colorado, el guayabo blanco, todos esos son de la familia Mirtácea.

0: que ya estamos con una memoria un poco frágil, hay que saber que los sinónimos son válidos, o sea que uno perfectamente
1: Ahí
0: puede
1: está.
0: nombrar el nombre científico antiguo, digamos,
1: Y no es un error,
0: y
1: correcto.
0: no es un error, no es un error.
1: Entiendo,
0: No hay
1: entiendo.
0: obligación de estar
1: Sí.
0: al día con la taxonomía, no hay una obligación estricta, no hay.
1: ¿Y el Huajay de dónde es originario? Digo, dentro de esta gran región
0: Y es
1: sudamericana,
0: y,
1: ¿dónde estaría el centro
0: y bueno, él
1: de distribución?
0: es una de las tantas especies que entra al país con el río Uruguay, de la selva misionero brasilera, baja con el río Uruguay y bueno, se ha instalado en todo el monte ribereño del gran río de los pájaros pintados y en todos sus los arroyos de la cuenca, digamos, ¿no?
1: Entiendo. ¿Y cómo se ha diseminado? Es decir, por la corriente de agua, nos decías.
0: Claro. Los ríos y arroyos son grandes dispersores de semillas o de material vegetativo que hace que sus montes ribereños se vean enriquecidos con especies, ¿no? Yo siempre digo que está el monte ribereño de todos los ríos del interior y el
1: Sí.
0: monte ribereño del río Uruguay, que es bastante diferente. Todos los grandes árboles, como el timbó, el ingá, el apacho, el ibirapitá, vienen con el río Uruguay. Son nativos porque la vía de intrusión de esas especies es el río Uruguay.
1: Es el río Uruguay. Y por lo que nos describías al comienzo de nuestra charla, desde el punto de vista ornamental, es muy interesante el Huajay.
0: Es muy interesante, es muy interesante. Incluso los frutos se ven de lejos, pues tienen un amarillo anaranjado brillante. Y bueno, en Argentina lo llaman durazno del monte, porque parece un durazno de lejos el fruto.
1: Sí.
0: Y después, como dijimos, es un frutal, pero es un gran árbol. La mayoría de los frutales nativos nuestros, el
1: Sí.
0: guayabo del país, el arazá, la pitanga,
1: No son de gran
0: son,
1: porte.
0: no exactamente, son o pequeños arbustos o matas
1: Sí.
0: arbustivas
1: Sí.
0: o pequeños arbolitos, pero no alcanzan un porte de 10, 12, 15 metros jamás. Y el Huajay sí. Yo he visto unos ejemplares de Huajay en el arroyo San Francisco, llegando a Paysandú, viniendo desde Salto,
1: Sí.
0: extraordinarios. Unos Huajay, árboles muy importantes, digamos, ¿no?
1: Entiendo, entiendo. ¿Y qué condiciones son favorables para el Huajay?
0: Y
1: ¿Cuál?
0: bueno,
1: Sí.
0: sí, en las condiciones en suelos fértiles profundos, por eso están contra el río Uruguay, ¿no? Que el río ha traído durante años y años y años material madre que va formando unos suelos muy fértiles y profundos. Entonces, yo he plantado bastante huajay acá en las areniscas de Tacuarembó y
1: Sí,
0: prospera sin problema, sin problema,
1: cómo
0: sin
1: andan los
0: problema.
1: suelos más livianos?
0: Prospera, prospera perfectamente.
1: Y mencionabas también en cuanto a la disponibilidad de agua, de humedad, es importante.
0: Es importante, es importante. El riego en su cultivo sería muy importante, sobre todo en los primeros años, ¿no?
1: Hasta fortalecer. ¿Cómo es la velocidad de crecimiento?
0: Es media, es una velocidad media, no es de las especies más rápidas, pero tampoco de las más lentas.
1: Entiendo. ¿Y en qué época florece y fructifica?
0: Y florece en primavera, primavera más bien tardía, octubre, noviembre,
1: Sí.
0: y fructifica en el verano.
1: Interesante. Las flores, ¿de qué color me habías dicho?
0: Blanca, es una flor blanca, pero es muy abundante en la época y el árbol queda tapado de flores. Aparte, como
1: Buen
0: otras
1: soporte
0: especies,
1: para las abejas.
0: muy bueno para la apicultura.
1: Bien, y debe dar abundante sombra también.
0: También da abundante sombra, aunque como muchos árboles nativos nuestros, renueva su follaje casi todos los años, ¿no? Años de invierno de inviernos benignos
1: Sí.
0: está con follaje prácticamente todo el año y años de inviernos crudos
1: Sí.
0: pierde su follaje y lo recupera.

0: espera rápidamente en primavera.
1: Entiendo. Inviernos duros como este, ¿no?
0: Es verdad, es verdad, es verdad. Y otra cosa es que tiene una buena madera, ¿no? El Ubajay perfectamente se podría plantar
1: Con
0: para
1: estos
0: montes
1: pines.
0: de abrigo y sombra y para más adelante ralear y hacer postes y piques.
1: Entiendo. No es muy difundido en nuestro país, ¿no?
0: No, la verdad que en los últimos años recién muchos viveros están haciendo plantines y es una muy buena noticia.
1: ¿Cómo se reproduce?
0: Por semilla,
1: Por
0: muy
1: semilla.
0: fácilmente, muy
1: Muy
0: fácilmente.
1: fácilmente. Ah, sí, germina fácilmente.
0: Germina fácilmente, germina fácilmente.
1: ¿Qué tratamiento le haces a la semilla para facilitar su
0: Yo
1: germinación?
0: siempre las dejo en agua, las dejo en agua 24, 48 horas. Algunas semillas, como las de la leguminosa, las dejo en agua muy caliente, o sea, hiervo el agua y las dejo en agua muy caliente, y entonces ahí el tegumento
1: Se ablanda.
0: se ablanda y germina. Eso las especies leguminosas, pero las
1: Sí.
0: especies mirtáceas en agua simplemente, y es muy importante sacarle todo la carne del fruto, digamos, ¿no? Lavar bien la semilla.
1: Exacto.
0: Lavar bien la semilla antes de sembrarla.
1: Ahí está, que quede bien expuesto el tegumento al efecto del agua.
0: Exactamente, exactamente.
1: Y no dejas que transcurra tiempo entre la cosecha de las semillas
0: No,
1: y
0: no, no,
1: el
0: no,
1: cultivo, ¿no?
0: las mirtáceas hay que sembrarlas rápidamente.
1: Rápidamente,
0: Rápidamente, rápidamente.
1: contrariamente a
0: Porque
1: lo
0: si
1: que se
0: no,
1: podría pensar.
0: porque pierden el poder germinativo. Tienen muy pocos tegumentos y se secan y ya no germinan después.
1: Claro, comprendo, comprendo. Ubajay, ¿tenés en el vivero?
0: Tengo.
1: Vivero Santa María.
0: Vivero Santa María, Tacuarembó. No es mi ánimo hacer propaganda, pero ya que lo preguntan, lo digo.
1: No, claro.
0: Dale.
1: Bueno, te dejo continuar
0: Gracias,
1: con la
0: gracias como
1: tarea.
0: siempre, Daniel.
1: Tengo gente para atender ahí, pero te espero pronto, la audiencia también.
0: Cuando quiera,
1: Lorenzo,
0: cuando
1: gracias.
0: quieras, y un saludo grande a tu audiencia.
1: Un abrazote.
0: Chau, chau.
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4: Rápidamente, sobre el final de la audición, una breve referencia al cierre de la Semana Comercial Frutihortícola hoy en la UAM, una jornada que mantuvo el nivel de compradores del arranque de la semana. Hubo, no obstante, cierta mejora en el levante de mercadería, según nos han indicado los informantes calificados, sobre todo previendo una reducción de la operativa en los próximos días, considerando también el feriado del sábado. Respecto al último relevamiento de precios del lunes pasado, se constató pequeña baja en los precios de morrones, tomates redondos y perita, así como en otros rubros como zapallito, brócoli, boniato, zanahoria, espinaca, naranja, la mandarina, fúrer, frutillas y zucchini. Hubo sí aumentos en algunos rubros, como el caso de la mandarina habana, dentro de un contexto que no cambió mucho, como vemos, respecto a la apertura de la semana. Bien, por aquí nos quedamos, por un Uruguay productivo, nos reencontramos con la audiencia de Rural mañana tempranito en todo Tambo. Pasen ustedes una excelente jornada.
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9: Hola país, muy buenas tardes, ¿cómo les va? Es un gustazo reencontrarnos en este jueves 16 de julio compartiendo los diferentes aspectos de la realidad productiva, agropecuaria, mercados y economía del país. Básicamente hemos estado hoy en la actividad desarrollada por un lado en Paso de los Toros, convocada por parte de Nidera Semillas y PGG Raison Seeds. Además, en otro punto del país, nuestro compañero Francisco Ferrer se ubicó en Dolores en el marco de la jornada Revolución Ganadera realizada por la agropecuaria local, donde hubo un repaso de la visión de los diferentes escenarios hacia los próximos 20 años por parte de los participantes de la cadena cárnica, la industria, la producción y también lo que refiere a la actividad comercial del rubro, fundamentalmente teniendo en cuenta los desafíos, oportunidades que tiene por delante la producción ganadera integrada con la agricultura. Soriano es el departamento con mayor extracción y remisión con destino a faena, pero además dentro del horizonte de los próximos años se vislumbra un panorama que consolida la integración agrícola y ganadera en el país de la mano de las excelentes oportunidades en materia de precios. Vamos a estar en contacto entonces con la agropecuaria de Dolores, allí pasando raya nuestro compañero Francisco de la actividad que contó con diferentes visiones, tanto de índole local como internacional, incluso por la participación de representantes de Argentina como Víctor Tonelli, especialista en el área del mercado internacional de la carne, quien trazó un panorama muy positivo del negocio. También expuso en este encuentro Álvaro Ferrés sobre el desafío en las próximas dos décadas. Raimundo Peñafort habló de la inteligencia aumentada en la ganadería y Germán Divela a propósito de la Asociación para Crecer. Para terminar con una mesa redonda que integró a Bernardo Kent, productor y empresario agropecuario, Patricio Silveira y Germán Divela. Nosotros nos vamos a centrar también, por otro lado, por cierto, en las novedades en maíz, en girasol que están planteadas para esta campaña, en el lanzamiento que se realizó entre ayer y hoy en Paso de los Toros, en el Hotel Midland. ¿Y qué pasa con las lluvias? Es la pregunta que nos estamos realizando pasaditas las 17 horas de esta tarde. Nos pueden ir contando al 099-697-834 por WhatsApp y por mensaje de texto qué panorama tenemos. Se corrió la alerta hoy cuando la consultábamos, la página web del INUMET en Paso de los Toros estaba alojada en el centro litoral norte del país, ahora se movió hacia el este. Momento de ir actualizando entonces los diferentes enfoques. Está Federico Ríos en controles técnicos, Marcelo Montes de Oca y Gastón Neme en la puesta en el aire, y además los compañeros que le enviamos un saludo desde aquí en la planta emisora. En el portal de Agromedios, las principales informaciones en la tarde de hoy, en este sitio que toma el aporte de más de 7.000 contactos en la red de WhatsApp de la empresa, con foco naturalmente en el problema de la exportación de carne, el núcleo de alerta, riesgos y pérdidas millonarias en el puerto de Montevideo por el conflicto en la terminal Cuenca del Plata. Además, el anuncio del Banco República con la refinanciación de deudas a 4 años y una amplia línea de créditos para el sector arrocero. Y otro asunto que se aborda también es la presión de los márgenes lácteos con la caída del precio industrial en dólares, la cual se ubica en mayo en el entorno del 10% por debajo de diciembre del 2025. Si les parece, vamos arrancando ya. Fede, por ahí nos podés realizar una puesta a punto rápida, breve, del panorama meteorológico en Pagos, en los cuales se está esperando la lluvia.
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11: Así es, Leo, buenas tardes, el placer de saludarte. Te cuento que tenemos una advertencia meteorológica de color amarillo por parte del INUMET con tormentas puntualmente fuertes lluvias abundantes que empezó hoy a las 4 de la tarde y bueno, hasta las 18 horas por hora será la próxima actualización de esta alerta. Tenemos un frente cálido que afecta al país generando tormentas, algunas puntualmente fuertes. Cabe destacar que en zonas de tormentas se podrá registrar lluvias abundantes en cortos periodos, ocasional caída de granizo, intensa actividad eléctrica, rachas de vientos fuertes. Se continuará monitoreando la situación y se informará ante eventuales cambios. Por ejemplo, va a estar en zonas, por ejemplo, como de Cerro Largo, también Durazno, también Florida, a ver qué más, tenemos también por La Valleja, Maldonado, también, a ver si sigo chequeando el mapa, 33 también, Rocha, todo el departamento, y bueno, es los lugares donde estaba estar esperando esta advertencia meteorológica de color amarillo por parte del INUMET, con un Prado que tiene 21,6 la temperatura, viento del nor-noroeste a 22 kilómetros a la hora, 1002.1 la presión a nivel del mar, 68% la humedad, 15 kilómetros la visibilidad, con cielo nuboso, no se ven nubes, las lluvias para nosotros vienen mañana, viernes 17, con 25 la máxima y 15 la mínima, con cielo nuboso y cubierto, precipitaciones y tormentas para el sábado, con 20 la máxima y 12 la mínima, también va a seguir lloviendo según lo que pronostica el INUMET. Y bueno, el domingo, el día de la final del mundo, hay probabilidad alta de lluvias con cielo nublado, 14 de máxima, 12 la mínima, y arrancaríamos la semana también con lluvias. 17:07, vamos a los temas del día, que tenemos mucho para recorrer hasta las 18:30 horas.
9: Sí, a destacar que el sábado 18 y domingo 19 e incluso hasta el lunes 20 de la tarde habrá un frente semiestacionario que afectará principalmente el norte del país con tormentas fuertes y precipitaciones. ¿Cuánto va a llover? Según INUMET, entre 60 y 100 milímetros en la franja central. Mientras que en el norte del país, los 3 días, es decir, sábado, domingo y lunes, entre 80 y 120 milímetros para el norte del territorio. Centro y norte con el mayor acumulado de lluvias. Entonces, de acuerdo a esta proyección, cuando veníamos de norte a sur hoy, desde Paso de los Toros, veíamos como la tormenta nos seguía prácticamente de atrás por la ruta 5 y que todo hacía indicar que se descolgaba. Se está esperando a ver qué dice la audiencia en el teléfono de contacto 099-697-834. Aguardamos vuestros comentarios, pero ya algunos oyentes desde Durazno nos dicen, el caso de Juan Pablo, la lluvia viene ya instalada por el norte. Nos dicen también desde Trinidad, Osvaldo, el saludo para todos por allí por la radio, y agrega también que las precipitaciones se van a estar aproximando en cuestión de 1 o 2 horas. Y sí, llama la atención verdaderamente la temperatura. Resulta totalmente increíble para un mes de julio, como decías, Fede, 21 grados.
11: Exactamente, Leo. Y bueno, vamos a los temas del día, que tenemos mucho para recorrer, si te parece.
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9: Bueno, nos convocan dos puntos del país, en el centro y en el litoral, en esta jornada. Las estrategias claves en cuanto a tecnología, sinergia e integración agrícola y ganadera profundizan la expansión de los sistemas de corral en cuanto a su crecimiento de la mano de una demanda internacional firme y sostenida. Se realizó el taller sobre ganadería, el escenario de mediano y largo plazo, contando con la visión del presidente de AUPSIN, el doctor Álvaro Ferrés, el consultor internacional Víctor Tonelli, entre otros referentes y protagonistas que formaron parte de la actividad, que estuvo bajo la cobertura de nuestro compañero Francisco Ferrer. En un ratito compartimos la entrevista y el balance que deja la actividad a juicio de las autoridades de la organización, la Asociación Agropecuaria de Dolores. Pero también el saldo es muy positivo desde el punto de vista de las oportunidades que tiene el complejo cárnico por delante. Otro de los puntos que en esta jornada nos convocó fue Paso de los Toros, en el segundo día del taller sobre lanzamiento de los materiales de girasol y maíz por parte de Nidera, junto a PGG Raison Seeds, además cultivos y pasturas, una combinación estratégica en el actual escenario de la producción agropecuaria, el enfoque que vamos a tener más adelante con los diferentes especialistas de estas empresas, tanto en el plano local como los visitantes que llegaron desde Argentina. Leandro Ulrich es del área de investigación y desarrollo de Nidera, destacó las posibilidades para el girasol, su crecimiento de la mano de una demanda global consolidada en lo que refiere al rubro de los aceites vegetales. Además, Facundo Ferraguti, extensionista de la empresa, se refirió a la experiencia de Argentina en lo que refiere a maíz y girasol y al momento clave que se enfrenta en favor de estas producciones en el próximo contexto de los cultivos de verano. Enrique López, de Agrocentro Mercedes, da la visión desde el litoral en lo vinculado fundamentalmente con el escenario y desde el enfoque de plagas y los riesgos del ataque de hongos por las consecuencias de un año climáticamente normal o por encima de lo normal en lluvias. Estaremos conversando con el director de Clínica Vegetal, Carlos Pérez, en un ratito aquí en la mesa de trabajo de Radio Rural a través de Contacto. También destacamos lo que hace fundamentalmente a el panorama de los mercados, donde se ha venido consolidando básicamente el nivel de precios de la soja con valores en el eje de los $410 por toneladas. Este y otros asuntos enseguida. Hablamos de números, producción, economía y mercados.
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9: Bueno, gracias Federico, destacando que Estados Unidos, de acuerdo a lo que adelantamos hoy de mañana, anunció que impondrá aranceles del 25% de determinados productos de Brasil. Los funcionarios afirmaron que la medida surge tras una investigación que concluyó que las políticas brasileñas perjudican los intereses de los estadounidenses en distintos rubros comerciales. Brasil respondió que adoptará contramedidas en virtud de su ley de reciprocidad, al tiempo que buscará una solución a través de la Organización Mundial del Comercio. En un principio, la carne vacuna quedaría excluida del alcance de esta disposición. El precio del novillo en el Mercosur, Argentina, Uruguay y Paraguay sumaron entre 4 y 5 centavos de dólar en la semana, mientras tanto que la mayor ganadería regional, la de Brasil, tuvo un leve retroceso. En el caso de Argentina, el novillo trazado y pesado se paga $5.43 al tipo de cambio neto de exportación, 4 centavos más que la semana pasada. En Brasil, 4.27, un centavo menos. En Uruguay, 5.67, 5 centavos más. Y en Paraguay, $5.15. Estados Unidos, las referencias 8.64. Y es de destacar un año de subas en el Mercosur. La tendencia de las cuatro plazas es a la valorización del novillo a lo largo de 12 meses sin interrupciones. Las ganaderías templadas pesadas, es decir, la de Argentina y Uruguay, se mantienen diferenciadas con valores más altos, intercambiando el liderazgo en dos oportunidades los dos países del Río de la Plata. Las ganaderías tropicales están pendientes de aumento, cambian posiciones y los precios en Paraguay se acercan a las restantes posiciones en las últimas semanas. Venimos también con el panorama del valor del dólar. Como hemos venido destacando a lo largo del mes, se consolida una recuperación del billete verde en las operaciones del mercado local. Durante julio se ha acumulado casi un 3% de incremento de la divisa estadounidense en el mercado cambiario de nuestro país. En lo que refiere a Brasil, principal referencia para Uruguay, se destaca que a lo largo del año 2026 el dólar ha retrocedido 7,81% y en Argentina va subiendo 1,10%. Otras novedades también vinculadas con la siembra de arroz: el Banco de la República, a través de su titular Álvaro García, confirmó a los productores las características del apoyo financiero que se brindará por parte del organismo. De acuerdo a lo que informa agromedios.com en internet, Álvaro García, presidente del directorio del Banco de la República, ahora sí, se refirió a las características de esta etapa en lo que refiere fundamentalmente a las condiciones de estímulo para el desarrollo de las próximas siembras en el sector arrocero. Se refinanciarán deudas a 4 años y amplios créditos para el arroz, dijo el presidente del directorio del Banco República, Álvaro García, en sus declaraciones en estas últimas horas. Y un pantallazo por al lado del sector lechero, como destacamos, mientras corre el plazo de inscripciones para unidades de producción lechera familiar en el Polo de Desarrollo de Florida, María Dolores, se confirmó que el precio recibido por la industria en dólares de mayo fue de 10% menor al de diciembre del 2025, con un descenso en los precios del mercado interno y también de la exportación. En un ratito, la puesta a punto del lote 21 está terminando la actividad del consorcio. Fundamentalmente en materia de promedios, es de destacar el alto porcentaje de las ventas y también el nivel de los precios logrado. Destacamos en lo que refiere a los terneros en general, $4.14 se movieron dentro de zona verde. El caso de los novillos de 1 a 2 años, $3.60, 11% aumento. Los novillos de 2 a 3, 3.04, y de más de 3, $2.92. Las terneras, 4.01, las piezas de cría, $695, vientres preñados, 1.272, y también es de destacar los ovinos, que fueron en el entorno de 1.300 comercializados en la presente jornada. En un ratito será el contacto con Joaquín González, del escritorio de negocios rurales del mismo nombre, ubicado allí en Florida, para acercarles la dinámica de la actividad y los resultados del consorcio. Recordamos, dos polos de la información, dos centros, dos ejes donde estuvo Contacto Rural esta tarde, Francisco Ferrer en Dolores. Y quien les habla en la vuelta desde Paso de los Toros con esta actividad con foco en girasol y maíz. Ahora la posición y la información vinculada fundamentalmente con esta intensa agenda de los agronegocios locales y regionales.
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9: Amigos, nos vamos a Dolores, la jornada que se ha estado desarrollando hoy en el enfoque de la ganadería intensiva, el camino del corral. Vamos a recibir a Juan Domenech, directivo de la agropecuaria local, sobre las diferentes visiones. Puesta a punto, de alguna forma, de los sistemas de corrales de engorde. Juan, ¿qué tal? Bienvenido, buenas tardes.
15: ¿Qué tal, Leo? Buenas tardes y buenas tardes para la audiencia. Nada, bueno, el enfoque principal estaba en el título, que era la revolución de la ganadería. Yo creo que no solo de la zona, sino que del Uruguay. Es una zona que obviamente se ha tornado muy ganadera, intensiva, pero creo que la revolución de la ganadería ha sido en el Uruguay. Y entonces el foco fue ese, Y bueno, hubo cuatro disertantes. En un primer bloque se arrancó con Germán Divela, argentino, fundador y director de Bio4, y de varias empresas más, en el cual habló de las asociaciones, cómo asociarse, cómo crecer, cómo y él habló mucho del foco de las zonas y los polos, con los ejemplos de lo que es su zona, que era en la zona de Córdoba, en Río Cuarto, y generar un polo tanto industrial como, o sea, el foco de él es producir ahí, que queden todos los productos ahí, que no se derrame nada, ni ellos producen energía y producen alimento y proteína, obviamente. Entonces, ese era el foco un poco de la economía circular, y que no se escape nada, pero que él se descentralice todo, como que llevando el ejemplo de ellos a Dolores o al interior, y que se descentralice, y que no se escape nada, y con asociaciones, como han hecho ellos con los ejemplos. Después, la segunda fue Álvaro Ferrés, hablando de la ganadería proyectada a 20 años, pero también de cómo ha evolucionado, y bueno, hablando del corral, más que nada, ¿no? El foco más en el corral, de cómo ha evolucionado el corral, y mostró ejemplos de cómo evolucionó en Soriano, y bueno, obviamente puso ejemplo de 2003 a la fecha, más o menos, y lo que había evolucionado, o sea, que fuimos, el Soriano es el departamento en donde más ganado sale a faena, pero lejos, la verdad que la gráfica se veía muy, era bastante impactante, porque uno siempre lo dice, no nombra, pero entonces obviamente que no es que solo los corrales estén en Soriano, pero es la mayoría está nucleada acá, y bueno. Pero yo creo que se va a replicar en todo el país, en donde haya agricultura, se va a ir, o sea, lo que sí se nombró mucho es que hoy en día es cada vez más agricultores pasándose a, son agricultores ganaderos. Eso era un poco el foco también de lo que decía Álvaro. Y bueno, y en el segundo bloque, estuvo hablando Víctor Tonelli del tema de todo el mercado, del mercado mundial, de las carnes y de la proteína animal, pero enfocada más en la carne vacuna. Con perspectivas, por lo menos las que dijeron todos los disertantes, muy buenas. Y por último, el cuarto disertante fue Raimundo Peñafor, argentino también, Víctor Tenelli, argentino también, en donde habló de la IA, inteligencia artificial, como decía él, inteligencia aumentada, porque era inteligencia artificial para el uso de la ganadería. Entonces explicó lo de la inteligencia artificial, cómo venía, cómo se originó, y los usos, y el uso de la ganadería, poniendo algunos ejemplos. La verdad que es muy interesante. Y poder, bueno, y el modelo de la jornada siempre termina con un living, en donde hay un productor de la zona invitado, que en este caso fue Bernardo Ken, de la zona, que es un, era una familia, muy agrícola, en donde también hoy hacen ganadería intensiva y hacen ganadería pastoril en campos agrícolas, muy interesante, que hacen cría, recría y terminación a corral. Y ahí en ese living también participó Germán Divela y Juan Martín Urrutia por la industria. Y bueno, se tocaron todos los temas, obviamente la actualidad y las perspectivas para adelante, en donde el foco obviamente era el corral, la zona, pero también todo el país, y cómo se veía tanto el país, también se preguntó la región, y obviamente la carne. Y bueno, las perspectivas, por lo que se habló, era muy buena. La convocatoria fue excepcional, 400 personas, sala llena, la verdad, que impresionante, y bueno, después terminamos con una pica de carne, y unas degustaciones de quesos, y la verdad que muy lindo, todo muy lindo.
9: Me alegro la coincidencia puesta en el horizonte del sector ganadero para seguir con viento a favor, con oportunidades claves y estratégicas, pero además en ese modo sinergia con la agricultura.
15: Sí. Mucho foco en la sinergia agricultura-ganadería. Lo que se está viendo mucho, ahora viste que se viene el año supuestamente niño, ya se venía pasando mucha área de verano, de agricultura de verano a maíz, y este año bastante más. Eso se va a consumir todo. Los agricultores están pasando a tener ganado en corrales, y bueno, y ese era un poco la temática de por qué la revolución de la ganadería.
9: Que seguramente se va a seguir profundizando y que demanda más cabezas de ganado en el sistema.
15: Sí, no hay duda. Obviamente se habló de que cuál sería el ideal y lo que pensaban cada uno. Obviamente que una extracción más alta, carcasas más, intentar aumentar la carcasa, intentar aumentar obviamente la cantidad de terneros. Y bueno, a ver, hablando con productores que quedamos pensando y esto y lo otro, que dice, bueno, hay unas perspectivas muy buenas, muy interesantes. Mi visión de todo esto y lo que viene pasando hace bastante tiempo es, lo que no debería pasar, me parece a mí, hoy en Uruguay, es que alguien te diga, tengo las vacas o tengo tal categoría que me está perdiendo kilos. Eso no lo... A ver, los granos, la conversión de grano a carne, hoy en cualquier categoría es, pero altísimamente positivo. Entonces, antes podíamos decir, capaz que a la vaca no conviene darle grano, capaz que a la vaca de cría tampoco. Hoy todas las categorías es muy, pero la conversión es muy buena en el kilo producido, suplementar, o sea, entonces me parece que hay tecnología. Si no tenés un tractor, una pala, lo que sea, hay comeros autoconsumo, hay podés hacer un autoconsumo bolsón. Me parece que están dadas todas las cosas como para que no debería pasar penurias nutricionales, me parece a mí hoy, ningún bovino del Uruguay.
9: Juan Domenech, integrante de la Agropecuaria de Dolores, muchas gracias por esta síntesis de la actividad. Te mandamos un abrazo y buena jornada.
15: Bueno, gracias a ustedes, estamos a las órdenes.
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6: Amigos, nos vamos al remate del lote 21, vamos a atender la actividad que se ha estado desplegando ayer y hoy. Recibimos a Joaquín González, participante del consorcio, en estos minutos ya evaluando el conjunto de la actividad de dos jornadas con 7.500 vacunos. Joaquín, ¿qué panorama han visto en este evento de julio que es referencia del mercado por los resultados del lote?
7: Bueno, buenas tardes, Leonardo, ¿cómo te va?
6: Muy bien.
7: La verdad que finalizamos un remate, te diría yo, que completo, donde tenemos un 96,2% de colocación de un total de 7.500 vacunos que dispersamos en dos días de trabajo, donde a priori había una expectativa generada para saber cómo se iba a comportar el mercado, puesto que no había llovido, y bueno, y había mucha gente que si bien tenía la intención de reponer, no en principio en el campo no se animaba a cerrar negocios, se demostraba muy cautelosa, muy tranquila, pero sí tenía ese nerviosismo y esas sospechas de qué iba a pasar cuando lloviera, y bueno, y las temperaturas levantaron un poquito y permitieron el rebrote de los pastos. Con ese preámbulo arrancamos el remate que rápidamente estuvo muy buscado todo lo que son terneros livianos y terneros de mediano porte, digamos, que donde realmente los productores salieron decididamente a buscarlo, donde la exportación de ganado en pie operó activamente en lo que son los terneros pesados y dándole un piso importante a los mismos, y donde solamente los terneros castrados, pesados, vimos un poco más retraída la posición de los compradores, pero bueno, eso generó un promedio de todos los terneros de $4.14, con un promedio al bulto de $779, lo que sigue hablando de la firmeza del mercado. Bueno, las terneras pasó algo muy parecido con los terneros, donde las terneras livianas fueron muy buscadas, con lotes destacados. Recuerdo que nosotros vendimos un lote de $4.20, hubieron unas terneras negras de los colegas Cabrera Peile que se vendieron en $4.32, que fue el máximo en la categoría, unas terneras negras donde realzo el valor obtenido, porque me parece muy muy importante y muy revelador de que, bueno, que la genética se empezó a pagar. La genética es muy buscada y fue una categoría en la cual hubo mucha puja. Las vacas para invernar, que son las que quizás más pasto necesitan, y eso todavía no está disponible, hicieron $2.32 de promedio, con lo cual te digo que fueron dos jornadas, de trabajo intenso, donde tuvimos que buscar los compradores, pero bueno, cuando los compradores vieron desde el mercado que había mucha gente en la misma posición, con las mismas dudas, empezaron a corajear y a buscar los lotes, a elegirlos, a comprarlos, y buscar cuál es la forma de acomodarlos, pero bueno, lo que sí reinaba era el consenso de que había que conseguir la reposición ahora, porque después que llueva y las temperaturas empiecen a ayudar un poco, el rebrote de las pasturas, los ganados, la oferta en el campo sigue siendo escasa, y bueno, acá tenían 7.500 reses para elegir, y bueno, todo redundó en un remate, creo yo, muy positivo.
6: Sí, de alguna manera se vio como prácticamente todas las categorías se movieron en zona verde con una mejora en los valores en un momento del año como es la cumbre del invierno, por decirlo así.
7: Sí, mirá, yo en este momento vengo manejando en tránsito, no puedo ver los porcentajes de suba. Si querés, te puedo decir alguno que bueno, que recuerde. También quiero destacar el valor y los promedios de los vientres preñados que conseguimos. Teníamos una escalera importante en volumen y con muy buenos ganados de vientres preñados, algo que hacía un mes y pico atrás lo buscábamos y no lo conseguíamos, y producto de la escasez forrajera creo que se logró conseguir un volumen para ofrecer importante, y bueno, y la confianza que se ha ido generando en el trabajo de todo el consorcio del Lote 21. El promedio, ya te digo, el promedio de los vientres fue de $1,272, un promedio muy importante, con un destaque sobre un ganado que hizo $1,615, la verdad que destacados lotes, que habla y pinta el panorama que vamos a tener esta primavera, que creo yo que cuando el clima haga su trabajo a favor de la producción, no tengo ninguna duda de que los valores de la reposición van a tener un incremento, y bueno, creo que ese es el resumen, ¿no? Un remate muy buscado por los productores, que al principio tenían sus dudas si comprar ahora o esperar, pero bueno, cuando vieron de que eran muchos los que estaban en la misma posición, buscaron los ganados, convalidaron valores al alza en la mayoría de las categorías, pero se aseguraron de la reposición para cuando la primavera se instale ya tener en algunos casos el principio de la reposición que van a buscar, en otros casos el 50%, y bueno, ahí por ahí pasaron las decisiones de lo que nosotros pudimos ver y charlar con los productores compradores.
6: Joaquín González, participante del Lote 21, destacar la próxima actividad del consorcio.
7: Sí, la próxima actividad es el 12 de agosto. Vamos a ver si tenemos un día de remate o dos, pero ya mañana nos ponemos a entregar los ganados y a empezar a trabajar mirando en lo que creo yo va a ser un segundo semestre muy movido, donde el mercado del gordo se sigue afirmando, y bueno, y donde creo que lo que va a reinar es la escasez de ganado preparado, por lo menos hasta adentrada la primavera.
6: ¿Han trabajado con ganado gordo? ¿Qué referencia de precios manejan? ¿Cómo están las plantas, las entradas y demás en su posición?
7: Bueno, sí, hemos tenido la posibilidad de cerrar varios negocios en el correr de la semana, donde los valores de los novillos rondan los $5.70 para los mejores novillos. Si hay volumen ofrecido o ganados de terminación muy excepcional, inclusive se puede llegar a conseguir algún valor mejor que te acabo de mencionar. Lo mismo pasa con las vacas, donde las vacas pesadas entre 5.35 y 5.40 se cierran los negocios. Los mismos demoran una semana más o menos para entrar en la mayoría de las plantas. Hay alguna planta frigorífica que se va a 10 días para cargar. Hay alguna planta que está un poco más más corta, y con 2-3 días ya se logra cerrar negocios y cargar inmediatamente. Cosa que muchos productores a veces prefieren, algún centavo menos y una carga inmediata, porque bueno, porque las facturas se fueron. Y estamos dentro de un mercado donde la oferta escasea. Los mismos pastos que se fueron para el resto de las categorías también se han ido para las categorías de ganados que se están terminando, y los rebrotes no han venido, producto de que faltaba el agua, y bueno, con suerte hay algún registro ya en el día de hoy, y esperamos que mañana y pasado también. Yo en las zonas donde no ha caído agua todavía, porque es estrictamente necesario para para generar el rebrote y bueno, y que tengamos todos el ganado que necesitamos para trabajar. La industria frigorífica necesita de los ganados de pasto para poder hacer faenas de volumen y bueno, y toda esta producción que estábamos hablando, toda esta apuesta a futuro que están haciendo los productores, también necesita de coronarlo con buenos negocios hacia la industria frigorífica, así que creo yo que vamos a tener una buena primavera, los pronósticos son de buenas precipitaciones, así que está todo dado para tener un muy buen segundo semestre.
6: Joaquín González, al retorno desde la actividad del Lote 21, seguimos en contacto, muchas gracias por este tiempo, muy amable.
7: Muchas gracias por el contacto, buenas tardes para todos.
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6: La visión para los cultivos de verano desde esta jornada de Nidera y Agrocentro con la propuesta hacia el litoral, hacia Mercedes. Enrique López, técnico de esta región del litoral, ¿cómo estás? Un gusto. Y sobre todo, contanos cómo se está preparando la previa y la expectativa que hay con respecto a la zafra. ¿Cómo va todo?
10: Bueno, muy bien. La verdad que logramos tener un público importante acá, de técnicos reconocidos en las distintas zonas. Puntualmente este año, seguramente el mercado de maíz va a crecer, es un poco la expectativa que tenemos todos, asociado a un año climáticamente bueno para ello y además de la demanda que está teniendo el sector ganadero, sobre todo con el crecimiento de los corrales. Por un lado, los materiales que venimos trabajando ya desde hace un par de años y estamos complementando el portfolio con un par de materiales nuevos, que uno de ellos va a sustituir a uno de los que teníamos antes. Ese material, que es el 7765, hoy por hoy está posicionado para todos los ambientes, tanto de secano como de riego, con datos tanto de locales como de Argentina, de todas las redes oficiales, siendo ganador de ellas. Ese material va a ser un poco lo que nos permitiría este año hacer un crecimiento fuerte en el sector. De hecho, ya tenemos una demanda bastante importante de ese híbrido. Y por otro lado, como el área de segundas esperamos que se mantenga, también tenemos otro material nuevo que se llama 7925, que además de ser un material de mucho potencial, tiene una sanidad espectacular y seguramente sea el mejor material de sanidad frente a un potencial problema de espiroplasma, que es de las cosas que hoy estamos charlando acá. La biología no es fácil y por más que las precipitaciones en los promedios sean mayor a lo previsto, nunca es fácil embocarla y que los materiales, que las chacras reciban la cantidad de agua que uno espera. Pero si todo más o menos funciona normal o dentro de lo que se habla, esperamos maíces de primera en el eje de 8.000 kilos, capaz que hasta algo más. Y en la segunda va a depender mucho del llenado que tengan en ese caso.
6: Enrique, ¿cómo ven la demanda previa?
10: Y la verdad que hoy tenemos muchísimas consultas, ya tenemos varios negocios por lo menos cerrados con cierto volumen. Hay mucha consulta y mucha reunión en estos momentos con distintos productores y agrónomos.
6: ¿El crecimiento del área asegurado entonces?
10: Y las expectativas sí. El crecimiento estaría dado este año esperemos que con certeza, pero como te digo, muy asociado a la demanda, a la fuerte demanda del sector ganadero. Esto es un negocio que todavía hay posibilidades de que algunos tomen decisiones más cercanas. No toda el área de invierno que normalmente se pudo prever se hizo, y eso va a permitir que haya decisiones más cercanas a la fecha de siembra, pero esperamos que capaz que este año sea un balance más 40-60, 50%, 50-50, 50 de primera y 50% de segunda. Es el comentario general, es que tenemos casi todos los cultivos paralizados, con muy poco crecimiento, cultivos y pastura, muy muy bajas tasas de crecimiento, necesitamos un poco de agua y un poco de días de sol y temperaturas en alza para que respondan, porque realmente hoy todos los cultivos, tanto trigo, cebada como canolas, están realmente trancados, sin crecimiento. Nosotros estamos en todo el país, la realidad que a través de todos los locales y los comerciales que somos, estamos cubriendo todo el territorio nacional. Todos somos agrónomos, tratamos de estar a la mayor disposición posible de los productores, tanto en consultas técnicas como de otro estilo, recorridas y demás. Así que bueno, estamos a la orden para lo que necesiten.
6: El ingeniero agrónomo Enrique López, integrante del equipo técnico de Agrocentro en Mercedes, Soriano.
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6: El foco en maíz y girasol para esta campaña, la actividad del taller de Nidera y PGG Raison Seeds en Paso de los Toros. Recibimos a Facundo Ferraguti, extensionista de Nidera, en esta mesa para compartir algunas reflexiones y aportes sobre las novedades en materia de materiales. ¿Qué tal, Facundo? Gracias por este tiempo.
17: ¿Qué tal? Buenas tardes. Un gusto estar en Uruguay para charlar con los productores locales sobre los desafíos que nos trae esta nueva zafra, ¿no? Tenemos como contexto, aparentemente, si todo sigue como dicen, un año niño, que para muchos productores puede ser entendido como una posibilidad y una oportunidad de capitalizar rinde. La propuesta nuestra fue simple, el hecho de comentarles, mostrarles nuestros híbridos, mostrarles las opciones que tenemos para esta campaña. Y que bueno, realmente Nidera hoy en día está ofreciendo opciones de híbridos que son de muy alto rendimiento, con muy alta estabilidad de rendimiento, que eso es importante también, una buena sanidad y agronomía, Y entonces podríamos decir que la parte de la genética hoy en día no creemos que esté limitando el rendimiento del todo, y pasamos a charlar un poco de dónde viene la parte para acompañar a esa genética y capitalizar el rendimiento, que es justamente la agronomía clásica. Para ello también charlamos un poco de los factores reductores de rendimiento, plagas, malezas y enfermedades, cómo también hacer un manejo óptimo de nutrientes, y sobre todo teniendo en cuenta el índice ambiental, que es qué oferta de recursos va a tener el cultivo durante su desarrollo, cómo ajustar densidad de plantas, fertilización, para que esa genética de punta que hablábamos pueda capitalizarse, ¿no? Entendemos a Uruguay como cualquier otro lugar, ¿no? En el sentido de que son diversos los sistemas productivos, hay planteos de búsqueda de potencial donde está disponible el riego, y el objetivo en esos sistemas es ir a buscar el potencial de rendimiento de nuestros híbridos. Entonces es crucial ajustar fertilización, manejo de plagas, enfermedades, incluso hablamos algo también de micronutrientes y todo lo que haga para ir a jugar el partido allá arriba, ¿no? A buscar el máximo potencial de rendimiento. Pero también tenemos de los otros sistemas, donde el objetivo es más la estabilidad, ¿no? Tratar de poder contar todos los años con un mínimo piso, sobre todo cuando charlamos con productores que integran el maíz en un sistema mixto o de confinamiento, donde el objetivo es con cierta previsibilidad el alimento para los animales, ¿no?
6: ¿Cuál puede ser ese piso, Facundo?
17: Bueno, depende, ¿no? Estamos buscando, tenemos ambientes donde es factible apuntar todos los años a tratar de estar cerca de los 8.000 kilos, y hay otros planteos donde, de acuerdo al índice ambiental, vamos a tratar de compatibilizar con la oferta anual. Para eso es importantísimo que caractericemos bien el índice ambiental.

0: manejo de esa variabilidad nos puede reportar muchos beneficios porque asignamos una cantidad correcta de recursos por planta. En los índices ambientales bajos dentro de un lote, podemos considerar incluso a veces bajar la densidad o reducir un poco la fertilización, porque el potencial no tiene, poner más fertilizante sería consumo de lujo e ineficiencia. Y por el contrario, en los sectores buenos del lote, que a veces cuando hacemos una aplicación fija de dosis de fertilizante y de densidad, terminan subutilizados. Entonces, poner un poquito más de fertilizante y poner alguna plantita más en esos lugares nos determina capitalizar el potencial de ese índice ambiental. En conjunto termina siendo un beneficio manejar esa variabilidad versus una densidad fija.
1: Esos índices ambientales son favorables en este, en la proyección de esta zafra 26-27.
0: Es lo que todos esperamos que se cumpla, que es el pronóstico, que va a ser de un año niño, y eso en cuanto a cantidad de agua, que es sin duda el insumo más limitante del maíz, sobre todo en secano, nos pintaría un panorama favorable. Pero bueno, eso también viene acompañado con otras cosas que también se discutieron en esta jornada, que es las enfermedades, cuando hay más humedad. Y en eso la genética también juega un rol determinante. Los híbridos que presentamos acá tienen una muy buena sanidad foliar, tienen una muy buena agronomía, y eso hace que, si bien, muchas veces se entiende el híbrido solamente como lo que genera el rendimiento, pero también tengamos en cuenta todas las herramientas que vienen asociadas al híbrido para combatir los factores reductores como malezas, plagas y enfermedades. Desde el punto de vista de malezas, también la presencia de herramientas para resistencia a herbicidas, tenemos resistencia a glifosato, glufosinato, tenemos híbridos CL que se puede utilizar y midazolinonas como el Duty. O sea, tenemos una paleta de capacidad para intervenir en el tema malezas, en el tema de protección del cultivo para plagas y enfermedades también, la resistencia a través de genes para lepidópteros, y bueno, y lo que te decía recién, el comportamiento sanitario para enfermedades foliares y integridad de caña, que es importantísimo, porque muchos planteos de lo que te decía yo, que se busca estabilidad, son maíces de fecha tardía, donde lo que se busca, a diferencia de lo que hablábamos de riego, es un piso, y los maíces tardíos exponen al cultivo a mayor presión de malezas, plagas y enfermedades. Nosotros como compañía nos comprometemos a ir generando, renovando una oferta de materiales genéticos para que los híbridos que tenemos y que vienen saliendo estén apuntados a eso, a ayudar a capitalizar al máximo la oferta de una zafra, ¿no? Y bueno, buscar potencial, pero también asociado a estabilidad para generar previsibilidad. Y en la medida que generamos potencial y estabilidad, la previsibilidad dentro de todas esas empresas, esos rubros de empresa que acabas de mencionar, es importantísimo, porque podemos planificar reservas, podemos planificar almacenaje, sin dudas es reducir la incertidumbre en cuanto cuánto va a rendir, ¿no?
1: Aquí en Paso de los Toros, en esta mesa redonda de la Radio Rural, muchas gracias, Facundo, por habernos acompañado, ha sido un gusto.
0: Bueno, muchísimas gracias a toda la gente de Uruguay que nos recibió muy bien. Y bueno, gracias por la oportunidad de comentar esto.
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1: Amigos, en junio pasado salió desde el puerto de San Pedro en Buenos Aires un embarque de 4.000 toneladas de soja no modificada genéticamente, destino a Estados Unidos. La operación fue realizada por Areco Semillas, una empresa familiar que desde hace más de una década abastece este destino especializado en el que la segregación del grano y la trazabilidad son los requisitos indispensables para acceder a los compradores. Roberto Coronel, titular de Areco Semillas, dijo que se gestionó este circuito desde hace más de 15 años. La firma también despacha desde la terminal de Campana, un segmento productivo que carece de mercado interno, volúmenes anuales que manejan 50.000 toneladas de soja, 15.000 de girasol de alto contenido de aceite, 10.000 de canola, colza, 5.000 de maíz, todo bajo la condición no genéticamente modificada. La firma recibe exclusivamente granos no transgénicos en sus plantas de acopio para evitar contaminación con otros granos. La planta de acopio es exclusivamente la receptora de granos no transgénicos. No recibimos ningún tipo de grano que no sea de este origen y principalmente no recibimos granos transgénicos, dijo el empresario. En el caso de canola, el principal destino es Europa, mientras que el maíz no modificado genéticamente tiene demanda muy limitada en Argentina. Destacó que existen pequeños volúmenes destinados a empresas alimenticias como Arcor, entre otras.
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1: El desarrollo de productos de Nidera, Leandro Ulrich, contanos las características de estas propuestas que se han materializado en el marco del taller del encuentro con productores y técnicos en Uruguay. ¿Cómo estás?
5: Hola, ¿qué tal? ¿Cómo va? ¿Todo bien? Bueno, estuvimos acá en el lanzamiento de campaña de Nidera Uruguay. La verdad que fue una muy buena jornada. Estuvimos hablando específicamente yo de lo que es el manejo del cultivo de girasol. Que por ahí venía, Uruguay tuvo una superficie muy grande en la década del 2000, después cayó muchísimo a cero, está volviendo a crecer, entonces trajimos desde parte de Nidera muchas herramientas de manejo para darle a conocer a productores, asesores, para que puedan volver al cultivo y entender un poquito más cómo manejarlo. También lo que hicimos fue presentar los híbridos que van a estar disponibles acá, para todos los productores, que son NS1113CL y NS1115CL.
1: ¿Qué características tienen estos materiales, Leandro?
5: Bueno, estos dos productos, así como el resto de la paleta de híbridos, la verdad que son productos que tienen un muy buen rendimiento físico y un muy buen porcentaje de materia grasa. Estas dos cosas nos hacen un muy buen rendimiento bonificado, ¿no? En el girasol siempre tenemos que hablar del rendimiento bonificado, que es la suma del rendimiento físico más lo que es la materia grasa. Entonces son productos con un muy buen rendimiento bonificado, que es lo que finalmente el productor va a cobrar, ¿no?, a la hora de la liquidación final del producto. Y también son dos híbridos que tienen muy buen comportamiento sanitario para, por ejemplo, lo que es Fomopsis, que es una enfermedad. enfermedad, fue una enfermedad, mejor dicho, grave aquí en Uruguay, ¿no? Entonces tiene un buen comportamiento fomopsis, también al resto de las enfermedades, y un buen comportamiento agronómico, ¿no? Es un cultivo que está creciendo mucho acá en Uruguay, también en Argentina, en la zona central, y los aspectos claves de manejo lo podríamos definir como muy importante la siembra, ¿no? La siembra y la emergencia del cultivo es fundamental, tener buena temperatura del suelo y humedad pareja para que tenga un buen nacimiento y crecimiento. Digamos que el establecimiento de cultivo es muy importante. Después tenemos otro momento del periodo crítico del girasol, que está más centrado en la floración. Y después también es muy importante otra cuestión de manejo, es el tema de adelantar la cosecha o hacer algún secado anticipado como para poder evitar el daño por aves, que fue algo que también trajo muchos inconvenientes al girasol acá en Uruguay, ¿no?
1: Teniendo en cuenta fundamentalmente la elección de las chacras y demás, los periodos de siembra, ¿qué recomendaciones se pueden manejar, como también en el plano sanitario?
5: Bueno, generalmente el tema de fechas de siembra y chacras, lo que por ahí la mejor fecha para sembrar aquí es en octubre, podríamos decir, ¿no? O sea, y calza un poco medio justo entre posterior al maíz y previo a la siembra de la soja, entonces es un cultivo que entra al sistema ahí y muy bien. Entonces, logísticamente, la fecha de siembra óptima coincide con también lo que el productor, justo cuando tiene más tiempo para poder hacerlo. Así que
1: es clave también en ese sentido, entonces.
5: Exactamente, es clave en ese sentido, porque es un cultivo más de verano, la rotación, con todo lo que eso significa, diversificar riesgos. Eso es uno, y también es importante que a la hora de entrar a un cultivo nuevo no estemos compitiendo en lo que respecta a la logística contra otros cultivos, ¿no? Entonces el girasol entra perfecto en ese momento.
1: Vas antes que la soja y por lo tanto se permite reorganizar la labor.
5: Exactamente, es básicamente eso, y no es solamente que no estamos pensando en esa fecha de siembra por eso, es como un efecto secundario. La fecha de siembra óptima está ahí para lo que es esta zona de Uruguay, y aparte tiene esas también ventajas, ¿no?
1: ¿Cómo viene creciendo el cultivo en Argentina?
5: Bueno, el cultivo en Argentina tiene tres zonas, tiene lo que es toda la zona norte de Argentina, Chaco, norte de Santa Fe, y la zona Buenos Aires y oeste de La Pampa, y la zona central que nosotros llamamos zonas no tradicionales, que podría ser similar a lo que es Uruguay, ¿no? En el norte, fundamentalmente, depende siempre de las lluvias invernales, entonces los últimos años tuvimos una muy buena superficie, como se mantuvo estable. En lo que es Buenos Aires y La Pampa, la superficie es muy estable a lo largo de los años, y lo que creció mucho el área estos últimos años es en las zonas no tradicionales o zonas centrales de Argentina, ¿no? San Luis, Córdoba, Santa Fe, Entre Ríos. Y también se suma a eso Uruguay. Entonces el cultivo ha tenido un crecimiento muy importante en esa región por todas las ventajas de las que venimos hablando, ¿no?
1: ¿Qué franjas de rendimientos por hectárea están logrando?
5: Bueno, está buena la pregunta, y de nuevo enfatizo un poco, ¿no?, en lo que es el rendimiento bonificado, que es el rendimiento que tiene en cuenta el físico más el aceite. Y las últimas campañas, si hablamos de rendimiento bonificado, hemos estado a grandes rasgos entre 2.000, 2.200 y más de 3.000 kilos, ¿no? Entonces, la verdad que es un cultivo que está aportando mucho a eso.
1: Los riesgos sanitarios nos quedaba allí. Bueno, viene la genética, por supuesto, pero además, después de la siembra, ¿qué aspectos hay que atender?
5: No, tal cual. El tema sanitario es muy importante, muy, muy importante. La genética hoy nos da mucha flexibilidad en lo que es ese manejo, ¿no? Porque muchas de las enfermedades las controla, o sea, son controladas por la genética. Es como la elección del cultivar es fundamental, pero también hay que estar muy encima y monitorear. Es un cultivo como cualquier otro, que tenemos que estar encima, tenemos que recorrerlo, tenemos que monitorear, tenemos que estar atentos a las condiciones ambientales para saber entender y anticiparnos a las enfermedades que podamos tener y poder controlarlas, ¿no?
1: ¿Qué debería atender a la hora de elegir el material?
5: Bueno, a la hora de elegir un material hay que tener en cuenta rendimiento bonificado, hay que tener en cuenta también cuestiones sanitarias. Como dije recién, hay muchas enfermedades de cultivo de girasol y muchas de las cuales son controladas por la genética, ¿no? Y después también es importante las cuestiones agronómicas, como puede ser un vuelco del cultivo o la posición del capítulo. Y la posición del capítulo es muy importante para ayudar, digamos, al control o a que no haya daño por aves, ¿no?
1: Leandro, por último, ¿cuánto pesa el temor a algo que se reinstala, algo relativamente nuevo como el girasol, a la hora de tomar esta opción? ¿Y cuánto empuja también, por el otro lado, la necesidad de diversificar?
5: Está buena la pregunta. Yo creo que cualquier cultivo nuevo, entre comillas, diría de girasol, porque en realidad hubo mucho antes, empieza, cuesta un poquito más que el productor lo vaya adoptando, pero la idea de la charla de hoy era, che, el productor que siembra maíz, que siembra soja, que hace otro cultivo, que se anime, que vaya probando, que vaya empezando, exactamente, que destine un poquito al girasol, y yo creo que a medida que eso se vaya dando, se va masificando y también contagia al resto de la gente, ¿no? Pero siempre cuesta arrancar con un cultivo nuevo, por así decirlo, en lo que es la planificación del productor. Podríamos decir un poquito que se le aguanta un poquito más que otros cultivos, ¿no? Básicamente porque tiene un periodo crítico alrededor de floración mucho más largo que lo que es el maíz. Entonces cualquier estrés que tengamos en ese momento nos va a pegar menos que el maíz. Pero si hacemos la comparación con maíz, ¿no? Directamente. Pero asimismo no hay que pensarlo solamente en un cultivo para chacras con menor calidad, ¿no? Hay que pensar en un cultivo que tenemos que también hacerlo bien. Es un cultivo que también requiere nutrientes, que requiere agua, que requiere un buen manejo. Entonces, cuando pensemos en hacer girasol, no lo llevemos solamente a las peores chacras, sino que pongámoslo ahí porque se lo va a aguantar seguramente muy bien, pero también pensemos en otras chacras, porque por ahí, por ejemplo, se destina a la soja y podría ir directamente al girasol, ¿no? Digamos, estamos acá también en la reunión y fomentando el girasol, charlando esto, porque hoy el girasol obviamente tiene un precio atractivo, ¿no? Entonces eso como que es lo primero que hace pensar, che, vuelvo al girasol. Eso claramente es así y tiene un peso muy importante en la elección del productor a la hora de ver si hace girasol, si hace soja, maíz u otro cultivo, ¿no? Probar con una pequeña porción de la superficie, el que nunca sembró girasol o el que ya sembró y tiene más conocimiento seguramente se animará un poquito más, pero es justamente eso, diversificar y probar el cultivo de girasol, ¿no? Acá el equipo de Agrocentro sabemos que está muy encima de esto, ¿no? Y el seguimiento, nosotros creemos mucho desde Niera que no es solamente el ofrecer la semilla, sino que también el seguimiento, o como podríamos decir, el servicio postventa, es fundamental para que el productor se tenga una buena experiencia, ¿no? Entonces, ofrecer la semilla, estar encima, también seguir el cultivo, ayudar al productor, al asesor a tomar decisiones, eso también es una parte muy importante de Agrocentro y de todo Niera, y creemos que es como el combo necesario para que el productor tenga una buena experiencia, ¿no?
1: Muchas gracias, Leandro, un gusto.
5: Bueno, gracias a ustedes.
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1: El foco en maíz y girasol para esta campaña, la actividad del taller de Niera y PGG Raison Seeds en Paso de los Toros, Recibimos a Facundo Ferragutti, extensionista de Nidera, en esta mesa para compartir algunas reflexiones y aportes sobre las novedades en materia de materiales. ¿Qué tal, Facundo? Y gracias por este tiempo.
12: ¿Qué tal? Buenas tardes. Un gusto estar en Uruguay para charlar con los productores locales sobre los desafíos que nos trae esta nueva zafra, ¿no? Tenemos como contexto, aparentemente, si todo sigue como dicen, un año niño, que para muchos productores puede ser entendido como una posibilidad y una oportunidad de capitalizar rinde. La propuesta nuestra fue simple, el hecho de comentarles, mostrarles nuestros híbridos, mostrarles las opciones que tenemos para esta campaña. Y que bueno, realmente Nidera hoy en día está ofreciendo opciones de híbridos que son de muy alto rendimiento, con muy alta estabilidad de rendimiento, que eso es importante también, una buena sanidad y agronomía. Y entonces podríamos decir que la parte de la genética hoy en día no creemos que esté limitando el rendimiento del todo. Y pasamos a charlar un poco de dónde viene la parte para acompañar a esa genética y capitalizar el rendimiento, que es justamente la agronomía clásica. Para ello también charlamos un poco de los factores reductores de rendimiento, plagas, malezas y enfermedades, cómo también hacer un manejo óptimo de nutrientes y, sobre todo, teniendo en cuenta el índice ambiental, que es qué oferta de recursos va a tener el cultivo durante su desarrollo, cómo ajustar densidad de plantas, fertilización, para que esa genética de punta que hablábamos pueda capitalizarse, ¿no? Entendemos a Uruguay como cualquier otro lugar, ¿no? En el sentido de que son diversos los sistemas productivos. Hay planteos de búsqueda de potencial donde está disponible el riego y el objetivo en esos sistemas es ir a buscar el potencial de rendimiento de nuestros híbridos. Entonces es crucial ajustar fertilización, manejo de plagas, enfermedades, incluso hablamos algo también de micronutrientes y todo lo que haga para ir a jugar el partido allá arriba, ¿no? A buscar el máximo potencial de rendimiento. Pero también tenemos de los otros sistemas, donde el objetivo es más la estabilidad, ¿no? Tratar de poder contar todos los años con un mínimo piso, sobre todo cuando charlamos con productores que integran el maíz en un sistema mixto o de confinamiento, donde el objetivo es con cierta previsibilidad el alimento para los animales, ¿no?
1: ¿Cuál puede ser ese piso, Facundo?
12: Bueno, depende, ¿no? Estamos buscando, tenemos ambientes donde es factible apuntar todos los años a tratar de estar cerca de los 8.000 kilos y hay otros planteos donde, de acuerdo al índice ambiental, vamos a tratar de compatibilizar con la oferta anual. Para eso es importantísimo que caractericemos bien el índice ambiental, que es la oferta de recursos que vamos a tener durante la campaña. Bueno, yo en la charla mostraba, el índice ambiental puede ser por la campaña, es decir, por la zafra, por el año, por la localidad donde estamos, por el lote donde estamos dentro del establecimiento y también, a su vez, que algo hablamos bastante, es que dentro de un mismo lote podés tener diferentes índices ambientales. Por ejemplo, por relieve, estar en la parte alta, en la loma, o estar en el bajo. Cuando nosotros relevamos con herramientas digitales, vas a ver que hay diferentes índices ambientales dentro de un mismo lote. El manejo de esa variabilidad nos puede reportar muchos beneficios porque asignamos una cantidad correcta de recursos por planta. En los índices ambientales bajos dentro de un lote, podemos considerar incluso a veces bajar la densidad o reducir un poco la fertilización, porque el potencial no tiene, poner más fertilizante sería consumo de lujo e ineficiencia. Y por el contrario, en los sectores buenos del lote, que a veces cuando hacemos una aplicación fija de dosis de fertilizante y de densidad, terminan subutilizados. Entonces, poner un poquito más de fertilizante y poner alguna plantita más en esos lugares nos determina capitalizar el potencial de ese índice ambiental. En conjunto termina siendo un beneficio manejar esa variabilidad versus a una densidad fija.
1: Esos índices ambientales son favorables en la proyección de esta zafra 26-27.
12: Es lo que todos esperamos que se cumpla, que es el pronóstico, que va a ser de un año niño, y eso en cuanto a cantidad de agua, que es sin duda el insumo más limitante del maíz, sobre todo el secano, nos pintaría un panorama favorable. Pero bueno, eso también viene acompañado con otras cosas que también se discutieron en esta jornada, que es las enfermedades, cuando hay más humedad. Y en eso la genética también juega un rol determinante. Los híbridos que presentamos acá tienen una muy buena sanidad foliar, tienen una muy buena agronomía, y eso hace que, si bien, muchas veces se entiende el híbrido solamente como lo que genera el rendimiento, pero también tengamos en cuenta todas las herramientas que vienen asociadas al híbrido para combatir los factores reductores como malezas, plagas y enfermedades. Desde el punto de vista de malezas, también la presencia de herramientas para resistencia a herbicidas, tenemos resistencia a glifosato, glufosinato, tenemos híbridos CL que se puede utilizar en midazolinonas como el Andiuti. O sea, tenemos una paleta de capacidad para intervenir en el tema malezas, en el tema de protección del cultivo para plagas y enfermedades también, la resistencia a través de genes para lepidópteros, y bueno, y lo que te decía recién, el comportamiento sanitario para enfermedades foliares y integridad de caña, que es importantísimo, porque muchos planteos de lo que te decía yo, que se busca estabilidad, son maíces de fecha tardía, donde lo que se busca, a diferencia de lo que hablábamos de riego, es un piso, y los maíces tardíos exponen al cultivo a mayor presión de malezas, plagas y enfermedades. Nosotros como compañía nos comprometemos a ir generando, renovando una oferta de materiales genéticos para que los híbridos que tenemos y que vienen saliendo estén apuntados a eso, a ayudar a capitalizar al máximo la oferta de una zafra, ¿no? Y bueno, buscar potencial, pero también asociado a estabilidad para generar previsibilidad. Y en la medida que generamos potencial y estabilidad, la previsibilidad dentro de todas esas empresas, esos rubros de empresa que acabas de mencionar, es importantísimo, porque podemos planificar reservas, podemos planificar almacenaje. Sin dudas es reducir la incertidumbre en cuanto cuánto va a rendir, ¿no?
1: Aquí en Paso de los Toros, en esta mesa redonda de Radio Rural, muchas gracias, Facundo, por habernos acompañado. Ha sido un gusto.
12: No, bueno, muchísimas gracias a toda la gente de Uruguay que nos recibió muy bien. Y bueno, gracias por la oportunidad de comentar esto.
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9: La planificación, la principal herramienta para enfrentar el escenario de plagas y los problemas de sanidad en los cultivos de invierno y verano.
10: Tenemos chance por la época del año en la que estamos de elegir en qué cancha queremos jugar. Podemos elegir un material que sea de alto potencial y con determinadas limitantes sanitarias. Y bueno, y cada vez que lo monitoreemos tenemos que saber de que vamos a ir a mirar con énfasis el problema que sabemos que puede llegar a tener. Por ejemplo, en girasol, un híbrido que tenga problema con roya de girasol, bueno, roya negra, perdón, cada vez que vaya a monitorear ese girasol voy a mirar a ver si no empezó a haber infecciones de roya negra para que no me sorprenda, porque lo otro que tenemos, que además que el año puede llegar a ser muy favorable para el desarrollo de enfermedades, en general años complicados desde el punto de vista de lluvia nos achican las ventanas de acción. Entonces, el estar atento a cómo vienen pasando las cosas, cómo vienen los niveles de infección, cómo es el comportamiento de mi material, cómo es la presión de inóculo en la zona, me va a permitir...
9: La oportunidad para el girasol, Leandro Ulrich. Desde el ámbito de la investigación y el desarrollo de venideras semillas.
11: Del rendimiento físico más lo que es la materia grasa. Entonces son productos con un muy buen rendimiento bonificado, que es lo que finalmente el productor va a cobrar, ¿no?, a la hora de la liquidación final del producto. Son dos híbridos que tienen muy buen comportamiento sanitario para, por ejemplo, lo que es Fomopsis, que es una enfermedad, fue una enfermedad, mejor dicho, grave aquí en Uruguay, ¿no? Entonces tiene un buen comportamiento Fomopsis, también al resto de las enfermedades, y un buen comportamiento agronómico, ¿no? Es un cultivo que está creciendo mucho acá en Uruguay, también en Argentina, en la zona central.
9: El favorable escenario agrícola de verano en cuanto a clima se ve alentado también por la genética y nuevos materiales, algunos de los cuales fueron lanzamientos de nidera que se cumplieron en la presente jornada en el departamento de Tacuarembó, en Paso de los Toros. Conversamos con Enrique López, técnico de Agrocentro.
12: Asociado a un año climáticamente bueno para ello y además de la demanda que está teniendo el sector ganadero, sobre todo con el crecimiento de los corrales. Por un lado, los materiales que venimos trabajando ya desde hace un par de años, y estamos complementando el portfolio con un par de materiales nuevos, que uno de ellos va a sustituir a uno de los que teníamos antes. Ese material, que es el 7765, hoy por hoy está posicionado para todos los ambientes, tanto de secano como de riego, con datos tanto de locales como de Argentina, de todas las redes oficiales, siendo ganador de ellas. Ese material va a ser un poco la, digamos, lo que nos permitiría este año hacer un crecimiento fuerte en el sector. De hecho, ya tenemos una demanda bastante importante de ese híbrido. Y por otro lado, como el área de segundas esperamos que se mantenga, también tenemos otro material nuevo que se llama 7925.
9: Con alrededor de 400 personas se desarrolló la jornada sobre la ganadería intensiva, las tendencias de mediano y largo plazo en Dolores. Conclusiones, el directivo de la agropecuaria local, Juan Domenech.
13: El Soriano es el departamento en donde más ganado sale a faena, pero lejos. La verdad que la gráfica se veía muy, era bastante impactante. Porque uno siempre lo dice, no nombra, pero... Entonces, obviamente que no es que solo los corrales estén en Soriano, pero es la mayoría está nucleada acá y bueno. Pero yo creo que se va a replicar en todo el país. En donde haya agricultura, se va a ir, o sea, lo que sí se nombró mucho es que hoy en día es cada vez más agricultores pasándose a, son agricultores ganaderos. Eso era un poco el foco también de lo que decía Álvaro. Y bueno, en el segundo bloque estuvo hablando Víctor Tonelli del tema de todo el mercado, del mercado mundial, de las carnes y de la proteína animal, pero enfocada más en la carne vacuna, con perspectivas, por lo menos las que dijeron todos los disertantes, muy buenas. Y por último, el cuarto disertante fue Raimundo Peñafor, argentino también, Víctor Tonelli argentino también, en donde habló de la IA, inteligencia artificial, como decía él, inteligencia aumentada, porque era la inteligencia artificial para el uso de la ganadería. Entonces explicó lo de la inteligencia artificial, cómo venía, cómo se originó, y los usos, y el uso de la ganadería, poniendo algunos ejemplos. La verdad que es muy interesante. Y bueno, y el modelo de la jornada siempre termina con un living en donde hay un productor de la zona invitado, que en este caso fue Bernardo Ken, de la zona, que es un, era una familia muy agrícola, en donde también hoy hacen ganadería intensiva y hacen ganadería pastoril en campos agrícolas muy interesantes, que hacen cría, recría y terminación a corral. Y ahí en ese living también participó Germán Divela y Juan Martín Urrutia por la industria. Y bueno, se tocaron todos los temas, obviamente la actualidad y las perspectivas para adelante, en donde...
9: $410 para la soja 2027, 412 2026, el maíz 240, canola 553, trigo 220 y cebada $254. Movido el panorama de los granos, nosotros nos despedimos, nos reencontramos mañana, gracias por habernos acompañado, que pasen muy bien, que disfruten lo que resta del día.
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16: ¡Ay, celeste, regálame un sol!
17: España por un lado, Argentina por el otro, el choque de los estilos. Entradas que se cotizan a más de $8,000, la popular, la Colombia Sola Amsterdam, más de 20, 25 en FIFA, en la plataforma donde vos podés conseguir entradas a reventa para las tribunas principales, para las laterales, lo que sería América y Olímpica. Una Argentina que vive entusiasmo, una Argentina que vive plenitud, una Argentina que creo sabe y capaz. Eso se ha dado con cada una de las dos selecciones. Me parece que son dos selecciones que tienen mucho para ganar y poco para perder. Son dos selecciones que tienen la ambición de ser campeona. Viene cada una con su título continental a cuestas, viene cada una con sus ganas, con su deseo. Para eso se llega a un campeonato y a un mundial. Tienen además con qué Argentina. Con picos altos emocionales, picos futbolísticos que a veces dejan dudas, no con el mejor nivel de alguno de sus jugadores, pero sacando una garra impresionante como para llevarse los partidos, y está con moral muy arriba. España con un trabajo muy serio de muchos años que genera que el técnico conozca a los jugadores conozcan al técnico y entre ambos ejecuten muy bien la idea. Esa España que aparece fuerte y que aparece sólida y que aparece con un manejo muy claro de su fútbol, que es protagonista desde la pelota, que maneja el partido desde la tenencia, que se apodera del trámite manejando los tiempos y que después te puede fulminar como le pasó contra Francia, que aprovechando los momentos, los espacios, termina en esos huecos marcando y liquidando al rival. Pero cada una sabiendo que si es campeona tendrá el éxito, la copa, el trofeo, la estadística, ni que hablar el festejo, ni que hablar la alegría. Pero creo que las dos saben que por distinto procedimiento, por distinto mecanismo, si este caso no se da, que sea segundo y el que pierda, seguramente va a tener un reconocimiento muy fuerte. Un reconocimiento de expectativa, de retribución, de saber lo que tenés y lo que diste, lo que cada una de las selecciones puso y propuso, porque los dos tienen en definitiva ya el reconocimiento de su gente ganada. No tengo ningún tipo de duda. Después podemos analizar y mañana lo haremos desde la mañana. En fanáticos, en cardinal, en rural, y hablaremos del partido, y a esta hora contigo hablaremos del partido y nos acercaremos a la final, y en el fin de semana también estamos programando algunas salidas para seguir hablando del tercer y cuarto puesto de Francia, Inglaterra, y después lo que veamos en New Jersey con la final de España-Argentina. Pero es eso, parte de lo que hay en juego. Me parece que como no se ha dado en otros casos, los dos han cumplido tal tarea y han efectivizado tanto lo que venían a buscar y han sido tan importantes en el concepto futbolístico, en la entrega que han tenido y en lo que le han dado a la afición, en lo que reconoce la afición de ellos, que tienen espalda ancha como para si no se les diera en la final, si no fueran los campeones, tener algo muy especial, como quizás nunca, o quizás Argentina lo tuvo en el 90, esa comunión tan grande con la gente, por lo que ya ha hecho hasta ahora en el camino que lo ha llevado a la final de la Copa del Mundo.
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19: Sí.
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0: tardes, ¿cómo le va? Aquí estamos en Rural, disculpen la voz, pero venimos soportando un resfrío importante. Hay que pasarlo, no hay que acelerar los procesos. Tratamos de salir lo mejor posible, como siempre, con la mejor información y análisis a las 18:35. Y esta jornada con más calor, donde las lluvias o las advertencias se concentran más, como se preveía, sobre el centro-este, este del territorio nacional. Vamos a ir actualizando con lluvias que, de acuerdo a su registro y a su cobertura, pueden marcar mucho, no solamente la agricultura, una regadita ahora sería bastante importante para lo último sembrado, sino también el mercado ganadero. Un mercado ganadero que tomó firmeza, que adoptó firmeza en esta semana. Mucha información para compartir con ustedes, con Federico Ríos en controles. Enseguida venimos con los principales contenidos que tendremos hasta las 19:30 horas.
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0: Y hablando del clima, vamos a tener las proyecciones que manejan a nivel regional una de las principales empresas agrícolas del mundo, como COFCO. Vamos a estar conversando con Diego Bancalari Solá, que es el gerente de investigación de COFCO para la región. ¿Qué se está viendo en términos de niño? ¿Cómo se corrió el epicentro del fenómeno en esta parte del mundo? Poquito más, 300 kilómetros al norte de la frontera de Uruguay con Brasil. ¿Qué se puede esperar en términos de lluvias? Ayer les comentábamos los registros, los mapas del Instituto de Investigación del Clima de la Universidad de Columbia. ¿Cómo pueden ver o cómo puede de alguna manera verse la producción de trigo en la región, la producción de soja y de maíz? Si bien las lluvias son favorables, hay que ver que no haya excesos. Vamos a estar actualizando todo lo que tiene que ver con el clima, las proyecciones climáticas y las proyecciones productivas con Diego Bancalari Solá, el gerente de investigación de COFCO para la región. Vamos a estar también analizando cómo la intensificación ganadera está llevando a que cada vez más productores vayan al proceso de recría para ir a corrales. Es un proceso que está dando, por ejemplo, en la cooperativa Progan. Hoy vamos a conversar con Juan Caviglia, su presidente, cómo estuvo la remisión en la industria, por qué cayó, y justamente porque se envió más a los corrales. Vamos a estar conversando, una nota, no se la pierdan, con Juan Caviglia. Vamos a estar haciendo el resumen de la segunda jornada de lote 21, que tuvo para los vientres preñados un precio promedio de $1,272 por tonelada, $1,272 por cabeza. Hoy jornada de leve toma de ganancias para el mercado de Chicago, de los granos. Vamos a estar actualizando los valores a nivel regional del ganado. Repasamos un poco lo que fueron las cifras de ayer del novillo tipo, también la distribución de frecuencia, que es un dato que nos interesa mucho ver en el INAC, para ver cuáles son los precios que realmente se negociaron y se informaron ante el INAC. Mucho para compartir. Además, Trump de vuelta le pegó a Brasil, no a la carne, no a otros productos, pero sí le pegó a Brasil. Así que vamos a tener mucha información para analizar hasta las 19:30 horas. Enseguida venimos con los principales números de la jornada.
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0: Y a ver, hoy básicamente una ligera toma de ganancias, muy poquito. Recordemos lo que fue el avance del trigo máximos en 2 meses. Hoy la posición diciembre de trigo terminó en casi $254, perdió 40 centavos. Y si miramos de marzo para adelante, las referencias subieron. A ver, marzo 2027, para tener una referencia quizás también para Uruguay, para cuando ya esté, bueno, más la producción de Uruguay arriba de la cancha, $259. ¿Qué pasa? Lo que yo le decía, toda esta tensión, primero, menor producción en Estados Unidos, la menor desde el comienzo de la década de 1970, menor producción en Europa y en Rusia, donde hay producción, en Ucrania, donde hay producción, se están dando como un gorro, para decirlo en términos técnicos, y de esa manera, ¿cuál es el tema acá? Es el tema del timing. La oferta está, la producción ellos la tienen, la están cosechando, e incluso en Rusia, que yo sigo mucho analistas rusos, las producciones en la principal región productora, los rendimientos son muy buenos. Pero el tema es que para un armador de barcos, ver cómo Rusia en los tres puertos ucranianos le pega a los acopios, a las plantas, a algún barco, como un armador, por ejemplo, ve cómo los drones ucranianos atacan, no es que los hundan, pero atacan a barcos rusos, obviamente que genera mucho temor y otros aprovecharán, hoy puede aprovechar Europa un poquito más, sacar algunos negocios de corto plazo. Reitero, la producción del Mar Negro de Rusia y Ucrania está, va a ser una producción importante. Es el 30% de las exportaciones a nivel global, ese es el tema. Entonces, mientras siga este ruido, vamos a tener un trigo en valores interesantes y valores interesantes para lo que son los cierres acá, como hablamos ayer con la gente de Ufor Commodities, los valores que uno puede hoy cerrar pensando en la cebada especialmente. Hoy temprano en la mañana se manejaban referencias para la cebada $254, para el trigo $220 por tonelada. Reiterar, miremos que la cebada copia el trigo Chicago, el trigo nosotros es más bien una proyección en base a lo que pueden ser las referencias en Argentina. Canola avanzaba hoy al comienzo de la jornada, luego cayó porque retrocedió hoy el aceite, lo mismo hizo la colza, pero la verdad es que todo este tema del Mar Negro no solamente afecta al trigo, sino también hay que recordar que Rusia y Ucrania son sumamente importantes, especialmente en la producción de girasol, muy importantes en la producción de girasol, también en colza por parte de Ucrania, así que esto también ha movido algo hacia arriba los valores, si bien hoy, como les decía, los valores de la colza en el mercado internacional retrocedieron desde niveles más que interesantes, ¿no? Estamos hablando de referencia acá sobre $550 por tonelada. La soja, la posición noviembre, terminó hoy perdiendo $2.50, $439. La de julio de 2027, $450. También cayó, $450. Ayer manejaba la Cámara Mercantil referencia de $406, $407. Estamos hablando de más de $40 de prima. Creo que nadie está pensando en eso por ahora, pero para operaciones de cobertura con futuro puede ser una alternativa, a ver cómo ya opera la posición julio 2027 de la soja. El maíz también retrocedió hoy, así que fue una toma muy leve de ganancias. Los mapas que vi hoy de los próximos 30 días en Estados Unidos, a ver si los tengo por acá, los pronósticos de 30 días, marcan en alguna zona en general algo más de calor, pero no en zonas importantes para la producción de soja y maíz, y lluvias dentro o por encima del promedio, lo cual obviamente que, si bien son pronósticos de 30 días, hacen que el mercado vaya día a día viendo lo que pasa con el clima en Estados Unidos para la producción de maíz y de soja, y viendo a ver cuánto empieza a mover más China. La semana pasada se dieron muchos negocios, esta semana estuvo más tranquilo. Todo eso va a reconfigurar para la soja 25-26, que a mi juicio tuvo una producción de 2 millones de toneladas, o en ese entorno, pero que dependiendo de la fuente que uno habla, queda 15% de la producción por ponerle precio, no mucho más. Para lo que es la colza, hay oportunidades, obviamente que el clima y el niño, como vamos a ver ahora más adelante, genera cierta cautela. Y yo le decía a un operador ayer, lo que pasa es que el trigo está siendo mucho más volátil, yo creo que los aceites tienen un piso de precio más estructural que lo que puede tener el trigo, así que quizá la gente no se apura tanto a vender canola, porque sabe que en realidad no hay mucha razón para pensar en precios más abajo para los aceites. Y ese es el panorama. El dólar hoy ganó un poquito, recordemos que había retrocedido en las jornadas anteriores. Hoy el dólar terminó acá en 40.22, ahí está entre 40, no llega a 40.50 por ahora ni cerca. El mercado espera que termine el año en 40.80 pesos. Y en Brasil subió hoy, a tono con el mundo, casi 5 reales con 10. Las últimas encuestas, la que vi hoy, de vuelta, Flavio Bolsonaro ve abajo, y a la vez, otro elemento a tener en cuenta, es que lo que ve la ciudadanía es a Flavio Bolsonaro, el candidato de la oposición, como más responsable, o sea, como responsable de las tarifas que está aplicando Estados Unidos, que anunció que va a aplicar Estados Unidos sobre productos de importación de Brasil. No está la carne vacuna, era lógico que no estuviera la carne vacuna, pero hay productos que están incluidos en esta tarifa que empezaría el 22 de julio, etanol, también había otros productos que están dentro. No está carne vacuna, no está jugo de naranja, no está café, pero sí hay otros productos como etanol, máquinas agrícolas, papel y acero. Así que, bueno, obviamente también fue un día de tensión y de intercambios de mensajes entre la administración Trump y la administración Lula.
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0: Y hasta las 19 horas hay una advertencia de tormentas puntualmente copiosas, lluvias sobre lo que es el sureste, bueno, buena parte de Maldonado, Rocha, parte de La Valleja. O sea, yo las advertencias hoy las fui viendo básicamente por esa zona. Iban cambiando más centro-sur, nunca llegaban acá a Montevideo. Lindo día para lavar la ropa y tener toda la ropa seca antes de las lluvias, básicamente fue lo que hicimos, pero bueno, todo el día básicamente estuvo más sobre el centro, centro-este. Se reitera, ¿no?, lo que van a ser los pronósticos de precipitaciones y la importancia que van a tener en el mercado ganadero especialmente, ¿no? Obviamente ya se sintió ayer esa primaverita con mayores temperaturas y agua por venir en lote 21, luego lo vamos a ver. Y obviamente, si viene el agua, nos decía un operador, y bueno, ahí por lo menos en el corto plazo te va a retraer la oferta, en el mediano plazo te va a permitir mejorar los verdeos, que están muy quedados, y si eso pasa, obviamente pues vas a tener más animales terminados. Nosotros nos vamos a la pausa a hablar muchísimo de clima y proyecciones agrícolas con el referente en investigación de COFCO, la gigante estatal china, Diego Bancalari. Enseguida volvemos.
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0: Seguimos en 100% Mercados, estamos con Diego Bancalarizola, que es gerente de investigación de COFCO para la región. Vamos a hablar de lo que marcan las proyecciones. La verdad que ayer, estos días veía el Instituto de Investigación del Clima de la Universidad de Columbia, Diego, y decía, bueno, el último trimestre de este año era 70% probabilidad de lluvias por encima del promedio. ¿Cómo lo están viendo desde la compañía? ¿Qué análisis están haciendo los modelos? Buenas tardes.
10: ¿Qué tal? Buenas tardes a toda la audiencia. Sí, el Instituto

0: julio, y tiene lluvias muy por encima de lo normal, en el sur de Sudamérica.
1: Y a ver, ¿cuál es el foco? ¿Cuándo empezaría a notarse más? ¿Cómo va a ser el comienzo de la primavera? ¿Qué te marca los maderos pensando en lo que es Uruguay, lo que puede ser también Argentina, sur de Brasil? ¿Cuándo se va a empezar a sentir más eso? El tema del niño.
0: Bueno, importante mencionar que actualmente la zona 3.4, que es donde se monitorea el niño, ya está con más de 2 grados por encima de lo normal. Esto da cuenta de un nivel de niño fuerte. Y los pronósticos, fundamentalmente, bueno, lo que vemos nosotros, lo que seguimos muy de cerca es el europeo, proponen que va a estar 3 grados por encima de lo normal hacia el fin del año. O sea, estamos hablando de una situación totalmente disruptiva para ir a un nivel del niño similar, tenemos que retrotraernos posiblemente 140 años, o sea que en lo que es la historia agrícola contemporánea no tenemos una orientación, eventos de semejante nivel. Solamente tenemos 12 niños muy fuertes, que fueron en el año 97-98 y 2023-24, que tuvieron perjuicios para lo que fue el norte de Brasil, pero incluso también para buena parte del sur de Sudamérica, porque nos pasamos del agua. Y ese es el riesgo que estamos empezando a ver. En la última corrida en particular, el modelo europeo desplazó unos 200, 300 kilómetros hacia el norte, el epicentro de la zona con mayor desvío de precipitaciones.
1: ¿De dónde
0: Anteriormente,
1: sería más o menos para ubicarnos?
0: claro, anteriormente estaba en lo que era el límite entre Argentina, Uruguay, Brasil, y ahora la desplazó al límite que hay en torno a Misiones entre Argentina,
1: Brasil y Paraguay.
0: Brasil
1: Ajá.
0: y Paraguay. Ahí pareciera ser que es donde tendríamos el mayor desvío de precipitaciones. Pero obviamente eso va a ir corrigiendo, calibrando. Entonces hoy lo que tenemos que tener en cuenta es que el sur de Sudamérica va a estar sometido a lluvias muy por encima de lo normal. Ya se empieza a ver eso en los pronósticos del corto plazo, en Río Grande do Sur, en sectores de Paraná, también en el norte de Uruguay, pero va a ir incrementándose, si tenemos en cuenta lo que proponen los modelos, a partir de septiembre. Vale decir, octubre, noviembre, diciembre, enero, vamos a estar con lluvias muy por encima de lo normal. De momento, en ese epicentro, entre Argentina, Paraguay, Brasil, pero no tenemos que descartar que también va a haber una influencia en buena parte de Argentina, en buena parte de Uruguay, en la mayor parte del sur de Brasil y por supuesto Paraguay. Y ahí es donde empezamos a ver riesgos, en primera instancia, para los cultivos de la fina, ¿no?
1: Sí, el invierno, lo que pueden ser los cereales.
0: Sí, totalmente. Creemos que la calidad de los cultivos, fundamentalmente, bueno, el trigo, la cebada, la colza, van a sufrir estos excesos hídricos en Uruguay, fundamentalmente el norte, en Río Grande do Sur, lo que menciono también hacia Paraguay, y eso implica problemas fúngicos en hoja bandera. Y también eventualmente problemas de calidad asociados a falling number, test weight, peso hectolítrico, por lavado del grano. Entonces, estamos en una situación con mayor riesgo hacia este fin del invierno, principios de primavera y hacia fin de año, ¿no?
1: Claro, eso por lo que tiene que ver con lo que nosotros los cultivos de invierno. En lo que es verano, obviamente, que cómo incide saber que para Uruguay, parte de Argentina, sur de Brasil, hay un efecto niño, porque eso con lluvias superiores al promedio, sin entrar en excesos como el que decías vos, alienta las expectativas de COFO en cuanto a la producción 26-27 de soja y maíz de esta parte del mundo.

0: A ver, nosotros usualmente cuando hablamos de un niño hay desvíos positivos en lo que es sur de Brasil, Uruguay, Paraguay, Argentina. Lo que estamos empezando a ver es que posiblemente esos desvíos de precipitaciones más abundantes que lo normal, que pueden llegar a niveles de 150, 200% de lo normal en estos meses de fin de año, pueden empezar a resultar perjudiciales. Estamos hablando de retraso en las siembras y posiblemente algunos efectos también negativos para el rinde. Por ejemplo, cuando vamos puntualmente al año 97-98, en nuestros historiales vimos que la soja de Uruguay tuvo perjuicios según un poco la base de datos que analizamos. Hablan de 200, 250 hasta 280 kilos por debajo de la tendencia en aquel año. Y también tuvimos algún nivel de perjuicio en el año 2000, 2023, 2000, perdón, 2015-2016, con otro evento que fue muy fuerte, con rindes que cayeron 170, 150, 100 kilos debajo del promedio de la tendencia histórica de Uruguay. Eso también lo vemos en algunos sectores del sur de Brasil, que típicamente con el niño tienen un performance mejor a lo habitual, pero vale decir, pasarse de agua definitivamente no es bueno, ¿no?
1: Bien, vos decís, va a estar el epicentro más al norte de Uruguay. Lo que es el sur, vos sabés bien, la producción agrícola se concentra acá en Uruguay, de secano más al sur del Río Negro. Ahí puede haber alguna condición extra episodio del Niño, sea del Río de la Plata o sea Atlántico, que modere el exceso de precipitaciones.
0: A ver, es una buena pregunta. Es difícil de responderla por la oscilación que estamos esperando en los modelos. Hoy el modelo europeo pasó el riesgo más hacia el norte, pero sabemos que esto va a ir calibrándose y creo que es poco probable que tengamos un evento que no afecte muy positivamente las precipitaciones, que no tengamos desvíos muy marcados, incluso en el sur de Uruguay, ¿no? Entonces, creo que hoy el modelo europeo pasó el riesgo más hacia Paraguay, pero creo que va a haber calibraciones que difícilmente no propongan excesos hídricos para buena parte de Uruguay. Y eso también lo estamos tomando en cuenta para Entre Ríos, para el noreste de Buenos Aires. Me cuesta creer que con estos niveles del niño tan intensos, históricos, de vuelta, más de 140 años posiblemente para ver un nivel del niño tan intenso, no resulten en excesos hídricos que un poco compliquen la calidad del grano hacia cosecha, la presión de enfermedades, delay en las siembras. Pero bueno, de vuelta, yo con el niño suelo ser muy positivo para el sur de Sudamérica. Creo que los modelos están proponiendo que nos vamos a pasar de agua, ¿no? Posiblemente en el oeste de Argentina tengamos esa capacidad de compensar lo que puede llegar a pasar en términos de excesos hídricos en el este. Cuando hablamos de Uruguay, lo peor pareciera ser Paysandú hacia el norte, pero ojo, ¿no? Digamos, no quiero ser sobreoptimista con este niño en particular.
1: Bien, y el tema del
0: Definitivamente
1: tiempo,
0: en agua.
1: los modelos fueron corriendo la parte más fuerte o no. Es decir, ¿cuándo va a ser la
0: Sí,
1: mayor?
0: sí. Sí, Ricardo. En particular, la última corrida del modelo europeo, como te decía, trasladó ese epicentro de lluvias superabundantes hacia Paraná, Paraguay, Santa Catarina, ese sector de Brasil más alejado de lo que es la zona más productiva de Uruguay, Soriano, Colonia, pero de vuelta hay que tomar esta corrida que fue más positiva en términos de moderación de excesos hídricos con un grano de sal, ¿no? Como suelen decir, porque las próximas corridas es probable que vuelvan a situar este epicentro de lluvias, donde típicamente tiene mayor influencia, que es ese límite entre Argentina, Uruguay y Brasil, ¿no?
1: Veremos entonces qué es lo que sucede. A Diego Bancalari Solá, gerente de investigación de COFCO, muchísimas gracias por estar con nosotros. Antes de despedirme, te quería preguntar, ¿usted está manejando ya proyecciones de trigo a nivel regional o de soja 26-27 o todavía lo están calibrando esos números?
0: En términos de trigo, sí, tenemos bueno, lo que estuvimos viendo es que en general la siembra durante mayo y junio fue mejor a lo esperado. Esto estuvo asociado a que ese Maiden Julian Oscillation, ese patrón de monzón que va desplazándose por la línea ecuatorial, a favor, moderando las lluvias en un momento clave para la siembra de cultivos de invierno en el sur de Brasil, en Uruguay, que tuvimos excelentes siembras de colza, cebada, también trigo resultó mejor a lo que esperábamos, pero dicho esto, tuvimos recortes en las siembras de Brasil. Tuvimos recortes en las siembras de Argentina. Creemos que va a haber algún nivel de impacto por estas lluvias superabundantes hacia primavera en la región. Entonces, de vuelta, creemos que es un punto muy, muy sensible la calidad de los trigos, de las cebadas que vamos a tener este año. En el caso de la producción de soja, estábamos esperando una compensación en el sur de Sudamérica asociado a estos desvíos que suelen ser positivos en Argentina, en Uruguay, sur de Brasil, Paraguay, de las caídas de producción que se esperan en Mato Grosso, Goiás, la región de Matopiba en el norte. Pero ahora estamos viendo que posiblemente hay una parte de esa región del sur de Sudamérica que tenga que lidiar con excesos hídricos muy marcados. Entonces estamos empezando a barajar un poquito más hacia el lado más pesimista hoy la producción de soja. Así que eso es lo que puedo contarte, Ricardo. No lo vemos tan positivo como en el sur de Sudamérica, como semanas atrás, como meses atrás, te diría. Hay que, de vuelta, creo que jugar con los pronósticos es fundamental para definir estrategias defensivas, estrategias que nos permitan administrar el riesgo para tratar de llevarla lo mejor posible. Sabemos que vamos a tener que manejar los excesos hídricos de esta campaña y tenemos que actuar en consecuencia. Siembras en bajos y no son buena opción. Tenemos que tener también en cuenta que todo lo que es la protección de cultivos para la presión de los hongos tiene que estar muy afinada porque vamos a tener que meter las máquinas para proteger a los cultivos de este patrón más abundante de lluvias, ¿no? Y además, temperaturas más altas.
1: Diego Bancalari, Sola, gerente de investigación de COFOCO. Ahora sí, muchísimas gracias.
0: Muchas gracias, Ricardo. Un saludo a toda la audiencia.
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9: Y muy bien, hoy cerró la segunda jornada de Lote 21, 96.2% el porcentaje de ventas. Veamos las referencias en la jornada de hoy. A ver, las terneras hicieron 4.01, suba casi 2% respecto al remate anterior. La vaquillona de 1.2, 3.35, ahí cayó un poquito, casi 3%. ¿Cuánto hicieron las piezas de cría? $695. Los vientres preñados, que siguen afirmándose, si uno mira la gráfica de los valores de los diferentes consorcios, se va afirmando. Hoy hubo una, obviamente que sería un lote muy especial de vientres preñados, ¿no? Porque hizo $1,615. El promedio fue $1,272 por cabeza. Los vientres entorados hicieron $974, prácticamente sin cambios. Esto es lo que deja entonces las referencias de lote 21, borrego diente $122, oveja pieza de cría $76.50, oveja de cría $100, carneros $90, según lo que marcó entonces lote 21. Vamos a ver las referencias a nivel regional en base a valor carne, que informa que en Argentina 5.43 al tipo de cambio neto de exportación. Siempre el portal Valor Carne hace esa diferenciación respecto a otros portales, porque hace la diferencia con lo que es la retención que todavía hay para la exportación de carne de novillo, una suba de 4 centavos, básicamente a, bueno, una revaluación del peso frente al dólar, 4.27 para los valores del novillo gordo en Brasil. Hay ciertas señales de estabilización, recién estaba viendo algunos portales brasileños, y en general se ve una estabilización en los valores. Hoy, si uno mira el precio spot, o sea, el disponible y lo que son los futuros, obviamente que el mercado lo que está asumiendo es una recuperación de los valores, especialmente, no nada extraordinario, pero pongamos 20, 30 centavos más de dólar, para la segunda parte del año, ¿no? Eso es lo que está viendo el mercado. Hoy estaba viendo un informe que decía el ganado gordo, el boi gordo, compra menos de 2 terneros y alcanza el menor valor histórico. O sea, está difícil para reposición en Brasil con esta relación entre lo que es el ganado gordo y el ternero, ¿no? Es todo un tema. Por otra parte, para Paraguay puso 5 dólares con 15, 5 centavos más. Parece raro, ¿no? Pero esa diferencia tan fuerte entre Paraguay, con una retracción de la oferta, al igual que Argentina y Uruguay, respecto al mercado de Brasil. Como decíamos al comienzo del programa, las lluvias de esta semana van a ser fundamentales, porque si realmente llueve bien, hablamos con un operador, decía, bueno, en el corto plazo lo que vas a tener es una retracción de la oferta inicial, pero por otra parte vas a poder tener una reactivación de los verdeos que vienen muy parados y con temperatura y más lluvias. Por lo menos, hoy hablaba con alguien y nos fijábamos juntos los pronósticos de temperaturas, las mínimas hasta fin de mes, 5 milímetros como muy bajo, o sea que va a haber un tiempo con, si hay lluvias efectivamente, que va a permitir eso, que luego va a generar, yo supongo, más entrado agosto, algunos consideran un poco más, con más verdeos, más entrada de ganado, y me decían que bueno, que hoy por hoy se manejan referencias, pongámosle 10 centavos arriba de lo que era la semana pasada, cerca de 5.70 por cordero, 5.30 ya es una referencia para la vaca, hasta valores 5.40, y en el caso de la vaquillona 5.60, lo que es la vaquillona para el abasto, paga, como siempre decimos, igual que el novillo, ¿no? Esto es lo principal que tenemos entonces en el mercado ganadero en China. Hoy veía un reporte de la gente de Faxar, decía que había cierto ánimo, por lo menos ánimo, todavía no precios más, pero cierto mayor movimiento de los importadores. Nosotros consultamos a un importador, a una fuente muy importante frigorífica argentina, y me decía, mira Ricardo, se refleja todavía poco los precios, pero sí se está empezando a ver un poco más de movimiento, ojalá que eso repercuta más hacia adelante en lo que son los valores que se pueda vender desde Uruguay al mercado chino.
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1: Ya estamos con Juan Caviglia, presidente de Progan. Si bien la cooperativa cierra su ejercicio en septiembre, todas las empresas ganaderas, agroganaderas, están cerrando, ya cerraron sobre el 30 de junio. Queríamos ver, bueno, un poco el balance que se hace de lo que es 25-26 para una empresa ganadera, pero especialmente con qué proyecciones o con qué, de alguna manera, parámetros se para lo que es ya el 26-27. Juan, buenas tardes, ¿cómo te va?
17: Buenas tardes, Ricardo, ¿cómo estás tú? Bueno, te agradezco el contacto. Sí, es como decís tú, Progan tiene su ejercicio de octubre a septiembre, pero todas las empresas ganaderas cerramos a junio. Así que, bueno, un poco entre proyección de lo que resta del periodo y de las empresas, estamos más o menos parados en la situación que es el balance nacional. Hemos tenido una baja, hoy estamos en el entorno al 7-8% en cuanto a remisión. Creo que el país va a redondear en un 10%, se estima, creo. Creemos que más o menos vamos a cerrar el ejercicio, sí, tal vez que con un 10-11% menos de remisión. Baja que se le atribuimos un poco a la baja de la faena nacional, pero muy poco, y mucho a lo que es el desvío de ganado que se van al corral. No te olvides, claro, que Progan no tiene corral. Progan,
1: pero recrían para corral.
17: Exacto, y mucho sistema se ha pasado a esa recría un poco más intensiva, más acelerada, y bueno, y se desprenden de los ganados ahí, los números le dan. Hoy creo que ese número es muy tentador, y bueno, y a nosotros nos termina impactando bajándonos la remisión, ¿no?
1: Bien, y ahí dentro de lo que es Progan, ¿cuánta gente, o sea, puedo decir la remisión baja, pero cuántos productores pasaron de modelo o porcentual? ¿Tienen medido eso? ¿Cuánta gente empezó a decir no remito a industria, remito a corral?
17: Mira, curiosamente, o no tan curiosamente, este lunes tenemos una jornada grande en Progan, medio a puertas cerradas, invitamos a nuestras industrias asociadas, en la cual vamos a discutir un poco ese tema. No lo tenemos cuantificado en cuanto a cuántas empresas se han transformado estructuralmente a recriar y a vender sus ganados a corral, y cuántas empresas han aprovechado la coyuntura. Entonces es muy difícil tirar una línea exacta, pero sí sabemos que tenemos 2-3 ejercicios para adelante con faenas muy abultadas, que bien sabemos que para que todo esto sea dinámico, el corral va a seguir empujando. Vemos que la infraestructura de corral sigue creciendo, vemos que las industrias siguen agrandando zapata, y bueno, creo que el que no quiere ver, la realidad es que se va a agrandar la faena corral, entre machos, entre novillos y vaquillonas. Hoy sabemos que están en el entorno del 40%, casi lo que se faena corral. Entonces, digo, si nosotros no empezamos a tomar decisiones o a tomar distintas alternativas, todo esto lo vamos a ver pasar, y a nosotros en realidad lo que nos perjudica es que ese ganado se va sin el rótulo de Progan, digamos, ¿no? Se va en una situación intermedia y no se corresponde con revisión nuestra.
1: ¿Un asociado Progan puede tener corral?
17: Un asociado Progan, o sea, nosotros el no es un vínculo.
1: No, digo puede, no, pero digo.
17: Por supuesto que sí que puede.
1: Como tal.
17: Por supuesto que sí. Lo que la remisión no va por intermedio de Progan, ¿no? Hace un acuerdo, o sea, puede ser un socio de Progan que nos remite sus vacas y los novillos tienen un acuerdo aparte y los remite por ahí. Novillos de Progan, de corral. Te diría que simplemente nosotros tenemos una opción de mandarlo al corral de Marfrig en impulso, pero hoy no está siendo muy explotada dentro de lo que es la cooperativa.
1: ¿Ustedes a quiénes están remitiendo hoy por hoy?
17: Nosotros tenemos los convenios abiertos con Progan y con Minerva. Minerva no tiene corral propio. Marfrig tiene su corral de impulso, pero son muy pocos los negocios que se hacen ahí adentro. Ahí sí tendríamos la chance de mandar productores de Proban su ganado ahí y que ese ganado sea remitido como Proban. Esa alternativa está, pero ha sido muy poco explorada.
1: Bien, y Juan, estamos con Juan Caviglia, presidente de Proban. ¿Con qué cabeza o qué números te pones a ver el ejercicio 26-27? Otro día hablando con Gonzalo Ucó, decía, bueno, quizás la mayor ganancia fue por la valorización del stock en la 25-26, que es lógico, pero para la 26-27 vos te sentás y decís, bueno, yo asumo tales cosas, tal precio, lo pongo un poquito más abajo. ¿Cómo te proyectás o qué asumís para la 26-27?
17: Coincido 100% que que la valorización que hubo del ganado nos pasó por encima a todos. Creo que nadie la esperaba, nadie la proyectó, nadie la planificó, y creo que nos agarró al que agarró con un sistema funcionando o al que agarró con un sistema que venía saliendo de alguna situación. Creo que a todos nos benefició, el número es buenísimo porque no estaba proyectado, entonces creo que eso le dio un gran impulso a todos. Hoy, si tengo que proyectar, por supuesto que lo que uno busca es estabilidad, y la estabilidad lo que hace es que uno después pueda empezar a construir en base a eso, armar sistemas en los que se potencie la cría y prácticamente la salida de machos y la salida de recría, que es un poco lo que venimos hablando, se va a ver beneficiada. El tema que los impactos de la estabilidad son muy fuertes. Entonces, yo lo que veo hoy, sí, es ya tenemos 3 ejercicios prácticamente para adelante asegurados, 2 por lo menos, con muy buen volumen de ganado, como para faenar. Creo que la industria se está armando y preparando para eso, y creo que nosotros, en ese impulso que venimos, todos nos venimos preparando para producir más terneros, por supuesto, y para tratar de por lo menos llegar a ese novillo semi-recriado pesado, en lo que esos kilos de menos que vamos a producir por no enviar ganado a frigorífico, lo veamos compensado con un aumento del stock. Entonces creo que esto va a beneficiar a toda la cadena, ¿no?
1: Bien, estamos con Juan Caviglia, presidente de Proban. Juan, ¿con qué proyectos, para terminar, está la cooperativa? Hablamos mucho cuando nos vimos, creo que la última vez que nos vimos por Agro en Punta, o alguna instancia más, el tema de proyectos como el que está Proban, en términos de certificaciones, ¿en qué están trabajando?
17: Y bueno, sí, un poco lo que habíamos estado hablando en Agro en Punta, de cómo éramos una cooperativa de producción de carne a pasto, teníamos que tratar de diferenciar el producto y de valorizarlo, que nosotros creemos que más allá de todo este crecimiento del corral va a seguir teniendo su nicho y su lugar. Entonces lo que queríamos un poco era potenciar lo que era todo el atributo de sostenibilidad y ambiental. Y bueno, en ese marco, este año firmamos un convenio marco con INEA, en el cual nos presentamos un FPTA y establecimos un acuerdo de cooperación de ida y vuelta en distintos proyectos. El FPTA apunta un poco a la parte de sanidad, que creemos que es una de las patas que se puede trabajar bastante, y por ende va a traer aumentos en la producción y baja de las emisiones. Y después tenemos 2 proyectos grandes que te tiro titulares porque todavía no ha caído la fruta, pero bueno, un poco en el marco de lo que veníamos haciendo en la presentación que hicimos en el Prado, era de qué medidas productivas podíamos aplicar en los sistemas fáciles y concretas que llevaran aumento de la productividad. Eso un poco hay que estudiar la pata de financiamiento por un lado y la pata de la evaluación técnica por otro. Ahí estamos consiguiendo apoyo de instituciones privadas y un poco en colaboración con los frigoríficos. Y después estamos tratando de desarrollar toda una parte de lo que es el desarrollo de la información, el marco de indicadores de Proban, que nosotros, al no ser un grupo CREA, no tenemos un banco grande de registros. Y bueno, un poco queremos empezar a trabajar en ese sentido. Yo te había contado que en el proyecto ese habíamos hecho una caracterización de la cooperativa que nos había dado cosas muy buenas. y nunca la habíamos hecho. En los 20 años de historia nunca lo habíamos hecho. Entonces un poco seguir trabajando en crear un sistema de datos, un sistema para sacar rápidamente indicadores, que eso sí nos va a potenciar muchísimo lo que son todos estos proyectos, ¿no?
1: Juan Gaviria, presidente de Proban, como siempre un gusto hablar contigo.
17: Muchísimas gracias, Ricardo, y un gusto estar en contacto con tu audiencia.
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9: Y bien, vamos cerrando esta edición de 100% Mercados. Veíamos hace un ratito, hace unos minutos en realidad, la Federación Rural informó que ocurrió la Comisión de Hacienda del Senado por el proyecto de ley de competitividad que presentó elaborado por la Federación Rural, en el que se valora positivamente la orientación general del proyecto de ley al considerar que incorpora una parte importante de las propuestas impulsadas por la gremial para mejorar la competitividad del sector agropecuario. Uno de los temas que se planteó con especial énfasis fue la necesidad de incorporar el doble voto del sector productivo en la Junta Directiva Línea, manteniendo la presidencia designada por el Poder Ejecutivo. La Federación Rural entiende que esta modificación permitiría adecuar la gobernanza del instituto a la realidad actual en la que la mayor parte de sus recursos provienen de aportes del propio sector productivo. Otros temas que también planteó la Federación Rural fueron los siguientes: la reducción del aporte al INAC, la simplificación y agilización de las autorizaciones para obras de riego, la eliminación de sobrecostos y cargas fiscales sobre los productos veterinarios destinados al control de la garrapata. Son temas que van a estar siendo analizados a lo largo de este año, seguramente. Es un proyecto muy importante y muy extenso por parte del Senado de la República, y bueno, luego posiblemente con ajustes convertido en ley. Son las 19:30, nosotros nos vamos a reencontrar con ustedes, nos vamos a escuchar con ustedes mañana 18:30 aquí en Rural 100% Mercados, 100% en vivo. Sigan en la radio, sigan en Rural.
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1: Mis amigos, muy pero muy buenas tardes. ¿Cómo están ustedes? Me imagino muchos esperando el agua, mirando para arriba a ver qué pasa. En algunos lagos ya cayó alguna agüita, en otros estamos esperando. Pero viene bastante bien. Esperemos que sobre el fin de semana, sobre el viernes, sábado, domingo, lunes, martes, tengamos aguas que según don Raúl Echeverría vamos a ver qué nos dice ahora en la tarde, pero se esperan lindos volúmenes de agua. Comenzó Palermo hoy. Mucha actividad en torno a los remates, segunda jornada de ventas de lote 21, remates especiales que se vienen también. Vamos a estar hablando de todo eso, si les parece. Con Federico Ríos en los controles y nosotros acompañándolos en esta tarde, mientras esperamos que llegue la noche y que se venga el agua, si Dios quiere.
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1: Y bueno, ahora que estamos llegando al fin de semana y que el clima ya empezó a desmejorar, de hecho, hoy ya estuvieron cayendo algunas gotas y un vientito de agua que hay, don Raúl ya nos venía diciendo en estos días, con los informes que nos manda, que poco a poco iba a ir desmejorando en el norte y acá en el sur. Ahora, se habla de ciclón, se habla de mucho viento, se habla de lluvias fuertes, se habla de capaz que 80, 100 milímetros, lo cual vendría excelentemente bien, el agua, el viento obviamente que no. Pero vamos a ver qué nos dice o qué nos reconfirma don Raúl Echeverría, a quien le doy las buenas tardes. ¿Cómo anda, mi amigo? ¿Qué dice?
3: ¿Qué tal, amigos? Gusto en reencontrarnos en este jueves 16 de julio. Bueno, día en el que, como habíamos estado anunciando, se inicia un periodo de inestabilidad a nivel de toda la región, por lo menos hasta el viernes, hasta el miércoles 22 de la semana que viene. Se trata de un periodo de circulación ciclónica, quizás el primero que podemos vincular directamente con el fenómeno del Niño ya instalado en las aguas del Pacífico, ¿verdad? Tenemos una masa de aire cálida, húmeda, un frente cálido que comienza a afectar la región con temperaturas inusualmente elevadas. Hoy amanecimos con una temperatura de casi 17 grados, la temperatura de verano. Temperaturas que van a mantenerse en ascenso por lo menos hasta mañana. Mañana se esperan 24, 25 grados en el sur, entre 28 y 29 grados en el norte, vean ustedes, ¿no? Temperaturas absolutamente fuera de época, producto precisamente de la llegada de esta masa de aire cálida, húmeda, proveniente directamente del Océano Pacífico. Bueno, este frente cálido va a estar induciendo la formación de tormentas, algunas puntualmente intensas, especialmente al norte y al noreste del país, donde se esperan los acumulados de lluvia más grandes, ¿no? Para los departamentos limítrofes con Brasil, se esperan para el periodo ya mencionado, ¿verdad?, desde hoy y hasta el día miércoles 22, acumulados entre 120 y 150 milímetros. Del lado brasileño, los volúmenes pueden ser inclusive superiores a los 250, 300 milímetros. Dato no menor, si tenemos presente que mucha de esa agua puede caer en la cuenca alta del río Uruguay y terminar con el paso de los días afectando las ciudades portuarias del litoral oeste de nuestro país, ¿verdad? Salto, Paysandú. Así que bueno, tener en cuenta que lo que pueda estar lloviendo en Río Grande del Sur va a terminar de alguna manera repercutiendo también en nuestro territorio. El agua es muy bienvenida aquí en nuestra zona, hace falta, lo hemos estado mencionando constantemente, que venimos con un atraso hídrico importante. Esperamos volúmenes entre 40 y 60 milímetros acumulados para nuestra zona, con un pico importante de agua que se podría dar entre el domingo de tardecita y el lunes de mañana. Allí es donde se van a dar los acumulados más interesantes. En el centro y norte del país, todo el fin de semana, sábado, domingo y lunes, estarían marcados por lluvias importantes. Aquí, en la jornada de hoy, como decimos, mucha inestabilidad, no se descarta alguna actividad eléctrica, pero muy poca agua se espera para hoy. Algún chaparrón mañana, sí, mañana viernes, sobre todo a la mañana, puede haber algún chaparrón importante, lo mismo el sábado, pero como decimos, el empuje de agua más importante se espera entre el domingo de tarde y el lunes de mañana en nuestra zona. En otras zonas del país, centro y norte, ya desde mañana viernes comienzan a darse lluvias importantes. Asociados a las lluvias, nunca descartamos la caída de granizo, de las tormentas y rachas de viento fuerte. Vamos a tener hoy y mañana viento norte, eso es lo que está explicando también lo elevado de las temperaturas a las que hacíamos mención. Ya a partir del sábado comienzan a bajar, a ponerse más en línea con lo que en la época que estamos. Directamente ya el domingo la temperatura no va a superar los 14 grados de máxima. Y así se mantendrá, diríamos, con estos valores hasta promediar la semana. Pasado este evento, van a retornar los fríos intensos, las heladas, recuperamos el invierno puro y duro. Así que bueno, el agua es muy bienvenida, esperemos que solamente tengamos agua. Ese acumulado entre 40 y 60 milímetros también va a venir muy bien, va a ayudar muchísimo a ir paliando la situación. Bueno, por ahora eso es todo, veremos el lunes cuando nos reencontremos finalmente cómo va la suma del agua caída. Les mando un abrazo para todos.
1: Bueno, don Raúl, esperemos que sea lluvia, nada más, ¿verdad? Y que venga todo bien, que el agua está haciendo falta, hay mucha, Es impresionante, el otro día hablábamos con productores y con alambradores y nos decían que abajo está durísima la tierra, que está bravo, que está seco, que es una losa. Y estamos en invierno, ojo. Bueno, de hecho, no hay cañadas, no hay nada. No hay cañada llena, no hay desborde, no ha llovido. Acá en el sur no ha llovido. Así que ojalá que tengamos suerte. Don Raúl, le mando un abrazo. Gracias por acompañarnos. Nos vamos a una pausa, ¿les parece? Ya venimos.
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1: Mis amigos, yo quería redondear esta segunda jornada de Lota 21 con Juan Andrés Dutre, director del escritorio de Dutre Hermanos, que tuvo una participación bien especial, por cierto, en este remate. Un remate de dos días, un remate de más de 7.000 reses, un remate que creció, aunque les parezca mentira, de una forma increíble, porque bueno, todos los consorcios de firmas rematadoras están con un remate solo en el mes, con un día solo en el mes. Lota 21 armó dos días, vendió el 100%, tuvo valores destacados, sobre todo ayer en la invernada, pero el análisis sin duda lo queríamos hacer con Juan Andrés. Gusto de recibirte, ¿cómo te va, Juan Andrés?
10: Bajo, un placer nuevamente estar en tu programa.
1: Qué lindo poder reencontrarnos y poder decir, qué lindo remate, qué bien que viene el agua ahora.
10: La verdad que sí, Bajo, la verdad que sí. No quiero saber lo que hubiera sido si hubiera llovido la semana pasada, ¿no?
1: Totalmente de acuerdo contigo. O ayer.
10: O ayer, obviamente.
1: Lo bueno en esto es que, por ejemplo, hoy en distintos puntos del país, sobre todo acá en el sur también, algún chaparrón hubo, las aguas son para mañana, pasado, lunes, martes, están, se puede decir que confirmadas. Eso también le da una expectativa muy buena a todos los productores, ¿verdad?
10: Sin duda, un agua que realmente la estamos precisando, ya todo, la agricultura también, está todo plantado y todo chiquitito, no nacido, prácticamente que recién nacido y quedó ahí, los pastos, bueno, el campo natural en invierno no. No,
1: ahora estamos muertos, y aparte con estos 10, 15 días de helada que tuvimos,
10: se apagó. Pero, claro, exactamente, el campo natural no, pero todo lo que es mejoramiento, verdeo, todo eso está todo frenado, todo quietito, que con un golpe de agua va a reventar de manera muy linda, y bueno, la verdad que es un remate excepcional. Ayer fue como dijiste, casi 100% de venta, con valores excepcionales, toda la categoría al alza, una cosa muy dinámica, muy ágil, mucho pique, y bueno, y hoy un remate un poquitito más tranquilo, pero también misma tono, ¿no? Un poquito más tranquilo porque la hembra históricamente fue un poco más tranquila, pero se vendió el 90 y no sé cuánto por ciento, y también casi todas las categorías al alza, muy contento, la verdad.
1: ¿Y intervino la exportación?
10: Sabes que no sé si intervino la exportación, no hice esa consulta, la exportación está muy activa de todas maneras, ¿no? Está muy activa, está operando fuerte, la verdad que el remate de ayer no sé si operó, pero sí, indirectamente te aseguro que sí, Vasco. Toda esa gente que compra para después venderle a ellos. Para meter un kilo más a los terneros o para prepararlos, o hay gente que tiene negocios que le aseguran los terneros para el barco directamente, así que sí, te digo que indirectamente.
1: ¿Qué te llamó más la atención en la demanda?
10: Parejo. El novillo sobre año, de repente, el novillo de 1 a 2 se pagó muy bien. Pero te diría que parejo, se vendió todo muy bien. Había muy buenos ganados también, ¿no? Había un par de liquidaciones, estaba el final de la liquidación, una liquidación muy grande que hizo de María, que tras remate, estaba el final de esa liquidación con lotes interesantes. La gente de Joaquín González también tenía una liquidación ahí en Flores con ganados lindos. Y bueno, muy buenos lotes, ganados, parejos de raza, ¿viste? De razas definidas, muy lindos lotes, realmente muy lindos. No fue un remate normal de invierno, para nada, por los lotes que había y por la operativa de la demanda, ¿no? Que fue, bueno, 2 días remate y muy exitoso, con precio en alza en pleno invierno, es algo no es habitual, históricamente no es habitual.
1: Perfecto. ¿El escritorio de Dutra colocó el 100%?
10: Colocamos el 100%, tenemos unos terneros, unas terneras. Tuvimos muy activos picando de ganado para encargo y no pudimos comprar demasiado, pero tuvimos muy activos, compramos algunos lotes de ganado preñado, picamos pieza de cría que no pudimos comprar, la pieza de cría anduvo muy bien, es una categoría muy requerida, sobre todo en los momentos de valores buenos y de poca oferta, la pieza de cría es una de las más buscadas, y bueno, quisimos comprar ahí, no pudimos, pero contento con toda la colocación, 100% de colocación, y con algún negocio que pudimos hacer, y sobre todo pudimos ayudar a muchos colegas a mejorar los valores de los ganados que se remataron.
1: Qué bueno es. Juan Andrés Dutra, como siempre, un gusto de conversar contigo, nos volvemos a reencontrar si Dios quiere.
10: Siempre las órdenes, Vasco. Un abrazo enorme para todos.
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1: Mis amigos, les paso los promedios de la feria de Cortina del escritorio Ernesto Esteves en la jornada de ayer, donde los vacunos hicieron para los toros de industria $945 de promedio. La manufactura y conserva $361.66. La vaca gorda $1.107.30. La vaca de invernada $768.92. La vaquillona preñada $1.050, único precio. Las piezas de cría también único precio $395. Las vaquillonas de 1 a 2 hicieron $696.66. Las terneras $464.60. Los novillos de más de 3 hicieron $1.110. Los novillos de 2 a 3 $970.80. Los novillos de 1 a 2 $721.66 y los terneros $572.46. El promedio general para los vacunos con ventas del 100%, $743.33. En los lanares las ovejas hicieron $90 de promedio, los carneros de descarte 88 y los corderos 73. El promedio de los lanares fue de $78.55. Y en los yeguarizos los números fueron para las yeguas $555, para los caballos $725 y para los potros $412. El promedio de los yeguarizos hizo $643.25.
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1: Bueno, y arrancamos la etapa final. Es increíble, estábamos hablando, sin duda, es increíble cómo pasa el tiempo. Pensar que hoy ya arranca Palermo, que ya, bueno, hay una delegación de criadores uruguayos de las distintas razas que se presentan, pero ni que tal vez que el fuerte de la visita a Palermo de cabañeros uruguayos va a ser sobre el medio de la semana que viene, que ojalá que podamos ir casi todos, como todos los años, ¿no? Porque es una de las exposiciones lindas. Eso por un lado. Ya empezó Palermo. ¿Y esto qué quiere decir? Que el Prado ya lo tenemos encima. Ya estamos a un tiro de lazo. Ya estamos jugando los descuentos. Ya cerraron las inscripciones y ya se dio una postergación de una semana hasta el 13, y el lunes 13 cerró todo. Ahora ya tenemos números oficiales con toda seguridad. Ahora ya empezamos con la cuenta regresiva, y me imagino que el equipo de exposiciones de la Asociación Rural del Uruguay, bueno, nos va a agasajar con un Expo Prado maravilloso, como nos tienen acostumbrados. Pero vamos a ver, ¿qué pasa este año en las pistas? ¿Qué animales hay? Tengo al director de exposiciones, Rodrigo Granja. Gracias por atenderme, Rodrigo. ¿Cómo te va?
15: ¿Cómo andás?
1: Bien.
15: Un gusto estar contigo con la audiencia.
1: Esperando el agua.
15: Esperando el agua, si lo quiere. Muy esperada esta agua. Muy esperada, muy necesaria. Que sea sin relajo. Porque
1: hay algún anuncio ahí.
15: De distinto índole. Pero bueno. Mientras sea un agua abundante, digamos, y que bueno, que ayude a llenar los perfiles, que la verdad hay un cascarón bastante bastante duro arriba, y bueno, va a ser muy importante, yo creo, para todo lo que es verdeo, avena, en fin, todo eso que está en general con ureas aplicadas, todo, pero la verdad que no está expresando su potencial por todo el problema del déficit hídrico.
1: Exactamente. Rodrigo, yo sé que la Asociación Rural del Uruguay cuenta con herramientas que ayudan muchísimo a lo que es la implantación del Rey Gras para la pista, pero este año fue un año especial. Más allá de que lo que hay todos los años, tuvimos la Semana Criolla, pero tuvimos la FIC muy acá, muy sobre la fecha, con muchísimos caballos, con mucho movimiento de tierra, y sin duda de ahí, te pregunto porque no he ido, la verdad no lo he visto, de ahí vino la acomodación del piso, ¿verdad? Del ruedo, después la siembra. Y después, bueno, la fertilización y el riego. ¿Llegamos a tiempo? ¿Está pronto? ¿Está nacido? ¿Cómo está el ruedo?
15: No, va con el ruedo, está espectacular.

0: Amado está asegurado este año. Ya,
1: bueno,
0: ya está pronto.
1: Bueno, buenísimo. Contame, ¿cómo cerramos las inscripciones?
0: Bueno, las inscripciones bien, 1582 fue el cierre al 13 en la noche, digamos, al lunes 13 en la noche, cuando culminó el pedido de prórroga. 95 animales más que en el 2025. Hubo un crecimiento de 95 animales. Después, bueno, la distribución entre las especies mayores es bastante similar. Hay un crecimiento importante en lo que es la inscripción de razas terminales o carniceras en el bovino. Hay una muestra importante de lo que son todas esas razas para cruzas terminales y las denominadas razas carniceras, digamos. Ahí hay una muestra muy importante. Después, en vacunos, obviamente, las razas mayoritarias son las que tienen el gran porcentaje de las inscripciones. Una muestra muy muy grande de Angus y de Hereford, por supuesto, en sus dos variedades, digamos, en el Pole y en el Hereford.
1: ¿Vuelve Angus a ser la raza mayoritaria?
0: Vuelve Angus a ser la raza mayoritaria
1: en bovinos, ¿no?
0: En bovinos, sí, 332 Angus inscriptos.
1: Qué bueno.
0: La verdad que una muestra muy muy importante de Angus, sí.
1: Después viene Hereford y después las razas.
0: Después Hereford, después Solando y bueno, seguida por Bradford, que tiene una muestra importante, Brangus, que tiene una muestra importante, bueno, después evidentemente las razas con menos inscripción, pero igual están casi todas las razas con participación en la rueda del Prado.
1: Bueno.
0: Lo que es ovino, como te decía, y sí, ahí las razas, te estaba comentando, las razas terminales tienen una diferencia grande con lo que es, casi que triplican la inscripción de lo que son las razas laneras, ¿verdad?
1: Claro.
0: Ahí va muy de la mano eso con lo que es yo creo que más allá, digamos, de la, obviamente no son las razas mayoritarias en cuanto a lo que es el stock de ovino del país, pero sí, bueno, hay una demanda muy grande por todo lo que son animales para cruzas terminales, justamente en esas manjadas que son las que están en las zonas, digamos, donde hay ovejas desde el punto de vista extensivo. Y también yo creo que hace tiempo se viene dando esta tónica en el prado por un tema de la dificultad, digamos, llámese, de lo que es la preparación de un animal de lana, que lleva un año entero, prepararlo para la rueda del prado, por el tema del cuidado del agua, en fin, el tema del vellón, esto y lo otro, comparado a las razas carniceras, que bueno, que la preparación, digamos, no la preparación en cuanto a la terminación del animal, tienen que ir todos en buen estado, evidentemente, me refiero a lo que es la preparación o el cuidado para presentar, ¿verdad?
1: Perfecto.
0: Pueden dejar mucho mucho más tiempo libres, en fin, y bueno, eso hace que sea más sencilla su presentación.
1: Impresionante la presencia del Texel, del Harspidau y del Dorper, ¿no? ¿Cómo creció el Dorper?
0: El Dorper ha crecido impresionante, después también hay una muestra, obviamente, de las dos que mencionabas, hay una muestra importante de France. Y cabe recordar que en ovinos, que siempre tenemos dos turnos de jura justamente por capacidad del galpón y de las pistas, este año estamos pasando justamente al segundo turno lo que es Île-de-France y Dorper, justamente porque, bueno, no dan realmente los bretes que teníamos en los galpones ovinos si fueran todas las carnicas en el primer turno, como es lo lógico o lo que está estipulado, digamos.
1: Claro.
0: Entonces están pasando al segundo turno a jurarse los días jueves y viernes, están pasando justamente Dorper y Île-de-France.
1: Bueno, ¿qué pasa con los equinos?
0: Bueno, los equinos, tenemos una inscripción, obviamente, la raza criolla, la mayoritaria, una inscripción de 146 equinos, muy parecida al año pasado, en ese sentido, muy parecida al año pasado.
1: ¿También en dos etapas?
0: También en dos etapas, sí, criollos y cuarto de milla son las que juran en el segundo turno y todo el resto jura en el primer turno. O sea, también para bueno, por un tema de comodidad, de disposición de pistas, en fin, y de coincidencia con justamente la jura de las principales razas bovinas que llevan mucho espacio en el ruedo, ¿verdad?
1: ¿Vuelve el Shetland Pony?
0: Vuelve el Shetland Pony, hay dos Shetland Pony inscriptos, una alegría, la verdad, que vuelva.
1: Después de tantos años, qué lindo.
0: Después de tantos años, porque es una raza vistosa, muy disfrutada, digamos, por los niños, en fin, bueno, por un tema, evidentemente, del tamaño del animal o del porte del animal, pero, bueno, vuelven, sí, así que bueno, muy contento por ese lado también.
1: Bueno, después los suinos vuelven y hay remate también de todo esto.
0: Sí, correcto. Tenemos 23 suinos inscriptos y tenemos 5 caprinos también inscriptos. Así que bueno, en cuanto a lo que es las especies mayores, por supuesto que esa sería la inscripción, contando suinos y esos 1582 animales que me refería, obviamente.

0: adultos mayores.
1: Claro, ahí nos estaría faltando los conejos y las aves, que esos serían otros 1,000 más o menos.
0: Ah, sí, son 1,000 y pico de eso. Y después también, digamos, en lo que es presencia de animales en el prado, si consideramos todos los animales que vienen a pruebas y las tropillas para el acto de clausura, todos pasamos largo los 3,000 y pico de animales, ¿no?
1: Claro, claro.
0: Pero yo me refiero con los 1,582 a la inscripción de especies mayores.
1: Rodrigo, quedan muchas cosas por hablar de acá para adelante, así que bueno, poco a poco vamos a ir desmenuzando lo que va a ser esta nueva edición del Prado. Como dije al comienzo, empezó la seguidilla, ¿verdad? Se viene Palermo, después se viene lo que es Paraguay, vamos a tener Estelio y cerramos este Mercosur con el Prado, con la fiesta más grande en el ruedo o en la pista de césped natural más grande de América, si Dios quiere. Te mando un abrazo, muchas gracias.
0: Un abrazo, Vasco, es así como decís, un abrazo y muchísimas gracias a todos.
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1: Llegamos al final, mis amigos, de la información agropecuaria aquí en la vieja Radio Rural, en lo que se refiere a el agro, a través, obviamente, en el cierre de Agroprecios. No se vayan, ya vienen nuestros amigos de Gomidas a compartir un momento muy bueno, ¿verdad?, de la familia de la colectividad armenia aquí en Uruguay y en la diáspora. Nos reencontramos mañana.

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1: Muy buenas tardes, buenas noches para toda la audiencia que nos acompaña una vez más a través de las 6:10 AM. Estamos acompañándolos en este día bastante cálido con humedad que nos espera una tormenta, o así lo están anunciando los expertos en el clima acá en Uruguay, Montevideo. Así que veremos lo que está sucediendo con el pronóstico del tiempo, porque así es lo que se está anunciando hace varios días.
0: Muy bien, queridos amigos, de esta forma les damos la bienvenida. Son las 20 horas 8 minutos, estamos en vivo a través de AM610 Radio Rural. Tenemos un muy lindo programa para compartir con ustedes hasta las 21 horas. Tenemos mucha información el día de hoy y tenemos sobre todo el espacio quincenal de deportes. Que hacemos deportes generalmente todas las semanas, pero vamos a hacer un espacio específico de deportes que estaremos compartiendo con ustedes luego de la información. Por lo pronto, los invitamos, como siempre, a que estén vinculados, a que estén en contactos con nuestras redes sociales.
2: 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Seguinos en nuestras redes sociales, Instagram, Facebook, X. Suscribite a nuestro canal de YouTube y activa la campanita para enterarte cuando estamos en vivo. Comunicate con nosotros al 098-888-610. 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

Con profundo pesar y tristeza anunciamos el fallecimiento del señor Roberto Keitmelian, una persona que ha militado la causa armenia desde siempre, con gran sentimiento armenio, un gran ser humano de grandes valores y profundos sentimientos, un amigo leal. Integró gestiones directivas dentro de la Unión General Armenia de Beneficencia, donde también era integrante incondicional del Grupo Senior 88 de la UGAB. Allí también se destacó en el área del fútbol como directivo y también como jugador. Destacado oyente de este programa, Audición Gómidas. Que Dios otorgue eterno descanso a Roberto y consuelo a su amada esposa Herminé, a sus hijos Griselda, Silvia y Fabián, a sus nietos, familiares, amigos y allegados. Todos ellos despidieron a Roberto el día de hoy, desde las 9 de la mañana hasta las 13:30 en Belvedere, y posteriormente se dirigieron al cementerio de La Teja. Que Dios ilumine el alma de Roberto. Asvatz Joaquín Luzaboré. Vamos a despedir a Roberto Keitmelian con el Airmer que acompañó a Roberto durante todos los días de su vida en los últimos años.

Repetimos con profundo pesar, despedimos a Roberto Keitmelian. Nuestros saludos a su señora esposa, Herminé, a sus hijos, Griselda, Silvia y Fabián, a sus nietos, a los familiares, amigos y allegados. Sin dudas, un ser que ha dejado un legado inconmensurable, Roberto Keitmelian. Que Dios ilumine su alma. Asvats, Joaquín Lozaboré.

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1: Veinte horas, 24 minutos, es el momento de la información en Audición Armenia Gomidas. Armenia aprueba la ratificación del acuerdo de cooperación estratégica con Estados Unidos para impulsar el proyecto TRIP. El gobierno de Armenia aprobó el proyecto de ley para ratificación del acuerdo de cooperación estratégica con Estados Unidos. Esta decisión gubernamental activa formalmente el protocolo para implementar el histórico proyecto TRIP en el Cáucaso. El ministro de Relaciones Exteriores de la República de Armenia, Ararat Mirzoyan, lideró la presentación de la norma durante la última sesión oficial. El Poder Ejecutivo enviará el borrador del documento directamente al Tribunal Constitucional para asegurar su total validez jurídica.
2: Y de la mano de esa noticia informamos que inversor ruso-estadounidense asumirá el fondo TRIP para Armenia. Se trata de Konstantin Sokolov, un inversor nacido en Rusia y radicado en Chicago. Fue nombrado por el Departamento de Estado de Estados Unidos para presidir el fondo TRIP, que administrará inicialmente $201 millones para financiar el proyecto de infraestructura, energía, transporte y minerales en el Cáucaso Sur y Asia Central. La designación generó atracción por Sokov. Fue un importante donante del Partido Republicano y de Donald Trump. Según The Guardian, que es una revista de Londres, aportó $millones a campañas republicanas y fue uno de los financiadores del nuevo salón de baile de la Casa Blanca de Estados Unidos. La publicación señala que otro donante también recibió, al igual que él, públicos o beneficios gubernamentales. El fondo TRIP, que ya hemos informado, forma parte de la estrategia de Estados Unidos para impulsar un corredor comercial entre Armenia, Azerbaiyán y otros países de la región, fortaleciendo su presencia económica y geopolítica. En este caso, Sokov también posee inversiones en Armenia, especialmente en telecomunicaciones y energía, y tiene más de 20 años de experiencia en infraestructura y capital privado.
1: Muy bien, amigos, son las 20 horas 27 minutos, estamos promediando la mitad del programa. Cerramos el espacio de la información y damos paso a un nuevo mensaje musical. No se pierdan el deporte en minutos nada más.
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Muy bien, amigos, 20 horas 38 minutos. Vamos a dar comienzo con el espacio de la información deportiva en Audición Armenia Gomidas. Lo primero que vamos a comentarles es que ha finalizado la instancia final, puede decirse, del Campeonato Mundial de Fútbol. El sábado, 18 horas, se juega tercer y cuarto puesto entre Francia e Inglaterra. Y el domingo a las 16 horas, España enfrentará a Argentina para ver quién será el campeón del mundo de este último mundial en Estados Unidos, Canadá y México. Ya tenemos nueva sede mundialista para el 2030, así lo anunció el presidente de la FIFA. El mundial estará organizado por España, Portugal y Marruecos. Sin embargo, habrá tres partidos que no se jugarán en ninguno de estos tres países. El primero de los partidos se jugará en Uruguay, luego se jugará otro partido en Argentina y también se jugará otro partido en Paraguay. Dicho esto, habiendo hecho esta pequeña síntesis de lo que es el Mundial, vamos a pasar a una noticia de un deporte que no hablamos nunca en el espacio deportivo de Audición Armenia Gomidas, y que es el béisbol. ¿Imaginó alguno de los oyentes que un armenio desembarcaría en este deporte exclusivamente, prácticamente? Hay otros países donde tiene mucha preponderancia, como Japón, Cuba, México o Venezuela, pero el deporte se destaca básicamente en Estados Unidos, tiene muchos aficionados. Un sueño de infancia se está convirtiendo oficialmente en realidad para el destacado beisbolista armenio-estadounidense Chris Agopian. Después de ser seleccionado como 11º jugador general en la primera ronda del draft de la Major League Baseball de este año, Agopian ha firmado oficialmente con los Washington Nationals y acordó un bono de firma de $5.7 millones. El beisbolista de origen armenio-estadounidense, Agopian, es nativo del área de Washington, donde hay muchos armenios, llamativamente, allí también en Washington hay una comunidad armenia muy importante. Si está Barón Marashlian, que fue mi director de primaria, le mandamos un fuerte abrazo. Asistió a la escuela secundaria Winston Churchill antes de destacar en la Universidad de Maryland y Texas. Felicidades a Chris Agopian y a toda la familia Agopian por este increíble hito. Hay que investigar en los anales de la historia a ver si algún beisbolista armenio-estadounidense participó de la Major League Baseball. Una noticia que, la verdad, nosotros por lo menos nos llamó mucho la atención. Pasamos a otra novedad, y es al básquetbol, que es un deporte del que hemos hablado en Audición Armenia Gomidas. Hay varios armenios que se destacan en esta disciplina. Colectivamente, Armenia está pasando un buen momento en el básquetbol, ha hecho buenas incorporaciones diaspóricas en esta disciplina, representando a la República de Armenia. Pero les vamos a contar en esta ocasión que el entrenador jefe del equipo nacional de baloncesto de Armenia, Rex Kalamian, ha sido nombrado entrenador asistente de los Chicago Bulls. Ya tenemos entonces a un armenio en la Major Baseball League y ahora tenemos un armenio en la NBA, que es la liga de básquetbol más importante del planeta. Kalamian se unirá al personal del recién nombrado entrenador de los Bulls, Thiago Splitter, para la temporada 2026-2027 de la NBA, mientras continuará su papel al frente del equipo nacional armenio. La contratación marca el próximo capítulo de una de las carreras del entrenador más históricas de lo que es la vida moderna de la NBA. Con 34 años de experiencia en esta institución, en la NBA, Kalamian ha servido en el personal de los Milwaukee Bucks, en Detroit Pistons, en Sacramento Kings, en Los Ángeles Clippers en dos oportunidades, en Oklahoma City Thunder, Toronto Raptors, Minnesota Timberwolves y Denver Nuggets. Impresionante la carrera que ha tenido Kalamian en la NBA. También llega a Chicago Bulls en un momento decisivo para la franquicia,
Splitter, el nuevo entrenador, un ex campeón de la NBA con los San Antonio Spurs y más recientemente el entrenador principal, interino de los Portland Trail Blazers, fue presentado oficialmente como el 25º entrenador en la historia de los Bulls en junio, tomando el control de una joven lista liderada por Josh Giddey y Matías Busley. Se espera que las décadas de experiencia de Calamian en desarrollo de jugadores y construyendo sistemas ofensivos sean un pilar central del nuevo personal. Le deseamos el mayor de los éxitos al compatriota Calamian en esta nueva experiencia que estará cosechando durante este año y el próximo en la NBA en la franquicia Chicago Bulls. Y ahora sí, vamos a pasar sin prisa, pero sin pausa, al último segmento de deportes, que es el fútbol. El fútbol que convoca a la República de Armenia y que se dará en la segunda ronda de clasificación para la UEFA Conference League. Los desafíos que tienen por delante los equipos de fútbol armenio son los siguientes. Ararat Armenia jugará en condición de local con Shamrock Rovers de Irlanda. El Simbru de Moldavia estará jugando con Noah en condición de visitante. Alashkert de Armenia en condición de local enfrentará al CFR Cluj de Rumania. Y por último, el Debrecen de Hungría estará jugando contra el Pjunik en condición de local. Quiere decir que Pjunik jugará en condición de visitante. Son cuatro los equipos armenios que estarán en la segunda ronda de la UEFA Conference League. Repetimos, Ararat Armenia, Noah, Alashkert y Pjunik. Alashkert, un equipo relativamente nuevo, igual que Noah, pero Alashkert sin experiencia en competencias internacionales. Así que el mayor de los éxitos para estos cuatro equipos. Vamos a seguir, ustedes saben que seguimos las campañas de los equipos armenios en las competencias internacionales, porque esto es bueno repetirlo. En caso de pasar de ronda, cada uno de estos equipos accede a un bono que le soluciona los problemas económicos de un tiempo importante de no solamente toda la plantilla, sino de todo el presupuesto del club. Cada uno de estos clubes armenios cuenta con un presupuesto muy ajustado y entonces, en caso de recibir un cheque importante en euros por la clasificación a la próxima ronda, tienen solucionados los problemas económicos y de esa forma pueden activar planteles más competitivos, no solamente para el fútbol doméstico, el fútbol armenio, sino también para el fútbol internacional, que es donde Armenia hace la diferencia económica y es, calculo yo, que es a donde apuntan los equipos cuando clasifican estas competencias en el campeonato armenio. Son las 20 horas y 46 minutos, amigos. Se nos fue volando el programa. Vamos a continuar con un mensaje musical y enseguida volvemos con más Audición Armenia Gomidas.

0: Muy bien, amigos, 20 horas 50 minutos. Marón nos complementa la información deportiva, pero doméstica, en este caso, la actividad del Club Gramián.
1: Así es, antes que nada queremos recordarles que este sábado 18 de julio las actividades continúan en el Club Gramián con total normalidad, deporte, escautismo, cantina y mucho más. Continuando con el fútbol, queremos recordar que siguen los partidos de la escuelita de fútbol de Jomenet Men. Ayer la sub-18 le ganó a la UGAV 4-3. Por otro lado, este domingo la sub-11 va a disputar un partido contra la UGAV a las 10 horas en el gimnasio de la UGAV, y el lunes 20 a las 20:30 en el Elbio Fernández, el plantel mayor de Jomenet Men se va a enfrentar a UGAV en un clásico. Esas son las fechas que tenemos para actualizar de las diferentes categorías de Jomenet Men Montevideo.
0: Por supuesto que todas las personas que quieran asistir a estos partidos que quedan pendientes están formalmente invitadas, la entrada es libre y gratuita, pueden acompañar al equipo. Repetimos las categorías, los días y los horarios de los partidos para que la gente tome nota.
1: Sí, el próximo domingo la sub-11 va a jugar en la UGAV a las 10 horas y el próximo lunes 20 a las 20:30 en el centro, en el Elbio Fernández. Jomenet Men se va a enfrentar también a la UGAV, el plantel mayor, y así va a continuar las fechas de estos campeonatos que se desarrollan para la categoría sub-11, sub-15 y sub-18.
0: La mayor también. Sub-18 y la mayor. Bueno, todas las cuatro categorías están en competencia. El mayor de los éxitos a todos los deportistas que integran cada una de estas categorías. Nosotros, siendo las 20 horas y 52 minutos, compartimos un nuevo tema musical y ya encaramos la recta final del programa del día de hoy.

0: Muy bien, amigos, 20 horas 56 minutos. Nosotros vamos finalizando el trabajo desde el día de hoy, agradeciendo su fidelidad hasta este momento. Los esperamos mañana a partir de las 20 con un nuevo programa de Audición Armenia Gomidas. Agradecemos la puesta en el aire de Federico, nuestro operador, cuando finalice nuestro programa en AM610 Radio Rural. Lo dejaremos en compañía de los amigos de Radio Transmundial. Que tengan todos muy, pero muy buenas noches.
1: Nos reencontramos mañana a partir de las 20 horas. Seguramente nos espere un fin de semana especial, porque este sábado ya parte la delegación del Grupo Scout GAMP hacia la Madre Patria, a lo que es el desarrollo de los Jamboree.

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Hola mis amigos de Radio Transmundial Uruguay, aquí les habla Elizabeth y para mí es una gran alegría recibirlos en este día miércoles. Ya estamos a mitad de semana y tal vez estamos llegando a este día con muchas fuerzas, o quizás no, o quizás estás un poco cansado, pero Dios conoce todas las realidades, así que les quiero recordar lo que nos dijo Jesús mismo en un pasaje de la Biblia que dice: "Vengan a mí todos los que están trabajados y cargados, y yo les haré descansar". Qué maravillosa esta promesa que Dios nos hace de llevar nuestras cargas ante Él, y Él nos va a dar esa paz que no la podemos explicar realmente, que solamente podemos experimentarla si Él está en nuestro corazón. Así que les animo a que recuerden este versículo: "Vengan a mí todos los que están trabajados y cargados, y yo les daré descanso". Y ahora sí, los invito a que en los próximos minutos acompañarlos para que podamos estar disfrutando juntos de la propuesta de hoy, una propuesta que estoy segura que va a alimentar nuestra alma, fortalecer nuestra fe y también nos va a recordar que nunca estamos solos. Aquí está Radio Transmundial también para hacerles compañía allí donde están. Así que les animo a que nos acompañen hasta el final y podamos escuchar y aprender juntos más de la Biblia. Ya vamos a comenzar con la palabra de Dios para hoy, luego seguiremos recorriendo junto a Misión 66, y hoy es miércoles, es día de hospital evangélico, la verdad en el tubo de ensayo y mucho más que tenemos hasta la medianoche, así que quédense con nosotros hasta el final.